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3: ¿Qué tal? ¿Cómo le va? Buenas tardes, son las 6:00, la hora de las noticias, la hora de la verdad expuesta a través de Grupo Fórmula, radio, telefórmula, televisión, internet, plataformas, todas las que se imagine usted y muchas más. Hoy es jueves 10 de septiembre. Usted va a estar con nosotros y va a estar atento, claro, a la noticia expuesta. Hoy es jueves 10 de septiembre, un día antes de conmemorarse 25 años de los atentados terroristas del 11 de septiembre en la Unión Americana. Óscar Holguín, ¿cómo te va? Buena tarde.
4: Muy buenas tardes, Pepe. Y hoy jueves 10 de septiembre, es una fecha muy importante porque a nivel mundial se lleva a cabo la jornada de prevención del suicidio. Algunos datos rapidísimos que vienen del INEGI. El año pasado se registraron 8,709 suicidios en México. El 20% correspondió a mujeres, el 79.9% a hombres. Y esta tendencia, desgraciadamente, va en aumento, sobre todo en la población joven. Hay que tener mucha conciencia acerca de este problema tan grave. 55-48-48-03-94, línea de comunicación directa entre ustedes y nosotros vía WhatsApp para que nos haga llegar sus comentarios. Si quiere debatir, si quiere participar en el chat, en la transmisión en vivo de YouTube ya está habilitado y lo estará en las siguientes 2 horas. También tenemos un sondeo, una pregunta que le hacemos todos los días. Recuerde, solamente se puede participar vía YouTube. La pregunta de hoy es: ¿el gobierno mueve descaradamente la cuna del INE? ¿Sí o no? Ya puede votar.
3: Claro, ya puede votar, y esto lo decimos porque hoy, por primera vez en 30 años, en una ceremonia de inicio de año electoral, ceremonia oficial por parte del Instituto Electoral precisamente, estuvo presente la secretaria de Gobernación, algo que no se veía y que da, por supuesto, a muchas especulaciones. Pero vamos al punto. Inicia, pues, este proceso electoral 2027. Una ceremonia, le digo, a la que asistió la secretaria de Gobernación, Rosa Isela Rodríguez. La presidenta del INE, Guadalupe Tadei, garantizó una elección libre, transparente, aprobada por la ley. También piso parejo para todos los contendientes.
5: Piso parejo significa que los acuerdos impactan en todos por igual. Piso parejo significa que las prerrogativas se entregan de acuerdo a la ley. Piso parejo significa representación de todos los partidos políticos en el Consejo General. Piso parejo significa que las multas se aplican con las mismas características a todos los contendientes en el proceso electoral. Piso parejo significa que todos arrancan conociendo las reglas del juego desde el primer día, dándole, estamos hablando en este caso de certeza. No hay piso que no sea parejo en estas decisiones que toma el INE. No hay un solo acuerdo que esté hecho para a la medida de una fuerza política, 2, 3 o 4. No. Son los mismos acuerdos que aplican a todos.
3: Y le vamos a decir cómo explicó la señora presidenta del Consejo Ciudadano del Instituto Electoral, Guadalupe Tadei, cómo justificó la presencia de la secretaria de Gobernación, Rosa Isela Rodríguez, por primera vez en 30 años. No se veía algo semejante y da mucho de qué pensar.
5: La secretaria de Gobernación viene en representación de la presidenta de la República. Todos los procesos al inicio se invita a los tres poderes de la Unión. La presidencia de la República, el poder judicial y el poder legislativo. Aquí vimos al poder legislativo, al poder judicial y al poder ejecutivo. No hay nada que de extraño, y la presencia de la presidenta en la persona de la secretaria de Gobernación pues es bienvenida al instituto y a cualquier institución. Todos sabemos, y por eso en el mensaje decía, esto de las relaciones interinstitucionales debe de ser algo que se potencie durante el proceso electoral.
3: Todo este esfuerzo que hoy se echa a andar en la República Mexicana culminará con el proceso comicial el día domingo 6 de junio del año entrante. La lista nominal, la lista de aquellas personas que tienen credencial para votar vigente, etcétera, suma 102 millones de mexicanos, de ciudadanos, claro. Podrán votar por más de 20,000 cargos, 17 gubernaturas, más de 1,000 diputaciones locales en 30 estados, va a haber actividad, más de 18,000 cargos en ayuntamientos y otros puestos municipales, y desde luego, la renovación.

0: Total de la Cámara de Diputados, es decir, de las 300 diputaciones federales de mayoría y 200 de representación proporcional, que la reforma electoral no logró recortar como se quería. La dimensión del desafío no es solo logístico. El INE también deberá contener una posible intervención del gobierno y del crimen organizado, administrar la elección bajo presión presupuestaria y conducirla mientras enfrenta fracturas internas. En esos tres frentes, las señales iniciales son francamente preocupantes. Hay que dar siempre los dos lados, las dos caras de la moneda. Lo que dijo la señora Taddei, muy respetable, y lo que opinamos al analizar lo que está sucediendo y va a suceder en la elección más importante, más gigantesca, pues, que en la historia electoral. Ahora, ¿qué pasa con el filtro antinarco? Por ejemplo, es algo que preocupa mucho. Los integrantes del crimen organizado, el crimen organizado en sí, va a ser presión, desde luego, y puede intervenir, puede tener injerencia en las candidaturas. Bueno, pues resulta que la Comisión de Verificación e Integridad de Candidaturas del INE solo va a actuar, repito, si el partido lo solicita, si un partido determinado lo solicita. Requiere una autorización firmada de la persona investigada y mantiene el resultado bajo reserva, incluso si existen alertas. El INE no puede negar automáticamente el registro a nadie. Después de aspirantes asesinados, funcionarios detenidos, secuestrados en procesos anteriores, la autoridad ofrece una lupa, pues francamente, de papel, de utilería. El elector vota a ciegas sobre los posibles vínculos criminales de quienes aparecen en la boleta. Eso es una realidad, por mucho que el discurso diga otra cosa. Ahora, ¿qué pasa con la austeridad? El INE redujo los sueldos de mandos y eliminó 306 cargos municipales. Con esta medida, como carta de presentación, plantea o solicitará al Congreso, a la Cámara de Diputados, un presupuesto de 31.431 millones de pesos solo para operación. Esa cantidad supera 9.109 millones de pesos, el costo atribuido a la elección presidencial en 2024, al costo de operación. La paradoja es evidente, ¿no? La elección intermedia de 2027 será más cara, aunque contará con menos personal para organizarla. Ahora, el INE llega, pues sí, ya lo mencionábamos, llega fracturado. De un lado se ubican los consejeros identificados con el partido en el poder, con Morena, y del otro, consejeros críticos. A esa división se suma la vacante de la secretaria ejecutiva Claudia Arlette Espino, anunciada ayer, quien renunció justamente horas antes del banderazo de salida del año electoral. La consejera presidente Guadalupe Taddei designó en su lugar a Carlos Roberto Félix, un perfil en el Consejo General del INE que el Consejo, había rechazado en 2023. ¿Sabe por qué? Por falta de experiencia. Ahora él va a ser el secretario técnico, al menos de manera interina. La incertidumbre alcanza también al Tribunal Electoral. Hay dos impugnaciones relacionadas con el registro de nuevos partidos que siguen sin sentencia desde que el INE rechazó las solicitudes del 25 de junio. Total, el INE no se encamina a organizar una elección blindada contra el crimen ni disciplinada en el gasto. Se encamina, sí, a una simulación, un filtro decorativo, un ahorro de fachada y un árbitro que discute su propia integridad antes de abrir la primera casilla. Durante la sesión del Consejo General, sesión extraordinaria que dio inicio al proceso del que estamos hablando, consejeros críticos a la presidencia de Guadalupe Taddei, a la mayoría de consejeros de Morena, cuestionaron la imparcialidad del órgano electoral. Arturo Castillo denunció que el INE ha claudicado a su responsabilidad de abaratar y de arbitrar las elecciones.
1: El proceso electoral 26-27 también es motivo de gran preocupación, al menos para mí. El contexto en el que comienza constituye, desde mi perspectiva, el escenario perfecto para una elección cuestionada. Y quiero explicarlo. Son varios factores los que inciden en esta afirmación tan fuerte. El primer factor es que la mayoría de los partidos políticos han mostrado que no están dispuestos a sujetarse a las leyes que ellos mismos diseñaron y han preferido, en cambio, transferir al árbitro la responsabilidad de su propio incumplimiento. Así, han adelantado sus actividades electorales pese a la regulación que se autoimpusieron desde 2007, al grado de que algunos de sus aspirantes a candidatos incluso presumen que llevan 75 días en campaña antes de haber iniciado el proceso electoral, y casi todos han guardado silencio frente a la inacción del árbitro.
0: Fue lo que dijo Arturo Castillo, uno de los consejeros ciudadanos críticos a la mayoría, allá dentro del Instituto Electoral, que se identifica claramente con los dogmas ideológicos de Morena, el partido en el poder. También habló otro consejero de oposición, digamos, a la mayoría. Me refiero a Martín Faz. Él afirmó que la autonomía establecida en la Constitución debe demostrarse con imparcialidad y sin subordinación, ojo, sin subordinación al poder político.
2: La autonomía de una institución no se conserva porque está escrita en la Constitución. Se conserva todos los días en la forma en que se toman decisiones, en los controles que se preservan y sobre todo en la disposición para resistir cualquier presión que pretenda acercar a la autoridad electoral a los intereses de quienes ejercen el poder. Porque la integridad de una elección no descansa solamente en este Consejo General o en las direcciones ejecutivas, sino también en millones de personas que asumen funciones de autoridad electoral. Son quienes integrarán las mesas directivas de casilla, recibirán y contarán los votos, y quienes como consejeras y consejeros locales y distritales supervisarán la organización, acompañarán los cómputos y tomarán decisiones relevantes para la certeza de los resultados.
0: Le digo, así como la dirigencia, la presidencia del Instituto Electoral habla de certezas ante la opinión pública, también los consejeros que se oponen a esta injerencia del Estado mexicano en el Instituto Electoral ponen los puntos sobre las IES, ponen las letras correctas. Esa es la discusión que hay. Así está iniciando el polémico debate, o el debate con una polémica grande en torno al año electoral, que inició, le digo, precisamente el día de hoy de manera oficial. De hecho, inició hace dos días, pero se da por hecho de que inicia cuando se realiza la sesión extraordinaria del Consejo General del Instituto Nacional Electoral, donde, por cierto, hoy se dio posesión a Roberto Carlos Félix, quien tomó protesta como encargado del despacho de la Secretaría Ejecutiva del INE, en sustitución de Claudio Espino, quien, como le decíamos, renunció ayer. Hoy en la conferencia mañanera, la presidenta de la República se pronunció por eliminar el discurso de odio en la venidera contienda electoral.
3: Yo creo que debe ser un proceso. El odio hay que eliminarlo de la política. O sea, las campañas de odio no ayudan al país. Tiene que ser una campaña de propuestas. Eso debería caracterizar a la contienda electoral. Pero bueno, ya quien define si hay odio, si no, o si hay delito, pues es el INE y el Tribunal Electoral. Pero pues ese sería un anhelo para la contienda electoral de 2026-2027.
0: Es lo que dice la presidenta de la República. Hace un par de días comentábamos con usted cómo están las perspectivas electorales de los partidos políticos, y nos damos cuenta que si bien estas encuestas mencionadas por el periódico El Universal, la de Buendía y Márquez, o bien la encuesta de Consulta Mitofsky, en esas encuestas se indica, se ve, se mira que si bien Morena ha perdido participación ciudadana en un porcentaje mínimo que sea de 10 puntos, 9 puntos, 8 puntos, etcétera, ha caído un poco ciertamente, pero aún con esa caída la oposición ha estado absolutamente ausente, y con su ausencia está apoyando justamente al partido en el poder, que, aunque le digo, ha caído un poco de la gracia de los votantes, un poco es un 10%, de términos más menos, por la diferencia, la relativa relación que hay en los porcentajes de una encuesta, de cualquier encuesta, que es de más o menos un 3%. A pesar de todo ello, le digo, los partidos de oposición, algunos han subido muy poco, no lo suficiente pues para rebasar este índice de confiabilidad, y aún con todo el esfuerzo ningún partido de oposición se le acerca ni siquiera justamente a Morena. Sobre eso está preocupado el gato oculto de Efrén. Dice que la oposición vencerá a Morena, ni yendo a bailar a Chalma la oposición vencerá a Morena. Es lo que dice el gato oculto de Efrén.
4: Arranca el proceso electoral 2026-2027 y el PRIAN iniciará su campaña con Alito, Fox y Martita bailando en Chalma. Pero creo que antes necesitan más estos tres un exorcismo.
0: ¿Miau? Es lo que dice el gato oculto de Fren. Si nos permite, vamos a unos mensajes. Regresaremos para hablar a usted, por ejemplo, de algo muy importante que nos entristece a todos quienes trabajamos aquí en Grupo Fórmula. La muerte del periodista, nuestro amigo Oscar Mario Beteta, ocurrida el día de ayer por la tarde.
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16: La Reserva Nacional Masai Mara es una zona de sabana protegida en el sudoeste de Kenia, a lo largo de la frontera con Tanzania.
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17: Iniciamos en Grupo Fórmula con un programa donde la información financiera y bursátil se llevaba prácticamente toda la hora que duraba la emisión. Era el año de 1993. Y uno después vivimos con el auditorio el lamentable magnicidio contra Luis Donaldo Colosio, que cambió el rumbo político, económico y social de nuestro país. Desde entonces agregamos y extendimos a 4.5 horas la duración de este noticiario de lunes a viernes. El análisis de la vida pública y a sus personajes.
0: En su 30 años fue sin duda México, el noticiario matutino de radio más importante y por mucho en el país. Le digo, todo tiene sus tiempos, sus momentos, sus épocas. Lamentamos mucho la pérdida de Oscar Mario Beteta, estaba muy enfermo y al final descansa en paz. Estaba, ya no trabajaba en Fórmula, aquí trabajó cerca de 30 años, más de 30 años, y culminó su carrera profesional y periodística, que le valió 3 premios nacionales de periodismo, la culminó en el Heraldo Radio, y ya de ahí pues no salió del hospital, donde estuvo internado, víctima de un cáncer destructivo. Falleció a los 70 años, Oscar Mario Beteta, fue nuestro compañero, le digo, inolvidable, aquí en Grupo Fórmula, inolvidable en las buenas y inolvidable también en las malas. A un año de decir, Oscar Mario Beteta fue conductor con más de, le digo, 30 años de experiencia. En los medios de comunicación, escribía en el periódico El Universal, también escribió para el diario El Financiero. Fue un referente por muchos años, un referente del periodismo radiofónico, conductor del recordado programa de los tiempos de la radio hasta hace 2 años. Beteta nació el 13 de enero de 1963 en la Ciudad de México y estudió la licenciatura en Economía en la Universidad de Anáhuac y una maestría en Finanzas en la Universidad de Exeter. Antes de iniciarse en los medios, Oscar Mario trabajó en instituciones como Banamex, Banca Serfín, Multibanco Comermex y fue corredor de bolsa. Luego se incorporó justamente al Canal 40 de televisión con el programa Análisis Visión 40. Le digo, fue un periodista total, Oscar Mario Beteta, quien finalmente falleció. A nombre de todo Grupo Fórmula, le enviamos a la familia de Oscar Mario Beteta, a sus hermanos, hermanas, por supuesto a sus hijos, en fin, nuestro pésame sincero, a su esposa desde luego también. Descansa en paz, Oscar Mario Beteta. Y bueno, estamos recordando en este 10 de septiembre, también estamos recordando que a las 2 de la tarde con 20 minutos de hace un año, una pipa de gas licuado a presión, LP, volcó e hizo explosión en el puente de la Concordia, en la alcaldía de Iztapalapa, al oriente de la Ciudad de México, lo que dejó un saldo de 32 personas fallecidas y decenas de lesionados. Vamos en este momento a enlazarnos con mi compañero Ulises. Él está en la telefónica. Ulises Soriano, estamos contigo, te escuchamos, adelante. Se cumple un año, hoy hubo recordatorio de parte de los familiares de las 32 víctimas.
18: Efectivamente, Pepe, muy buenas tardes, te saludo desde este punto del Puente de la Concordia, donde pues prácticamente ahora solo queda el memorial que han montado los familiares desde muy temprana hora, alrededor de las 8 de la mañana, todos ellos comenzaron a arribar con flores, coronas, incluso veladoras, limpiaron este memorial dedicado a los 32 personas que fallecieron tras la explosión de la pipa, y por supuesto también honraron la memoria de las al menos 100 personas que fueron lesionadas tras esta explosión. Déjame decirte, Pepe, que las imágenes de Alberto Muñoz Tlahuis, tú puedes observar nada más y nada menos que estas coronas que fueron parte de la misa multitudinaria, donde pues se recordó estas 33 personas, entre ellas a Laura Lorena Barrera de la Torre, quien falleció pues en este accidente. Y el día de hoy platicamos con Karen Belmont, una de sus amigas, y nos explicó primero que nada el duro proceso de haberla identificado gracias a un tatuaje y también esta memoria que tiene de ella.
19: Bueno, ella vivía en esta parte, vivía con algunas otras personas, y bueno, justo fue aquí donde hubo la explosión. Las llamas llegaron así, ella cae aquí, se levanta, corre y tardamos todavía un mes para poder localizarla.
20: ¿Cómo se localiza?
19: Por medio de un tatuaje.
18: Pepe, en estos momentos Alberto Muñoz Tlahuis te muestra esta cartulina, que trajeron sus familiares, y es prácticamente el punto exacto donde fue localizado su cuerpo tras esta explosión por los servicios de emergencia, prácticamente calcinado, pues ella vivía en situación de calle y fue en este lugar donde tenía su hogar, y pues prácticamente al salir corriendo las llamas la alcanzaron. Pero esto no es la única historia, Pepe, sino también pudimos platicar con Marcela Piña, quien es bisabuela de Santiago Santiago, uno de los sobrevivientes, un niño que hoy está sufriendo cirugías para tratar sus lesiones por el fuego que lo alcanzó. Y además, pues también sufrió la pérdida de sus familiares también en este punto. Él es un sobreviviente y tiene muchas ganas de vivir. Y esto fue lo que nos dijo su abuela Marisela Piña.
1: Por lo que nos dicen los médicos, hasta que él deje de crecer, va a hacer que las operaciones cesen. Su piel ya no se regenera, su piel está totalmente quemada, no se regenera, entonces le tienen que estar metiendo continuamente injertos.
18: Okay.
1: Pero pues él es muy fuerte, tiene muchas ganas de vivir.
18: Pepe, son parte de las historias de los sobrevivientes y por supuesto de los familiares en este puente de la Concordia. En estos momentos lo que queda, como te comento, pues es prácticamente el olor a pasto que fue cortado esta mañana, por supuesto la lluvia que ya amenaza este punto del oriente de la Ciudad de México y por supuesto esta curva, la del puente de la Concordia, donde volcó esta pipa, permanece sin la señalización adecuada en la que se diga a los conductores de motocicletas, de vehículos particulares, incluso de camiones de alto tonelaje, que deben de bajar la velocidad a menos de 50 kilómetros por hora. Y por supuesto, tampoco hay una señal que nos indique que es una curva demasiado peligrosa y con tanto peralte que incluso nosotros al tomarla con la motocicleta de Grupo Fórmula, pues pudimos sentir toda esa fuerza que te lleva. Y pues déjame decirte, Pepe, que sin duda alguna hace falta esa señalización y por supuesto el tiempo ha hecho lo propio con el pavimento, incluso algunas dovelas todavía permanecen a un año, pues prácticamente fuera de su lugar. Mientras tanto, Pepe, es la información que te tengo a bordo de la motocicleta de Grupo Fórmula.
0: También en esta vocación que estás haciendo con toda precisión, Ulises Soriano, tenemos que recordar la historia de Alicia Macías, esta abuela heroica que llevaba prácticamente en brazos a su nieta de 2 años de edad, la llevaba para entregar a los bomberos para que esos a su vez la llevaran cuanto antes a un hospital. La señora Alicia Macías venía toda quemada. Estamos reproduciendo aquí Alicia Matías, estamos viendo la fotografía histórica, le digo, donde un agente de la policía que acudió lógicamente ante la emergencia, lleva en brazos a esta niñita de 2 años de edad y la llevaba en brazos la abuela estaba completamente quemada. Afortunadamente la niña se salvó, pero la abuela perdió la vida.
21: Y es que justamente al momento de la explosión y cuando ve la onda expansiva, Alicia Matías Teodoro la abraza, la cubre con su cuerpo, y aunque la menor de 2 años sufrió algunas quemaduras, prácticamente esta mujer de 49 años, a la que hoy se recordó, recibió todo el impacto del fuego, de la explosión, y con eso le salvó la vida, desgraciadamente, Alicia Matías Teodoro, tras un par de una dolorosísima agonía, terminó por morir. Hoy se le recordó no solo en la escena, sino incluso en el Hospital Regional 53 del IMSS, en donde los doctores que lucharon por estabilizar a ambas pacientes la recordaron como lo que es, una heroína.
0: Y lo tenemos que recordar nosotros, no debemos olvidarlo, como tampoco la tragedia de otros familiares que perdieron a sus familiares, a sus hijos, hijas, hermanos, novios, parientes, en fin, en aquella tragedia que arrojó 32 personas muertas, diciendo la Fiscalía de la Ciudad de México que todo se debió justamente a una falta de precaución del conductor del vehículo, que también perdió la vida. Finalmente él cargó con todas las culpas, independientemente de lo que los peritajes en un momento dado pudieran llegar a dar a conocer, aunque claro, hay dudas ciertamente, porque en el cambio de pavimento se pudo haber perdido el control de la pipa, hay un cambio en el asfalto y esto quizá pudo provocar el incidente, aunque también se especula que iba a demasiada velocidad. En fin, lo sucedido ya ocurrió, como haya sido, así que estamos recordando, le digo, un año después de la tragedia de la Concordia allá en Iztapalapa. Hoy Clara Brugada dice que las víctimas ya obtuvieron, los familiares de las víctimas y las víctimas heridas obtuvieron ya reparación del daño, es lo que presume Clara Brugada.
22: Como siempre dijimos, queríamos que se atendieran, hubiera reparación del daño, que tuviera un impacto más allá de un solo de este accidente. Y hoy por hoy las familias de las personas que fueron víctimas y que tuvieron lamentablemente fallecimientos o lesiones, pues ya tuvieron un proceso que la fiscalía llevó, en el que hubo por parte de la empresa responsable atención, reparación del daño. También vimos que era muy importante que se atendiera de inmediato, que no se les dejara solos. Entonces hubo un acompañamiento en salud, en apoyo económico, provisional, pero fue un apoyo que en ese momento se necesitaba.
0: Eso es lo que declaró Clara Brugada, la jefa de gobierno, quien se hizo presente hoy para también recordar a las víctimas.
21: Al momento de la tragedia, el gobierno de la Ciudad de México prometió corregir las deficiencias que se han detectado en estas pipas que circulan con exceso de velocidad, que de repente no respetan señalización y que han provocado accidentes, no de esta magnitud, pero que han sido frecuentes. Sin embargo, hoy los reporteros que estuvieron ahí en la zona advirtieron que no hay señalización ni vertical ni horizontal que señalen que hay una curva ahí muy peligrosa, tampoco se indica la velocidad máxima y aparte la hierba crecida en la zona pues dificulta la visibilidad.
0: Vamos a una pausa, regresamos con usted, tenemos mucha más información para compartir en esta hora de las noticias.
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24: Exhorta el INVISU de Nuevo Laredo a los ciudadanos que tienen pagos pendientes ante este instituto. Carlos Montiel Saeb, director del Instituto Municipal de Vivienda y Suelo Urbano, habló al respecto.
25: Y en lo que es la reserva que administra el INVISU, tenemos 712 todavía activos. Nosotros hemos vendido alrededor de 7.500 lotes. Esos 7.500 lotes todavía tenemos activos 712. De que nos deben 108 millones de pesos, pero claro, nos están pagando. De esos 712, 140 son los que tenemos en morosidad. Pues estás hablando que son 7 millones y medio de pesos. O sea, traemos una morosidad del 7%. Ya se le está mandando recordatorio. Y todos los demás, el resto son alrededor de más de 550. Vaya, familias o León, otros clientes que nos están pagando a tiempo. De esos 700, 140 son que los que se nos retrasan, y estás hablando que es un 7% en la cantidad. El INVISU tiene por cuentas por cobrar 108 millones de pesos, y de los cuales traemos de morosidad 7 millones, o sea que es un 7%.
24: 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Estuvo contigo Osvaldo Rodríguez.
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0: En este momento estamos enlazados hasta la ciudad de Boston, Massachusetts, con el doctor Luis Carlos Ugalde, director general de Integralia, Consultores, una empresa de análisis de riesgo político. También escriben algunos medios de información importantes, como el periódico Reforma, desde luego, y colabora con nosotros. Luis Carlos, ¿cómo te va? Un saludo muy cordial. Hoy, muy temprano por la mañana, comencé a leer con interés un hilo informativo en donde hablas de el arranque del proceso electoral 2027 con todos los asegúnes que ya hemos manejado. Un saludo muy cordial, Luis Carlos. Venga, repítenos ese hilo que hoy llamó la atención en las redes sociales.
7: Bueno, hoy inicia legalmente hablando el proceso electoral. Esto de legalmente significa simplemente que el INE empieza a correr su reloj para organizar la elección. Y eso significa que en las próximas semanas se tendrán que instalar los consejos locales y distritales, que son las autoridades que supervisan las elecciones a nivel estatal y distrital. Luego inician las precampañas hasta diciembre, por cierto. En diciembre empiezan las precampañas locales y luego las federales en enero, febrero. Este es uno de los grandes problemas de esta elección, que ya empezaron hace varios meses, aunque la ley dice que empiezan hasta noviembre, diciembre. Luego viene la observación electoral, que ya se puede empezar a realizar, y una serie de medidas. Eso es que empieza legalmente hablando. Políticamente hablando, la elección, Pepe, empezó cuando Morena sacó su convocatoria para elegir a los coordinadores estatales de la 4T. Pero legalmente hablando, empezó hoy. Y lo que comento es que yo veo que hay cuatro riesgos para la elección. Bueno, antes de comentar los riesgos, quiero comentar por qué es importante esta elección. Por dos razones, creo yo. Primero, porque definirá la segunda mitad del sexenio de la presidenta Sheinbaum. No es lo mismo si ratifica la mayoría calificada que tiene o solamente se queda con una mayoría absoluta, o sea, 50-1, o la perdiera. Son tres escenarios diferentes que claramente van a definir lo que pueda o no pueda hacer la presidenta. Pero hay un segundo tema más simbólico que creo que es más poderoso. La pregunta que muchos nos hacemos es si Morena ya tocó techo o va a seguir expandiéndose su hegemonía, o si en 2027 veremos que empieza a retroceder esa hegemonía. Es una pregunta muy importante que ya veremos cuál es la respuesta. Pero lo que yo veo como riesgos son cuatro. Uno, el crimen organizado, su incidencia en definir quién es candidato, quién gana, quién pierde, y la eventual violencia para ejecutar a aquellos que no le convienen al crimen organizado. Pepe, se ha hecho tan poco para evitar esto que es obvio que va a suceder. Para dejarles al auditorio que nos escucha una idea de lo trivial que es la protección que se ha hecho, es que se hizo una reforma electoral hace dos o tres meses para decir que se iba a conformar una comisión en el INE de consejeros que van a revisar los antecedentes criminales de las candidaturas que así lo pidan. ¿Tú crees, Pepe, que los malos se van a postular como candidatos? Bueno, algunos sí, algunos no. Dos, ¿tú crees que hay evidencia de las cosas y de los antecedentes y de los tratos por debajo de la mesa que hacen las personas que tienen vínculos con el crimen organizado? Raramente. De tal forma que aunque revisen los antecedentes de muchas candidaturas, pues no van a encontrar nada, porque las bases de datos sobre estos temas son a veces muy limitadas. Y luego, Pepe, ocurre que si tú o yo somos candidatos y somos gente buena y decente, ya que estás en la cancha del juego, llega el crimen organizado, te pone una pistola y te obliga a conceder, pactar, y ahí es donde ocurre la captura. Para nada de esto hay prevención, contención, de tal forma que este es el primer riesgo que se va a materializar, desafortunadamente. El segundo es la cancha dispareja. El INE está siendo muy omiso para poner orden en la cancha, para de tener campañas anticipadas, y es probable que esto genere una cancha en donde la oposición estará en desventaja frente al partido oficial, y eso es algo que se anticipa como probable. El tercer tema, creo yo, es la tentación de los gobiernos por meterse opinando, meterse usando recursos públicos, meterse con el uso clientelar de programas sociales. Y el último riesgo, sin duda, es el factor Estados Unidos. Las investigaciones en marcha sobre políticos en México que llevan a cabo fiscales en Estados Unidos sin duda va a tener una repercusión. Ya la está teniendo y seguramente la seguirá teniendo. Estas cuatro cosas las veo como factores de riesgo para la elección.
0: Y también un árbitro ciertamente dividido, porque tenemos detectada claramente un grupo de consejeros y consejeras electorales que es crítico a esta mayoría de consejeros que encabeza Guadalupe Taddei y que se ve de alguna manera sumiso ante los dictados de la presidencia. Hoy ocurrió algo importante que no podemos pasar por alto, ya lo mencionábamos al inicio de la transmisión. Por primera vez en 30 años estuvo presente al inicio, al arranque del proceso electoral 2027, la secretaria de Gobernación en este caso. Y esto da a entender, para la lectura de algunos, que el gobierno está metiendo las manos, está metiendo la cuna.
7: Este símbolo es muy lamentable, Pepe, muy, muy lamentable. Yo no sé a quién se le ocurrió esta idea de invitar a la secretaria de Gobernación. Por supuesto que el diálogo entre el INE y el gobierno debe existir, y esto existe. Por supuesto que pueden invitar a la secretaria de Gobernación, para que vaya y se siente con los consejeros y platiquen con ella. El tema es que en la ceremonia de inicio del proceso electoral, en la ceremonia de apertura, llega la secretaria de Gobernación como representante del gobierno, se sienta en el lugar de honor junto a la presidenta del INE y preside la ceremonia de un izamiento de la bandera. Esto es terriblemente mala idea. Recordemos que la independencia del INE se logró cuando se sacó al gobierno de la organización de las elecciones y precisamente era el secretario de Gobernación entonces quien encabezaba al Instituto Federal Electoral antes de que fuera autónomo en 1996. El símbolo fue expulsar al gobierno y ahora el INE trae a su sede a la representante de la Secretaría de Gobernación. Las formas importan, los símbolos importan y esta señal de hoy me parece que era innecesaria y simplemente da lugar a la crítica y a la suspicacia.
0: ¿Tú crees finalmente, Luis Carlos Ugalde, que el INE se está encaminando justamente a una elección, digamos, bajo sospecha, con algunos tintes de simulación, un ahorro de fachada, una lupa para la vigilancia de las posibles intervenciones o injerencias del crimen organizado en los procesos electorales, comprando candidatos, en fin, y un árbitro que está discutiendo su propia unidad públicamente, que está roto, está resquebrajado, ciertamente, por más que traten de pintarlo de otro color?
7: Hay que distinguir al Instituto Nacional Electoral en su estructura operativa de la coordinación política o el órgano de dirección. Yo sigo defendiendo que el INE en su estructura de servicio de carrera, los vocales del INE en todo el país, que es la estructura territorial, sigue siendo mayormente un personal profesional que hace su trabajo por amor a la causa, al país. Y esos son los responsables de organizar la elección. Eso yo le daría confianza. El problema está en el órgano directivo, en la herradura, en donde están los partidos y están los consejeros y la presidenta del instituto. Creo que ese órgano directivo es el que está bajo sospecha de ser omiso, de estar siendo capturado, y creo que la presidenta del instituto ha mostrado y reflejado una conducción política errática. La renuncia de ayer de la secretaria ejecutiva, su incapacidad que ha tenido para construir consensos con sus colegas consejeros, para hacer nombramientos que respondan a la colegialidad, es reflejo, creo que, de una conducción que no me parece que sea buena para generar confianza en el proceso electoral.
0: Luis Carlos, te agradezco muchísimo este comentario, muy a tiempo, muy a tono, y lo que viene. Claro, lo que viene, vamos a estar contigo muy pendientes con tu análisis, claro que sí.
7: Gracias, Pepe, muy buenas tardes.
0: Gracias, noches. Muy buenas tardes y buenas noches para ti. Son 2 horas más allá en la ciudad de Boston, Massachusetts, donde son las 8:00 p.m. con 44 minutos. Hoy Estados Unidos adelantó, digamos, a manera de prólogo, la conmemoración por los 25 años que se cumplen mañana. Respecto a los actos terroristas más graves que se toman en cuenta, con casi 3.000 muertos, con un Pentágono herido, un avión derribado en el estado de Pensilvania, Y desde luego las Torres Gemelas. Vamos a hablar de esto un momento, si nos permite, por favor.
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27: El estado de Alaska es el lugar de Estados Unidos donde hay más personas que caminan diariamente hacia su trabajo.
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28: La Fiscalía General de la República dio a conocer que las primeras líneas de investigación apuntan a que la muerte del diputado federal Saint Jacen Escobar fue por suicidio. Detalló que se han llevado a cabo más de 150 actos de investigación, inspección y peritajes. El gobernador de Coahuila, Manolo Jiménez, destacó que gracias al fortalecimiento de su estrategia de seguridad, el 71.5% de la población del estado se siente segura. Además, fue la entidad con el primer puesto en percepción de seguridad por mujeres de acuerdo con la Encuesta Nacional de Victimización y Percepción sobre Seguridad Pública 2026. La defensa de Dana N., joven detenida en Tamaulipas por el feminicidio de Dafne en una academia militarizada, informó que obtuvieron una suspensión definitiva contra la vinculación a proceso. Sin embargo, la medida no implica su libertad inmediata, por lo que la imputada continuará en prisión.
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0: Mañana se cumplen 25 años del peor ataque terrorista que reconozca al momento la historia. Fueron horas, horas de horror. Estados Unidos y el mundo despertamos todos frente a esto que estaba ocurriendo y no lo podíamos creer. Los ataques del 11 de septiembre de 2001 acabaron con la vida de 2.977 personas en Nueva York, Washington y Pensilvania. Las imágenes, sobre todo del derrumbamiento de las Torres Gemelas, permanecen en la memoria. Las torres en llamas. El Pentágono, le decía, herido. Un avión derribado antes de alcanzar su objetivo, que podría ser la ciudad de Washington. También permanece el valor de bomberos, policías, rescatistas, ciudadanos que en medio del caos decidieron ayudar a riesgo de su propia vida. Un cuarto de siglo después, recordar no significa alimentar el miedo ni el odio. Significa honrar a las víctimas, acompañar a sus familias, defender la convivencia frente al fanatismo. Porque la memoria no cambia el pasado, pero puede impedir que la intolerancia vuelva a escribir el futuro. Hubo un espectáculo de drones con 2.977 drones que iluminó el cielo del puerto de Nueva York. Esto fue anoche, para recrear la silueta del a escala real de las Torres Gemelas, algo verdaderamente impactante. Se realizó, ahí lo puede, usted que nos sigue a través de la televisión de Telefórmula, puede mirar cómo están reproducidas las Torres Gemelas a base de drones. La instalación de arte público se tituló 2977 Lights Over New York Harbor, 2977 luces sobre el puerto de Nueva York. Estamos viendo la reproducción justamente con drones de las torres gemelas. No se representaron como una masa sólida, sino mediante puntos de luz separados para honrar de forma individual a cada una de las vidas perdidas. Repito, 2977 víctimas, 2977 drones.
1: Nueva York ya comenzó a conmemorar el 25 aniversario de los atentados del 11 de septiembre. En la noche del miércoles, miles de drones iluminaron el cielo de la ciudad para formar luego el contorno a escala arquitectónica completa de las emblemáticas Torres Gemelas destruidas en los ataques. Según los organizadores, la exhibición utilizó 2.977 luces, una por cada vida perdida el 11 de septiembre de 2001. La obra, patrocinada por la New York Foundation for the Arts, fue producida en colaboración entre artistas, sobrevivientes, familiares de víctimas y socorristas. Fue pensada, además, en diálogo con el icónico Homenaje a la Luz, una instalación artística conmemorativa que proyecta dos haces de luz vertical hacia el cielo y que se exhibe cada año desde el anochecer hasta el amanecer, la noche del 11 de septiembre.
0: ¿Cómo olvidar aquella tragedia? Imposible, Oscar.
21: Sí, y justamente a unos días de conmemorarse este 25 aniversario, el alcalde de Nueva York, Soran Mandami, desclasificó 170,000 documentos que revelan algo muy grave. Las autoridades de ese momento ocultaron que el aire de Nueva York era extremadamente tóxico tras la caída de las Torres Gemelas. El aire contenía altos niveles de asbesto y sustancias peligrosas. Para rematar esta información, se sabe hoy que las enfermedades derivadas de la exposición a este polvo tóxico provocaron la muerte de 9,600 personas al paso de los años, y se han documentado 57,000 casos de cáncer y múltiples patologías respiratorias por haber respirado este aire tóxico que la alcaldía de Nueva York en ese entonces ocultó.
0: Rudolph Giuliani era el alcalde de la ciudad de Nueva York y él se encargó, pues, de enfrentar esta crisis, la peor que ha vivido Estados Unidos. No se diga la ciudad de Nueva York, no se diga el Pentágono, que quedó herido, no mortalmente, pero quedó herido, y también los pasajeros del vuelo 93 de United, que fue derribado, porque no se cayó accidentalmente, fue derribado justamente en el territorio de Pensilvania cuando tomaba rumbo a posiblemente la Casa Blanca, el Capitolio, vaya usted a saber. En notas nacionales, debo de comentarle que el diputado veracruzano por Morena, Senyacén Escobar, se habría suicidado. Esto dicen las investigaciones de la Fiscalía General de la República. Escobar fue encontrado el viernes en el interior de su automóvil, con un disparo en la sien izquierda y una pistola entre las piernas. Eso es lo que no hace sentido. Juan Antonio Jiménez, ¿cómo te va? Buena tarde.
5: Gracias, Pepe. Y al continuar con las investigaciones por el fallecimiento del diputado federal Senyacén Escobar, la Fiscalía General de la República informó que se han llevado a cabo más de 150 actos de investigación, inspecciones y peritajes, y todo apunta a un posible suicidio. Para los trabajos correspondientes se solicitó e integró un equipo multidisciplinario por parte del Centro Federal Pericial Forense de la FGR, el que, en conjunto con peritos del Estado, han elaborado peritajes y dictámenes en diversas materias como medicina, criminalística, balística, genética, lofoscopía, fotografía, tránsito terrestre, así como toxicología. Asimismo, se han practicado diversas entrevistas a personas cercanas en los ámbitos afectivo y laboral. La Las investigaciones han sido exhaustivas y los peritajes escrupulosos. Desde las primeras diligencias, el resguardo, la recolección, el aseguramiento, registro y análisis de los indicios por parte de policías ministeriales, peritos, analistas, ministerios públicos y fiscales han llevado con el estricto apego a la normatividad y los protocolos respectivos. En todo momento, señala la FGR, se han privilegiado la atención, el respeto y la protección de las víctimas indirectas de estos hechos, quienes han colaborado de manera trascendental. De un análisis individual, integral y sistemático en los indicios, dictámenes, exámenes y testimonios con los que se cuenta, las principales líneas de investigación ya están avanzando y coinciden, además de que todo apunta en el sentido de haberse tratado de una muerte por suicidio. Pepe, el reporte.
0: Muchas gracias, gracias, Juan Antonio Jiménez. Sí, todo apunta a eso, sin embargo, eso dicen las autoridades, sin embargo, vamos, un suicida que se dispara a la cabeza y encuentran su cuerpo dentro del vehículo con la pistola entre las piernas, insisto, no hace sentido. La Fiscalía del Estado de Jalisco desmanteló en Tecalitlán un hospital clandestino donde se atendía a miembros heridos del cártel Jalisco Nueva Generación. Sebastián Mier, tenemos unos segundos, adelante.
4: ¿Qué tal, Pepe? Sí, es correcto, ya mencionabas el municipio de Tecalitlán, aquí en el interior del estado de Jalisco. La búsqueda de un joven de 20 años derivó en el hallazgo de este hospital clandestino por parte de miembros del crimen organizado. Se logró la muy afortunada rescate, la localización, mejor dicho, de 5 personas, y también se logró la detención de 9 personas fueron liberadas, entre ellos este hombre de 20 años, y 5 personas fueron detenidas. Se trata de una mujer y 5 hombres, 6 detenidos. La información va fluyendo al interior del estado, y comentabas bien, este hospital clandestino fue lo que terminan encontrando las autoridades, Pepe.
0: Te agradecemos mucho la información, Sebastián, que estés bien, buena tarde.
4: Buena tarde.
0: Eso es lo que está pasando en el ámbito del México rojo, del México de la violencia, el México sangriento, del que todo el mundo tenemos miedo. Y las autoridades hacen lo posible por tratar de evitar que cunda. Hay una encuesta que hicieron el INEGI justamente para saber cómo se siente la gente, segura o insegura en sus ciudades. Volvemos después de un corte.
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7: Nancy es una ciudad ribereña de la región del Gran Este al noroeste de Francia, conocida por sus monumentos del barroco tardío y Art Nouveau. Se encuentra a orillas del río...
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0: Por favor, ponga tiempo a su reloj, son las 7 de la noche en punto, hora del centro de México.

0: Dejo significa que las multas se aplican con las mismas características a todos los contendientes en el proceso electoral. Piso parejo significa que todos arrancan conociendo las reglas del juego desde el primer día, dándole, estamos hablando en este caso de certeza. No hay piso que no sea parejo en estas decisiones que toma el INE. No hay un solo acuerdo que esté hecho para a la medida de una fuerza política, dos, tres o cuatro. No. Son los mismos acuerdos que aplican a todos.
1: Consejeros electorales cuestionaron la imparcialidad y autonomía del INE. Arturo Castillo, por ejemplo, denunció que el instituto es un árbitro opaco y omiso.
2: El proceso electoral 26-27 también es motivo de gran preocupación, al menos para mí. El contexto en el que comienza constituye, desde mi perspectiva, el escenario perfecto para una elección cuestionada. Y quiero explicarlo. Son varios factores los que inciden en esta afirmación tan fuerte. El primer factor es que la mayoría de los partidos políticos han mostrado que no están dispuestos a sujetarse a las leyes que ellos mismos diseñaron.
1: La presidenta de la República se pronunció por eliminar el discurso de odio en la contienda electoral.
3: Yo creo que debe ser un proceso. El odio hay que eliminarlo de la política. O sea, las campañas de odio no ayudan al país. Tiene que ser una campaña de propuestas. Eso debería caracterizar a la contienda electoral. Pero bueno, ya quien define si hay odio, si no, o si hay delito, pues es el INE y el Tribunal Electoral. Pero pues ese sería un anhelo para la contienda electoral de 2026-2027.
1: A un año de la explosión de una pipa de gas en La Concordia, que dejó 32 muertos y casi 100 heridos, familiares de las víctimas se reunieron en el lugar de la tragedia para participar en una ceremonia conmemorativa.
4: Bueno, ella vivía en esta parte, vivía con algunas otras personas. Y bueno, justo fue aquí donde hubo la explosión. Las llamas llegaron así, ella cae aquí, se levanta, corre y tardamos todavía un mes para poder localizarla.
5: ¿Cómo fue que la localizaron?
4: Por medio de un tatuaje.
1: La línea 12 del metro cerrará casi la mitad de su ruta por labores de mantenimiento. Del 12 al 16 de septiembre funcionará únicamente de Mixcoac a San Andrés Tomatlán. 7 de cada 10 mexicanos se sienten inseguros. Esto según la encuesta nacional de victimización y percepción de seguridad pública por parte del INEGI. Estado de México, Morelos y Tabasco, las entidades con mayor percepción de inseguridad. Coahuila, el estado más seguro del país, según la encuesta nacional de victimización y percepción sobre seguridad pública 2026. La entidad, gobernada por Manolo Jiménez, alcanza el 71.5% de percepción de seguridad. Además, registra una de las tasas más bajas de víctimas y delitos.
6: Sí, será interesante conversar con el gobernador del estado. De Coahuila, porque pues Coahuila tiene muy muy, muy altos índices en materia de seguridad y bueno, eso es motivo de orgullo desde luego para el gobierno, pero sobre todo para la percepción que tienen los ciudadanos coahuilenses justamente de esa seguridad. Se ha reiterado que va a seguir el gobierno de Coahuila invirtiendo para mejorar el blindaje del estado, trabajando con voluntad, con coordinación, cumpliéndole a la gente, que eso es lo más importante. Ahora, entiendo que prometer no empobrece, dar es lo que aniquila, pero en el caso del estado de Coahuila, esto queda muy claro que sí se está llevando a cabo. Esto lo dijo hoy en Saltillo el gobernador del estado, Manolo Jiménez Salinas, respecto al fortalecimiento del modelo de seguridad, que hoy en la encuesta de victimización, percepción sobre seguridad pública, dice que Coahuila es el estado más seguro de todo México. Vamos a hablar de esto un poco más adelante porque tengo en ese momento en la línea. Precisamente vamos a hablar de ello en este momento con Ernesto López Portillo, académico y coordinador del Programa de Seguridad Ciudadana de la Universidad Iberoamericana. Ernesto, muchas gracias por aceptar la invitación. Muy buenas noches.
7: ¿Qué tal? Buenas noches, a la orden.
6: Gracias, Ernesto. Bueno, pues estábamos mencionando Coahuila, que es, según la encuesta del INEGI, el estado más seguro de la República Mexicana.

0: ¿A qué lo atribuyen ustedes que están estudiando estos fenómenos?
1: Coahuila ha tenido acuerdos entre autoridades, sector empresarial, sociedad civil, y también ha tenido una inversión importante sostenida de varios años en la mejora de algunas instituciones municipales, señaladamente Saltillo, instituciones de seguridad. Siempre nos llama la atención que pueda haber mejoras importantes en alguna parte y en otra parte del país no parezca aprenderse de lo que se hace bien en alguno de los estados. Hay contrastes muy fuertes en el país. En términos globales, seguimos teniendo algunos problemas muy graves porque no se ha movido, por ejemplo, la cifra oculta. ¿Qué quiere decir esto? Bueno, estamos denunciando menos del 10% de los delitos desde que se empezó a medir esto. Y eso, digamos, lo hemos normalizado a tal punto que ya ni siquiera es un dato que llame mucho la atención. La cifra oculta nacional en 2012 era 92% y ahorita estamos en 93%. Eso, ¿por qué es importante? Bueno, porque la inmensa mayoría de los delitos, que son 33.8 millones, no llegan al conocimiento de la autoridad. O sea, el sistema penal está muy lejos de lo que le está pasando a la gente en la calle. Son 3 millones de delitos denunciados de los 33.8 que hay en el país. Eso quiere decir que 93% se queda en cifra oculta, pero no solo eso. En los que se abre carpeta de investigación, que es ya una proporción mínima, estamos hablando de que solo el 1% del total de los delitos en el país tienen una resolución favorable, nos dice el INEGI, del Ministerio Público. Son más o menos 370,000 de los 33 millones. Bueno, esto no cambia al paso del tiempo. Lo que más nos preocupa es que la autoridad no logre generar confianza a nivel nacional en las fiscalías. Con lo cual, pues la impunidad sigue siendo una regla nacional. Entonces, sí puedes tener estados o municipios con mejoras. También puedes tener estados en problemas tan graves como Sinaloa, por ejemplo. Pero en el promedio nacional, el agujero, el enorme agujero está en las fiscalías. Las fiscalías no funcionan para atraer la denuncia. La gente explica que le dicen que no hay pruebas, o hay un trato hostil por parte del Ministerio Público. Eso lo está reportando la gente en esta encuesta. Pero han pasado los años, y los reportes Y las proporciones siguen siendo escandalosamente reducidas, con lo cual las fiscalías se han acostumbrado a trabajar con menos de 10 de cada 100 delitos, y bueno, pues la calle está viendo los problemas. Claro. Tenemos al fraude y extorsión como los delitos principales, y estamos hablando de que la extorsión se denuncia. No se denuncia el 97%.
0: Es demasiado, ¿no?
1: Pues casi toda.
0: Es el miedo, el miedo de la gente a denunciar, el miedo por la amenaza de los delincuentes para cometer actos en contra de sus familiares, en fin. La gente no denunciamos por miedo, justamente, y eso es fatal. Pero tampoco confiamos en la fiscalía, que a lo mejor está coludida con quienes nos están extorsionando. Esto revela, por ejemplo, que el 74% de los adultos considera inseguro vivir en su entidad. Más de 7 de cada 10 personas considera inseguro vivir en su ciudad, según revela esta encuesta que estamos comentando, Ernesto, por parte del INEGI.
1: Sí, y hay otros datos que hay que poner atención. Nos llama mucho la atención la proporción en la que ha llegado la percepción de corrupción en la Guardia Nacional. Nos llama mucho la atención. porque tenemos 36% de percepción de corrupción en la Guardia Nacional, 28% en el Ejército, 24% en la Marina. Estos números son importantes porque tienen que ver con el desgaste también de las Fuerzas Armadas en tareas a las que se les ha asignado pues de manera irregular. Las Fuerzas Armadas no deberían estar haciendo esto, lo hemos dicho, y se están desgastando. Se están desgastando sin poder resolver en el fondo el problema que tiene que ver con delincuencia organizada, que lo que requiere son fiscales capaces, juicios y condenas, ¿no? Lo que hay que hacer es desmontar la delincuencia organizada y el ejército no sirve para eso. Eso no está diseñado para eso, no tiene esas competencias. Y como las fiscalías están como están, entonces las Fuerzas Armadas están desplegadas en confrontaciones, pero sin que se desmonten las organizaciones criminales. Entonces, ¿qué nos enseña la encuesta? Pues también un proceso creciente de desgaste en lo que tiene que ver con la intervención militar.
0: Ahora, hay una pregunta, Ernesto, perdón que te interrumpa. ¿Por qué el cambio de estrategia en el combate a la delincuencia por parte del gobierno federal, supongo que lo admites, no hace precisamente que los mexicanos nos sintamos más seguros?
1: Mira, sí hay una mejora, aunque no sea muy importante, sí ha mejorado la percepción de seguridad en el país. Sí la ha mejorado. Hay que ver bien los números. De hecho, hoy reportó INEGI en la conferencia de prensa que la mejora está a nivel municipal, estatal, nacional. Entonces, por un lado, INEGI nos informa que sí hay mejora, pero por otro lado, y aquí hay una enorme pregunta, las encuestas nos siguen diciendo por mucho, las de casas encuestadoras, las de medios informativos, nos siguen diciendo que esta es la preocupación central. Entonces, hay lugares donde se percibe mejora y con datos específicos se mejoran los delitos y mejora la percepción. Hay lugares donde no hay mejora en los datos, es decir, en la incidencia, pero a veces sí se registra mejora en la percepción. Es una cosa muy compleja porque la percepción se mueve con muchos fenómenos más allá de los delitos, como por ejemplo los escándalos. Los escándalos de corrupción, los escándalos de corrupción a los más altos niveles de la política, la criminalidad organizada metida en los organismos del Estado, esto genera una sensación terrible de desprotección de la gente, de impunidad, de corrupción y lo que tú decías, de temor. Entonces, sí hay una reducción, pero no del tamaño del que la autoridad federal quisiera si se le compara con el reporte de reducción de homicidios. Ojo, que reduzcan los homicidios no significa que estén desmontándose las organizaciones criminales. Y por eso los reportes de extorsión, por ejemplo, siguen siendo masivos. Por eso la extorsión está en todo el país, porque la delincuencia organizada, de pronto, en efecto, puede haber menos homicidios, pero la delincuencia organizada sigue operando a través de trata. O sea, porque se han masificado dos grandes delitos que están utilizando a gente como recurso criminal vivo, digamos, que son la trata y la extorsión. Trata para propósitos de trabajo sexual, trata para trabajo forzado, trata para forzar trabajo, por ejemplo, de sicariato, con reclutamiento criminal creciente a niños, niñas y adolescentes. Y por otro lado, extorsión masiva en los comercios. Y como tú lo dices, la gente con temor que no denuncia. Entonces, la encuesta desafortunadamente nos sigue diciendo que la autoridad que más problema nos da, que es la fiscalía, no están siendo resueltas. ¿Por qué no se resuelven las fiscalías? Pues porque las decisiones políticas no llegan. No llega la decisión de bajar la impunidad. Nos siguen diciendo, García Harfuch ha detenido con la operación actual a más de 60,000, 70,000 personas. De esas, 43%, según los últimos datos, más de 40% en las prisiones son personas que no tienen sentencia. Y eso tiene que ver con la calidad de las investigaciones. Porque las fiscalías no son capaces de presentar casos adecuados para que se judicialicen. Ojo, que García Harfuch prometió que este sexenio se iban a enfocar en que los casos se judicializaran. Es decir, que se presentaran investigaciones adecuadas para que en los casos en que se prueba la responsabilidad penal se condene a la gente. Bueno, de esas decenas de miles de personas que están deteniendo, la inmensa mayoría no está todavía condenada. Entonces, hay que ver qué va a pasar con esta estrategia, porque todas estas detenciones sí pueden estar afectando a los criminales, sí, sí puede ser, pero hay que ver qué va a pasar en el proceso penal y vamos a ver si algún día podemos reportar disminución de la impunidad. Pero eso no ha llegado, ¿eh? Eso no ha llegado.
0: Ernesto, te agradecemos muchísimo tu tiempo, la explicación a fondo, debidamente contextualizada, claro, de este grave problema del cual nos salimos. Si esta fuera la prueba PISA de la inseguridad, también estaríamos reprobados. En fin, Ernesto, nos hablamos y nos vemos pronto.
1: Gracias, buenas noches.
0: Gracias y buenas noches. Ernesto López Portillo, académico, coordinador del programa de Seguridad Ciudadana de la Universidad Iberoamericana. ¿Cuáles son los estados más seguros del país? Yo ya le decía hace un momento, Coahuila, gobernado por el PRI, por Manolo Jiménez. También está el estado de Yucatán, gobernado por Morena, y el estado de Aguascalientes, gobernado por el PAN. Es decir, los gobernadores de esas entidades, independientemente de su origen político, partidista, están haciendo un buen trabajo. Repito, Coahuila, Yucatán, Aguascalientes. Ahora, ¿qué pasa con algunos casos de gobernadores de Morena, por ejemplo, en Morelos, Estado de México y en Tabasco? Ahí esos estados son los que encabezan o lideran la percepción de inseguridad. Estado de México con 90%, Morelos con 88.7%, Tabasco con 87.6%. En cambio, Coahuila con la más baja inseguridad, se presenta en Coahuila con 27.8%, Yucatán 35.5% y Aguascalientes con 41%. Fue lo que dijo Adrián Franco Barrios, vicepresidente de la Junta de Gobierno del INEGI, en estos resultados de la Encuesta Nacional de Victimización y Percepción sobre Seguridad Pública 2026. Nos permite, hagamos una pausa, sí, y regresaremos con más información y comentarios. Vamos a hablar del modus operandi. Sí, el modus operandi, me refiero al modo en que opera Andy López Beltrán desde el punto de vista, digamos, de sospechas criminales. No se vaya.
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12: La colilla de un cigarro consumido puede parecer un desecho insignificante. Sin embargo, representan entre el 30 y 40% de los objetos recogidos en las actividades de limpieza costera y urbana. Además de que tardan en degradarse entre 2 y 10 años. Las colillas tienen sustancias perjudiciales para el medio ambiente como nicotina, alquitrán, acetato de celulosa e hidrocarburos, así como metales pesados como plomo, arsénico y cianuro, que de no disponerse adecuadamente, causan contaminación en el ambiente. Una sola colilla de cigarro puede contaminar 8 litros de agua de mar y hasta 50 litros de agua potable. Desgraciadamente, las colillas se encuentran por todas partes, calles, parques y hasta playas. Tirarlas junto con los residuos orgánicos tampoco.
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0: Es mañana.
13: A partir de las 10 de la mañana y hasta la 1, hasta las 13 horas, la meta, lograr 100 padrinos y madrinas Teletón, que van a poder apadrinar un niño o niña con un donativo mensual desde los 330 pesos, muy, muy accesible. Las transmisiones se llevarán a cabo.
0: No llega ni un peso diario, hombre.
13: Pues no, realmente no. Y las transmisiones van a ser por el 103.3 de FM, el 970 de amplitud modulada y en todas las estaciones de Grupo Fórmula a lo largo del país. Arrancamos con Daniel Diturbide de 10 a 11 en YouTube. 103.3 FM y todas las estaciones alrededor de la República Mexicana. Sigue Maxine Woodside de 11 a 1.
0: Y también va a estar Azucena, va a participar, y también va a participar Agustín, Joaquín
13: López Dóriga.
0: Joaquín López Dóriga, en fin, todo el equipo. ¿Cuántos niños, con cuántos niños te vas a poner tú?
13: Por lo menos hay que tomar a uno. Si se puede, más, desde luego, pero con uno que se apadrine, seguramente se va a llevar a la meta de apadrinar a 100 niños, un niño o niña del Teletón. Insisto, la suma es muy módica, 330 pesos mensuales.
0: Hombre, pues le digo, no llega ni un peso diario. En fin, lo dejamos de ese tamaño porque estamos en contacto con el maestro Alfonso Zárate. Él tiene su columna, Los Usos del Poder. La puede usted leer todos los jueves en el periódico El Universal. El maestro Zárate es sociólogo, es conferencista y también presidente de grupo consultor interdisciplinario, que es una firma especializada en estrategia y comunicación política, colaborador en este espacio, lo cual nos honra. Maestro, ¿cómo le va? Muy buenas noches, bienvenido, Alfonso. Cuéntanos del modus operandi. Se dice en términos criminalísticos, el modus operandi, es decir, ¿cómo le hicieron para hacer? ¿Cuál es la manera como actúan los criminales para tal? Eso se llama modus operandi, pero aquí se llama modus operandi, una referencia no muy forzada, por cierto, respecto al hijo del expresidente López Obrador. ¿Qué tienes que decir al respecto?
14: ¿Qué tal? Buenas noches, Pepe. Me parece que el antecedente relevante es el gobierno que encabezó Enrique Peña Nieto. Hay que recordar los enormes excesos y la voracidad de esa cofradía que le dieron un muy buen sustento a Andrés Manuel López Obrador para contrastarse. Y lo hizo a través del discurso, la frase que todos recordamos, por el bien de todos, primero los pobres, la austeridad republicana, que conectaba con anchas franjas de la sociedad mexicana. Y creo que para darle sustento a ese discurso estaba esa manera de vivir de Andrés Manuel, el departamento modesto en Copilco, el sur blanco, los 200 pesos en la cartera. Pero los muchachos López Beltrán no resistieron las tentaciones del poder. Y son múltiples las evidencias de la manera en que pusieron en marcha el tráfico de influencias. Esos que habían ofrecido un comportamiento recto se convirtieron en vulgares coyotes. Por cierto, nada que nos sorprenda, Pepe, porque en los días del presidente Fox, por ejemplo, todos conocimos los excesos de los hijos de Marta Sagún. Y me llama la atención especialmente una entrevista que en aquellos años le hicieron al ex esposo de Marta Sagún, Manuel Briviesca, en el cual los periodistas, los reporteros, le hablaban sobre los negocios de sus hijos, y este cínico respondió que si sus hijos no aprovechaban la cercanía del poder, serían pendejos. Y también vale la pena recordar que dos hijas de don Benito Juárez se casaron con personajes como Delfín Sánchez y Pedro Santacilia, que se convirtieron en beneficiarios de jugosos contratos y concesiones gubernamentales. Delfín Sánchez, por cierto, fue un importante proveedor de la Secretaría de Guerra. Pero regresando al tema, después de los escándalos de José Ramón López Obrador, el hijo mayor, con su manera de vivir en Houston, esa residencia con alberca de 27 metros, la atención se ha centrado en el segundo hijo, en Andrés Manuel, que tenía o parecía tener todo para convertirse en el heredero político de su papá. Su nombre, ¿no? Él mismo lo ha reafirmado. Me llamo igual que el mejor presidente de la historia de México, ha dicho. Después, el apoyo irrestricto del aparato político. La simpatía heredada en las bases sociales obradoristas. Y para eso, el primer paso habría sido fabricarle el baño de pueblo desde la Secretaría de Organización de Morena. De allí brincaría a la jefatura de gobierno de la Ciudad de México o incluso quizás a la disputa por la grande. Pero yo creo que harto de simulaciones, con el triunfo de Morena en la presidencia en 2018, a Andy le hizo justicia la revolución de las conciencias. No tuvo cargo ciertamente en el gobierno, pero ni falta le hizo. Desde fuera construyó una red de negocios criminal. ¿Y cómo lo hizo? Yo creo que fue de una manera muy elemental. Fue colocando a sus amigos en determinadas posiciones. Por ejemplo, a su gran amigo, compañero del viaje a Tokio, Daniel Assaf, lo ubicó como jefe de ayudantes de su padre, y a otros de sus leales les ubicó en dependencias desde las cuales podían otorgar por adjudicación directa o mediante concursos arreglados, contratos y concesiones. Luego otros de sus amigos se ubicaron en instancias con atribuciones para apretar por si hiciera falta, como el SAT. Y finalmente personajes como Amílcar Olán, el famoso Amílcar Olán, constituía empresas que de la noche a la mañana obtenían contratos multimillonarios o les modificaban el objeto social a esas empresas, de manera que una ferretera podría vender medicamentos, por cierto, a sobreprecios de escándalo. Y la mera invocación de su nombre, la mera invocación de Andy, era suficiente para que gobernadores morenistas le dieran contratos a las empresas de su red, y también servía para remover obstáculos, como ocurrió en el caso de los buques transportadores del combustible ilegal. Y bueno, Pepe, ante estas evidencias de lo que está haciendo particularmente Andy, están medidas como el retiro de su visa americana, como las investigaciones de mexicanos contra la corrupción y la impunidad, que nos muestran esta compleja red de negocios, y el nombre de Andy va apareciendo una y otra vez en distintas tramas. De tal manera que cualquiera que no se llamara Andy estaría en serios problemas, pero no Andy, porque la Fiscalía General de la República no va a ir por él, como tampoco investiga el senador Adán Augusto López, y sus nexos con la barredora, o un hecho inaudito, no encuentra al almirante Rafael Ojeda porque, como lo ha reconocido la propia presidenta Sheinbaum, si cae uno, caerían los otros. Pero aquí hay otro dato que parece que llama la atención y que es el hecho de que el presidente Trump puede, en un momento dado, y sobre todo en el corto plazo, ordenar un golpe quirúrgico que mueva su electorado con vistas a las elecciones, pero también estamos hablando de investigaciones recientes que advierten sobre presuntos vínculos de algunos de los cercanos a Andy con el cártel Jalisco Nueva Generación. Y esto enciende las alarmas, Pepe. Ayer mismo el secretario de Estado, Marco Rubio, advirtió desde Quito, Ecuador, que va a combatir a los cárteles con o sin el apoyo de México. Y bueno, si hacer negocios al amparo del poder pudo resultar casi normal en un país en que la corrupción es la verdadera costumbre del poder, vincularse con los narcos es otra cosa. Son palabras mayores.
0: Gracias, gracias, maestro Zárate. Gracias por este comentario debidamente contextualizado. Yo creo que ya vamos descartando a Andy. El escándalo de Andy, nomás dinos rápidamente, ¿cómo le está pegando a Morena? Porque creo que eso es lo importante finalmente.
14: Sí, yo creo que por una parte todo este proyecto de construir en Andrés Manuel López Beltrán el heredero natural se cae. Y naturalmente yo creo que poco a poco estas evidencias van moviendo el humor colectivo. Llega un momento en el cual son tan claras, son, digamos, tan dignas de ser identificados, cómo va ubicando a una gente en un lugar, en otro, las compras con sobreprecios extraordinarios. Y yo creo que todo esto va a ir menguando el apoyo hacia Morena. La gran preocupación, Pepe, sigue siendo la de que no aparece una fuerza de oposición capaz de aprovechar este descrédito para subrayarlo, para señalarlo y para generar alternativas. Esperemos que en el transcurso del proceso que recién inicia tengan la capacidad en las oposiciones para tener una visión que conecte con sectores muy importantes del electorado y que dé resultados que eviten el que nuevamente Morena con sus aliados tenga una mayoría calificada que le permita lo que ha hecho hasta ahora, que es deformar la Constitución y las leyes y llevar a México a un retroceso muy profundo que se manifiesta en muchos órdenes significativamente en estos días en los resultados de la prueba PISA, en donde los niños y adolescentes mexicanos salieron con pésimas calificaciones que nos hablan de los impactos de la nueva escuela mexicana. No se debe construir un proyecto educativo para generar militancias y no para generar a una niñez y a una adolescencia que tenga las competencias que reclama el mundo de hoy, Pepe.
0: Muchas gracias, Alfonso. Como siempre, es un placer escucharte y se aprende, claro.
14: Muchas gracias, Pepe. Buenas noches.
0: Buenas noches, que estés muy bien, el maestro Alfonso Zárate. Los usos del poder. Nos están informando de la volcadura de una pipa cargada con combustible. Tenemos la imagen. Esto ocurrió en el kilómetro 68 de la autopista Guadalajara-Colima. La imagen la estamos transmitiendo a través de YouTube. La vía fue cerrada totalmente, la carretera, la autopista Guadalajara-Colima, tras la volcadura e incendio de esta pipa con dos autotanques. El percance se reportó en el kilómetro 68, justo en el municipio de Sayula. La pipa, que procedía de Colima con rumbo a Guadalajara, iba a exceso de velocidad, por lo que en una curva perdió el control el chofer y se estrelló contra el muro de contención. Tras esto, una de las salchichas, llevaba dos, comenzó a arder derramando combustible ardiente hacia la carretera libre. Elementos de la Guardia Nacional y cuerpos de emergencia trabajan en la zona para atender este siniestro, según nos están informando. Hagamos una pausa breve. Volvemos enseguida con Armando Guzmán desde la ciudad de Washington.
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16: Gabriel Solórzano Pérez, regidor de Nuevo Laredo, informó sobre la obra de línea ferroviaria comercial que se construye en esta ciudad, en su primera etapa que conectará con Saltillo y posteriormente con la capital del país, la Ciudad de México.
17: Va avanzando en su porción de Saltillo a Nuevo Laredo. También la estación estará precisamente por ese sector y estará corriendo a un promedio de velocidad, me parece que de 160 kilómetros por hora, por lo que estará llegando pues, prácticamente de Nuevo Laredo a Saltillo en 3 horas en esta primera etapa, que una vez que culmine, pues terminará en la Ciudad de México, desde Nuevo Laredo hasta la Ciudad de México. Hará más económico el trasladarnos a la Ciudad de México, el poder pues prácticamente subirnos a un vagón de ferrocarril en la noche, a un carro de ferrocarril en la noche y amanecer en la mañana en la Ciudad de México para ir a hacer nuestras actividades. Seguramente esto abaratará también los costos de los vuelos para quienes puedan pagarlo y quienes tengan la urgencia de poder trasladarse de esa manera, y pues cada vez nos hace más eficientes en todos los sentidos. Ya también hay un cuando es necesario volar a la AIFA, que es un aeropuerto construido dentro de la cuarta transformación, ya se tiene un tren rápido que sale de la AIFA y llega prácticamente a la Ciudad de México en muy poco tiempo y a muy bajo costo. Que la cuarta transformación siga avanzando tanto a nivel federal con la presidenta Claudia Sheinbaum, a nivel estatal con nuestro gobernador Américo Villarreal y aquí a nivel local con el excelente trabajo de la presidenta Carmelina Gattuso.
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0: Vamos en este momento a la ciudad de Washington, donde son las 9:39. Estamos en contacto con Armando Guzmán, en este caso vía telefónica. Armando, te saludamos, muy buenas noches. Está llegando información de Marco Rubio. Marco Rubio estuvo en Colombia, estuvo ayer en Ecuador y hoy está en Perú con los aliados de las Américas para combatir al crimen. Y Marco Rubio, junto con la presidenta peruana Keiko Fujimori, ha hecho una declaración importante en relación con México. Dice el secretario que Estados Unidos no atacará a los cárteles en América Latina sin la aprobación de sus aliados, y eso incluye justamente a México, aun cuando el gobierno del presidente Trump lleva un año con una campaña de ataques contra presuntas embarcaciones de droga en aguas internacionales. Armando Guzmán, Trump está ofreciendo $5,000 a cada ciudadano si gana las elecciones los candidatos republicanos a las intermedias. ¿Cómo la ves, Armando? Buenas noches, otra vez.
19: ¿Qué tal? Buenas noches, Pepe. Si tú quieres, empezamos con Marco Rubio. Obviamente, él ha sentido y ha visto la reacción que tuvieron sus declaraciones desde que las hizo en Ecuador. Y entonces, este tipo de cosas él tenía que aclarar, porque México es un aliado extremadamente importante para los Estados Unidos. No importa lo que digan, no importa la retórica que usen, no importa todo lo que digan, porque en realidad, al final de cuentas, no son más que campañas y son discursos políticos. Pero, obviamente, el hecho de que la cooperación con México siga y que la cooperación mexicana siga con los Estados Unidos es extremadamente importante para Washington, porque no solamente es la cuestión de las drogas, si tú te has dado cuenta, Pepe, y tú lo has marcado y lo has remarcado varias veces, es el hecho de que no solamente es eso, sino también la cuestión migratoria, y esta cuestión migratoria a los estadounidenses les causa realmente agruras cada vez que la ven, y el presidente Donald Trump sabe que sin la alianza de México, sin el favor de México, el tipo de relajo que tendría en la frontera sería mucho mayor y muy similar al que tuvo Biden en su gobierno. Si México lo está ayudando, ellos no pueden poner en duda esa ayuda y tampoco en la cuestión de las drogas. Ahora, la otra cuestión, el presidente hizo una declaración ayer al cerrar la convención, el primer día de su convención de medio término en Dallas, diciendo que le daría $5,000 a cada adulto en los Estados Unidos. Bueno, cuando tú multiplicas el número de adultos que hay en este país, que es de aproximadamente 240 millones de personas que se consideran adultas y que pagan impuestos, entonces cuando lo multiplicas por $5,000, te viene a salir algo así como 1,300,000,000,000 de dólares. Es muchísimo dinero. Es una fortuna. Es similar a lo que el gobierno de Estados Unidos gasta en lo que le llaman presupuesto discrecional. Ese presupuesto discrecional aísla toda la cuestión de los gastos sociales, de medicinas y de retiros de las Fuerzas Armadas y de algunas de las otras cosas, y entonces te deja solamente con lo que gasta el Departamento de Educación, de Transporte, de todo lo demás, de salud, etcétera. Esa cantidad es igual precisamente al 1,300,000. Entonces, el presidente está diciendo que va a darle a Estados Unidos una porción similar con dinero que no existe, que tendría que imprimir. Y eso sería extremadamente inflacionario. Yo creo que el peso se iría otra vez a los 12.50, Pepe, porque el valor del dólar se iría por los suelos. Ahora, la cuestión es que el presidente trata de usar esta cuestión de darle un cheque a cada persona, y eso es lo que él dice. Después, cuando lo cambian, se convierte ya no en un cheque, sino en un crédito fiscal. Y esos créditos fiscales son por demás tramposos, porque en realidad nunca le dan la cantidad de dinero a la gente. No solamente eso. Si tú te acuerdas, el presidente prometió $2,000, un cheque de $2,000 para cada persona por los ahorros que Elon Musk había causado reduciendo el tamaño del aparato del gobierno federal. Lo único que hicieron fue reducirlo, hacerlo mucho más ineficiente, y el número de gente que tienen todavía ahí. Ese cheque nunca llegó. Después había $2,000 más por toda la cuestión de las tarifas. Ese cheque de $2,000 tampoco llegó nunca. Y ahora está con esta cuestión de los 5,000. La reacción ha sido inmediata, no solamente de parte de los demócratas y de los críticos del presidente, sino de la misma gente del partido del presidente, que dice, bueno, esto sería una locura porque realmente nos causaría un problema. Pero ahí está, es una forma en la que está comprando el voto de la gente, porque la condición es, bueno, si ustedes votan por los republicanos y mantienen el control de los republicanos en el Congreso y me hacen a mí la vida más fácil los últimos 2 años de mi presidencia, entonces les haré llegar $5,000 a cada uno de ustedes. Es un cuento, la gente lo está tomando como un cuento, y yo creo que hasta ahí va a llegar, Pepe. Vamos a ver qué es lo que dice el presidente. Dentro de un momento va a hablar otra vez.
0: Claro, sería bueno que antes hablara con la presidenta de la República Mexicana para que le explique cómo maneja el gobierno justamente el tema de la asistencia vía el bienestar y etcétera, ¿no? Con las becas y el apoyo a la población, para tener simpatías y percepción de votación, promesa de votación, etcétera, entre la población. Ahí Morena puede dar muchas lecciones. Gracias, Armando. Nos mantenemos en contacto.
19: Muchas gracias, Pepe. Buenas noches.
0: Gracias. Nos mantenemos en contacto y hoy Estados Unidos, el embajador de Estados Unidos acaba de emitir un comunicado.
13: A través de sus redes sociales, Ronald Johnson destacó que la Operación Águila Alta mantiene a las fuerzas de seguridad un paso adelante de las organizaciones del narcotráfico que operan en la frontera entre ambos países. Hoy la Sedena activó la operación antidrones en la frontera entre las ciudades de Tijuana y San Diego. Es precisamente la Operación Águila Alta.
0: Hagamos una pausa breve, volvemos con usted y con la información deportiva. Hoy hubo una goliza, déjame ver, aquí tengo el dato. El Bayern Múnich destroza al Bodø Glimt de Noruega. Bueno, pues los pusieron a jugar contra la Sexto A. Van 5-0. En fin, volvemos.
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28: La Fiscalía de la Ciudad de México demostró la inexistencia de la relación laboral en un litigio millonario del año 2007, lo que permitió que las autoridades penales salvaguardaran de forma definitiva el patrimonio de la corporación afectada. Esto debido a que la declaración ministerial de la abogada Irene León confirmó que las sumas demandadas correspondían a una simulación creada por un despacho jurídico. Ante la vinculación a proceso de Arturo N. por el feminicidio de Paola Buenrostro, el Partido Verde Ecologista resaltó la relevancia de la reforma constitucional que impulsó para la creación de fiscalías especializadas en delitos de violencia de género en el país. El gobernador de Durango, Esteban Villegas, rindió su cuarto informe de gobierno destacando la proyección de 40.000 empleos directos para la entidad, así como la entrega de la tarjeta madre a más de 65.000 mujeres, la ruta de la salud y la modernización de los espacios de atención para la niñez en la casa hogar.
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0: Tenemos contacto con José Luis N., alias el pintor, que se presenta en audiencia ante el Ministerio Público, que es usted, para ser enjuiciado y juzgado. ¿Cómo te va? ¿Cómo te va, José Luis? Bienvenido, buenas noches, como siempre.
30: Hola, Pepe, ¿cómo estás? Qué gusto saludarte. Buenas noches al auditorio. Pues bastante bien después de lo que ha sido una presentación que yo no recordaba, y mira que ya llevo 15, 17 años yendo a conferencias de prensa de seleccionadores nacionales, tanta gente, tantos medios de comunicación, tanta expectativa, a pesar de que ya sabíamos que era Rafa Márquez desde hace mucho. Y la verdad es que hoy fue una conferencia que fue tan medida en el sentido de que no hubo tanta cantidad de preguntas y respuestas, pero me parece que es algo que se esperaba. Al final no quieres escuchar más que el compromiso que tiene el entrenador, y va a ser muy difícil si no tienes algo de qué hablar, porque no hay antecedente de Rafa como entrenador en selección que te pueda contar algo más. Lo que sí deja muy en claro es que su equipo va a tener un sello, de que va a buscar que el futbolista mexicano se pueda potenciar al máximo nivel con un gran equipo, pero gran equipo en el papel, en los nombres de sus auxiliares, de su entrenador de porteros, de la gente que le va a ayudar en el tema de formación también, en lo que se refiere a entrenadores y a todos los auxiliares en general que tiene. ¿Y qué te parece si escuchamos parte de lo que ha señalado hoy? Una conferencia que duró algo así como 40 minutos entre presentación y posteriormente las preguntas y respuestas, hablando de avanzar a cuartos de final, trascender con la selección.
1: Pues tengo otra oportunidad, ya no se me dio como jugador. En esas 5 Copas del Mundo, desafortunadamente, siempre llegamos a lo mismo. Hoy tengo esta oportunidad. Desde luego que el objetivo de este proceso es llegar primero al Mundial, calificar al Mundial. Van a ser 4 años, pero comienza ya el próximo 26 con el primer partido. Y pues bueno, sí, son procesos.
30: Parte de lo que señala Rafa Márquez, también ha dejado en claro que Javier Aguirre tenía su sello y que él tendrá el otro, y el manejo con la prensa, él no lo puede de alguna manera tener en este momento bajo control, pero sí entiende y reconoce que la disciplina va a ser parte de este proceso, del proyecto, y también destacó esos 2 años cómo de menos a más el Vasco Aguirre le terminó dejando que ejecutara un poco más. Así que para él es la continuidad a un proceso que duró 2 años con él como auxiliar, y ahora tomando la parte estelar, y el que vendrá detrás de él es Andrés Guardado como su auxiliar, además de Juan Malillo, que muchos años fue auxiliar de Josep Guardiola.
0: Ciertamente es un gran equipo el que va a rodear a Márquez. Ahora lo que todos queremos es ver una selección sólida y que tenga método. Y creo que eso lo logró Javier Aguirre, a pesar de que México en el Mundial fue eliminado por Inglaterra. Bueno, estamos hablando de un equipo de primer orden a nivel futbolístico mundial. Pero creo que con el método de Rafael Márquez, que es un agente confiable, inteligente sin duda, y bueno para los trancazos futboleros desde luego, pues la selección tendrá mucho va a dar a muchos comentarios, pues esperemos que sean favorables con todo ese cuerpo de lujo en cuanto a sus asistentes. José Luis, cuéntanos acerca de la Champions. El Bayern, qué barbaridad, le pasó por encima a Noruega sin piedad.
30: Así es, le termina por ganar al Bodo Glimt 5-0, un partido donde vuelve a brillar Olise, este futbolista francés que tiene un gran talento y que terminó por marcar 2 goles, uno de ellos prácticamente en el ángulo que fue de lo más destacado en el partido. El Bodo Glimt había dejado buenas sensaciones el torneo pasado, llegando a instancias que nadie esperaría, y poco a poco se terminó quedando afuera por temas de presupuesto. Ahora me parece que el Bayern ha dejado en claro la capacidad que tiene, y sobre todo que va a contender una vez más por el título. Otro que se presentó el día de hoy fue el Manchester United, después de algunos años de no jugar Champions League, termina ganando su partido al Shabab y así gana 4-0 el duelo. Así que también es otro de los equipos que vamos a estar viendo ahí. No sé si para contender por la Champions, pero es bueno de alguna manera que vuelva el Manchester United. De esta primera jornada, el Paris Saint-Germain, el Barcelona y desde luego este equipo del Bayern Múnich, creo que es lo más destacado. sin dejar de lado al Arsenal, que ganó un partido en San Paolo, en Nápoles, 1-0, y desde luego el Real Madrid, el propio Manchester City, el Inter de Milán, que seguramente estarán ahí peleando en segunda línea, tomando en cuenta que el París es el favorito, el Barcelona ilusiona y el Bayern tiene un auténtico equipazo, Pepe.
0: No, y ahora que todos van contra el PSG, porque el PSG ha sido dos veces campeón, y busca la tercera, y todos los adversarios van a tratar de evitar que el PSG se consagre por tercer año consecutivo. Gracias Pintor, por tus comentarios y la información.
30: Un gusto, Pepe, muy buenas noches.
0: Buenas noches, José Luis N., alias El Pintor, José Luis Cuevas, como siempre. Estamos a punto de decir adiós. Gracias por su atención y su confianza. Oscar, buenas noches.
3: Excelente noche, Pepe.
0: Lo esperamos mañana a 6:00 p.m. Todas las noticias, todas las voces, la noticia expuesta y demás. La libertad de expresión no es negociable. Le decimos todo lo que quiera. Estaremos con usted, acompáñenos sin duda. Y a continuación, la fórmula. Aquí en Fórmula tenemos al doctor Leonardo Curcio con todo su equipo.

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Hola, ¿qué tal? Muy buenas noches, es Fórmula Financiera, soy Mari Carmen Cortés. Estamos transmitiendo en vivo desde la Ciudad de México. Y las mañanitas son porque mañana es cumpleaños de Pepe Yuste. El 11 de septiembre se celebran muchas cosas, pero se celebra el cumpleaños de Pepe Yuste y una vez

0: me
1: el tiempo
0: olvidado.
1: Relativo, la verdad es que el
2: a
1: tiempo
2: mí no
1: relativo.
2: Se me ha olvidado lo que se sentía en los 60 y plus. Pero bueno, hoy es la mañanera, se tocó ampliamente el tema del IVA para las pequeñas y medianas empresas. Ya le decíamos que en este paquete fiscal, el paquete económico 2027, uno de los cambios que hemos analizado, platicamos con Gary Flores ayer, el director de administración de contribuyentes, ¿verdad? Que vamos a hablar con él ahorita a las 8:15 para que nos toque esta parte del IVA, porque los que sí se van a beneficiar con estos cambios de cómo se va a cobrar ahora el impuesto sobre la renta son las pequeñas y medianas empresas, las que ganen hasta 50 millones de pesos. Van a poder, si quieren, acogerse al régimen simplificado de contribuyentes, con lo cual van a pagar un máximo de 2.5% de impuesto a la renta mensual, a cambio de no deducir ni chicles. Y la pregunta era qué pasaba con el IVA. Y el IVA van a tener dos opciones, las que estén en ese régimen simplificado, nos lo va a platicar ampliamente Gary Flores. Una es que lo sigan acreditando, porque habrá algunas empresas, dependiendo del giro, que sí les convenga estar acreditando el IVA, y otras que prefieran no hacerse bolas y no pedir la devolución, y entonces esos van a quedarse con el 7% del IVA, no van a tener que acreditar el resto. No sé cómo va a ser el mecanismo, pero la idea es que sí sea un régimen simplificado. Es una medida que sí beneficia a las pequeñas empresas. Las medianas y las grandes son otra historia. Y también se lo hemos dicho, ahí depende del giro, depende de la empresa. No todas eran malas o son malas de Malolandia. No todas recurren a facturas fiscales. No todas son evasoras de impuestos, pero una gran mayoría sí. Hay empresas que legítimamente tienen o inician un proyecto y a lo mejor se tardan 3 o hasta 4 años en estar en punto de equilibrio y en tener utilidades. Se van a restringir la posibilidad de estar permanentemente registrando pérdidas y a cambio de esas pérdidas no pagar impuestos. Hay quien dice que esto es un impuesto disfrazado a la venta, un impuesto del 1% sobre la venta, porque solamente se van a poder, solo comillas, van a poder decir hasta el 97% aprox de sus ingresos. Pero bueno, ya eso lo publicó hoy también en el Reforma, diciendo que iban a afectar a las empresas. Sí, dicen que todos los expertos que yo he consultado, que en la práctica es un impuesto a las ventas, que no existía. No es un impuesto, pero en la práctica sí, porque se van a limitar las deducciones. Y yo creo que, como siempre pasa con las que abusan, van a acabar pagando justas por pecadoras. Marco Mares, muy buenas noches.
1: ¿Qué tal? ¿Cómo estás, Mari Carmen Cortés? Muy buenas noches. Pepe Yuste, muy buenas noches. Ya que me quiten aquí este martirio porque se me está, haciendo agua la boca con este pastelazo de Pepe Yuste. Ahorita no lo comemos.
2: Pero bueno, lo puedes compartir.
1: Ahorita le damos. Pues sí, efectivamente, Mari Carmen, hay muchas dudas, interrogantes respecto de lo que implica todo esto que se está planteando para los micronegocios, para las pequeñas, para las micro, para las pequeñas empresas del país en términos fiscales, pero en términos de grandes empresas ya también hay reacciones por parte de algunas organizaciones empresariales, en este caso la Coparmex, que en el entorno más macro pues hoy dejó ver su preocupación porque el paquete económico para el próximo año, desde su punto de vista, deja un margen muy menor para la inversión pública. Dice que las empresas privadas van a resentir los mayores controles para deducciones de impuestos, la base gravable del impuesto sobre la renta y las pérdidas fiscales. Todo esto tiene que ver con lo que se está planteando en el paquete económico, y la Coparmex dice que pues se trata de una propuesta que busca avanzar en la consolidación fiscal con una proyección del déficit público en una reducción del 4.1 a 3.9% del Producto Interno Bruto, pero que este saldo de 3.9% todavía supera el 2.9% del PIB que se destina a la inversión pública. O sea que desde el punto de vista de la Coparmex es preocupante que el país, el gobierno mexicano, tenga que estar recurriendo al financiamiento del gasto corriente con un mayor endeudamiento. Eso es lo que le preocupa en términos macro. Yo creo que lo que estamos viendo de parte de las organizaciones empresariales es un apoyo al paquete económico en términos generales, pero no

0: No es un cheque en blanco, sí están haciendo señalamientos muy claros de las preocupaciones que tienen tanto en el ámbito macro como en el ámbito del potencial impacto de el planteamiento fiscal que está llevando adelante esta ley de ingresos. Pepe, ¿y usted cómo estás? Muy buenas noches.
1: ¿Qué tal? Muy buenas noches, Marco Mares, Mari Carmen Cortés, ¿qué tal? Buenas noches. Sí, bueno, por otro lado, se presentó precisamente este paquete, lo presentó la presidenta, este paquete pues de medidas a favor de la micro y pequeña empresa, un paquete esperado ya, ¿no? Porque realmente a la micro y pequeña empresa no se le había dado ni un solo salvamento, realmente nada en todos estos años, y vaya que ha tenido todos los costos laborales, de aumento al salario mínimo, de más vacaciones, de aumento a los puntos de pensión, de obviamente jornada laboral de 40, que viene de 40 horas, todo esto, ya el outsourcing que ya se prohíbe, todo esto lo ha cargado como costos laborales la micro y pequeña empresa y no se le ha dado a favor de ella nada. Hoy por fin hay algo interesante, es este planteamiento, por ejemplo, del IVA, donde van a pagar el 7% en lugar de acreditarlo, lo cual me parece bien. Acreditar el IVA es muy complicado para una microempresa. Tienes que realmente sacar primero, pedir la factura, que te den la factura. Cuando ya tienes la factura, realmente llevar tu estado de cuenta que realmente esté en tu banco para comprobar que en el banco recibiste ese dinero de esa factura que te dieron. Y aparte luego ver si el proveedor también ya hizo todo lo correspondiente. Entonces acreditarlo ha sido una pesadilla. Es engorroso. Y en cambio de eso, bueno, pues le dicen, bueno, mejor págame el 7% de IVA. Yo creo que puede ser interesante. Y aparte, bueno, pues está todo, le facilitan hoy los trámites del Seguro Social, que eran un montón, parece que ya se lo están recortando, esperemos que funcione, los del Seguro Social, eso por un lado. Y el régimen simplificado de contribuyentes de confianza, el régimen simplificado de confianza, donde en efecto, si son microempresas, personas físicas pueden pagar, pueden llegar hasta 5 millones de pesos anuales y ser régimen simplificado de confianza, pagas solamente el 2.5% de impuesto, y si eres una empresa mayor, más constituida, puedes llegar a los 50 millones de pesos y pagas el 2.5% de impuesto. Me parece interesante, creo que puede funcionar, la verdad, ese paquete de la micro y pequeña empresa. No es la solución total, yo me hubiera esperado pues un poco más. Creo que ahí Nafin, Bancomex, no están dando lo que pueden dar realmente, no están apoyando para esos créditos que se podía dar, podría ser mayor. Creo que no hay un apoyo directamente para que tú contrates a una persona de manera formal, no hay apoyo, eso también falta, pero bueno, pero yo creo que el paquete empieza con algo bueno.
2: Pues sí, en este sentido sí, para las personas físicas también va a beneficiar a la gran mayoría de personas físicas que trabajamos por nuestra cuenta, porque se amplía de 3.5 a 5 millones de pesos al año los ingresos. Esto implica salarios mensuales de hasta 400 mil pesos, que los gana, pues, arriba de 400 mil los gana un porcentaje muy pequeño de la población. Entonces creo que sí es una buena medida que se simplifique en el pago de impuestos a la gran mayoría de los contribuyentes, personas físicas. En el caso del IVA le vamos a preguntar a Gary Flores, pero creo que para personas físicas no hay ningún cambio. Y yo, como nunca he estado en el régimen simplificado, no tengo muy claro cómo se acredita o no el IVA, pero creo que ahí no hay ningún cambio. Tú cobras, por ejemplo, para honorarios, cobras con IVA y luego pues, no lo puedes acreditar porque no tienes, porque es un régimen simplificado, es lo que tengo entendido.
0: Pues sí, la verdad es que es el dulcecito o dulcesote, depende del sitio o la perspectiva desde que veas esta noticia, una noticia que busca beneficiar a los micro y pequeños negocios, a las personas físicas, con este régimen simplificado, con este IVA, que también es un IVA pues atractivo del 7%. El cálculo lo hicieron sobre la base de que en términos generales es lo que terminan recuperando hasta ahora aquellos que buscan acreditarlo, así es de que es una buena
1: sí, nota. Es que es una pesadilla acreditar el IVA, la verdad es que es bien engorroso y no acreditas totalmente, entonces creo que esa es una forma mejor, y si estás en el régimen simplificado donde vas a pagar 2.5% de impuestos, en lugar de pagar el ISR de 30%, bueno, pues la verdad es que sí te conviene. Creo que esto sí puede funcionar, fíjate, a mí me gusta, creo que puede funcionar. Y es un dulcecito, a ver si alguna de las empresas, al ver menos engorroso de las empresas informales, se pasa a la formalidad. Puede ser, vamos a ver.
2: Vamos a ver, vamos a un corte.
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9: Alrededor del 93% de los niños del mundo, casi 1.800 millones menores de 15 años, respira aire tan contaminado que pone en grave riesgo su salud y su desarrollo, según un informe publicado por la Organización Mundial de la Salud. La contaminación atmosférica es una de las principales amenazas para la salud en niños menores de 5 años, ya que representa casi una de cada 10 muertes en este grupo de edad, reveló el informe. La contaminación del aire también afecta el desarrollo neurológico y la capacidad, así como desencadenar el asma y el cáncer infantil, señaló el informe. Los niños expuestos a una contaminación excesiva también pueden correr un mayor riesgo de padecer enfermedades crónicas, como las cardiovasculares en la edad adulta. Los niños son más susceptibles a la contaminación porque respiran más rápido, absorben más contaminantes y están más cerca del suelo, que es donde algunos contaminantes tienen concentraciones más altas.
10: Son las 9:15.

0: aquí a Fórmula Financiera y tenemos en la línea, y nos da mucho gusto otra vez, a Gary Flores, Administrador General de Recaudación del SAT. Gary, gracias por tu paciencia y explicarnos con bolitas y palitos. Buenas noches.
1: Gary, para que vengas diario ya, por favor.
2: Sí, maestro.
0: Yo creo que te vamos a adoptar de aquí ya como comentarista, por lo menos de aquí al 15 de noviembre. Oye, Gary, a ver, cuéntanos, hoy se dio a conocer, cosa que a mí se me había pasado de noche, que iba a pasar con el IVA, no lo tenía registrado, pero hoy en la mañanera, las micro y pequeñas empresas van a poder acreditar la mitad del IVA. A ver, cuéntanos, ¿cómo es este? ¿Qué pasa hoy primero los que están en el reciclo y qué va a pasar? Yo sé que es voluntario, no todas tienen que irse, las que ganan hasta 50 millones de pesos, pero ¿cómo va a operar? Porque suena muy atractivo.
3: Sí, gracias, y al contrario, es un gusto poder platicar siempre con ustedes, y las veces que haga falta lo hacemos con mucho gusto para informar al auditorio. A ver, el tema del IVA en reciclo. Como funciona hoy el IVA en reciclo es como funciona para el resto de contribuyentes en cualquier régimen. El IVA es un impuesto que se conoce como impuesto que se traslada, porque se va trasladando entre lo que tú compras y vendes con ese valor agregado que le pones precisamente al bien que estás comprando y vendiendo, o al producto y servicio que estás enajenando. Entonces, ¿qué pasa? Pues que yo voy acumulando un IVA que me van trasladando de lo que compro, y voy teniendo por otro lado un IVA de lo que voy trasladando a las personas que les voy vendiendo mis productos. Al final del periodo se tiene que hacer un neteo para saber si tuviste IVA a favor o IVA a cargo, y si hay un IVA a favor, pues lo puedes solicitar en devolución ante el SAT, como cualquier trámite de devolución. Lo que se está proponiendo en este paquete para hacer todavía más simple este régimen, el régimen simplificado de confianza, es que puedas optar por pagar un 7% de tasa de IVA sin necesidad de llevar contabilidad de IVA para saber el neteo del que estamos platicando al final del periodo, y no tener que solicitar en su caso una devolución. ¿Cuál es la tasa general de IVA? Pues todos sabemos que es del 16%. Entonces las empresas van a poder optar, y empresas y personas físicas en reciclo van a poder optar por decir, de acuerdo a mi operación, a mi flujo de operación, de acuerdo a mis compras, mis ventas, ¿me conviene pagar directo el 7%, ahorrarme todo el tema de la contabilidad y el tema del flujo al esperar una devolución? ¿Me conviene? Pues pago directo el 7% y me olvido de todo eso. Oye, no me conviene, a mí sí me conviene mantenerme en el esquema actual de IVA, no hay ningún problema, yo puedo optar por mantenerme en el esquema actual.
1: Claro, Gary, ¿cómo estás, Gary? Te saluda Marco Antonio Mares, muy buenas noches.
3: Marco, muy buenas noches, muy muy contento de platicar con
1: gracias,
3: ustedes.
1: Gracias, Gary, te interrumpo ahí porque este es un detalle importante. Para que las empresas opten por este 7% de IVA, me imagino que las autoridades tuvieron que hacer un cálculo. ¿En qué se basó el cálculo? ¿Cómo llegan a este 7% para ofrecerlo en opción a los contribuyentes?
3: Mira, en términos muy simples y para entendimiento de todos, se revisó cómo tributan en IVA los casi 5 millones de contribuyentes que tenemos en reciclo actualmente, 4,200,000 personas y 250,000 empresas, cómo tributan en IVA y cuáles son esos neteos y cuál es el balance entre lo que ingresa y lo que se termina devolviendo, y se concluyó que es un 7%, lo que si todos optaran por ese 7%, estaríamos hablando de que se mantienen los niveles de recaudación y que no habría una afectación en los ingresos que pudiera causar algún problema. Entonces ese 7%, digamos que es un poquito el promedio de lo que queda ya en caja de forma neta en el andar de este IVA en la lógica actual.
1: Así es, Gary, te saluda José Yuste, buenas noches, ¿cómo estás?
3: Muy bien, José, muy bien, muy buenas noches. Gracias,
1: buenas noches. Oye, Gary, ¿por qué es tan difícil acreditar el IVA? Es que sí es complejo, vaya, a la acreditación del IVA para un microempresario.
3: No es tanto que sea complejo, pero sí requiere, a diferencia del impuesto sobre la renta, que es un impuesto que al no trasladarse, que es propio, tienes tú la contabilidad, tienes tú las facturas, requiere mayor seguimiento y requiere mayor, carga administrativa para las empresas llevar ese conteo, y después en su caso solicitar la devolución. Pues al final es un trámite, tienes que presentarlo bien con la documentación que integra el saldo, especificando cuál es el origen del saldo. Si bien el SAT también tiene ya mucha información y esos cruces también ayudamos a los contribuyentes a hacerlos, pues sí es una carga administrativa adicional. Por eso esta opción creemos que va a ser muy buena cuando alguien identifique que realmente le conviene porque sus montos de IVA están dentro de ese 7%, pues se quitan toda esa carga administrativa, que es lo que estamos buscando, seguir simplificando, seguir digitalizando y además confiando en los contribuyentes, que en México cada día contribuyen de mejor forma.
0: Oye, pero lo que estoy viendo es el mejor de los mundos. Si vamos a, te voy a poner un ejemplo, a lo mejor lo estoy entendiendo mal. Una salón de belleza que cobra 1,000 pesos por tinte y corte, llego yo como usuaria y voy a pagar 1,000 pesos más el IVA, 1,160. Si hoy día el salón de belleza tiene que devolver o tiene que acreditar esos 660 pesos, pero por lo que estoy entendiendo se va a quedar, va a entregar los 700 y se va a quedar con los 900. ¿Que esos 900 pesos que se le van a acumular en qué? Porque, perdón, esos 90 pesos se le van a acumular en qué. Si son 160 de IVA y te devuelve 70 al TI y los otros 90 se le quedan como ganancia, y a mí como usuario, pues yo voy a pagar el IVA y no voy a pagar un 7% de IVA.
3: No, la factura, digamos, al usuario, a la persona que se, en el ejemplo, se va a cortar el cabello, el IVA ese se factura exactamente igual al 16% cuando se opte por este esquema. Sí. Ahí lo que sucedería es que ya no tendría la estética o el salón de belleza que llevar la contabilidad de a ver cuánto fue de IVA, voy a decir ejemplos, cuánto fue el IVA del tinte, cuánto fue del IVA de
0: supongamos las tijeras que el tinte costó
3: contra el IVA que le estoy yo trasladando.
0: A ver, es que quiero entenderlo, perdón, Gary. Si costó 1,000 pesos, el IVA son 160. Si de esos 160 te va a devolver a ti SAT 7%, sería el 7% de los 160 y el resto se queda con él, el salón de belleza, porque a mí no me va a deducir el costo del tinte. Yo voy a pagar los 1,160, ¿no?
3: No, si tú pagas los 1,160 y lo que sucedería en el ejemplo es que se acreditaría el salón de belleza los 160 de ese corte y tendría que revisar en sus gastos cuánto sumó su IVA. Por eso decía, okay, en sus gastos para brindar, digamos, el corte de cabello, cuánto fue el tinte, cuánto fue las tijeras, cuánto fue... ¿sí? Entonces ya tendrías que netear, del tinte, tijeras... no sé, la secadora, fueron 90 pesos contra 160, pues hay un diferencial, en este caso me toca pagar o me toca a favor. Y así con los gastos de todo el mes. Okay, entonces, claro, esa es la contabilidad que resulta una carga administrativa que tendrían que estar viendo de mis compras contra lo que yo vendí, o en este caso el servicio que presté de corte de cabello, al final del mes, que tengo saldo a favor o tengo IVA por pagar. Si tengo IVA por pagar, lo pago. Si tengo saldo a favor, lo solicito en devolución.
1: Claro.
3: Ese neteo entre todos los contribuyentes de Recico, estamos proponiendo que el 7%, si todos optaran, estaríamos teniendo los mismos niveles de recaudación y los contribuyentes se quitarían esa carga administrativa de llevar justamente esta contabilidad entre todos mis gastos para prestar en el ejemplo el servicio del corte de 1,000 pesos, corte y tinte.
1: Claro. Gary Flores, ¿nos puedes comentar? Nos decías que este régimen de contribución en Recico, pues ahí contribuyen alrededor de 5 millones de personas. Nos dabas el dato ahí diferenciado entre unos, sí, y otros contribuyentes, si nos puedes repetir. Y si nos dices, ¿cuál es el monto total que a la fecha recauda el gobierno mexicano a través de este sistema de contribución del Recico? ¿Y cuánto va a recibir en caso de que opten todos por el 7%, que nos dices sería prácticamente lo mismo?
3: Sí. Mira, el monto, discúlpenme, se los voy a deber, no lo traigo aquí a la mano, pero si gustan, mañana nos volvemos a comunicar y se los compartimos.
1: Claro, con sí, mucho gusto. Y el lunes y el martes. Sí.
3: Con mucho gusto. Mira, personas físicas, personas, el padrón al día de hoy es de 4,178,276 contribuyentes.
1: De Recico.
3: Recico. y el padrón de empresas, o legalmente como se conocen, personas morales, es de 254,278 contribuyentes. Hoy en día las personas, sus ingresos tope para hacer reciclo es 3.5 millones y las empresas 35 millones. Estimamos que con esta modificación, en caso de ser aprobada en el Congreso y subir los topes a 5 millones para personas y a 50 millones para empresas, el padrón pueda incrementar en 1.6 millones. Y entonces, obviamente, la recaudación tanto de renta como de IVA de reciclo,
2: ¿1.6 millones va a tener entre personas físicas y empresas?
3: Correcto, sí. Ah, entre los dos.
2: Ah, pues muy bien. Entonces habría más o menos, pues sí, casi los 6 millones, sí.
3: Correcto.
0: Pues Gary Flores, administrador general de recaudación del SAT, te agradecemos mucho. Gary,
1: muchas gracias.
0: Te seguiremos dando lata, gracias.
3: Al contrario, estamos a la orden. Un saludo a todos y muy buenas noches. Un abrazo.
1: Gracias, hasta luego.
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9: A partir de este día, jóvenes que cumplen 18 años en los meses siguientes pueden tramitar ya de manera adelantada su credencial de elector. Esto informó Manuel Moncada Fuentes, vocal ejecutivo del Instituto Nacional Electoral.
10: La ley determina que en el mes de septiembre se puede iniciar con el registro anticipado en el padrón electoral de los jóvenes que van a cumplir 18 años en septiembre, octubre, noviembre o diciembre de este año, o que los van a cumplir en enero, febrero, marzo, abril, mayo y hasta el 6 de junio del año próximo. ¿Por qué? Porque lo registramos de forma anticipada para poder garantizar que tengan su credencial y puedan votar el 6 de junio. El que cumple 18 años el 7 de junio nos perdona, tendrá que esperar hasta que reabran los módulos después de la votación. Ya en los próximos días, quizás el día 31 o 1, demos a conocer públicamente con luz verde que ya pueden ir los jóvenes que van a cumplir sus 18 años en este inter para que asistan al módulo, aprovechando que el módulo trabaja 12 horas diarias, de 8 de la mañana a 8 de la noche de lunes a viernes y todos los sábados como hoy, ahorita está abierto el módulo de 9 de la mañana a 4 de la tarde. Sí, es muy importante que nos ayuden a difundir porque esta actividad termina el 25 de enero. Si durante septiembre, octubre, noviembre, diciembre y 25 de enero hasta inclusive no van los jóvenes a registrarse, ya en febrero, marzo, abril, mayo, junio no habrá oportunidad hasta que reabran los módulos. Por eso el interés de involucrar a todos los jóvenes para que cumplan su deber ciudadano. Y repetir la experiencia, cuando el joven adquiere por primera vez su credencial, ese joven en la mayoría de los casos.
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0: tenemos en la línea a Luis Carlos Ugalde, ya lo sabe, él fue presidente del IFE, hoy es director general de Integralia, este muy interesante despacho de consultoría. ¿Cómo estás, Luis Carlos? Muy buenas noches.
1: Buenas noches, Mari Carmen.
0: Oye, pues queríamos tocar base contigo. Hoy ya se arranca oficialmente este intenso proceso electoral, que bueno, se ha arrancado desde antes con las no campañas, que son, con, no, no sé ni cómo le llaman, pero que son campañas disfrazadas para los gobernadores, coordinadores, no de los partidos. Pero a ver, cuéntanos, porque te he escuchado en algunos programas que tienes puntos de vista muy interesantes, como siempre.
1: Pues mira, la elección es una elección intermedia, no es de presidente, pero es muy importante porque se va a definir la segunda mitad del sexenio de Sheinbaum. No es lo mismo tener mayoría calificada como hoy la tiene que perderla, y eso sabremos si ocurre. Y la segunda razón por la que esta elección es muy importante es porque sabremos si Morena ya tocó el techo de su hegemonía, o si puede seguir creciendo, o se inicia un retroceso. Está por verse, y esto que me parece fundamental para el futuro del país y de su democracia. Ahora, tomando como base hoy, a que faltan 269 días para la elección, creo yo que los principales temas que tenemos que dar un seguimiento son los siguientes tres, Mari Carmen. Uno, la penetración del crimen organizado en las elecciones. Esto no es nuevo, y por lo tanto podemos esperar que siga jugando un papel relevante, definiendo quién compite, definiendo quién gana, definiendo quién pierde y matando a los candidatos que se le oponen. Desafortunadamente el gobierno y el Estado mexicano no han hecho nada para contener ese problema, y por lo tanto se va a volver a repetir. El segundo tema que hay que vigilar es el tema de la cancha dispareja. Me parece que desde 2021-2022 el gobierno se ha estado metiendo en las elecciones, los gobernadores, López Obrador se metió hasta la cocina, el uso de programas sociales, y ese tema pues pone la cancha muy difícil para la oposición, y ese será un segundo tema que habrá que darle seguimiento. Y un tercer tema, creo que es importante darle seguimiento, es el factor de Estados Unidos. Hay muchos políticos mexicanos en investigación en Estados Unidos, otros que han perdido la visa, otros que están haciendo convenios de colaboración para reducir su posible castigo, y por supuesto muchos de estos quieren ser candidatos. Entonces ya hemos visto lo que ha pasado. Creo que este factor va a ser por primera vez en la historia de México un factor que va a perjudicar o ayudar a algunos candidatos dentro del partido oficial.
2: Luis Carlos Ugalde, ¿cómo estás? Te saluda Marco Antonio Mares. Muy buenas noches, Luis Carlos.
1: Buenas noches, Marco.
2: Luis Carlos, como tú lo sabes perfectamente bien, el gobierno mexicano, la Secretaría de Hacienda y Crédito Público, acaba de presentar el paquete económico al 2027 con una serie de medidas que pues a todos nos llamaron la atención. Y la preocupación de algunos sectores en torno hacia este paquete fiscal y el potencial sesgo que podría estar teniendo para precisamente enfrentar este proceso electoral intermedio. ¿Tú ves alguna inclinación en el presupuesto, en el paquete económico, que pudiera estarse destinando recursos hacia las elecciones en favor del partido en el gobierno?
1: No, yo lo que veo es el interés del gobierno de mantener la estabilidad económica, es decir, la inflación bajo control, el tipo de cambio, un peso fuerte. Veo también la necesidad indispensable de, por supuesto, mantener los montos de los programas sociales, lo cual está garantizado. Y creo yo que el bajo crecimiento que se va a dar el próximo año pues finalmente no va a cobrar todavía factura al gobierno, porque creo yo que los programas sociales siguen siendo muy potentes emocionalmente para que la gente agradezca. Así es que sin reforma fiscal y sin una caída o una crisis financiera, yo creo que el gobierno llega razonablemente bien desde la perspectiva económica para no enfrentar un gran costo político.
2: Sí, desde luego, Luis Carlos, te saluda José Yuste. ¿Cómo estás? Qué gusto platicar contigo.
1: Muy bien,
2: contigo.
1: José, buenas noches.
2: Buenas noches. Oye, cuéntanos, por favor, este tema que decías tú de
3: poder investigar a quienes van a ser los candidatos que no tengan nexos con el crimen organizado, se antoja ahora ya muy complicado como quedaron las cosas, ¿no? Se antoja prácticamente imposible. Y entonces, pues vamos a ver otra vez, y ahora quizá con mayor énfasis, al crimen organizado metiéndose en las elecciones, lo cual es gravísimo, y parece que no va a haber forma de registrar esto, sino hasta después de las elecciones.
1: Mira, por una parte yo creo que el gobierno no ha hecho nada para contener la penetración del crimen organizado, salvo algo que me parece muy trivial, que es formar una comisión dentro del INE para investigar los antecedentes criminales de los candidatos por petición de partidos. Es optativo. Pues claramente esto no resuelve el tema de fondo. El tema de fondo es que el crimen organizado penetra, coopta, amenaza y de esa forma somete a políticos que van a gobernar en los próximos 3 o 6 años. Con esta comisión investigadora no se resuelve eso. Entonces, esto va a seguir ocurriendo. Yo creo, sin embargo, José, que probablemente el crimen organizado va a ser más cauteloso, más prudente y más discreto de como lo fue, por ejemplo, en Sinaloa en 2021, donde abiertamente salió a secuestrar adversarios, salió a amenazar votantes, operadores políticos, metió mano en las casillas. Yo creo que eso se van a cuidar más. Y creo también que los candidatos de Morena, que en el 2021 y 2024 abiertamente buscaron apoyo de financiamiento del crimen organizado, creo que ahora van a ser más cuidadosos. Creo incluso que Morena se va a preocupar por escoger personajes de más bajo riesgo. Pero el problema de fondo, el problema estructural, es que el crimen organizado en muchas regiones del país va a mantener, por supuesto, su estrategia de someter y de inducir que los que ganen sean personas afines a ellos.
0: Oye, y además están presentando algunas aberraciones en el INE, como el permitir, y esto me parece espantoso, que puedan presentarse, contabilizarse boletas que no fueron introducidas a la urna, que ni siquiera están dobladas. No entiendo por qué. O sea, porque imagínate toda la... Ya no va a ser en urnas embarazadas, va a ser boletas tachonadas, ¿ahora Dios por quién?
1: Sí, eso me parece una muy mala noticia. Según esto argumenta el INE, es para ahorrar tiempo, que no hay que prejuzgar. Me parece una muy mala idea. También me parece muy mala idea el riesgo de que los servidores de la nación, que son 20 o 30 mil en el país, puedan actuar como observadores electorales el día de la elección. Eso puede amedrentar a la población, puede inducir que la gente vote por uno u otro partido. Eso me parece también muy mala señal. Sin duda esto es preocupante, son señales que no generan confianza en este inicio de la elección.
2: Sí, Luis Carlos, nos decías en algún momento que de los tres puntos sobre los que hay que estar muy pendientes en este proceso electoral está el de la cancha dispareja. ¿Cuáles son los principales obstáculos y de qué manera crees tú que pudieran evitarlos y superarlos los partidos de oposición?
1: Mira, los partidos de oposición han estado cuestionando, gritando, criticando desde la mesa del Consejo del Instituto Nacional Electoral, pero es obvio y evidente que hay una mayoría de consejeros, no todos, que tienen oídos sordos. El tema más evidente ha sido que no han querido poner orden en las precampañas. La ley dice que las precampañas se inician hasta fines de noviembre y diciembre de este año. Sin embargo, empezaron hace 3 o 4 meses en los hechos. No han querido hacer nada. Da la impresión de que quieren complacer al gobierno, favorecer al partido en el gobierno, y están tomando la postura de oídos sordos. Y este tema difícilmente va a cambiar. Entonces, lo que se puede hacer es A, decirlo, B, promover la observación electoral de organizaciones ciudadanas, civiles, empresariales, y tercero, la presión de la opinión pública. Yo sigo pensando que el INE puede organizar una buena elección a nivel operativo logístico. El problema está en el arbitraje político del órgano de dirección del instituto. Ahí es donde creo que está el gran riesgo para el próximo año, que el arbitraje no sea firme ni imparcial. Aunque reitero, creo que a nivel territorial el INE va a organizar la elección con los estándares de siempre.
3: Sí, que eso es lo que ha hecho bien. Hoy fue la secretaria de Gobernación al INE. ¿Hay alguna señal por esto realmente?
1: Terrible. Es una de las cosas más inexplicables. No entiendo a quién se le ocurrió esa gran idea. Solo quiero resaltar algo. No está mal que el INE platique con el gobierno. Pues por supuesto que no. No está mal que los consejeros del INE se reúnan con la secretaria de Gobernación o la presidenta. El problema es que el día de inicio del proceso electoral, en la sede del INE, la invitada de lujo fue la secretaria de Gobernación. Sí. Recordemos que el INE nació, el IFE nació en 1996 como un órgano autónomo justamente para expulsar al secretario de Gobernación, que antes presidía el IFE, de la mesa del Consejo General. Es un simbolismo, expulsar al gobierno para garantizar su independencia. Y hoy traen a la secretaria de Gobernación a la sede del INE como la invitada especial. Me parece que es un símbolo pésimo, una idea tonta.
0: Y cambiar el color a Lilita Ajolote.
1: Pues eso me parece, no entiendo cuál es la necesidad de hacer esos cambios en este momento donde hay cosas más relevantes.
2: Claro. Sin duda. Luis Carlos Ugalde, muchas gracias por la entrevista.
3: Luis Carlos, gracias.
1: Gracias a ustedes, buenas noches.
2: Vamos a un corte.
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7: La red social de videos cortos va en regreso, pero ahora como Divine, y promete compartir contenidos de momentos reales, ya que es totalmente anti-inteligencia artificial. Con videos de solo 6 segundos, Divine busca recuperar el espíritu original de las redes sociales, la creatividad, espontaneidad y contenido hecho por personas para recuperar una experiencia social más abierta, auténtica y participativa. Después de casi 9 meses de desarrollo y construcción de comunidad, Divine apuesta por la creación de contenido original, que a diferencia de otras plataformas, prohíbe el contenido generado por inteligencia artificial. Así, para impulsar la creación, incluye herramientas como animaciones stop motion, propinas para creadores, Divine Kids, Divine Greenlight e inspirado en. La plataforma está basada en el protocolo abierto Nostr y cuenta con fundamentos de código abierto, una estructura que, según sus creadores, busca dar a los usuarios mayor control sobre su identidad y contenido. Soy Aide Rivera. 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
4: El corazón del camarón está localizado en su cabeza, cerca de su sistema digestivo y otros órganos vitales muy importantes.
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9: Estamos en la recta final del US Open y ya conocemos a la primera finalista del torneo. La bielorrusa Arina Sabalenka, número 1 del mundo, derrotó al estadounidense Jessica Pegula para meterse a la gran final de este certamen y está solamente a un paso de convertirse en tricampeona. En estos momentos, Elena Rybakina, su máxima amenaza, juega en contra de Coco Gauff, la estadounidense. Ellas disputan el segundo boleto a la gran final. Y el día de mañana tendremos las semifinales del cuadro masculino, cuando Alexander Zverev se enfrente a Karen Khachanov, recordando que Zverev busca su segundo título de Grand Slam, y del otro lado Francis Tiafoe y Ben Shelton se verán las caras en una final estadounidense. Esto es 1540, yo soy Mauricio Ávila en Grupo Fórmula y Fórmula Deportes.
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0: aquí a Fórmula Financiera y tenemos en la línea a Eugenio Amador Quijano. Él es el director de finanzas de la Comisión Federal de Electricidad. ¿Cómo estás, Eugenio? Muy buenas noches.
1: Eugenio, buenas noches.
2: Eugenio, ¿qué tal?
3: ¿Qué tal? Muy buenas noches, Mari Carmen, Marco Antonio, José. Buenas noches a todo el auditorio de Fórmula Financiera.
0: Oye, primera pregunta, yo quería que nos hables de la colocación de los bonos, que les fue muy bien, la fibra E, pero no resisto preguntarte, ¿cómo les fue a ustedes o cómo les va a ir en el presupuesto de 2027, la propuesta que ya se presentó? ¿Qué tan bien o mal les fue? Cuéntanos.
3: Tenemos un presupuesto muy sano para el 2026, es un presupuesto que refleja una continuidad en inversiones que tenemos en proceso, así como en distintas medidas institucionales en términos de racionalidad y eficiencia en el ejercicio de recursos. La CFE en sí no recibe un subsidio ni transferencias federales para su operación. La tarifa, directamente lo que es el recibo, el aviso recibo que recibimos cada uno de nosotros en casa, ese es el que recibe una transferencia donde CFE prácticamente pasa este recurso directamente a la aplicación de los subsidios a nivel de la tarifa doméstica. En este sentido, la CFE logra en el presupuesto 2027, en el proyecto de presupuesto, un balance primario positivo de 76,500 millones de pesos. Después del costo financiero de 51,000 millones de pesos, logra un balance financiero positivo que estimamos en 25,000 millones de pesos. Entonces, es una empresa que tiene un enorme compromiso por invertir en el 2027 y hacia adelante, y la base y la capacidad financiera que estamos proyectando en el siguiente ejercicio presupuestal nos permite poder seguir invirtiendo y cumpliendo nuestras obligaciones.
2: Claro. ¿Qué tal? ¿Cómo estás? Te saluda Marco Antonio Mares. Muy buenas noches, Eugenio.
3: Buenas noches, Marco Antonio.
2: Con el gusto de saludarte, Eugenio. Creo que la Comisión Federal de Electricidad es una empresa que siempre ha tenido muy buena reputación, porque en los casos de emergencias se reparan de manera inmediata. Hay una capacidad de organización y de respuesta muy clara, y creo que en ese sentido la población en general tiene muy buena impresión de la Comisión Federal de Electricidad. Eugenio, por eso es importante lo que contiene el paquete económico para la Comisión Federal de Electricidad en materia presupuestal. ¿Cuál es el monto total de recursos que se destinan a esta compañía, a esta empresa por parte del gobierno?
3: En 2027, digo, y te voy a pasar un par de cifras, una de ellas es las transferencias que recibimos, y nuevamente son para las tarifas domiciliarias, es de 90,402 millones de pesos, pero otras cifras que son muy importantes, la CFE va a destinar para inversión física 58,000 millones de pesos, proyecta tener ingresos de 514,000 millones de pesos y tendrá gastos programables de 528,000 millones de pesos. En suma, nuestro compromiso hacia adelante es todavía más grande en términos de inversión. Nosotros tenemos previsto más de 700,000 millones de pesos en toda la cadena de valor de producción en generación, transmisión, distribución y gasoductos en los siguientes 5 años. Es decir, la cantidad de inversión que hacemos no todo se refleja de lleno en el presupuesto. Cerca del 55% de nuestras inversiones también provienen de otras estrategias financieras que la CFE está poniendo en marcha. Una de ellas es la fibra E. La fibra E, que tiene los derechos de transmisión del Sistema Nacional de Interconexión, lo que nos permite es cotizar estos títulos en el mercado, y estamos utilizando este mecanismo para poder financiar más inversión en transmisión para crecer la base de infraestructura e interconexión en el país, y nos permite investir más allá del presupuesto.
1: Eso es. Ahí permíteme detenerme, por favor. Eugenio, te saluda José. ¿Y usted cómo estás, Eugenio? Buenas noches.
3: ¿Qué tal? Buenas noches.
1: Buenas noches. Oye, ¿por qué si tienen esta fibra ahí para transmisión, con los derechos de transmisión, y que ha sido exitosa esta fibra ahí, que la mantienen bien, en fin, están sacando, parece que ustedes quieren lanzar otra nueva fibra ahí, ahora para centrales eléctricas, ¿así es?
3: Estamos trabajando, estamos trabajando este vehículo financiero. Actualmente existen plataformas de generación de electricidad en el país que ya cotizan fibras y vehículos de inversión en el mercado, y estos son privadas. Una de ellas, CMX, tiene un socio que es parte del gobierno federal, que es el Fonavín, que tiene un socio privado, y también es una plataforma que tiene activos de generación. CFE está trabajando en un futuro cercano el poder tener un mecanismo donde también nuestros activos de generación podamos, después de construirlos y ponerlos en marcha y que ya estén en una fase estabilizada, el poder listarlos en el mercado y poder reciclar capital de tal forma que también tengamos fuentes alternativas de financiamiento con nuestros propios activos. Es un proyecto que tenemos trabajando bajo la directriz de la ingeniera Emilia Calleja, la directora general de la empresa, y estaremos impulsando para que en los siguientes años la podamos hacer una realidad.
0: ¿Pero qué serían como otro tipo de fibras? O sea, tiene la de transmisión, van a sacar esta de centrales eléctricas y sacarían nuevos instrumentos, qué bueno que recurran al mercado, pero ¿similares a la fibra o serían otras fibras?
3: Pues tenemos la fibra E, nuevamente estamos trabajando en una fibra de generación,
0: sí.
3: Pero una de las iniciativas más importantes que vienen a partir de la reforma del 2024 en el sector eléctrico y desde la cabeza de sector liderada por la secretaria Luz Elena González son todos los esquemas mixtos. Nosotros estamos poniendo en marcha una inversión de cerca de 12,000 millones de dólares en inversiones en modalidad mixta junto con el sector privado para centrales renovables por cerca de 8,000 megawatts en los que se están poniendo en marcha estas inversiones para estar en posibilidades de generar en 2028 y 2029. Esto nos permite también, de una manera alterna al presupuesto y a nuestra capacidad de financiamiento con nuestro propio balance, como es la salida a los mercados, que recientemente salimos la semana pasada al mercado a emitir deuda de largo plazo, nos permite también poder asociarnos en activos de generación con empresas privadas, con jugadores que tienen la experiencia y la capacidad financiera para poner más centrales, más generación en el sistema en México, que nos permite dar servicio a toda nuestra base de clientes, tanto el doméstico, industrial, comercial. Y a la par, la deuda que puedan llegar a tomar estos instrumentos no se abulta, no se consolida en el balance de la CFE. Es decir, son proyectos que se financian con el propio flujo de los proyectos. La deuda se queda a nivel vehículo y esto no afecta a la deuda de la CFE. En suma, con este tipo de estrategias lo que estamos logrando es generar financiamiento de largo plazo, generar confiabilidad con nuestros inversionistas de la deuda en la que invierten en la CFE y asegurar una capacidad financiera de largo plazo donde la empresa pueda seguir manteniendo su calidad crediticia y su capacidad de pago de largo plazo, que es esencial para tener una empresa sana financieramente y bien, un motor,
2: claro.
3: Un motor para el crecimiento económico del país.
2: Pues suena muy bien, Eugenio Amador, director de finanzas de la Comisión Federal de Electricidad. Con este conjunto de vehículos de inversión, con este conjunto de fibras y los instrumentos que se están trabajando, en el mediano plazo, ¿qué porcentaje del balance total estarían representando? Porque me parece una excelente fuente de financiamiento y una excelente fuente de generación de confianza.
3: Cerca del 60% del plan de expansión estamos reclinándolo, estamos recargándonos fuertemente en estas estrategias fuera de balance, que son las inversiones mixtas que son el 67% de las inversiones en generación en estos siguientes 5 años, la fibra E para transmisión, y por otro lado, el remanente, cerca del 40%, es la mitad con nuestra capacidad de inversión en términos de nuestro presupuesto, que es cerca del 20%, y el otro 20% es haciendo uso prudencial de nuestra capacidad de endeudamiento. Y esta misma capacidad de endeudamiento, pues es no nada más el uso prudencial propio para mantener nuestra calidad crediticia, sino adicionalmente es un uso de endeudamiento que es revisado y pasa cada año por aprobación del Congreso, dado que es parte del paquete presupuestario en términos del techo de endeudamiento de la empresa.
1: Hoy solo para entender ahí, por favor, Eugenio, solo entonces, la fibra que tienen es de transmisión. ¿Buscarían entonces con Fonadin y todo esto una fibra para generación? ¿Sí la buscarían?
3: Fonadin es socio ya de una fibra que cotiza en el mercado. Nosotros, a su vez, también buscaríamos tener un vehículo en el mercado para generación, y lo que nos permitiría es que activos que ya generen y donde CFE tenga un contrato de compra de energía de largo plazo, le permitiríamos a los inversionistas tomar derechos de flujo de esas centrales, y nosotros garantizaríamos el pago.
1: Muchas gracias, Eugenio. Eugenio, director de finanzas de la CFE. Gracias, Eugenio.
0: Gracias.
3: Muchas gracias. Buenas noches.
1: Buenas noches. Vamos a un corte comercial.
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Hola, ¿qué tal, amigos? Muy buenas noches. Le damos la bienvenida al auditorio de Telefórmula que se incorpora a partir de este momento con nosotros. Si nos ven las frecuencias de Telefórmula en México y Estados Unidos, soy Mari Carmen Cortés y estamos transmitiendo en vivo desde la Ciudad de México. Y bueno, mucha información. Por lo pronto, déjame decirle que platicamos con Gary Flores, que él es el administrador general del SAT. Nuevamente, luego que le vamos a estar dando lata casi todos los días, para que nos explique esto que se anunció en la mañanera por parte de la presidenta Claudia Sheinbaum, esto que es un gran beneficio para las pequeñas empresas. En el paquete de 2027, las ganonas son, que bueno, ya era hora, las MIPYMES, las que ganan hasta 50 millones de pesos, que luego las formales, las que pagan impuestos, van a tener un régimen simplificado, y ya en todo lo que es la acreditación del IVA, ya no van a tener que hacer esta contabilidad que hacían cada mes, van a poder pagar el 7% del IVA y van a simplificarse realmente la vida. Y lo que no están tan contentos, y ya se lo habíamos dicho al principio del programa,

0: paquete económico 2027. Ojalá ahí sí lo escuchen los legisladores y hagan un cambio, porque lo que está en riesgo es mucho, muy grave, perder la categoría aérea número uno. Marco Mares, muy buenas noches.
1: ¿Qué tal? ¿Cómo estás, Mari Carmen Cortés? Muy buenas noches. José Yuste, muy buenas noches. Y bueno, pues hemos tenido un gran programa con unas entrevistas muy informativas. Hace un momento platicamos con Eugenio Amador. Él es el director de finanzas de la Comisión Federal de Electricidad, y nos comenta que en el paquete económico se mantiene la continuidad de las inversiones que está realizando la Comisión Federal de Electricidad. Llevan una serie de planes y de proyectos muy importantes. Nos dice que los gastos programables consideran 528 mil millones de pesos y más de 700 mil millones de pesos en toda la cadena de valor en los siguientes 5 años, en el siguiente lustro. Pero además nos adelantó que la Comisión Federal de Electricidad, además de la fibra E, que ya está operando y que está llevando adelante todo lo que tiene que ver con la distribución, están trabajando en nuevos vehículos de financiamiento para tener activos de generación y después de construir y operarlos, levantar capital a través de ellos. Este es un tema muy importante porque pues sería prácticamente la posibilidad de que se coloquen las centrales eléctricas en parte de estos vehículos financieros. Nos comenta que con estas estrategias de financiamiento de largo plazo, lo que se busca es generar mayor confianza entre los inversionistas y asegurar capital financiero de largo plazo, además de garantizar también la capacidad de pago en el horizonte de largo plazo. Cerca del 60% del plan de expansión que tiene la Comisión Federal de Electricidad se va a basar precisamente en esta estrategia de financiamiento fuera de balance con estos nuevos mecanismos de inversión y financiamiento. Pepe, ¿y usted cómo estás? Muy buenas noches.
2: Buenas noches, Marco Mares, Mari Carmen Cortés, ¿qué tal? Buenas noches.
0: Y antes que nada, ya nos comemos, bueno, yo no comí pastel, ustedes sí, feliz cumpleaños.
1: Feliz cumpleaños.
2: Gracias, Mari Carmen.
1: Es mañana, pero
0: Pero
2: hoy nos vamos a cenar ahorita.
0: Sí, ya tenemos listo el champaña y todo.
2: Ya está
1: todo. Y la lista de regalos, ya, qué bueno que la pasaste con anticipación.
2: Sí, sigue la mesa, sigue la mesa. Y bueno, está toda la discusión del paquete presupuestal 2027 y hoy entra el Consejo Coordinador Empresarial. Ahora sí entra al tema del debate. Dice el Consejo Coordinador Empresarial, la cúpula de cúpulas del sector privado, dice que es prioritario mantener el grado de inversión con crecimiento económico sostenido y un gasto público responsable. Dice que en el marco de la presentación de este paquete económico 2027, el CCE sí reitera que la prioridad debe ser mantener el grado de inversión del país, que hay que disminuir gradualmente el déficit público y desacelerar el crecimiento de la deuda. Reconoce un avance en las finanzas públicas sostenibles que generan estabilidad y solicita que se asegure que va a haber un ejercicio eficiente del gasto público, que se va a ampliar la base de contribuyentes, se va a fortalecer la formalidad, es lo que quiere el CCE, y reconoce que hay incentivos para las pymes, de los cuales son fundamentales y que se debe seguir revisando. Pero pues claro que está en ese tema el CCE, y pues lo que se quiere es que se garantice el grado de inversión. Ayer platicábamos con el secretario de Hacienda, Edgar Amador, le preguntamos estos dos temas. El déficit público decía que sí viene bajando, que del 4.1 al 3.9% del PIB. Platicábamos de la deuda, decía que la deuda sí es sostenible al 55% del PIB. Y es lo que y aquí lo que está pidiendo pues el CCE es que pues esta deuda se va desacelerando el crecimiento de la deuda, que ya no vaya a crecer. Y desde luego pues que se creen condiciones para empezar a crecer de mejor manera.
0: Y bueno, nos decíamos que entre los que ya se quejan está aquí la Cámara Nacional de la Industria del Aéreo y la IATA, porque el presupuesto de la FAC, la Agencia Federal de Aviación Civil, se pretende reducir en 73%. Cuando ya tenemos la espada de Damocles, cuando nos están amenazando, cuando ya se hizo la auditoría, y una de las quejas de la FAA es que no tenemos suficientes recursos para pues poder supervisar todo lo que es ahora sí que seguridad aérea. Eso se dedica a la FAC. Si perdemos el grado de inversión, nos vamos a tardar muchísimo tiempo en volver a recuperarlo. Y le digo, ¿por qué esta reducción tan grande? 73% a la FAC. Y lo que dicen ellos es que, bueno, que en un contexto que, por cierto, hoy

0: volvieron a subir los precios del petróleo. Los precios del petróleo están volviendo y suben con esto los precios del combustible. Entonces dice que hay este proceso regulatorios bilaterales, altos costos. O sea, van enumerando uno a uno los problemas de la industria aérea y aún así, pácatelas, 73% menos, y exhortan a la Secretaría de Hacienda y a los legisladores a que corrijan y que no le reduzcan tanto el presupuesto. Yo sí creo que va a haber algún tipo de corrección.
1: Pues ojalá que lo haya, Mari Carmen, ya lo hemos vivido en carne propia en los últimos años con estas reducciones presupuestales a organismos tan importantes como en este caso la FAC, y que se ha resentido con medidas que ha venido aplicando el gobierno de Estados Unidos, no en contra de las aerolíneas, no en contra de la industria privada aeronáutica, sí en contra de las medidas que toma el gobierno mexicano y que tienen que ver precisamente en muchos casos con este tipo de disminuciones en el presupuesto y en consecuencia con el incumplimiento de lo que en los acuerdos, en el acuerdo bilateral aéreo que tiene México con Estados Unidos. Pero bueno, vamos a ver. Y por otro lado, además del Consejo Coordinador Empresarial que mencionabas, Pepe, también la Coparmex, pues ha señalado que este paquete económico deja poco margen para la inversión pública. Dice que las empresas van a resentir los mayores controles para deducciones de impuestos y la base gravable del impuesto sobre la renta, además de las pérdidas fiscales, y tiene pues ahí el dedo en la llaga al solicitar que el gobierno mexicano tenga conciencia clara de que tiene un menor margen presupuestal y que necesita tener un gasto más eficiente.
2: Pues fíjate que sí, es un momento donde estamos viendo a los organismos empresariales salir a comentar estos temas. Les preocupa el grado de inversión. Yo creo que hacen bien, creo que es algo que tienen que seguir poniendo hincapié ahí. Incluso también salió ya las empresas globales salieron a comentar precisamente este tema donde dicen que hay que preservar el grado de inversión y fortalecer la atracción de capital, que es hacer la prioridad, dicen pues este sector de las empresas globales, que ante la presentación del paquete económico 2027, empresas globales sí reconocen la importancia de mantener una conducción responsable de finanzas públicas y destacan que ha habido apertura en el diálogo mostrada por el gobierno y que en este análisis que en efecto han visto responsabilidad, pero que sí se debe preservar el grado de inversión de México.
0: Ni es una sola queja de parte del Consejo Coordinador Empresarial por lo esto de cómo se están limitando las deducciones fiscales, ni una sola. O sea, no se queja de nada, a pesar de que hay muchas empresas que dicen que sí les va a afectar muchísimo su pago de impuestos. Y el Consejo Coordinador, como si nomás fuera mi PYME las que representara, me llamó la atención. Vamos a un corte, no se vaya.
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4: Sheinbaum va por más facilidades para pequeños negocios. Esto cambiará en 2027.
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4: Lluvias e inundaciones evidencian retos en abasto de agua. Proponen sistema híbrido de infraestructura hidráulica.
3: Milenio.com.
4: Economistas mejoran expectativas de crecimiento para México en 2026.
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4: Pemex pierde 1.75 millones de pesos al mes por contener precios de gasolina y diésel.
3: Excelsior.com.mx.
4: Sheinbaum asegura que avanza negociación con Estados Unidos tras reunión con secretario de Comercio.
3: Eleconomista.com.mx.
4: El INDEX pide incluir al programa IMEX 4.0 en la discusión del paquete económico 2027.
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4: China prorroga investigación contra nueces pecanas de México y Estados Unidos.
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4: Las tortillas de maíz son el perfecto acompañante de la mayoría de las comidas. Y lo mejor es que su consumo aporta una gran cantidad de beneficios. Son una buena fuente de fibra, lo que mejora la digestión. Comer tortillas de maíz aporta gran cantidad de calcio, perfecto para la salud del sistema óseo. Incluso ayuda a desarrollar dientes sanos. Gracias a su ácido fólico, mejora la salud de las uñas y el cabello, además de ser fundamental para las mujeres embarazadas. Contienen vitamina B, la cual mejora el funcionamiento general de las células del organismo. Las tortillas de maíz son una fuente natural de energía, gracias a la gran cantidad de carbohidratos que tienen. Si se consumen con moderación, no afecta el peso. La recomendación es no pasar de 3 tortillas por día.
5: Son las 10:15.

0: Estamos aquí a Fórmula Financiera y tenemos en la línea a Carlos Serrano. Él es el economista en jefe del BBVA. Carlos, ¿cómo estás? Muy buenas noches.
1: Hola, Carlos.
2: Hola,
1: Carlos.
2: Muy buenas noches. Muy buenas noches a los tres.
0: Oye, Carlos, pues queremos tocar base contigo porque hiciste un análisis, bueno, hicieron ustedes en BBVA un análisis crítico y a bote pronto del paquete económico de 2027, y tú sí señalabas que este nuevo cambio de limitar las deducciones a las empresas grandes y medianas sí podía repercutir en la inversión. A ver, cuéntanos.
2: Así es, Mari Carmen. Yo comenzaría diciendo que creo que esta medida obedece a una preocupación legítima del gobierno. En el país hay un uso bastante amplio de facturas que muchas veces son apócrifas con el fin de hacer deducciones y eludir impuestos. Eso es una práctica que existe y creo que la preocupación del gobierno es totalmente justa. Y se está intentando topar las deducciones en parte para solucionar este problema o para limitarlo. Estando de acuerdo con la preocupación del gobierno, me parece que habría mejores mecanismos para atacarlo, porque ¿cuál es el problema con la deducción? Que acaba afectando más a quienes las usan legítimamente y en particular a quien invierte más, de tal manera que se le ven topadas la posibilidad de deducir inversiones, y eso puede desincentivar la inversión. Yo diría que como país, en primer punto, sería mejor atacar directamente el problema, combatir frontalmente a las factureras para que esta práctica disminuya. Y en todo caso, si lo que se quiere es recaudar un poco más, creo que es menos dañino aumentar la tasa de impuesto un punto, que es lo que quizá les pueda dar esta medida, que limitar las deducciones. Porque aumentar la tasa de impuesto para todos pues no crea distorsiones, pero limitar las deducciones, como te decía Mari Carmen, me parece que puede afectar a las empresas que invierten más y a las que hacen un uso legítimo de las deducciones. Entonces, creo que puede tener algunas distorsiones, ¿no?
1: Carlos Serrano, ¿cómo estás? Te saluda Marco Antonio Mares. Muy buenas noches.
2: Marco, muy buenas noches. ¿Cómo has estado? Qué gusto saludarte.
1: Bien, Carlos, pues yo coincido contigo, creo que es una preocupación legítima del gobierno acabar con estas prácticas fraudulentas. Sin embargo, me llama la atención que digas que hay otras alternativas. ¿Qué otras alternativas existirían? Porque pues llevamos ya varios años en los que en este y en el anterior gobierno y hasta el anterior también intentaron o han intentado llevar adelante medidas para abatirlas, y en lugar de reducirlas hemos visto que se ha venido incrementando este tipo de defraudación. ¿Cuáles serían las alternativas, Carlos?
2: No, Marco. Primero, yo creo que hoy existe la tecnología para cazar estas facturas. Entonces, primero, factura que no acumule, pues es factura que no deduce. No hay más. Yo creo que ahí podemos evitar la práctica. Y segundo, yo creo que habría que tener penalidades muy fuertes a quien se descubra emitiendo facturas apócrifas. Creo que hemos visto algunos casos, pero es una práctica generalizada que habría que perseguir de manera mucho más enérgica. Entonces, yo diría que estas dos alternativas, hoy que tenemos la posibilidad de cazar todas las facturas de forma electrónica, pues simplemente aquella que no acumule, pues no se permite que se deduzca, y creo que eso podría ser un mejor mecanismo, ya que estamos de acuerdo en que la preocupación es legítima. Pero aquí me parece, otra vez, que al topar las deducciones, hay empresas que en el margen pueden decir, pues esta inversión que a lo mejor ya no la puedo deducir y no la voy a hacer, y lo que necesita el país urgentemente es inversión.
1: Fíjate qué interesante está el tema, Carlos, porque en efecto, este será José Yuste. Carlos, ¿cómo estás?
2: Pepe, ¿cómo estás? Qué gusto saludarte.
1: Qué gusto saludarte, sí, igual. Pero, claro, es una preocupación legítima, pero en efecto quizás se le está exagerando mucho y pagan justos por pecadores. Las empresas que sí quieran invertir no van a poder hacer deducción aquí. Y ahora, partimos partimos del tema, Carlos, que no hubo una reforma fiscal, ¿no? Eso partimos.
2: Exacto.
1: No tocas el ISR, no tocas el IVA, en fin, no tocas todo completo. Entonces estás buscando los recovecos, y el recoveco era que muchas empresas
3: te estaban al final consolidaban en cero y ahí se hacían pasar como que prácticamente no tuvieron un ejercicio de rentabilidad y pues no pagaban impuestos. La verdad es que el dato que daba Hacienda era espeluznante, 8 de cada 10 decía. No sé si sea esto cierto, sí. Pero sí es espeluznante.
2: Alrededor, solamente alrededor de una tercera parte de las empresas, ¿no? Que sí reportan utilidad. Esa práctica hay que acabarla. Yo estoy totalmente de acuerdo, eso es espeluznante. Hay que combatir la evasión. Y en eso creo que hay que apoyar al gobierno, porque no podemos tener una recaudación buena si persiste la práctica. Me parece que la medida de topar las deducciones quizá no es la más eficiente hacerlo, pero sin duda, Pepe, este es un problema serio que hay en el país. Hay empresas que llevan años y años y años reportando en ceros, muchas veces al amparo de facturas apócrifas, y esto es una práctica que hay que parar. Ahí estamos de acuerdo totalmente con el gobierno.
0: Oye, además hay otras empresas que sí, efectivamente, legítimamente tienen deducciones y que no tienen flujo positivo de efectivo, no tienen utilidades hasta de 3 o 4 años, porque son proyectos de más largo plazo. Y ahora también se va a limitar esto. Creo que las deducciones, que se supone que es como un impuesto disfrazado sobre ventas, que según el SAT no, pero las deducciones es hasta un monto, creo que el 96.7% de los ingresos, ¿no?
2: Exacto, Mari Carmen. Creo que es un buen punto el que hacen los dos, ¿no? Reconociendo que hay un abuso, limitar las deducciones de forma generalizada hace, como decía Pepe, que paguen justos por pecadores. Y sobre todo lo que dice Mari Carmen, yo creo que quien está pensando en hacer un proyecto de inversión que va a acabar pagando el mediano plazo, esto puede desincentivarlo. Entonces me parece que sería bueno revisarlo de tal forma de que se ajuste, y en estos casos que dice Mari Carmen, ojalá pudiera quitarse este límite para no afectar la inversión y empezar a ver otros mecanismos con el cual topar esto, porque coincido con Pepe, ¿no? La realidad es espeluznante, ¿no?
1: Sí, Carlos Serrano, economista jefe de BBVA México. En cuanto a lo que representa este paquete y el escenario que implica, ¿en cuánto tiempo más el gobierno mexicano requeriría ahora sí entrar en una reforma fiscal? Porque por lo que se ve hasta ahora, por lo que los analistas en su mayoría coinciden, creo que será insuficiente lo que se propone y se tendrá que recurrir a una reforma fiscal. ¿En cuánto tiempo calculas tú que tendría que ocurrir?
2: Así es, Marco. En efecto, yo creo que el paquete fiscal no es un mal paquete, continúa con la consolidación, no es un paquete que vaya a causar un problema financiero, es un paquete en el que el gobierno va a tener problemas de financiar el déficit, pero no ataca los problemas estructurales, como dices, Marco, para atacarlos, para estabilizar la deuda, pero sobre todo para que el país tenga los recursos necesarios para invertir en salud y educación, mejorando la calidad de la población. Hay que hacer una reforma estructural que aumente la recaudación, porque ese es un problema pues crónico en México. Yo creo que hay tiempo, Marco, yo creo que tenemos un par de años, yo diría, antes de que las calificadoras estén en una posición de quitar el grado de inversión, pero mientras antes mejor. Yo creo que este paquete ya se pasó, pero en mi opinión el gobierno federal debería estar trabajando desde hoy arduamente para el año que viene, además con la ventaja de que ya no habrá la sombra política de las elecciones, poder presentar una reforma. Yo diría que ese sería el momento óptimo, Marco.
3: Sin lugar a dudas. Oye, sobre este paquete, y déjame cambiarte un poco el tema, Carlos, sobre este paquete en particular, incluso hemos tenido aquí al secretario de Hacienda, Edgar Amador. Los dos temas era déficit público, que sí iba descendiendo. Hay quien lo quisiera ver un descenso más fuerte, no al 3.9% del PIB, sino un menor déficit público. En el caso de la deuda, sí se está incrementando la deuda, pero nos decía el secretario, bueno, pues es el 55% del PIB la deuda neta, hay que verla con otros países y estamos por debajo de otros países. ¿Tú cómo lo estás viendo para todo este tema del grado de inversión?
2: Yo coincidiría con el secretario en el sentido que no es todavía un nivel particularmente alto, que nos da tiempo para actuar. Coincido además que que es positivo que se baje el déficit, que además el paquete implica un superávit primario, que creo que es un esfuerzo importante. Reconociendo todo eso, lo que sí también diría, Pepe, es que estos niveles de déficit no alcanzan para estabilizar la deuda va a seguir creciendo, entonces si bien hay tiempo para actuar, pues tampoco hay tanto. Yo creo que sería muy bueno que este gobierno, como le decía Marco, en los siguientes par de años haga algo que ayude a estabilizar la deuda, que no crezca más, y para eso me parece que habría que hacer algo más de fondo, porque si bien coincido con el secretario que hoy el nivel de deuda no es muy alto, si seguimos con un escenario inercial con déficits ampliados, ¿no?, requerimientos financieros del sector público del 3.94, vamos a llegar al 60% del PIB hacia el final de la administración. Uh-huh. Y eso ya empieza a ser un número que preocupa, eso ya empieza a ser un número que puede resultar en la pérdida de grado de inversión. Entonces, creo que hay tiempo para actuar, pero tampoco tanto. Habría que empezar a pensarlo, ¿no, Pepe?
3: Claro.
0: Pues agradecemos mucho a Carlos Serrano, economista en jefe del BBVA.
3: Gracias, Carlos. Muchísimas Carlos, gracias, muchas gracias. Carlos. Qué gusto.
2: Gracias. Un abrazo para los tres, Pepe. Y Pepe, preguntarte quién va a ganar la liga en España.
3: No, bueno, ya estamos con el tema del Barça, con todo y que el Real Madrid trae nuevo entrenador y bastante bueno.
2: Por favor.
3: Un abrazo, Carlos.
2: Un abrazo.
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6: Con apenas entre 9 y 12 años de edad, 11 niñas y niños de Nuevo Laredo ya participan en ejercicios de formación democrática y conocen la importancia de hacer escuchar su voz. Ellos participaron en el Tribunal Electoral Infantil 2026 y fueron reconocidos durante una convivencia en el Centro Educativo y de Expresión Oral. Los menores eligieron temas relacionados con derechos, valores latinoamericanos y redes sociales, prepararon sus exposiciones y grabaron un video de máximo 3 minutos para participar en esta convocatoria nacional.
7: En esta ocasión es una convivencia que hicimos con 11 niños que participaron en el Tribunal Electoral Infantil 2026 y del cual tuvimos un invitado de honor, que es el licenciado Moncada, titular del INE. Esta convocatoria señalaba, dentro de las reglas que marca, son 3 temas que hablaba de redes, de derechos y de los valores latinoamericanos. Entonces, cada niño que fue invitado a participar, porque solamente podían participar quienes tuvieran entre 9 y 12 años de edad. Escogieron un tema, lo desarrollamos, se lo memorizaron para grabar un video con una máxima duración de 3 minutos. Ese video se registró ante una plataforma que nos mandó el mismo tribunal y que fue hasta el 28 de agosto.
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0: Regresamos aquí a Fórmula Financiera. Nos da mucho gusto que tenemos a Pepe Medina Mora, José Medina Mora, el presidente del Consejo Coordinador Empresarial. Pepe, ¿cómo estás? Muy buenas noches.
1: Buenas noches, Mari Carmen, qué gusto saludarte.
0: Oye, pues obligado, el paquete. Ah, yo no vi ahorita en el comunicado que ustedes enviaron ningún punto específico sobre esta nueva forma de la deducibilidad que se reduce para las medianas y grandes empresas. Ahorita platicando con Carlos Serrano, economista en jefe del BBVA, él piensa que podría haber una limitante a las inversiones porque van a pagar empresas justas por pecadoras, porque no todas abusan, no todas las empresas que deducen recurren a facturas falsas, aunque sí hay un abuso de muchas. ¿Qué opinan el Consejo? ¿Lo ves como un impuesto disfrazado de 1% a las ventas o no?
1: No, es un esquema diferente. No es un porcentaje sobre las ventas, pero sí es un esquema orientado a que los que no pagan impuestos lo paguen. Sin embargo, pues sí, en el análisis que estamos haciendo, hay empresas que tienen un margen bajo, empresas mayoristas, por ejemplo, que sí les afecta esta fórmula. Y bueno, hemos pedido diálogo y ya la próxima semana estaremos dialogando para ver cómo se ajusta este cálculo para que no afecte a las empresas de bajo margen y que sí logre que los que no pagan impuestos lo paguen.
2: Claro. José Medina Mora, ¿cómo estás? Te saluda Marco Antonio Mares. Muy buenas noches.
1: Buenas noches, Marco Antonio.
2: José, creo que el tema, lo conversábamos hace un momento con Carlos Serrano, el tema de las medidas fiscales que buscan acotar la defraudación vía las factureras, pues es un tema que a todos nos interesa, a todos nos importa y que todos quisiéramos que se resuelva. La gran pregunta es si la vía que hoy se está adoptando realmente sería la mejor o es una alternativa que potencialmente podría afectar a empresas y complicar, pues ahora sí que el cumplimiento de sus obligaciones.
1: Sí, pues parece que el principal objetivo, Marco, es el conservar grado de inversión, y para esto se cumple el que vaya disminuyendo el déficit fiscal, que se desacelere el ritmo al que se adquiere la deuda del país, y desde luego tenemos que lograr que haya el impulso a la inversión para que vuelva a haber crecimiento económico. Si logramos que crezca más la economía, se resuelve la ecuación, porque bajaría el porcentaje de la deuda con respecto al Producto Interno Bruto. Entonces, en ese sentido nos parece que es una buena propuesta. Sí tiene detalles que tenemos todavía que analizar y que resolver, dialogar con el gobierno, para que efectivamente las factureras se les cierre el paso, pero también a todos aquellos que no pagan impuestos los paguen, algunos que tienen relación con las factureras, y sin embargo no se afecta a las empresas que sí pagan, que están en una condición que tienen un margen muy bajo. Entonces, tenemos la confianza, Marco, de que a partir del diálogo encontraremos la fórmula adecuada para que efectivamente se logre que no se afecte a las empresas de bajo margen.
3: Qué bueno que sea eso, porque sí, sí está empieza a saltar mucho, Pepe, te saluda José Yuste, empieza a saltar mucho este tema. Ejemplo que nos comentas que las empresas de bajo margen, las mayoristas, en efecto, les puede afectar esta quedarse sin deducibilidad, la verdad. Oye, en los detalles que ustedes quieren platicar, quieren dialogar con el gobierno, con el Congreso, ¿cuáles serían los detalles? ¿En dónde estarían? ¿Dónde pondrían ustedes el énfasis?
1: Digamos, el principal tiene que ver con esta fórmula que limita las deducciones, en donde una empresa que tiene deducciones por arriba del 97% de sus ingresos solo puede deducir el 97%, y aquellas que tienen deducciones menores al 97% solo pueden deducir el 99%. Esto sobre todo en las de empresas mayoristas y empresas de bajo margen de retail, por ejemplo, salen muy afectadas. Entonces, ese es el punto en el que nos vamos a concentrar. Hay otros detalles menores, pero el principal que tenemos que resolver es ese, para que, digamos, el paquete tenga pues lo que requiere, una recaudación en donde no se están planteando nuevos impuestos, no hay aumento en el ISR, no hay aumento en el IVA, no hay aumento en el IEPS, y que se logre recaudar más a partir de que los que no pagan impuestos sí los paguen. Pero desde luego nos enfocaremos, José, en esas empresas de bajo margen para que no les afecte, porque ahí sí podría ser, digamos, una afectación mayor.
0: O sea, básicamente estamos hablando de grandes empresas comercializadoras. Me decían que a lo mejor la distribuidora de automotores también se verían, que también tienen bajo margen, yo no lo hubiera pensado. Y cuando tú lo ves desde afuera, dices, bueno, pues si es el 99% de mis ingresos lo que puedo deducir, pues es un chorro, ¿no? O sea, ¿es que decir que mis ingresos son tan bajos que no tengo utilidades?
1: Digamos, hay casos de empresas, sí, que, digamos, deducen un monto igual a sus ingresos y son precisamente las que no pagan impuestos. Con esta medida lo que se busca es que sí las paguen. Esas empresas tienen involucrado factureras, bueno, pues ahí se va a revelar. Claro. Sin embargo, pues, o sea, todas las mayoristas, ya sea de medicamentos, de abarrotes, de tecnología, son empresas de altos volúmenes, pero de bajos márgenes, además de las empresas de retail, o sea, sí son varios sectores que serían afectados. Entonces es encontrar la combinación adecuada para que se protejan esos sectores, pero sí se logre que estas empresas que no pagan, sí paguen los impuestos correspondientes.
2: Sí, estamos platicando con el presidente del Consejo Coordinador Empresarial, José Medina Mora. José, ¿cuál, desde el punto de vista de los empresarios que representas, sería la mayor preocupación en términos fiscales?
1: Sí, bueno, la principal preocupación es que como país logremos mantener grado de inversión. Sabemos que estas medidas de disminuir el déficit y de desacelerar la deuda del gobierno son las adecuadas, pero también tenemos a largo plazo que resolver Pemex. Vemos petroleras en todo el mundo con utilidades y Pemex, vamos, lleva ya décadas con problemas serios, se tienen que resolver. Igual que CFE, para que vuelva a ser rentable, tenemos que resolver los problemas de las pensiones. Las pensiones están creciendo de manera exponencial. Esto pudiera llegar a quebrar al país si no lo resolvemos antes. Ya ha sucedido en otros países. Entonces, digamos que las preocupaciones son de mediano y largo plazo, justo, pero que tenemos que empezar a resolver ya en esos tres temas, Pemex, CFE y las pensiones, de tal manera que logremos que la economía vuelva a crecer, que mantengamos grado de inversión. Empezamos a ver que la economía crece, aunque todavía es lento, pero ya la tendencia es muy clara que vamos hacia el crecimiento, pero sí tenemos que lograr resolver estos problemas estructurales, si no en el mediano y largo plazo esto puede acarrear problemas serios al país.
3: Así es, Pepe. Oye, nos comentaba el secretario de Hacienda, Edgar Amador, que bueno, ellos van a buscar estos contratos mixtos, con la ley de infraestructura, todos estos proyectos de inversión de infraestructura para el próximo año. Esto podrá detonar algo de inversión, desde luego. Se buscará todo lo de los contratos mixtos en Comisión Federal de Electricidad, detonará algo de infraestructura, de inversión. Pero pues la inversión privada tiene que detonarse. ¿Cómo ves la inversión privada? ¿Puede empezar a detonarse? Ya hemos visto como que quiere empezar a crecer. Hay indicadores como la inversión fija bruta. ¿Cómo ves la inversión privada? ¿Cómo va?
1: Sí, yo creo que pones justo el dedo en la llaga. Ese es el principal elemento que tenemos que detonar. Está creciendo la inversión extranjera. Este fondo de infraestructura tiene ya proyectos de inversión, inclusive inversión mixta. Pero lo más importante es la inversión privada, y lo que puedo comentar, justo estoy regresando de Nueva York, fue la semana el México Investment Week, y hay un cambio favorable hacia México por parte de los inversionistas por dos factores principales. Primero, con respecto a lo que era el año pasado, había como muchas dudas de la reforma del Poder Judicial. Hoy que ya está implementada, eso ha dejado de ser, digamos, una gran duda para incorporarse como algo que ya está sucediendo, en donde pues hay juicios que se ganan, juicios que se pierden. Y el segundo elemento es que ya está siendo, digamos, muy bien recibido estos cuatro decretos anunciados el 4 de mayo por parte de la presidenta Sheinbaum para generar la confianza, es decir, hay la facilitación de las inversiones. Entonces, es positivo, y eso, digamos, lo que esperamos es que poco a poco vaya impactando en que se vaya dando esta inversión privada, que como bien lo dices, es el principal elemento que tenemos que detonar.
0: Ahora, aquí las ganonas van a ser las MIPIMES, las pequeñas empresas, con la ampliación del régimen simplificado y lo, con lo que hoy se anunció también de que van a poder acreditar hasta el 4% del 7% del IVA, ¿no? Pues una maravilla.
1: Sí, es muy bueno que se voltee a ver a los micro y pequeños negocios y que se permita que tengan pues estas facilidades. Representan 99% de las unidades económicas del país, por eso tan importante que tengan esas condiciones. Vemos muy positivo, como bien lo mencionas, Mari Carmen, que se incorporen estos cambios ahora en esta miscelánea fiscal.
2: Sí, y pues la verdad es que es un sector que había estado muy abandonado y además venía registrando muchos costos laborales que pues venían impactándolos de manera negativa, Pepe.
1: Sí, digamos que es los micro y pequeños negocios es a los que más les pega este aumento de costos laborales, y ahí es donde vemos que muchos se nos van a la informalidad. Entonces estas medidas precisamente ayudan a acompañarlos a que se mantengan en la formalidad, se facilite el que tengan estas condiciones y que así, digamos, cada vez tengamos esta tendencia a más formalidad, porque esto es importante, porque en la claro. informalidad es donde se pagan los salarios más bajos y además los que trabajan ahí no tienen seguridad social. Entonces es un tema que tenemos que atender.
3: Desde luego, pues muchas gracias, desde luego.
0: Gracias.
3: José Medina Mora, presidente del Consejo Coordinador Empresarial. Gracias, Pepe, qué amable.
1: Gracias, buenas noches.
3: Buenas noches, nosotros vamos a un corte.
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9: La Torre Eiffel puede ser 15 centímetros más alta en verano, debido a la expansión térmica del hierro bajo el sol.
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10: El líder del Partido Verde en la Ciudad de México, Jesús Esma, respaldó una iniciativa en el Congreso local para acelerar la devolución de propiedades a víctimas de despojo. La propuesta busca fijar un plazo máximo de 30 días hábiles para que los inmuebles sean recuperados por sus legítimos dueños. La alcaldesa de Ecatepec, Estado de México, Azucena Cisneros, realizó la entrega de la beca Universitarios en Movimiento por el Bienestar a 5,000 estudiantes universitarios. Cisneros Cos señaló que este programa busca evitar que los jóvenes interrumpan sus estudios por falta de recursos. Durante la inauguración del Encuentro Regional Centro de Sistema Nacional de Protección Integral de Niñas, Niños y Adolescentes de México en Puebla, el gobernador Alejandro Armenta destacó que el Estado disminuyó un 10.2% la pobreza infantil y resaltó la urgencia de erradicar la violencia y el matrimonio infantil.
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12: Índice de la Bolsa Mexicana de Valores baja 1.09%. Se ubica en 64.106.82 unidades. Índice Viva baja 1.05%. Se ubicó en 1.300.24 unidades. Dow Jones baja 0.60%, ubicándose en 52.064.10 unidades. Nasdaq baja 0.65% para ubicarse en 26.081.72 unidades. Petróleo Brent sube 6.34%, quedando en $107.63 por barril. Petróleo West Texas Intermedia sube 1.26% para quedar en $103.77 por barril. La mezcla mexicana de petróleo queda en $104.78 por barril. Dólar en ventanilla cierra en 17.38 pesos. Dólar interbancario cierra en 16.99 unidades. Euro termina la jornada en 20.33 a la venta y centenario en 102.600 pesos.
0: Fórmula Financiera, y como acaban de escuchar, hoy los precios del petróleo subieron otra vez arriba de $100 por las presiones en el Medio Oriente, la mezcla mexicana $104, y esto que se va a traducir en presiones para el gobierno y las finanzas, porque tenemos este esquema voluntario, comillas, porque no es nada voluntario, lo haces, para que los precios de la gasolina estén en 24 pesos el litro y los de diésel en 27 pesos el litro. ¿Y quién paga aquí la diferencia de los costos? Porque si ahorita está el dólar, el petróleo arriba de $100, pues nosotros importamos todavía más gasolina de la que consumimos, a pesar de que Dos Bocas y la abuelita de Batman, el hecho es que seguimos consumiendo más del 60%, creo que el 70% todavía de la gasolina que consumimos es importada. Y hay un análisis muy interesante de Petro Intelligence, que dice que quien está pagando los platos rotos aquí es Pemex, que pierde ha perdido 1.757 millones de pesos al mes, lo que está perdiendo por mantener controlados los precios de la gasolina, y dice la inflación y todo, todo precioso, pero nada más que alguien paga los, ¿de dónde sale? ¿No? Si no son los gasolineros, tiene que ser Pemex. 1.757 millones de pesos.
2: Pues es lo que le está costando a Petróleos Mexicanos, una empresa que está en el ojo del huracán, no de hoy, sino desde hace bastante tiempo, porque no solamente tiene una de las deudas más grandes entre las petroleras del mundo, sino que además el modelo de operación que cambió de ser un modelo de producción petrolera, de exportación de petróleo y de una operación totalmente distinta a la que comenzó a tenerse desde la administración pasada, pues todavía está a prueba ese modelo de refinación que han puesto en entredicho calificadoras, analistas especializados del sector energético, etcétera, etcétera, que dicen que no es el camino, y hasta ahora todavía no ha logrado tener una operación que permita aumentar el nivel de producción del petróleo y, por el otro lado, mejorar las condiciones operativas de la empresa. Además, tiene otra asignatura pendiente que todo el mundo la señala, tiene mucho personal, tendría que hacerse un ajuste, y simple y sencillamente todo esto no se está haciendo y se continúa con el modelo de refinación, una apuesta que hasta ahorita, según la mayoría de los analistas, no está fructificando.
3: Ese es el problema con Pemex. A Pemex se le ha dado un mega rescate en los últimos años. Todavía este año va a tener más de 80 mil millones de pesos de transferencias del gobierno.
2: Ya habían dicho que ya no.
3: Y ya habían dicho que en 2027 no iba a haber nada. Todavía le van a transferir más de 80 mil millones de pesos a Pemex. Y Pemex está dando resultados. Es lo que todos nos preguntamos. Realmente la refinación, que todo esto es para que refine Pemex, para que vuelva a refinar. Se han puesto ya coquizadoras en Salina Cruz, en Tula, coquizadoras. No está arrancando bien a Dos Bocas, como se esperaba. Pero aún con todo esto, realmente, ¿cuánto vamos a lograr sustituir la importación de gasolina? La importación de gasolina llega al 70%. Importamos gasolina en un 70%. Todo esto se hace por soberanía. ¿Cuánto nos está costando? ¿Vale la pena o sería mejor? Pues sí, tomar ciertas estrategias de mejor aquí almacenar la gasolina, sin importarla de Texas, sale baratísimo, pero hay que almacenarla, por si pasa algo en Texas, bueno, tener aquí todo el almacenamiento, sería quizá lo mejor, en fin, regresar a ese esquema, porque lo que está haciendo con Pemex es muy caro, es muy, muy, sigue siendo muy caro, y ya como para que sea una empresa nacional, de nacionalismo, pues el nacionalismo sería que no nos costara, nos está costando y nos sigue costando Pemex. Este año vamos a ir medianamente tablas, pero todavía se le va a transferir dinero, así que bueno, pues vamos a ver. Y en el tema del petróleo que comentaban, pues en efecto está, sube mucho el precio del petróleo, y en este momento pues va cayendo la bolsa de Tokio, vamos a ver cómo termina, la bolsa de Tokio va cayendo más de 4%, precisamente por temores a esta alza en los combustibles, que desde luego lleva pues a una presión en los precios. Entonces, bueno, pues la bolsa de Tokio en este momento pues va cayendo 4%, la de Seúl empieza también, ya comenzó desde luego, también empezó a caer, así que vamos a ver cómo termina el día de mañana.
0: Y bueno, por otro lado, también se publicó la Encuesta Nacional de Victimización y Percepción de Violencia por parte del INEGI, y los que brincan de contentos son el gobierno de Coahuila, porque son la entidad que resultó con menor índice de violencia.
3: Qué bien, ¿no?
0: Entonces, Coahuila. Sí, está muy bien, y están festejando con bombo y platillo, porque es la ciudad que se considera menos peligrosa.
2: Pues sí, la verdad es que pues es un buen dato, ojalá que se mantenga esta tendencia. Se ha venido hablando mucho desde la Presidencia de la República y de las autoridades responsables de seguridad en el país, que se ha venido logrando reducir la tasa de homicidios dolosos en nuestro país, lo cual pues es importante, sin duda necesitamos ahora sí que llevar al mínimo la violencia en nuestro país, que llevamos muchos años padeciéndola, y necesariamente es uno de los elementos que no solamente por la seguridad y confianza de las personas, de los negocios, sino por un ambiente necesario también para un mejor ambiente para las inversiones en nuestro país.
3: Y bueno, la que sigue sin presupuesto, según estoy viendo aquí una nota de Bloomberg, es Litiomex, pero ya lleva 4 años sin presupuesto Litiomex, esta empresa en este tema nacionalista, pero pues sin
0: pero se publicó el Litiomex, el programa de Litiomex, para que se hicieran ellos cargos de una construcción de una fábrica de pilas para los autos en línea, supuestamente. Entonces, ¿no le dieron cero presupuesto? ¿O no se lo incrementaron?
3: No se lo incrementaron, no tiene presupuesto.
0: Porque presupuesto sí cobra ella, y hay un director general, y de que haya un señor
3: sin
0: que no conoce.
3: Sin presupuesto para inversión, tiene presupuesto de operación.
0: De operación.
3: Entonces tú estás pagando al personal, pagas al director, pagas algunos gastos, pero pues no pagas
2: la inversión. Para las copias.
0: Es que ¿para qué sirve?
3: Para el fax. Antes era para el fax y para las copias. Sí, realmente no tienes inversión, pues no puedes sacar nada, ¿no? Entonces
0: Pablo ahí, Daniel Tadei Arriola, el Tadei me suena. Sí, con la del INE.
3: Por cierto, nos contaba Luis Carlos Ugalde, qué escándalo, ¿no?, que invitaron a la secretaria de Gobernación. Todo el escenario que fue para quitar al secretario de Gobernación o la secretaria del INE, ¿ahora regresa?
0: No, ya, pues sí, es que el INE ya está totalmente supeditado. Y imagínate tanto que criticaron a Pepe Goldberg y a todos los anteriores directores del INE para que luego los querían cocinar ahí a fuego lento, para que luego estén ahí. Ay, pues usted, señora secretaria, siéntese. Y vamos a cambiarle. O sea, con la austeridad republicana, ¿para qué le cambian el Rosita del INE al morado? Que porque el partido Somos, que ya no somos México, sino Somos, no le pudieron quitar el color Rosita, se lo dejaron, y entonces porque así originalmente era un movimiento en defensa del voto.
3: No, pero
0: fíjate
3: que obviamente cuando era secretario de Gobernación Bartlett, esa que se le cayó el sistema, manejaban todavía el tema electoral. ¿Y ahora qué, va a regresar la Secretaría de Gobernación al tema electoral, a manejarlo?
0: Sí, pues sí, lo visto.
3: El gobierno, pues ahí sí va a ser, va a ser muy complicado.
0: No, mira, que lo más verdaderamente escandaloso es que ya no, que las boletas que no están dobladas e introducidas a las urnas no sean válidas. O sea, ¿cómo? Entonces vas a llegar con tu bonche de América, porque van a estar los observadores, y los observadores son los siervos de la nación, ¿no? O sea,
3: sí, está
0: va a ser un... Ya ni siquiera va a ser, ¿cómo se llama? Urnas embarazadas. sino boletas tachoneadas, ¿no? ¿Cómo vas a confiar en los resultados? A mí me parece un retroceso muy grave, porque el INE, el IFE y el INE con todo su sucesor, el INE, con todos sus bemoles funcionaba muy bien. Tan es así que está Morena ganando todo. O sea, tan funcionaba el INE y el IFE que Morena está en el poder, ¿no?
3: Sí, así ha ganado López Obrador y así ganó Claudia Sheinbaum, sí, las elecciones, claro.
0: Entonces, pues, y ahora resulta que no, que guácala y que otra vez vamos a supeditarnos a la Secretaría de Gobernación. Y luego ya a ver si no se vuelve a caer el sistema con, ¿no?
3: Sí, te digo, ya se le caía a Bartlett cuando supeditaba el Secretario de Gobernación, tenía, pues, don de mando dentro de la parte electoral. Y ahora, bueno, pues, invitan a la Secretaría de Gobernación al inicio de el proceso electoral.
0: Pues bueno, ya nos vamos, Pepe. Yo soy feliz cumpleaños, buenas noches.
3: Muy buenas
0: feliz
3: noches, Maricarmen, y ustedes, Marco Márquez.
2: Llegamos desde temprano ahí a tu hacienda.
0: En la cuenta de X le decimos dónde va a ser el reventón que invita a Pepe. Yo
2: sí,
0: Marco Márquez.
2: Gracias, Maricarmen Cortés. Buenas noches, Pepe. Y usted, feliz cumpleaños.
0: Gracias. La producción de Diana Cepeda con la asistencia de Cindy Sánchez y de Charlie González, en los controles técnicos Lorenzo Gasca, el staff de televisión David Méndez, Cristian Cervantes, Alejandra Rea, Cecio Durán, Paco Huerta. En YouTube, yo Hernández y Kate Hernández. Se quedan en Telefórmula con Fórmula Noticias con Juan Pablo Pérez Díaz. En Radio Callao salió el peine con Pey Garza. Muchas gracias.
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5: Las manzanas cuentan con nutrientes naturales que le atribuyen propiedades muy positivas a la salud. Contienen una fibra soluble llamada pectina que ayuda a reducir el colesterol en la sangre y evita que se acumule en las paredes de los vasos sanguíneos. Las grandes cantidades de potasio que tienen ayudan a controlar la presión arterial y pueden reducir el riesgo de un ataque cardíaco. Al fermentarse en el colon, la fibra natural de las manzanas produce químicos que ayudan a evitar la formación de células cancerígenas. Su consumo también puede ayudar a las personas que sufren de asma. Los flavonoides y ácidos fenólicos que contiene ayuda a calmar la inflamación de las vías respiratorias. Es considerada una fruta diurética, muy recomendable para personas que sufren de retención de líquidos.
6: Son las 10:59.

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0: Tengo el placer de acompañarte la siguiente hora y además de sorprenderte con nuestro siguiente invitado, que por muchos años fue el galán más codiciado de las telenovelas y que hoy la está rompiendo en el teatro.
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1: Aunque su rostro se hizo famoso en la televisión, nuestro invitado no tenía planeado vivir frente a las cámaras. Antes de entrar al mundo del espectáculo, estudió ingeniería electrónica y también practicó artes marciales. Sin embargo, a principios de los años 90, el destino le cambió por completo la jugada, cuando por azares del destino llegó a ser modelo. Y aunque le sea difícil de creer, en ese tiempo lo hicieron bailar en un Chip and Dale para que se le quitara la pena. ¿Cómo les quedó el ojo? Su presencia en las pasarelas y frente a las cámaras rápidamente captaron la atención, y fue así que su debut llegó en 1991 con Muchachitas, una de esas telenovelas que paralizaban al país. Así de rápido se colocó en uno de los proyectos más entrañables de la televisión mexicana.
3: Necesitaban a alguien que fuera a Acapulco, que iba a ser el amor de verano para Emma Laura, para Isabel.

0: confundido sin su consentimiento.
1: Conforme pasó el tiempo, el amor volvió a tocar a su puerta junto a Janet Durón, con quien tuvo dos hijas, Fátima y Luciana. Sin embargo, en 2023 anunció el final de su matrimonio tras aproximadamente 18 años juntos y reconoció que los ataques mediáticos que arrastraba desde el pasado también afectaron a su familia. Alejado durante algunas temporadas de los reflectores, se mudó a Miami y continuó trabajando en producciones de televisión y teatro. Además, tuvo que desempeñarse como salvavidas, retomó conocimientos de ingeniería electrónica y hasta vendió paneles solares para mantener a su familia durante la pandemia, porque cuando no hubo llamados para actuar, él mismo aseguró que estaba dispuesto a trabajar en lo que fuera necesario.
2: Me decían, ¿dónde está la cámara escondida? Y tienes que dejar el ego, tienes que dejar todo a un lado, y te toman fotos, y tú feliz, y sonreír, cuando por dentro...
3: Te va la chingada.
2: Eso y más.
1: Hoy está de regreso con una obra en la que ha participado desde hace algunos años, Una visita inesperada, una comedia de enredos que ha tenido al público al filo de la butaca. Seguramente ya saben de quién estamos hablando. Por supuesto, nos referimos al galanazo Héctor Soberón.
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5: Oigan, ¿y su pareja es realmente su pareja o su proyecto personal? Y esto, por favor, codazo a todas y a todos aquellos que dicen, te voy a cambiar el look, te voy a cortar el pelo, te voy a bajar de peso. ¿Quieres saber cómo controlarlo? Quédate con nosotros entonces. Ya sabes que estamos transmitiendo desde nuestra casa de Midnight Monkey. Y esto se llama Ya salió el peine.

0: No te agüites, vamos a un corte rapidísimo. 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
1: Varios alimentos que se cocinan en casa se preparan utilizando el método de freír. ¿Qué no?
2: ¿Te agarramos en curva?

0: Y ya estamos de regreso y agárrense que les tengo a un actorazo que ha engalanado nuestras pantallas a lo largo de 35 años de carrera con proyectos tan icónicos como Muchachitas, Mariela del Barrio, Marea Brava, y hoy se van a enterar de esto que no sabían, que estudió ingeniería. Esta noche en Ya Salió el Peine, Héctor Soberón, ¿cómo estás? Buenas noches.
1: No, oh, muy buenas noches, gracias, gracias. Oye, pues hiciste tarea, o sea, muy poco
2: hizo
1: saber.
2: Hizo la tarea.
1: Y muy poco saber que realmente tengo carrera universitaria, y ahorita estoy cursando también una maestría, estoy terminando la maestría en administración pública.
0: Oye, qué maravilla. Seguramente estabas viendo esta cápsula con todo el público también que nos está viendo y que nos está escuchando. Eres ingeniero mecánico, electricista, y quiero saber cómo es posible que estudiaste esta ingeniería y hayas tomado esta Y y esta disyuntiva, dedicarte primero al mundo del modelaje y después a la artisteada.
1: Pues realmente fue causal. Dicen que las cosas en la vida no son casuales, son causales.
0: Claro.
1: Se dio la oportunidad y siempre he sido alma libre y no me veía yo encerrado en una oficina. Entonces, pues se dio. Obviamente me fui preparando también, ¿no? Porque algo que no me gusta hacer es ser improvisado en lo que hago. Siempre me trato de adentrar y tomar la mejor preparación. Dicen que el conocimiento es el poder. Entonces, pues por eso me adentré. Fue chistoso porque yo terminé mi carrera y luego terminando la carrera me salió la oportunidad de Muchachitas, y de ahí ya nunca más regresé.
0: Y qué bueno que mencionas esto, Héctor, porque cuando estabas en Muchachitas habías llegado con 27 años, debut en la televisión, un trancazo. Quiero saber cómo esto altera tu psique, cómo cambia tu vida y cómo de ser ingeniero de pronto tomas por sorpresa el mundo de la fama.
1: Híjole, es que sí lo he platicado varias veces, es algo muy chistoso, ¿no? Porque te llega. Y cuando estás metido en este medio, nadie te enseña a controlar la fama. O sea, es algo inherente y que cae de bombazo, entonces llegas a perder el terreno, sí lo pierdes, pero también depende mucho de las personas que estén a tu alrededor y que no te dejen despegar. Mi papá decía algo muy que siempre lo tengo muy clavado, ¿no? Que decía, es muy agradable ser importante, pero es más importante ser agradable. Recuerda wow. Eso, recuerda eso siempre, y trato de llevarlo con el día a día. Pues es el trabajo de la actuación, pues es un trabajo común y corriente. La única diferencia es que es de proyección pública, que todo lo que tú hagas va a estar visto bajo la lupa y todo lo van a agrandar o exagerar. Entonces, pero no deja de ser un trabajo y no por eso vas a estar por encima de las demás personas. Ahora, ¿en qué aplico la ingeniería? En que soy demasiado cuadrado en lo que hago, soy muy profesional, soy muy responsable, tengo una disciplina impresionante. Entonces, eso es lo que me ha ayudado en la ingeniería, prácticamente. O sea, soy ingeniero mecánico electricista, área electrónica, ahora cielo pero loca, acabé cambiando los focos en mi casa porque ya no hago nada, pero antes sí me gustaba abrir, había las videocaseteras, siempre me sobraban piezas, pero funcionaba, arreglaba estéreos, arreglaba todo. Entonces siempre he sido muy hiperactivo en ese lado y pues cielo pero loca.
0: ¿Cómo se le hace para vivir tantas vidas en una sola? Porque me chismearon que también que bailaste en un Chip and Dale, ¿es verdad eso?
1: Sí, fue en el 86. Cuando yo entro en este negocio del modelaje, de la actuación, estaba yo viviendo en Estados Unidos, estaba trabajando en Epcot. Fui en un intercambio cultural que hacía Epcot Center con una universidad aquí en México. Un amigo me puso en contacto y quedé. Entonces me voy allá a trabajar. Me fui a trabajar de busboy, luego de mesero y de room service, hice de todo por allá. Y yo me quería quedar para terminar mi carrera en Estados Unidos. Empecé a trabajar de más, salía de trabajar de Epcot y agarré otro trabajo de valet parking, room service. Y una amiga me presentó a la dueña de una agencia de modelos que se llamaba Diva Models. Y como yo era una persona muy introvertida, la verdad, o sea, nunca he sido tan extrovertido como ahorita, era muy introvertido. Entonces, en las pasarelas o en la sesión de fotos era muy tímido. Entonces, ¿qué hizo? me metió a bailar Chip and Dale en una discoteca. Entonces en Orlando se llamaba JJ Whispers. Eran casi 2,000 mujeres, hasta la madre. El vato, yo vi el vato que el primero que bailaba se llevaba como $5,000-$6,000 a la bolsa en una noche.
0: No,
1: yo era
0: bueno.
1: El último de bailar, pies derechos, dos pies izquierdos, no sé bailar, y aún así ganaba $600 sin saber bailar, pero ya las chavas estaban bien jarras, y eso me abrió un poco más, ser un poco más extrovertido. Entonces bailé como 3 jueves nada más, no fue así, pues fue para quitarme el miedo para la cámara, y sí me ayudó bastante, me quitó el miedo a la cámara, o sea, o te lo quito o te lo quita. Entonces bien, y de ahí esta amiga que le decía yo, la chaparrita, que Claudia Hurtado, que medía 1.92, viene a México. Yo regreso a México, me mete a la agencia de Aníbal y Tania. En ese entonces, ahí fue como yo ya empecé a meterme bien en el mundo del modelaje.
0: Y cuéntanos de este gran salto, porque tiempo después, ya después de este hit con Muchachitas al Año, ya estabas trabajando con Kate del Castillo, y cuéntanos cómo fue para ti tomar este protagonismo que mucha gente trata de tocar tantas puertas y nunca lo alcanza.
1: Sí, no, fue, mira, puedo decir que fue un golpe de suerte, pero también se debe a la disciplina, ¿no? Porque algo vio el señor La Rosa, cuando viene Mágica Juventud, efectivamente, me metió a clases, ya sabes, de las de al vapor, con Sergio Jiménez. Entonces me metí a clases con Sergio Jiménez, estuve con Isa Huertas, con la maestra Madalena Marraza. Entonces me prepararon. Ya después, yo ya cuando terminó esa novela, 2 años después, me fui a estudiar a Canadá, al Circo del Sol, a reafirmar lo que poco mucho que había aprendido. Pero fue una gran oportunidad y que la tenía que agarrar. Al final del día creo que se cumplió el cometido, porque gustó la novela, y de ahí me empezaron a caer más personajes. Luego me ofrecieron María José, que fue el primer antagónico, que estaba Carla Ramírez y Arturo Peniche. Entonces ahí fui, después de esa fue cuando me fui a Estados Unidos, a Canadá, a estudiar al Circo del Sol. Pero yo creo que lo más importante que me vio a mí el señor La Rosa es que es la constancia y la disciplina, porque tú lo acabas de decir, en un principio sí me atacaron mucho con los medios, toda la prensa, y yo contestaba tal cual: no soy actor, soy modelo, pero deme chance de prepararme. Yo mismo me pongo mis propias metas, y en 3 años, siempre yo he usado mucho el número 3 en todo. Si en 3 años no funciono, yo solito me salgo. Pero...
0: Y qué maravilla, porque además también te tocaron esos contratos jugosos y esas exclusividades de Televisa que ya no se usan, pero que en aquel entonces pues formaban parte de este club tan selecto. ¿Cómo era para ti en tu día a día, y cómo cambió para ti tener una profesión que de pronto tiene tantos altos y bajos, tener la estabilidad económica?
1: Pues gracias a que siempre he sido muy muy administrado en todo, pues no perdí terreno, o sea, la verdad, siempre he sido, sé que en este trabajo hoy puedes tener chamba y 7-8 meses no, entonces tienes que saber cómo administrarte. En ese entonces yo lo decía al principio, yo ganaba más como modelo que como actor. Obviamente después cambiaron las cosas, empecé a ganar más como actor que como modelo, pero en un principio yo ganaba más como modelo, pero siempre he sido muy muy administrado, sé muy bien qué es lo que quiero, sé muy bien qué es lo que deseo y a dónde quiero estar. Entonces empecé a hacer inversiones, me junté con amigos, puse negocios que fracasaron, los negocios por el no saber, por el desconocimiento, y es cuando dije, pues tienes que aprender. Por eso en un principio te lo dije, conocimiento es poder. Tienes que aprender a lo que vas a dónde vas a estar para poder saber manejar las cosas. Entonces ya ahorita me invitan a un negocio, ya no entro con los ojos vendados. Primero investigo, veo de qué se trata para tomar una decisión, si es buena o es mala.
0: Ahí tenemos que hacer una pausa, querido, porque tenemos que hacer un corte comercial, pero por favor, no se atrevan a cambiarle, están, y ya salió el pain. 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
0: Chiflando y aplaudiendo, que ya regresamos.

0: Y ya estamos de regreso con Héctor Soberón, que nos estaba hablando, por supuesto, de esta carrera tan asertiva tuya en los medios de comunicación. Y hablábamos de las exclusividades de Televisa, que también te tocó la pelea y la guerra entre TV Azteca y Televisa. Cuando eso era un escándalo, porque emanciparte era como quitarte la cobija y decir, ¿cómo se atreve a irse de Televisa?
1: Claro, conmigo se fueron muchos actores. Bueno, yo me fui detrás de varios actores que me dijeron. De hecho, cuando yo me fui sin carta compromiso, sin exclusividad en Televisa, solamente con la palabra de que me habían ofrecido algo. No había firmado nada todavía, me pudieron haber dicho no, pero algo que yo siempre he creído es en la palabra. Hoy por hoy, nadie le da el peso a la palabra. Para mí vale más que una firma. O sea, claro. Yo sí te digo algo, mi palabra será, pues antes la palabra era la palabra, era el código de honor de la gente, y para mí sigue siendo eso. Entonces, cuando yo me voy, estaba en el proceso de hacer la novela de El niño que vino del mar con Mapac. Entonces, hablo con Mapac y les digo, ya se me acaba mi exclusividad, no sé qué va a pasar, me hablaron de Azteca, ¿qué hago? Mapac trató de hablar con los ejecutivos para ver qué onda con mi exclusividad. Me batearon y dije, pues, sí. Entonces, luego me comentaron, si te quieres ir, vete, ya hazle como quieras. Entonces, con mi manera de contestar, le dije, me voy a ir, no como quiero, sino como pueda. Entonces, claro. Y ya fue cuando me fui a Azteca. Afortunadamente, me cumplieron todo lo que me prometieron, a excepción del segundo contrato. Ya cuando firmé yo el segundo contrato, me lo bajaron por un escándalo, y pues de ahí viene mi debacle durante veintitantos años, que he estado remando como salmón. Pero estoy bien, o sea, la verdad yo creo que soy una persona de una sola pieza y defiendo mucho la injusticia y la mentira.
0: ¿Y cómo es vivir toda la fama y después irte prácticamente a la congeladora?
1: Pues es duro, la verdad es duro, te conviertes en resiliente, porque lamentablemente en esta carrera muchos actores viven en la nostalgia, ¿no? En lo que yo hice, yo fui, yo era, y dices, ahora no me llaman, no quieren, no hacen, y pues tienes que demostrar el por qué estás o el por qué estuviste con tu trabajo. Lo único que habla de ti es tu trabajo, no tu manera de comportarte, y es lo que yo siempre he dicho, hay que ser en esta vida objetivos, no subjetivos, porque el no puedes mezclar la gimnasia con la magnesia. El problema personal de una persona, valga la redundancia, no la puedes mezclar en su forma de elaborar, la forma de trabajar. Entonces tienes que encontrar ese punto de equilibrio para poder trabajar. Entonces fue fuerte, fue difícil, pero sigo aquí. La gente que me conoce, con la que he trabajado, sabe quién soy y lo que hago, y nunca han tenido ningún problema. No estoy catalogado como una persona conflictiva ni problemática.
0: Y ahora estás regresando al teatro para que todo el público te pueda ir a ver y te pueda disfrutar a una visita inesperada, que es una comedia que quiero que le cuentes a la gente que nos ve y que nos escucha, de qué se trata y cómo está ese asunto.
1: Mira, esa obra la pusimos hace 3 años cuando llegué aquí. Mi compadre Jesús Reyes es el productor. Los creativos, o sea, intelectuales de la obra, los productores asociados, Marta Hernández y Ramiro Cipotti, son las que le hicieron. Marca muy claro los pecados de la gente y las consecuencias que puede traer. Es un humor muy negro, muy negro, que vamos a reflejar la relación de las parejas hoy por hoy, que no tienen comunicación, que no tienen entendimiento, que cómo se manipulan, cómo estamos regidos bajo las redes sociales y los likes, de que buscamos la valorización en eso. Manejamos mucho la infidelidad, la deslealtad de la pareja, que tienes que defender. Cuando tienes algún problema en pareja, pues tienes que defender todo. Y hoy vemos que es muy fácil decir, ya no funciona, tiro la toalla, y agarran el teléfono y el next. y en dónde se están quedando las relaciones, se está desapareciendo ese cortejo. Entonces, esto trata de un actor de los noventas y que tuvo un apogeo fuerte y de repente se desaparece por un problema personal del papá, o llámale como quieras, y tiene que convertirse en influencer para poder trabajar y mantener. Y en ese inter cambian los roles con la mujer. La mujer se vuelve manipuladora, se vuelve desleal, entra en la infidelidad. Entonces, hay un juego con la gente y con un gran actor que es un comediante maravilloso, que es David Vázquez, que entra en todos los problemas que estamos viviendo ahorita en la actualidad, ¿no? Sociales, de entendimiento, de no me quiero meter en camisa de once varas, pero pues, de cómo te ves reflejado o cómo te representas o quién eres en realidad. Entonces, hay un juego muy chistoso, la verdad, es un juego de pecados, que las consecuencias son devastadoras, pero pues, con un toque de humor que sí te deja un buen sabor de boca. No estamos haciendo Shakespeare, ¿eh? No es claro. Shakespeare, como dijo hace 3 años un crítico de teatro, que no era Shakespeare, pero durante 2 horas y media se rió, y creo que cumplimos lo que queríamos cumplir.
0: Oye, y en este nuevo mundo de los actores, porque tú tuviste este apogeo, desapareces y regresas, y ahora cobra tanta importancia las redes sociales, ¿qué tanto le dedicas tú? ¿Qué tanto construyes ahí? Y en la parte egocéntrica que también representa las redes.
1: Qué bueno que lo preguntas. Fíjate que no construyo mucho. Yo lo que hago, siempre estoy manteniendo mensajes propositivos, o sea, de reforzamiento positivo. Hay muchos amigos que me escriben que tienen problemas y que cuando ven un mensaje mío es propositivo, les ayuda a luchar el día a día. Yo obviamente he pasado por muchas cosas, que traigo la resiliencia y la depresión y todo. Entonces, más que nada, eso no lo hago para los demás, lo hago para mí mismo, porque es parte de mi terapia, de estar hoy por hoy, ¿no? Entonces, no construyo mucho, pongo muy pocas cosas de lo que hago. Y sí estoy en contra mucho de las redes sociales, porque hay trabajos que te exigen, que dicen, si no tienes más de 100,000 seguidores, no te doy el personaje, o te los vendo para que tengas bots. Entonces digo, a ver, no creo que me puedas calificar mi calidad histriónica por likes o por claro. Seguidores, número uno. Punto número dos, la gente que está en las redes sociales scrollean, si en 20 segundos no los captaste, y esos son los que menos van a ver televisión, porque hoy los chavos no ven televisión, no. Scrollean 7-8 horas, están en las redes sociales, y ¿qué están buscando? Es un vacío, y tienes que llenar ese vacío con aceptación, con likes, y por eso están inventando y reinventando muchas cosas, y que al final del día no te van a dejar nada agradable. Por eso yo siempre lo he dicho, y muchos actores lo decimos, somos actores de vocación, de disciplina, no porque eructemos en una red social o le metemos la madre a alguien, voy a necesitar el conocimiento o el reconocimiento más que nada.
0: Si le hubieras tenido que dar a aquel Héctor que estaba en este mundo tan competido y en esta vorágine de la actuación de aquel entonces, ¿qué le hubieras dicho con la madurez que tiene el Héctor de hoy?
1: Híjoles, ten mucho cuidado con todo lo que dices y con todo lo que hablas. Conecta el cerebro antes de hablar, porque todo te lo van a malinterpretar. Yo soy una persona muy reactiva, lamentablemente soy reactivo, y eso me ha metido en muchos problemas. Entonces, sí me hubiera dicho, piensa 5 segundos antes de contestar y date otros 5 segundos más de saber si lo que vas a contestar vale la pena decirlo o no.
0: Qué fuerte. Con ese fuerte consejo nos vamos, mi querido Héctor, no sin antes que le digas, por favor, a toda la gente que nos ven y que nos escuchan, que te vayan a ver al teatro, porque estás en la obra de Una Visita Inesperada, con una exitosísima primer función en el Teatro de las Torres el pasado 3 de septiembre.
1: Bueno, pues vamos a estar el 19 de septiembre en Calnepantla y el 3 de octubre en Ecatepec. Entonces, es una visita inesperada, pero es un gran elenco, la verdad, se van a divertir mucho. Y termino como siempre lo he dicho: hay que sonreír, porque un día no sonreír es un día no vivido. Well,

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2: Me da mucha risa cuando en el celular te dicen, no se escucha, no se escucha. A ver, no se dice no se escucha. Oír es la forma correcta, no se oye. Oír es que te llegue el sonido, percibir un sonido. Oigo un ruido, oí algo por ahí, oí de pasada. Escuchar es poner atención a lo que estás oyendo. Escuchar música poniendo la atención. Escuchar un sermón, escuchar una conferencia. Escuchar una persona con detenimiento. Por ejemplo, los enamorados escuchan. Pero oír es simplemente percibir el sonido. Cuando alguien no lo oigas bien en el celular o en una llamada, le dices, no te oigo. No, no te escucho.
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3: El cambio de vida para Ingrid. Al ser la primogénita, Ingrid Alexandra de Noruega, a sus 22 años, tiene claro su futuro cuando se convierte en reina. Pero a la muerte de su abuelo Harald V, asumió un papel más relevante en la Casa Real de Cloxburg. Debido a la salud de su madre, Medmarit, Ingrid acudió al Parlamento junto a su padre para el juramento. Ella lo hizo por escrito y, como ella es mayor de edad, puede ser regente en alguna ausencia de su padre. Y es que Ingrid es parte de la nueva generación de royals que en algún momento se convertirán en jefes de Estado. Debido a la gran amistad entre su padre, Hakun, y el rey de España, Felipe VI es el padrino de confirmación de la princesa heredera y seguramente podría ser una especie de mentor en el futuro. Tanto se toma en serio su papel de padrino que estuvo presente en los 18 años de Ingrid. No son cuentos de hadas, son historias reales.
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4: La Suprema Corte de Justicia determinó que el permiso para el autoconsumo recreativo de cannabis también incluye la preparación de alimentos para consumo personal. El Pleno resolvió que la mezcla de marihuana o THC en platillos no funciona como fabricación industrial. El embajador de Estados Unidos en México, Ron Johnson, informó que México, junto con su país, han desplegado en la frontera de Tijuana-San Diego la Operación Águila Alta con tecnología antidrones para detectar y neutralizar este tipo de aparatos utilizados por el crimen organizado. La Secretaría de Marina y la Agencia Nacional de Aduanas de México aseguró 8.780.000 cigarros presuntamente falsos provenientes de Hong Kong, China, declarados como papel para comida. Informó Itzel Vanegas. 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

0: que dicen, es que no me gusta cómo se viste mi pareja, es que no me gusta cómo habla, es que no me gusta el trabajo que tiene, es que me gustaría que se vistiera así o que se vistiera asá. Esto, por supuesto, tiene que ver no solamente con la pareja, sino esto se puede convertir en un proyecto personal. Entonces, ahí es donde la marrana torce el rabo y es por eso que tengo a una psicoterapeuta que nos viene a explicar cómo manejar esta maestría sin morir en el intento. Mi querida Aide Cruz, ¿cómo estás?
1: Hola, Pey, aquí riéndome de cómo lo explicas. Es que es una realidad tremenda. Vamos a ver si es una pareja, tu pareja, o es un problema que tienes que arreglar todos los días.
0: A ver, mis abuelos,
1: ¿no?
0: Por ejemplo, mi abuela hasta lo peinaba. Le decía, tú te tienes que peinar así, y lo peinaba, como si fuera un chiquillo de la escuela.
1: Bueno, es que ella está tomando más que la pareja el lugar de la mamá, ¿no? En donde sí. Quiero que seas de tal forma, porque así no me gusta, y entonces yo con mi gran ego te vengo a salvar.
0: Y eso se normaliza muchísimo, porque nosotros lo veíamos como, ay, qué linda que lo peina, pero en realidad cuando te pones a ver, no. Estás quitando autonomía a un ser humano, que eso también tiene que ver con muchas veces desde lo que sale, ¿no? Porque yo conozco mujeres, por ejemplo, amigas mías altas, que los maridos le dicen, pero ¿cómo te vas a poner tacones? Y ahora de ahora en adelante quiero que uses siempre flats. Exacto. O sea, a ver, ese tipo de cosas, o los que dicen así por ser súper celotípicos, a mí no me gusta que uses minifaldas, o a mí no me gusta que uses ombligueras.
1: Ya, ay, qué horror.
0: Eso cuando eras soltera, ahora ya no te toca. Cuidado con esos tipejos.
1: Ay, qué horror. Sí, bueno, vamos a abarcar muchísimos temas bien interesantes, porque fíjate que sí, Peyo. O sea, la primera vamos a hablar desde la persona que quiere cambiarte. Sí. ¿Sí? La persona que quiere cambiarte, por supuesto, tenemos que tener muy claro esto. Una relación no es esclavitud. Una relación es libertad. Y si yo estoy contigo es porque me gustas tal y como eres. Si en el primer momento yo te empiezo a decir, peínate diferente, vístete diferente, habla diferente, ríe diferente, trabaja, estudia, es que no me gusta lo que haces, quiere decir que no te amo, quiere decir que estoy enamorada de lo que yo quiero que te conviertas.
0: Hijo,
1: sí,
0: entonces,
1: o sea, qué fuerte.
0: Ojo con esas proyecciones, porque de repente algunas veces, digamos que la pareja puede ceder cuando es algo muy inocente, ¿no? De, oye, Aide, a mí me encanta que traigas el pelo así. Padrísimo, eso está bien. Muy diferente a, no, ¿sabes qué? Aide, yo quiero que te cortes el pelo aquí. Y aquí es, no lo puedes tener de otra manera. Es que yo me lo quiero dejar crecer. No.
1: A ver,
0: entonces,
1: no.
0: A ver, eso es donde empiezan ahí los focos rojos.
1: Sí, claro, no, pues es que si ves esos focos rojos, échate a correr, o sea, vete, no lo pienses. ¿Por qué? Porque ahí está de por medio tu autenticidad, tu autoestima, tu amor propio, tu seguridad, tu salud mental, tu ansiedad, tu depresión. O sea, imagínate, o sea, no nada más es el cámbiate o quiero que seas distinta, es que empiezo a dudar de mí, claro. Es que ya no me empiezo a aceptar como soy, y es que ya no soy suficiente para ti, entonces tengo que moldearme a tu forma para que pueda yo seguir contigo. Pero entonces, mientras tú te vas llenando tu ego, porque según tú soy tu proyecto de vida, ¿no? Soy tu proyecto para levantar a un ser humano medio silvestre, entonces, ¿dónde quedo yo?
0: Hijo, ¿qué fue?
1: Ajá, ¿en dónde quedo yo? Pues obviamente metida en una autoestima bajísima, intentando todos los días llenarte, pero ¿qué crees? No lo voy a lograr.
0: A ver, ojo también para muchas y para muchos que sienten que de repente estoy haciendo y estoy haciendo y estoy haciendo, y esas parejas que dicen, es que siento que nunca soy suficiente.
1: Ah, sí, es que mira, cuando y te lo platico en general, en terapia, pues yo el 90% de personas que veo en cabina, pues obviamente son mujeres, ¿sí? A los hombres les cuesta un poquito más de trabajo, pero las mujeres que llegan, cuando empiezan con, es que mi esposo, es que él hace, es que él dice, ya sé que no vienes por ti, vienes para cambiar a tu pareja.
0: Claro.
1: ¿Sí? Entonces, mi trabajo como terapeuta es, bueno, ok, validar lo que estás sintiendo, sí, pero también hacerte ver que no es el camino correcto porque vas a ser completamente infeliz. Ajá, hijo. Tampoco te voy a decir vete corriendo, pero sí te tengo que, con herramientas, hacer entender, comprender que no es la forma y no es la persona.
0: A ver, qué bueno que lo dices, porque muchas veces en esta nueva sociedad en donde todo lo catalogamos como tóxico, ya es suelta, no, sí. Y eso es suelta.
1: No,
0: no es cuestión de soltar. Y es por eso que también es importantísimo que vean un profesional de la salud mental para que les pueda decir, oye, como esto que nos acabas de decir, reconozco esto que me estás diciendo, sin embargo, no has visto el A, el B, el C.
1: Claro, y me encanta lo que estás diciendo porque efectivamente hoy estamos en un tiempo en donde las personas somos desechables. Ya no estamos acostumbrados, educados a decir, bueno, ok, por aquí no funciona, vámonos al plan B, al plan C, como lo acabas de decir, sino que, ¿sabes qué? O sea, no puedo con esto, y yo valgo mucho porque en vez de amor propio ya es un ego tremendo en donde no me mereces, ¿no? Entonces, no voy a intentar la comunicación, no voy a intentar el entendimiento, mejor me voy y mejor cambio de persona. Claro. Ese es un extremo. Pero también, lamentablemente, no encontramos el equilibrio y nos vamos por las personas en las de no te suelto, a ver cómo le hago, pero tienes que cambiar y no me importa cuántas veces te lo tengo que decir, pero yo voy a hacer que cambies. Y lo vemos incluso eso
0: cuando lo vemos a nivel social, que decimos, oye, es que esta chava, qué buena onda que agarró a este cuate, lo encumbró, lo bajó de peso, lo hizo director, porque eso sucede muchísimo.
1: Ah, pero mira, o sea, es que una cosa es llegar a impulsarte y decirte, Pey, eres un excelente locutor, o sea, me encanta, fíjate que yo te veo así, ¿por qué no haces esto? ¿Por qué no haces otro? Pero estoy tratando de a lo mejor que veas un poquito o que creas más en ti.
0: De ¿sí? llevarte a tu mejor versión.
1: A tu mejor versión, ¿no? Pero oye, ¿sabes qué? No me gusta lo que haces y te me vas de contador porque eso es lo tuyo. Pues no, o sea, yo no puedo llegar a cambiar a una persona completamente. Sí, al contrario, hay que reforzar las cualidades de tu pareja. Sí, ahora.
0: Y aquí es donde la marrana tuerce el rabo y aquí es donde se empieza a poner medio difuso, porque en el conque del amor es cuando estamos viendo esta ecualización, ¿no?
1: Ajá, exactamente. Ahora, pero fíjate, vamos a hacer esto. Tengo una pareja que no sabe, no quiere trabajar de cierta forma y estoy, oye, ¿sabes qué? Es que tu trabajo en comida rápida, ¿no? No es para ti, muévete, o sea, ya tienes 25, ya tienes 30, ya tienes que, ¿sí me explicó? Sí, sí. O sea, si tu pareja es mediocre, ajá.
0: A ver, y tienes que aceptarla como es.
1: Tú tienes que decir, ajá.
0: O sea, tú tienes que saber cuando hay potencial y hay algo maleable para poder decir, con esto puedo trabajar y con esto puedo sacar tu mejor versión. Ajá. Y otra cosa es parteando un cadáver. Porque
1: sí.
0: También de repente hay que ser un poco realistas en decir, ¿qué tanto quieres que tu marido se convierta en un director si no ha tenido trabajo en los últimos 3 años?
1: O sea,
0: es un poco, digamos, está un poco delusional, es decir, sí. Es un poco...
1: Y quiero aclarar eso, o sea, trabajar, cualquier trabajo es honorable, cualquier trabajo es respetable. A lo que yo me refiero es, si tienes cierta edad, siempre vamos a empezar desde abajo, ¿no? A picar, a trabajar y todo. Pero ya llega una cierta edad en donde tienes que crecer, tienes que buscar. ¿Por qué? Porque la economía te lo demanda también. Ya tienes familia, tienes responsabilidades, así. Pero si tu pareja no quiere avanzar y se queda en un empleo de chavitos o que van empezando,
0: sí, mejor que
1: no estudia.
0: Un besito y ya sabes qué, me la pasé increíble, pero yo creo que esta relación no va a prosperar y no pueden formalizar algo que no es formalizable. ¿Por qué? Porque para formalizar... Incluso, por ejemplo, servían un poco de este filtro antes los papás, ¿no? De tiene dinero, no tiene dinero, tiene trabajo, no tiene trabajo. Porque muchas veces es el potencial que quiere alcanzar esa persona. Exacto. No es donde está el día de hoy, sino es a dónde quiere llegar. Y si realmente está encaminada o encaminado a lograr ese objetivo.
1: A ese éxito. Y ¿sabes qué? También hay que ver otra parte, Pey. O sea, yo no voy a estar exigiéndote que tú seas un hombre súper exitoso cuando yo no estoy haciendo nada por mí. Si yo estoy enfocada en ti es porque me estoy abandonando.
0: Ojo con las y los que quieren que los carguen, porque también existen y abundan.
1: Sí,
0: yo quiero que mi marido, mi mujer sean súper pilas y tengan billete y hagan esto y hagan ejercicio.
1: Y yo me quiero de vacaciones.
0: Ah,
1: y yo quiero que me consientan.
0: Yo no gano dinero y además estoy súper chubby porque me encanta comer donas. No, mi amor.
1: No, por supuesto. Ahora, una persona que está ocupada en su propio éxito no tiene tiempo para estar enfocada en el otro. O sea,
0: claro.
1: Sí podemos compartir, sí podemos decirnos, oye, podemos mejorar, pero todo en un equilibrio, Pey. No podemos irnos al ego extremo o al abandono. Ajá, porque el abandono es... Bueno, okay, yo doy todo porque mi pareja tenga mucho éxito mientras yo estoy atrás de él viviendo su vida, siendo su sombra y esperando su éxito.
0: Claro.
1: ¿Por qué? Porque pues entonces obviamente, recuerda que no, aunque nos hayan enseñado que el matrimonio es para siempre, pues realmente no es tan así, ¿no?
0: A ver, y normalicemos también que las relaciones muchas veces son cíclicas, ¿no?
1: Sí.
0: O sea, no cayendo tampoco en esta toxicidad que decíamos de que ahora catalogando a todo mundo como tóxico, los tóxicos somos nosotros.
1: Ay,
0: tampoco
1: claro.
0: En ese punto, pero sí como diciendo un poco, siendo objetivos y por eso también es que es bien importante también que no tengas el consejo de la comadre, sino que tengas el consejo de un profesional que justamente te diga con claridad, ¿no? Las cosas como son.
1: Sí, claro. Es que en terapia lo que vamos a ver precisamente lo que te comentaba es, primero, ¿cuáles son tus vacíos, tus carencias, tus necesidades? ¿Qué es lo que tú, también tus potenciales, ¿no?
0: Claro.
1: O sea, vamos a explorarte para que con tu autoconocimiento puedas salir adelante. Y entonces sí, vas a tener una buena selección con tu pareja. Ya no vas a decir, ay, qué suerte la mía, me encontré a este que no es bueno, que es bueno para nada, ¿no?
0: Y existe ese famoso, yo lo voy a cambiar. con este, sí, con esta vara mágica existe, o sea, ¿puede ser posible?
1: No es posible cambiar a una persona que no quiere cambiar. Primero, hazte esta pregunta, ¿tú quieres cambiar? ¿Tú has podido cambiar? ¿Tú qué cambios has hecho? Que a lo mejor hasta tu pareja también te lo está diciendo a ti, ¿no? O bien, a veces eres consciente de un cambio, quieres hacer ese cambio y te cuesta muchísimo trabajo hacerlo. ¿Quién te dijo a ti que tú puedes ir y cambiar a tu pareja? No, las personas cambian, sí, pero siempre que sean conscientes de hacerlo, de querer hacerlo. Si no, no es posible. Si tú no te das cuenta que a lo mejor tienes su alcoholismo y que es necesario cambiarlo porque estás destruyendo una relación, pero no te das cuenta, claro, no lo vas a hacer. Hasta que te des cuenta, y eso también te va a empezar a costar un trabajo, un proceso para llegar a hacerlo y poder dejar a lo mejor el alcoholismo, alguna sustancia, adicciones.
0: Por eso es bien importante que no solamente este tema que estamos tratando, sino para cualquier cosa de la salud mental que quieran tratar, que te puedan encontrar, porque hoy nos dio una probadita justamente porque se me acaba el tiempo, ya sabes que aquí es muy crítico,
1: sí, lo sé,
0: el tema, pero lo que sí quiero, padrísimo, es que toda la gente por lo menos les quede esta conciencia, que te puedan buscar y que ya busquen algo como más personalizado.
1: Claro que sí, te dejo mis redes sociales, Aide Cruz Psicoterapeuta, en todas las redes sociales, y muchísimas gracias.
0: Gracias, papá. Les contaba al inicio del programa que hoy vamos a hablar acerca de estas terapias de constelación con caballos que seguramente has visto o has escuchado en las redes sociales, que tienen un altísimo índice de efectividad. Y por supuesto, quiero recibir a este constelador y terapeuta súper picudo, Antonetti Munguía.
2: Muchas gracias y un placer por el espacio.
0: Oye, gracias por estar con nosotros. Seguramente hay mucha gente que, como decía, ha visto o ha escuchado acerca de estas terapias con los caballos. Cuéntanos cómo funciona y cómo es que realmente tú descubres esta ciencia detrás de los caballos.
2: Una constelación me cambió mi vida y creo que me la ha cambiado a 360 grados, pero soy fiel creyente que todo lo que muere para una persona es un renacer espiritual.
0: Claro.
2: Yo llego a las constelaciones por la pérdida de mi abuelo, que muere de casi 100 años, y en 2 meses fue como mi despertar. Dije, no, o sea, ya no voy a seguir perdiendo el tiempo que esperando que haya un mañana.
0: A ver, entonces esto es como una radiografía y un diagnóstico.
2: Sí.
0: Que incluso lo que no estamos viendo, lo que no estamos analizando o lo que no podemos llegar a entender, como estas pérdidas que tenemos, los duelos que tenemos en la vida.
2: Es una terapia sistémica que nos habla del orden de tu hoy, del desorden de tu vida hoy en la actualidad, donde vamos a buscar la raíz, pero que tenga que ver tu familia, desde tus orígenes, desde los bisabuelos, abuelos, papá, mamá, o hasta tu mismo yo actual, que
0: esto,
2: no se permite.
0: Qué bueno que lo mencionas, porque muchas veces viene el linaje familiar, y eso lo hemos hablado y lo hemos tocado acá, por ejemplo, del punto de la epigenética, que de repente son 3 generaciones de madres, claro, solteras, 3 generaciones de gente que no tiene dinero, 3 generaciones de cualquier problemática, de alcoholismo, de lo que ustedes quieran. Entonces, eso también se tiene que sanar,
2: claro,
0: ¿no?
2: O los mismos que repiten el mismo nombre, el del abuelo, el del papá y el del hijo, todos Carlos, ¿no?
0: Claro.
2: Por ejemplo, o Juanes todos, ¿no? Entonces, ahí todos repiten el mismo clan o el mismo destino porque va en tu ADN por el nombre que le estás dando a tu hijo, ¿no? Entonces, es una terapia que se puede constelar todo, menos problemas legales, pero si hay papeles te digo cuáles son los incisos y vemos qué hay por resolver. He tenido personas que se me hace presente una hija de 30 años que se murió, y la gente se queda así, y es en el momento que requieres soltar a la energía. O sea, es una experiencia que vale la pena vivir. Y lo que ves con los caballos. ¿Por qué los caballos? Porque son animales súper sensibles que al contacto tú con el caballo, su corazón es 5 veces más grande que a cualquier otro animal. Entonces, abre un campo electromagnético con tu energía y se hace un solo corazón. Entonces, está comprobado que al estar con un caballo por menos de 5 minutos, se baja la depresión, la ansiedad y generas cierto sentimiento o emociones positivas al simplemente contacto con el caballo.
0: Oye, y hay mucha gente que se preguntará, ¿pero entonces el caballo se va a quedar con todas las puchulacas que le voy a traer? No.
2: Hay una limpieza energética o el milinaje, hay una limpieza con el caballo, que el caballo no se queda con nada, el caballo descarga todo y lo manda a tierra. ¿Qué es tierra? Al origen. Ellos corren, galopan, se revuelcan y es una forma de liberarlo. O incluso a veces hasta ellos mismos se patean, porque es una manera fuerte de sacar lo que te jaló de tu energía, ¿no? Pero al caballo nunca le pasa nada. Los caballos son cuidados al máximo porque son mis herramientas de trabajo.
0: Claro.
2: Ningún caballo está maltratado. No se montan los caballos que son para constelaciones. Y siempre tienen suficiente agua y alimento porque es el canal durante todas las terapias que se atienden al día.
0: Y entonces aquí invariablemente este animalito que es el caballo nos va a ayudar a darnos cuenta cómo tenemos que reconectar con nosotros
2: mismos. Y el caballo sabe, porque cuando estás abierta, el caballo entra, te huele, se queda ahí contigo. Cuando te ve que estás dispersa, a veces pisa para que sientas el dolor y te traigas presente. En vez de estar como evadiendo, no, tráete presente.
0: Ven aquí.
2: Exacto. O sea, el caballo a mí va a dar la pauta de cómo es tu constelación. ¿La quieres ruda? Va a ser ruda. ¿La quieres light? Light. ¿La quieres muy emotiva? El caballo se va a empezar a manifestar y ahora le empieza a ponerle palabras a las emociones que, como te repito, a la gente no le gusta confrontar su realidad. A nadie nos gusta, pero es importante hacerlo para que te puedas mover del lugar.
0: Además, o toda la gente que ahorita nos está viendo, que nos está escuchando, que quieren sacar una cita, ¿cómo lo pueden hacer?
2: A través de la página de Renace MX en TikTok o en el número de WhatsApp que dejas en el enlace de la página.
0: Así que ya lo saben, ahí está la solución, sobre todo para toda la gente que dice, a ver cómo me puede ayudar a mejorar mi vida. Yo creo que es un excelente
2: te
0: complemento
2: cambia
0: de la
2: vida,
0: herramienta,
2: totalmente.
0: Te cambia la vida. Gracias por estar con nosotros.
2: Un placer.
0: Y por supuesto, ahí voy a estar yo también, ¿eh?
2: Bienvenido.
0: Gracias. Y ahora sí ya nos vamos, pero mañana te tengo en exclusiva el nuevo proyecto del Canal de las Estrellas. Mientras tanto, te mando besos, descansa y que tengas muy bonita noche.

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6: Consumir cacao de forma regular tiene un impacto en la salud y también sirve como medida de prevención de enfermedades cardiovasculares, neurológicas o del metabolismo. El cacao contiene grandes propiedades nutrimentales. Es tan rico en antioxidantes como el té verde y el vino tinto. El consumo de chocolate negro con 60 o 70% de cacao puede reducir los niveles de colesterol malo y aumentar el bueno. El cacao también se destaca por tener un elevado aporte de energía, por lo que suele indicarse para aquellas personas que realicen actividades deportivas o ejercicio físico de manera intensa.
7: Son las 11:57 minutos.

0: ¿Y quién le dice algo?
1: Nadie, nadie.
0: ¿Está? Pues entonces, digo, ¿cuál es el problema?
1: Ella ya es siempre la niña tan cordial, te suelta el fregadazo.
0: ¿Verdad?
1: Veníamos discutiendo todavía en el coche que no sabemos la diferencia entre cilantro y perejil.
0: Todavía.
1: Uno se vende con raíz y el otro no. Le digo, pues en la Comer no venden con raíz ninguno.
0: Ninguno, ya vienen cortadas las raíces ya.
1: Digo, cilantro es el que le ponen a los tacos, ¿no?
0: Ah, ese es el cilantro, exactamente.
1: Y el perejil es con el que
0: exactamente.
1: El cilantro es que parece hoja de maple.
0: Por exacto, es más grandecita la hoja y más verdecita. El verde es más clarito y el perejil es más oscuro. Y la hojita es más de
1: más redondita.
0: Más de, ajá.
1: Y lo que también ya le dejé claro cuál es la diferencia entre la clara y la yema.
0: Ah, no sabía tampoco, Miriam.
1: ¿Te acuerdas que dijo Miriam que ya no se ve la diferencia entre la clara y la yema?
0: Es que dice que toda la vida ha comido ella omelets, nada más de pura clara. Entonces, como ya...
1: Entonces, ¿cómo no se ve la diferencia entre la clara y la yema si nada más come clara?
0: Es que nada más aviento el bote así ya, dice, se hace rápido ya.
1: Mira,
0: acuérdate que ella desayuna como la gente normal.
1: Como la gente normal, sí. Salmón, ensalada de rúgula, con arándanos deshidratados.
0: Con nuez de la India.
1: Con nuez pecanins. Nuez pecanins. Aguacate. Si está de oferta mejor, o sea, en 300 el kilo. Entonces ya ves que una gente normal.
0: Ella es una gente totalmente normal.
1: Una gente totalmente normal. Sí. Ay, Miriam, por eso me cae bien.
0: Miriam y sus pato aventuras.
1: Y sus media aventuras. Pues hoy vamos a hablar de algo

0: es una enfermedad de riesgo, es una enfermedad muy dolorosa. Porque la colitis ulcerativa, así como así se le dice al síndrome de Cushing, afecta el recubrimiento más profundo del intestino grueso. Afecta el recubrimiento más profundo del intestino grueso, también denominada como colon y recto. O sea, tú tienes el intestino grueso, que es el colon, pero en la parte, ya en la última parte distal del intestino, encuentras tú el recto y el ano. Y en esa parte es donde normalmente se ve la afectación que produce el síndrome de Cushing. Y por lo general los síntomas aparecen con el paso del tiempo, no súbitamente. La colitis ulcerativa puede debilitar el cuerpo y a veces puede llevar a complicaciones que ponen en riesgo la vida. Y aunque no existe una cura conocida, todavía no hay una cura para el síndrome de Cushing, el tratamiento puede reducir una gran cantidad de signos y síntomas.
1: Fíjate que con todo lo que ha avanzado la ciencia, qué raro, como dices, que todavía no exista pues un método que lo pudiera ya aliviar, porque la verdad es que, como dices, ya con tanta, hoy en día, como dices, está robotizado, las operaciones que están haciendo hasta larga.
0: Pueden hacer operaciones ya, desde Japón. Fíjate. En Estados Unidos.
1: Es que no puedo.
0: O pueden hacer eso. Operaciones en Inglaterra desde la India. O sea, ya lo robotizado ya nos ha rebasado en todos los aspectos, ¿verdad? Pero bueno, les decía a ustedes que, aunque no existe una cura conocida, el tratamiento reduce en gran medida los signos y los síntomas. Y también puede contribuir a una remisión de larga duración, o sea, que no te afecte durante un tiempo muy prolongado. Ahora, los síntomas de la colitis ulcerativa pueden variar según la gravedad de la inflamación y el lugar donde se produzca. O sea, no es lo mismo en la parte inicial, que en la media, que en la distal del intestino. Y los síntomas pueden incluir diarrea, a menudo con sangre y pus.
1: Uy, mira.
0: Porque se genera una inflamación con infección. Y esa infección produce pus. Sangrado rectal.
1: Uy.
0: Que es la presencia de una pequeña cantidad de sangre en las heces fecales. Dolor abdominal y calambres. Dolor en el recto.
1: No, bueno.
0: Necesidad urgente de defecar. Incapacidad para defecar a pesar de que tienes mucha urgencia. Esto conlleva a que vayas perdiendo peso, tengas una gran fatiga, mucha fiebre, porque la fiebre es característica de las infecciones. Y en el caso de los niños, retraso del crecimiento. Y alrededor de la mitad de las personas que tienen colitis ulcerativa, pues tienen síntomas de leves a moderados. La evolución de la colitis ulcerativa puede variar y algunas personas pueden tener largos periodos de remisión. Por ejemplo, hoy Miriam va a llegar tarde porque tiene colitis ulcerativa.
1: Uy, no, qué entonces, terrible, pobre Miriam.
0: En el Popo Room.
1: Ok, está con razón.
2: Está con diarrea.
3: ¿Cómo le han
0: Miri,
1: bienvenida.
0: ¿Cómo estás, mi vida?
3: Todavía que lo dejo a él bonito para que no tenga que...
0: Mira las pestes que habló él de ti.
3: Hablaste peste.
0: Y la patrona irá a llegar.
3: Le hablaste peste.
1: Es que eres la patrona, mi amor. Si o sea, no te queda de otra.
0: Y la patrona irá a llegar. Porque dice, como está la, como la Chabela Vargas, que decía que Diana Sion se le daba la gana, Miriam llega a la hora que se le da la gana también. Así me está hablando de ti.
3: Pero mira la cara que pone Gerardo, entonces no le creo ya nada, lo conozco.
0: ¿Cierto
3: tanto?
0: No, David, dije alguna mentira.
3: Los ojitos que pone.
0: Pregúntale a David.
3: Ya, ni modo, ¿verdad, David?
0: Así te quiere Marco. Esa es la clase de afecto que tenemos.
3: Ah.
0: Bueno, perdón, ¿qué tiene?
3: ¿Qué tiene?
0: Sí, yo soy el tema de cabeza. ¿Qué tiene?
3: Ya ves.
0: No, el único que te falta, ¿verdad? Síndrome de Cushing.
3: No, cállate, que eso no me den esas cosas. Siempre que está Gerardo dando todo, como que empiezas a sentir por todos lados,
1: sí,
3: ¿verdad?
1: Siente la qué hipocondriaco. Nos volvemos.
0: Fíjate que hoy estamos, Miriam y yo, compartiendo nuestra ropita de hocico.
3: Sí.
1: ¿Por qué?
0: Porque nos hicieron a los dos endodoncias, nos hicieron a los dos corrección de encía, nos hicieron a los dos, bueno, ya le quitaron una pieza, a mí me repararon la cavidad de 5 piezas.
3: Bueno, me hicieron endodoncia en una endodoncia mal hecha, o sea, imagínate.
0: ¿Cómo estaría?
3: Sí. Pero bueno, pues así es la vida, ¿qué vamos a hacer?
0: Pues, ¿qué hacemos?
3: Pero el dolor de muelas, ya veo por qué era una tortura medieval, o sea, un dolor de muelas, se te azotas contra la pared, o sea, quítamela.
0: En la época de los reyes, de Luis XV, Luis XVI, solamente la gente muy rica podía consumir azúcares y pasteles. Entonces, la gente que tenía los dientes podridos era un símbolo de estatus.
1: Okay,
0: para empezar, imagínate lo que le apestaba la boca.
3: No, bueno, cállate las orejas.

0: cincelaban
1: con la dentadura podrida.
2: Pero no les dolía, porque duele hasta luego, la mangarina.
1: Gracias, mi vida.
0: Sí, eres uno de los peores dolores
1: cuando eres un problema. Me trae mi agüita, mi querida Sofía.
0: Mira, qué naturalito tú, Jerry. Oye, pero sí es de los peores
2: naturalito
0: dolores.
2: Tú.
0: Oye, es de los peores dolores que se puede sentir lo de la
2: oh,
0: boca.
2: Sí, que es consta, eso.
1: Entonces, ¿sabías que en la época de estos reyes?
2: ¿Con qué se lavarían?
1: No se lavaban la boca.
0: O sea, podrían
1: no se lavaban la boca.
0: ¿Y luego la que
1: comía? No se bañaban.
0: Menos se lavaban.
1: Hubo una reina que se bañó dos veces en toda su vida.
0: No, bueno. Imagínate lo que olía.
1: Una de esas fue cuando se casó, pues para que no le oliera a galleta rancia el asunto.
2: Sácatela.
1: Y otra no sé qué fecha. Y tú ponte a revisar la literatura y decían que cuando tú te bañabas dejabas la piel expuesta a los virus y a las bacterias.
2: O sea, al revés, ¿no?
1: Al revés.
2: Lo que son las creencias.
1: Por eso nació el perfume, porque apestabas a podrido.
2: Claro. Entonces, imagínate perfumado y apestando.
1: Y luego utilizaban el rapé, que era una especie como de alcanfor, que cuando ya no aguantaban la peste, porque tenían los gobelinos puestos en todas las ventanas de los palacios, precisamente para que no entrara el frío. Pero se atrapaba todo el olor a cola, hueco y sobaco. Pues
2: imagínate los bailes donde no, además sudaban, bueno, más.
1: Entonces, o sacaban el rapé para darse su pasón de rapé, para que se te metiera todo el olor al camfor. Como cuando vas al CEMEFO, fíjate, nada más. Ay, como cuando vas al servicio médico forense, que te ponen las dos perlitas de éter en la nariz para que no te vayas a desmayar.
2: Con ¿eso te hace?
1: Ah, claro, nunca se
0: me ha
2: perdido.
1: Bueno,
2: nunca se me ha
1: perdido. Bueno, cuando hicimos prácticas. No, pues nosotros tampoco vamos a buscar a nadie en
2: especial. Pero tú ibas a practicar, así que yo no, a mí, yo como no voy a practicar ni se me ha perdido a nadie. No,
1: imagínate,
2: no,
1: nada más, qué triste la vida sexual de algunos. Vámonos a un pequeño corte y regresamos volando con ustedes aquí en su programa.
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4: ¿Sabías que lavarte las manos con frecuencia reduce el riesgo de infecciones y protege a tu familia? Vamos a una breve pausa y regresamos a su programa Estilo de Vida.
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9: Y ya estamos nuevamente con ustedes en este programa
10: Estilo de Vida.
9: Bueno, consulten a su médico, los que tengan la posibilidad de hacerlo con un particular, y los que no, pues vayan y llórenle al seguro, al ISSSTE o lo que tengan a la mano. Cuando tengan dolor abdominal, yo les voy a dar una sugerencia. Cuando tengan esos síntomas tan fuertes y tan graves, no vayan a sacar consulta. Métanse por urgencias en
11: la noche. Eso es lo que me dijeron. Si tiene alguna
9: Métanse por urgencias en la noche. Porque en la mañana urgencias está hasta...
11: Sí, parece romería. Hoy parecía romería allá afuera.
9: Pero urgencias en la noche, a nadie se le ocurre ir a la 1 de la mañana. A nadie se le ocurre a las 12 de la noche. Discúlpenme mis cuates de urgencias, pero la verdad, les voy a echar de cabeza. A esa hora no hay gente. Uh-huh. Tú vas con todos tus síntomas, que son reales.
11: Uh-huh. Así es.
9: A las 12 de la noche, uh-huh, te meten, te ingresan, te dan consulta, te revisan, te dan carnet, uh-huh, lo que necesites. Tú vas con todos tus síntomas a las 9 de la mañana, aguántese 3 horas, déjeme ver, ahorita lo pasamos.
11: De la cantidad de
9: regrese
11: gente.
9: Otro día. Si van a ir a consulta y van a ingresar por urgencias, que sea en la noche. Porque ir a sacar tu cita a consulta general es una pérdida brutal de tiempo y te vas a morir. Entonces vayan a urgencias por la noche. Es un consejo que les doy, ¿eh? Porque su amigo soy. Bueno, entonces, ¿no?
11: Me encanta.
9: Entonces, cuando tengan dolor abdominal, cuando tengan sangre en las heces fecales, diarrea constante que no responde a medicamentos de venta libre. Ya sea, ahora, un consejo: no usen antidiarreicos.
12: Ah, sí, porque es muy común para
9: son
12: mucha gente.
9: Son malísimos. Hay algunos medicamentos que también son de venta libre que inhiben la eliminación de líquidos. No es un antidiarreico que te taponea como tal, sino es un medicamento como el Ipriquene, que es un sobrecito que te preparas en agua, y lo que hace es que va ralentizando la eliminación del agua.
11: ¿Tú cuál me diste una vez?
9: Este,
11: el que me tapaba, ¿verdad?
9: Uno
11: tres
9: para
11: días. Tres días me tapó.
9: El uno para desaparecerla, pero no se pudo. Es resistente a la mujer.
12: No, bueno.
9: Muy resistente a la mujer.
12: Muy resistente, ya está muy bien.
9: Ya no sabemos poder deshacer de dos con ese, pero...
11: pero nada.
9: Nada. No, a mí de una vez que sí estaba muy urgida, le di un antidiarreico de muy común, no voy a decir el nombre, pero se nos tapó tres días. Es que además...
11: Sí, lo Miriam, mato. Ahí sí estaba yo como...
9: Miriam es de las payasas delicadas.
12: Ah, sí, ¿por qué?
9: Que cualquier cosita le hace una reacción horrenda.
12: Sí, sí, Miriam.
11: Sí.
12: Uy,
9: un antidiarreico la tapa tres días. Un laxante hace que no salga del baño en cuatro.
11: Ah, sí.
9: O sea...
11: Un medicamento, el que sea, las todo lo
9: tiene
11: que tiene
9: sexo un día
11: pasar,
9: y tiene cuatro
11: pasa.
9: Hijos.
12: Ay, Miriam. No, bueno, qué bárbara. Así, nada.
9: Así es.
11: Es que es más barato, por docena, claro.
9: No, o sea... Pero sí, no, sí procure sí, no sí. utilizar los antidiarreicos. Son malísimos.
11: Sí.
9: Ahora, diarrea que interrumpe el sueño. Bueno, esto sí, ¿para qué te cuento? Que te zurres en la cama, ¿no?
12: Ah, de ser.
11: Espérate, que estoy dormido. No, pues no, córrele, que
9: no,
11: te
9: No, o sea, pues ¿cómo no te va a interrumpir? O te interrumpe el sueño el retortijón.
12: El olor,
9: o te interrumpe claro. el sueño que ya te mojaste con
11: Imagínate.
9: La diarrea.
11: Imagínate.
9: Por ahí decían que era más rápida. La luz o la diarrea. Pues la diarrea, porque lo que prendes la luz ya te zurraste.
12: Ahí está buenísimo, muy bien bajado eso.
9: Ahora, fiebre sin causa aparente durante más de uno o dos días.
11: Imagínate.
9: Entonces miren, si tienen fiebre sin causa aparente uno o dos días, cuando la diarrea les interrumpe el sueño y es una diarrea que no responde a medicamentos de venta libre, tienen sangre en las heces y dolor abdominal, eso es una urgencia médica.
11: Sí.
9: Ahora, si bien la colitis
11: no
9: ulcerativa, que es el síndrome de Cushing, suele ser no fatal, o sea, no te vas a morir de eso en el momento, es una enfermedad grave que en algunos casos puede tener complicaciones potencialmente mortales. O sea, en ese momento no lo es, pero si sigue avanzando, sí te puedes morir de eso.
11: No te puedes dejar, claro.
9: Ahora, aún se desconoce la causa exacta de la colitis ulcerativa. Anteriormente se sospechaba que la dieta y el estrés eran la causa. Ya es que algo le tienes que echar la culpa.
11: Al estrés, primero eran las hormonas, ahora es el estrés.
9: Sin embargo, en la actualidad los profesionales médicos saben que estos factores solo pueden agravar los síntomas, pero no causan la colitis ulcerativa. O sea, el estrés y la dieta pueden hacer que se te componga más cañón el asunto, pero no te lo van a provocar. Y las posibles causas pueden ser un problema del sistema inmunológico, como la artritis, la diabetes, el Parkinson, el Alzheimer, todas estas enfermedades autoinmunes. También la enfermedad del síndrome de Cushing puede ser un problema autoinmune. Una posible causa es el mal funcionamiento del sistema inmunológico. Cuando el sistema inmunológico intenta combatir una bacteria o un virus invasor, se produce una respuesta inmunológica inusual que hace que el sistema inmunológico también ataque las células del sistema digestivo.
11: Es o que sea, todas las enfermedades...
9: Está atacando una bacteria y un virus, pero la respuesta se vuelve tan inusual que también ataca las células del sistema digestivo. Y hay características genéticas, porque varios marcadores genéticos se asociaron con la colitis ulcerativa. Marcadores genéticos es cuando se hacen estudios de los pares de genes. Entonces, ahí se han asociado con la colitis ulcerativa. Entonces, aquí el factor hereditario también parece incidir, porque la afección es más frecuente en personas con antecedentes familiares de esta enfermedad. Si tu mamá la tuvo, si tu papá lo tuvo, si tu abuelita la tuvo, es más probable que tú también la tengas.
11: Tienes más confianza.
9: Ahora, la colitis ulcerativa afecta casi a la mitad de mujeres que de hombres.
11: Te digo otra vez.
9: ¿Sí?
11: Y además todavía andamos pariendo chamacos, no se vale, fíjate. Todo nos pasa a nosotras y además con el chamaco. ¿Y ustedes qué? Nada, no, ahí andan.
9: Hay que mantener a la enferma y al chamaco.
11: Algunos, no te creas que todos.
9: Ay, mi vida. Vamos a hablar de cosas tristes.
11: Ay.
9: Bueno, entonces, el factor hereditario también parece incidir, ¿no? Ahora, ¿cuáles son los factores de riesgo?
11: ¿Cuáles?
9: La edad. La colitis ulcerativa generalmente empieza después de los 20 años y antes de los 30.
11: Ah, bueno, ya la libre. La edad, pero me...
9: O sea, entre los 20 y los 30 años es cuando generalmente empieza.
11: Ok.
9: Pero puede ocurrir a cualquier edad, no cáncer Victoria. Y es posible que algunas personas no desarrollen enfermedad hasta después de los 60 años. Pero sí es muy común en adultos jóvenes. Muy, muy común en adultos jóvenes. Otro, el grupo étnico. Si bien las personas con piel blanca... A ver tu piel. Como tú. Corren el riesgo más alto de esta enfermedad.
11: ¿Qué la friega?
9: La colitis ulcerativa puede presentarse en cualquier raza.
11: ¿Ya ves?
9: Si es de descendencia judía...
11: Para que no te digan que eres discriminador.
9: Morenito guadalupano. O sea...
11: Es una enfermedad sin...
9: Fíjate que...
11: Sin discriminación.
9: Que algo que es real es que en los judíos... Sobre todo en los que son de la secta Askesani... El riesgo es mucho mayor. O sea,
12: el tipo de alimentos.
9: Padre preguntarle a San Alexander, a Chanik Berman, a Ostrowski, a todos ellos, que son judíos, a qué rama de qué rama descienden y qué, cuáles son los padecimientos que más les afectan. Raquel también era judía.
11: También.
9: Bueno, es que yo tengo una lista de amigos judíos impresionantes. Les voy a preguntar. Luego tenemos los antecedentes familiares. Si algún familiar cercano, como un padre, una madre, un hermano o un hijo, tienen esta enfermedad, corren un mayor riesgo de contraerla. Ahora, ¿cuáles son las complicaciones?
12: Eso es muy interesante.
11: ¿Cuáles?
9: Entre las posibles complicaciones de la colitis ulcerativa, podemos mencionar un sangrado intenso.
11: ¡Qué friega!
9: Como el que tenía yo cuando las hemorroides, que me los pude controlar. Que hasta me hice la colonoscopia para ver si no era un síndrome de Cusi, ¿verdad? O un tumor. Entonces, lo primero que van a ver es un sangrado intenso. Pero vamos a un pequeño corte y regresamos volando con ustedes aquí en su programa.
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8: ¿Sabías que practicar gratitud diariamente reduce el estrés y mejora tu bienestar emocional? Vamos a una breve pausa y regresamos a su programa Estilo de Vida.
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8: Ya estamos de regreso en Estilo de Vida.
9: Y ya estamos nuevamente con ustedes en este programa
10: Estilo de Vida.
9: Bueno, consulten a su médico. Los que tengan la posibilidad de hacerlo con un particular. Y los que no, pues vayan y llórenle al seguro, al Issste o lo que tengan a la mano. Cuando tengan dolor abdominal, yo les voy a dar una sugerencia. Cuando tengan esos síntomas tan fuertes y tan graves, no vayan a sacar consulta. Métanse por urgencias
11: en la noche. Así, eso es lo que me dijeron. Si tiene alguna
9: métanse por urgencias en la noche. Porque en la mañana urgencias está hasta...
11: Sí, realizar. Parece romería, hoy parecía romería allá afuera.
9: Pero urgencias en la noche, a nadie se le ocurre ir a la 1 de la mañana. A nadie se le ocurre ir a las 12 de la noche. Discúlpenme mis cuates de urgencias, pero la verdad, les voy a echar de cabeza. A esa hora no hay gente. Uh-huh. Tú vas con todos tus síntomas, que son reales.
11: Así es.
9: A las 12 de la noche, te meten, te ingresan, te dan consulta, te revisan, te dan carnet, lo que necesites. Tú vas con todos tus síntomas a las 9 de la mañana, aguántese 3 horas, déjeme ver, ahorita lo pasamos.
11: De la cantidad de gente.
9: Regrese otro día. Si van a ir a consulta y van a ingresar por urgencias, que sea en la noche. Porque ir a sacar tu cita a consulta general es una pérdida brutal de tiempo y te vas a morir. Entonces vayan a urgencias por la noche. Es un consejo que les doy, ¿eh? Porque su amigo soy. Bueno, entonces, no. Entonces, cuando tengan dolor abdominal, cuando tengan sangre en las heces fecales, diarrea constante que no responde a medicamentos de venta libre, ya sea, ahora un consejo, no usen antidiarreicos.
0: Ah, sí, porque es muy común para
9: son
0: mucha gente.
9: Malísimos. Cada rato para allá de hay de algunos local. Medicamentos que también son de venta libre que inhiben la eliminación de líquidos. Uh-huh. No es un antidiarreico que te taponea como tal, sino es un medicamento como el Lipriquene, que es un sobrecito que te preparas en agua. Y lo que hace es que va ralentizando la eliminación del agua.
11: ¿Tú cuál me diste una vez?
9: Este,
11: el que me tapaba, ¿verdad?
9: Uno
11: tres
9: para
11: días. Tres días me tapó.
9: El uno para desaparecerla, pero no se pudo. Es resistente a la mujer.
0: No, bueno.
9: Muy resistente a la
0: muy
9: mujer.
0: Muy resistente, está muy bien.
9: Ya no sabemos poder deshacer de dos con ese, pero...
11: pero nada.
9: Nada. No, a Miriam una vez que sí estaba muy urgida, le di un antidiarreico de muy común, no voy a decir el nombre, pero se nos tapó tres días. Es que además
11: sí, Miriam... mato. Ahí sí estaba yo como...
9: Miriam es de las payasas delicadas.
0: Ah, ¿sí? ¿Por qué?
9: Que cualquier cosita le hace una reacción horrenda.
0: Sí, sí, Miriam.
11: Sí.
0: Uy,
9: un antidiarreico la tapa tres días. Un laxante hace que no salga del baño en cuatro.
11: Así.
9: O sea...
11: un medicamento, el que sea, las todo lo que viene...
9: Tiene sexo un día y tiene cuatro
11: pasa.
9: Hijos.
0: Ay, Miriam. No, bueno, qué bárbara. Así, nada.
9: Así es.
11: Es que es más barato. Por docena, claro.
9: No, o sea... pero sí, así, procure sí, no utilizar los antidiarreicos. Son malísimos.
11: Sí.
9: Ahora, diarrea que interrumpe el sueño. Bueno, esto sí, ¿para qué te cuento? Que te zurres en la cama, ¿no?
0: A veces.
11: Espérate, que estoy dormido. No, pues no, córrele, que
9: no,
11: te
9: no, o sea,
11: casa.
9: Pues ¿cómo no te va a interrumpir? O te interrumpe el sueño el retortijón.
0: El olor
9: a tu... o te interrumpe
11: claro.
9: El sueño que ya te mojaste con
11: imagínate.
9: La diarrea. Imagínate. Por ahí decían que era más rápida. La luz o la diarrea. Pues la diarrea, porque lo que prendes prende la luz ya te zurraste.
0: Ahí está buenísimo, muy bien bajado eso.
9: Ahora, fiebre sin causa aparente durante más de uno o dos días.
11: Imagínate.
9: Entonces miren, si tienen fiebre
0: terrible.
9: Sin causa aparente, uno o dos días, cuando la diarrea les interrumpe el sueño y es una diarrea que no responde a medicamentos de venta libre, tienen sangre en las heces y dolor abdominal, eso es una urgencia médica.
11: Sí.
9: Ahora, si bien la colitis
11: no
9: ulcerativa, que es el síndrome de Cushing, suele ser no fatal, o sea, no te vas a morir de eso en el momento, es una enfermedad grave que en algunos casos puede tener complicaciones potencialmente mortales. O sea, en ese momento no lo es, pero si sigue avanzando, sí te puedes morir de eso.
11: No te puedes dejar, claro.
9: Ahora, aún se desconoce la causa exacta de la colitis ulcerativa. Anteriormente se sospechaba que la dieta y el estrés eran la causa. Ya es que algo le tienes que echar la culpa.
11: Al estrés, primero eran las hormonas, ahora es el estrés.
9: Sin embargo, en la actualidad los profesionales médicos saben que estos factores solo pueden agravar los síntomas, pero no causan la colitis ulcerativa.
0: Hmm.
9: O sea, el estrés y la dieta pueden hacer que se te componga más cañón el asunto, pero no te lo van a provocar. Y las posibles causas pueden ser un problema del sistema inmunológico, como la artritis, la diabetes, el Parkinson, el Alzheimer, todas estas enfermedades autoinmunes. También la enfermedad del síndrome de Cushing puede ser un problema autoinmune. Una posible causa es el mal funcionamiento del sistema inmunológico. Cuando el sistema inmunológico intenta combatir una bacteria o un virus invasor, se produce una respuesta inmunológica inusual que hace que el sistema inmunológico también ataque las células del sistema digestivo.
11: Es o que sea, todas las enfermedades...
9: está atacando una bacteria y un virus, pero la respuesta se vuelve tan inusual que también ataca las células del sistema digestivo. Y hay características genéticas, porque varios marcadores genéticos se asociaron con la colitis ulcerativa. Marcadores genéticos es cuando se hacen estudios de los pares de genes. Entonces, ahí se han asociado con la colitis ulcerativa. Entonces, aquí el factor hereditario también parece incidir, porque la afección es más frecuente en personas con antecedentes familiares de esta enfermedad. Si tu mamá la tuvo, si tu papá lo tuvo, si tu abuelita la tuvo, es más probable que tú también la tengas.
11: Tienes más confianza.
9: Ahora, la colitis ulcerativa afecta casi a la mitad de mujeres que de hombres.
11: Te digo otra vez.
9: ¿Sí?
11: Y además nos todavía andamos pariendo chamacos, no se vale, fíjate. Todo nos pasa a nosotras y además con el chamaco. ¿Y ustedes qué? Nada, no, ahí andan.
9: Hay que mantener a la enferma y al chamaco.
11: Algunos, no te creas que todos.
9: Ay, mi vida. Vamos a hablar de cosas tristes.
11: Ay.
9: Bueno, entonces, El factor hereditario también parece incidir, ¿no? Ahora, ¿cuáles son los factores de riesgo?
11: ¿Cuáles?
9: La edad. La colitis ulcerativa generalmente empieza después de los 20 años y antes de los 30.
11: Ah, bueno, ya la libre. La edad, pero me...
9: O sea, entre los 20 y los 30 años es cuando generalmente empieza.
11: Ok.
9: Pero puede ocurrir a cualquier edad, no cantes victoria. Y es posible que algunas personas no desarrollen enfermedad hasta después de los 60 años. Pero sí es muy común en adultos jóvenes. Muy, muy común en adultos jóvenes. Otro, el grupo étnico. Si bien las personas con piel blanca, a ver tu piel, como tú, corren el riesgo más alto de esta enfermedad.
11: ¿Qué la frega?
9: La colitis ulcerativa puede presentarse en cualquier raza.
11: ¿Ya ves?
9: Si eres de descendencia judía...
11: Para que no te digan que eres discriminador.
9: Moreno guadalupano, o sea...
11: Es una enfermedad sin...
9: Fíjate que...
11: Sin discriminación.
9: Que algo que es real es que en los judíos, sobre todo en los que son de la secta Askesani, el riesgo es mucho mayor. O sea,
0: el tipo de alimentos.
9: Padre, preguntarle a San Alexander, a Chanik Berman, a Ostrowski, a todos ellos que son judíos, a qué rama descienden y qué, cuáles son los padecimientos que más les afectan. Raquel también era judía.
11: También.
9: Bueno, es que yo tengo una lista de amigos judíos impresionantes. Les voy a preguntar. Luego tenemos los antecedentes familiares. Si algún familiar cercano, como un padre, una madre, un hermano o un hijo, tienen esta enfermedad, corren un mayor riesgo de contraerla. Ahora, ¿cuáles son las complicaciones?
0: Eso es muy interesante.
11: ¿Cuáles?
9: Entre las posibles complicaciones de la colitis ulcerativa, podemos mencionar un sangrado intenso.
11: ¡Qué friega!
9: Como el que tenía yo cuando las hemorroides, que me los pude controlar. Que hasta me hice la colonoscopía para ver si no era un síndrome de Cusi, ¿verdad? O un tumor. Entonces, lo primero que van a ver es un sangrado intenso. Pero vamos a un pequeño corte y regresamos volando con ustedes aquí en su programa.
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3: Enzimas digestivas. El sistema digestivo produce enzimas digestivas de forma natural para ayudar a transformar los alimentos en sustancias que el propio cuerpo pueda absorber y utilizar nutrientes como los carbohidratos, las proteínas, las grasas, las vitaminas y los minerales de los alimentos. Las enzimas digestivas son generadas en su mayoría por el páncreas, en pequeñas cantidades desde el intestino y la saliva, en específico para ayudar a descomponer los hidratos de carbono, las grasas y las proteínas de los alimentos, de modo que nuestro cuerpo pueda absorber los nutrientes a través de la barrera intestinal y llegar al torrente sanguíneo para que lleguen al órgano que los necesite. Si quieres alguno de estos elementos, no olvides mandarle un WhatsApp a Gerardo Medina al 5523-354774. ¿Sabías que reducir el consumo de azúcar protege tu corazón y ayuda a mantener un peso saludable? Vamos a una breve pausa y regresamos a su programa Estilo de Vida.
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9: Y ya estamos nuevamente con ustedes aquí en su programa
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9: Bueno, también van a encontrar ustedes un orificio en el colon.
0: Orificio.
9: A eso se le conoce como colon perforado.
0: Ahí es lo que te iba a decir, es como una perforación.
9: Se les perfora el colon. Hay una deshidratación grave. ¿Cómo no se van a deshidratar con las diarreas que les dan?
11: Y a la sangre que te está saliendo.
9: Por lo mismo, por la pérdida de sangre y la pérdida de glóbulos rojos, que produce anemia.
11: Claro.
9: Y puede ser una anemia ferropénica, hemocrítica, talasámica. O sea, hay muchos tipos de anemia, ¿eh? Porque a mucha gente dice, pues ponte hierro. No todas las anemias responden al hierro.
11: Pues, así es.
9: Esas son las ferropénicas. Disminución de la masa ósea. Uh-huh. O sea que puedes generar osteoporosis porque se elimina mucho calcio por estas diarreas.
0: Okay.
9: Inflamación en la piel, las articulaciones,
11: o sea, todo te duele.
9: Y los ojos.
11: Todo te duele.
9: Pero hay una inflamación de la piel, uh-huh, de las articulaciones y de, los ojos. En el caso de los ojos se llama uveítis. Uh-huh. Se te inflama la uvea. Aumento de riesgo de cáncer de colon.
11: Ay, pues ya, híjole, lo que te faltaba ahí.
9: Uh-huh. Las personas que tienen síndrome de Cusi tienen más propensión a generar cáncer de colon. Hinchazón rápida del colon. A esto se le denomina, porque además el colon va creciendo, y eso le llaman megacolon tóxico.
0: Uy, no más.
9: O sea, el colon se te hace más grande. Pues se llama megacolon. Y como está inflamado y con cuadros infecciosos, es un megacolon tóxico. Aumento del riesgo de formación de coágulos de sangre en las venas y las arterias. ¿Por qué? Porque como tienes un sangrado muy abundante, muchos de estos procesos de sangrado hacen que se trombosen venas, vasos y arterias. Uh-huh. Porque producen flóculos, coágulos o trombos. Entonces, esto genera un aumento de riesgo en la formación de coágulos de sangre en las venas y las arterias. Y un retraso en el crecimiento y en el desarrollo de los niños.
11: Pues, ¿cómo no? Uh-huh. Pobre chamaco.
9: ¿No?
11: Eso sí no lo atienden a tiempo.
0: No, pues exactamente. Sí, no se atendió a tiempo.
9: Y aquí hay algo que es bien curioso. La dieta influye mucho en un tratamiento que no pueda tener resultados.
0: Tienes que ser muy precavido con lo que tienes que comer. O sea, estricto, ¿no? Muy estricto.
11: Fíjate que sí. Por ejemplo, yo para la colitis nerviosa, que me mandan, o sea, todo cocidito, ¿no? Ya odio ahorita el caldo de pollo con verduritas. Pero, ¿vieras cómo se me ha desinflamado? Pues porque ya llevo 20 días con lo mismo.
9: ¿Y ya te cayó gordo?
11: Ya me cayó gordo, pero ya me desinflamé, la verdad. Y estoy muy contentita.
9: O sea, nomás hierves el pollo con verduras.
11: Hiervo el pollo con verduras.
9: ¿Y tomas el caldo?
11: Y las verduras. O sea, lo que hago, no las pongo juntas. Pongo el pollo a un lado y las verduras las pongo al vapor porque me gustan crujientitas, ¿eh? No me gustan.
0: A mí también.
11: Y y luego ya las mezclo cuando me voy a tomar la sopita.
0: Y
11: desmenuzo el pollo
0: por aparte.
9: Pero por ejemplo, no está ahí. Marcos lleva 15 años comiendo pollo diario.
11: Pero a él le gusta el pollo, a mí nunca me gusta. A mí me gusta más el pescado.
9: ¿No te aburre?
0: Al contrario, ¿verdad? Que como otras cosas que de repente además no me gusta tanto. Prefiero mi pollo, mis verduritas, todo diario.
11: Yo ya, el caldo
9: de pollo. Tus cinco huevos en la mañana y tu pechuga de pollo asada en la comida. Todos los días.
11: Este debería de tener una granja y debería de cobrarse a sí mismo. Imagínate todos los pollos y los huevitos.
9: ¿Verdad? Echarías, o sea, ya cerraste tu alimentación a otras cosas.
0: No, o sea, si voy a algún otro lado, como lo que hay. Pero en mi casa, pues normalmente yo como en mi demás. Si voy a alguna, por ejemplo, voy a tu casa y tú dices, ay, tengo una taquiza, me como la taquiza, no tengo ningún problema. Pero lo que yo normalmente como es de esa manera, desayuno como es todos los días.
9: ¿Y qué cenas?
0: Queso a panela, me aviento una lo pongo a la plancha, así que como quemadito.
9: Ay, no, que de veras, con todo
0: respeto. Y bueno, si no bajo la barro.
9: ¿Qué hueva me da este? O sea, imagínate. Los 365 días del año.
11: Bueno, ahorita me quitan.
9: Desayunar cinco huevos. Y luego en la comida, una pechuga que parece trapo, asada, con unas verduras insípidas.
0: Ay, no, estoy diciendo.
9: Y luego en la noche, un queso panela.
11: ¿Pero por qué insípidas les
9: quemado?
11: Aceite de oliva, sal, pimienta.
0: Sí, todo eso le pongo sal, pimienta, aceite de oliva.
11: Y saben deliciosas. Las tienes que decorar de alguna manera.
9: Al grill no siempre las hacen así, ¿eh? Al grill nomás las queman. O sea, las tuestan, sí se tuestan, sí, ¿verdad? O sea, las calientan ahí. Uh-huh. Y ya, sí las ponen en el plato. Muy sanas.
11: Muy sanas, no, pero yo sí las pongo, tú también, ¿no?
0: Sí, yo te
9: las pongo. No mientas, Marco Antonio.
0: Te las voy a enseñar.
9: Digo a tu casa.
0: Sí, pero si les ponemos eso. Es la sal, pimienta y la con aceitito de oliva y la de otro sabor distinto.
11: Sí.
0: Sin cocer.
9: Pero diario, 265 días del año.
0: Pues no, porque sábados y domingos.
9: ¿Dónde te va a salir una brócoli en una oreja y un pepino?
0: No, porque otros días.
9: Por donde tú quieras.
0: Como otra cosa otros días. O sea, sábados y domingos sí, pues vas a diferentes lugares y ya comes otra cosa. Pero de lunes a viernes, si estoy en mi casa.
9: O sea, nunca comes un plato de birria.
0: Sí, de semana nada más. Pero así puedo y demás, pero no siempre.
9: Como buen jalisciense, no comes birria.
0: No.
9: Pozole.
0: Tiene mucho, yo creo que tendrá más de un año que no como un pozole.
11: Creo que
0: es septiembre, va a ser
11: septiembre,
0: un año.
11: En septiembre, sí.
9: Torta ahogada.
0: Uy, tiene un año que no como una torta.
9: Uy, no, qué flojera me da este. Te digo que con todo respeto que...
0: Quema mucho el sol ese hierro.
9: Ay, no, qué cosa tan espantosa. No, y nosotros que nos quemamos la cabeza todos los días en la casa para saber
0: qué ahí te va.
9: Al siguiente día...
0: Hace la señora diario, bueno, tenemos agua de hierbabuena con limón y chía.
9: ¿Qué hospital dices
11: es
9: que
11: rico,
9: vive?
11: Esa es rica, esa es rica.
9: ¿Qué hospital dice este que vive?
11: Es rica esa agüita, esa es rica.
9: Ay, fresca. ¿Cómo lo dice? Como queriendo convencer a la gente de que se traguen esa cosa.
11: Es rica, nunca la he probado, está rica.
9: Agua de hierbabuena. Con limón y chía. Una vez a la semana,
11: no,
9: y por curiosidad
11: rica,
9: te la tomas.
11: Se sabe rica.
9: No, a mí, yo lo que sí te puedo tomar diario es agua de Jamaica.
0: A mí me reseca la garganta.
9: Pero a mí esas combinaciones mí raras y esos experimentos culinarios que hacen hasta con el agua, no.
11: Esa es rica, esa sí es rica.
9: Miriam, tú no eres normal.
11: Tú no eres
0: bueno, ayer me tomé un agua de mango porque es deliciosa.
9: Ah, esa es buena.
0: Hijo,
9: yo voy y me la compro.
11: Yo, no puedo.
9: Yo el agua de mango me la compro en la zona azul.
0: Ay,
9: voy y me la compro en la zona azul, mi litro de agua de mango.
0: Amo la zona azul porque todo lo tiene.
9: Y me lo tomo, ay, pianito.
11: Ese es rico.
9: Me pongo medio vasito, luego medio vasito.
11: Y la
9: me dura para todo el día el agua de mango.
11: Es rica, pero yo ahorita no me dejan solamente papaya y fresa. No puedo comer ninguna otra verdura.
9: ¿Por qué?
11: Por la panza, hasta que no se desinflame.
9: La fresa no es precisamente lo que más te desinflama, ¿eh?
11: Pues, si me pusieron fresa.
9: Bueno, les digo que Miriam no es normal.
11: Fresa y papaya nada más. Mira, pero sí me he desinflamado. Nada de lácteos, absolutamente.
9: No,
11: nada.
9: Los lácteos quítenlo. Si tienen problemas intestinales.
11: Nada de.
9: Fuera pan, lácteos, ¿eh?
11: Eso ha sido lo peor de mi vida.
9: Yo tiene que nada no tomo un vaso de leche. Te juro que como. Y me gusta, ¿eh?
11: Con a mí pan. Sí me gusta. Me
9: no he tomado un vaso de leche por lo menos en 8 meses.
11: Uy, no, yo no. Es que yo me
9: y
11: gusta.
9: Y el día
11: mucho.
9: Que me lo tomé, me dio diarrea y una pedorrera maravillosa.
11: Anda.
0: Yo tomo entera la leche, nada de deslactosada.
11: ¿A ti tú?
0: No, yo entera, como debe ser.
9: Sí, directo de la vaca, ¿no?
0: Sí, quisiera.
9: Pásame la ubre número 3.
0: Quisiera ir al establo para ver, dámele así directo de la
11: bronca,
9: la enfermedad de las rocallosas, ¿no? Bueno, vámonos un pequeño corte. Después del himno nacional regresamos con ustedes. No se vayan. Aquí en este su programa
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4: Vamos a una breve pausa y regresamos a su programa Estilo de Vida.
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0: ¿Sabías que si eres mujer y fumas 3 cigarrillos al día, en realidad tu cuerpo está recibiendo el daño de 6?
1: No es exageración, es ciencia.
0: El cigarro atrapa a hombres y mujeres por igual, pero los efectos en el cuerpo femenino son significativamente más agresivos.
1: Y las razones por las que una mujer empieza a fumar tampoco son las mismas que las de un hombre.
0: Hoy vamos a hablar del tabaquismo con enfoque de género. El humo del cigarro contiene unas 7000 sustancias químicas y su efecto es más agresivo en las mujeres. ¿Por qué? Porque el tórax femenino tiene menor superficie que el masculino. Eso hace que el riesgo de desarrollar enfisema, bronquitis crónica o cáncer pulmonar se duplique con cada cigarrillo. Pero no solo los pulmones están en riesgo. Algunos compuestos del tabaco son disruptores endocrinos. Alteran el equilibrio hormonal, en particular de los estrógenos, que son clave para el ciclo menstrual y la fisiología femenina.
1: Esa alteración aumenta el riesgo de cáncer de mama.
0: Por eso, si una mujer fuma y quiere usar anticonceptivos o terapia hormonal por menopausia, debe hacerlo bajo estricta vigilancia médica. Y las diferencias no son solo físicas. Se ha observado que las motivaciones para fumar también cambian según el género. En las mujeres, el motor principal es la sensación de empoderamiento.
1: El cigarro como símbolo de libertad o control.
0: En los hombres, en cambio, suele ser la curiosidad o el deseo de pertenecer a un grupo. Y cuando se trata de dependencia, ellas reportan con más frecuencia razones emocionales. Fuman porque están estresadas, tristes
1: o con problemas de pareja.
0: El cigarro se convierte en un refugio emocional. Los varones, por su parte, suelen fumar en contextos sociales, en reuniones con amigos, después del partido de fútbol, en la sobremesa. En México, alrededor de 15 millones de personas fuman. Según la Encuesta Nacional de Consumo de Drogas, Alcohol y Tabaco 2025, el 9% de las mujeres adultas consume tabaco. Y aunque hoy parezca un fenómeno moderno, los relatos del siglo XVI ya describían a mujeres fumando en las calles de lo que hoy es la Ciudad de México.
1: Algo que inquietaba a los migrantes europeos.
0: Con el tiempo, fumar fue mal visto en las mujeres y se consideró exclusivo de los hombres. Pero la industria tabacalera del siglo XX cambió eso. Y ahora su mercadotecnia ya no va dirigida a los adultos, sino a niños, niñas y adolescentes, porque son los que van a durar más tiempo fumando. La mejor decisión es no empezar. Y si ya fumas, recuerda que las etapas de la vida cambian. El embarazo,
1: la lactancia,
0: la menopausia son momentos en los que desintoxicar el cuerpo no es un capricho, sino una necesidad. Desenmascaremos el atractivo del cigarro, tanto en hombres como en mujeres. Veamos más allá del humo y la publicidad, porque el cigarro no distingue sueños, planes ni proyectos. Pero tú sí puedes distinguir entre lo que te atrapa y lo que te libera. Con información de la doctora Guadalupe Ponciano, de la Facultad de Medicina de la UNAM. Les saluda Mónica Genis.
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1: Muy buenos días, bienvenidos a este su programa Estilo de Vida. Yo soy su amigo Gerardo Medina, me da muchísimo gusto que nos acompañen el día de hoy a través de esta su casa Grupo Fórmula, abriendo la conversación. Y para compartir conmigo este espacio, la rara presencia de Miriam Díez.
2: Hola, ¿cómo están? Bienvenidos a este programa de raros.
1: No, raros no me metas.
2: No, tú también.
1: La que come nada más. La que come, la que nada más toma agua de fresas y papaya, eres tú.
2: Pues sí, por mi panza.
1: La que dice que está bien buena la hierbabuena con la chía y el limón en agua, eres tú.
2: Y hay otra que hacen hasta con pepino y también está muy bueno.
3: Sí, también pepino. De repente lo varío.
2: Sí, y es rica. Pepino, le pone pepino. Y es rica.
3: Es deliciosa. Sí, me encanta.
2: Refrescos ni uno, no, ni verlos ahorita tampoco.
3: Es la cara de Jerry, se queda como. Tenía un refresco.
1: Fíjense que hablando de refrescos, antier salió el secretario de salud, que es de origen judío, si mal no recuerdo, y que tiene 90 y tantos años. Pero estaba yo investigando. ¿México? Sí.
3: Estaba yo investigando. ¿No tanto de Julio Frank, que era el secretario
1: de salud? No, no, el de ahorita, este. Gersenovich. ¿Pero cuál es su nombre?
3: Ahorita vamos a decirte, por ejemplo.
1: También tiene nombre judío.
3: Ajá. Mejor regresa.
1: Gersenovich. ¿Qué cosa?
3: Ajá, ya.
1: Entonces, dice Marcos, mejor regresa. ¿Regresa de dónde? ¿Cómo se llama? David Gersenovich. Ok. Este. Más judío que David. Pues sí. Entonces, este. Fíjense, estaba hablando él. Es una persona a la que yo estuve metiéndome a ver su
3: biografía,
1: su trayectoria. Uh-huh. Y es una persona muy admirable, ¿eh? Muchos lo tienen como un gran maestro, lo tienen como una eminencia dentro del área de la medicina. Uh-huh. Que yo siempre he dicho, con todo respeto, ¿eh? Porque déjenme decirles que lo que investigué y que pude hallar del señor secretario me dejó muy gratamente impresionado. Uh-huh. Pero no el hecho de que seas una eminencia médica te hace ser un buen administrador ni un secretario de Estado.
3: No, eso sí tienes mucha razón.
1: Por eso existe la carrera de administración pública.
2: Uh-huh, uh-huh. Exacto.
1: Hay una carrera que se llama administración pública. Tú podrás no saber nada de medicina y ser un extraordinario administrador de una secretaría.
3: Claro, estoy de acuerdo contigo.
1: Porque lo que vas tú a manejar son los recursos.
2: Así es.
1: Los recursos y a quién deben de llegar, cómo deben de llegar, uh-huh, y en función a qué necesidades se van a administrar. Uh-huh. Pero bueno, esa es una opinión que yo tengo.
3: Claro.
1: Yo siempre he dicho, los profesionales del área tienen que estar en el área. No porque tú oigas que digan secretario de Agricultura, el mejor agrónomo de México. O sea, podrá ser el mejor agrónomo de México, pero ¿sabe de administración pública?
3: Uh-huh.
1: ¿Sabe cómo compartir los bienes, cómo solicitarlos, cómo manejar las situaciones de crisis? O sea, una cosa es una y otra cosa es otra. Uh-huh. Es como si a ti, a mí o a Miriam.

0: Fue
1: secretario de Relaciones Exteriores.
0: Secretario de Relaciones Exteriores.
1: Jefe de gobierno de la Ciudad de México.
0: México, o sea,
1: diputado.
0: Son personas que saben a lo que se dedican.
1: Tienen tantos años dentro del mundo.
0: Saben a lo que se dedican y pueden responder a las necesidades de manera inmediata y expedita. Pero decía el secretario de Salud, y yo coincido con él, que hoy en día la diabetes es un padecimiento que afecta a una cantidad bestial de personas en México. Pero que uno de cada tres diabéticos es producto de los refrescos.
2: Te lo creo.
1: Y aparte de eso, de la inconsciencia de cada una de estas personas, te voy a decir por qué, Jerry, porque yo he conocido, de la gente cercana te estoy diciendo, no de todo el mundo, he conocido gente que tiene lamentablemente pues la diabetes, pero no sigue ese régimen del cual estamos hablando. Bueno, es que poquito refresco, es que poquito pan, es que de poquito en poquito todos los días van haciendo...
0: Es que miren, yo les voy a decir, es más riesgoso que tengan ustedes 120 de glucosa a que tengan 280 o 300. Les voy a explicar por qué. Porque si yo tengo 280, 300, 360 de glucosa, ¿qué es lo que hacen? Controlármela.
1: Para que bajártela.
0: Y la función es bajártela a menos de 100.
2: Exacto. Claro.
0: Esa es la función. Si tú tienes 380 de glucosa, 340, 280, la función es bajarla a menos de 100. Y le vamos a dar su metformina, le vamos a dar su trayente, le vamos a dar todo lo que necesite usted, su insulina, la de acción rápida, la humana, la etcétera, etcétera, etcétera. Vamos a darle su tratamiento para que baje la glucosa a menos de 100. Hasta que no cierran la llave, los endocrinólogos no se dan por satisfechos con ese paciente. Pero si la persona llega y te reporta 115 ahorita, 120 mañana, 110 al siguiente día, ¿qué es lo que le dice el doctor? Cuide su dieta. No está tan descompensada. No hay tanto problema. Tiene muy poquito de cifra alta. Cuide lo que come. Aliméntese bien. Hay que bajar esa glucosa. ¿Qué es lo que pasa? Miren, si ustedes tienen una llave goteando,
2: te da confianza y sigues haciendo lo que quieres.
0: Exacto. Si a mí se me abre una llave, se me rompe el empaque, y tengo el chorro a todo lo que da.
2: Llega el plomero,
0: te cambia el empaque. Exacto. Te cambia la pieza, cierra la llave de paso. O sea, no te la deja hasta que no gotea una gota.
2: Así es
0: como te dejan la llave, sin que goteen una gota. Pero si tú ves que a la llave se le comenzó a aflojar un poquito el empaque y comienza a gotear, muchas veces les ponen un trapo. El famoso trapo que se les ponía a las llaves antes. Que ya estaba el trapo verde y estaba podrido y seguía el trapo en la llave. O les ponen una bolsa de plástico amarrada. ¿No te tocó?
2: Sí.
0: A muchos de chicos nos tocó ver cómo le ponían en la escuela una bolsa de plástico, de esas de Pan Bimbo, amarrada a la llave.
2: En lo que iban por otro. O también le ponían ¿qué era el mastique? ¿O qué era esa cosa?
0: O simple plastilina, cemento.
2: Ándale.
0: O simple y sencillamente no le pone nada. Entonces, esa gotita cae.
2: Sí, hasta que el problema se haga mayor es cuando...
0: Y esa gotita te hace un hoyo en el piso.
2: Claro.
0: De tanto que gotea esa gotita, te hace un hoyo en el piso.
2: Y te deja manchado.
0: Lo mismo hace la glucosa en el cuerpo.
2: Sí.
0: Es una gotita que cae todos los días. Y sin que tú lo notes, pie diabético, arteritis obliterante Luberger, espasmolización de los tejidos, catarata diabética, retinopatía diabética, falta de erección, daño en las venas.
2: ¿Los ojos también?
0: Por eso, catarata, retinopatía, ¿qué otro? En los ojos.
2: No me acuerdo cómo.
0: Glaucoma diabético. Comienza a perder la capacidad de oxigenar bien el cerebro.
2: Sí.
0: Entonces, esa gotita que tú dices, pues es que la tengo controlada, no me sube arriba de 110.
2: Esa gotita es la que te va a desgraciar todo el cuerpo. Claro.
0: Porque esa gotita puede llevar a una insuficiencia renal, a una baja filtración glomerular, a un daño en los cálices renales. Entonces, todo eso te puede llevar a un daño permanente. ¿Por qué? Porque como era poquito, eran 10 unidades, 15 unidades. Eso no es tanto. Sí, que... y es una gotita que todos los días cae y te va generando un agujero.

0: en distintas partes del cuerpo.
1: Uh-huh. Sí.
0: ¿Por qué te digo que es más peligroso esto que tener 380? Porque cuando tienes 380, el plomero te cierra la llave y te repara hasta que no gotees nada.
1: Sí.
0: Pero cuando tienes la gotita, pues ahora que pueda lo reparamos, ahora que pueda nos acordamos, sí, ahora que pueda lo controlamos.
1: Y nunca le hablas.
0: Ahora que pueda lo limpiamos y se cambiarlo. Te hace el hoyo en el piso. Vamos a un pequeño corte. Estamos volando con César en el programa
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3: Y recordándoles que pueden enviarnos un mensaje de WhatsApp al 55 23 35 47 74. Melasma. El paño o melasma es una hipermelanosis adquirida que se manifiesta en zonas expuestas al sol, sobre todo en el rostro. Cuando se presenta en el embarazo de las mujeres, es un oscurecimiento de la piel facial. Aunque puede afectar a cualquier persona, el melasma afecta más a las mujeres, especialmente cuando se encuentran embarazadas y éstas habían consumido anticonceptivos orales, la píldora u hormonas durante la terapia de reemplazo hormonal. El melasma también está muy presente entre los hombres y mujeres descendientes de los nativos americanos y en los hombres o mujeres descendientes de judíos, alemanes y rusos. También frente al consumo de ciertos antiepilépticos. El principal síntoma del melasma es la hiperpigmentación de la piel, volviéndose más oscuras, especialmente en los pómulos, nariz, labios y en la frente. Estos parches se suelen ir desarrollando gradualmente. No existen otros síntomas más que los estéticos. No existe una causa conocida, pero se piensa que influyen decisivamente en su aparición los cambios hormonales femeninos en los niveles de estrógenos y por la excesiva exposición al sol. La predisposición genética es también un factor determinante en el desarrollo del melasma. La aparición del melasma es también más probable en pacientes con trastornos en la tiroides. Se piensa que la sobreproducción de los melanóforos MSH, producido por el estrés, puede ser la causa. También se cree que el melasma puede ser una reacción alérgica a medicamentos y cosméticos. El ácido hialurónico es una sustancia natural que ayuda a mantener la piel hidratada, firme y elástica. También lubrica las articulaciones, favoreciendo su buen funcionamiento. Vamos a una breve pausa y regresamos a su programa Estilo de Vida.
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6: Hay momentos en los que tu bebé simplemente quiere estar contigo, sentir tu calor y escuchar tu corazón. Y está bien, un rebozo puede ayudarte a llevarlo cerquita mientras tú tienes un poquito más de libertad para moverte y hacer tus actividades. Además, el rebozo forma parte de nuestras tradiciones y de esa manera tan nuestra de cuidar y abrazar a nuestros bebés. El contacto cercano puede ayudar a que se sienta tranquilo, acompañado y seguro. Eso sí, siempre debemos aprender a colocarlo correctamente, cuidando que su carita quede libre y pueda respirar sin dificultad. Porque cargar a tu bebé no solo es llevarlo contigo, también es regalarle cercanía, confianza y amor. A veces, lo único que necesita es sentir que mamá está ahí. 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
0: 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Territorio Animal.
2: El perro es considerado, con toda justicia, el mejor amigo del ser humano debido a su lealtad incondicional, empatía profunda y una historia de domesticación que se remonta a decenas de miles de años. Descendientes directos de los lobos, estos maravillosos mamíferos han evolucionado junto a los seres humanos, adaptándose a una infinidad de tareas esenciales que van desde el pastoreo y la protección del hogar hasta el rescate en desastres y terapia emocional. Existe una asombrosa diversidad de razas, cada una con características físicas y temperamentos únicos, pero todas comparten la capacidad innata de comprender las emociones humanas y comunicarse fluidamente a través de sus gestos y ladridos. Poseedores de un sentido del olfato verdaderamente prodigioso, los perros no solo brindan compañía incomparable en el día a día, sino que se convierten en miembros indispensables de la familia.
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3: Y ya estamos nuevamente con ustedes en este programa
4: Estilo de Vida.
3: Y esto a raíz de lo que les decía que había dicho el señor secretario de Salud. Que les digo que a mí me parece que es un gran maestro, que es un gran médico.
5: Una eminencia en lo que él hace.
3: Una eminencia en lo que él hace, porque claro, estuve leyendo varios artículos. Su currículum, ¿no?
5: Su currículum.
3: Sí, porque no sé cuántos hijos tengan ni nada.
5: Bueno, sí.
3: Estoy leyendo su currículum y es una eminencia en lo que hace. Entonces, si él dice que uno de cada tres diabéticos es por los refrescos, es porque uno de cada tres diabéticos es por los refrescos. Ahí sí sabe de lo que está hablando.
5: Pues sí.
3: Es una eminencia hablando de su tema.
5: Y así es una investigación.
3: Pero no lo tomamos en cuenta. Y miren, algo que le debemos a uno de los políticos que más mal me ha caído a mí en la historia de México, que es Vicente Fox. De esas personas que dices, nomás por donde se mueva, no me cae. Cada quien es libre de que le caiga gordo el que quiera, ¿no? Bueno. A él le debemos que México es el principal consumidor de refresco del mundo.
5: Del mundo.
3: A él se lo debemos. Cuando él fue director de Coca-Cola, él se ganó en primer lugar a nivel internacional, logrando que México fuera el principal consumidor de refresco en el mundo. Porque él trepó a mulas, burros, cargadores, hasta la punta del cerro.
6: Siempre había un refresco.
3: Con refrescos. Y lo mismo imitaba Bimbo, lo mismo imitaba PepsiCo con Sabritas y todo ese rollo. Lo mismo imitaba las cigarreras, lo mismo imitaban todas estas empresas de comida chatarra.
6: No habían medicamentos.
3: No había medicinas, pero no había una venda, no había una gasa.
6: Otro tipo de
3: educación
6: comida.
3: Lo de menos. O sea, estamos hablando de los recursos materiales. No podía haber nada de primera necesidad.
6: Pero en las tienditas.
3: A lo mejor no había ni frijoles ni maíz. Ni arroz. Pero había cocas, había pingüinos, había pan Bimbo, ajá, había Sabritas, había cigarros.
6: Sí.
3: O sea, no es posible que en este país los recursos que menos necesita este país, lo que más daño nos hace, lo que primero nos mata, sea lo primero que llega hasta el último confín de México.
5: Fíjate que incluso yo hice unas prácticas cuando estaba estudiando, Jerry, y me tocó ir al Estado de México, pero para llegar a la parte de Tierra Caliente, de Tejupilco para adelante, en unos lugares que ya están pues muy arriba exactamente de todo, Jerry, pero alejados de todo. Y exactamente como dices, veías todo lo que es esta famosa panadería y además el refresco. Esos no faltaban. La tienda, que eran unas mini tiendititas, pero tenían...
6: Y una sala de tele.
3: Y sabes que no falta tampoco nunca cerveza.
6: Cerveza tampoco. Y una antena de tele.
5: Una antena de tele.
6: En mis tiempos.
3: Y Televisa.
6: Eso me tocó.
3: Eso y Televisa. O sea, todo lo que México no necesita, ahí está.
6: Sí.
3: Entonces, ¿cómo es posible que los gobiernos, por qué en el gobierno de este señor Fox no llegaron las medicinas, los recursos médicos, la alimentación básica, las despensas de Conasupo, la leche.
6: Que tuvieran la misma red de distribución.
3: Hasta el último confín de México, así como llevó Coca-Cola.
5: Así es, es cierto.
3: O sea, ¿por qué si pudo llevar lo que no necesitamos, nos vuelve gordos y nos mata de la diabetes, pero no pudo llevar los alimentos?
5: Ajá, es cierto.
3: O sea, tuvo la capacidad, es lo que me indigna. Que alguien tenga la capacidad porque te pagan, porque tienes un beneficio económico, porque tienes un bono, tengas la capacidad de llevarle esto que te hace daño hasta el último mexicano.
5: Sí, es cierto.
3: Pero lo que necesitamos, ¿cuándo oíste tú que?
6: Sí, porque puede crear la infraestructura, ¿no?
3: ¿Cuándo oíste tú que durante el gobierno de este señor hubiera leche, arroz, frijol, medicamentos básicos, insulina, medicamentos para el asma, hasta el último rincón de México? Nunca lo hubo. Nunca lo hubo. Y esto va muy de la mano de la comida chatarra.
5: Ah, por supuesto.
6: Que hay en... Es que hay una cantidad de tienditas.
3: Déjenme decirles, no.
6: A la vuelta de la esquina.
3: ¿Cuáles tienditas? De McDonald's, de Burger King, de Whataburger, de Subway, de Kentucky Fried Chicken, de Pizza Hut. ¿Sabes cuántos establecimientos de comida rápida hay en el mundo?
5: No, bueno, incontable.
6: Y a mí no me
3: gusta. No, sí, sí se contaron. 897 mil establecimientos. Hay 897 mil establecimientos de comida rápida. Y cada uno de ellos está adaptado a las condiciones de cada país.
6: Claro.
5: Sí, claro.
3: Por ejemplo, Krispy Kreme tiene unas donas que están hechas a base de algas en Japón.
5: Porque es parte de su producción.
3: Es parte de la cultura.
6: Cultura, o sea, su comida.
3: Yo no voy a dejar de venderte donas porque a ti te gusten las algas. Te voy a hacer las donas de algas. Por ejemplo, las hamburguesas de McDonald's de Hong Kong pican.
5: Porque es parte del
3: es parte de la cultura.
6: Claro, y aquí hay unas con guacamole, ¿o no?
3: Aquí está el guacamole burger, ¿no? Entonces, por ejemplo, tú ves que en Francia es el McDonald's más raro que he visto. Porque además hacen una hamburguesa que está hecha a base de una composta de tocino, papa, carne. Tú has ido al McDonald's en París. O sea, una cosa rara el McDonald's de París. Muy rara. Luego tenemos, por ejemplo, todas estas cadenas de comida rápida. Y cuando empezaron, ofrecían la posibilidad de que tú consumieses un alimento de manera rápida y sencilla. Para el año de 1967, cuando empieza todo este rollo, sobre todo cuando comienzan a producir la comida rápida a la par de las autopistas. Porque el primer país que comenzó a crear toda esta costumbre fue Estados Unidos.
6: Así es.
3: Y ponían a pie de carretera. Estos negocios no estaban tanto en la ciudad, estaban a pie de carretera. Era la alimentación de las autopistas. Tú ibas de Chicago a Illinois, por ejemplo, y te parabas en el restaurante que estuviese en la carretera. Como por ejemplo, tú vas de Querétaro a México y en el kilómetro 127 está el restaurante Linda Vista, pero ahí sí comes riquísimo. Molito de olla, pollito en salsa verde, o sea, ay, no, te lo recomiendo mucho. No, una cosa maravillosa. Pero así como está Linda Vista.
6: La barbacoa también es buenísimo.
3: Sí, el Parador San Pedro. Ajá. Ay, tú pregúntame.
6: Así entonces, es que de comida se las sabe todas.
3: Entonces, así comenzaron a poner esto. La hamburguesa, en el año de 1967, tenía 111 gramos de carne.
5: 111 gramos de carne, en ese tiempo tenía.
6: Es que
5: era carne.
6: Los creadores, esos cuidaban más.
5: Pues sí,
6: luego ya calidades. Lo vendieron a otro que ya le valió.
3: O sea, tenía 111 gramos de carne. Las papas fritas eran 65 gramos de papas fritas. Y el refresco era, si no mal me equivoco, 160 mililitros. Era poquito refresquito. Cuando comienza la competencia entre todas estas grandes cadenas, comienzan a sacar un pan más grande. Y es cuando el quarter pounder, que es el cuarto de libra, que por cierto en Europa no se llama quarter pounder, tiene otro nombre. Porque digo, tienen que tropicalizar todas las cosas. El Big Mac, que tiene dos rebanadas y una en medio de pan. Y el y otra rebanada muy y otra hamburguesa muy famosa de In-N-Out, porque ya ves que es la competencia. Comenzaron a hacer pan más grande. Uh-huh. Y cuando comenzaron a sacar pan más grande, comenzaron a sacar porciones más grandes de carne. Hoy en día una hamburguesa, la porción más pequeña de carne de una hamburguesa es de 167 gramos. Aunque hay hamburguesas de hasta 350 gramos.
5: ¿Es donde probé eso? En Ámsterdam.
6: Ya son grasosas, ¿no?
5: Unas hamburguesitas, pero así ya casi, bueno, o sea, te dan el pan de tamaño normal, pero ya la carnecita muy, muy chiquita. Y eso, oye, ¿pero por qué? Se supone que...
3: No, pero 167 gramos de carne llena perfectamente.
5: No, pero esta carne de la idea de McDonald's de Ámsterdam.
3: Haber sido como 50 gramos de carne.
5: Una cosa.
3: Vámonos un pequeño corte y estamos volando con ustedes aquí en su programa
6: Estilo de Vida.
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0: Vamos a una breve pausa y regresamos a su programa Estilo de Vida.
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2: Londres, Reino Unido. Londres es una metrópolis fascinante, donde la historia milenaria de la realeza británica se funde perfectamente con una modernidad audaz e hiperconectada. Barrios emblemáticos como Soho, Camden Town y Notting Hill muestran una mezcla vibrante de culturas, mercados exóticos, expresiones artísticas callejeras y gastronomía internacional de primer nivel. Museos de renombre mundial con entrada gratuita y monumentos históricos como el Big Ben conviven con rascacielos futuristas a orillas del río Támesis. Londres es un imán intelectual y creativo global, un espacio inclusivo donde conviven pacíficamente tradiciones centenarias y las tendencias más vanguardistas del arte, la música y la tecnología contemporánea.

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0: 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Cuida lo que comes.
2: Tazón de quinoa y vegetales. Combina una base de quinoa cocida con brócoli, zanahoria y pimientos asados a la parrilla. Añade un toque ligero de salsa de soya baja en sodio para sazonar. Es un platillo vegetariano completo, rico en fibra y energía.
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5: Ya estamos de regreso en Estilo de Vida.
6: Y ya estamos nuevamente con ustedes en este programa
7: Estilo de Vida.
6: Y bueno, ¿ese bloque cuál es? Ah, es que ya me perdí. Entonces el caso es que comienzan a ser más grande la hamburguesa. Pero también hacen más grande las papas. Uh-huh. Hoy en día las papas, no las grandes, las normales, son 267 gramos de papas.
8: Zúmbala.
6: O sea, de 65 gramos de papas, hoy son 267 gramos de papas.
9: Tómala.
6: Y la bebida es de 365 mililitros.
8: O sea, te echas un...
6: No, 365 mililitros es calorías. Un vasito así. Ah, es un vasito así. El vaso normal de agua son 240 mililitros. El vasito del refresco que te dan ellos es un poquito más grande. El grande sí es de 800 mililitros.
8: 800.
6: O sea, vean las porciones. O sea, no estamos hablando tampoco de una alberca. Entonces, el caso es que la persona que está consumiendo este alimento se vuelve adicta a él por el glutamato monosódico, por los conservadores, por ciertos saborizantes, por la combinación de sal y azúcar que contiene.
9: No, aparte, crear la
6: las papas contienen una sustancia que es cancerígena que se llama acrilamato. El acrilamato monosódico, como el glutamato monosódico. Entonces, esa gente genera, cuando consumes ese tipo de comida, genera un pico de dopamina. Y ese pico de dopamina baja a las 4 horas. ¿Y qué es lo que quieres después de que tú consumiste una hamburguesa? Otra hamburguesa a las 4 horas.
8: ¿Como el cigarro?
9: Así es.
6: Te vuelves adicto a nivel del cóctel neurocerebral. Tu cóctel neurocerebral te vuelve adicto a esos alimentos. Mira, la industria de los alimentos hoy en día no busca ni tu beneficio, ni que te nutras, sino que pueden ponerle a la comida
8: para que comas más de
6: para que te vuelvas adicto a esa comida. ¿Qué es lo que te produce un incremento de la serotonina y de la dopamina para que tus receptores dopaminérgicos
8: quieran más?
6: Quieran más.
8: Y tú te sientas cucho cuando no los consumes.
6: Entonces, los niños comienzan a consumir grandes cantidades de este tipo de comida.
8: Porque además los llevan por la cajita feliz.
6: Y además piden pizza, piden pollo. ¿Sabes tú que el tamaño de un pollo, porque en base a este incremento de las porciones, la pechuga del pollo tiene que ser más grande, los muslos del pollo tienen que ser más grande? Si tú te fijas, no te venden piernas, te venden muslos y pechugas. Las alas son una cosa decrépita, horrenda, que dices, ¿esto se come? Entonces, el pollo, no me lo vas a creer, Marco, Pero de 1960 a hoy tiene 5 veces más tamaño.
9: Es cierto, sí, tiene unos pollotes que dices, oye, qué bárbaro.
6: El pollo de 1960 a hoy tiene más tamaño por el abuso de las hormonas que se le aplican al animal para que crezca más en menor cantidad de tiempo. No quiero decir marcas para no comprometerme, pero incluso mi hermano trabajó para una de ellas.
9: Sí, porque es que una velocidad.
6: Y veíamos los procesos de producción y te quedabas, dices, güey, no manches. O sea, esto te metes a la boca.
8: Qué fuerte, ¿verdad?
9: ¿Cómo no va a estar enfermo el cuerpo humano con todo lo
6: entonces,
9: que
6: entonces,
8: y el cáncer, ¿cómo
6: todo va? Esto,
8: ya por todos lados.
6: Todo esto, mira, hacen burla diciendo que...
8: el sistema inmunológico...
6: Que si al pollo loco. Lo siguen criando así, si al pollo lo siguen criando así, ese pollo en 250 años va a tener el tamaño de un tiranosaurio rex.
8: Y vamos a volver a la época de los dinosaurios.
6: No creo que en 250 años haya ni planeta, pero bueno, entonces...
9: O sea, el paso que vamos...
6: O sea, imagínate, si lograron hacer crecer a un pollo 5 veces su tamaño. No, bueno. Esto es real, ¿eh? No, sí, no le estoy dando ningún dato fuera de lo normal, ¿eh? Ahora, también nosotros...
9: Esto de los pollos de rancho, finalmente, ¿cómo crecen? No los ves de esos tamaños. Los que les dan puras semillitas y lo que se comen ahí en los,
6: Ah, pero qué rico saben.
9: Por eso digo, pero no están de ese tamaño.
8: No son de ese tamaño.
6: Ahora, esto también genera una huella de carbono. Mira, en Estados Unidos se consume 1.5 billones de vacas al año.
9: Wow.
6: 1.5 billones de vacas al año, o sea, 1.500 millones de millones de vacas.
8: Y el pastoreo es parte de la deforestación.
6: ¿Qué es lo que produce una vaca cuando se echa un pon y cuando erupta?
8: Gases.
6: Así de sencillo, ¿eh? Gas etano.
9: Es el calentamiento también.
6: Y el gas etano es 40 veces más peligroso que el dióxido de carbono.
9: Fíjate nomás.
6: Se dice que si el mundo consumiera la misma cantidad de carne de res que consumen los Estados Unidos, necesitaríamos 5 planetas tierras para alimentarlas.
8: No, imagínate.
6: O sea, si todo el mundo consumiera la misma cantidad de carne que consume los Estados Unidos, y que además si tú vas y agarras un raquete de carne en Estados Unidos y comienzas a ver toda la fórmula de la etiqueta, dices, la mitad de estos componentes están prohibidos en Europa.
9: Exacto.
6: La mitad de todo lo que contiene la carne de res, de cerdo y pollo en Estados Unidos, y el salmón, que contiene mercurio en cantidades industriales. O sea, si tú ves la etiqueta de la carne americana, la mitad de lo que contiene está prohibido en Estados Unidos.
9: Sí, sí, pues cómo están...
6: En México con trabajos vamos saliendo del clenbuterol, que es malísimo. Y que por eso te dicen no consumas vísceras como el hígado, la pancita, etcétera, porque te intoxicas de clenbuterol. Entonces, ¿qué es lo que ocurre? Que por eso esa gente tiene grados de obesidad impresionantes.
8: Brutal. Ese sí es.
6: Tú vas a Estados Unidos.
8: Mórbidos.
6: Y, o sea, esas películas de Hollywood donde salen todas tallas 28, talla 0, y los chamacos, Superman Macy. Yo quisiera saber dónde las graban.
9: Exacto.
6: Yo veo puro gordo. Yo voy a Nueva York y te veo 2 que salieron del gimnasio con buen cuerpo y 300 gordos.
9: Es cierto.
6: Y tú entras al Denny's.
9: No, bueno.
6: Que a mí me encanta desayunar en Denny's.
9: Sí, das una tasca.
6: Pero pido lo normal. Yo normalmente pido el stick.
8: Es no, que te ponen unas platos.
6: Pido el stick con el puré de papas y con mi brócoli. Es lo que pido. Uh-huh. Me gusta desayunar eso. Pero te ponen 5 hot cakes con una bola de nieve.
8: Sí,
6: con
8: sí.
6: La crema de maple. Aparte, si quieres, de los 5 hot cakes o 3 hot cakes, como vayas de hambre, te ponen el pan francés. Uh-huh. O te ponen el pan con
8: la salchicha, con
6: luego
8: el tocino.
6: Te ponen los huevos, 2 huevos. Te ponen la sausage, uh-huh, tipo alemán, que es muy pesada. Te ponen el tocino, te ponen el jamón, te ponen la papa hash brown. Ese es el simple breakfast, uh-huh, ¿no? De Estados Unidos.
9: Uh-huh.
6: Luego viene el combinado.
8: Ese es el simple.
6: Se llama simple breakfast, ¿no?
9: Uh-huh.
6: Entonces, te ponen aparte la carne, 360 gramos de carne. Y luego aparte te ponen tu café con tus cremas.
8: No, ya no te puedes mover.
6: Y si quieres te ponen tu malteado o tu refresco.
8: No.
6: Con refil el refresco además.
8: Ya me llené nada más de
6: oído. Entonces, ¿por qué está la gente gorda?
8: Para 3 semanas.
6: Porque
8: ya
6: no es posible que te chutes.
8: ¿Qué comes eso?
6: Mira, decían...
8: Con todo de que el estómago ya se les hizo enorme, me imagino.
6: Decían que una persona que consume una hamburguesa con todos los químicos que contiene, con la cantidad de pan, con unas papas grandes y un refresco grande, en cualquiera de las hamburgueserías que hay ahorita en el mercado, necesita para quemar esas kilocalorías caminar 16 kilómetros. No,
8: diarios. Ándale.
9: Los caminan
6: a... O sea, no, para quemar no la hamburguesa, las papas y el refresco, necesitas caminar 16 kilómetros
9: diarios.
6: ¿No? Ahora imagínate, consumen millones de hamburguesas. ¿Sabes cuántas hamburguesas, como el famoso Big Mac, salen de una vaca?
8: ¿Cuántas? No tengo ni idea.
6: Calcúlale.
9: 50,000 hamburguesas.
6: Estás no, operado del cerebro.
8: Menos, pues pobre.
6: 760 hamburguesas saliendo de una vaca.
8: Sí, no, ¿cómo crees?
9: Pues la carnita.
8: Sería.
6: No, la carne normal.
9: Es que
6: 760 hamburguesas. Una vaca dinosaurio es. 700, o sea, ¿cuántas vacas necesitan matar para tener las millones de hamburguesas que despachan todos los días en el mercado? Pero vámonos un pequeño corte y regresamos volando con ustedes aquí en su programa
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5: 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Ácido alfa lipoico. El ácido alfa lipoico es un antioxidante que se produce de forma natural en el cuerpo. También se puede ingerir en alimentos y en suplementos. Es considerado como el antioxidante universal, ya que es tanto soluble en agua como soluble en aceite. Algunos de sus beneficios son brindar protección al cerebro y también ser útil en ciertas enfermedades del hígado, como la neuropatía diabética. El ácido alfa lipoico reduce los síntomas de neuropatía diabética, principalmente dolor, entumecimiento en extremidades inferiores y ardor. En la dieta de diabéticos tipo 2, aumentó un 30% los niveles saludables de insulina, incrementando notablemente la utilización de glucosa en la sangre. Para el caso de los diabéticos en particular, es un nutriente que mejora notablemente su calidad de vida. ¿Cuáles son los síntomas de la artritis juvenil? Los síntomas más frecuentes de la artritis juvenil son hinchazón, dolor y rigidez de la articulación que no desaparece con el tiempo. Por lo general, afecta las rodillas, las manos y los pies y es peor en la mañana o después de la siesta. Otros síntomas incluyen cojera en la mañana a causa de rigidez en la rodilla, torpeza excesiva, fiebre alta y salpullido, inflamación de los ganglios linfáticos del cuello y de otras partes del cuerpo. En la mayoría de los casos hay periodos de tiempo durante los cuales los síntomas mejoran o desaparecen y periodos durante los cuales los síntomas empeoran. La artritis en los niños puede causar inflamación de los ojos y problemas de crecimiento. También puede hacer que los huesos y las articulaciones tengan un crecimiento disparejo.

0: Vamos a una breve pausa y regresamos a su programa Estilo de Vida.
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1: En US Open está invirtiendo $800 millones para tener menos clientes, así como lo oyes. Y que desde hace varios meses empezaron un proceso de remodelación de su estadio principal, el Arthur Ashe, para eliminar varios miles de los lugares más baratos. Al mismo tiempo, los lugares courtside, los más fresas del estadio, pasan de ser 3,000 a 5,000 y están creando también nuevas suites y zonas de hospitality. Y es que tiene sentido financiero, porque tienen un problema que ya quisiéramos tener la mayoría de las empresas en el mundo, y es que la demanda por su producto excede y por mucho alimenta disponible. Así que los entiendo, pero yo creo que su responsabilidad, en vez de maximizar esas 2 semanas de evento que tiene el año, sería ver cómo logran las otras 50 semanas en el año generar un negocio escalable e interesante, aprovechando el inmenso poder de la marca y audiencia que ya tienen.
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2: El cambio de vida para Ingrid. Al ser la primogénita, Ingrid Alexandra de Noruega, a sus 22 años, tiene claro su futuro cuando se convierte en reina. Pero a la muerte de su abuelo Harald V, asumió un papel más relevante en la Casa Real de Cloxburg. Debido a la salud de su madre, Mette-Marit, Ingrid acudió al Parlamento junto a su padre para el juramento. Ella lo hizo por escrito y, como ella es mayor de edad, puede ser regente en alguna ausencia de su padre. Y es que Ingrid es parte de la nueva generación de royals que en algún momento se convertirán en jefes de Estado. Debido a la gran amistad entre su padre, Hakun, y el rey de España, Felipe VI es el padrino de confirmación de la princesa heredera y seguramente podría ser una especie de mentor en el futuro. Tanto se toma en serio su papel de padrino que estuvo presente en los 18 años de Ingrid. 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
0: 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Ya estamos de regreso en Estilo de Vida.
3: Y ya estamos nuevamente con ustedes aquí en su programa
4: Estilo de Vida.
3: Dice Miriam, yo como carne una vez a la semana. Le digo, te visita el albañil y ya valiste. Pero bueno, fíjense que cuando inauguraron, hay un dato muy interesante. Cuando inauguraron el McDonald's de Rusia.
5: De Rusia, así que no entraba ahí en ninguna de esas franquicias por ser americanas, ¿no?
3: Cuando inauguraron el McDonald's de Rusia, estaba Gorbachev de presidente de Rusia.
5: Mikhail Gorbachev.
3: Y entonces Ronald Reagan, que era el presidente de los Estados Unidos.
5: En los 80s, 82, sí, por ahí más o menos.
3: Mandó felicitar a Gorbachev por el fin de la Guerra Fría.
6: Así es.
3: Y entonces, cuando hay una remembranza muy peculiar, porque dicen, señor Gorbachev, tire usted el muro. Y es cuando tira el muro de Berlín. Pero el día que tira el muro de Berlín, se inaugura el McDonald's de Rusia.
5: Tómala, rompiendo fronteras.
3: El McDonald's de Moscú. No, pues, entonces se dice que realmente lo que dio la pauta que terminó la Guerra Fría no fue tirar el muro de Berlín. Fue inaugurar el McDonald's.
6: Y todo el mundo iba al McDonald's, pues, a probarla.
3: No. Eran colas. Colas de más de 5,000 personas. Porque además el McDonald's de Rusia es el más grande del mundo.
5: Ah, sí, aparte, sí, sí.
3: Es el McDonald's más grande del mundo. Grande, sí. Que hoy ya no es McDonald's.
5: Sí, hay otras, una cadena, no me acuerdo que también
3: quedó. No, le cambiaron el nombre, requisitaron todos, embargaron todos los McDonald's.
5: Pero hay una cadena ahí.
3: Y le pusieron nombre ruso. Son los mismos, pero con nombre ruso. Y venden lo mismo, pero con nombre ruso. Entonces, si tontos no son.
5: No, pues no, hombre.
3: Tontos no son, por eso tienen las ciudades que tienen. Uh-huh. Porque déjenme decir que de las ciudades más hermosas que existen en el mundo, Rusia. Las de Rusia, ¿eh? Las Moscú, Leningrado,
5: Y un orden y un...
3: El metro de Moscú.
5: Rollo dictatorial es una también, cosa, bárbaro, ¿eh?
3: Son palacios, las estaciones del metro de Moscú son palacios.
5: Es que
3: un orden, una limpieza, impecables. Bueno, tú ves el metro de Nueva York, que yo no me subo ni aunque me pagues, ¿eh? Las últimas dos veces que me subí.
5: Sucio,
3: no, las ratas.
5: Viejo,
3: Marco Antonio,
5: viejo,
3: las ratas. Pues te pasan por encima.
5: Que son conejos, ni
3: yo no lo creía, ¿eh? Pero dentro del vagón, yo estaba trepado arriba de un asiento, había ratas dentro del vagón. Íbamos nosotros a ir a la zona cero. Uh-huh. Ya ves que tienes que bajar en
5: cerca de Soho, ¿no? Por ahí está.
3: Y luego en la estación de la zona cero. Uh-huh. No, yo me bajé a la siguiente estación. Nos fuimos a pie. Nos fuimos a pie a la zona cero. Yo no me vuelvo a subir al metro. A mí no me van a pasar ratas por los pies. Mismas ratas que me pasaron por atrás de la espalda en Times Square.
5: Tomarla.
3: Ya ves que está la escalera para comprar los boletos.
5: Sí.
3: Hay una escalera para el público que no lo sabe. Que es como donde venden todos los tickets de todo Broadway. Ajá.
6: Porque hay muchos teatros.
3: Y al lado hay un monumento, no sé a quién, creo que a los inmigrantes, hay un monumento. Y exactamente en la base del monumento había no fácil, no menos de 20 ratas.
5: No, hombre, sí. Si es que se las dejan.
3: No menos de 20 ratas. Es que ya sacan la basura a las 12 del día. Antes sacaban la basura a las 6 de la tarde. Ahora ya pueden sacar la basura a las 12 del día.
5: Y se ve espantoso.
3: Y tú pasas por la Quinta Avenida, pasas por la 39, por la que pasas.
5: Por Broadway, que está llena de basura. La Broadway está
3: llena de basura. La cantidad de ratas que hay es impresionante. Y en Central Park.
5: Ya ni digamos.
3: O sea, pasas en el caballito y ves pasar las ratas al lado del caballo.
5: Qué asco.
6: Ay, se encogió el caballo. No, es una rata. Ciudad.
3: No, y por ejemplo, donde viene
6: el Macaren. A lo mejor Karen, son los de...
3: En Filadelfia.
6: Cenicienta.
3: Uh-huh. Ahí no necesitas ver ratas. Ahí con todos los que ves que se meten fentanilo, tienes.
6: Ay, qué
3: para
6: tristeza.
3: Pensar que estás en la guerra de los zombies, ¿eh? Entonces, bueno. Entonces, cuando inauguraron el primer McDonald's en Rusia, uh-huh. Ese McDonald's servía 30,000 hamburguesas.
5: 30,000 hamburguesas.
3: Y entrevistaban a la gente, porque yo vi el reportaje. Entrevistaban a la gente y le decían, ¿qué le pareció? Pues no sé qué sea. Pero pues no se ve mal. O sea, ni siquiera sabían lo que estaban comiendo.
5: Tómala.
3: No era nada que empatara con algún alimento ruso. No era nada que empatara con algún alimento ruso. Otros viejitos sí dijeron, no, esto sabe muy feo, ya no regreso. Y otros decían, no, pues está sensacional, ya sabes, todos los jóvenes, ¿no? Bien borregos, ¿no? Entonces, pero ¿hasta dónde llega los cambios de la cultura en la comida? Uh-huh. Yo te voy a decir una cosa, el mejor Kentucky Fried Chicken que yo he comido en mi vida, y yo babeo cada que llego ahí y sí lo compro, es en Madrid.
5: Mm.
3: No sé qué le hagan. Bueno, Miriam no come nada.
5: ¿Tiene un sabor distinto o qué?
3: Miriam está embalsamada para momia.
5: ¿Pero por qué es el mejor Jerry? O sea, porque te has
3: probado. El sabor lo jugó. Bueno, porque tú vas a Estados Unidos y sí te lo sirven también muy jugoso, etcétera, etcétera. Pero el de Madrid, no sé si es el pollo que hacen en Madrid, no sé si sean las especias que ocupan, no sé qué sea.
6: La manera de que lo cocinan.
3: Ni el de Estados Unidos, ¿eh? Es una cosa increíble. Y eso es lo que te produce la adicción. Porque tampoco es nada sano, ¿eh? Nada sano.
5: Y aparte con esa grasa que la están reutilizando, peor.
3: No sé si la reutilizan.
6: ¿Qué decían? Que era manteca, ¿no? Decían.
3: Pero la cuestión es que sabe, no sabes, y te vuelves adicto.
6: Te encanta.
3: Como el caso de las pizzas.
5: Ay, sí, las pizzas.
3: A mí no me gustan las pizzas de Italia.
5: No, es que están horribles, no sean sí me mejor gustan. Las de México.
3: A mí no me gustan.
5: A mí me gustan más las de aquí.
3: A mí no me gustan las pizzas italianas. Sí, te digo que es rara la señora.
6: A mí sí me gustan.
3: Entonces, o sea, una pasta chiquito jaldrada quemada, ajá. Eso para mí no es pizza.
5: No.
3: Entonces, pero las de México que son
5: jugositas, hasta que eso le ponen
3: alrededor y que son esponjositas, sí. Y que son como 600 kilocalorías cada rebanada.
5: Que es como una clayuda aplastada, toda quemada, dura, la de allá de Italia.
6: No, sí, no, sí. Qué mentirosos.
3: No somos mentirosos.
6: A comer eso.
3: No, yo Yo a, no, a la Plaza Vendôme, yo a la Plaza España.
6: A
3: yo,
6: mí sí me gustaron.
3: O sea, no, pues Miriam que come
6: y
3: cualquier
6: cosa. Y no estaban ni quemadas ni nada de lo que dices.
3: No, no le crean, pues Miriam, delgaditas, ¿eh?
6: No, porque así son, las sí, pizzas eso, así son, delgaditas.
3: ¿A ti te gustan las pizzas italianas, Sofi?
6: A mí sí, y se me hacen
3: así delgaditas, quemadas.
6: A mí me gustan las gruesas, ¿no?
3: Hay las gruesas. Yo a Sofi le pregunto porque es italiana. Entonces, hay las grececitas, ¿no? Porque Miriam le gusta la delgadita quemada, toda rascuache, toda pinchurrienta.
6: Pero no están quemadas.
3: Bueno, ya me hizo enojar Miriam. Ya, párale. Ya, o sea, está bien. Se vale ser anormal, pero no profesional, maná. No profesional, ¿eh?
6: Entonces, las delgaditas son ricas, ¿verdad? Y si las hacen bien, están crujentitas.
3: Pues las pizzas tienen muchos ingredientes que producen adicción. Por eso todos los niños quieren pedir pizza el fin de semana, como un regalo, como un premio.
5: Pues sí.
3: Por la cantidad de glutamatos, pues sí. Por la cantidad de conservadores, de saborizantes, de colorantes, de sal y azúcar que contiene ese producto. Entonces, toda esa cuestión que va generando en tu cerebro una adicción a nivel neurocerebral, uh-huh, es lo que va produciendo que el sobrepeso sea la principal pandemia en el mundo.
6: Pues sí.
3: Y tienes que aprender a dejar de comer todo eso. Tienes que soltar todo eso. Si no te quieres morir de un infarto,
6: así
3: de
6: es,
3: hipercolesterolemia, de diabetes, de hipertensión o de sobrepeso, uh-huh, el día de mañana.
5: Claro, es cierto.
6: Es cierto.
3: Toda esa comida que está ideada para producir adicción, no nutrir, uh-huh, proveerte de calorías vacías o muertas, generarte sobrepeso, colesterol alto, diabetes, hipertensión, es un negocio multimillonario creado específicamente, sí, para que cuando tu cuerpo reciba eso, lo exija lo y lo quiera, demande, sí, como una adicción a cualquier otra droga.
5: Ay,
3: a cualquier otra droga. Entonces procuren no darles a sus niños ni pizzas.
6: Es que los llevan. Y ahora te vamos a llevar a tu
5: la hamburguesa,
6: hot dog,
5: la pizza.
6: ¿Cómo se llama? A la por la pizza.
5: El hot dog también.
6: Hoy pedimos hamburguesas. Oye, ¿a mí sabes cuáles me gustaban? ¿Te acuerdas del Tomboy?
5: Ay, sí, pero
6: ¿era
5: sí,
6: Tomboy?
3: Sí. Burger Boy, ¿no?
6: No, había un Burger Boy y había un Tomboy.
3: A mí las que me encantaban eran las de Burger Boy.
6: A mí sabes que me gustaba.
3: El Bronco Doble.
6: La de helado, ¿cómo se llama?
5: Es que todavía eran hamburguesas.
3: Estaba el Bronco Doble, el Dino Triple.
6: Mm. ¿No? Sí.
3: Así estaba, que las anunciaba Salma Hayek. Esas hamburguesas.
6: Las malteadas de chocolate.
3: Esas hamburguesas las anunciaba Salma Hayek vestida de super niña.
6: Sí.
3: Bueno, pues tengan cuidado, quítenle todo eso de la dieta a sus hijos.
6: No
3: van a
6: los acostumbren,
3: no los lleven por
6: premio,
3: la cajita feliz, no los lleven por las hamburguesas a ningún lado, no los lleven a la pizza, no los lleven al pollo frito, no los lleven a ninguno de estos lugares donde lo único que estamos haciendo es generando una adicción que los está envenenando poco a poco.
6: Cierto.
3: Y para los que tengan este problema de que la adicción no la pueden controlar, la GABA con triptófano es buenísima,
6: sí,
3: para calmar los nervios y hacer a un lado lo que están consumiendo.
6: Sí.
3: Bueno, llegamos al final de este programa. Muchísimas gracias por habernos acompañado. Cuídense mucho. Y nos vemos mañana aquí en este su programa
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8: ¿Sabías que comer nueces y almendras regularmente mejora la memoria y protege tu corazón?

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1: Para que destaquemos esta fecha, ¿qué es lo relevante? Que el América está invicto, que Querétaro ganó frente al Atlas, que Cruz Azul volvió a ganar y sin Lira, ¿por dónde va?
2: Yo creo que hay que destacar dos cosas. Me parece, la primera es que el América sigue intratable. Ayer, a pesar que no hace un buen partido, termina ganando, digamos, con cierta facilidad. Y también hay que destacar a Gilberto Mora, que anota goles, que sigue siendo un tipo de 17 años todavía, con una personalidad increíble, y que sigue anotando y anotando.
3: Yo me quedo, creo, con el Atlante esta jornada. Creo que lo subestimamos demasiado al Piojo Herrera y sus potros de hierro del Atlante. Ya le sacaron puntos a América, ya le ganaron a Cruz Azul, a León, que venía con una racha de 7 victorias consecutivas.
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4: La lengua de los camaleones es más larga que su propio cuerpo y se desplaza a una velocidad increíblemente alta.
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3: Ya estamos de regreso en Estilo de Vida.
4: Muy buenos días, bienvenidos a este su programa Estilo de Vida. Yo soy su amigo Gerardo Medina, me da muchísimo gusto que nos acompañen el día de hoy a través de esta su casa Grupo Fórmula, abriendo la conversación. Y para compartir conmigo este espacio, la rara presencia de Miriam Díez.
5: Hola, ¿cómo están? Bienvenidos a este programa de raros.
4: No, raros no me metas.
5: No, tú también.
4: La que come nada más. La que come, la que nada más toma agua de fresas y papaya, eres tú.
5: Pues sí, por mi panza.
4: La que dice que está bien buena la hierbabuena con la chía y limón en agua, eres tú.
5: Y hay otra que hacen hasta con pepino y también está muy buena.
6: Sí, también pepino. De repente la varío.
5: Sí, y es rica. Pepino, le pones pepino.
6: Pepino.
5: Y es rica.
6: Es deliciosa. Sí, me encanta.
5: Refrescos ni uno, no, ni verlos ahorita tampoco.
6: Es la cara de Jerry, se quedó como tenía un refresco.
4: Fíjense que hablando de refrescos, antier salió el secretario de salud, que es de origen judío, si mal no recuerdo, y que tiene 90 y tantos años. Pero estaba yo investigando. Sí.
6: Estaba yo investigando. ¿No tanto de Julio Frank, que era el secretario?
4: No, no, el de ahorita, este. Gersenovich. ¿Pero cuál es su nombre?
6: Ahorita vamos a decirte, por ejemplo.
4: También tiene nombre judío.
6: Ajá. Mejor eres.
4: Gersenovich. ¿Qué cosa?
6: Ajá, ya.
4: Entonces, dice Marcos, mejor regresa. ¿Regreso de dónde? ¿Cómo se llama? David Gersenovich. Ok. Este. Más judío que David. Pues sí. Entonces, este, ¿quién está hablando él? Es una persona a la que yo estuve metiéndome a ver su
6: biografía,
4: su trayectoria.
6: Uh-huh.
4: Y es una persona muy admirable. Muchos lo tienen como un gran maestro, lo tienen como una eminencia dentro del área de la medicina. Uh-huh. Que yo siempre he dicho, con todo respeto, porque déjenme decirles que lo que investigué y que pude hallar del señor secretario me dejó muy gratamente impresionado. Uh-huh. Pero no el hecho de que seas una eminencia médica te hace ser un buen administrador ni un secretario de Estado.
6: No, eso sí tienes mucha razón.
4: Por eso existe la carrera de administración pública.
5: Exacto.
4: Hay una carrera que se llama administración pública. Tú podrás no saber nada de medicina y ser un extraordinario administrador de una secretaría.
6: Claro, estoy de acuerdo contigo.
4: Porque lo que vas tú a manejar son los recursos.
5: Así es.
4: Los recursos y a quién deben de llegar, cómo deben de llegar, uh-huh, y en función a qué necesidades se van a administrar.
6: Uh-huh.
4: Pero bueno, esa es una opinión que yo tengo.
6: Claro.
4: Yo siempre he dicho, los profesionales del área tienen que estar en el área. No porque tú oigas que digan secretario de Agricultura, el mejor agrónomo de México. O sea, podrá ser el mejor agrónomo de México, pero ¿sabe de administración pública?
6: Uh-huh.
4: ¿Sabe cómo compartir los bienes, cómo solicitarlos, cómo manejar las situaciones de crisis? O sea, una cosa es una y otra cosa es otra.
6: Uh-huh.
4: Es como si a ti, a mí o a Miriam nos dan de cuates una subsecretaría y dices, ¿y esto se come, se mastica,
6: sí,
4: se
6: pues
4: unta,
6: no sabes,
4: o qué?
6: Ni idea.
4: O sea, ni idea tengo de lo que se hace aquí.
6: Ese servicio profesional de carrera te tiene que llevarte
4: exacto,
6: a esto.
4: El servicio profesional de carrera te tendría que llevar a saber cómo
6: administrar.
4: Claro. Mira, yo te voy a decir una cosa. Una persona a la que yo admiro muchísimo, por la forma en que llevó su servicio
6: profesional de carrera,
4: es Marcelo Ebrard.
6: Secretario de Economía actualmente.
4: El secretario de Economía ya fue secretario de Gobernación, ya fue secretario de Economía, ya fue
6: secretario de Relaciones Exteriores.
4: Secretario de Relaciones Exteriores.
6: Jefe de Gobierno de la Ciudad de México.
4: O sea,
6: diputado.
4: Son personas que saben a lo que se dedican.
6: Tienen tantos años dentro del mundo.
4: Saben
6: político
4: a lo que se dedican y pueden responder a las necesidades de manera inmediata y
6: así
4: expedita.
6: Es.
4: Pero decía el secretario de Salud, y yo coincido con él, que hoy en día la diabetes es un es un padecimiento que afecta a una cantidad bestial de personas en México. Pero que uno de cada tres diabéticos es producto de los refrescos.
5: Te lo creo.
6: Y aparte de eso, dieta, de la inconsciencia de cada una de estas personas, te voy a decir por qué, Jerry, porque yo he conocido, yo, de la gente cercana te estoy diciendo, no de todo el mundo, he conocido gente que tiene lamentablemente pues la diabetes, pero no sigue ese régimen del cual estamos hablando. Bueno, es que poquito refresco, es que poquito pan, es que de poquito en poquito todos los días van haciendo...
4: Es que miren, yo les voy a decir, es más riesgoso que tengan ustedes 120 de glucosa a que tengan 280 o 300. Les voy a explicar por qué. Porque si yo tengo 280, 300, 360 de glucosa, ¿qué es lo que hacen? Controlármela.
6: Para bajártela.
4: Y la función es bajártela a menos de 100.
5: Exacto. Claro.
4: Esa es la función. Si tú tienes 380 de glucosa, 340, 280, la función es bajarla a menos de 100. Y le vamos a dar su metformina, le vamos a dar su trayente, le vamos a dar todo lo que necesite usted, su insulina, la de acción rápida, la humana, la etcétera, etcétera, etcétera. Vamos a darle su tratamiento para que baje la glucosa a menos de 100. Hasta que no cierran la llave, los endocrinólogos no se dan por satisfechos con ese paciente. Pero si la persona llega y te reporta 115 ahorita, 120 mañana, 110 al siguiente día, ¿qué es lo que le dice el doctor? Cuide su dieta. No está tan descompensada. No hay tanto problema. Tiene muy poquito de cifra alta. Cuide lo que come. Aliméntese bien, hay que bajar esa glucosa. ¿Qué es lo que pasa? Miren, si ustedes tienen una llave goteando,
5: te da confianza y sigues haciendo lo que quieres.
4: Exacto. Si a mí se me abre una llave, se me rompe el empaque, y tengo el chorro a todo lo que da.
5: Llega el plomero,
4: te cambia el empaque. Exacto. Te cambia la pieza, cierra la llave de paso. O sea, no te la deja hasta que no gotea una gota.
5: Así es
4: como te dejan la llave, sin que goteen una gota. Pero si tú ves que a la llave se le comenzó a aflojar un poquito el empaque y comienza a gotear, muchas veces les ponen un trapo. El famoso trapo que se les ponía a las llaves antes. Que ya estaba el trapo verde y estaba podrido y seguía el trapo en la llave. O les ponen una bolsa de plástico amarrada. ¿No te tocó?
5: Sí.
4: A muchos de chicos nos tocó ver cómo le ponían en la escuela una bolsa de plástico, de esas de Pan Bimbo, amarrada a la llave.
5: En lo que iban por otro. O también le ponían ¿qué era el mastique? ¿O qué era esa
4: cosa? O simple plastilina, cemento.
5: Ándale.
4: O simple y sencillamente no le pone nada. Entonces, esa gotita cae.
5: Sí, hasta que el problema se haga mayor es cuando...
4: Y esa gotita te hace un hoyo en el piso.
5: Claro.
4: De tanto que gotea esa gotita, te hace un hoyo en el piso.
5: Y te deja manchado.
4: Lo mismo hace la glucosa en el cuerpo.
5: Sí.
4: Es una gotita que cae todos los días. Y sin que tú lo notes, pie diabético, arteritis obliterante Luberger, espasmolización de los tejidos, catarata diabética, retinopatía diabética, falta de erección, daño en las venas.
5: ¿Los ojos también?
4: Por eso, catarata, retinopatía. ¿Qué otro? En los ojos.
5: No me acuerdo cómo.
4: Glaucoma diabético. Glaucoma. Comienza a perder la capacidad de oxigenar bien el cerebro.
5: Sí.
4: Entonces, esa gotita que tú dices, pues es que la tengo controlada, no me sube arriba de 110.
5: Esa gotita es la que te va a desgraciar todo el cuerpo. Claro.
4: Esa gotita puede llevar a una insuficiencia renal, a una baja filtración glomerular, sí, a un daño en los cálices renales. Entonces, todo eso te puede llevar a un daño permanente. ¿Por qué? Porque como era poquito, eran 10 unidades, 15 unidades. Eso no es tanto.
5: Sí,
4: y es una gotita que todos los días cae y te va generando un agujero en distintas partes del cuerpo.
5: Sí.
4: ¿Por qué te digo que es más peligroso esto que tener 380? Porque cuando tienes 380, el plomero te cierra la llave y te repara hasta que no gotees nada.
5: Sí.
4: Pero cuando tienes la gotita, pues ahora que pueda lo reparamos, ahora que pueda nos acordamos, sí, ahora que pueda lo controlamos.
5: Y nunca le hablas.
4: Ahora que pueda lo limpiamos y se te hace el hoyo en el piso. Vamos a un pequeño corte y estamos volando con ustedes en el programa
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3: Y recordándoles que pueden enviarnos un mensaje de WhatsApp al 55 23 35 47 74. Melasma. El paño o melasma es una hipermelanosis adquirida que se manifiesta en zonas expuestas al sol, sobre todo en el rostro. Cuando se presenta en el embarazo de las mujeres, es un oscurecimiento de la piel facial. Aunque puede afectar a cualquier persona, el melasma afecta más a las mujeres, especialmente cuando se encuentran embarazadas y éstas habían consumido anticonceptivos orales, la píldora u hormonas durante la terapia de reemplazo hormonal. El melasma también está muy presente entre los hombres y mujeres descendientes de los nativos americanos y en los hombres o mujeres descendientes de judíos, alemanes y rusos. También frente al consumo de ciertos antiepilépticos. El principal síntoma del melasma es la hiperpigmentación de la piel, volviéndose más oscuras, especialmente en los pómulos, nariz, labios y en la frente. Estos parches se suelen ir desarrollando gradualmente. No existen otros síntomas más que los estéticos. No existe una causa conocida, pero se piensa que influyen decisivamente en su aparición los cambios hormonales femeninos en los niveles de estrógenos y por la excesiva exposición al sol. La predisposición genética es también un factor determinante en el desarrollo del melasma. La aparición del melasma es también más probable en pacientes con trastornos en la tiroides. Se piensa que la sobreproducción de los melanóforos MSH, producido por el estrés, puede ser la causa. También se cree que el melasma puede ser una reacción alérgica a medicamentos y cosméticos. El ácido hialurónico es una sustancia natural que ayuda a mantener la
2: territorio piel. Animal.
8: El canario. El canario es un ave doméstica pequeña y elegante que ha sido criada en cautiverio durante siglos, siendo mundialmente famosa por el prodigioso y melodioso canto de los machos. Estos pájaros destacan por su variedad de colores vibrantes que van desde el clásico amarillo brillante hasta tonos rojizos y blancos. A diferencia de los loros o las ninfas, los canarios no requieren una interacción física constante ni ser domesticados para el contacto humano directo. Ellos prefieren la seguridad de su jaula, donde disfrutan saltando entre perchas y balanceándose. Su cuidado es relativamente sencillo, basándose en una buena mezcla de alpiste, agua limpia, baños regulares y un lugar iluminado sin corrientes de aire. Su canto alegre aporta una atmósfera de paz, frescura y naturaleza inigualable a cualquier hogar.
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9: Para que destaquemos esta fecha, que es lo relevante, que el América está invicto, que Querétaro ganó frente al Atlas, que Cruz Azul volvió a ganar y sin Lira, ¿por dónde va?
10: Yo creo que hay que destacar dos cosas, me parece, la primera es que el América sigue intratable. Ayer, a pesar que no hace un buen partido, termina ganando, digamos, de con cierta facilidad. Y también hay que destacar a Gilberto Mora, que anota goles, que sigue siendo un tipo de 17 años todavía, con una personalidad increíble, y que sigue anotando y anotando.
11: Yo me quedo, creo, con el Atlante esta jornada. Creo que lo subestimamos demasiado al Piojo Herrera y sus potros de hierro del Atlante. Ya le sacaron puntos a América, ya le ganaron a Cruz Azul, a León, que venía con una racha de 7 victorias consecutivas.
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12: Me da mucha risa cuando en el celular te dicen, no se escucha, no se escucha. A ver, no se dice no se escucha. Oír es la forma correcta, no se oye. Oír es que te llegue el sonido, percibir un sonido. oigo un ruido, oí algo por ahí, oí de pasada. Escuchar es poner atención a lo que estás oyendo. Escuchar música poniendo la atención. Escuchar un sermón, escuchar una conferencia, escuchar una persona con detenimiento. Por ejemplo, los enamorados escuchan. Pero oír es simplemente percibir el sonido. Cuando alguien no lo oigas bien en el celular o en una llamada, le dices, no te oigo. No, no te escucho.
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3: Ya estamos de regreso en Estilo de Vida.
4: Y ya estamos nuevamente con ustedes en su programa
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4: Y esto a raíz de lo que les decía que había dicho el señor secretario de Salud, que les digo que a mí me parece que es un gran maestro, que es un gran médico.
6: Una eminencia en lo que él hace.
4: Una eminencia en lo que él hace, porque claro, estuve leyendo varios artículos. Su currículum.
6: Su currículum.
4: Sí, porque no sé cuántos hijos tengan ni nada.
6: Bueno, sí.
4: Estuve leyendo su currículum y es una eminencia en lo que hace. Entonces, si él dice que uno de cada tres diabéticos es por los refrescos, es porque uno de cada tres diabéticos es por los refrescos. Ahí sí sabe de lo que está hablando.
6: Pues sí.
4: Es una eminencia hablando de su tema.
6: Y así es una investigación.
4: Pero no lo tomamos en cuenta. Y miren, algo que le debemos a uno de los políticos que más mal me ha caído a mí en la historia de México, que es Vicente Fox. De esas personas que dices, nomás por donde se mueva, no me cae. Cada quien es libre de que le caiga gordo el que quiera, ¿no? Bueno. A él le debemos que México es el principal consumidor de refresco del mundo.
6: Del mundo.
4: A él se lo debemos. Cuando él fue director de Coca-Cola, él se ganó el primer lugar a nivel internacional, logrando que México fuera el principal consumidor de refresco en el mundo. Porque él trepó a mulas, burros, cargadores, hasta la punta del cerro.
5: Siempre había un refresco.
4: Con refrescos. Y lo mismo imitaba Bimbo, lo mismo imitaba PepsiCo con Sabritas y todo ese rollo, lo mismo imitaba las cigarreras, lo mismo imitaban todas estas empresas de comida chatarra.
5: No habían medicamentos.
4: No había medicinas, pero no había una venda, no había una gasa.
5: Deja otro de educación, tipo de
4: educación
5: comida.
4: Es lo de menos. O sea, estamos hablando de los recursos materiales. No podía haber nada de primera necesidad.
5: Pero en las tienditas.
4: A lo mejor no había ni frijoles ni maíz. Ni arroz. Pero había cocas, había pingüinos, había pan Bimbo, ajá, había sabritas, había cigarros.
5: Sí.
4: O sea, no es posible que en este país los recursos que menos necesita este país, lo que más daño nos hace, lo que primero nos mata, sea lo primero que llega hasta el último confín de México.
6: Fíjate que incluso yo hice unas prácticas cuando estaba estudiando, Jerry, y me tocó ir al Estado de México, pero para llegar a la parte de Tierra Caliente, de Tejupilco para adelante, en unos lugares que ya están pues muy arriba exactamente de todo, Jerry, pero alejados de todo. Y exactamente como dices, veías todo lo que es esta famosa panadería y además el refresco. Esos no faltaban. La tienda, que eran unas mini tiendititas, pero tenían...
5: Y una cerveza de tele.
4: Y sabes que no falta tampoco nunca cerveza. No,
5: cerveza tampoco. Y una antena de tele.
6: Ah, una antena de tele.
5: En mis tiempos.
4: Y Televisa.
5: Eso me tocó.
4: Eso y Televisa. O sea, todo lo que México no necesita, ahí está.
5: Sí.
4: Entonces, ¿cómo es posible que los gobiernos, por qué en el gobierno de este señor Fox no llegaron las medicinas, los recursos médicos, la alimentación básica, las despensas de Conasupo, la leche,
5: que tuvieran la misma red de distribución
4: hasta el último confín de México, así como llevó Coca-Cola?
6: Así es, es cierto.
4: O sea, ¿por qué si pudo llevar lo que no necesitamos, nos vuelve gordos y nos mata de la diabetes, pero no pudo llevar los alimentos?
6: Ajá, es cierto.
4: O sea, tuvo la capacidad, es lo que me indigna, que alguien tenga la capacidad porque te pagan, porque tienes un beneficio económico, porque tienes un bono, tengas la capacidad de llevarle esto que te hace daño hasta el último mexicano.
6: Sí, es cierto.
4: Pero lo que necesitamos... ¿Cuándo oíste tú que...?
5: Sí, porque puede crear la infraestructura, ¿no?
4: ¿Cuándo oíste tú que durante el gobierno de este señor hubiera leche, arroz, frijol, medicamentos básicos, insulina, medicamentos para el asma, hasta el último rincón de México. Nunca lo hubo. Nunca lo hubo. Y esto va muy de la mano de la comida chatarra.
6: Ah, por supuesto.
5: Que hay en... Es que hay una cantidad de tienditas.
4: Déjenme decirles, no.
5: A la vuelta de la esquina.
4: ¿Cuáles tienditas? De McDonald's, de Burger King, de Whataburger, de Subway, de Kentucky Fried Chicken, de Pizza Hut. ¿Sabes cuántos establecimientos de comida rápida hay en el mundo?
6: No, bueno, incontable.
5: Y a mí no me gusta.
4: No, sí se contaron. 897,000 establecimientos. Hay 897,000 establecimientos de comida rápida. Y cada uno de ellos está adaptado a las condiciones de cada país.
5: Claro.
6: Sí, claro.
4: Por ejemplo, Krispy Kreme tiene unas donas que están hechas a base de algas en Japón.
6: Porque es parte de su producción.
4: Es parte de la cultura.
5: Cultura, o sea, y su comida.
4: Yo no voy a dejar de venderte donas porque a ti te gusten las algas. Te voy a hacer las donas de algas. Mm-hmm. Por ejemplo, las hamburguesas de McDonald's de Hong Kong pican.
6: Porque es parte
4: del es parte de la cultura.
5: Claro, y aquí hay unas con guacamole. ¿O no?
4: Aquí está el guacamole burger, ¿no? Entonces, por ejemplo, tú ves que en Francia es el McDonald's más raro que he visto. Porque además hacen una hamburguesa que está hecha a base de una composta de tocino, papa, carne. Tú has ido al McDonald's en París. O sea, una cosa rara el McDonald's de París. Muy rara. Luego tenemos, por ejemplo, todas estas cadenas de comida rápida. Y cuando empezaron, ofrecían la posibilidad de que tú consumieses un alimento de manera rápida y sencilla. Para el año de 1967, cuando empieza todo este rollo, sobre todo cuando comienzan a producir la comida rápida a la par de las autopistas. Porque el primer país que comenzó a crear toda esta costumbre fue Estados Unidos.
5: Así es.
4: Y ponían a pie de carretera. Uh-huh. Estos negocios no estaban tanto en la ciudad, estaban a pie de carretera. Era la alimentación de las autopistas. Uh-huh. Tú ibas de Chicago a Illinois, por ejemplo, y te parabas en el restaurante que estuviese en la carretera. Como, por ejemplo, tú vas de Querétaro a México y en el kilómetro 127 está el restaurante Linda Vista, pero ahí sí comes riquísimo. Molito de olla, pollito en salsa verde, o sea, ay, no, te lo recomiendo mucho, ¿eh? No, una cosa maravillosa. Pero así como está el Linda Vista.
5: El barbacoa también es buenísimo.
4: Sí, el Parador San Pedro. Ajá. Tú pregúntame.
5: Así entonces, es de comida y se las sabe todas.
4: Entonces, así comenzaron a poner esto. La hamburguesa, en el año de 1967, tenía 111 gramos de carne.
6: 111 gramos de carne, ese tiempo tenía.
5: Es que
6: era carne.
5: Los creadores, esos cuidaban más. Pues sí, luego ya calidades. Lo vendieron a otro que ya le valió.
4: O sea, tenía 111 gramos de carne. Las papas fritas eran 65 gramos de papas fritas. Y el refresco era, si no mal me equivoco, 160 mililitros. Era poquito refresquito. Cuando comienza la competencia entre todas estas grandes cadenas, comienzan a sacar un pan más grande. Y es cuando el quarter pounder, que es el cuarto de libra, que por cierto en Europa no se llama quarter pounder, tiene otro nombre. Porque digo, tienen que tropicalizar todas las cosas. El Big Mac, que tiene dos rebanadas y una en medio de pan. Y otra hamburguesa muy famosa de In-N-Out, porque ya ves que es la competencia. Comenzaron a hacer pan más grande. Y cuando comenzaron a sacar pan más grande, comenzaron a sacar porciones más grandes de carne. Hoy en día una hamburguesa, la porción más pequeña de carne de una hamburguesa es de 167 gramos. Aunque hay hamburguesas de hasta 350 gramos.
6: ¿Qué es donde probé eso? En Amsterdam.
5: Ya más son grasosas, ¿no?
6: Unas hamburguesitas, pero así ya casi, bueno, o sea, te dan el pan de tamaño normal, pero ya la carnecita muy, muy chiquita. Y dices, oye, ¿pero por qué? Se supone que
4: no, pero
6: que
4: 167 tener... gramos de carne llena perfectamente.
6: No,
4: bien.
6: Pero esta carne de la idea de McDonald's de Amsterdam.
4: Haber sido como 50 gramos de carne.
6: Una cosa.
4: Vámonos un pequeño corte y regresamos volando con ustedes aquí en su programa
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0: Vamos a una breve pausa y regresamos a su programa Estilo de Vida.
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0: ¿Así? Yes. Ah, es un vasito así. El vaso normal de agua son 240 mililitros. El vasito del refresco que te dan ellos es un poquito más grande. El grande sí es de 800 mililitros.
1: 800.
0: O sea, vean las porciones. O sea, no estamos hablando tampoco de una alberca. Entonces, el caso es que la persona que está consumiendo este alimento se vuelve adicta a él por el glutamato monosódico, por los conservadores, por ciertos saborizantes, por la combinación de sal y azúcar que contiene.
2: No, aparte, crear la adicción.
0: Las papas contienen una sustancia que es cancerígena que se llama acrilamato.
2: Gusta.
0: El acrilamato monosódico, como el glutamato monosódico. Entonces, esa gente genera, cuando consumes ese tipo de comida, genera un pico de dopamina. Y ese pico de dopamina baja a las 4 horas. ¿Y qué es lo que quieres después de que tú consumiste una hamburguesa? Otra hamburguesa a las 4 horas.
1: ¿Como el cigarro?
2: Así es.
0: Te vuelves adicto a nivel del cóctel neurocerebral. Tu cóctel neurocerebral te vuelve adicto a esos alimentos. Mira, la industria de los alimentos hoy en día no busca ni tu beneficio,
1: no,
0: ni que te nutras, sino que pueden ponerle a la comida
1: para que comas más de
0: para que te vuelvas adicto, claro, a esa comida. ¿Qué es lo que te produce un incremento de la serotonina y de la dopamina para que tus receptores dopaminérgicos
1: quieran más?
0: Quieran más.
1: Y tú te sientas cucho cuando no los consumes.
0: Entonces, los niños comienzan a consumir grandes cantidades de este tipo de comida.
1: Porque además los llevan por la cajita feliz.
0: Y además piden pizza, piden pollo. ¿Sabes tú que el tamaño de un pollo, porque en base a este incremento de las porciones, la pechuga del pollo tiene que ser más grande, los muslos del pollo tienen que ser más grande? Si tú te fijas, no te venden piernas, te venden muslos y pechugas. Las alas son una cosa decrépita, horrenda, que dices, ¿esto se come? Entonces, el pollo, no me lo vas a creer, Marco, pero de 1960 a hoy tiene 5 veces más tamaño.
2: Es cierto, sí, tiene unos pollotes que dices, oye, qué bárbaro.
0: El pollo de 1960 a hoy tiene más tamaño por el abuso de las hormonas que se le aplican al animal para que crezca más en menor cantidad de tiempo. No quiero decir marcas para no comprometerme, pero incluso mi hermano trabajó para una de ellas.
2: Sí, porque es que una velocidad.
0: Y veíamos los procesos de producción y te quedabas, dices, güey, no manches. O sea, ¿esto te metes a la boca?
1: Qué fuerte, ¿verdad?
2: ¿Cómo no va a estar enfermo el cuerpo humano con todo lo
0: entonces,
2: que está
1: viviendo? Y el cáncer, ¿cómo
0: todo
1: va?
0: Esto,
1: ya por todos lados.
0: Todo esto, mira, hacen burla diciendo que
1: sistema inmunológico,
0: que si al pollo lo siguen criando así, si al pollo lo siguen criando así, ese pollo en 250 años va a tener el tamaño de un tiranosaurio rex.
1: Y vamos a volver a la época de los dinosaurios.
0: No creo que en 250 años haya ni planeta, pero bueno, entonces.
2: No sé el paso que vamos.
0: O sea, imagínate, si lograron hacer crecer a un pollo 5 veces su tamaño.
2: No, bueno.
0: Esto es real, ¿eh? No, sí, no le estoy dando ningún dato fuera de lo normal, ¿eh? Ahora, también nosotros.
2: Todos los pollos de rancho, finalmente, ¿cómo crecen? No los ves de esos tamaños. Los que les dan puras semillitas y lo que se comen ahí en los.
0: Ah, pero qué rico sabe.
2: Por eso digo, pero no están de ese tamaño.
1: No
2: los
1: ves
2: de
1: ese tamaño.
0: Ahora, esto también genera una huella de carbono. Mira, en Estados Unidos se consume 1.5 billones de vacas al año.
2: Wow.
0: 1.5 billones de vacas al año, o sea, 1.500 millones de vacas.
1: Y el pastoreo es parte de la deforestación.
0: ¿Qué es lo que produce una vaca cuando se echa un pon y cuando erupta?
1: Gases.
0: Así de sencillo, ¿eh? Gas etano.
2: Es el calentamiento también.
0: Y el gas etano es 40 no vale. veces más peligroso que el dióxido de carbono.
2: Tómala. Fíjate nomás.
0: Se dice que si el mundo consumiera la misma cantidad de carne de res que consumen los Estados Unidos, necesitaríamos 5 planetas Tierras para alimentarlas.
1: No, imagínate.
2: No.
0: O sea, si todo el mundo consumiera la misma cantidad de carne que consume los Estados Unidos, y que además si tú vas y agarras un raquete de carne en Estados Unidos y comienzas a ver toda la fórmula de la etiqueta, dices, la mitad de estos componentes están prohibidos en Europa.
2: Exacto.
0: La mitad de todo lo que contiene la carne de res, de cerdo y pollo en Estados Unidos, y el salmón, que contiene mercurio en cantidades industriales. O sea, si tú ves la etiqueta de la carne americana, la mitad de lo que contiene está prohibido en Estados Unidos.
2: Sí, sí, pues cómo están...
0: En México, con trabajos, vamos saliendo del clenbuterol, que es malísimo. Y que por eso te dicen no consumas vísceras como el hígado, la pancita, etcétera, porque te intoxicas de clenbuterol. Entonces, ¿qué es lo que ocurre? Que por eso esa gente tiene grados de obesidad impresionantes. Brutal.

0: gusta desayunar eso. Pero te ponen 5 hot cakes con una bola de nieve, sí, con sí. La crema de maple. Aparte, si quieres, de los 5 hot cakes o 3 hot cakes, como vayas de hambre, te ponen el pan francés. Uh-huh. O te ponen el pan con
1: la salchicha, con
0: luego
1: el tocino.
0: Te ponen los huevos, 2 huevos. Te ponen la sausage tipo alemán, que es muy pesada. Te ponen el tocino, te ponen el jamón, te ponen la papa hash brown. Ese es el simple breakfast, ¿no? De Estados Unidos. Luego viene el combinado.
1: Ese es el simple.
0: Se llama simple breakfast, ¿no? Entonces, te ponen aparte la carne, 360 gramos de carne. Y luego aparte te ponen tu café con tus cremas.
1: No, ya no te puedes mover.
0: Y si quieres te ponen tu malteado o tu refresco.
1: No.
0: Con refil el refresco además.
1: Ya me llené nada más de
0: oírlo. Entonces, ¿por qué está la gente gorda? Porque no es posible que te chutes.
1: Que comes eso.
0: Mira, decían.
1: Con todo de que el estómago ya se les hizo enorme, me imagino.
0: Decían que una persona que consume una hamburguesa con todos los químicos que contiene, con la cantidad de pan, con unas papas grandes y un refresco grande, en cualquiera de las hamburgueserías que hay ahorita en el mercado, necesita para quemar esas kilocalorías caminar 16 kilómetros. No,
1: diarios. Andale.
2: Y los caminan.
0: O sea, no, para quemar no la hamburguesa, las papas y el refresco, necesitas caminar 16 kilómetros
2: diarios.
0: Ahora imagínate, consumen millones de hamburguesas. ¿Sabes cuántas hamburguesas, como el famoso Big Mac, salen de una vaca?
1: ¿Cuántas? No tengo ni idea.
0: Calcúlale.
2: 50,000 hamburguesas.
0: Estás no, todo operado del cerebro.
1: Menos, pues pobre.
0: 760 hamburguesas saliendo de una vaca.
1: Sí, no, ¿cómo crees?
2: Pues de la carnita. Sería.
0: No, la carne normal.
2: Pero es que llevan
0: 760 hamburguesas.
1: Una vaca dinosaurio es.
0: 700, o sea, ¿cuántas vacas necesitan matar? Claro. Para tener las millones de hamburguesas que despachan todos los días en el mercado. Pero vámonos un pequeño corte y regresamos volando con ustedes aquí en su programa.
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4: 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Ácido alfa lipoico. El ácido alfa lipoico es un antioxidante que se produce de forma natural en el cuerpo. También se puede ingerir en alimentos y en suplementos. Es considerado como el antioxidante universal, ya que es tanto soluble en agua como soluble en aceite. Algunos de sus beneficios son brindar protección al cerebro y también ser útil en ciertas enfermedades del hígado, como la neuropatía diabética. El ácido alfa lipoico reduce los síntomas de neuropatía diabética, principalmente dolor, entumecimiento en extremidades inferiores y ardor. En la dieta de diabéticos tipo 2, aumentó un 30% los niveles saludables de insulina, incrementando notablemente la utilización de glucosa en la sangre. Para el caso de los diabéticos en particular, es un nutriente que mejora notablemente su calidad de vida. ¿Cuáles son los síntomas de la artritis juvenil? Los síntomas más frecuentes de la artritis juvenil son hinchazón, dolor y rigidez de la articulación que no desaparece con el tiempo. Por lo general, afecta las rodillas, las manos y los pies y es peor en la mañana o después de la siesta. Otros síntomas incluyen cojera en la mañana a causa de rigidez en la rodilla, torpeza excesiva, fiebre alta y salpullido, inflamación de los ganglios linfáticos del cuello y de otras partes del cuerpo. En la mayoría de los casos hay periodos de tiempo durante los cuales los síntomas mejoran o desaparecen y periodos durante los cuales los síntomas empeoran. La artritis en los niños puede causar inflamación de los ojos y problemas de crecimiento. También puede hacer que los huesos y las articulaciones tengan un crecimiento disparejo.

0: Vamos a una breve pausa y regresamos a su programa Estilo de Vida.
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0: ya estamos nuevamente con ustedes aquí en su programa
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0: Dice Miriam, yo como carne una vez a la semana. Le digo, te visita el albañil y ya valiste gorro. Pero bueno, fíjense que cuando inauguraron, hay un dato muy interesante. Cuando inauguraron el McDonald's de Rusia.
2: De Rusia, así que no entraba ahí en ninguna de esas franquicias por ser americanas, ¿no?
0: Cuando inauguraron el McDonald's de Rusia, estaba Gorbachev de presidente de Rusia.
2: Mijael Gorbachev.
0: Y entonces Ronald Reagan, que era el presidente de los Estados Unidos.
2: En los 80s, 82, sí, por ahí más o menos.
0: Mandó felicitar a Gorbachev por el fin de la Guerra Fría.
3: Así es.
0: Y entonces, cuando hay una remembranza muy peculiar, porque dicen, señor Gorbachev, tire usted el muro. Y es cuando tira el muro de Berlín. Pero el día que tira el muro de Berlín, se inaugura el McDonald's de Rusia.
2: Tómala, rompiendo fronteras.
0: El McDonald's de Moscú. No, pues, entonces se dice que realmente lo que dio la pauta que terminó la Guerra Fría no fue tirar el muro de Berlín, fue inaugurar el McDonald's.
3: Y todo el mundo iba al McDonald's a probarla.
0: Eran colas. Colas de más de 5,000 personas. Porque además el McDonald's de Rusia es el más grande del mundo.
2: Ah, sí, aparte, sí, sí.
0: Es el McDonald's más grande del mundo. Que hoy ya no es McDonald's.
2: Sí, hay otras, una cadena, no me acuerdo que también que
0: no, le cambiaron el nombre, requisitaron todos, embargaron todos los McDonald's.
2: Pero hay una cadena ahí.
0: Y le pusieron nombre ruso. Son los mismos, pero con nombre ruso. Y venden lo mismo, pero con nombre ruso. Entonces, si tontos no son.
2: No, pues no, hombre.
0: Tontos no son, por eso tienen las ciudades que tienen. Porque déjenme decir que de las ciudades más hermosas que existen en el mundo, Rusia, las de Rusia, ¿eh? Sí, Moscú, Leningrado, orden.
2: Y un orden y un...
0: El metro de Moscú.
2: Rollo dictatorial
0: es una
2: también,
0: cosa, bárbaro, ¿eh? Son palacios, las estaciones del metro de Moscú son palacios.
2: Es que
0: un orden, una limpieza, impecables. Bueno, tú ves el metro de Nueva York, que yo no me subo ni aunque me pagues, ¿eh? Las últimas dos veces que me subí.
2: Sucio,
0: no, las ratas.
2: Viejo,
0: Marco Antonio,
2: viejo,
0: las ratas. Que te pasan por encima.
2: Que son conejos, ni
0: yo no lo creía, ¿eh? Pero dentro del vagón, yo estaba trepado arriba de un asiento, había ratas dentro del vagón. Íbamos nosotros a ir a la zona cero. Ya ves que tienes que bajar
2: sé que es Soho, ¿no? Por ahí está.
0: No, en la estación de la zona cero. No, yo me bajé a la siguiente estación. Nos fuimos a pie. Nos fuimos a pie a la zona cero. Dije, yo no me vuelvo a subir al metro. A mí no me van a pasar ratas por los pies. Mismas ratas que me pasaron por atrás de la espalda en Times Square.
2: Tómala.
0: Ya ves que está la escalera para comprar los boletos.
2: Sí.
0: Hay una escalera
2: tickets,
0: para el público que no lo sabe. Que es como donde venden todos los tickets de todo Broadway.
3: Porque hay muchos teatros.
0: Y al lado hay un monumento, no sé a quién, creo que a los inmigrantes, hay un monumento. Y exactamente en la base del monumento había no menos de 20 ratas.
2: No, hombre, sí. Si es que se dejan
0: no
2: toda
0: menos
2: la
0: de
2: 20 ahí.
0: Ratas. Es que ya sacan la basura
2: a las
0: 12 del día. Antes sacaban la basura a las 6 de la tarde. Ahora ya pueden sacar la basura a las 12 del día.
2: Y se ve espantoso.
0: Y tú pasas por la Quinta Avenida, pasas por la 39, por la que pasas.
2: Por Broadway, que está llena de basura. La Broadway está
0: llena. La cantidad de ratas que hay es impresionante. Y en Central Park.
2: Ya ni digamos.
0: O sea, pasas en el caballito y ves pasar las ratas al lado del caballo.
2: Qué asco.
3: Ay, se encogió el caballo. No,
0: hay una ciudad. No, y por ejemplo, donde viven.
3: A lo mejor son los de.
0: En Filadelfia.
3: Cenicienta.
0: Ahí no necesitas ver ratas. Ahí con todos los que ves que se meten fentanilo.
3: Ay, qué tristeza.
0: Pensar que estás en la guerra de los zombies, ¿eh? Entonces, bueno. Entonces, cuando inauguraron el primer McDonald's en Rusia, ese McDonald's servía 30,000 hamburguesas.
2: 30,000 hamburguesas.
0: Y entrevistaban a la gente, porque yo vi el reportaje. Entrevistaban a la gente y le decían, ¿qué le pareció? Pues no sé qué sea, pero pues no se ve mal. O sea, ni siquiera sabían lo que estaban comiendo.
2: Tómala.
0: No era nada que empatara con algún alimento ruso. No era nada que empatara con algún alimento ruso. Otros viejitos sí dijeron, no, esto sabe muy feo, ya no regreso. Y otros decían, no, pues está sensacional, ya sabes, todos los jóvenes, ¿no? Bien borregos, ¿no? Entonces, pero ¿hasta dónde llega los cambios de la cultura en la comida? Yo te voy a decir una cosa, el mejor Kentucky Fried Chicken que había comido en mi vida, y yo babeo cada que llego ahí y sí lo compro, es en Madrid.
2: Ay, nunca
0: lo probé. No sé qué le hagan. Bueno, Miriam no come nada.
2: ¿Un sabor distinto o qué?
0: Miriam está embalsamada para momia.
2: ¿Pero por qué es el mejor, Jerry? O sea, porque te has
0: probado. El sabor lo jugó. Bueno, porque tú vas a Estados Unidos y sí te lo sirven también muy jugoso, etcétera, etcétera. Pero el de Madrid, no sé si es el pollo que hacen en Madrid, no sé si sean las especias que ocupan, no sé qué sea.
3: La manera de que lo
0: cocinan. Ni el de Estados Unidos, ¿eh? Es una cosa increíble. Y eso es lo que te produce la adicción. Porque tampoco es nada sano, ¿eh? Nada sano.
2: Aparte con esa grasa que la están reutilizando, peor.
0: No sé si la reutilicen.
3: ¿Qué decían? Que era manteca, ¿no? Decían.
0: Pero la cuestión es que sabe. No sabes. Y te vuelves adicto.
3: Te encanta.
0: Como el caso de las pizzas.
2: Ay, sí, las pizzas.
0: A mí no me gustan las pizzas de Italia.
2: No, es que están horribles, no sé, sí, mejor las negras de México.
0: A mí no me gustan.
2: A mí me gustan más las de aquí.
0: A mí no me gustan las pizzas italianas, sí, las digo italianas. Que es rara la señora.
3: A mí sí me gusta.
0: Entonces, o sea, una pasta chiquito, hojaldrada, quemada, eso para mí no es pizza. No. Entonces, pero las de México que son
2: jugositas, hasta que eso le ponen
0: alrededor y que son esponjositas, sí. Y que son como 600 kilocalorías cada rebanada.
2: Que es como una clayuda aplastada, toda quemada, dura, la de ella de Italia.
3: Sí, sí, no, qué mentirosos.
0: No somos mentirosos.
3: ¿Dónde fueron a comer eso?
0: No, pues yo a la Plaza Vendôme, sí, yo a la Plaza España.
3: A mí sí me gustaron.
0: O sea, no, pues Miriam que come
3: y cualquier cosa. Y no estaban ni quemadas, ni nada, lo que dices.
0: No, no le crean, pues Miriam, delgaditas, normal, ¿eh? No
3: son. Porque así son, las pizzas así son, delgaditas.
0: ¿A ti te gustan las pizzas italianas, Sofi?
3: A mí sí, y se me hacen.
0: Así delgaditas, quemadas.
3: A mí me gustan las gruesas, delgadas.
0: Hay las gruesas. Yo a Sofi le pregunto porque es italiana. Entonces, ahí las grececitas, ¿no? Porque Miriam le gusta la delgadita quemada, toda rascuache, toda pinchurrienta.
3: Pero no están quemadas.
0: Bueno, ya me hizo enojar Miriam. Ya, párale. Ya. O sea, está bien. Se vale ser anormal, pero no profesional, mana. No profesional, ¿eh?
3: Entonces, las delgaditas son ricas, ¿verdad? Y si las hacen bien, están crujientitas.
0: Pues las pizzas tienen muchos ingredientes que producen adicción. Por eso todos los niños quieren pedir pizza el fin de semana, como un regalo, como un premio.
2: Pues sí.
0: Por la cantidad de glutamatos, pues sí. Por la cantidad de conservadores, de saborizantes, de colorantes, de sal y azúcar que contiene ese producto. Entonces, toda esa cuestión que va generando en tu cerebro una adicción a nivel neurocerebral, uh-huh, es lo que va produciendo que el sobrepeso sea la principal pandemia en el mundo.
3: Pues sí.
0: Y tienes que aprender a dejar de comer todo eso. Tienes que soltar todo eso. Si no te quieres morir de un infarto,
3: así
0: de
3: es.
0: Hipercolesterolemia, de diabetes, de hipertensión o de sobrepeso, uh-huh, el día de mañana.
2: Claro, es cierto.
3: Es cierto.
0: Toda esa comida que está ideada para producir adicción, no nutrir. Uh-huh. Proveerte de calorías vacías o muertas, generarte sobrepeso, colesterol alto, diabetes, hipertensión, es un negocio multimillonario creado específicamente, sí, para que cuando tu cuerpo reciba eso, lo exija y lo demande, sí, como una adicción a cualquier otra droga.
2: Ay,
0: a cualquier otra droga. Entonces procuren no darles a sus niños ni pizzas.
3: Es que los llevan. Y ahora te vamos a llevar a tu
2: hamburguesa,
3: hot dog,
2: la pizza.
3: ¿Cómo se llama? A la por la pizza.
2: El hot dog también.
3: Hoy pedimos hamburguesas. Oye, ¿a mí sabes cuáles me gustaban? ¿Te acuerdas del Tomboy?
2: Ay, sí, pero
3: ¿era
2: sí,
3: Tomboy?
0: Sí. Burger Boy, ¿no?
3: No, había un Burger Boy y había un Tomboy.
0: A mí las que me encantaban las de Burger Boy.
3: A mí sabes que me gustaba.
0: El Bronco Doble.
3: La de helado, ¿cómo se llama?
2: Es que todavía eran hamburguesas.
0: Estaba el Bronco Doble, el Dino Triple.
3: Sí.
0: Así estaba, que las anunciaba Salma Hayek. Esas
3: hamburguesas. Las malteadas de chocolate, bueno, me
0: encantaban. Esas hamburguesas las anunciaba Salma Hayek vestida de super niña.
3: Sí.
0: Bueno, pues tengan cuidado, quítenle todo eso de la dieta a sus hijos. Lo
3: no
0: van a
3: los
0: agradecer.
3: Acostumbren ni
0: no
3: se
0: los lleven por
3: premio.
0: La cajita feliz. No. No los lleven por las hamburguesas a ningún lado. No los lleven a la pizza. No los lleven al pollo frito. No los lleven a ninguno de estos lugares donde lo único que estamos haciendo es generando una adicción que los está envenenando poco a poco.
3: Cierto.
0: Y para los que tengan este problema de que la adicción no la pueden controlar, la GABA con triptófano es buenísima, sí, para calmar los nervios y hacer a un lado lo que están consumiendo.
3: Sí.
0: Bueno, llegamos al final de este programa. Muchísimas gracias por habernos acompañado. Cuídense mucho. Y nos vemos mañana aquí en este su programa
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5: ¿Sabías que comer nueces y almendras regularmente mejora la memoria y protege tu corazón?

0: hemos llegado al final de su programa. Pero tenemos una cita con usted el día de mañana, aquí en Estilo de Vida.
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4: Cinco de la mañana con 30 minutos tiempo del centro de México. Gracias por estar con nosotros esta mañana de viernes. Ya es viernes y es 11 de septiembre de 2026. A nombre del equipo que hace posible este espacio informativo, Adriana Romero, Claudia Arellano, Rogelio Miguel, Álvaro López y Ricardo Díaz, les saluda Juan Manuel de Anda. Estamos transmitiendo en vivo a través del 103.3 de FM, el 970 de amplitud modulada y en todas las plataformas de Grupo Fórmula en streaming a través de YouTube, en el canal de Grupo Fórmula Oficial. Le recuerdo mis redes sociales con mucho gusto. Usted me puede seguir a través de X. Ahí me encuentra como arroba Juan M. de Anda, en Facebook Juan Manuel de Anda y en Instagram como Juan Manuel de Anda G. Tenemos información importante que se ha generado en las últimas horas y que estaremos compartiendo con usted en la próxima hora y media. Ayer ya arranca de manera formal el proceso electoral 2026-2027 con una ceremonia que estuvo encabezada por el Consejo General del INE. También estuvieron representantes de los partidos políticos y miembros de las dirigencias nacionales. Destacó también la presencia de la secretaria de Gobernación, Rosa Isela Rodríguez, quien acudió en representación de la presidenta Claudia Sheinbaum. Pero quien estuvo justamente en este arranque del proceso electoral del próximo año es Óscar Zúñiga. Óscar, cuéntanos. Adelante con tu reporte. Buen día.
5: Este jueves 10 de septiembre inició formalmente el proceso electoral federal 2026-2027, donde se renovarán 500 cargos federales, 17 gobernaturas y más de 19,600 cargos locales. En la explanada del INE, la consejera presidenta Guadalupe Tadei indicó que a partir de hoy el instituto pone en marcha toda su capacidad para que millones de personas se expresen en las urnas.
6: A partir de hoy, el INE pone en marcha toda su capacidad institucional para hacer posible que millones de mexicanas y mexicanos ejerzan una vez más el derecho fundamental de decidir quiénes habrán de representarnos. La responsabilidad que tenemos frente a nosotros es enorme. Durante la próxima jornada electoral se renovarán las 500 diputaciones federales del Congreso de la Unión y de manera concurrente se celebrarán procesos electorales en los 32 estados de la República. Entre ellos, renovaremos 17 gubernaturas, 31 congresos locales, ayuntamientos, alcaldías y otros cargos de elección popular.
5: Con imágenes de Óscar Jiménez, Óscar Zúñiga, Grupo Fórmula.
4: Muchísimas gracias, Óscar, por tu reporte. Después, durante la sesión extraordinaria del Consejo General del INE, pues algunos consejeros advirtieron de una serie de retos que enfrenta el organismo, tales como campañas adelantadas, cambios internos, posibles restricciones presupuestales o también la intervención del gobierno. Vamos a escuchar lo que dijeron los consejeros Arturo Castillo, Martín Faz y Uc Kip Espadas.
7: Si partidos e instituciones continúan eludiendo su responsabilidad, México podría llegar al 6 de junio de 2027 con votos contados, pero con resultados cuestionados. Y ese sería un fracaso político e institucional del que nadie puede declararse ajeno.
8: Necesitamos iniciar diciendo que todo estará bien. Necesitamos comprometernos a hacer todo lo necesario para que esté bien. Y eso exige independencia, profesionalismo, controles efectivos y la convicción de que el poder político debe someterse a las elecciones y las elecciones nunca deben someterse al poder público.
9: Los 7 partidos políticos claudicaron en impugnar el fraude electoral de las boletas planchadas en 2024. Los que ganaron esas casillas y los que las perdieron claudicaron en su obligación de defender la voluntad popular. No claudiquen nuevamente, no lo permitan.
4: Y bueno, quienes se enfrascaron en una confrontación verbal intercambiando acusaciones fueron los dirigentes nacionales de Morena, Ariadna Montiel, y también el líder nacional del PRI, Alejandro Moreno.
2: No hemos cometido ningún acto ilegal desde Morena. Morena es un partido movimiento que está vivo, que está activo, y bueno, viene de quienes hoy no tienen la confianza del pueblo.
10: Morena no respeta al INE, pero el INE le permite a Morena que estén todos los servidores públicos, estos servidores de la nación que andan casa por casa con su chalequito guinda haciendo campaña a favor de Morena, las candidatas y candidatos de Morena tirando recursos públicos desde los gobiernos, y para ellos no hay ninguna sanción, y para la oposición hay linchamiento mediático, persecución política.
4: Bueno, pues así las cosas, esta confrontación verbal entre Ariadna Montiel de Morena y Alejandro Moreno de el PRI. Ayer en su espacio, en la tarde-noche aquí en Grupo Fórmula, Pepe Cárdenas platicó con Luis Carlos Ugalde, expresidente del INE, quien calificó como pues muy lamentable la presencia de Rosa Isela Rodríguez, secretaria de Gobernación, en este arranque del proceso electoral 2027.
11: Este símbolo es muy lamentable, Pepe, muy, muy lamentable. Yo no sé a quién se le ocurrió esta idea de invitar a la secretaria de Gobernación. Por supuesto que el diálogo entre el INE y el gobierno debe existir, y esto existe. Y por supuesto que pueden invitar a la secretaria de Gobernación para que vaya y se siente con los consejeros y platiquen con ella. El tema es que en la ceremonia de inicio del proceso electoral, en la ceremonia de apertura, llega la secretaria de Gobernación como representante del gobierno, se sienta en el lugar de honor junto a la presidenta del INE y preside la ceremonia de un izamiento de la bandera. Esto es terriblemente mala idea. Recordemos que la independencia del INE se logró cuando se sacó al gobierno de la organización de las elecciones.
4: Bueno, también Luis Carlos Ugalde en esta charla con Pepe Cárdenas lanzó una serie de advertencias. Dice que, bueno, pues esta contienda electoral pues se enfrenta pues algunos retos, algunos riesgos como el crimen organizado, la intervención gubernamental, la falta de arbitraje imparcial del INE y la injerencia directa de los Estados Unidos.
11: Lo que yo veo como riesgos son cuatro. Uno, el crimen organizado, su incidencia en definir quién es candidato, quién gana, quién pierde, y la eventual violencia para ejecutar a aquellos que no le convienen al crimen organizado. Pepe, se ha hecho tan poco para evitar esto que es obvio que va a suceder. El segundo es la cancha dispareja. El INE está siendo muy omiso para poner orden en la cancha, para detener campañas anticipadas, y es probable que esto genere una cancha en donde la oposición estará en desventaja frente al partido oficial, y eso es algo que se anticipa como probable. El tercer tema, creo yo, es la tentación de los gobiernos por meterse opinando, meterse usando recursos públicos, meterse con el uso clientelar de programas sociales. Y el último riesgo, sin duda, es el factor Estados Unidos.
4: Y bueno, vámonos con Sara Pablo, porque ayer hubo declaraciones de Higinio Martínez, senador de Morena. Él pues lanza una advertencia, dice que pues Morena no tiene garantizado el triunfo el próximo año y puede perder si se equivoca en la elección de sus candidatos, y bueno, pues también está haciendo un llamado para que los abanderados, los candidatos, no tengan ninguna mancha y que las decisiones internas se tomen con cuidado para no fracturar al partido Morena. Sara, te saludo, adelante con tu reporte, buen día.
12: Juan Manuel, buenos días. El presidente del Senado, Higinio Martínez, señaló que ganarán los candidatos y candidatas que presenten las mejores propuestas, por lo que sugirió a todos los partidos que se pongan las pilas para elegir a los perfiles correctos. Dijo que está garantizado que el proceso electoral se realice conforme a la ley y el voto libre, y no hay forma de que Morena incida en su organización, ya que el INE es un organismo autónomo.
13: Entonces, aquel partido que presente las mejores propuestas, las mejores candidatas o candidatos, aquellos en verdad que no tengan mancha, que tengan relación, que se ganen el respeto, el apoyo de la gente, son los que van a ganar. Entonces, no van a ser ni los dimes, ni los diretes, ni los señalamientos, ni las acusaciones que nos hagamos. Van a ser los candidatos. Entonces, yo nomás les sugiero a todos los partidos, incluyendo al mío, ¿sí? Pónganse las pilas. Elijan a las mejores candidatas y candidatos, cumplan los que están gobernando hoy para que la gente pueda seguir creyendo en un partido y van a tener los mejores resultados.
12: El senador de Morena Reconoció que no está asegurado el triunfo de su partido en las elecciones del 27. Sobre todo, advirtió que si se equivocan en la designación de algún candidato o candidata, pueden sufrir una derrota.
13: Pues yo soy optimista, lo digo no como presidente del Senado, lo digo como parte de Morena, que Morena va a ratificar sus resultados, pero tampoco está asegurado todo eso. No, se tiene que ganar quien vaya a la elección. Entonces, yo diría a la oposición que deje de señalar eso, que busque sus mejores candidatos, que los mande a competir contra nosotros y que nos gane el terreno allá, con la gente, con el ciudadano. Ahí es donde son las elecciones. Morena puede ganar, pero también Morena puede, si se equivoca en una candidatura, puede sufrir una derrota.
12: El reporte que tengo, Juan Manuel, muy buenos días.
4: Muchísimas gracias, Sara, por tu información. Ayer en la conferencia de prensa del pueblo, la presidenta Claudia Sheinbaum hizo un llamado también a los partidos políticos y a todos los actores que van a estar participando en este proceso electoral 2026-2027 a que cumplan la ley, a que eviten denostaciones y también a privilegiar las propuestas.
14: Pues que cumplan la ley. Que no haya denostaciones, que haya propuestas. Esencialmente, si se cumple eso, pues va a ser un proceso muy bueno para el país.
4: Y vamos con Enrique Hernández, porque también otro de los temas que se abordaron en la conferencia de prensa del pueblo fueron las declaraciones de hace un par de días de Marco Rubio, secretario de Estado de la Unión Americana, quien cuestionó los resultados de México en el combate contra los cárteles de la droga. Enrique, adelante con tu información. Buen día.
15: Desde Palacio Nacional, la presidenta Claudia Sheinbaum respondió a las declaraciones del secretario de Estado de Estados Unidos, Marco Rubio, quien afirmó que la lucha de México contra los cárteles de la droga no es suficiente. La presidenta dijo que estos señalamientos forman parte de la campaña electoral de los Estados Unidos rumbo a los comicios del próximo mes de noviembre, por lo que les recordó que México no debe ser tema de su campaña electoral.
16: Son dichos que tienen que ver, desde nuestro punto de vista, con su elección de noviembre. Y como lo hemos dicho siempre, México no es piñata de nadie. A México se le respeta. Nosotros no nos metemos en su elección. Ellos tampoco deberían usar a México en su elección. Y al revés, también. Nosotros no queremos que ellos definan o participen o haya injerencia en las elecciones que hay en México.
15: México le seguirá apostando al trabajo coordinado, más no subordinado, y criticó que un día destacan la colaboración de México y al día siguiente lo califican de insuficiente. Así lo dijo la presidenta.
16: Bastantes problemas tienen allá, o sus problemas, para que sus campañas se dediquen pues al tema de Estados Unidos. No tienen por qué usar a México en su campaña electoral. Y recientemente, pues otra vez, ¿no? Porque unos días dicen, no, México está haciendo muy bien su trabajo y nos coordinamos muy bien. Y otro día, no, pero no están haciendo lo suficiente.
17: Para Grupo Fórmula, Enrique Hernández Montes de Oca.
4: Muchísimas gracias, Enrique. Bueno, pues este viernes 11 de septiembre, allá en los Estados Unidos, se conmemoran 25 años ya de los atentados terroristas de aquel 11-S, en los que 4 aviones comerciales fueron secuestrados y estrellados contra las Torres Gemelas, el Pentágono y un campo cercano en Pensilvania. Ahí en Pensilvania, los atentados provocaron la muerte inmediata de 2.977 personas en los 3 sitios atacados, y en los años posteriores más de 9.400 personas han muerto por enfermedades vinculadas con la explosión y por los gases tóxicos del derrumbe. Ayer, en la antesala de la conmemoración del 11 de septiembre, 2.977 drones iluminaron el cielo de Nueva York, recreando de manera tridimensional y a escala real las Torres Gemelas en honor a cada víctima mortal. Por ahí de las 6 de la mañana, tiempo del centro de México, bueno, pues estará llevando a cabo un homenaje allá en este sitio, en Nueva York, en donde, bueno, reitero, pues fueron pues estrellados unos aviones y provocaron el derrumbe del World Trade Center, de las Torres Gemelas. Y vámonos justamente hasta los Estados Unidos con Francisco Villalobos, corresponsal de Grupo Fórmula, porque ayer el presidente Donald Trump y el vicepresidente J.D. Vance clausuraron la convención republicana de mitad de mandato, que bueno, pues está convocada o fue convocada de cara pues a las elecciones, al proceso legislativo que se llevará a cabo en el mes de noviembre, y en donde, bueno, pues ya le adelantábamos también ayer, el presidente de los Estados Unidos pues dice que hace un llamado a los votantes a que salgan a sufragar, a participar en esta elección, y ofrece dinero en caso de que gane o para que gane el Partido Republicano. Francisco, te saludo adelante con tu reporte. Buen día.
18: ¿Qué tal, querido Juan Manuel? ¿Cómo estás? Buen día. Se cumple un aniversario difícil. Los primeros 25 años después de los peores ataques terroristas en la historia de los Estados Unidos, los peores ataques, sean terroristas o cuestión bélica en territorio norteamericano desde la guerra de 1812. Ataques que cambiaron el mundo, ataques que cambiaron este país para, en muchas cosas para bien, en otras cosas para mal, y ataques que el presidente de los Estados Unidos en esta guajira convención de medio término, la segunda en la historia de los Estados Unidos que se hace, la primera desde la década, desde 1974, en el cual Donald Trump, viendo cómo está su situación política, que tiene su situación de popularidad por los suelos, un país que tiene ahorita, hoy por hoy, los precios de la gasolina más altos desde la pandemia, y van que chutan para superar ese récord también, una inflación que no cede, una situación en la cual más de la mitad de la población no tiene seguro médico, entre otras cosas, incluyendo por supuesto las atrocidades que hemos visto con estas redadas de ICE. Donald Trump, que ni siquiera ni por accidente, salvo para atacar a un oponente, no mencionó este aniversario, y pues por ende no es un accidente que dentro de unas horas todos los presidentes vivientes menos el actual van a estar presentes en la zona cero para presentar y rendir sus tributos a los más de 3,000 caídos. Prefiere mejor hacer promesas inverosímiles, con la promesa que hizo el día de ayer, indicando de que iba a presentar y le iba a dar a los estadounidenses $5,000 a todos los adultos norteamericanos, que vienen siendo todos los adultos ciudadanos americanos, que estamos hablando más o menos entre 200 millones de ellos, $5,000. Que si hacemos la suma, compañero, equivale a $1 trillón, o en pocas palabras, el presupuesto anual del Departamento de Defensa, lo que costarían tan solo los intereses que debe los Estados Unidos con sus $3 trillones y pico de déficit presupuestal, de deuda, de déficit presupuestal que tienes, y por ende los intereses que eso genera. Además, como si fuera poco, insisto, en lugar de darse cuenta el momento histórico el que está viviendo el país esta mañana, anoche le dijo a todos sus seguidores que estaban en el American Airlines Center en la ciudad de Dallas, Texas, ya para concluir esta convención, que si no votaban por los republicanos iban a ir al infierno. Tal cual. Si no votan republicanos, se van al infierno. Y ya esto entre chiste y chiste, compañero, porque esto vino después de un juramento, eso que levantaron todos la mano, jurando de que iban a votar, iban a registrar a sus amigos, etcétera, etcétera, y jurando ante Dios Todopoderoso que iban a hacer lo que Donald Trump les pedía, y si no, se podrían en el infierno. Te mando un fuerte abrazo, hermano. Feliz fin de semana.
4: Gracias, Francisco. Igual para ti un fuerte abrazo. Pues sí, ahí está, estas declaraciones que hace el presidente de los Estados Unidos, Donald Trump, prometiendo dinero a los adultos mayores, $5,000 a los adultos mayores, bueno, pues para incentivarlos a que salgan a que vayan a las urnas, pero que voten por el Partido Republicano en este proceso que tendrá verificativo en el mes de noviembre. Y de regreso en México, te saludo, mi querida Jenny Valencia. A ver, cuéntanos, el sector empresarial está haciendo un llamado para que se use de manera más eficiente, transparente y prudente el gasto público Esto en el marco de la discusión del paquete económico 2027. Cuéntanos, Jenny, buen día.
19: Hola, ¿qué tal, Juan Manuel? Buen día. Te comento que al conocer el sector empresarial el contenido del paquete económico 2027 que presentó el gobierno federal al Congreso, se pronunció por un uso eficiente del gasto público, advirtió que los cambios propuestos al ISR pueden incrementar la carga fiscal de determinadas empresas, incluso cuando no reflejen una utilidad. El Consejo Coordinador Empresarial, que preside José Medina Mora, pidió ahora que el balón está en la cancha del Poder Legislativo, que la prioridad sea mantener el grado de inversión del país y reducir el crecimiento de la deuda, al igual que crear las condiciones para que la economía crezca a un ritmo mayor. Se pronunció por ampliar la base de contribuyentes, fortalecer la formalidad, combatir la evasión, al igual que las redes de facturación falsa, es decir, que quienes hoy no cumplen con sus obligaciones fiscales paguen los impuestos que les corresponden. Por su parte, el presidente de la Coparmex, Juan José Sierra Álvarez, mostró preocupación por el saldo total de la deuda pública que alcanza el 55% del PIB, al ser el porcentaje más alto desde el año 1990, pese a los incrementos presupuestales propuestos por el Ejecutivo en Seguridad, Educación y Salud. El líder patronal solicitó mayores recursos para estos rubros.
20: En Coparmex valoramos que no se propongan nuevos impuestos ni aumentos generales a las tasas. Sin embargo, advertimos que los cambios propuestos al impuesto sobre la renta pueden incrementar la carga fiscal de determinadas empresas, incluso cuando su realidad financiera no refleje una utilidad.
19: Al igual comentarte que el sector privado reiteró que para que pueda participar con inversión y contribuir al crecimiento de la economía necesita reglas claras, seguridad y certidumbre fiscal, así como acceso a energía y agua. Ese reporte, Juan Manuel.
4: Muchísimas gracias, Jenny. Oye, aprovechando que estás en la línea, también ayer el INEGI da a conocer pues los resultados de su encuesta nacional de victimización y percepción sobre la seguridad pública de nuestro país en 2025. ¿Qué arrojó esta encuesta, Jenny?
19: Así es, Juan Manuel, comentarte que entre febrero y abril de este año, prácticamente 7 de cada 10 mexicanos mayores de 18 años consideró que vivir en su entidad era inseguro debido a la delincuencia. La percepción más alta de inseguridad se presentó en el Estado de México con 90.0%, le siguió Morelos con el 88.7% y Tabasco con el 87.6%. Al presentar los resultados de la Encuesta Nacional de Victimización y Percepción sobre Seguridad Pública 2026, Adrián Franco Barrios, vicepresidente de la Junta de Gobierno del INEGI, reveló que en 2025 se cometieron 33.8 millones de delitos en el país, donde el fraude y la extorsión se colocaron a la cabeza, dejando atrás delitos como robo, asalto en la calle, transporte público y casa habitación.
21: Para el 2025 son el fraude y la extorsión los delitos que representan el 44% del total de los delitos, es decir, fraude y extorsión se convierten en los focos principales de la actividad criminal de nuestro país.
19: De forma alarmante, 93.4% de los 33.8 millones de delitos que ocurrieron no se denunció o la autoridad no inició una carpeta de investigación, lo que se conoce como cifra oculta. En 2025, el costo del delito fue de 267.3 mil millones de pesos, lo que representó 1.6% del PIB. Ese reporte, Juan Manuel, que tengas excelente fin de semana.
4: Gracias, Jenny. Igual para ti, Jenny Valencia, reportera de Grupo Fórmula. ¿Cómo cerraron los mercados financieros ayer en la cuarta jornada de la semana? La Bolsa Mexicana de Valores concluyó con un retroceso de 1.09%. También fue pues una jornada de pérdidas allá en los Estados Unidos, en Nueva York. El Dow abajo 0.60%, el Nasdaq también con pérdida 0.65%, y el Standard & Poor's 0.58 puntos porcentuales de pérdida. En Asia han concluido ya los mercados financieros, las operaciones de esta semana, y el día de hoy están cerrando con bajas generalizadas. Mientras tanto, en Europa los mercados están abriendo con tendencia positiva. El dólar interbancario 16.97, en ventanillas está en 16.41 a la compra y en 17.38 a la venta. El euro 19.68 pesos. Los precios del petróleo, bueno, pues fíjese, el Brent del Mar del Norte está ya en los 107.63 dólares por barril. el West Texas Intermediate en 102.48 y la mezcla mexicana en 104.78 dólares por barril. Se vuelven a subir los precios del petróleo. Vámonos rápidamente con mi querido Beto Campos, porque ayer, tal y como nos lo mencionaba mi querido Beto, Rafa Márquez fue presentado oficialmente como nuevo director técnico de la selección mexicana de fútbol. Adelante, Beto, buen día.
1: Juan, muy buenos días. Así es, como lo platicamos el día de ayer, Rafael Márquez fue presentado como nuevo estratega de la selección mexicana de fútbol en el centro de alto rendimiento y recalcó el compromiso que tiene con el equipo tricolor rumbo a la Copa del Mundo de 2030 en la UEFA Champions League. Destacar la gran victoria que termina consumando el combo de Italia sobre Leipzig de Alemania por 4-1. Mientras tanto, Bayern Múnich no tuvo piedad y goleó 5-0 al Bodo Glimt. En la continuación de la semana 1 de la NFL, los 49 de San Francisco se impusieron 7-27 a los Carneros de Los Ángeles en un partido que fue histórico para la liga al desarrollarse por primera ocasión en Australia. Mientras que en la Fórmula 1 en estos momentos está desarrollando la primera práctica de cara a lo que será el Gran Premio de España este fin de semana, pero los detalles los tendremos más adelante.
4: Así es, mi querido Beto, regresamos contigo un poco más tarde. Antes de la pausa, déjeme comentarle que el Congreso de la Ciudad de México declaró el 11 de septiembre como el Día del Rock and Roll Mexicano, en reconocimiento al impacto cultural, artístico y social de este género. La fecha fue elegida en conmemoración del inicio del Festival de Avándaro del 11 de septiembre de 1971. Bueno, pues en este momento nos despedimos del auditorio que nos escucha a través de nuestras estaciones hermanas en el interior de la República y que continúan con su programación habitual. Y también aprovecho para enviar saludos a quienes nos siguen a través de YouTube, al usuario Munex, a José Antonio Alvarado, a Gustavo y Brenda Baltasar. Un fuerte abrazo, Gustavo, Brenda, y también a Jacqueline M. Aquí en la capital de la República. Volvemos después de una pausa.
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22: A 25 kilómetros de la ciudad de Durango se localiza la presa Peña del Águila, formada por los cauces de los ríos La Sauceda y El Mimbres. La presa tiene una capacidad cercana a los 33 millones de metros cúbicos que sirven principalmente para irrigar un importante distrito de riego que comprende poblaciones como San José del Molino, Morcillo, Colonia Hidalgo, Juan B. Ceballos, Abraham González, entre otras. Esta presa es apta para varios deportes acuáticos como el kayak y la pesca de mojarra, carpa, lobina negra y bagre. En los alrededores de la presa se puede apreciar fauna muy variada como ardillas, conejos, diversos tipos de aves migratorias, así como coyotes, víboras de cascabel, lagartijas, zorrillos y diversas especies de arañas. El entorno hace de la presa Peña del Águila un sitio agradable para días de campo, por lo que hay disponibles mesas, asadores y bancas de concreto.
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0: Volvemos.
1: Bueno, el gobierno nepalí está estimando que van a necesitar casi 5 mil millones de dólares para reconstruir este país. Esto después de las devastadoras riadas del pasado 26 de agosto. De acuerdo con las autoridades, casi 7,570 viviendas resultaron dañadas y además 48 edificios públicos, 18 escuelas, 7 centros sanitarios y 30 lugares de patrimonio cultural tienen afectaciones y, bueno, ni hablar también de las víctimas mortales. Casi 5 mil millones de dólares costará la recuperación, la reconstrucción allá en Nepal.
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1: 6:00 a.m. con un minuto tiempo del centro de México. Vámonos a lo que escriben analistas y columnistas este viernes 11 de septiembre de 2026.
0: Templo Mayor en Reforma.
1: Aunque para Morena empezó hace 3 meses, para el resto de México ayer dio inicio formal el año electoral, con una ceremonia de banderazo en la sede del INE bajo la severa mirada de la secretaria de Gobernación. La presencia de Rosa Isela Rodríguez causó sorpresa y pesar, pues durante más de 30 años la autonomía del entonces IFE y ahora INE mantuvo a raya a los altos funcionarios del gobierno. El INE nació de lo que fue la Comisión Federal Electoral, enclavada en la estructura de Bucareli en 1987. Posteriormente, hacia 1990, se crea el IFE, pero mantuvo como su presidente al titular de Gobernación hasta 1996, cuando el órgano electoral quedó completamente desligado del Poder Ejecutivo. Casualmente, después de eso, se dio la alternancia en la presidencia de la República. Por eso resulta tan singular que la secretaria Rosa Isela y la consejera presidenta Guadalupe Taddei hayan creído que era buena idea volver a sentar a Gobernación en el Consejo General. Ya ni disimulan.
0: Historias de negocios de Mario Maldonado en El Universal.
1: Morena se prepara para anunciar de un solo golpe las coordinaciones estatales que mantiene pendientes rumbo a las elecciones de 2027. La previsión dentro del partido es que las definiciones comiencen después del 15 de septiembre y se presenten en bloque, no de manera escalonada, para intentar contener la guerra que se desató entre los aspirantes. La decisión no está tomada por completo y el hermetismo es casi absoluto. Citlali Hernández, presidenta de la Comisión Nacional de Elecciones, comunicó a los participantes que serían convocados en los próximos días, pero hasta el cierre de esta columna nadie había recibido una fecha precisa. La mecánica utilizada por Morena consiste en llamar a los aspirantes aproximadamente 24 horas antes del anuncio.
0: Desbalance en El Universal.
1: Por si no fuera suficiente con la caída de visitantes estadounidenses, el sargazo, la amenaza de otra degradación aérea y el vuelo de la turbocina, nos platican que el gobierno planea dar un tijeretazo de 42% al presupuesto de la Dirección General de Promoción y Asuntos Internacionales de la Secretaría de Turismo, ya que considera que con 25 millones de pesos es suficiente para 2027. En general, a la dependencia que encabeza Josefina Rodríguez Zamora propone asignarle 1.851 millones, una alza nominal de 3.2%, pero al restar la inflación saldría tablas o incluso perdiendo.
0: Bajo reserva en El Universal.
1: Nos cuentan que la presidenta Claudia Sheinbaum presentará en su conferencia mañanera un informe coordinado entre diversas dependencias del gobierno federal para dar a conocer episodios de injerencia de la Casa Blanca en la política interna mexicana. La intención no solo es pintar raya ante las presiones del vecino del norte en este mes patrio, sino dar un aviso a tiempo de cara al arranque de la contienda electoral mexicana de 2027. Nos dicen que el informe que pidió la mandataria incluirá incidentes ocurridos en los sexenios de Felipe Calderón, Enrique Peña Nieto, Andrés Manuel López Obrador y en el actual. Va con todo contra la metralla de declaraciones de presión al gobierno mexicano por parte de la administración trumpista en las últimas semanas.
0: Raúl Rodríguez Cortés en El Universal.
1: Donde ya comenzaron a trabajar de cara a las elecciones de 2027 fue en Guerrero, donde la gobernadora Evelyn Salgado y el fiscal Cipagnat Torres Ojeda pusieron en marcha un programa de blindaje electoral. El tema es relevante porque la jornada electoral del próximo año será de mucha intensidad política, por lo que será primordial garantizar piso parejo a todas las expresiones políticas, así como condiciones de libertad, legalidad y certeza para el ejercicio del voto.
0: El Caballito, en el Universal.
1: Nos dicen que el alcalde morenista de Nezahualcóyotl, Adolfo Cerqueda Rebollo, lo han visto muy seguido por Palacio Nacional en reuniones del Gabinete Federal con los secretarios. Mientras en sus redes sociales, el edil afirma que acude a revisar avances del Plan Oriente del Estado de México, nos hacen ver que en esas reuniones no hay muchos presidentes municipales, y a veces va él solo. ¿Será que prepara su salida para incorporarse a tareas federales antes de que termine su gestión el 31 de diciembre de 2027 o solo es un reconocimiento a lo que está haciendo en su municipio, principalmente con su modelo policial de proximidad, cual se replica en otros puntos del territorio nacional? Pronto lo sabremos.
0: Trascendió en Milenio.
1: Que el capítulo sobre el teléfono celular de Carlos Manso, el alcalde asesinado de Uruapan, no ha terminado, porque dicen en Michoacán que su viuda y sucesora, Grecia Quirós, ha ignorado en al menos 3 ocasiones la petición de la policía investigadora estatal de que entregue de forma voluntaria los equipos que pudiera contener información útil para esclarecer el homicidio. Y ante la negativa, habrá que esperar que el juez emita una orden que la obligue.
0: En privado, de Joaquín López Dóriga, en Milenio.
1: Los gobiernos siempre han desdeñado a las micro, pequeñas y medianas industrias y sus empresarios, pese a que representan el 51% del PIB y 97% del empleo. No todos son los grandes que se reúnen con los presidentes, que son los únicos que parecen tener voz, peso y pesos.
0: Murmuraciones.

0: para que su partido asuma lo que le corresponde y deje de confundir a los ciudadanos.
1: 365 días de Ciro Gómez Leyva en Excelsior.
0: La escuela de intimidación a los periodistas impulsada por López Obrador ha dejado por lo visto una recua de imitadores, la mayoría con nulo talento, como el senador Luis Fernando Salazar. Si agredir verbal y simbólicamente a periodistas no tiene consecuencias, ¿por qué no habría de surgir una sarta de personajes medianos desesperados por hacerse de un nombre a partir del insulto y la amenaza? No entro al fondo del asunto. La información de Enrique Acevedo y N+, sobre un expediente abierto en Estados Unidos a la senadora baja californiana Julieta Ramírez, me concentro en el mensaje difundido en X por Luis Fernando Salazar, en el que amenaza a Enrique Acevedo por difundir la nota, con redacción y ortografía vergonzantes, no propias de alguien que presume ser egresado de la Ibero y de una universidad de Washington. El senador morenista escribió: «Vamos a ir tras de ti por vulgar mentiroso». Después, quizá consciente de la estupidez que acababa de producir, borró el texto, intentó desaparecerlo. Acobardado, Salazar dijo ayer que su texto se había malinterpretado. ¿Qué se malinterpretó? Un senador de la República, un hombre del poder, amenazó a un periodista. Ocurrió en el México peligroso y violento de 2026. Queda registrado. Bien, hasta aquí lo que escriben analistas y columnistas. Vámonos rápidamente con Juan Antonio Jiménez, porque ayer la Fiscalía General de la República dio avances sobre la muerte, la investigación de la muerte del diputado federal Senyacén Escobar. Cuéntanos, Juan Antonio, buen día.
2: Gracias, Juan Manuel. Muy buenos días. Al continuar con las investigaciones por el fallecimiento del diputado federal Senyacén Escobar, la Fiscalía General de la República informó que se han llevado a cabo más de 150 actos de investigación, inspecciones y peritajes, además de que todo apunta a un posible suicidio. Para los trabajos correspondientes, se solicitó e integró un equipo multidisciplinario por parte del Centro Federal Pericial Forense de la FGR, el que, en conjunto con peritos adscritos en el Estado, ha elaborado peritajes y dictámenes en diversas materias como son medicina, criminalística, balística, forense, genética, química, lofoscopía, fotografía, balística, informática, tránsito, criminalística y toxicología. Asimismo, se han practicado diversas entrevistas a personas cercanas en los ámbitos afectivo y laboral. Las investigaciones han sido exhaustivas y los peritajes escrupulosos, desde las primeras diligencias, el resguardo, la recorrección, el aseguramiento, registro y análisis de los indicios por parte de los policías ministeriales, peritos, analistas, ministerios públicos y fiscales, se han llevado a cabo con estricto apego a la normatividad y los protocolos respectivos. En todo momento, se ha privilegiado la atención, el respeto, la protección de las víctimas indirectas de este lamentable hecho, quienes han colaborado de manera trascendental con las investigaciones. De un análisis individual, integral y sistemático de los indicios, dictámenes, exámenes y testimonios con los que se cuenta, las principales líneas de investigación avanzan, coinciden y apuntan en el sentido de haberse tratado de una muerte por suicidio. No obstante, las investigaciones van a continuar sin descartar eventualmente la posibilidad de otros móviles o ejes para alcanzar el esclarecimiento pleno de estos hechos. Juan Manuel, el reporte.
0: Muchísimas gracias, Juan Antonio, por tu información. Le comento también que un total de 99 aeronaves de la Fuerza Aérea Mexicana y la Guardia Nacional van a sobrevolar el Zócalo de la Ciudad de México durante el desfile cívico-militar por el 216 aniversario de la independencia, esto el próximo miércoles 16 de diciembre. 99 aeronaves estarán participando en este desfile. 6 de la mañana con 11 minutos, tiempo del centro. Volvemos.
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0: 6:15, tiempo del centro de México, y está aquí en el estudio Adriana Romero con la información que destaca la prensa nacional, internacional y de los estados en sus primeras planas. Adriana, adelante, buen día.
1: Gracias, Juan Manuel, buenos días a usted que nos acompaña este viernes. Vámonos con este resumen.
2: El financiero.
1: Choque global por disparo en crudo y alza en tasas de bonos. Estrés en mercados. Escalada en conflicto impulsa precio del Brent a $107. Treasuries en niveles no vistos desde 2007. Además, propone SAT IVA del 7% y simplificación fiscal. Esquema tributario opcional para MIPYMES. Con ello se eliminaría la contabilidad de la acreditación y recuperación del impuesto como parte de la simplificación fiscal incluida en el paquete económico 2027.
2: Reforma.
1: Megagolpe de huachicol se tambalea por trámite. 7 años después de cometido el delito, interviene la corte. Alegan imputados que acusación debió imponerla la Agencia Nacional de Aduanas de México y no el SAT. En más información, tutela Segob al INE. Desde su existencia como entidad autónoma y ciudadana, el INE nunca había arrancado un proceso electoral bajo la tutela del gobierno federal. Ayer eso cambió. La secretaria de Gobernación Rosa Isela Rodríguez encabezó la ceremonia de inicio del proceso electoral 2027. En otra nota, aunque bajan los robos, suben fraude y extorsión. Mientras la incidencia a nivel nacional de robo bajó en 2025, los fraudes y las extorsiones mantuvieron su tendencia al alza, revela la Encuesta Nacional de Victimización de Seguridad Pública. Por último, saquean con firmas falsas en Congreso de Guerrero. Diputados del estado de Guerrero revelaron que sus firmas fueron falsificadas para cobrar cheque por más de 20 millones de pesos emitidos por el Congreso local.
2: El Universal.
1: Con operación Enjambre atrapan a 111 narcopolíticos. A casi 2 años de que el gobierno federal la implementó, la operación Enjambre registra ese número de detenciones en distintos ejercicios en 10 entidades. Se ha aprehendido a funcionarios de todas las fuerzas políticas. En otra información, 14 presidentes y expresidentes municipales han sido vinculados a proceso o encarcelados. 6 de ellos pertenecen a la coalición PRI-PAN-PRD, 4 alcaldes detenidos del bloque oficialista de Morena, PT Verde, 3 de Movimiento Ciudadano y uno más que pertenecía a un partido local. Además, descubren en Jalisco clínica clandestina del Cártel Jalisco Nueva Generación para la recuperación de sus heridos.
2: La jornada.
1: Arranca juego electoral para 2027. Llaman a eliminar odio en la política. Pide Sheinbaum más propuestas. Además, tiene México la segunda menor tasa de desempleo de la OCDE. En julio fue de 2.7%. Solo Japón está abajo con 2.4%.
2: Milenio.
1: Las Fuerzas Armadas invertirán 5.838 millones de pesos para flota aérea. Secretaría de Marina va por 12 aviones de ala fija y 24 helicópteros y la FAM pretende 2 aeronaves de carga. Corporaciones estatales recibirán más de 10 mil millones de pesos. En otro tema, convención. Vance explota contra manifestante. James D. Vance estalló cuando un manifestante izó las banderas mexicana y palestina durante la convención republicana en Dallas. Si tanto te gusta México, mueve tu trasero para allá. Yo te pago el boleto, declaró el vicepresidente de Estados Unidos.
2: Excelsior.
1: Senado aprieta a bancadas, pero gasta en equipo. Aunque aplicará un recorte de 11.6% a los grupos parlamentarios, la Cámara Alta planea multiplicar por 5 el gasto en maquinaria y herramientas.
2: El Economista.
1: Precio del crudo Brent a $109. Ataques entre Estados Unidos e Irán no cesan. Mezcla mexicana cotizó ayer en $104.7. También encontramos, sin crecimiento económico sube riesgo de perder grado de inversión, advierte Bank of America. No hay condiciones para que el gobierno baje el déficit de 4.1 a 3.9% del PIB, señala.
2: La Razón.
1: Arranca proceso y desde INE alertan riesgo de elección cuestionada. Entre quejas de inequidad, campañas anticipadas y advertencias de boletas planchadas, dan banderazo.
2: 24 horas.
1: Levantan residencial y no vivienda popular. En Morelos, López Obrador prometió construir casas asequibles. En otra información, campo en Guerrero, al borde de la crisis. La escasez de lluvias provocó una pérdida masiva de cultivos de autoconsumo e insumos agrícolas en más de 70 municipios de la entidad.
2: El Sol de México.
1: Preocupa paquete económico 2027. El Consejo Coordinador Empresarial pide detener más endeudamiento con el objetivo de conservar el grado de inversión de México y evitar presiones.
2: La prensa.
1: Patín del Diablo. En calles de la colonia Morelos asesinan a balazos a presunto líder de los Fortis cuando estaba a bordo de un automóvil. Un hombre que viajaba en un patín eléctrico lo ultima.
2: La crónica de hoy.
1: INE da banderazo al proceso electoral 2027. Todo nuestro trabajo tiene un destinatario, la ciudadanía, refrenda Guadalupe Taddei. Además, a un año, 136 de 138 víctimas ya recibieron reparación del daño, asegura Clara Brugada. Con ofrendas, familiares honran a las 32 víctimas del accidente que marcó a la Ciudad de México.
2: El Heraldo de México.
1: Integran un equipo para frenar narcocandidatos, anuncia Sheinbaum. El Gabinete de Seguridad conformó una división para examinar que los candidatos a puestos de elección popular no tengan en sus antecedentes vínculos con grupos criminales.
2: Esto.
1: Ilusión 2030. Rafael Márquez es presentado oficialmente como técnico del tricolor. Anuncia continuidad al trabajo de Javier Aguirre y arranca otra era en la que el Kaiser buscará hacer historia.
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1: Repuntan suicidios en México. La mayoría de los casos son en jóvenes, advierte experta.
2: Expansión.mx.
1: Ningún gobierno extranjero determinará el futuro de México, dice Sheinbaum. En Veracruz, la presidenta reivindicó la soberanía de México frente a gobiernos extranjeros en medio de las tensiones con Estados Unidos por comercio y seguridad.
2: Animal político.
1: Entre cuestionamientos internos, el INE da inicio al proceso electoral 2026-2027. El consejero Arturo Castillo advirtió que el INE parece haber claudicado a su función de vigilar y arbitrar las elecciones.
2: Infobae.com.
1: De Puebla, Morelos y Tlaxcala a la zona cero. Los mexicanos que trabajaban en las Torres Gemelas y murieron el 11S.
2: ReporteIndigo.com.
1: Zelensky visita Canadá para buscar más apoyo militar para Ucrania.
2: AgenciaEFE.com.
1: Irán y los países del Golfo planean reunirse el próximo lunes en la ciudad omaní de Salah para tratar de pactar el tránsito por Hormuz. Y China espera que la cumbre de los BRICS impulse el diálogo y la resolución de conflictos activos.
2: Forbes.com.mx.
1: Anthropic afirma haber bloqueado una posible iniciativa relacionada con armas biológicas.
2: El País.
1: El Tribunal Supremo da alas a la teoría de Vox del pucherazo electoral. Los jueces creen que la inscripción de los nacionalizados en el censo es un peligro fundado, real y serio.
2: The Washington Post.
1: Una nación transformada 25 años después. El dolor colectivo del 11 de septiembre de 2001 dio paso a la sanación, pero las tensiones persisten.
2: The New York Times.
1: El 11 de septiembre y la persistencia de la memoria. Una nación se reúne para recordar y llorar a las vidas perdidas.
2: The Wall Street Journal.
1: Datos cruciales sobre la inflación a la vista. Mientras el diésel supera los $6 por primera vez, los rendimientos de los bonos bajan ligeramente mientras los inversores esperan los datos de inflación. Auditorio Juan Manuel, hasta aquí este resumen.
0: Gracias, Adriana. Vámonos con Amy Arriaga y la información de negocios y finanzas.
3: La Comisión Federal de Electricidad colocó certificados bursátiles de largo plazo con un monto de 20 mil millones de pesos en la Bolsa Mexicana de Valores, en busca de refinanciamiento y aumento de su calificación crediticia. Como intermediarios colocadores líderes participaron Casa de Bolsa Banorte, Casa de Bolsa BBVA México, Casa de Bolsa Santander y Scotia Inverlet, Casa de Bolsa. La cadena mexicana de tiendas departamentales Liverpool anunció una alianza estratégica para atraer a la cadena de fast fashion Primark a México. El arribo de la minorista de origen irlandés se dará bajo un modelo de franquicia. Actualmente opera más de 500 tiendas en 19 mercados globales. Mercado Pago, la unidad financiera de la plataforma de comercio electrónico Mercado Libre, reveló que buscará ofrecer servicios de portabilidad de nómina en México en cuanto obtenga su licencia bancaria en el país. Prevé que con la figura bancaria generará una mayor confianza entre los clientes. La fintech brasileña Nu Holdings continúa con su expansión internacional, pues anunció Nu Global, una cuenta digital multidivisa que permitirá enviar y recibir dinero entre más de 35 países. Además, adelantó su lanzamiento en Estados Unidos, pues todavía espera la aprobación definitiva de su licencia bancaria, la cual podría darse en 2027. La empresa creadora de ChatGPT, OpenAI, no solo enfrenta las consecuencias por no haber controlado a sus agentes autónomos, sino que ahora afronta una investigación que el Senado de los Estados Unidos abrió en su contra por la vulneración cibernética en julio contra la empresa Hugging Face, plataforma de alojamiento de modelos IA. TPI Factory busca desarrollar en Venezuela un campus de infraestructura tecnológica orientado a inteligencia artificial sobre más de 50 hectáreas de terreno industrial en el eje Guarenas-Guatire, estado de Miranda. La propuesta contempla una planta termoeléctrica con una capacidad preliminar de 80 megavatios, una instalación solar de entre 5 y 8 megavatios y sistemas de almacenamiento de energía. Informó Amy Arriaga. 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
6: Carmen Lilia anuncia nueva ruta Nuevo Laredo Tampico, Tampico Cancún, a corta distancias en Tamaulipas y en el país. La presidenta municipal Carmen Lilia Cantú Rosas Villarreal anunció una nueva ruta aérea de Viva Aerobús que conectará a Nuevo Laredo con Tampico y Cancún, reduciendo considerablemente los tiempos de traslado dentro de Tamaulipas y ofreciendo una nueva alternativa para viajar desde esta frontera a uno de los principales destinos turísticos de México. La ruta Nuevo Laredo Tampico Cancún iniciará operaciones el próximo 14 de noviembre con vuelos los martes y sábados. Los pasajeros con destino a Cancún permanecerán en la misma aeronave durante la escala en Tampico, sin necesidad de cambiar de avión.
7: Hoy tenemos una gran noticia para nuestra ciudad y para noticia para nuestro gran estado de Tamaulipas. Viva Aerobús ha aprobado la nueva ruta Nuevo Laredo Tampico Cancún. Esta ruta nos permite empezar a cambiar esa realidad. Y además tiene algo extraordinario, como lo mencionamos, Cancún, uno de los destinos turísticos más importantes de México y del mundo, estará ahora al alcance, como ya lo mencionaron, de las familias de Nuevo Laredo a través de esta nueva conexión. Quien quiere viajar desde Nuevo Laredo hasta Cancún podrá hacerlo en la misma aeronave con una escala operativa en Tampico sin tener que cambiar de avión. Eso significa nuevas posibilidades para nuestras familias, para quienes quieran disfrutar unas vacaciones, para quienes quieran visitar familia, para quienes quieran viajar por negocio. Quiero agradecerle nuevamente a Viva Aerobús.
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9: Oriente y sur de la ciudad, la ligera presencia en esos momentos de lluvia, por el cual hay que manejar con el mayor índice de precauciones y utilizar el cinturón de seguridad en todo momento. Vamos en materia de movilizaciones, donde en esta mañana en la zona centro ya tenemos la presencia de manifestantes en las inmediaciones del edificio rojo. Esta es la Comisión Federal de Electricidad, ubicado sobre el Paseo de la Reforma número 164, al cruce con la Avenida de los Insurgentes, y hay que tomar muy en cuenta que ellos pretenden realizar una marcha hacia el Palacio Nacional, por el cual las vialidades principalmente afectadas serán Paseo de la Reforma, la Avenida de Juárez, el cruce del Eje Central Lázaro Cárdenas y la calle 5 de Mayo. Utilice alternativas viales tales como la que nos brindará el Circuito Interior y la Avenida Chapultepec para evitar toda esta zona de conflicto. También en la zona centro hay que tomar muy en cuenta que se espera una concentración, esto en las inmediaciones de la Coordinación General de Recursos Humanos alrededor de las 9 de la mañana, ubicada sobre la calle Isabela Católica, número 165, todo esto en la colonia centro de la alcaldía Cuauhtémoc. También hay que tomar muy en cuenta que en la zona sur otro grupo de manifestantes estará dando cita alrededor de las 11 de la mañana, este en el Tribunal Laboral Federal de Asuntos Colectivos de la Ciudad de México, ubicado sobre la carretera Picacho Ajusco, número 200, todo esto en la alcaldía de Tlalpan. Hay que tomar muy en cuenta que durante el desarrollo de sus actividades no se descarta la posible afectación a la misma. Ya para finalizar, recordar los vehículos que no circulan este viernes con terminación de placas 9 y 0 en gomado azul, recordar los que esto únicamente aplica para los hologramas 1 y 2. Hasta aquí se reporte, soy el oficial Oscar Valderas del Centro de Orientación Vial, Secretaría de Seguridad Ciudadana. Muy buenos días.
0: Muchísimas gracias al oficial Oscar Valderas. Mara Mendoza, cuéntanos cómo está operando esta mañana el metro. Buen día.
10: Muy buen día, Juan Manuel y auditorio. Les informo que debido a la presencia de lluvia en distintos puntos de la ciudad, se implementa marcha de seguridad en las líneas 2, 3, 4, 8, 9, 12 y A. Esta medida reduce la velocidad de los trenes para garantizar un trayecto seguro. El resto de las líneas opera con afluencia de moderada a alta. Personal apoya en puntos estratégicos para agilizar el servicio y realizar maniobras de dosificación de usuarios. Todas las estaciones de la red prestan servicio con normalidad. Recuerden que la operación puede ajustarse ante eventualidades en el servicio. Les recordamos que a partir de mañana sábado 12 y hasta el miércoles 16 de septiembre, las estaciones Tláhuac, Tlaltenco, Zapotitlán, Nopalera, Olivos, Texonco, Periférico Oriente, calle 11 y Lomas Estrella permanecerán cerradas, por lo que el servicio de trenes operará únicamente de Mixcoac a San Andrés Tomatlán en ambas direcciones. Pueden usar como alternativa de traslado las unidades de apoyo del RTP que te llevarán desde Tláhuac hacia San Andrés Tomatlán, Culhuacán o Atlalilco. Toma previsiones y planifica tu viaje. Los invitamos a seguir informados del estado del servicio en nuestros canales oficiales @metrocdmx. Reportó Mara Mendoza para las primeras de ANDA de Radio Fórmula.
0: Muchísimas gracias, Mara. Karina Cabello, ¿cómo están funcionando esta mañana las 7 líneas del Metrobús? Buen día.
11: Manuel de Auditorio, al momento las 7 líneas de Metrobús funcionan con normalidad, con marcha de seguridad por presencia de lluvia en algunas zonas de la ciudad. Les informo que el sábado 12 de septiembre, de 5 a 9 horas, el servicio de línea 7 será de Indios Verdes a La Diana por evento deportivo. También el sábado 12 y el domingo 13 de septiembre, la estación Obrero Mundial de la línea 3 permanecerá fuera de servicio por trabajos de mantenimiento. El próximo 15 de septiembre extenderemos nuestro horario de servicio hasta la 1 de la madrugada del 16 de septiembre en las líneas 1, 2, 3, 5 y 7. Y por último, el miércoles 16 de septiembre operaremos en toda la red con un horario de día festivo de las 5 de la mañana hasta medianoche. No olviden consultar todas las actualizaciones del estado del servicio en www.metrobus.cdmx.gob.mx y en nuestras redes sociales. Que tengan un buen fin de semana, informó para las primeras de ANDA, Karina Cabello.
0: Muchísimas gracias, Karina. Bueno, pues está usted bien informado en materia de vialidad y también las concentraciones, las marchas, las manifestaciones y los bloqueos que tendrán verificativo el día de hoy con el oficial Oscar Valderas, Mara Mendoza con la operación del metro y Karina Cabello, cómo funcionan esta mañana las 7 líneas del Metrobús.
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0: 6:35 tiempo del centro de México. Es viernes y es viernes entre notas informativas. También hay notas musicales. Jorge Herrera, ¿cómo estás? Buen día.
12: Hermano, feliz, muy buenos días para ti, para nuestro querido auditorio.
0: A ver, pues cuéntanos, ¿qué nos vas a presentar el día de hoy?
12: Fíjate que hoy es muy interesante. Quisiera abrir nuestro recordatorio con Dolores O'Riordan. Dolores O'Riordan, que fue la vocalista de
0: The Cranberries,
12: marcó toda una época, un estilo muy peculiar. Nació el 9 de septiembre de 1971. Fue una mujer que, en verdad, generó una forma distinta de hacer música. Habíamos tenido antes intervenciones de mujeres en el rock, pero el estilo que generó con Cranberries, que fue un momento en el que se revolucionaba el rock en los noventas, fue espectacular. Fue muy peculiar, y con esa voz hizo cosas divinas. Desafortunadamente murió a los 46 años. Todavía no se sabe a la fecha con certeza de qué pasó, pero esa fue Dolores O'Riordan. Y de ahí quisiera yo saltar al que creó el sonido del rock como lo conocemos, que fue el mismísimo Buddy Holly.
0: Antes de sí, que claro. pases al otro tema, en cuanto a Dolores O'Riordan, bueno, pues hay que destacar una de sus canciones más, digamos, más famosas, más icónicas, pero también muy representativas, Zombie.
12: ¡Claro!
0: Zombie, que bueno, pues trata el tema social, la problemática que existía, ¿no?, en Irlanda del Norte, en estos enfrentamientos entre católicos y protestantes. Y es una canción que, bueno, no tiene desperdicio, ¿eh?
12: No tiene, y además, efectivamente, especialmente esa canción marcó un momento no solamente de la vida de la banda, sino musicalmente hablando. Yo creo que a mí me apetece que fue como una referencia a lo que sucedió con el movimiento hippie de los 60s. En los 90 se retomó todos estos conflictos que la juventud, que de ese momento ya estaba harta de lo que sucedía, y de una nueva forma de expresarlo a través de la música, que sí, lo que hicieron con, especialmente con Zombie, y con la voz que tenía Dolores O'Riordan, fue sensacional.
0: Exactamente. Buddy Holly, nos decías.
12: Buddy Holly nació el 7 de septiembre de 1936 en Texas, y con su banda que se llamaba The Crickets, puso la base para el rock. Bajo, guitarra eléctrica y batería. Y con eso, que es la base básica, esencialmente de cualquier banda de rock, ha influido a bandas que han pasado, o sea, pasan los tiempos y sigue siendo el referente que inspiró a los Beatles y todos aquellas grandes figuras del rock británico que hubo y que sigue habiendo. De alguna manera fueron o dicen haber sido influenciados por Buddy Holly. Y que también, además, Buddy Holly murió el día que la música murió, con esa canción de Day the Music Dies, que fue, iba en una avioneta, nada más y nada menos que con Richie Valens.
0: Sí, claro, exactamente.
12: Y la avioneta, fue terrible porque estaba el clima espantoso, tenían que correr dentro de una gira, el camión, el autobús se había descompuesto, dijeron, ¿quién nos lleva? Un piloto dijo, yo los llevo, resulta que era un inexperto.
0: Así es.
12: Y que se mueren, tenía 22 años.
0: 22 años, 3 discos solamente, si no me equivoco, y también, si no tengo mal el dato, fue Buddy Holly quien justamente rentó esta avioneta, ¿no? Que se cae pues unos minutos después.
12: Sí, casi acaba de despegar.
0: Y de hecho hay una, no sé si recuerdes y recuerde el auditorio, una película, La Bamba, ¿no? En donde hacen referencia justamente, pero del lado de Richie Valens, ¿no?
12: Sí, de Richie Valens.
0: Del lado de Richie Valens. Y bueno, pues lamentablemente estas figuras del, y emblem, pues íconos, ¿no? Del rock and roll, pues pierden la vida en este accidente aéreo.
12: Sí, fue terrible, pero de ahí déjame saltar a una mujer que a mí me parece de las más brillantes artistas mexicanas, que es Lila Downs. Uh-huh. Lila Downs nació el 9 de septiembre de 1968 en Oaxaca y se ha dedicado a internacionalizar el sonido mexicano con esta mezcla clase que hace con el blues, con el jazz, incluso con algunas cosas de pop y de rock, y ha cantado en español, en inglés, en náhuatl, en mije, en maya. Uh-huh. Es una mujer que yo admiro y que en verdad todos, cuando puedan, por favor escuchen su versión de La Llorona. Es una cosa que en verdad te eriza la piel con la emocionalidad y todo el impulso que puede dar Lila Downs. E inevitablemente llegamos a alguien que a mí me parece que también marcó muy importantemente la música, que es Dave Stewart. Dave Stewart fue nada más y nada menos que el creador de Eurythmics.
0: Sí.
12: De Sweet Dreams, esa canción que tanto escuchamos y se sigue, sí, se ha versionado de mil maneras. Nació el 9 de septiembre de 1968. Ha creado, ha sido productor y ha sido músico. Es músico y ha sido productor de un montón de gente. Es sensacional. 35 años de Smells Like Teen Spirit de Nirvana.
0: Así es.
12: Se cumplió el 10 de septiembre. Neil Peart, baterista de Rush, el 12 de septiembre, y Johnny Cash el mismo día murió.
0: Perfecto. Oye, pues ahí está entonces, pues para el auditorio, este fin de semana, pues aviéntense estas, ¿no? Música de estas grandes, grandes figuras del rock and roll. Jorge Herrera, muchísimas gracias. Nos escuchamos y nos vemos entre notas el próximo viernes.
12: Gracias, hermano. Muchas gracias.
0: Feliz gracias. Viernes. Una pausa.
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14: Hablar de César Costa es hablar de uno de los íconos de la música y la cultura popular en nuestro país. Cantante, actor, conductor y promotor de causas sociales. Aparece hoy en su faceta de escritor. Lo Mío Fue un Sueño es el recorrido literario por 8 décadas de vida. Un camino que inicia con su infancia en la colonia Condesa de la Ciudad de México y nos lleva por los inicios del rock and roll de la mano de agrupaciones como los Black Kings o los Camisas Negras. Su paso por el cine y la construcción de una larga carrera en la televisión como creador de la mítica Caramira de Ambrosio, la serie Papá Soltero, pasando por la conducción de programas de revista. Un texto plagado de anécdotas, viajes y aventuras. Una historia de esfuerzo y dedicación sustentada en valores como la lealtad, la honestidad y el apego a la familia. César Costa despierta nuestra memoria colectiva con las vivencias personales de un hombre que ha acompañado a varias generaciones.
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16: El US Open está invirtiendo $800 millones para tener menos clientes, así como lo oyes. Y que desde hace varios meses empezaron un proceso de remodelación de su estadio principal, el Arthur Ashe, para eliminar varios miles de los lugares más baratos. Al mismo tiempo, los lugares courtside, los más fresas del estadio, pasan de ser 3,000 a 5,000 y están creando también nuevas suites y zonas de hospitality. Y es que tiene sentido financiero, porque tienen un problema que ya quisiéramos tener la mayoría de las empresas en el mundo, y es que la demanda por su producto excede y por mucho alimenta disponible. Así que los entiendo, pero yo creo que su responsabilidad, en vez de maximizar esas 2 semanas de evento que tienen al año, sería ver cómo logran las otras 50 semanas en el año generar un negocio escalable e interesante, aprovechando el inmenso poder de la marca y audiencia que ya tienen.
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17: El fiscal de Michoacán, Israel Vega, informó que mantiene el requerimiento para que la alcaldesa de Uruapan, Grecia Quirós, entregue los celulares de Carlos Manso, con el fin de incorporar datos clave a la investigación del homicidio del exalcalde de Uruapan. El Congreso de Sinaloa aprobó tipificar como delito el reclutamiento de menores para actividades ilícitas, imponiendo castigos de hasta 20 años de prisión. Las reformas a la Ley de Derechos de la Infancia y al Código Penal Local señala que la pena aumentará si el agresor es familia, tutor o servidor público. La Concanaco de la Ciudad de México informó que las fiestas patrias dejarán una derrama económica de 12.170 millones de pesos en la capital del país, lo que representa un crecimiento del 2.7% en comparación con el mismo periodo del año anterior. Informó Itzel Vanegas. 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
0: Bueno, vámonos hasta Jalisco con Uzi Toledo, corresponsal de Grupo Fórmula, porque ayer en un operativo, fíjese, fue desmantelada una finca que era utilizada por el cártel Jalisco Nueva Generación como clínica de recuperación para los heridos de este grupo criminal. Y en este operativo, pues también las autoridades rescataron a 8 personas que estaban privadas de su libertad. Uzi Toledo, adelante con tu reporte. Buen día.
19: Juan Manuel, qué gusto saludarte desde Jalisco con un operativo que resultó en el aseguramiento o la localización más bien de 8 personas privadas de la libertad y detenidos 6 presuntos responsables. Pero no tan solo esto, ya que fueron encontrados en un lugar que posiblemente funcionaba como un hospital clandestino. Esto ocurrió en Tecalitlán, aquí en Jalisco, donde la investigación por la desaparición de un joven de aproximadamente 20 años llevó a la Fiscalía de Jalisco hasta este sitio. El fiscal estatal Salvador González de los Santos explicó que las indagatorias comenzaron en julio, luego de que el joven informó a su familia que acudiría a trabajar a un rancho. Para trasladarse, tomó un vehículo de transporte por aplicación, pero posteriormente sus familiares perdieron contacto con él. Durante las investigaciones, las autoridades ubicaron el inmueble que presuntamente era utilizado por un grupo delictivo como un sitio para mantener y recuperar a personas reclutadas que resultaban heridas durante distintas actividades. En el lugar, es decir, allí localizaron a 8 personas privadas de la libertad y además distintos objetos, instrumentos como muletas, botas ortopédicas, medicamento, y pues con esto también existe la sospecha de que algún médico de la zona pues pudiera ayudar a que este sitio operara, a curar a estas personas que eran sometidas, supuestamente o presuntamente sometidas a actividades ilícitas y luego pues los curaban. Entonces la fiscalía continúa con las investigaciones para determinar cómo operaba este sitio, quiénes estaban involucrados y si existía la participación de personal médico en la atención de personas lesionadas. Claro que les vamos a estar informando todos los detalles, así que continúen con nosotros. Que tengan excelente día.
0: Muchísimas gracias, Uzi Toledo, desde el estado de Jalisco, con este fuerte golpe al crimen organizado en el municipio de Tecalitlán, en, reitero, allá en el estado de Jalisco.
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0: 6:48 tiempo del centro de México. Estamos ya en la recta final de este espacio informativo y como cada mañana a esta hora me da muchísimo gusto saludar a mi querido Beto Campos, que mi querido Beto, digo, mucha información deportiva, pero pues también aprovecho, ayer por diferentes circunstancias, pues se nos hizo bolas el engrudo y no nos dio tiempo de felicitarte. Muchas felicidades por tu cumpleaños número 18, si no me equivoco. Te mandamos un fuerte abrazo de parte de todo este equipo de trabajo y bueno, pues vámonos ya directo a la información deportiva. Tal y como nos lo habías adelantado, mi querido Beto, pues fue la presentación de Rafael Márquez como director técnico de la selección nacional. Y bueno, dice Rafa Márquez, yo tengo un objetivo, una meta, mantener justamente la identidad que mostró el conjunto nacional en el Mundial, que bueno, pues apenas ocurrió hace pues un par de meses. Te saludo, mi querido Beto, adelante.
20: Juan, muy buenos días, así es, apenas cumplimos 15 años, pero bueno, en actividad, como bien destacas, de la selección mexicana, Rafael Márquez fue presentado como nuevo entrenador de la selección mexicana en el centro de alto rendimiento rumbo a la Copa de 2030. En el evento hubo una gran convocatoria de medios de comunicación. Márquez fue acompañado por Mikel Arriola, comisionado de la Federación Mexicana de Fútbol. Así también se hizo presente Andrés Lilini, director deportivo de selecciones juveniles, Duilio Davino, director de selección mayor. Así también estuvo el presente el cuerpo técnico que estará acompañando a Rafael Márquez en esta aventura durante este proceso mundialista, y como lo habíamos platicado, cuenta con experiencia europea como Javier Mancisidor, Vidal Paloma, además de Andrés Guardado. Vamos a escuchar las palabras justamente de Rafael Márquez hablando sobre sobre lo que será dirigir al tricolor.
1: Obviamente ya es otra etapa, es una responsabilidad todavía mucho más grande también, y estoy feliz, estoy muy contento. Obviamente no te voy a mentir, estoy nervioso también de ya empezar a estar en la cancha y poder transmitir todo lo que podemos transmitir, tanto yo como mi cuerpo técnico, y muy ilusionado. Me deja muy tranquilo el trabajo que se hizo en estos 2 años, me deja muy tranquilo la confianza que me dio, que me transmitió Javier, de cómo llegué a cómo terminé, y cómo, desde también hablando desde el trabajo.
20: Como lo estamos comentando, Duilio Davino estuvo presente en este evento y habló sobre la continuidad de este proyecto en selección mexicana.
21: Estoy convencido y creo en los procesos y en la continuidad cuando hay bases sólidas y objetivos claros. Y siento mucha ilusión porque sé que eso es lo que hay, ¿no? Y agradezco, por supuesto, a Mikel por el apoyo, ¿no? De esta continuidad, y estamos en muy buenas manos. Ya decía Rafa lo que ha crecido él en la cancha en estos 2 años, pero también su conocimiento, capacidad, pero además su liderazgo.
20: Hay parte de lo que se vivió en el centro de alto rendimiento con Rafael Márquez, Juan.
0: Así es. Oye, y también fue muy interesante, ¿no? Esta información, una encuesta que dieron a conocer la Federación Mexicana de Fútbol, en donde el 63%, casi el 64% de las personas encuestadas dicen que se sienten orgullosas de lo hecho por la selección mexicana durante el Mundial que recién concluyó. Y pues Rafa Márquez tiene una gran responsabilidad, ¿no? Mantener justamente pues esa, o incluso más bien superar esta estadística. Y la prueba de fuego, si no mal recuerdo bien, el próximo 26 de septiembre en un encuentro contra la selección de Colombia.
20: Exactamente, su primer compromiso de Rafael Márquez ya como estratega de la selección mexicana será el 26 de septiembre enfrentando a Colombia. Recordar que en esta fecha FIFA también estará enfrentando a selecciones como Chile, la selección de Perú. Así es que esperemos que inicie con el pie derecho Rafael Márquez en este banquillo de la selección mexicana. Después de lo que hizo Javier Aguirre, me parece que tiene condiciones para poder estar. Rafael Márquez es un tipo que ha lidiado con toda la presión del mundo, ¿no? Tomando en cuenta que jugó en el Barcelona en su etapa como futbolista. Así es que esperemos que sea que sea de lo mejor Rafael Márquez en cuanto a su desempeño en la selección mexicana.
0: Así es, pues ojalá, y hacemos votos porque así suceda. ¿Qué más, mi querido Beto?
20: En actividad de la jornada 1 de la Champions League ha finalizado y Fenerbahce terminó empatando a 1 con la Roma. PSV igualó también a 1 con Shakhtar. Bayern Múnich terminó goleando 5-0 al Bodo Glimt. Slavia Praga cayó 3-2 ante el Lens como local. El gran resultado lo terminó consiguiendo el Como de Italia, que ha derrotado 4-0 al Leipzig, mientras que Manchester United terminó venciendo 4-0 al Sabah Football Club de Kazajistán. En la semana 1 de la NFL, los carneros de Los Ángeles cayeron 7-27 ante los 49 de San Francisco en partido disputado en Australia. Brock Purdy lanzó 3 pases de anotación, terminó el encuentro con 25 pases completos de 34 intentos para 205 yardas y una intercepción. Y vamos a escuchar lo que ha comentado Brock Purdy en torno a lo que ha sido esta presentación en Australia, porque fue el primer partido de la NFL en dicho país.
22: That was awesome. I thought the energy.
23: Sí, fue increíble. Me pareció genial la energía que tienen los australianos aquí. Son unos apasionados del deporte. Sé que es algo que hemos oído decir a mucha gente, pero al estar allí y ver el ambiente pensé, esto es una pasada. Es algo muy especial. Estuvieron volcados en todo momento, con sus cánticos y canciones, disfrutando de verdad. Así que para nosotros poder venir a un país y un lugar tan maravilloso y ganar, por supuesto, además de disfrutar de Melbourne y de la semana que pasamos aquí con la gente. En fin, fue una experiencia fantástica en todos los sentidos.
20: Hace unos días habíamos anunciado que Tua Tagovailoa iba a ser el quarterback de los Halcones de Atlanta, sin embargo sufrió una lesión en el músculo oblicuo. El mariscal lanzó un pase en un ejercicio y se llevó la mano a la espalda antes de sentarse en el césped. Sin embargo, se levantó rápidamente y se retiró trotando. Este domingo los Halcones de Atlanta visitan a los Acereros de Pittsburgh. En el boxeo, Christian Embiid habló para The Sun previo a lo que será la pelea contra el mexicano Saúl Álvarez el 31 de octubre en Arabia Saudita. Estará en título el título supermediano del Consejo Mundial de Boxeo, y el francés dijo que es un honor pelear contra el Canelo, está emocionado y cree que es la pelea más importante de su carrera. El tapatío tiene 36 años de edad y el mismo Embiid agregó que justamente Canelo es viejo ahora, pero todavía es peligroso, tiene mucho poder y es un gran contragolpeador. Sí. Es el mejor momento para él en su pelea.
0: Bueno. Perfecto, mi querido Beto, nos escuchamos el próximo lunes. Muchísimas gracias.
20: Solamente habrá que recordar que este fin de semana se juegan el Clásico Joven América Cruz Azul, Cruz Azul América, y el Clásico Regiomontano entre Monterrey y Tigres.
0: Pues ya lo platicamos el lunes, mi querido Beto. Gracias.
20: Saludos, buen día.
0: Un fuerte abrazo. Beto Campos con la información deportiva. Bueno, y en este momento allá en Nueva York se lleva a cabo la ceremonia conmemorativa de estos 25 años ya de los atentados terroristas de Al Qaeda, en donde cuatro aviones comerciales fueron secuestrados y estrellados contra las Torres Gemelas allá en Nueva York, y una aeronave más, bueno, pues contra el Pentágono, y otro avión que cae pues en Pensilvania. Ya nos vamos. A nombre del equipo que hace posible este espacio informativo, le agradezco que nos haya acompañado el día de hoy. Nos escuchamos el próximo lunes en punto de las 5:30. Que tenga un excelente fin de semana. Quédese con Azucena
3: Uresti.
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0: ¿Qué tal? Bienvenidos. Son las 7 de la mañana. Es viernes 11 de septiembre del año 2026. Soy Azucena Uresti y estas son las noticias. El Instituto Nacional Electoral dio por inaugurado el proceso electoral 2026-2027. La consejera presidenta Guadalupe Tadei llamó a los partidos, a los gobiernos y a los ciudadanos a respetar las reglas de la contienda.
1: Cada institución tiene una responsabilidad distinta, pero todas tienen un deber común: actuar dentro de la Constitución y de la ley para que la voluntad ciudadana pueda expresarse libremente.
0: Pero llamó la atención y ha generado críticas la presencia de la secretaria de Gobernación, Rosa Isela Rodríguez, algo que no había pasado nunca en otras ceremonias, pues uno de los objetivos, obviamente, del instituto es mantener distancia con los poderes. Tadei lo justificó así.
1: La secretaria de Gobernación viene en representación de la presidenta de la República. Todos los procesos al inicio se invita a los tres poderes de la Unión: la presidencia de la República, el poder judicial y el poder legislativo. Aquí vimos al poder legislativo, al poder judicial y al poder ejecutivo. No hay nada que de extraño, y la presencia de la presidenta en la persona de la secretaria de Gobernación pues es bienvenida al instituto y a cualquier instituto.
0: Sin embargo, el arranque estuvo lleno de cuestionamientos, pues ya en la sesión en el Consejo General, el consejero Arturo Castillo señaló que el INE parece haber claudicado en su función principal.
2: El contexto en el que comienza constituye, desde mi perspectiva, el escenario perfecto para una elección cuestionada. El tercer factor es, en mi opinión, el más grave de todos. El INE parece haber claudicado a su función de vigilar y arbitrar las elecciones. En los últimos meses, el árbitro ha renunciado a vigilar que los partidos políticos se sujeten a los tiempos electorales.
0: Por su parte, el consejero Martín Fassi hizo un llamado a impedir que los gobiernos sometan a las autoridades.
3: No necesitamos iniciar diciendo que todo estará bien. Necesitamos comprometernos a hacer todo lo necesario para que esté bien. Y eso exige independencia, profesionalismo, controles efectivos y la convicción de que el poder político debe someterse a las elecciones, y las elecciones nunca deben someterse al poder público.
0: El dirigente del PRI, Alejandro Moreno, acusó a Morena y al gobierno de haber iniciado campañas anticipadas con el permiso del INE, poniendo como uno de los ejemplos a Andy López Beltrán, que sigue, por cierto, de gira por Tabasco. Ayer estuvo en Jalpa y en Centro.
4: Nos encontramos en Jalapa, Tabasco. Vamos a recorrer 4 comunidades. Vamos a ir a Ranchería Montaña, a San Miguel Afuera, a Benito González, y después nos trasladaremos al municipio de Centro, donde visitaremos la Villa Pueblo Nuevo de las Raíces. Acompáñanos a seguir informando casa por casa acerca de la importancia de defender la cuarta transformación de la vida pública de México y también defender nuestra soberanía nacional.
5: Es claro que Morena no respeta al Instituto Nacional Electoral, y el gobierno menos. No respeta a sus consejeras y consejeros y piensan que pueden mangonear al árbitro electoral y torcer las reglas a su favor para ganar las elecciones. Hemos visto lo de Andy López Beltrán en Tabasco. Los llamados coordinadores de la defensa de la cuarta transformación en todos los estados de la República.
0: Bueno, la presidenta de Morena, Ariadna Montiel, pues ¿qué hizo? Defendió el actuar del INE.
6: La oposición perdió al pueblo mucho antes de perder las elecciones. Solo hay que ver las encuestas. Por eso Morena inicia este proceso con un gran apoyo del pueblo y con una amplia ventaja frente a los demás partidos políticos. Los conservadores también saben que esto les está pasando. Por eso recurrirán a la guerra sucia, a la calumnia, fabricarán acusaciones e inventarán violentar las reglas.
0: Ayer se reportaron en México 36 asesinatos. Los estados con más ejecuciones fueron Chihuahua con 6, Sonora 5, el Estado de México y Sinaloa con 4, además de Baja California con 3 homicidios. La Fiscalía General de la República informó que la principal línea de investigación por la muerte del diputado de Morena, Senyacén Escobar, apunta que se trató de un suicidio. La Fiscalía, que atrajo el caso por tratarse de un legislador federal, precisó que ha realizado más de 150 actos de investigación, inspecciones, peritajes, sosteniendo que tras un análisis individual e integral, pues coinciden, se apunta a que sería el suicidio la principal, la causa de muerte no descartan que la investigación sigue abierta y que eventualmente hay otros móviles o ejes. El diputado fue encontrado muerto el 4 de septiembre dentro de su vehículo con un disparo en la cabeza y una pistola acomodada entre las piernas, lo que ha puesto en duda esta versión. En Sonora fue asesinado el creador de contenido José Luis Esparza, conocido como El Piturris, mientras atendía la taquería familiar Los Huichos, hasta donde llegó un hombre que se hizo pasar como cliente, esperó hasta acercarse a Esparza y le disparó. Hasta ahora no hay información de que hubiera recibido alguna llamada, alguna amenaza, o si hay algún avance en la investigación. A 2 años de la crisis de violencia en Sinaloa, desatada por la pugna entre 2 facciones del cártel de Sinaloa, ciudadanos convocan a la segunda marcha por la paz este domingo 13 de septiembre en Culiacán. La movilización denominada Sinaloa Ponte de Pie comenzará a las 8 de la mañana en La Lomita y avanzará hacia la catedral. Víctor Manuel Aispuro, director de la escuela primaria Sócrates y uno de los organizadores, dice que los 3 niveles de gobierno siguen sin dar resultados.
7: Esperanza activa, una esperanza que camine, una esperanza que exija y una esperanza que no se resigne. Yo me atrevería a señalar sin nombre que tenemos un gobierno cómplice, y cómplice porque no está haciendo nada.
0: En Tecalitlán, Jalisco, fue asegurada una finca que era utilizada por el cártel Jalisco como hospital y también para reclutar personas. Fueron localizadas ahí y liberadas 9 personas que permanecían secuestradas. El fiscal del estado, Salvador González, explicó que ubicaron la finca durante la búsqueda de un joven de 20 años a quien encontraron ahí y había desaparecido en julio cuando supuestamente salió a una entrevista de trabajo y ya no regresó.
8: Que esta finca en el municipio de Tecalitlán operaba como sitio para resguardar a personas que se encontraban reclutadas para el crimen organizado, pero quienes por alguna circunstancia resultaban lesionadas de acuerdo a las actividades que los ponían a hacer y requerían recuperarse, desde luego que pensamos que pues estas atenciones que tenían pues eran atenciones muy especializadas y se sigue investigando para verificar quién les proporcionaba estos servicios.
0: 7 de cada 10 mexicanos se sienten inseguros en el estado donde viven, así lo

0: 2024, la incidencia delictiva aumentó de manera significativa en 8 estados: Baja California, Campeche, Chihuahua, Ciudad de México, Guanajuato, Guerrero, Hidalgo y Michoacán, y disminuyó en Chiapas, Querétaro, Jalisco, Estado de México, Yucatán y Zacatecas. El resto de los estados no presentan cambios significativos. Un dato importante a destacar es que 9 de cada 10 delitos no se denunciaron. Solo 9% derivó en una carpeta de investigación. ¿Y por qué no denuncian? Por no perder tiempo, dicen los encuestados, porque el delito era considerado de baja importancia y por la desconfianza en las autoridades. Respecto a la confianza institucional, la Marina se mantiene en primer lugar con el 89% de la confianza, después la Fuerza Aérea Mexicana con el 88% y en tercer lugar el Ejército con 87%. Los ciudadanos confían menos en la policía de tránsito, en los policías municipales y también en los jueces. Derechohabientes y trabajadores del Hospital Dr. Fernando Caranza del Issste en Hermosillo se reunieron con diputados locales para pedirle su apoyo en gestión de recursos para mejorar e incluso construir un nuevo hospital, pues sigue operando en malas condiciones, falta de insumos, aire acondicionado, incendios, daños en la infraestructura y más carencias. María Eugenia Rodarte, representante de jubilados con quien hemos hablado aquí en varias ocasiones, denunció de nuevo las condiciones que enfrentan los pacientes y sus familias.
1: Pero es más serio de lo que ustedes imaginan o de lo que nos puedan escuchar. De verdad, nos dio mucha tristeza ver las cifras del presupuesto el día de ayer. Nos dio para abajo, yo me siento ya cansada, me siento agotada. Yo les digo a mis compañeros, nos levantamos o nos quedamos sentados y que nos lleve la fregada. Porque la verdad es que, ¿qué servicio médico tenemos si no es el Issste? Y mis respetos para quienes ahí trabajan, porque son los que salvan la situación y salvan la vida, con lo poco que tienen.
0: Un manifestante que portaba una bandera mexicana interrumpió anoche el discurso del vicepresidente de Estados Unidos, J.D. Vance, durante la segunda noche de la Convención Republicana de Elecciones Intermedias en Dallas. Ante más de 20,000 personas convocadas por el Comité Nacional Republicano, lo abucharon, le gritaron, el hombre fue desalojado por personal de seguridad mientras el vicepresidente le respondía de esta forma.
2: Lo que la gente en casa se perdió es que acabamos de tener a un manifestante interrumpiéndonos y ondeando la bandera mexicana. Bueno, mi amigo, si amas tanto a México, mueve tu trasero allá, te compraré el boleto de avión.
0: El cantante Carin León canceló anoche su cuarta de 7 presentaciones para este mes en la esfera de Las Vegas, Nevada, así lo justificó en sus redes sociales.
3: Tuvimos fallas con los aviones desde el primero, nuestra salida está programada como 2-3 de la tarde. Subimos al avión, tuvimos una falla de frenos. Mandamos pedir otro avión, pues otra falla con de la dirección ahora. Ustedes saben el compromiso que yo tengo a mi trabajo y sobre todo una fecha tan importante como es esta. Estoy muy apenado, sé que, como les digo, no les devuelvo su tiempo perdido, no les devuelvo tanta ilusión. Con la cara de vergüenza, la verdad que no está en nuestras manos, pero las autoridades correspondientes no nos dejaron volar. Y la verdad, con el corazón en la mano, les pido una gran disculpa. Esperamos.
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0: De esto y más le estaremos informando si nos acompaña después del corte, agradeciendo como siempre la amabilidad de su compañía. Gracias, bienvenidos y buenos días.
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0: 7:15. Y bueno, pues este domingo hay una convocatoria en Sinaloa para la segunda marcha por la paz, en un contexto pues violentísimo desde hace 2 años, pero particularmente esta semana, en que se cumplieron pues 2 años de que el Mayo Zambada fue secuestrado, que el Chapito se fue a Estados Unidos, que Héctor Melesio Cuen fue asesinado, y pues un larguísimo etcétera, con un gobernador pues aferrado a no renunciar a la gubernatura, porque lo que solicitó fue una licencia indefinida a su cargo, pero pues sigue siendo gobernador con licencia de Sinaloa. Un senador, Enrique Insunza, que tampoco deja el Senado, que tampoco deja su sueldo, que tampoco deja la posibilidad de seguir tomando decisiones por la República, y que se dice ahora independiente, pero pues en realidad sigue siendo este señor Enrique Insunza, pues miembro de Morena, ¿eh? Lo mismo que Rubén Rocha Moya, porque había mencionado la dirigencia de Morena que iban a revisar cuál podría ser la salida de estos dos personajes, particularmente del partido oficialista, pero pues ahí no ha pasado absolutamente nada. Siguen siendo los dos militantes de Morena, uno con licencia, otro tratando de engañarnos respecto a que es un independiente, pero pues así llegamos hasta esta marcha del domingo. Le han llamado Sinaloa Ponte de Pie, va a comenzar a las 8:00 a.m. en La Lomita, va a avanzar hasta la catedral, se ha unido incluso, por supuesto, la iglesia, les ha dicho a los fieles, a los católicos, que en lugar de ir a misa, pues vayan a la manifestación del domingo. Ya habló el director de la escuela Sócrates, uno de los organizadores, dicen que pues las autoridades no han dado resultados. Marta Reyes, presidenta de la Coparmex. ¿Cómo estás, Marta? Gracias y buenos días.
1: Buenos días, pues muchísimas gracias, aquí muy emocionados con esta marcha, porque la verdad, hoy sí se siente más que nunca el ánimo de los sinaloenses para salir a las calles a tomarlas nuevamente.
0: Qué bueno, Marta. Cuéntame, ¿cuál es el plan, cuál es la idea del domingo?
1: Bueno, pues el domingo 13 de septiembre tendremos nosotros la marcha al pie de la Lomita, y se suma el obispo de aquí de Sinaloa a esta marcha, ofreciendo una misa a las 7:00 a.m. abajo en las ciudades hermanas, ahí en la calle al pie de la Lomita, y a las 8 empezaremos ya nuestro recorrido por todo el Obregón. Sí, va a haber, en el transcurso de eso, pues van a estar grupos de jóvenes hablando en el transcurso del Obregón, y al final, al pie de la catedral, pues ahí tendremos el cierre, donde pues en conjunto determinaremos cuál va a ser ese clamor en común que le gritaremos al gobierno, a los sinaloenses y pues a todo México.
0: ¿Cuál es la principal consigna, la principal exigencia, Marta?
1: La exigencia es que nos devuelvan las calles, la seguridad, sí a la vida, a los niños, a los jóvenes, que sí a las empresas prósperas, que sí otra vez a un futuro prometedor. Uh-huh. Realmente nos quitaron los sueños, y nos quitaron los sueños, quitaron la esperanza, nos quitaron la tranquilidad, la paz, pero hoy más que nunca no te imaginas cómo hemos recibido confirmaciones de la gente de que están para esta marcha, porque se sienten que ahí van a estar representados, van a poder hablar, porque pues de pronto el mismo gobierno dice, no pasa nada, y quieren minimizar las cosas, y somos unos cuantos los que estamos exhibiendo la situación que pasa, pero aquí les vamos a demostrar que no somos unos cuantos, no somos decenas, somos miles de personas que queremos que nos devuelvan eso, y tienen una última oportunidad, y no es amenaza, sino que es la última oportunidad que tiene por parte de los ciudadanos este año de recuperar Sinaloa, para que nosotros podamos recuperar esa confianza. Estamos muy dolidos.
0: ¿Pero qué significa decir es la última oportunidad? ¿Y si no qué?
1: ¿Por qué? Porque este gobierno, pues ya como interino los que están, pues este es el último año que tienen ellos, y tienen que recuperarnos, pero eso sí, salen a las calles con aquel descaro de pedir el voto. ¿Tú crees que, sí, claro, que los sinaloenses vamos a volver a votar por cuando nos mataron a los niños, a los jóvenes, cerraron las empresas? Sería algo inédito, inaudito. Y pero creo que los sinaloenses no lo vamos a permitir. Y creo que esta muestra de la marcha lo vamos a ver el domingo, donde va a vibrar esa buena intención de los sinaloenses de recuperar. No somos de pleito nosotros, pero hoy tenemos que exigir y vamos a llegar hasta donde tengamos que llegar con la única intención de vivir. Es lo único
0: pues
1: que queremos.
0: Pues sí. Oye, Marta, la gobernadora interina dijo la semana pasada o estos días que iban a hacer un plan de seguridad y que ya los iban a incluir finalmente a todos los sectores, educativo, la iglesia, los empresarios, por supuesto. ¿Tú acudiste? ¿Te invitaron? ¿Qué pasó?
1: Precisamente ayer, en lo personal, me invitó a una cita porque yo, la verdad, yo primero quiero escuchar las cosas, quiero que me escuchen también. Llevé un pliego petitorio de todas las necesidades urgentes que tenemos. Yo lo que le pedí a ella era que trabajara más que exhibirnos en una foto donde avalemos. Yo le decía a ella que con todo respeto, porque ayer nos citó en su oficina y le decía, el día que salgamos en una foto usted y yo es porque vamos a avalar que dimos resultados. Entendemos que tenemos un gobierno que ahorita le tocó pues destruido un estado, endeudado un estado, pero que nosotros los de Coparmex queremos sentarnos con ella para poderlo enderezar. Eso es lo que le dijimos ayer. Le decíamos que pues nosotros no estábamos satisfechos ni contentos con lo que se ha hecho. Le pedimos de manera formal, de que también pues suspendiera el grito de independencia. Ajá. Porque no hay aquí ninguna independencia ahorita. Nosotros dependemos de que la misma delincuencia nos permita seguir o no avanzando, trabajando y viviendo. Le pedimos también nosotros que no endeudara más el gobierno, el Estado, porque pues desgraciadamente Rocha se encargó de desfalcar todo este Estado y que una deuda más pues era difícil que lo pudiera soportar Sinaloa.
0: Oye, pero
1: sin embargo, ella nos decía que los créditos que está pidiendo ahorita pues eran urgentes por la situación y que eran créditos a corto plazo que se tendrían que pagar para junio. Yo le decía que nosotros queríamos estar atentos de dónde se iba a dispersar ese crédito, para qué se iba a ir ese crédito, porque pues debería entender ella que ahorita nosotros no confiamos para nada en el Estado, ¿no?
0: Uh-huh, correcto. Ella mencionó pues que había seguridad, que había suficientes medidas de seguridad como para que se llevara a cabo el grito el 15 de septiembre.
1: Pues vimos hace 2-3 días que pues todavía no está la estructura como para eso, porque insisto, le dejamos todo a los militares y es como querer arrancar un carro de cuatro llantas con dos, ¿no? Entonces no se puede porque las condiciones están muy vulnerables. Yo creo que el martes lo que vivimos fue otra vez darnos cuenta que está muy vulnerable la seguridad, porque volvimos a sentir ese terror, ese miedo, esa angustia de ver carros quemados, casas balaceadas en varios puntos de la ciudad y no se vio la reacción de inmediato. Uh-huh. Tengo que reconocer algo que yo creo que a muchos sinaloenses les molestó, uh-huh, pero yo tengo que reconocerlo. Lo tengo que reconocer, aunque me linchen los mismos uh-huh sinaloenses. Pero algo que hizo bien en ese momento, lanzaron un oficio, un comunicado donde le decían a la gente que se resguardara. Sí. Y creo que fue prudente, uh-huh, fue prudente por fin, porque normalmente lo que hacían es conversación.
0: Así es.
1: Quiero tener yo la esperanza, porque ahorita yo estoy llena de esperanza por esta marcha, llena de esperanza de lo que podamos lograr, es que la gobernadora interina nos haya escuchado y haya tenido un poquito de empatía y que entienda. Yo te voy a decir una cosa, mi sentir nada más de ayer. Cuando llegamos normalmente, cuando yo llegaba, las pocas veces que fui con el gobernador, era entrar como si estuvieras entrando a un búnker donde te quitaban celulares, donde te pedían que nada más unas personas, correcto, entraran. Y hoy, la verdad, entré con todo, con la señora gobernadora, y sentí esa apertura. No quiero decir que con eso avalamos lo que ya hizo. Uh-huh. Ya decía que es un sentido de urgencia. Los empresarios necesitamos tener ese sentido de urgencia porque nosotros pagamos todos los días las nóminas, los impuestos, uh-huh, y levantamos las cortinas. Y que necesitábamos que ese nivel también lo subiera ella. Correcto. Que tuviera todos los programas estratégicos específicos, pero con resultados inmediatos. Porque no podemos pensar ahorita en un largo plazo, porque su gubernatura no va a ser para largo plazo. Así ella es. Necesita ahorita enderezar el barco para ver cuánto, y necesitamos sumarnos nosotros también para ayudar.
0: Y sin embargo, pues sigue usando el mismo discurso, Marta, decir que fue el pasado y no Rubén Rocha Moya. O sea, de todas maneras le siguen exculpando, ¿no?
1: Pues mira, lo que pasa es que están cuidando sus espaldas. Nosotros le pedimos que ya moviera el gabinete. Uh-huh. Le dije, mira, los mismos que estaban, que nos llevaron a la ruina y que los secundaron, ahí están. Y necesitamos una renovación. Yo sé que es muy difícil cuando tienes un año nada más para gobernar, pero pues aquí estamos los sinaloenses. No está sola ella. El detalle es que si ella, de ella va a depender si se une a los sinaloenses, va a poder cambiar la historia. Está en el lugar más crítico ahorita y en el momento más crítico, pero también puede ser en el más glorioso, soltando ella el poder, controlarse por parte de un partido, claro, que nos quiere ser mediocres y chicos, y resurgir ella como una buena líder, bueno, una buena líder que pueda transformar Sinaloa.
0: El domingo entonces, atentos, Marta Reyes, la presidenta de la Coparmex en Sinaloa, el domingo 8:00 a.m. en La Lomita. Gracias, Marta, y que les vaya bien.
1: Muchísimas gracias por darnos voz y vamos a hacer historia. Vas a ver.
0: Que
1: gracias.
0: Así sea. Gracias, Marta. Cuídate. Bye. Regresamos. Dios bendiga. Bye.
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1: Son las 7 de la mañana con 15 minutos y bueno, pues ayer jueves, finalmente, formalmente, porque bueno, pues ya sabemos que en México, pues la ley no es la ley, ¿verdad? Ayer inició formalmente el periodo electoral 2026-2027. Llamó mucho la atención y hay muchas críticas respecto a la presencia de la secretaria de Gobernación, Rosa Isela Rodríguez, en esta ceremonia. Por supuesto, Guadalupe Tadei, bueno, pues lo intentó justificar, pero hay señalamientos respecto a la presencia del gobierno federal ahí, hasta el cambio de color del INE. O sea, vamos de una cosa muy grave a otra cosa muy sintomática de lo que está sucediendo en el Instituto Nacional Electoral, que llega desafortunadamente pues envuelto en señalamientos. ¿A qué llama la presidenta del INE a los ciudadanos, a los partidos políticos, a los actores políticos? Pues a que se respeten las reglas, a que se respeten las reglas. Y la presidenta Sheinbaum decía también algo importante ayer, que no hagamos campañas de odio, que sea una elección pues civilizada. Sin embargo, en la práctica las cosas son muy diferentes, como es el caso de Manuel Miranda. Él es consejero de la Cámara Nacional de Comercio en Villahermosa, Tabasco, pues propiedad políticamente de los López Beltrán, de los López Obrador, de los López Hernández. Y bueno, pues a Manuel le pareció correcto denunciar ante el INE de Tabasco y ante el Instituto Estatal Electoral a los aspirantes que están haciendo pues campaña anticipada, ¿no? Les pusieron este nombre rimbombante de coordinadores de la defensa de la Cuarta Transformación y defensa de la soberanía y tal. Son candidatos y están violando la ley. Bueno, pues tú pusiste una demanda, Manuel, y tuviste tus consecuencias. ¿Cómo estás? Buenos días.
2: Licenciada Azucena, muy buenos días. Agradezco nuevamente pues el espacio que me da de expresarme.
1: Al contrario.
2: Pues obviamente a todo el auditorio nacional y desde el estado de Tabasco, por supuesto, que es muy polémico el tema. Sí, hacerle el comentario. Nosotros, como sector empresarial, estamos preocupados por las políticas públicas principalmente. Y nosotros siempre hemos sido, en este sentido, muy críticos, pero aparte una crítica bastante constructiva, sí, en la que nosotros tenemos que hacer los señalamientos, efectivamente, donde se está actuando de manera indebida, pues en nuestro estado. Sin embargo, nosotros al ver este avasallamiento y dejar en estado de indefensión a muchos ciudadanos que aspiran a ser candidatos ahorita en este proceso electoral dentro del 2027, pues denunciamos, obviamente, ante el Instituto Electoral y de Participación Ciudadana del Estado de Tabasco y ante el INE, pues ya que se les hiciera una revisión minuciosa a todos estos aspirantes. Por supuesto, me estoy refiriendo a Andrés López Beltrán, uh-huh. Por ejemplo, acá también en la ciudad de Villahermosa, en la capital, a un joven que se llama Jesús Casasús, que fue secretario de la SOTOP en el estado, a una señora que se llama Luisa Cámara, que fue secretaria de Desarrollo Económico Agropecuario en el estado también, y hoy están ampliamente haciendo campaña, claro, sin que nadie les haga ningún tipo de observación. Y lo que nos llama la atención, licenciada Azucena, es que se les tiene que fiscalizar esos recursos, claro, porque de dónde está saliendo tantísimo dinero para solventar las campañas. Y nosotros lo hemos manifestado. Yo creo que en ese sentido no nos estamos enfrentando contra líderes naturales que tengan una opinión y una moral y una ética de responsabilidad muy importante. Nos estamos enfrentando a una campaña de muchísimo dinero y desde ahorita se está viendo esa situación. Entonces el llamado fue que se le hizo al Instituto Nacional que pues ponga bastante atención en estas campañas de estos candidatos, porque efectivamente digan lo que digan y hagan lo que hagan, al final de cuentas ya son candidatos.
1: Pues claro.
2: Si es mentira que los vayan a defender ahí en su partido, pues.
1: Es que una cosa es la ley, por supuesto que teóricamente se tendría que respetar la fiscalización, los tiempos electorales, de dónde está saliendo tantísimo dinero, nadie lo quiere explicar. Y la otra es que nos quieren, claro, ver la cara de tontos, les ponen coordinadores de no sé qué, cuánto, etcétera, etcétera, y al final, porque ya lo hemos visto en otros procesos electorales, van a ser los candidatos. Entonces también, claro, hay un asunto ahí de querer engañar con algo tan obvio y tan evidente como si el pueblo fuera tonto, decía el clásico, ¿no?
2: Sí, claro, yo creo que más nuestro estado va a estar muy vigilado precisamente por el hijo del expresidente López Obrador, que quiere ser candidato a diputado federal, o más bien ya es el candidato a diputado federal por el sector distrito acá en la ciudad de Villahermosa, que comprende varios municipios, incluyendo parte de la capital. Y bueno, pues yo creo que en ese sentido, la molestia que también nosotros presentamos, licenciada Susana, es que por parte del partido Morena, a mí me denunciaron precisamente porque supuestamente yo ando haciendo actos anticipados de campaña, y sin embargo, pues rapidito el Instituto Estatal Electoral y de Participación Ciudadana pues mandó ya a pedir referencias, inclusive a la Cámara Nacional de Comercio, donde pues obviamente yo estoy agremiado, pues pidiendo información de que si estoy actualmente en algún cargo, cuando fui el presidente de la Cámara, en fin, una serie de pues para nosotros es una persecución electoral ya prácticamente propiamente en este sentido.
1: O sea, en lugar de responder el instituto y las autoridades con una investigación, responde Morena con una denuncia contra el denunciante, que en este caso eres tú, que además pues ya había sido amenazado por el crimen, por este tema de la inseguridad. O sea, ahora te tienes que cuidar de un lado y del otro, y pues no sabes por dónde.
2: Claro, pues acuérdese que tengo dos denuncias puestas, una pues obviamente por amenaza de muerte, uh-huh. La otra denuncia es por el secuestro express que tuve, y ahorita pues ya esta denuncia que ponen a mí por hacer supuestamente haciendo actos anticipados de campaña, cuando yo lo único que he estado haciendo prácticamente, sí, efectivamente, es denunciar propiamente las actividades que ya están haciendo los candidatos. Entonces ya no estamos viendo en ese sentido claro las reglas de, pues obviamente, de los órganos electorales. Ya no tenemos más que defendernos como ciudadanos.
1: Por supuesto, y el INE, pues, desafortunadamente llega en medio de un montón de cuestionamientos por la afinidad que muchas de las personas que lo integran tienen con el partido Morena, pero pues también el Tribunal y también la Suprema Corte, no se diga el Congreso Federal. Y bueno, pues ahora preguntarte, Manuel, ¿tú sí quieres ser candidato por algo en el futuro inmediato?
2: Sí, claro, por supuesto. Yo estoy ahorita, de entrada, lo único que nosotros queríamos era precisamente dar a conocer la preocupación que tiene el sector empresarial, y yo creo que no nada más en nuestro estado, sino en todo el país. Uh-huh. Pero dadas las circunstancias, pues sí, yo quiero meterme precisamente en el proceso electoral. Claro. Pero pues con estas situaciones, digo, yo sé que va a ser muy complicado, muy difícil, lo vuelvo a repetir, no vamos a luchar contra los liderazgos del partido en el poder, sino vamos a luchar contra muchísimo dinero, porque pues ningún empresario va a soportar una campaña ahorita de 8 o 9 meses teniendo una estructura muy grande, utilizando demasiados recursos económicos. Yo creo que esas son las condiciones en las que no nos vamos a ver favorecidos. Sin embargo, la preocupación es que el INE nunca había sido tan cuestionado como en tantos años que le costó trabajo ciudadanizarlo, y que ahorita esté coartado y que esté intimidado, primero por los recursos, y segundo porque pues sí están ellos orquestando desde ahí prácticamente un avasallamiento electoral para las elecciones de 2027.
1: Ya lo decía Arturo Castillo ayer, el consejero, bueno, pues ha claudicado el INE, los institutos electorales, a una de sus funciones más básicas, vigilar, sí, castigar, claro, sancionar, fiscalizar, y bueno, pues es un adorno, es un accesorio, perdón que lo diga, porque el INE fue muy fuerte, y ahora, bueno, pues no dudo que el proceso electoral en sí, el domingo 6 de julio, creo que es el domingo 6 de julio del otro año, 6 de junio, se va a llevar a cabo de manera correcta, pero todo lo que pasó antes, pues va a quedar ahí, ¿no? Ahora tú, Manuel, ¿quieres competir para la gubernatura?
2: Para una diputación federal.
1: Federal.
2: Estoy platicando con los partidos políticos, todavía no hay nada en concreto. Obviamente partidos políticos de oposición en ese uh-huh. sentido. Pero bueno, si se da la oportunidad, que bueno, si no, también vamos a seguir nosotros siendo críticos en este sentido, porque sí es importante tener una representación en los congresos, tanto local como federal, pues obviamente con la finalidad pues de defender a nuestro sector empresarial. Creo que la vez pasada se lo comentaba a usted, hay tres tipos de extorsiones que manejamos y las seguimos manteniendo en pie.
1: Ajá.
2: Sí, que es la de, obviamente, la extorsión que te hace la delincuencia organizada, la extorsión que te hacen los ayuntamientos y la extorsión que te hace el Instituto Mexicano del Seguro Social, que muchas empresas están sufriendo por los pagos, obviamente, de impuestos municipales, claro, y estatales y federales.
1: Oye, Manuel Miranda es consejero de la Canaco en Villahermosa. Decir que tengas aspiraciones políticas no te descalifica para hacer una denuncia, porque entonces ya escucho la defensa decir, bueno, pues es que ese señor tiene aspiraciones políticas y entonces por eso va contra Andy López Beltrán o contra otros candidatos. No, la cosa aquí es que no hay suelo parejo, ni en las sanciones del INE, ni en las campañas anticipadas, ni en el dinero que se utiliza y un largo etcétera. Esa es la denuncia que estás poniendo sobre la mesa.
2: Claro, sin embargo, nosotros hemos sido respetuosos. A mí no me han visto haciendo actos anticipados de campaña, ni visitando, obviamente, abiertamente en las ciudades, ni publicado en redes sociales. Al final de cuentas, tenemos que ser respetuosos y tenemos que poner el ejemplo. Entonces, nosotros también decimos que no hay piso parejo en este sentido. Pero más allá de eso, si yo ya estuviese haciendo campaña anticipada, pues evidentemente a mí sí me iban a contabilizar los recursos, a fiscalizar de dónde los estoy obteniendo, si sí, estoy desviando recursos de Canaco, Servitur Villahermosa, porque es de lo que se me ha acusado en algún momento, y yo creo que en ese sentido pues nos tenemos que defender como sector empresarial, y voy a seguir defendiendo a mi sector empresarial, independientemente de que se dé o no se dé una candidatura conmigo, pero sí es importante trabajar en ese sentido y hacerle ver a las autoridades electorales que están actuando demasiado mal, demasiada opacidad, tanto en el órgano estatal como en el Consejo Local de acá de la ciudad de Villahermosa, porque se han presentado denuncias y no se les da seguimiento.
1: ¿Y sabes, Manuel Miranda, qué le genera a Andy? Nada. Se burla.
2: No, nada.
1: Se burla.
2: Sí, claro.
1: Porque mira, ayer justo en el inicio del proceso electoral subió un video en donde anda pues de campaña en Tabasco. Si te parece, lo vemos y regresamos y cerramos esta conversación.
2: Sí, claro, adelante. Gracias.
0: Entramos en Jalapa, Tabasco. Vamos a recorrer 4 comunidades. Vamos a ir a Ranchería Montaña, a San Miguel Afuera, a Benito González, y después nos trasladaremos al municipio de Centro, donde visitaremos la Villa Pueblo Nuevo de las Raíces.
1: No, pues date, Andy. Adelante, adelante. Vamos a regresar y cerramos esta conversación.
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9: El hielo seco no se derrite, sino que se convierte directamente en gas en un proceso químico llamado sublimación directa.
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10: La CNDH llamó a instituciones públicas y privadas a ajustar y fortalecer sus programas de residencias médicas para que garanticen la formación digna, descanso, seguridad y espacios libres de violencia de los médicos residentes. La jefa de gobierno, Clara Brugada, entregó trabajos de rehabilitación en la escuela primaria Dolores Correa, ubicada en la colonia Lagunilla, Morelos, en la alcaldía Cuauhtémoc, como parte del programa 1-2-3 por mi escuela, renovar para transformar. En el plantel se instaló un aula de computación Mixly Digital y se echó a andar el programa Do Re Mi Fa Sol para que los alumnos tengan acceso a clases de música. Al menos 2 personas resultaron heridas durante una agresión con arma blanca perpetrada por un menor de edad en una escuela secundaria en el municipio de Villa Álvarez, Colima. La gobernadora Indira Vizcaíno aseguró que todas las personas involucradas se encuentran bien.
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1: Las 7:45, gracias a Manuel Miranda, consejero de la Cámara Nacional de Comercio en Villahermosa. Para concluir, Manuel, pues veíamos fresco Andy López Beltrán, que alguna vez dijo que era chilango, ¿no? Por adopción, pero pues ahora le conviene ser tabasqueño porque ahí lo protegen pues todos los López, los Hernández, los Obrador, y anda haciendo campaña muy quitado de la pena, a pesar de lo que dijo ayer la presidenta, que se tenían que respetar pues las leyes, y a pesar de lo que dijeron ayer en el Instituto Nacional Electoral. Eso no importa, porque todos aquí en este país fingen, las autoridades electorales, estar ciegas. Tú denunciaste esto, que han denunciado también algunos otros acá desde la Ciudad de México, y la respuesta que tuviste fue una denuncia en tu contra, una investigación e incluso amenazas de ponerte multas.
2: Sí, claro. Yo creo que aquí en este sentido la preocupación es simple. No se está viendo equitativo prácticamente las denuncias que como ciudadanos nosotros debemos de presentar, porque bueno, para empezar, yo creo que ahí el órgano electoral está actuando ya de manera dolosa, obviamente en el sentido de que pues no les están investigando, pues no nada más a Andrés López Beltrán, sino también a todos los demás que le comenté hace un momento, el joven Casasús, que está haciendo también campañas acá en el centro, y dice su eslogan: sé de Casasús o sea de centro, imagínese, pues ya ahí entregando también algún tipo de periódico, y se le hizo la denuncia también propiamente al órgano electoral, también se le hizo la denuncia a Luisa Cámara, pero en ninguno de ellos ha sido objeto de investigación. Simple y sencillamente nosotros, como sí estamos evidentemente permeando un poco más en la opinión pública del ciudadano aquí en la ciudad de Villahermosa y en el estado, pues ya nos vimos en esta necesidad también de defendernos, porque bueno, pues yo creo que así va a seguir. Ya nos estamos dando cuenta que el órgano electoral, donde le digan que tenga que atacar, pues va a atacar efectivamente, y a nosotros nos está intimidando en este sentido, licenciada Azucena, y sobre todo lo lamentable es que golpea mucho a Ganaco Servitur Villahermosa, porque evidentemente de ahí es donde estamos saliendo varios empresarios levantando obviamente la voz y criticando en este sentido de que no hay reglas claras. Desafortunadamente vamos a tener que trabajar con la autoridad que nos tocó ahorita en este proceso intermedio, y esperemos que logremos salir adelante, porque no es posible que sigan este tipo de actos tan vandálicos, que ya lo vemos así en ese sentido, porque bueno, ya se prevé que pueda haber una elección de estado bastante complicada, solamente no nada más aquí en el estado, sino también yo creo que en todo el país, porque no van a querer perder la mayoría en el Congreso Federal, y desde luego también en los congresos locales y en donde se vayan a disputar las gubernaturas.
1: Pues suerte, Manuel, ojalá que nos puedas mantener al tanto de lo que está sucediendo ahí en Tabasco, lo que está sucediendo en la Canaco y en tu caso particular, y volvemos a platicar en cuando nos digas. Gracias.
2: Muchas gracias, y como siempre, la apertura y la disponibilidad, y bueno, pues yo creo que también aquí es el ejemplo de que se levante la voz, pues obviamente en muchos estados de la República y sobre todo en el sector empresarial. Gracias, buen fin de semana.
1: Gracias a ti.
2: Muchísimas gracias por la atención.
1: Gracias, Manuel Miranda, buen día. En Jalisco, Sebastián Mier, ¿cómo estás? Buenos días.
11: Buenos días, Azucena. Con el aseguramiento de este hospital clandestino en el municipio de Tecalitlán, fueron rescatadas 8 personas. Todo derivó de la búsqueda de un joven de 20 años reportado como desaparecido, y de ahí las autoridades pues dieron con este lugar sofisticado, lleno de materiales de curación, este hospital que se cree, según las investigaciones de la Fiscalía del Estado, que era utilizado por miembros del crimen organizado. Le digo, fueron liberadas 8 personas y detenidas 5 hombres y una mujer, 6 personas más detenidas, de Tepic, Colima, Michoacán, de distintos estados de la República, no solamente de Jalisco. Tanto los detenidos como los rescatados, Azucena, en Tecalitlán, el aseguramiento aquí en Jalisco.
1: Oye, Sebastián, dice el fiscal que estaban buscando a un joven que desapareció en julio, que por eso dieron con esa finca o con esa con este lugar, que afortunadamente sí encontraron al muchacho y a otros más que estaban secuestrados, y pues para sorpresa encontraron un hospital, ¿no? Un hospital clandestino que en una de esas tiene hasta más insumos que algunas de las clínicas del país, ¿no?
11: Ah, seguramente. Hay problemas actualmente en el hospital comunitario de Ocotlán, Azucena, al interior del estado de Jalisco. No tienen insumos para el resto del año, pero este hospital del crimen organizado pues tenía ahí todo lo que necesitaba.
1: Ahora bien, era una casa por lo visto, ¿verdad? Porque se liberaron a algunos muchachos, a algunas personas, y era una casa de reclutamiento o una casa de seguridad y a la vez un hospital. ¿Quién les proveía este servicio?
11: Pues al parecer entre ellos mismos compraban los materiales de curación y las personas que estaban privadas de la libertad fungían como una especie de personal médico contra su voluntad. Son parte de las investigaciones de la Fiscalía, Susana.
1: Estas personas que estaban secuestradas en este lugar, ¿era para este tema del reclutamiento forzado? Porque el joven que había sido reportado como desaparecido en julio le dijo a su familia que iba a una entrevista de trabajo y ya no regresó hasta que afortunadamente lo encontraron ayer.
11: Así es, este modus operandi que se ha repetido varias veces, tanto por redes sociales como por videojuegos, se recluta a jóvenes, a menores de edad, cada vez pues más chicos. Y este es otro caso. De las 8 personas que fueron encontradas, solo este joven de 20 años, cuya pues desaparición derivó en este aseguramiento, solo él contaba con una ficha de desaparición. Las demás personas, pues no contaban con ficha.
1: Bueno, pues ahí están las imágenes. Obviamente, bueno, para los amigos que nos siguen en radio y no nos están viendo en televisión en la pantalla, no es un hospital como tal, no es una casa que tiene camas, pero que sí tiene insumos y algunos aparatos ortopédicos. Es decir, ahí pues atendían de urgencia a personas que resultaban heridas, ¿no?
11: Así es.
1: Bueno, pues te agradezco mucho. Te agradezco la información, Sebastián.
11: Pendiente, Susana. Buen día.
1: Gracias. Buenos días. Ayer la Fiscalía General de la República dio a conocer un comunicado respecto a las posibles... Bueno, se adelantan. O sea, es que hay muchas dudas respecto a qué fue lo que pasó con el legislador de Morena, que lo encontraron muerto adentro de su vehículo con un balazo en la cabeza y con una pistola entre las piernas. Entonces, al principio se hablaba de que podía ser un suicidio, pero pues causaba muchas dudas el tema de la posición del arma. O sea, si se disparó en la cabeza, ¿cómo el arma habría estado entre sus piernas acomodada? Ahorita vamos a ver la imagen. Entonces, ¿qué dice ayer la Fiscalía General de la República sin que sea concluyente? Que eso es lo que llama además la atención. Dice la Fiscalía General de la República que la muerte de Senyacén Roberto Escobar García podría explicarse por suicidio. Dice que ya llevaron a cabo pues diligencias, resguardo de los elementos, recolección, aseguramiento, análisis, etcétera. Y dice que de un análisis de individual e integral, algunas líneas de investigación avanzan y coinciden y apuntan, dice, en el sentido de haberse tratado de una muerte por suicidio. Pero luego, enseguida dice, no obstante, las investigaciones continuarán sin descartar eventualmente la posibilidad de otros móviles o ejes para alcanzar el esclarecimiento pleno de los hechos. Entonces, si no lo tienen claro, ¿por qué lo dicen? O sea, si dicen, no, es muy probablemente que se haya suicidado, pero no es concluyente, porque todavía estamos revisando otros móviles. Entonces, ¿por qué lo dicen? Porque hay versiones de medios locales en Veracruz en donde dicen que el legislador no iba solo, que no iba solo, que tenía una cita con una persona, pues evidentemente no sabemos quién es, y que casualmente ese día que lo encontraron muerto no tenía su escolta. Que siempre lo seguían 2 o 3 vehículos de escolta y que el día de su muerte iba solo. ¿Por qué iba solo? ¿Dónde estaban los escoltas? ¿Quién lo decidió? ¿Quién autorizó que no estuvieran con él? ¿Quién era la persona que lo acompañaba? ¿Quién era la persona a la que iba a ver? ¿cómo es posible que estuviera dentro de su coche, a la orilla de la carretera, con un balazo en la cabeza y con la pistola entre las piernas? O sea, pero no crea que tirada, no. Sí, sí podemos ver la imagen, es que no he llegado a la imagen y la quiero ver. Pero no crea que tirada, así de no sé, que te disparas y entonces pues la pistola no se acomoda entre tus piernas, ¿verdad? Juan Antonio Jiménez, buenos días.
12: Gracias, Azucena. Como bien lo señalas, al continuar con las investigaciones por el fallecimiento del diputado federal Senyacen Escobar, la Fiscalía General de la República informó que se han llevado a cabo más de 150 actos de investigación, inspecciones y peritajes, y todo apunta a un posible suicidio. A través de un comunicado, señalan que para los trabajos correspondientes se solicitó e integró un equipo multidisciplinario por parte del Centro Federal Pericial Forense del FGR en conjunto con peritos del estado de Veracruz, en donde precisamente con especialidades de lo que son materias diversas como medicina criminalística, balística, informática, tránsito terrestre, criminalística, entre otros. Y bueno, pues también se han practicado diversas entrevistas con personas cercanas en ámbitos afectivo y laboral. Las investigaciones han sido exhaustivas y desde que las primeras diligencias llegaron a la instancia federal, bueno, pues ha tenido la recolección, aseguramiento, registro y análisis de indicios por parte de policías ministeriales, peritos y analistas, y con ello concluyen de esta manera que todo se trata principalmente de un suicidio, pero como bien todavía hay algunas líneas que van a investigar para ver si tienen alguna otra opción, pero ya lo están diciendo que se trata de un suicidio, tal como lo dijeron las autoridades veracruzanas a unas horas de los hechos.
1: ¿Por qué el afán de adelantarse? ¿Por qué? Puede ser suicidio, bueno, pero puede ser otra cosa. ¿Por qué lo hacen? Mira, aquí estamos viendo, Juan Antonio, la imagen, a quien nos siguen en alguna pantalla o en televisión. ¿Cómo se puede explicar que la pistola esté entre las piernas cuando una persona se dispara en la cabeza? O sea, ¿cómo? No sé si sea posible. Probablemente físicamente sea posible que una vez que uno se dispara tengas tiempo de acomodar una pistola. No lo sé.
12: Aquí lo principal que deberían de vernos tratar de señalar es la trayectoria de la bala. Si va así de izquierda a derecha, de arriba hacia abajo. Eso es un punto muy importante que el FGR debería de habernos dicho en lugar de todo este chorro que nos dieron en el comunicado. Es esa trayectoria y así podríamos quitarnos de varias dudas.
1: Bueno, pues ahí está, Juan Antonio. Gracias por esta información y seguimos al pendiente del caso. Cuídate.
12: Gracias, buenos días.
1: Gracias, regresamos. Gracias a quienes estuvieron de 7 a 8 en televisión.
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1: ¡Ay, dinero! ¡No, qué bárbaro! Oigan, perdónenme, lo voy a repetir. ¿Qué pasa? ¿Por qué dinero? ¿Me dan chance otra vez? Gracias. Son las 8 de la mañana, es viernes 11 de septiembre.
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1: Bueno, pues la presidenta Claudia Sheinbaum se encuentra en Chiapas. Pues ayer ya mencionaba la presidenta que iba a estar en gira otra vez por lo de su informe tal y tal. Entonces, bueno, pues la presidenta se encuentra ahí en Chiapas junto con algunos miembros del gabinete de seguridad. Está el gobernador también, Eduardo Ramírez, quien pues destaca la estrategia cero impunidad, que dice promueve programas de prevención del delito. Dice que en su administración varios mandos estatales, policías, han sido procesados. Destacó la reducción del 26% en delitos de alto impacto y del 86% en homicidios, y la presidenta así presume las cifras.
21: Aquí, desde que entró el gobernador y con la coordinación del gabinete federal, los resultados en seguridad son muy buenos. No solamente en la reducción de homicidios y otros delitos de alto impacto, sino en la percepción también. La gente se siente más segura hoy en Chiapas que hace 2 años. Eduardo entró el enero o diciembre. Diciembre del 2024. Ahora van a ver los resultados para este estado.
1: Ayer se reportaron en México 36 asesinatos. Los estados con más ejecuciones fueron Chihuahua con 6, Sonora con 5, el Estado de México y Sinaloa con 4, además de Baja California con 3 homicidios. A 2 años de la crisis de violencia en Sinaloa, desatada por la pugna entre 2 facciones del cártel de Sinaloa, ciudadanos convocaron a la segunda marcha por la paz este domingo 13 de septiembre en Culiacán. Sobre ello hablé con Marta Reyes, presidenta de la Coparmex.
22: Hoy sí se siente más que nunca el ánimo de los sinaloenses para salir a las calles a tomarlas nuevamente. La exigencia es que nos devuelvan las calles, la seguridad, sí a la vida, a los niños, a los jóvenes, que sí a las empresas prósperas, que sí otra vez a un futuro prometedor. Pues de pronto el mismo gobierno dice, no pasa nada, y quieren minimizar las cosas, y somos unos cuantos los que estamos exhibiendo la situación que pasa. Pero aquí les vamos a demostrar que no somos unos cuantos. No somos decenas, y tienen una última oportunidad, y no es amenaza, sino que es la última oportunidad que tiene por parte de los ciudadanos este año de recuperar Sinaloa. Le pedimos de manera formal de que también pues suspendiera el grito de independencia. Ajá. Porque no hay aquí ninguna independencia ahorita. Nosotros dependemos de que la misma delincuencia nos permita seguir o no avanzando, trabajando y viviendo.
1: Ella mencionó pues que había seguridad.
22: Pues vimos hace 2-3 días que pues todavía no está la estructura como para eso, porque insisto, le dejamos todo a los militares, y es como querer arrancar un carro de 4 llantas con 2.
1: La Fiscalía General de la República informó que la principal línea de investigación por la muerte del diputado federal de Morena, Senyacén Escobar, apunta que se trató de un suicidio. Atrajo la Fiscalía este caso porque es un diputado, un legislador federal, precisó que ha realizado pues actos de investigación y que todo coincide y apunta en el mismo sentido, aunque la investigación continúa abierta y no descarta eventualmente otros móviles. El diputado fue encontrado muerto en el 4 de septiembre dentro de su vehículo con un disparo en la cabeza y una pistola acomodada entre sus piernas. En Tecalitlán, Jalisco, fue asegurada una finca que era utilizada por el Cártel Jalisco como hospital y también para reclutar personas. Fueron localizadas ahí y liberadas 9 personas que estaban secuestradas. El fiscal del estado, Salvador González, explicó que ubicaron la finca porque estaban buscando a un joven de 20 años que desapareció en julio cuando dijo que había salido a una entrevista de trabajo.
3: Esta finca en el municipio de Tecalitlán operaba como sitio para resguardar a personas que se encontraban reclutadas para el crimen organizado, pero quienes por alguna circunstancia resultaban lesionadas de acuerdo a las actividades que los ponían a hacer y requerían recuperarse, desde luego que pensamos que pues estas atenciones que tenían pues eran atenciones muy especializadas y se sigue investigando para verificar quién les proporcionaba estos servicios.
1: 7 de cada 10 mexicanos se sienten inseguros en el estado donde viven, según reveló la encuesta nacional de victimización y percepción sobre seguridad pública del INEGI. El Estado de México registra el mayor nivel de inseguridad, 90% de los ciudadanos se sienten inseguros, en Morelos el 88% y en Tabasco el 87%. En contraste, los ciudadanos se sienten más seguros en Coahuila, en Yucatán y en Aguascalientes. El mismo estudio estima que durante 2025, 23 millones de personas fueron víctimas de algún delito, principalmente fraude, extorsión y robo o asalto en la calle. La Ciudad de México registró el mayor número de delitos, después Puebla y en tercer lugar el Estado de México. Un manifestante con una bandera de México interrumpió anoche el discurso del vicepresidente de Estados Unidos, J.D. Vance, durante la segunda noche de la Convención Republicana de elecciones intermedias realizada en Dallas, Texas. Entre abucheos y gritos, el hombre fue desalojado por personal de seguridad mientras Vance le respondía así.
4: Lo que la gente en casa se perdió es que acabamos de tener a un manifestante interrumpiéndonos y ondeando la bandera mexicana. Bueno, mi amigo, si amas tanto a México, mueve tu trasero allá, te compraré el boleto de avión. Todos sabemos, por supuesto, que por mucho que esa persona ondee una bandera extranjera, preferiría vivir en Dallas, en Cincinnati o en cualquiera de nuestras grandes ciudades antes que en México. Pero mientras nosotros ondeamos la bandera estadounidense y luchamos por el sueño americano, debemos recordarnos esta noche que la buena vida, que constituye la base de la promesa de este país, no está garantizada.
1: Bueno, y después de lo que sucedió con Karim León, que se convirtió pues en este fenómeno al presentarse en la esfera de Las Vegas, siendo el primer mexicano, el primer exponente de la música regional mexicana en presentarse en este lugar, en la esfera, bueno, pues canceló anoche su cuarta de 7 presentaciones debido, dice, a fallas mecánicas en 2 aviones. El concierto estaba programado a las 8 de la noche, miles de personas ya estaban dentro del recinto cuando se informó la suspensión.
5: Mira, güey, vine a documentar tu buen show que hacías, pero te chingaste a tu cariño, güey. Eres un pendejo, güey. ¿Eh? Tanta gente corró, güey. Tanto roto dinero, güey. Tú ya sabes eso, ¿no? Agarró su dinero, güey, para venir a verte, güey. Después de un año vas a reembolsar el pinche ticket. Quiero mañana, cabrón. ¿Por qué no me dices mañana? Vente mañana.
23: Tuvimos fallas con los aviones desde el primero. Nuestra salida está programada como 2-3 de la tarde. Subimos al avión, tuvimos una falla de frenos. Mandamos pedir otro avión, pues otra falla con los de la dirección ahora. Ustedes saben el compromiso que yo tengo en mi trabajo y sobre todo una fecha tan importante como es esta. Estoy muy apenado, sé que, como les digo, no les devuelvo su tiempo perdido, no les devuelvo tanta ilusión. Con la cara de vergüenza, la verdad que no está en nuestras manos, pero las autoridades correspondientes no nos dejaron volar. Y la verdad, con el corazón en la mano, les pido una gran disculpa. Esperamos seguir en sus corazones, seguir en su gusto y Dios me los bendiga. Mil disculpas.
13: La agenda. ¿Y usted?
1: Hola, Pepe, ¿cómo estás?
24: ¿Qué tal, Azucena? Muy buen día, ¿cómo estás?
1: Pues muy decepcionada. Qué bueno que me lo preguntas.
24: ¿Qué pasó?
1: Qué bueno que me das esta oportunidad con tu pregunta, porque no iba a contestar bien, gracias. Oye, me da vergüenza. ¿Por qué Karim León hace esto? ¿Por qué somos...? No,

0: Vas a Hermosillo. Ya sé que cada quien su vida, pero esto es un asunto profesional. Y la verdad es que la gente estaba súper molesta y con razón. Y a mí me decepciona muchísimo que personajes como estos, que pues de una forma muy relevante representan a México en otras partes del mundo, pues salgan con la mexicanada de "se me hizo tarde". Dios.
1: No puede ser. Mira, más hay personas que preparan incluso viajes especiales solo para irlo a ver y de ahí acomodan todo su viaje y de repente, bueno, pues se echó a perder todo porque no lo pudieron ver.
0: Pepe.
1: No, simplemente gastaron todo y no lo pudieron ver.
0: O sea, pidieron permiso a lo mejor en el trabajo, lo que sea, el avión, el hotel, la ropita, etcétera. Y el señor dice, no, pues que les regresen su dinero. No, mi rey, el boleto es lo menos caro, ¿eh? Pero bueno. Gracias por preguntarme cómo estoy, pues así estoy.
1: Enojada.
0: Ay,
1: enojada.
0: Decepcionada. No. Decepcionada, desencantada, pues sí. Porque no puede ser que no terminemos de hacer las cosas bien, pero bueno, a lo importante. ¿Qué dice el Consejo Coordinador Empresarial, Pepe?
1: Está preocupado el Consejo Coordinador Empresarial, Azucena, por el tema del grado de inversión. Es algo que ha dicho mucho el secretario de Hacienda. Ahí están los puntos. Si realmente con este presupuesto que se presenta para el 2027 vamos a seguir manteniendo el grado de inversión, se espera que sí, pero se espera que sí con alfileres. Vaya, se está bajando el déficit público, sí, se está bajando al 3.9%. Es un buen dato, pero hay que hacer más. Está creciendo la deuda pública. ¿Es manejable? Sí es manejable, pero está creciendo al 55% del PIB. No se quiere que llegue al 60%. Entonces, el presupuesto está bien manejado, es razonable, es controlable, pero hay muchos alfileres en el presupuesto. Así que esto es lo que dice hoy el Consejo Coordinador Empresarial, la Azucena. Y bueno, pues sabemos lo que pasó. El pecado original fue pues no hacer una reforma fiscal en forma, y entonces no hay ingresos, y estamos viendo todos estos problemas con la falta de ingresos.
0: ¿Fue suficiente para las pequeñas y medianas empresas lo que platicábamos ayer, Pepe?
1: No, desde luego no, pero sí es por fin un salvavidas, Azucena. No ha habido nada para ellas. Cargaron con todo el costo laboral de todas las conquistas laborales, que me parecen muy bien, desde luego, pero estos costos laborales ha hecho que las pequeñas empresas, muchas, se vayan incluso a la informalidad, contraten por fuera, no puedan realmente subsistir. Y ayer lo que se presenta sí es algo bueno. Uh-huh. Se presenta que por lo pronto no van a tener que hacer esta famosa aclaración con el IVA, que la verdad es que es muy farragosa. Se les disminuyen del 16 al 7% el IVA, me parece bien. Pueden entrar en el régimen simplificado de confianza, me parece también, es bueno, pero pues todavía falta.
0: ¿Tipo de cambio, Pepe?
1: 16.96,
0: Azucena. Gracias,
1: adiós.
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1: Son las 8:15 y bueno, pues ya le decíamos que inició formalmente, porque bueno, pues ya arrancamos desde hace un montón, el proceso electoral 2026-2027. Ahí pues obviamente estuvieron los consejeros, la consejera presidenta, llamó la atención la presencia de la secretaria de Gobernación, Rosa Isela Rodríguez. Empieza este proceso con muchas críticas y muchos señalamientos al Instituto Nacional Electoral, incluso de sus propios consejeros, como el consejero Arturo Castillo, quien dice que parece que el INE pues claudicó ante una de sus funciones más importantes.
2: En el que comienza constituye, desde mi perspectiva, el escenario perfecto para una elección cuestionada. El tercer factor es, en mi opinión, el más grave de todos. El INE parece haber claudicado a su función de vigilar y arbitrar las elecciones. En los últimos meses, el árbitro ha renunciado a vigilar que los partidos políticos se sujeten a los tiempos electorales.
1: Ese es por poner un ejemplo. El doctor Luis Carlos Ugalde, director de Integralia Consultores, ex consejero presidente del INE. ¿Cómo estás, Luis Carlos? Buenos días, doctor.
3: Buenos días, Azucena.
1: Pues arrancamos formalmente, ¿verdad? Porque esto ya empezó, la violación de la ley, evidente ante los ojos de todos desde hace muchos meses, doctor.
3: Así es, efectivamente, las campañas iniciaron 6 meses antes. La ley dice que apenas hasta noviembre o diciembre en algunas entidades del país podrán empezar las precampañas, pero en los hechos hace 4 meses, cuando Morena convocó a su proceso para elegir a sus coordinadores estatales de la 4T, en realidad han empezado, y en este momento al menos hay 5 entidades donde ya tienen candidato a gobernador. Entonces, esto empezamos mal por una omisión del árbitro electoral para poner orden en la cancha del juego.
1: Ahora, doctor, efectivamente, pues hemos visto desde hace un montón los candidatos, las candidatas, porque son lo que son, y un desprecio total por el instituto, por cumplir la ley, porque ¿qué dicen los otros partidos políticos? Cuando ven a Morena moverse con total impunidad por todo el país, sin explicar ¿de dónde están sacando tanto dinero? Porque, perdón, los aviones no se pagan solos, ni la gasolina, ni los vehículos, ni el periodiquito de regeneración. O sea, todo tiene un costo, que no sabemos de dónde viene este dinero. Cuando ven eso y ven que no pasa nada, pues el PAN dice, yo también voy. Y el PRI dice lo mismo. Y entonces, pues todos estamos violando la ley casi en complacencia, ¿no? Los unos con los otros.
3: Así es, Azucena, y pronto los gobernadores van a empezar a meterse más para tratar de ayudar a sus candidatos, y esto claramente para fines de año y principios del otro puede estar fuera de control. Por eso es que el arbitraje firme, imparcial, sacar tarjetas amarillas o rojas es parte fundamental de esto, pero el INE, la mayoría de sus consejeros, no todos, hay 3 o 4 que están continuamente alertando de esto, pero una mayoría, empezando por su presidenta, está en una actitud de complacencia, Azucena.
1: Ahora, creo, doctor, tú, bueno, por supuesto, conoces perfectamente bien cómo funciona el INE, cómo ha sido su evolución, porque este INE, pues, lo que pasa es que hay una generación. ¿Cuántos años tiene el INE? Es que me falla la matemática.
3: Nació en 1990 como órgano todavía dependiente del gobierno, y es a partir de 1996. Cuando adquiere la autonomía constitucional. O sea, estamos en realidad festejando 3 décadas de esa autonomía constitucional.
1: 30 años. Bueno, hay toda una generación que afortunadamente nació con el INE. Qué bueno que nació con la posibilidad de votar, de que su voto fuera respetado, que el proceso fuera transparente, pero con una lucha anterior brutal. Entonces hay toda una generación que siento que no sopesa el que se pierda algo que se tiene. No sé, me explico. Es decir, nacieron con el INE, y entonces cuando uno dice, no, es que fíjense que estamos en riesgo de tal, la regresión, la democracia, y ellos dicen, pues ¿de qué hablan? Porque yo nunca lo he vivido, ¿de qué se trata?
3: Así es, Azucena. La democracia es un tema muy abstracto, muy lejano para la mayoría de las personas. Y el INE en realidad es algo que muchos de quienes votamos, pues apreciamos, porque cada 3 años tenemos una experiencia de casillas que se instalan, de personas que cuentan los votos. Pero sobre todo la gente conoce al INE por la credencial para votar, que es un servicio que nos sirve en la vida diaria. Entonces, para la mayoría de la gente, este tema del arbitraje político, las precampañas, son cosas demasiado remotas. La mayor parte de la gente en este momento no sabe exactamente que hay elección del próximo año, ni por qué es, ni qué se elige. Sin embargo, efectivamente, para quienes vieron esa lucha en los años 80 y 90 para sacar al gobierno de la organización de las elecciones. Ver lo que ocurrió ayer, en donde el INE trae a su sede a la secretaria de Gobernación, la sienta en el lugar privilegiado, es una pésima señal, es un simbolismo de muy desafortunado. Yo no sé, Azucena, si fue una torpeza el no pensar que invitarla iba a generar una serie de críticas enormes, o si se hizo deliberadamente para propiciarlo y normalizar la inmersión del gobierno en las elecciones. No sé cuál sea. Ambas son malas señales, pero solo recordar que fue la izquierda, fue López Obrador cuando era presidente del PRD en aquella época, quienes pugnaron más por expulsar al gobierno, al secretario de Gobernación. Cuando el IFE nace en 1990, nace como un órgano técnico, pero todavía el secretario de Gobernación era el presidente del IFE. Y en el 96 se le saca. Por esto ese simbolismo de ayer de traer a la secretaria de Gobernación a la sede del INE es pésima señal y quizá una enorme torpeza política.
1: Ahora, dice la señora Tadei, la presidenta del INE, no, pues es que aquí se invita a todos y se invita siempre. Aquí
3: eso es falso, eso es falso. Yo fui presidente del IFE. Jamás invitamos al gobierno a la sesión de inauguración de la sede. De hecho, los contactos con el gobierno existen, por supuesto que existen. Por supuesto que los consejeros pueden reunirse con el gobierno, con la presidenta. El año pasado fueron a ver a la presidenta Sheinbaum y nadie cuestionó eso. Pero simbólicamente traer a la secretaria de Gobernación a tu sede, sentarla a tu derecha, me parece que es la señal de que quieres que se metan a tu casa. Los símbolos importan mucho y el símbolo de ayer fue muy desafortunado.
1: Se decía la forma es fondo, ¿no?
3: Así es, por supuesto que lo es.
1: Y en este caso, pues, que quedó muy evidenciado. Fíjate que ayer cuando nos estaba dando el reporte uno de nuestros compañeros, te juro que lo escuché y dijo la presidenta Sheinbaum en representación, y yo me quedé como pensando, pero no pude reaccionar porque no entendí qué hacía la secretaria de Gobernación ahí. No quería cometer un error de juicio. Y entonces, bueno, pues ahora que tú me dices, jamás había sucedido esto, jamás se había invitado al Poder Ejecutivo, pues es una torpeza brutal.
3: Mira, déjame platicarte una experiencia personal cuando fui presidente del IFE. Recuerdo que en aquella ocasión el secretario de Gobernación era Carlos Abascal, que en paz descanse. Cuando yo lo veía a él, ni siquiera yo iba a su oficina o él venía a mi oficina. Buscábamos un lugar intermedio, neutro, discreto, justo para cuidar estas formas, porque que el presidente del IFE vaya a la oficina del secretario de Gobernación puede detonar crítica, por supuesto, o a la inversa. Entonces siempre era un encuentro neutral, discreto, para dialogar, justo para cuidar la investidura del instituto, el simbolismo. El INE tiene una suerte de protección simbólica frente al poder que ayer se vulneró sin duda.
1: Pues no sé, yo también lo pondría en duda. No sé, Luis Carlos, siento que a veces hay gente que ha llegado a estos puestos muy poco preparado y que lo toman a la ligera sin tomar el parecer, la experiencia, la sugerencia de personas que tienen pues una trayectoria muy amplia, porque todo lo malinterpretan. Y entonces si le hablan a Luis Carlos o a Lorenzo o a Zurita o al otro o a Woldenberg, pues entonces para ellos eso sí es pecado, y no invitar a la secretaria de Gobernación. O sea, ni siquiera conocen los procesos, es muy frustrante. Ahora,
3: No, yo creo que yo intuyo, estas son intuiciones, cuando observo cosas como las de ayer, yo intuyo que hay una suerte de fascinación con el poder, quedar bien con el poder, y que cuando en lo privado les dan palmadas y les dicen muy bien, vas muy bien, aunque todos te critiquen, yo te apoyo, yo creo que se les genera una enorme satisfacción individual y están dispuestos en ocasiones incluso a hacer el ridículo o a quedar mal en la función que desempeñan. Yo creo que ahí hay un problema emocional, de formación, de tradición, que explica probablemente parte de estos comportamientos.
1: Le pregunta a un reportero, ¿regresa la Secretaría de Gobernación al INE? Porque pues como tú ya lo recordabas, para los jóvenes de ¿qué será? 40 y menos, pues la Secretaría de Gobernación coordinaba las elecciones y las organizaba y las contaba y todo, incluido Manuel Bartlett, que bueno, pues es el más conocido, que ahora es morenista. Entonces le preguntan, ¿regresa la secretaria de la Secretaría de Gobernación? Y dice, no, la secretaria viene en representación de la presidenta. Todos los procesos al inicio se invita a los tres poderes de la Unión.
3: No, es cierto. Eso es completamente falso. Nunca se ha invitado, nunca ha estado en la sede del INE, del IFE, desde 1997, ningún representante del gobierno. Nunca. Yo recuerdo incluso cuando ha cumplido aniversario el INE, el IFE, cuando cumplió 15 años que yo era el presidente del instituto, quien presidió la ceremonia eran los expresidentes del IFE. No invitábamos a otros poderes porque la naturaleza fundamental del INE es la independencia. Y por lo tanto la complacencia con otros poderes no cabe. Ojo, no es el diálogo. El diálogo es necesario y importante, pero esto no. Ahora quiero dejar un mensaje positivo a Azucena. Yo quiero defender un aspecto del Instituto Nacional Electoral, que es su estructura.
1: Voy a brincar del corte y hablamos de esto, pero déjame claro, te digo, además dice, no hay nada de extraño y la presencia de la presidenta en la persona de la secretaria, pues es bienvenido al instituto y a cualquier institución. No hay nada extraño, es absolutamente extraordinario.
3: Así es.
1: Bueno, déjame, me quedan 43 segundos, Luis Carlos Ugalde, director integral de Consultores, expresidente del Instituto Federal Electoral, ¿verdad? Entonces, ahora Instituto Nacional Electoral. Vamos a regresar pues con estos puntos rescatables del instituto y también lo que dijo Arturo Castillo, el consejero, diciendo que bueno, pues ha claudicado el INE a algunas de sus funciones más importantes. ¿Alcanzamos a escuchar algo de lo que dijo la presidenta ayer? A ver, escuchamos esto y regresamos.
0: Yo creo que debe ser un proceso. El odio hay que eliminarlo de la política. Las campañas de odio no ayudan al país.
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0: Con 30 minutos, gracias al doctor Luis Carlos Ugalde, director de Integrala Consultores, expresidente del IFE, por estar con nosotros. Doctor, a ver, quería resaltar algo positivo del instituto.
1: Sí, hemos resaltado todos los cuestionamientos que incluso hacen consejeros sobre el arbitraje del INE, pero hay algo que debemos resaltar para no caer en el catastrofismo de que todo está perdido. El INE sigue siendo fundamentalmente una institución de personas de servicio de carrera que llevan ahí 30 años, que son la estructura territorial del INE, lo que se conoce como las vocalías estatales y distritales del instituto. Esa estructura sigue básicamente intacta. Esa estructura es gente profesional que hace el trabajo por amor al arte, lo hace con legalidad, y esos son los responsables de organizar la elección del próximo año. Entonces, el arbitraje político del órgano directivo, que es el Consejo General, está sometido a una enorme crítica. Hay la aseveración de que hay un proceso de captura, de que una mayoría de consejeros son omisos. Eso es cierto. Pero esa estructura del INE ahí está funcionando de tal forma que el gran riesgo para la elección del próximo año, desde mi perspectiva, tiene más que ver con el arbitraje, con una cancha dispareja, y menos con el tema de que el INE podrá organizar mayormente la elección con solvencia técnica y operativa.
0: Sí, doctor, fíjate, hablábamos con el presidente de la CANACO en Villahermosa porque denunció a Andy López Beltrán y ahora ellos lo denuncian a él para que lo investiguen y para, etcétera, ya sabes, ¿no? Responden con la agresión y con la denuncia y con esta intención de apabullar a la gente y de intimidarla. Bueno, hablábamos con él y yo le decía, a ver, el tema es que el domingo, yo no tengo duda que la elección se va a llevar a cabo de manera correcta, porque hay un montón de gente que está capacitada para ello durante muchos años. El problema es cómo estamos llegando ahí. Unos con mucho más dinero que otros, unos con mucho más exposición que otros, unos sancionados, pero otros no. Esto que le llamas piso parejo desde mucho antes, piso disparejo.
1: Totalmente, ese es el gran problema de un piso que se está ladeando, se está inclinando en contra de la oposición, y que la oposición, en lugar de meter 3 goles para ganar 3-2, va a tener que meter el doble de goles para poder ganar. Eso significa que hay 2 temas que se deben fomentar. Uno es que la gente observe las elecciones, organizaciones, personas, medios, observar la elección. Y la otra es que los partidos y los candidatos tengan un buen relato para poder convencer a la gente. Uh-huh. Porque reitero, hoy, por supuesto, sin duda, Morena sigue siendo la marca con más reputación en México, pero claro, con una ayuda adicional del árbitro electoral.
0: Y de otros actores públicos. Ahora, yo estaría un poquito en desacuerdo contigo en este momento, en el sentido de que el INE tiene ya una maquinaria muy aceitada para llevar a cabo las elecciones. De acuerdo, pero también se desgasta. Ejemplo, la credencial para votar con fotografía. O sea, cuando yo iba al INE a sacar mi credencial, era una cosa de eficiencia, rápido, te atendían, que la foto, que la no sé qué, que la huella tal, y tenías tu credencial en un tiempo récord. Pues fíjate que ya no. Entonces, sí estoy de acuerdo contigo que en este momento el INE sigue siendo muy eficiente, pero eso también se desgasta y se burocratiza, y también es un riesgo.
1: Sí, y también es cierto que el ejemplo de arriba cunde hacia abajo, y que tu liderazgo no muestra imparcialidad, eventualmente hacia abajo se empieza a generar un mal ejemplo. Por supuesto, lo único que quiero dejar a Azucena es un mensaje, que tenemos que tener siempre un balance adecuado entre la crítica, los riesgos que se advierten, sin caer en el catastrofismo, y por eso trato de brindar un balance. Porque si todo está mal y ya no hay nada que hacer, entonces a esto lo que nos lleva es a la inacción. Y creo que hay que señalar que al menos en la parte estructural operativa del INE, las cosas pueden resultar satisfactorias, pero hay que vigilarlo sin duda.
0: Bueno, pues vamos a ver, dice el consejero Castillo, que eso será ya desde ya una elección cuestionada.
1: Es una elección cuestionada, desde hace 6 meses está siendo cuestionada, y además las reformas electorales que se hicieron hace 3 meses para introducir una causal de nulidad por intervención extranjera, sobre todo esa, me preocupa muchísimo, porque al final del día muchos que pierdan van a poder señalar que se debe anular la elección porque Estados Unidos algo hizo y eso los perjudicó.
0: Doctor, pues vamos a platicar muy seguido, si te parece bien. Muchas gracias.
1: Gracias, Azucena. Buenos días.
0: Gracias, el doctor Luis Carlos Ugalde.
2: La semana de Claudia con Roy Campos.
0: Roy Campos, presidente de Consulta Mitofsky. ¿Cómo estás, querido Roy? Buenos días.
2: Buenos días, Azucena. Estoy de acuerdo con lo que dijiste tanto tú, con el desgaste, le quitan presupuesto, eso, como Luis Carlos, de la mala señal. Pero creo que faltó una cosa que es evidente, que es todas las reformas, todas las que se hacían, todas las leyes eran como para tratar de emparejar la cancha. Y esta semana, el lunes, vivimos algo que es inexplicable y que nadie ha sabido explicar, lo de la boleta planchada. Nadie ha sabido decir por qué volvieron legal el que hubiera boletas planchadas.
0: Fíjate, Roy, le iba a preguntar a Luis Carlos, pero ya no, ya le había quitado mucho tiempo, pero qué bueno que tocas este tema. Ya lo hemos platicado antes, la boleta planchada, pues ya sabe que la urna tiene una boquita pequeña, ¿no? La rayita donde uno mete la boleta, y forzosamente la tienes que doblar, porque completa no entra, ¿verdad? Entonces, sí, lo que dice el INE es, si encontramos dentro de la urna boletas completas sin doblar, pues lo damos por bueno, ¿no? No hay manera, pues no hay, físicamente no es posible.
2: No, el siguiente paso será que no solo esté planchada, sino esté en blocks. Porque efectivamente en el pasado, cuando gobernaba el PRI, sí había casos en donde en la urna había blocks completos, ¿no? O sea, no era que antes no se hacía, se hacía. Y todas las reformas eran para evitar este tipo de cosas. La boleta planchada es porque evidentemente se metió ahí no por un votante, sino por alguien que la metió después de abrir la urna.
0: O sea, ¿cómo usted que vote, haga el ejercicio mental, va a poder meter una boleta tamaño carta en una rayita en donde solamente cabe un cuarto? No hay manera.
2: No, las boletas planchadas están ahí porque se metieron después de que se abrió la urna.
0: Así es.
2: O sea, no. Si se abrió la urna, ya ahí se cuenta, no se meten cosas. Y la boleta planchada, y antes había hasta blocks completos. Entonces no pueden hacer esta reforma y nadie lo ha explicado, ¿eh? Ningún consejero ayer de los que se les entrevistó sobre la presencia de la secretaria de Gobernación debió haberse preguntado, oiga, y ustedes que estuvieron ahí, ¿cuál fue el criterio para meter una boleta planchada como válida?
0: Oye, no hay. Fíjate, lo voy a preguntar, pero ayer le preguntaron a uno de los, no sé si representante o consejero, no recuerdo su nombre, y dijo, ay, que se quejan, pero si esto ya estaba desde el 2024.
2: ¿La boleta planchada o no
0: sí.
2: sé? ¿No?
0: A ver si lo buscamos, porque lo leí, pero no recuerdo de quién fue ni las palabras textuales, obviamente, pero ahorita lo buscamos, Roy. Mientras, sí, ¿qué opinas de la presencia de la secretaria de Gobernación?
2: A ver, no, pues fue un error, pero es un error simbólico, como dice, no hay nada en la ley que prohíba esas reuniones, que prohíba esa invitación, no hay nada en la ley. Y entonces uno dice, la ética de un político es la ley, si no violan la ley, no están violando nada. Pero aquí es un simbolismo, nada más. Después de que la Secretaría de Gobernación era la encargada de organizar y contar elecciones, y de eso se eliminó con el IFE entonces el simbolismo es, nos alejamos del poder para ser ciudadano al IFE. O sea, ese es el sentido. Ahora, no hay nada en la ley que los prohíba ni reunirse, ni visitarlos, ni invitarlos, ¿no? Aquí es que fuera a la sede del INE, es o renovamos una relación y mostramos ahora que ya no hay trampa, pero ¿para qué? ¿Qué necesidad en un momento, en la misma semana donde aprobé la boleta planchada, en la misma semana donde soy cuestionada, que invite el proceso, ¿para qué? ¿Qué necesidad? Yo, ¿no? Pero hay que decirlo, no viola ninguna ley. O sea, no está violando
0: es
2: leyes.
0: Es muy complicado, pero bueno, yo no sé si sea por ignorancia y porque nunca habían estado tan cerca del poder y ahora todo les parece llamativo y sofisticado y muy tentador. La verdad que no lo sé.
2: Mira, oye, en esta semana el informe del Poder Judicial invitó a la presidenta también, ¿no? El Poder Judicial invitó al Poder Ejecutivo.
0: Ah, pero eso es normal.
2: Normal, se hacía.
0: Ah, sí, claro.
2: ¿No?
0: Sí, o sea,
2: ¿no? Sí. Y el INE también invita al poder.
0: Pero
2: también
0: nunca había estado. Nunca.
2: Y nunca había estado desde el 90, los 90.
0: Luis Carlos Ubalde dice que nunca le habían invitado al Poder Ejecutivo.
2: Desde que se creó el INE, pues, porque sí, antes dependía de Gobernación.
0: Pues sí.
2: Lo que era la Comisión Federal Electoral.
0: Dice Uki Espadas. Las boletas planchadas ya habían aparecido en la elección federal del 2024. El consejero afirmó en la sesión del 3 de septiembre que los primeros indicios en elecciones federales datan del 2024, aunque fue en una escala menor, y que por qué no se denunció entonces. Bueno.
2: No, ya habían aparecido, no eran que eran legales. O sea, ya habían aparecido, efectivamente aparecían. En el 2006 yo recuerdo reportajes donde se abría una urna o estaban tiradas las urnas con blocks completos llenados.
0: A ver, ¿qué dijo Tadei? ¿Escuchamos?
3: No se nos olvide, las boletas planchadas no es algo que esté ahorita exigiendo un partido u otro. Es algo que descubrió este consejo y que tuvo eco inmediatamente. Y un promotor extremo de esta salida procedimental para atender este fenómeno que no queremos que regrese, se llama Uquibe Espadas Ancona, que fervientemente ha establecido que este tema no se le puede cerrar los ojos ni se le puede dar la vuelta. Así que comparto con los partidos políticos esta necesidad imperiosa de no permitir que eso regrese a las urnas cuando estamos en el proceso de cómputo o de conteo inicial en casillas y después reconteo. Pero no.
0: ¿Qué dijo? O sea, entonces.
2: Tú.
0: ¿Roy?
2: No, lo que la presidenta del INE dice, que está de acuerdo en que no deban de contar. O sea, dice, o sea, los partidos se quejan de que deban de contar. Estoy de acuerdo con los partidos en que debemos de eliminar el regreso de estas boletas planchadas, que sí existían, como dice Uquibe Espada. O sea, sí, no es nuevo el que aparezcan. Uh-huh. Lo que es nuevo es que ahora nos digan que van a contar como buenas. Eso es lo nuevo.
0: Bueno, Roy, vamos al corte, ¿te parece? Y bueno, vamos a la materia de esta conversación, a la materia principal, no la única, por supuesto, porque siempre es muy interesante escucharte, para que nos digas cómo le fue a la presidenta esta semana. ¿Te parece? Volvemos.
2: De acuerdo.
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13: Un solo rayo contiene suficiente energía para tostar 100.000 rebanadas de pan en una fracción de segundo muy pequeña.
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15: En julio, la actividad industrial en el país registró un aumento de 0.5% a tasa mensual al situarse en 102.5 puntos y presentó una variación anual de 2.4%. El sector de la construcción obtuvo el mayor crecimiento con 6.7% a tasa anual. La FGR adelantó que el lunes 14 de septiembre realizará reuniones con familiares de desaparecidos que acudieron esta semana a sus instalaciones para la toma de muestras genéticas. Recalcó que continuará con la atención y dará seguimiento a sus planteamientos. El exgerente de gestión técnica de la Subdirección de Salvaguardia Estratégica de Pemex, el coronel de infantería Emilio Cosgaya, fue absuelto junto a 3 exfuncionarios de delincuencia organizada y huachicol durante 2016, aunque mantiene su condena de más de 16 años de prisión por facilitación de la sustracción ilícita de petrolíferos antes de 2016.
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0: Las 8:45, gracias a Roy Campos, presidente de Consulta Mitofsky, por quedarse con nosotros. Roy, justo la presidenta está hablando de la presencia de la secretaria de Gobernación en el INE, de las boletas planchadas y del cambio de color. Escuchamos.
16: Fíjate.
17: Entonces, de la elección federal. En todo caso, sería en el 2028. Entonces, pues tiene que evaluar la Cámara de Diputados, pero desde nuestro punto de vista, pues tendría que evaluar cuánto se destinó en el 24 y algo similar para el 27, considerando la inflación de los 3 años.
0: A ver, ahí va.
17: Ese es un tema. El otro que debería aclarar el INE, porque no entendemos muy bien cuál fue la resolución, tiene que ver con la anulación de boletas. Hizo un cambio a los lineamientos, donde ahora están diciendo que las boletas que no se doblen pueden ser consideradas válidas, cuando desde hace muchos años nosotros mismos dijimos que no deben ser consideradas las boletas que no se doblen, porque puede prestarse a un fraude de que se metan muchas boletas al mismo tiempo a la casilla. Parece que lo que resolvió el INE es algo distinto. Tiene que ver con cómo se dobla la boleta, pero sería muy bueno que el INE aclarara exactamente qué cambio en el lineamiento se hizo, porque hasta ahora pues hay cierta confusión. Y después, que si ayer fue la secretaria de Gobernación al evento del inicio de la jornada electoral, pues la secretaria de Gobernación recibió una invitación del INE y fue, pues como parte del Ejecutivo, al inicio de la celebración. Estuvo ahí también la mesa directiva del Senado y de la Cámara de Diputados. No fueron los titulares porque tenían sesión. Pero digamos, son todos los poderes, también el Poder Judicial, estuvieron invitados, pues como un acto protocolario de inicio de la jornada electoral, pero no tiene nada que ver con un asunto de intromisión del Ejecutivo en un organismo autónomo que debe coordinar las elecciones.
0: Entonces, bueno, pues ahí está, Roy, la explicación que da la presidenta.
2: Está bien. Oye, no es lo que tenga que ver, es lo que se lee. Y se lee, sí, es una mala señal, digamos, ¿no? Sí. Oye, mira, ver, hay tres temas de gran relevancia esta semana, de gran relevancia, que pasaron, y los tres están alejados de la conversación ciudadana. La presentación del presupuesto nunca le ha interesado a las personas, la presentación del presupuesto, es de análisis. La presentación de la prueba PISA. La presentación de la prueba PISA es de analistas y qué pasó y explicaciones, pero no está en la conversación ciudadana.
0: Qué pena, ¿no?
2: Y el inicio, del proceso electoral, o sea, los tres son de gran relevancia para el futuro del país, ¿no? Pero tampoco el inicio del proceso electoral ha cambiado nada en la conversación. Ya estábamos en un proceso electoral. Solo es porque la fecha dice que ya inició, pero no ha cambiado nada. Entonces son tres temas de gran relevancia para el futuro, pero que no se salen de las mesas de análisis, ¿no? De las mesas de política, de las mañaneras, pero no está en la conversación ciudadana. No hay nada esta semana que haya movido la conversación. Entonces, pues es normal que cuando vemos la opinión sobre la presidenta, pues no se haya movido prácticamente nada.
0: Nada. Se quedó igualita, nada, ¿no? Que la semana pasada, Roy.
2: Solo subió 3 décimas el rechazo, la parte negativa. Eso es todo, pero en términos reales, pues queda 65, ¿cómo? 62 contra... Ajá. Sí, igualito. 63 contra 32. Igualito. Sí. Es una semana, en términos de lo que se habla alrededor de la presidenta, que pasó desapercibida la semana.
0: Ahí vemos ya el promedio, digamos, lo que tú haces, el balance. Sí. Dice, la opinión buena se quedó igual, 63.4. La mala se quedó igual, 31.9.
2: Estaba en 31.6, era igualita casi prácticamente.
0: Ahora, ¿no? No le funcionó, como bien mencionas aquí, pues lo del informe le duró poquito. Este impulso, sí, sí. Y luego las giras por los estados, etcétera, no le funcionó esa estrategia, por lo menos en generarle simpatías.
2: No, y yo te diría que las giras posteriores al informe tampoco fueron positivas para ella. Sí. O sea, lo que hizo los estados, las noticias más bien fueron de mal organizadas, con problemas, abucheos, para gobernadores o para ella, pero hubo problemas de organización.
0: Sí. Oye, Roy, hiciste algo muy bonito porque, bueno, estamos en el mes patrio.
2: Semana patria. Semana, porque desde el 13, Niños Héroes, hasta el 21, consumación. O sea, del 13 al 21 es Semana Patria.
0: Ya estamos por entrar en la Semana Patria el domingo.
2: Sí.
0: Oye, el domingo 13. Imagínate yo cómo ando, que dije al principio que era enero. Bienvenidos, hoy 11 de enero, ¿qué onda? ¿Por qué pasa esto, Roy? Explícame.
2: Ya quieres que acabe el año.
0: Ay, pues no tanto, pero bueno. Entonces, estamos en el mes patrio y tú me diste a los personajes históricos. ¿Cómo nos va a ver?
2: Oye, no todos héroes, personajes históricos. Sí, correcto. Primero es, fíjate, no es lo mismo decir quién es el héroe más importante en México que las opiniones que genero sobre los héroes. Los héroes más importantes para los mexicanos son Juárez e Hidalgo. Juárez e Hidalgo. La independencia y Juárez, que nos lo han vendido prácticamente como nuestro héroe máximo, ¿no? Son los que más importan, pero no son los que generan mejor opinión. Ninguno de los dos. De los que se tiene más mejor opinión, por ejemplo, es de por ejemplo, Zapata, Morelos, Madero, Cárdenas. Esos son de los que no hay negativos, nadie piensa mal realmente de Morelos, de Zapata, de Madero, de Cárdenas. Esos cuatro tienen mucho mejor opinión que los héroes de los que se habla como más importantes, ¿no? Entonces es, luego otro dato es Porfirio Díaz. Porfirio Díaz efectivamente tiene una opinión negativa, se tiene una opinión negativa sobre Porfirio Díaz, pero no tan negativa, ¿no? 35 contra 37, y no nomás eso, sino que hay todavía un 6% que dice que es el principal héroe del país y un 8% que siente orgullo de Porfirio Díaz. O sea, estos son así como están en la mitad entre ser héroe y ser villano, a cambio de los villanos. El peor villano que existe en México se llama Antonio López de Santa Anna.
0: Bueno, o sea, sí.
2: Y después Huerta.
0: Sí. Sí, históricamente, sí. ¿No? Históricamente, ¿sí? Ya a pesar de algunos matices, ¿verdad? Que se han dado, sí, en la historia, como en el caso de Porfirio Díaz, por ejemplo, sí, que tiene sus muchas sombras, pero pues también sus luces y sus partes luminosas en la construcción del país tal. A pesar de todo esto, los héroes indiscutibles pues siguen siendo Benito Juárez y Miguel Hidalgo.
2: Sí, no, pero fíjate, ¿por qué entonces si es el héroe discutible, el que más orgullo sea Benito Juárez, no tiene una opinión tan positiva como los otros? Seguramente por el tema histórico de la expropiación de los bienes de la iglesia, ¿no? Seguramente hay algo ahí que no genera totalmente positivo, ¿no? Hay un 17% de mexicanos que piensa mal de Benito Juárez.
0: ¿Un 17%?
2: Sí. Oye, Pancho Villa.
0: A ver, Pancho Villa, nosotros, dime.
2: Oye, no es considerado ni el principal, ni sientes orgullo. Pancho Villa es visto como positivo, pero con un 11% que piensa mal de él y solo 66% bien.
0: Ah, mira, bueno, entonces, a ver, aquí en la otra tablita dices, ¿cuál es el principal héroe de la historia de México? No sé si la tengamos, pero bueno, pues acá la tengo.
2: Villa es el sexto, con 4% de menciones.
0: Pero bien poquito, pero, tan popular que es.
2: Bien, porque, no, tan mediático, ¿no? O sea, tan mediático, películas, libros.
0: Y en otros países es como un símbolo, tal. Ya sabemos el personaje que era Villa, no lo estoy defendiendo, ni a que se le parezca. Me sorprende que salga con tan poquita aceptación.
2: Sí, oye, y el tema de las mujeres. La mujer que sale con más como de los principales héroes es José Ortiz de Domínguez, con menos del 1%. O sea, ¿cómo es la historia? ¿Cómo nos lo han dibujado la historia, no? La Malinche tiene en general una opinión positiva, pero no muy positiva, 42 contra 21, o sea, ¿no? Está mejorando la imagen de la Malinche, pero ninguna de las dos aparece como principales heroínas de México, ni del que más orgullo te genera, ¿no?
0: A ver, aquí voy. Entonces, mujeres, tienes a la Malinche y a Doña Josefa.
2: Y a Doña Josefa.
0: Esas fueron las dos que salieron, sí, en la medición.
2: Sí, y Josefa salió espontáneamente cuando se le dice cuál es el principal héroe, pues alguien dijo Josefa, 0.6%, 1%, y cuando dicen de quién sientes más orgullo, aunque no sea la principal, aunque no sea, 5% dice siento orgullo de Josefa Ortiz de Domínguez.
0: Bueno.
2: Pues es la principal mujer.
0: ¿Cuál es el principal héroe? Déjame nada más irme así en orden. ¿Cuál es el principal héroe de la historia?
2: Benito Juárez y Miguel Hidalgo.
0: Benito Juárez 32%, 30. Miguel Hidalgo 30%. Y de ahí 30. Para abajo de 6%, que es...
2: Muchísimos.
0: Que es nada.
2: Cárdenas, Porfirio Díaz en cuarto lugar con 6%.
0: Lázaro Cárdenas, Porfirio Díaz, Emiliano Zapata, Francisco Villa, José María Morelos, Francisco y Madero. Luego abajo de un punto 6, José Ortiz de Domínguez y Venustiano Carranza, que nunca fue muy popular, ¿verdad?
2: No, nunca.
0: Qué raro.
2: Promulgó la Constitución, y, sí, pero ¿qué hizo, no?
0: A pesar de salir en los billetes de 100 de antes.
2: Sí.
0: Ay, no, bueno. ¿Qué personaje histórico le inspira más orgullo? Es una pregunta distinta.
2: Distinta.
0: En cabeza no, Benito Juárez.
2: Benito Juárez vuelve a aparecer, ¿no? Todo el mundo lo cita, ¿no? Aunque uno lo citan mal, ¿no? El derecho al respeto o el respeto al derecho. Pero bueno.
0: Benito Juárez 21.5, sí. Luego, aquí Zapata. Ya no aparece Hidalgo, aparece Zapata.
2: Hasta el cuarto lugar Hidalgo. No, y no aparece Juárez. Bueno, perdón. Sí, Juárez y Hidalgo aparecen en el 1 y en el 4. Pero se les cuelan en medio con orgullo. Zapata lo ven con orgullo y a Lázaro Cárdenas lo ven con orgullo.
0: Y fíjate, Zapata en segundo lugar y Villa, 6, 7, 8, se va hasta el lugar 9.
2: Sí.
0: Uh-huh. Entonces tenemos Benito Juárez, Emiliano Zapata, Lázaro Cárdenas, Miguel Hidalgo por arriba del 10%, por debajo del 10% los niños héroes. Bueno, eso es como que muy vago, ¿no? Pero bueno, los niños héroes, la escena, digamos, la hazaña. Porfirio Díaz, abajo del 5%, Josefa Ortiz de Domínguez, Cuauhtémoc, fíjate.
2: Sí.
0: José María Morelos, Francisco Villa, por abajo del 1%, La Malinche, Vicente Guerrero, Francisco I. Madero y Venustiano Carranza. Pues listo, Roy.
2: Qué me sorprende padre. Que hayan mencionado a Vicente Guerrero, ¿no? Pues está bien. Sí. O sea, que se acuerden de Vicente Guerrero. Y por cierto, nunca apareció el primer presidente de México, ni ha aparecido en ninguna lista, ¿eh? Guadalupe Victoria.
0: No. Cada que uno le pregunta, que le hacen esa pregunta, siempre se complica, ¿no? Guadalupe Victoria fue el primer presidente de México. Para la próxima vez que nos pregunten. Sí. Gracias, Roy.
2: Hasta luego.
0: Cuídate, Susana. Regresamos.
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¿Qué tal? Muy buenos días, bienvenidos, bienvenidos a Noticias 96 a través de la frecuencia de Radio Fórmula Nuevo Laredo. En esta mañana de viernes 11 de septiembre del 2026, una fecha pues muy, muy recordada, tristemente por una tragedia, y hoy se cumplen 25 años de el acontecimiento que cambió los sistemas de seguridad, los sistemas de acceso, iniciativas de ley del gobierno estadounidense referente al tema del terrorismo, el ataque a las Torres Gemelas. Y hoy por la mañana se llevó a cabo pues la ceremonia en la que se recuerda y se conmemora a quienes perdieron la vida en este lamentable, lamentable ataque de las Torres Gemelas hace 25 años. Pero bueno, en un momento leemos un poquito sobre esta información. Saludo con gusto. Maxi Hernández en cabina me acompaña para llevarte lo más relevante que acontece en ambos Laredos y la región. Yo soy Osvaldo Rodríguez, te saludo con el gusto de siempre en esta ya calurosa mañana de viernes 11 de septiembre. Viernes 11 de septiembre, es viernes, es fin de semana, así es que pues a disfrutar. Además hay mucha actividad, hay muchos eventos. Tenemos hoy una cita en Catedral, 7 de la tarde, con la celebración del 25 aniversario de la ordenación episcopal de Monseñor Gustavo Rodríguez de Vega, quien estará aquí en la ciudad. Está ya, llega hoy de Mérida, es arzobispo actualmente, arzobispo de Yucatán, y viene pues a esta fecha importante de su 25 aniversario de ordenación episcopal, que fue ordenado como obispo y fue el segundo obispo de nuestra diócesis. Su aniversario fue en agosto, el 14 de agosto, y bueno, por cuestiones de agenda, por cuestiones, ya sabe, de compromisos y demás, se logra concretar la celebración en Nuevo Laredo, en donde él se desempeña ya como obispo responsable. Había sido obispo auxiliar de la diócesis de Monterrey, y el nombramiento de ser obispo en Olado pues fue, como quien dice, su primera responsabilidad episcopal, ya al frente de una diócesis. Bueno, pues hoy a las 7 de la tarde en Catedral. Seguimos con más información. Le comento la cuestión de la temperatura. El calorcito empieza ya a manifestarse. En este instante el termómetro nos indica 30 grados centígrados, 34 en la escala de los Fahrenheit, un calorcito ya con el sol a plenitud, y se espera una máxima temperatura del día de hoy de 42 grados centígrados. En lo que respecta al comportamiento para el resto del fin de semana, sábado 42 grados centígrados, domingo 40 grados centígrados, lunes 40 grados centígrados como máxima y una mínima entre 26 y 27. Esto para el desarrollo del fin de semana. En lo que respecta a la escala de los grados Fahrenheit, 86 grados Fahrenheit para en estos momentos, 92 grados Fahrenheit en la sensación térmica. En lo que respecta al comportamiento del fin de semana, para el día de hoy se esperan 108 grados Fahrenheit de máxima. Misma temperatura máxima para el día de mañana, con una mínima de 80 grados Fahrenheit. Domingo y lunes, 105 grados Fahrenheit de máxima, 79 la mínima. Probabilidades de lluvia para mañana un 4%, para el domingo un 20% y para el lunes un 6%. Así las condiciones en las que respecta al comportamiento del fin de semana. 25 años del 11 de septiembre. ¿Quién fue el arquitecto de los ataques que sigue detenido en Guantánamo? Y otras 5 preguntas básicas. Estados Unidos conmemora este viernes el 25 aniversario de los atentados del 11 de septiembre con una serie de actos en todo el país.
Aquel martes del 2001, un grupo de atacantes suicidas secuestraron aviones comerciales y estrellaron contra las Torres Gemelas de Nueva York y contra el Pentágono en Washington, causando la muerte de miles de personas. ¿Qué edificios fueron los que atacaron? 4 aviones sobrevolaban el este de Estados Unidos, fueron secuestrados simultáneamente por pequeños grupos de atacantes. Posteriormente los utilizaron como misiles guiados y los estrellaron contra edificios emblemáticos de Nueva York y Washington. 2 de los aviones impactaron contra las Torres Gemelas del World Trade Center en Nueva York. El segundo impacto se produjo 17 minutos después del primero. Los edificios se incendiaron dejando atrapadas a personas en los pisos superiores, cubriendo la ciudad de humo. En menos de 2 horas, ambas torres de 110 pisos colapsaron y quedaron reducidas a enormes nubes de polvo. Un tercer avión destruyó la fachada occidental del Pentágono, la gigantesca sede del ejército estadounidense situada a las afueras de la capital del país. Un cuarto avión se estrelló en un campo en Pensilvania después de que los pasajeros intentaran recuperar el control de la aeronave. Se cree que los secuestradores tenían la intención de atacar el Capitolio de Washington. Imagínense nada más lo que esto hubiera representado. En total, 2.977 personas, sin contar los 19 secuestradores, perdieron la vida, la mayoría de ellas en Nueva York. Las víctimas fatales fueron 246 pasajeros y tripulantes a bordo de los 4 aviones. En las Torres Gemelas murieron 2.606 personas, ya que ya sea en el momento del ataque o posterior a causa de las heridas sufridas durante este incidente. 125 personas perdieron la vida en el Pentágono. La víctima más joven fue Christine Lee Hanson, de 2 años de edad, y la mayor, Robert Norton, de 82, ambos pasajeros en los aviones. Cuando el primer avión impactó, se calcula que había 17.400 personas en las 2 torres. Nadie sobrevivió por encima de la zona de impacto de la Torre Norte, pero 18 lograron escapar de los pisos superiores en dicha zona en la Torre Sur. Entre las víctimas mortales hubo ciudadanos de 77 diferentes países. La ciudad de Nueva York perdió 441 miembros de los equipos de rescate y emergencias. Miles de personas resultaron heridas o desarrollaron posteriormente enfermedades relacionadas con los ataques, entre ellas bomberos que habían trabajado en los escombros tóxicos. ¿Quiénes fueron los atacantes? Una red extremista islamista llamada Al-Qaeda planeó los ataques desde Afganistán, liderada entonces por Osama Bin Laden. Al-Qaeda culpaba a Estados Unidos y a sus aliados de los conflictos en el mundo musulmán. Se cree que Khalid Sheikh Mohammed, miembro del grupo, ideó el plan y ayudó a reclutar a los pilotos, algunos de los cuales se habrían entrenado en Estados Unidos. 19 personas perpetraron los secuestros, organizadas en 3 equipos, en 5 y 1 de 4, en el avión que se estrelló en Pensilvania. 15 de los secuestradores eran sauditas, como Bin Laden, 2 eran de los Emiratos Árabes, 1 de Egipto y el otro de Líbano. Menos de un mes después de los ataques, el entonces presidente

0: Todavía mantiene presencia en Afganistán. Las tropas estadounidenses abandonaron Afganistán en 2021 tras casi 20 años de presencia militar. Esto avivó los temores de que la red islamista pudiera resurgir. Así, algo de lo que se registró hace 25 años en el ataque terrible de las Torres Gemelas. Vámonos con la compañera Erika Morales. Tenemos reporte ya listo de nuestra compañera Erika. Adelante, muy buenos días.
1: Buenos días, Osvaldo. Buenos días a todos los radioescuchas. Fíjate que el gobierno municipal de Nuevo Laredo, en coordinación con la Secretaría de la Defensa Nacional, invita a las familias neolaredenses a participar en la ceremonia cívica por el aniversario luctuoso de los niños héroes para honrar en la memoria de quienes son símbolo permanente de valor, patriotismo y amor a México. La ceremonia se llevará a cabo el próximo 13 de septiembre a las 9 de la mañana en el Monumento de los Niños Héroes, ubicado en la rotonda de los Niños Héroes sobre la avenida Lincoln y Justo Sierra. Durante este acto cívico se rendirá homenaje a los jóvenes cadetes que defendieron a la patria durante la gesta heroica de Chapultepec, manteniendo viva una fecha que forma parte de la historia y de la identidad nacional. Se hace una cordial invitación a toda la ciudadanía a acompañar esta ceremonia y rendir homenaje a los niños héroes, ejemplo eterno de valentía, honor y patriotismo. Y bueno, pues hasta aquí mi reporte, Osvaldo, y que tengas un excelente día.
0: Erika Morales con este reporte. Vamos a ir a una pausa, regresamos con más aquí en Noticias 96.
2: Vamos a un corte, regresamos con más información con Osvaldo Rodríguez.
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2: Son las 10 con 13 minutos.
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4: Gracias, continuamos con más información aquí en Noticias 96, en más de la cobertura, y le comento referente a la gira que tuvo la alcaldesa Carmen Lilia Cantú Rosas Villarreal, el compromiso de asistir en los resultados presentados por la presidenta de México, Claudia Sheinbaum Pardo, en donde rinde ese ejercicio de informe estatal que lleva a cabo la presidenta de México, y dio turno en Tamaulipas, en donde confirmó que tanto el Estado como Nuevo Laredo ocupa un lugar estratégico en la transformación nacional, con una política que se traduce en obras y programas de alto impacto para las familias, desde la construcción de vivienda y el fortalecimiento de la infraestructura hospitalaria, hasta la modernización de las aduanas y el impulso de desarrollo económico. Para la alcaldesa de Nuevo Laredo, Carmen Lilia Cantú Rosas Villarreal, estos resultados tienen un significado especial para la entidad y particularmente para esta frontera.

0: donde el respaldo del gobierno de México refleja proyectos que están cambiando su presente y ampliando oportunidades de futuro. La presidenta municipal reconoció el liderazgo de la presidenta de México, Claudia Sheinbaum Pardo, y su visión para impulsar una nueva etapa de desarrollo en Tamaulipas y sobre todo el trabajo coordinado de los tres niveles de gobierno en lo que respecta al futuro y sobre todo lo que se está trabajando de manera estratégica entre los tres niveles por proyectos federales que lleguen a los municipios y se traducen en bienestar para las familias. Subrayó que durante la administración de la presidenta Claudia Sheinbaum, Nuevo Laredo ha sido considerado dentro de proyectos estratégicos de alcance nacional, entre ellos la construcción de 6,000 viviendas en dos desarrollos habitacionales, esto como parte del programa de Vivienda Bienestar, así como la situación del Hospital General por una nueva unidad del IMSS Bienestar, proyecto anunciado durante la reciente visita de la presidenta a Tamaulipas. La presidenta de México también impulsa proyectos de infraestructura que colocan a Nuevo Laredo en el centro de la dinámica nacional, económica y logística, en el tren del Golfo de México que conectará esta frontera con Ciudad de México y representa una nueva etapa para la movilidad y conectividad de la región. A ello se suma la consolidación de la Agencia Nacional de Aduanas en México, la ANAM, en la que Nuevo Laredo, la modernización del puente del comercio mundial, la infraestructura estratégica para fortalecer el comercio internacional y mantener esta frontera como pieza fundamental de la relación económica entre México y Estados Unidos. Escuchemos lo que comentó la alcaldesa allá en Ciudad Victoria al salir de este ejercicio y rendición de cuentas de la presidenta Claudia Sheinbaum en Tamaulipas.
1: Es grandioso aquí en nuestro hermoso Tamaulipas. Feliz.
0: Presidenta Claudia Sheinbaum en Tamaulipas.
1: Es grandioso aquí en nuestro hermoso Tamaulipas. Feliz de la vida. Y bueno, saber todos los apoyos que para México, pero si nos enfocamos en Tamaulipas, pues fue un extenso avance de todo el recorrido y todos los avances que hace. Y el apoyo, ya sea económico o con alguna infraestructura, algún edificio, algún hospital que está hecho en Tamaulipas o ya viene en proceso por Tamaulipas. Y bueno, de la mano de nuestro gran gestor, el doctor Américo Villarreal, nuestro gobernador. Aquí los mencionaron, ya saben, el tren de pasajeros que ya está en ruta, que ya está un avance importante. Saltillo, Nuevo Laredo, pero bueno, lo directo va a ser Nuevo Laredo, México. Estoy muy contenta, la Agencia Nacional de Aduanas de México. Saben que vamos a tener varios CECIS, varios lugares que el gobierno municipal está donándoles al IMSS Bienestar para hacer espacios para que nuestros niños, para que mientras los papás trabajen, los niños puedan tener ahí educación y también te los puedan cuidar. Ya estamos muy avanzados con ese tema, que es por cada uno 60 millones de pesos. Ya llevamos una donación de 4 terrenos y bueno, grandes y más obras como lo que habló del bachetón, todas las carreteras que van al puente mundial, que es nuestra principal fuerza económica, también están ya en rehabilitación por parte del gobierno federal. Y así como eso, pues tenemos mucha coordinación en los tres zonas de gobierno. Como ustedes saben, como lo destacó, el tema de la seguridad en Nuevo Laredo, de ser una ciudad insegura, ahorita está entre las 7 ciudades más seguras del país. Me siento muy contenta y agradecida hablando por los neolaredenses, porque teníamos mucho tiempo de no ver esto y esto es base a la coordinación. Yo soy una prueba viviente de que si hay una buena coordinación entre los tres órdenes de gobierno, hay resultados.
0: Recordó que la transformación que hoy vive Nuevo Laredo no puede entenderse de manera aislada, sino como parte de una estrategia que articula los esfuerzos municipales, estatales y federales para atender las necesidades históricas de la población y aprovechar las ventajas estratégicas de la región. Carmen Lilia Cantú Rosas sostuvo que la coordinación con el gobierno de México y el gobierno de Tamaulipas demuestra que cuando existe voluntad política, capacidad de gestión y una visión común, los grandes proyectos pueden convertirse en realidades que impactan directamente en la vida de las familias. Así que esto allá en la capital de Tamaulipas con la rendición de cuentas o el informe del informe que da la presidenta Claudia Sheinbaum en todo el país. Recorre el país con este ejercicio de rendición de cuentas. Lleva a gobierno municipal servicios y apoyos a las familias de la colonia Solidaridad con el programa Presidencia Cerquita de Ti. Participación muy movida de las familias. El gobierno de Nuevo Laredo llevó a cabo una jornada de Presidencia Cerquita de Ti, ahora en la colonia Solidaridad, acercando trámites, servicios, atención ciudadana, brigadas de salud, apoyos a los habitantes de este sector, así como a las zonas cercanas. La jornada se realizó en el Parque Solidaridad, donde desde temprana hora las familias acudieron a aprovechar los diferentes servicios disponibles y realizar gestiones en un mismo lugar, fortaleciendo el acercamiento directo entre el gobierno municipal y la ciudadanía. Parte de esta estrategia, impulsada por la presidenta municipal Carmen Lilia Cantú Rosas, se instalaron módulos de atención para el pago del impuesto predial, presentación de reportes y denuncias, asesorías legales, convenios, expedición de documentos oficiales, incorporación a programas sociales e inscripciones a talleres culturales y deportivos. Así lo que comenta en Presidencia Cerquita de Ti. Seguimos con más información y en otro tema, Carlos Zúñiga, director del Archivo Histórico, nos comenta sobre una exposición que se va a inaugurar el próximo viernes, como la canción aquella de Espinosa Paz, que también canta Thalía, ¿no? El próximo viernes será una exposición referente al aniversario de los 100 años del reloj de la Plaza Hidalgo. Vale la pena, agarre la agenda ahorita, agarre su teléfono y póngale próximo viernes ir al Archivo Histórico, porque será la inauguración de esta exposición alusiva a algo de lo más icónico de nuestra ciudad, como lo es el reloj de la Plaza Hidalgo.
2: Sí, efectivamente, como sabemos, este año estaremos celebrando el primer centenario del reloj público de la Plaza Hidalgo y justamente por eso es que en el Archivo Histórico estamos preparando una exposición en donde pues daremos a conocer la historia de este reloj, la historia de estos primeros 100 años del reloj. Y pues bueno, esta exposición la habremos de inaugurar el próximo viernes 18 de septiembre a las 7 de la tarde. Y pues bueno, la invitación es abierta a todo el público para que venga, nos acompañe y pues sean testigos, ¿verdad?, primero de la celebración del centenario del reloj de la Plaza Hidalgo, pero además también que sean testigos de la historia que vamos a contar, ¿verdad?, del reloj. Esta exposición básicamente está integrada por imágenes, textos que, repito, relatan la historia del reloj. Asimismo, también vamos a estar exhibiendo algunas piezas que en su momento formaron parte de este reloj.
3: Muy bien, bueno, pues la invitación es para toda la gente y es completamente gratuito, ¿verdad?
2: Sí, desde luego, repito la invitación para que nos acompañen a la inauguración de esta exposición el próximo viernes 18 de septiembre a las 7 de la tarde aquí en el Archivo Histórico.
3: Muchas gracias.
0: Así lo que nos informa el licenciado Carlos Zúñiga, director del Archivo Histórico, con esta exposición, le digo que dará inicio el próximo viernes. Obed López Medina, coordinador de servicios operativos en la COEPRIS, nos comenta respecto al funcionamiento de la Comisión Estatal de Protección contra Riesgos Sanitarios en esta ciudad.
4: Sí, mira, pues seguimos con los proyectos federales, que de hecho es una de las áreas en las que también vamos a estar comprobando tanto a las oficinas centrales como a la COFEPRIS a nivel nacional de los programas federales que tienen que ver con ahorita que estamos terminando lo que es la campaña de golpe de calor, en donde seguimos pues obviamente con los muestreos de agua, de hielo, lo que tiene que ver con productos de la pesca, con alimentos preparados. Tan solo esta semana mandamos también el de la revisión de huevo de importación, que la trazabilidad en lo que tiene que ver con las temperaturas de en las que se ha manejado el huevo de importación sean de las dentro de los rangos adecuados. Entonces seguimos trabajando con los proyectos federales, así como lo que tiene que ver con los servicios de salud, en el caso de las instituciones públicas, privadas, que otorgan servicios de salud, tanto consultorios como clínicas y hospitales. Entonces seguimos trabajando con la actividad programada, tenemos un programa, un PAT, el programa anual de trabajo, que fue registrado por parte de las oficinas centrales ante la COFEPRIS, y tenemos unas metas que cumplir mes con mes y seguimos trabajando sobre ellas.
3: Muchas gracias.
4: A la orden.
0: Así lo que nos dice el ingeniero Obed López Medina. Vamos a ir a una pausa, regresamos con más información aquí en Noticias 96.
5: Vamos a un corte, regresamos con más información con Osvaldo Rodríguez.

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5: Son las 10:27.
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7: Gracias por continuar con nosotros aquí en Noticias 96. Seguimos con más en la cobertura en esta ciudad. Y déjeme comentarle, tenemos reporte con el compañero Mario Portillo. Adelante, Mario, te escuchamos.
8: Hola, ¿qué tal, Osvaldo? Nos encontramos desde las calles de Nuevo Laredo, reportándote como todos los días. Y fíjate que en esta ocasión platicamos con Roque Hernández, quien es el jefe de la oficina fiscal, y nos habló acerca de que pues ya se están acercando las personas para pues el trámite de poder vender sus autos. Están interesadas en esto y pues bueno, de esto nos platicó.
9: Ya se pueden realizar los trámites en cuanto a cambio de propietarios a todos aquellos contribuyentes que hayan adquirido o hayan nacionalizado un vehículo a través del programa federal del Repube. Y bueno, pues creo que ha sido muy buena noticia para aquellos que realizaron ese trámite a través del Repube, debido a que algunos pues están interesados en realizar ese cambio o vender su vehículo para poder hacer ese cambio de propietario. Y nos han instruido de dar a conocer los requisitos para el cambio de propietario de vehículos con decreto de Repube, en la cual tienen que llenar una solicitud de movimiento de padrón electoral. Esto lo otorgamos nosotros aquí en la oficina. Y un contrato de compraventa del vehículo regularizado, debidamente firmado por el vendedor, el comprador y dos testigos. Esto también nosotros lo tenemos aquí en la oficina. La constancia de recepción de información emitida por la Agencia Nacional de Aduanas de México, eso se lo dio el mismo Repube en la documentación. La credencial de elector vigente, tanto el vendedor como comprador y los dos testigos, el CUR del comprador, la licencia vigente de nuestro estado, también del comprador, la constancia fiscal, el RFC, también del comprador, el comprobante de domicilio, que no sea mayor a 3 meses, que también debe de venir a nombre del comprador o de un familiar directo. Y si el contribuyente está rentando, deberá anexar un contrato de arrendamiento. Y por supuesto también presentar el vehículo para verificación física y todos los datos que en un momento se vayan a verificar ahí. El costo para este trámite es de $1,173. Y bueno, pues esto, hemos recibido mucha gente pidiendo información, requisitos para poder realizar este trámite.
8: ¿Ya se ha hecho este trámite aquí en la oficina o todavía no?
9: Ya tenemos a partir de esta semana en que han venido a pedir información. No hemos tenido ahorita en concreto algún trámite, pero sí hemos tenido mucha gente que ha venido a solicitar información, y aparte los que hemos dado a través de los medios de comunicación. Pero también es muy importante aquellos contribuyentes que ya hayan realizado la operación antes de esto, pues que lo realicen, ante todo para que concreten ese trámite, porque el propietario original pues sigue vigente. Entonces es muy importante que si ya hicieron la operación anterior, pues bueno, pues lo hagan para que el propietario original pues se traslade ahora al comprador actual, ¿verdad? De tal manera que bueno, pues es, él ya no va a figurar aquí en el padrón electoral, en el padrón vehicular.
8: Muy bien. Bueno, pues ahí está lo que nos comentó Roque Hernández de todos los requisitos que se requieren para hacer este trámite. Nos comenta que todavía no se han acercado personas para hacer algún trámite de este tipo, pero bueno, ya está el interés por parte de las personas para realizar este trámite que se hace ante la oficina fiscal. Osvaldo, yo me despido, no sin antes desearte que pases un muy feliz día.
7: Gracias al compañero Mario Portillo, igualmente que tengas una excelente mañana. Todo listo para las celebraciones alusivas al Día del Grito. Las fiestas del inicio de independencia. Platicamos con el cónsul general de México en Laredo, Texas, Juan Carlos Mendoza Sánchez, y nos habla sobre esta gran celebración que se va a llevar a cabo el día de mañana, sábado 12 de septiembre, en el Instituto Cultural Mexicano de Laredo, ahí en el local Planta Alta y en los pasillos de The Outlet Shops. Va a haber una gran fiesta mexicana. Escuchemos parte de lo que nos informa y nos invita el cónsul de México en Laredo a esta gran celebración alusiva al Día del Grito de Independencia de nuestro país.
10: Sin duda alguna, nosotros vamos a tener la parte pública de la celebración del Grito de Independencia 2026 el sábado 12 de septiembre. Lo estamos haciendo en esa fecha para facilitar a las familias. Desde la pandemia, su servidor tomó la decisión de cambiar la sede de la celebración. Usualmente era en la Plaza de San Agustín, ahí enfrente de la posada, porque pues tenía mucho más costos y había que cerrar varias calles, entonces también a veces en la parte del estacionamiento era complicado. Y por justamente impulsarlo con lo que tú dices, con el carácter binacional, lo llevamos a el portal, ahí a la orilla del río Bravo, de donde está el stage de la celebración. Pues se aprecia México, se aprecia el río Bravo, es a unos pasos está la garita, está el puente internacional. Entonces, cuando hablamos de una celebración binacional, hay que poner el ejemplo. Es eso, es un lugar bonito, es un lugar muy seguro y es un lugar con muchos espacios de estacionamiento, ¿no? Entonces, el estacionamiento ahí es realmente muy, muy, muy, muy económico. Por eso hemos tomado la decisión de hacerlo ahí. Y decimos que es binacional porque no es una celebración que hace nada más el consulado. Vamos en sociedad con diversos actores. ¿Con quiénes vamos en sociedad? Para empezar, con el Instituto Cultural Mexicano de Laredo. O sea, la gente debe entender que el Consulado General de México en Laredo y el Instituto Cultural Mexicano son dos organizaciones totalmente diferentes. El Instituto Cultural Mexicano de Laredo, por ejemplo, vive de procurar fondos, de donativos. No recibe un solo centavo de financiamiento del gobierno mexicano. Es una organización totalmente autónoma, independiente, construida por personalidades de Laredo, y hoy tiene representantes de los dos Laredos, ¿no? O sea, también hay un representante de Nuevo Laredo que está en el consejo directivo del Instituto Cultural. Y el otro socio clave para todo esto es la ciudad de Laredo, ¿sí? Es la ciudad de Laredo. La ciudad de Laredo le invierte ahí, pues, porque también ellos pagan una parte de las cuestiones, ¿no? Hay que tomar seguridad, los propios fondos que el instituto y el consulado reúnen para sufragar los costos del evento, incluyen seguridad privada, pero toda la seguridad alrededor pues es algo que se hace cargo la ciudad, por ejemplo, ¿no? La ciudad también paga varias cosas de la celebración, porque no es poca cosa armar todo esto, ¿no? Entonces, y los Outlet Shops de Laredo también están con nosotros en eso. Entonces, no nada más es una celebración. ¿Y por qué va a la ciudad? Porque tenemos que entender que no hay otra frontera más binacional que están. No hay un par de ciudades a lo largo de toda la franja fronteriza entre México y Estados Unidos que estén más unidas, que tengan una historia común, que sus centros históricos estén juntos, estén unidos por el río. Entonces, hay una serie de cuestiones ahí que lo hacen binacional y por eso nuestro intento es hacerlo binacional. Vamos a hacerlo el sábado 12 de septiembre de las 5 de la tarde a las 9 de la noche y tenemos un gran elenco artístico local, austero. Los eventos que hace el consulado, que hace el instituto, a veces llegamos a traer a alguien de fuera, pero la misión es promover, exponer el talento local, Osvaldo.
7: Eso es muy importante, el artista local, darle el foro al artista que está abriéndose camino, que está tocando. Y así la invitación que nos hace el cónsul Juan Carlos Mendoza Sánchez, cónsul general de México en Laredo, Texas. Mañana, 5 de la tarde, en The Outlet Shops, Laredo, Texas, gran fiesta mexicana con la autoridad de Laredo, el Consulado General de México y el Instituto Cultural Mexicano en Laredo. Nos da muchísimo gusto recibir a la arquitecta Lorena Cavazos, secretaria de Desarrollo Económico. Arquitecta, gracias por su tiempo, gracias por su disponibilidad y cuéntenos, por favor. Hay algo que ha causado mucho interés y se ha mencionado mucho en redes, los nuevos destinos de Nuevo Laredo en conexión aérea. Gracias por su tiempo, bienvenida.
11: Muchísimas gracias por el espacio, muy contenta de estar aquí platicando lo que ya anunció nuestra alcaldesa Carmen Lilia Cantú Rosas hace como 10 días, de esta nueva conectividad que tenemos con la ciudad de Tampico. El único vuelo actualmente que conecta al norte con el sur del estado de Tamaulipas y pues el destino final de Cancún, que es la primera vez que Nuevo Laredo cuenta con un destino permanente de playa, es decir que no es de temporada, no solamente es unas semanas, sino ya es un destino permanente a la playa de Tampico y a la playa de Cancún.
7: Cuéntenos de esta conexión, ¿cómo se logra? Porque ahí Nuevo Laredo es una ciudad en la que se recibe muchísimas personas de fuera, pero no vienen para una cuestión turística, vienen más para el famoso turismo de negocios, ¿no? ¿Hay algo de esto? ¿Hay un ancla en este sentido? Y el beneficio para los neolaredenses es que ahora tenemos la opción de ir a Tampico, a Cancún, es decir, destinos 100% turísticos y con la comodidad del avión.
11: Claro que sí. Esta ruta viene no únicamente de traer conectividad, viene de un trabajo de análisis de qué es lo que a Nuevo Laredo le falta y de qué necesita el mundo para llegar a Nuevo Laredo. Esta conexión, partiendo que salimos de Nuevo Laredo, hacemos una media escala en Tampico. Esta escala en Tampico, claro que es para poder hacer negocios con el sur del estado. Hay transportistas y agentes aduanales que ya tienen negocios con el puerto marítimo del sur del estado, pero también es un punto estratégico para conectar a Nuevo Laredo con Veracruz. Ya estás ahí al lado de Veracruz y como sabemos la comunidad veracruzana, que ya es neolaredense, que ya tiene IFE en Nuevo Laredo, según números del padrón electoral, tenemos más de 35 mil personas de Veracruz en Nuevo Laredo, más su familia que son menores de edad, más quienes no han cambiado su dirección de su identificación oficial. Les estaríamos ahorrando 10 horas y media, 11 horas de carreteras. Te vas a un vuelo de 1 hora 15 a Tampico, te bajas en Tampico y ya estás entre media hora y 3 horas de las ciudades más importantes del estado de Veracruz. Y por su parte, Cancún, aunque todos ya estamos planeando nuestras vacaciones a las hermosas playas de Cancún, esta conectividad viene de podernos conectar con el resto del mundo. Hoy por hoy, Cancún es uno de los aeropuertos o el aeropuerto internacional más importante de la República, con vuelos directos a prácticamente todos los continentes, a todos los países primermundistas que hay, que están ahorita buscando expandir sus operaciones. Y esta es una puerta más para la atracción de inversión extranjera en maquiladora, en procesos, en comercio. Entonces, es una ruta integral que piensa en las familias neolaredenses, en su descanso, en las vacaciones, en los empresarios de Nuevo Laredo, que también ya pueden usar Tampico como hub de conectividad hacia otras ciudades de la República para el mismo sur del estado, para los veracruzanos y para el resto del mundo.
7: Esto en el ámbito de la industria, ¿cómo lo tomaron, arquitecta? Tomando en cuenta que usted tiene mucha comunicación con la industria en Nuevo, vaya, con todo el desarrollo económico, pero la industria, las fábricas, este rubro es un pilar económico en la ciudad.
11: 100%. Ver y haber trabajado esta ruta por instrucciones y por la preocupación de nuestra alcaldesa Carmen Lilia, de la mano con las diferentes cámaras y asociaciones que sabemos que tienen interés o necesidad de nuevas rutas aéreas, es lo que nos dio la confianza y la certidumbre de que traemos rutas para quedarse. Parte de todo este proceso y de lo que nos tardamos en traer una nueva ruta, porque es una negociación en la que llevamos más de un año, año y medio intentando abrir esta conexión, es porque queremos que se quede, es porque tiene que venir con estudios. Porque si la ruta no es un éxito y no es rentable para la aerolínea, todas las gestiones que se hacen de gobierno municipal no importan. Necesitamos que los neolaredenses la usen, que los veracruzanos lleguen a Veracruz desde nuestra conectividad a Tampico, que se vayan a Cancún, que conozcan el sur del estado, que vayan a ver a sus familiares un fin de semana, porque sin el uso de la ruta se va a ir. Pero estamos seguros que al haberla planteado transversalmente desde el turismo, desde el turismo migratorio, desde el turismo de negocios, desde el turismo industrial y desde la atracción de inversión extranjera, hay muchísima más posibilidad de que sea una ruta, pues, que vaya a permanecer en el tiempo.
7: Arquitecta, vamos a ir a un corte, pero quiero seguir platicando con usted. Después del corte continuamos con más en el tema de desarrollo económico. Está con nosotros la secretaria de Desarrollo Económico, arquitecta Lorena Cavazos.
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20: En el espacio de Azucena Uresti en Grupo Fórmula, la presidenta de Coparmex Sinaloa, Marta Reyes, convocó a la segunda marcha por la paz en Culiacán para este domingo 13 de septiembre y reveló que le pidió formalmente a la gobernadora interina Graciela Domínguez suspender el grito de independencia ante la falta de seguridad. El gobernador de Tamaulipas, Américo Villarreal, reconoció la coordinación y el respaldo brindado a la entidad por la presidenta Claudia Sheinbaum, quien destacó que el mandatario estatal está recuperando el corazón de Tamaulipas y afirmó que los programas de bienestar benefician a 1.1 millones de tamaulipecos con una inversión de más de 23 mil millones de pesos. Un juez de control vinculó a proceso al exdirector de movilidad del municipio de Tlapa de Comonfort, Guerrero, Simitrio N., por su probable responsabilidad en el delito de extorsión agravada en perjuicio de una persona moral.
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7: Regresamos con más información. Seguimos platicando con la arquitecta Lorena Cavazos, secretaria de Desarrollo Económico. Arquitecta, hace ratito nos hablaba sobre todo el trabajo que hay de gestión y de análisis, estudio, para poder traer una conexión aérea. Y lo más importante, que esa conexión aérea, ese destino funcione, sea redituable para la empresa, en este caso la línea aérea, y sobre todo para los neolaredenses o los que radicamos en Nuevo Laredo. Todo este trabajo, ¿cuánto tiempo lleva en por ejemplo, la gestión para traer la conexión Tampico-Cancún? ¿Cuánto les llevó? ¿Qué se expone? ¿Qué análisis? ¿Qué todo esto que se lleva? ¿Y hay más vuelos? ¿Hay más destinos? ¿Hay más trabajo ahorita que se estén analizando otras conexiones aéreas desde Nuevo Laredo?
11: Sí, esta negociación empezó prácticamente desde mi nombramiento como Secretaria de Desarrollo Económico. Fue una de las prioridades que la alcaldesa Carmen Lilia Canturrosas me dio y puso sobre la mesa. Estamos hablando desde probablemente abril del año pasado que empezamos con estas negociaciones. Sí tenemos otras rutas en la mesa, se están trabajando, pero obviamente necesitamos que lo que está jalando y lo que ya tenemos se llene, sea redituable para poder seguir aperturando líneas aéreas. En esta ocasión, pues la apertura es con Viva Aerobús, no es la única aerolínea con la que estamos en pláticas. También no nada más se trata de lo bien que está Nuevo Laredo y la transformación que hay, y que Nuevo Laredo para las aerolíneas es un destino atractivo y lo sabemos por todo lo que hemos platicado con ellos. También se trata de conseguir slots en los aeropuertos a los que queremos llegar. Venimos casi saliendo de una crisis global de turbocina, de la gasolina, de los aviones. Estamos viviendo una irregularidad o un cambio de juegas de reglas del juego para en Estados Unidos para las aerolíneas mexicanas. Entonces, todas estas negociaciones que se hacen desde la iniciativa del gobierno municipal también se contraponen y también se incluyen todas las cuestiones globales que suceden. El tema de la turbocina viene de la crisis y de todos los conflictos en el Estrecho Hormuz, y que vienen a impactar directamente en la conectividad nacional y en la redistribución de rutas. Pues más o menos en el segundo trimestre de este año anunciamos la segunda frecuencia de Viva Aerobús hacia el AIFA, una ruta necesaria para la eficiencia del turismo de negocios, para que tú puedas ir y regresar más o menos en un día, el mismo día o al día siguiente, sin perder todo el día de trabajo ni aquí ni allá. Entonces, y esto viene de gracias a la relación que tenemos y que se ha venido trabajando desde la primera administración de nuestra alcaldesa, de entender, de escuchar, de analizar y de tomar acción para pues traer lo que la ciudadanía va requiriendo.
7: Ahorita que menciona eso, y aprovechando que está usted aquí, ¿cómo ha sido este 2026 en materia de desarrollo económico para Nuevo Laredo?
11: Ha sido un año que seguimos creciendo, que la espiral de crecimiento es palpable, donde cada vez hay más MIPYMES que abren sus puertas, pero no solo que las abren, sino que están logrando durar más de los 2 años, que el promedio nacional es que el 80% de las micro y pequeñas empresas que se abren en el país cierran sus puertas antes de los 2 años. Aquí ya con el seguimiento que tenemos desde el programa Hecho Nuevo Laredo, con el acompañamiento integral para las MIPYMES, con los más de 700 millones que ha ofrecido nuestra alcaldesa en financiamiento para estos sectores de los empresarios, vemos que siguen creciendo. Y ahora a nivel de industria y comercios, tenemos un crecimiento integral, controlado, que eso hace que la ciudad se sienta tranquila. Hay empleo, hay contrataciones, pero al mismo tiempo no tenemos unos porcentajes altos de rotación. Estamos hablando que en un promedio rotación de la industria está entre el 3 y el 5%, lo que es una industria estable, lo que habla de una ciudad madura en tema de maquiladoría y en tema de industria, lo que es una ciudad atractiva para que nuevas empresas o las que ya están establecidas sigan creciendo y se sigan expandiendo. Nadie quiere estar en una ciudad en donde el promedio de rotación es el 20 o el 25%, porque es muy complicado y el costo de esta rotación es muy alto. Nosotros tenemos una industria que ya está establecida, que sigue creciendo, que seguimos teniendo expansiones, que ya estamos trabajando con Medline para la, pues para la pronta contratación de su nueva expansión que ya está, este, que ya está por venir o por iniciar estas operaciones. Traemos otras dos o tres expansiones que deben de quedar en este año, pero son expansiones controladas en donde se empieza a contratar a la gente con anticipación. ¿Para qué? Para no desbalancear a la empresa establecida, porque a nadie les conviene, ni a los nuevos ni a los estables. Y esto habla de un Nuevo Laredo fuerte y un Nuevo Laredo que se ha transformado. La llegada de las aerolíneas no es un resultado de un trabajo, una gestión con Viva Aerobús. Es un resultado de una gestión de 5 años de administración integral en donde se ve infraestructura nueva, donde hay comercios nuevos, donde hay maquiladoras creciendo, donde tenemos un 3% de desempleo. ¿Qué quiere decir eso? Que todas las personas en Nuevo Laredo tienen trabajo. Eso significa que las personas tienen dinero, que está corriendo el dinero. Eso hace una ciudad muy atractiva para que lleguen nuevas aerolíneas y lleguen nuevas cadenas comerciales. Es un resultado de los servicios de las clínicas, de una ciudadanía saludable, de la educación, de niños que están trabajando, de profesionistas que están teniendo empleo. Porque hoy por hoy, tres de cada 10 vacantes son para profesionistas y 6 de cada 10 son entre técnicos y profesionistas, personas con algún tipo de preparación. 4 de cada 10 posiciones que se llenan por la bolsa de empleo son mujeres. Disculpa. Estamos en un punto muy estable y muy integral para la ciudad.
7: Es un movimiento que se da constante y lo vemos cómo avanzamos en para el rumbo en que usted se vaya. Campeche, Poniente, no se diga, Lago de Chapala, Avenida Revolución. Vaya, el rumbo donde usted se vaya, va a ver usted que va a empezar algo, que se está construyendo algo. Y es parte de lo que nos expone la arquitecta Lorena Cavazos, secretaria de Desarrollo Económico. Arquitecta, le agradecemos muchísimo el tiempo y seguimos en comunicación. Cualquier situación que quiera usted informarnos, darnos la primicia, con todo gusto aquí en Radio Fórmula para darle a conocer a la comunidad de ambos Laredos cómo se está creciendo y cómo Nuevo Laredo económicamente tiene ya años establecido y en crecimiento.
11: Claro que sí, muchísimas gracias por el espacio, muy contenta de estar aquí, de compartiendo algunos más de los resultados de esta administración. Y pues antes de irme, nada más invitar a todos que nos sigan en redes sociales, que sigan a nuestra alcaldesa Carmen Lilia Cantú Rosas en todas las redes sociales y al gobierno de Nuevo Laredo para que se enteren de los nuevos programas que están en puerta, de cómo cerramos el año y de muy buenas noticias que pronto estaremos compartiendo.
7: Claro que sí, ahí todos los programas que tiene la Secretaría de Desarrollo Económico, desde Bolsa de Trabajo, créditos para empresarios, en fin, una gama de apoyos que se tiene en todos los rubros. Gracias, arquitecta.
11: Muchísimas gracias.
7: Y váyase usted preparando porque el próximo martes va a haber un fiestón en Nuevo Laredo. Vienen los Tucanes, LMT y Santo Ramos Collective Cumbia. De esto nos habla Freddy Guarneros Carranza, director de turismo del gobierno de Nuevo Laredo.
0: Lo comentas, Osvaldo, próximo 15 de septiembre, el tradicional grito de independencia, que por cierto será el quinto que dará nuestra presidenta municipal, la licenciada Carmen Lilia Cantú Rosas, iniciando desde las 7 de la tarde, toda la fiesta, un evento completamente familiar, donde podremos disfrutar en compañía de nuestros seres queridos, antojitos mexicanos, las aguas frescas, el ambiente, la fiesta, la diversión, la música. La iniciamos con el grupo colectivo Santo Ramos por ahí de las 7:30, 8 de la noche, para después dar paso a LMT y prepararnos para alrededor de las 10:45 de la noche dar el con nuestra presidenta municipal del tradicional grito de independencia con la arenga que hicieran nuestros antepasados, donde después de ondear la bandera y entonar nuestro himno nacional, tendremos la oportunidad de ver un espectáculo de pirotecnia desde las alturas del Palacio Federal, para después de esto escuchar al tradicional mariachi con sus canciones tradicionales mexicanas y cerrar la fiesta con la presentación musical de Los Tucanes de Tijuana, un grupo que Nos trae mucha música, mucha alegría, mucha diversión. E independientemente de todo esto, de la fiesta y de la música y del ambiente, pues sabemos que es una fiesta tradicional mexicana que no está, nos hemos dado cuenta que no es tanto los grupos que participen en la fiesta, la gente se vuelca sobre estas tradiciones mexicanas.
7: Así, la invitación para el próximo martes a partir de las 7 de la tarde en la explanada Independencia, celebración del Día del Grito de nuestra Independencia. Señoras y señores, el tiempo nos ha alcanzado. Maxi Hernández en controles, gracias. Yo soy Osvaldo Rodríguez, quédese con nosotros aquí en Radio Fórmula 96.1.
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5: Son las 10:58.
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10: Señora bonita, mi amigo, amo de casa, ¿ya vio el reloj? Ya son las 10. Y es viernes, pasamos de panzazo otra semana con la dignidad despeinada y la quincena convaleciente. Pero aquí seguimos de una pieza y con ganas de que todo termine bien. Mientras tanto, prenda la tele o súbale a su radito porque estas horas no son horas. ¡Piso parejo y cancha chueca! Arranca el proceso electoral del 27 entre campañas adelantadas, recortes y despidos, pero Tadei promete piso parejo. ¡Hay visitas! Critican al INE por invitar a Segovia al magno arranque de campañas, pero ya dijeron que no pasa nada. La vida en rosa. Cambian el rosa en el INE por un lila calcadito al de Brugada, pero también dijeron que no pasa nada. 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

0: Todos son una señora bonita, amigo de casa. Bienvenido sea usted a este espacio en Grupo Fórmula. Les saludo como cada día. Chumel Torres me acompaña como siempre. Mi pandita bebé, mi pandita rojo, Gabriel.
1: De gomita.
0: Es el, según este es el gran favorito, el pandita rojo.
1: Es el mejor. Tanto que venden la pura bolsita con...
0: De puros panditas rojos, ¿verdad? Pandita rojo. ¿Sí? ¿Qué opinión te merece panda, Gabriel?
1: El grupo.
0: Sí.
1: No es lo mío, la neta.
0: Tampoco
1: lo
0: mío.
1: Red flag.
0: No sé.
1: No, sí.
0: O sea, sí, pero es que Pepe Madero, el vocal de Pepe Madero.
1: A Vianey sí le gusta, panda.
0: La red flag ambulante de Vianey. O sea, dime algo que haga Vianey que no sea red flag. Se droga.
1: Ir a firmar cada mes al
0: oye, fuma weed, como sí. Claro, no es cierto. No, eso dijeron, pero es una nota que es chisme, ¿no? Sí, a la Belén Hernández le encanta estar diciendo esas cosas, ¿no?
1: Sí. Es muy de eso.
0: Y luego salió Adrián Marcelo a apoyarlo. Es que entre ellos se conocen. ¿Verdad? Sí. ¿Tú qué crees? Yo creo que...
1: No, yo no, prefiero no opinar.
0: No, opine, güey. Ándale, opine.
1: No,
0: opine.
1: ¿Para qué?
0: ¿Eh?
1: ¿Para qué?
0: Vamos a dar nuestra opinión en 30 segundos. ¡Ay, vamos a un corte!
1: Ah, ya se la perdió
0: bueno,
1: usted.
0: Bueno, vamos a dar la opinión fuera del aire y ya le platicamos qué dijimos. Vámonos.
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1: Ahora sí, ya vamos a comenzar, señora bonita, amigo de casa, con notición que tenemos hoy.
2: Leve, tampoco así como que...
1: Ay, a mí sí se me hizo padre.
2: Qué bárbaras. No,
1: yo ahorita que lo estaba escribiendo a la mañana antes de hacer tu jugo verde,
2: ¿sí?
1: que te estaba haciendo tus hot cakes de granola para que...
2: De Mickey Mouse.
1: Ah, tus hot cakes
2: de avena.
1: Hot cakes de Mickey Mouse, y le decía yo, Azucena, despierta al niño. Despierta al niño, porque ya quiero irnos a trabajar. Ya, Belinda, despiértame al niño.
2: Señora,

0: 2027, alrededor de 102 millones de personas estarán convocadas a votar para renovar, fíjese usted, 500 diputaciones de la Cámara de Diputados. Qué bueno que tenemos tantos diputados, sirve mucho. 17 gobernaturas, ojalá no sean narcos esta vez, y más de 19,000 cargos locales. En la sesión de arranque, los consejeros y los representantes confirmaron las posturas de autonomía y equidad de la contienda. ¿Por qué? Se estará preguntando usted. Pues porque decían que ya había habido campañas adelantadas.
1: ¿Pero quién ha visto eso? En ningún...
0: A mí se me hace muy raro.
1: Se estaban culpando unos a otros de adelantar campaña.
0: Tal vez estén confundiendo, que es un error muy, muy común, en las campañas con la coordinación de la defensa de la soberanía y la transformación, que no es lo mismo. Y estos coordinadores se asignaron por unas encuestas que hizo Morena, y cuando se las pidieron dijeron, sí, pero no las podemos enseñar. ¿Por qué? Pues, ¿por qué no?
1: Y todos los partidos están...
0: Sí,
1: ya están proyectando a sus...
0: Y entonces fueron
1: favoritos.
0: Fueron con Lupita Tadei, le dijo, no, oiga, ¿qué pasó? Pues que empezaron ahí las campañas de hace 3 meses, ya nos cansaron, ¿no?
1: Lupita Tadei dijo, me ofende, caballero.
0: Perdóneme usted. El Instituto Nacional Electoral Autónomo, ¿qué hace aquí la Secretaría de Gobernación? Vino a ver que esto fuera.
1: Me dio un ray.
0: Aquí hay piso parejo para todos. Y luego la oposición decía, sí, pero nosotros estamos hasta abajo. O sea, está parejo, pero inclinado.
1: Sí. ¿Verdad? Sí. Y también se habló mucho del cambio de color de...
0: Ah, bueno, ahorita vamos a eso. Ya, a mí mi onda es que es muy chistoso ver cómo apenas están arrancando los comicios electorales y ya estamos hasta la coronilla de campaña.
1: No, el proceso electoral.
0: El proceso. Y de la coronilla, de ya las precampañas y las coordinaciones de la defensa de la cuarta transformación, no sé qué. Ahora, este es el mismo INE, nos sorprendamos, que no vio los acordeones aquella vez de los acordeones. Que dijo, no, yo la verdad no encontré ninguna evidencia de los acordeones, pero ahí están, Manuel Ferrer no puso uno aquí en el... No lo vi, no creo. Y esto fue lo que dijo la señora Guadalupe Tadei, la consejera del INE, con respecto al piso parejo, que todos van a arreglar el mismo día.
2: Piso parejo significa que los acuerdos impactan en todos por igual. Piso parejo significa que las prerrogativas se entregan de acuerdo a la ley. Piso parejo significa representación de todos los partidos políticos en el Consejo General. Piso parejo significa que las multas se aplican con las mismas características a todos los contendientes en el proceso electoral. Piso parejo significa que todos arrancan conociendo las reglas del juego desde el primer día. No hay un solo acuerdo que esté hecho a la medida de una fuerza política, dos, tres o cuatro. No. Son los mismos acuerdos que aplican a todos.
0: Pues no hay un solo acuerdo que esté hecho a través de la política ratera.
1: Y yo confío.
0: ¿Sabes qué? Yo confío que hay piso parejo y que hay una autonomía del INE, a pesar de que haya estado ahí la secretaria de Gobernación, Rosa Isela, cosa que no ocurría desde 1996, fíjate.
1: Ni siquiera era INE, entonces.
0: Ni siquiera era INE. ¿Quién estaba?
1: Era el IFE.
0: ¿Desde Salinas?
1: Y precisamente por
0: ¿desde
1: eso...
0: ¿Desde Salinas no había estado un secretario de Gobernación?
1: Precisamente por eso, porque en ese momento...
0: Pues ahí quiere echar el Oclay.
1: No, en ese momento, que era el IFE, uh-huh. Sí se culpaba a... Vamos, se culpaba... De hecho, Andrés Manuel López Obrador, cuando era del PRD...
0: Ajá.
1: Cuando dirigía el PRD,
0: sí,
1: hizo lo posible justamente también por separar este asunto de que, pues, ¿qué hace ahí Gobernación? Porque eso se presta a malos entendidos. Ahí tienes, por ejemplo, cuando el Bartlett en el 88,
0: sí,
1: que o sea, ¿qué tenía que hacer Bartlett en el 88, por ejemplo, dentro del IFE?
0: Yo, ¿no?, creo que tú tienes muy mal corazón y no confías en la transparencia de las instituciones. Y si Rosa Isela,
1: no,
0: la titular de la SEGOP, fue a ver cómo iniciaban el INE, es para, pues a lo mejor trae mucha curiosidad. Hace mucho que no iba, casi no me sacan, pienso que es por ahí, Gabriel.
1: No, le preguntaron a Lupita Tadei que por qué estaba ahí Doña Gobernación, y ella dijo, pues es normal, siempre se les invita. No es cierto, no es normal. Y Digo, a lo mejor se les invita, pero no es normal que esté, o sea...

0: por más que la haga de tos, se supone que es un instituto autónomo, ¿no?
1: Así como autónomo deben ser su bandera y sus colores.
0: Lamentablemente, fíjate qué mal está el asunto, que lamentablemente uno piensa que el... O sea, hay mucha gente que piensa que el INE es un instituto gubernamental.
1: Sí, pero...
0: Porque tienen... Digo, es que no lo quiero decir así, pero pues tienen las manos bien metidotas ahí, mano.
1: ¿Metidotas? ¿Está la secretaria de Gobernación ahí? Sí, ¿cómo no va a tener las manos metidotas? Sí, sí, sí. El tema es ese, que hay gente que dice que depende del gobierno y no se supone.
0: Sí.
1: Que no depende del gobierno. Que defienda al gobierno, que apoye los candidatos del gobierno, que incluso permita precampañas del gobierno, es muy distinto.
0: Cito a Lupita Tadei, dice, no hay nada extraño. ¿Cómo no, señora? Sí, hay todo extraño.
1: Hay todo extraño.
0: Hay todo extraño. ¿Qué tiene? Digo, la señora secretaria de Gobernación puede ir al lugar que se le antoje, ¿no?
1: Ahora, como el tema es que ya las cosas que... Yo tengo una como... conclusión que saco de todo lo que pasó el día de ayer. Todo lo que declaren no importa. O sea, dicen, es muy normal. No es normal.
0: Sí.
1: No hay... ¿Hay piso parejo? No hay piso parejo. O sea, que lo declaren no significa que sea verdad. Esto es muy... Hay que tenerlo muy claro.
0: Vamos. Fue el mismo problema... No problema, el mismo asunto con lo del color. Con lo del color de las... Aguas, porque es cuando se enoja aquel caballero. Con el color. Cambiaron de color. Ya hasta se me fue la idea.
1: Cambiaron de color.
0: No te enojes con la...
1: No. Cambiaron de color, pero decían que era por clara burgada.
0: Es el color institucional que he estado haciendo Clara Brugada.
1: Es que yo quiero ir a la Ariadna Montiel ya.
0: Cálmate, güey. Si todavía no nos vamos, güey. Tranquilo.
1: Bueno.
0: Ándale, pues, pasa.
1: Bueno, el día de ayer, gracias, la dirigente nacional de Morena, Ariadna Montiel, fue captada mientras enviaba mensajes de WhatsApp a el comunicador y creador de contenido.
0: El youtuber.
1: Manuel Pedrero, hijo, que se me va. Con instrucciones de atacar al dirigente del PRI, Alito Moreno. Ahí está la cámara, ahí está la foto donde dice, oye, te encargo aquí mucho eso. Y hasta dice, Manuel Pedrero, celular.
0: En la misma sesión del INE.
1: Ahí está,
0: en la
1: que estamos ahí está. Hablando. Le dice, Alito ya está en actos anticipados de campaña en la sesión del INE. Y le dice, wow, los llevamos, todo el material que vaya saliendo a las órdenes. A los 20 minutos, un tuit de este señor, Manuel Pedrero. Alito está en campaña adelantada.
0: Fuentes me informan.
1: Espérate, este señor, Manuel Pedro, es Premio Nacional de Periodismo.
0: No, pero no es el Premio Nacional de Periodismo.
1: Hay otro Premio Nacional de Periodismo que no es el Premio Nacional de Periodismo.
0: Sí, el que da la 4T.
1: Hay
0: no,
1: un premio
0: real,
1: que...
0: Hay
1: que buscarlo, Gabriel.
0: No,
1: yo te voy a nominar.
0: Es real,
1: te voy a nominar.
0: No, hombre, no me hagas
1: premio
0: eso.
1: De... ¿Cómo que hay otro?
0: Sí.
1: O sea, ¿hay uno Balina, sí?
0: Sí.
1: ¿Por qué? O sea, neta
0: pues,
1: no sabía.
0: Pues porque el bueno no se lo van a dar, güey.
1: ¿Y ese quién se lo...? Ay, pero sí.
0: Ese el chido, el Premio Nacional de Periodismo, chido.
1: Ah.
0: Jamás se lo van a dar a estos cuates, por
1: Y
0: Dios.
1: Entonces Ariadna Montiel, pues ya la cacharon, y dijo que era por un Yeti, un termo. Ahí sí. Que tenía de bota por el PRI.
0: Alito Moreno llevó un termo justamente...
1: Está Andrea Chávez con ambulancias con su cara... Un momento, ese termo, permíteme, o sea.
0: No, es que se la tragaron toda. Alito Moreno fue a esta sesión de la que le estamos hablando, en la que inician la formalmente las campañas, fue con un termo que dice vota PRI.
1: Ajá.
0: O sea, por Dios, Alito
1: Moreno. ¿Esa fue la campaña adelantada?
0: ¿Ustedes creen que Alito Moreno, con el colmillo retorcidote que tiene, se equivocó y llevó un termo que dice vota PRI? ¡Por Dios! ¡Por Dios!
1: Yo por eso tengo el mío que dice vota chumbo.
0: ¡Se tragaron el anzuelote! Oh, sí. O sea, lo llevó para provocar. Lo llevó
1: ya
0: para
1: te
0: provocar.
1: Caché. ¡Ah, ya te caché!
0: ¡Ay, güey! ¡Por Dios! O sea, ¡por Dios!
1: Pues es que yo sigo siendo inocente. Yo sigo confiando en el corazón,
0: por
1: de
0: Dios,
1: las personas.
0: Claro, ¿vale? Que lo llevó para eso. Entonces, se tragaron el anzuelote.
1: Qué feo vivir en ese mundo de mentiras. De mentiras. Y maña en el que vi esto. Voy a corte comercial y regresamos. Usted no se nos mueva. Vamos y volvemos.

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1: Señora bonita, mi amigo amo de casa, ahora sí la maraca se mocha con eventos para todos los gustos. 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

0: Porque si alguien tiene idea de los negocios, la tecnología y todo lo que le depara al futuro, es Maca Riva. Vámonos con la carnita.
1: Vámonos con la carnita, calientes una tortillita porque hoy Maca Riva viene on fire.
2: Vengo furiosa.
3: Macarena, antes que nada, quiero hacer del conocimiento de la IA. Cuando tomen... ¿Cómo lo voy? Memo, aquí. Cuando ustedes tomen el control del futuro... Toda la opinión de odio a los robots es de Maca. Adelante.
2: A ver.
3: Ajá, ¿qué pasó?
2: Mi opinión de odio no es hacia los robots.
3: Okay.
2: Es hacia los seres humanos, que necesitamos pensamiento crítico.
3: Okay.
2: ¿Qué pasa ayer?
3: ¿Qué pasó ayer?
2: Se hace viral una noticia. ¿Qué dice la noticia? Ex empleado de Anthropic y OpenAI asegura que la humanidad se va a extinguir en menos de 10 años y que la probabilidad de que eso sucede es del 10%.
3: ¡Hala, man!
2: Hey. Ajá. La agarra la BBC. Esto pasa, dale, en la mañana.
3: Ajá.
2: Y a mediodía, este cuate ya tiene entrevistas con CNN, la BBC,
3: ajá,
2: todo el mundo. Y entonces la noticia empieza a agarrar muchísima atracción. ¿Y de dónde viene? Y voy a explicar alguna cosa.
3: Sí, sí.
2: O sea, este cuate, que se llama Evan Hubinger,
3: ajá,
2: es un chavito, ha de tener máximo 24, 25 años.
3: Mi edad.
2: Tu edad, la mía. Él hizo toda su carrera en la investigación de riesgo de tecnologías,
3: uh-huh,
2: ¿ok? O sea, particularmente inteligencia artificial. Uh-huh. Hay grandes departamentos que se dedican a entender el riesgo de estas tecnologías. Uh-huh. Y este cuate se despierta en la mañana y contesta un tuit. Y el tuit lo contesta diciendo,
3: uh-huh,
2: I personally think, o sea, yo personalmente creo,
3: opino,
2: que hay un 10% de probabilidad de que la humanidad se extinga. Y en ese momento se hace noticia nacional y nadie se pone a investigar de dónde viene el 10%, cuál es la probabilidad.
3: Pero dice I personally think, o sea...
2: Pero da un número muy específico que le encantó a todo mundo, que es el 10%,
3: okay,
2: ¿no?
3: Mm.
2: Y el 10% suena muy agresivo para la extinción humana,
3: sí, está,
2: ¿no?
3: Tito, o sea, como que cualquier porcentaje y extinción humana suena agresivo.
2: Ahora, vamos a ver de dónde viene esto.
3: Ok.
2: El tuit que Evan contesta es un tuit de Jacob Cox.
3: Ajá.
2: Jacob Coxon, ex empleado de OpenAI, okay, ex empleado de Anthropic, uh-huh, con acciones vivas aún, uh-huh, de estas dos empresas. Uh-huh. Él lo que se pone a analizar es cómo realmente los dueños de Anthropic y los dueños de OpenAI no se están dando cuenta del riesgo de la tecnología que están lanzando.
3: Uh-huh.
2: No especifica, pero pone, creo que podría extinguirse la humanidad.
3: Uh-huh.
2: ¿Okay? No especifica cómo, pero lo pone. Ahora, ¿qué ha pasado en los últimos meses? Primero, los modelos solos
3: sé
2: hackearon.
3: Que está, sé que estás enojada porque no has dejado tu taza en
2: la
3: mesa.
2: Es que hay que entender.
3: Okay.
2: O sea,
3: entendamos.
2: Como seres humanos. O sea, necesitamos ese pensamiento crítico. Entonces, ¿qué pasa? En los últimos meses han pasado varias cosas. Primero, ha habido ciberataques que han sido hechos por agentes de estas dos empresas, ¿no? De Anthropic y de OpenAI. Pero esos ciberataques han sucedido en entornos controlados.
3: Uh-huh.
2: O sea, Anthropic, sí, sí, y Chat y OpenAI, los dos controlaron el entorno y sí se salió un poquito el agente del entorno controlado. Pero no sabemos hoy si fue una estrategia de marketing o fue realmente algo que no se pueda controlar.
3: Uh-huh.
2: ¿Por qué estrategia de marketing? Porque lo platicamos, ¿no? Anthropic dice, ay, mi modelo es tan poderoso. Es que ve lo poderoso modelo que tengo.
3: Que me out-hackeó.
2: Que solo... salió al internet y hackeó a una empresa gigantesca que es Hugging Face, que además acaba de comprar Nvidia. Y luego OpenAI a los dos días. Es que me pasó lo mismo. Mi modelo hizo literalmente lo
3: mismo. Fíjate qué poderosos
2: mismo.
3: Estamos siendo los
2: Mi
3: dos.
2: Modelo es súper poderoso. Uh-huh. ¿Y qué está pasando ahorita? OpenAI acaba de sacar un modelo tan poderoso, que es el Astra, que es un agente que puede hacer lo que tú quieras. O sea,
3: civil. Puede,
2: está fuera de control.
3: Sí.
2: Puede renderizar, puede hacer presentaciones, puede editar videos desde cero.
3: Vi lo que,
2: puede hacer absolutamente todo.
3: Que haces un
2: todo.
3: Dibujo, lo puede volver videojuego y luego lo puedes imprimir en 3D. Es una...
2: En 50 minutos.
3: No. Sí, sí.
2: Es una locura. Y entonces Anthropic, desde mi punto de vista, anda, oye, yo no quiero ser el único.
3: Sí.
2: Y luego pasa algo más.
3: Uh-huh.
2: Hay siete como problemas matemáticos que se llaman los problemas del milenio.
3: Irresolubles, sí.
2: Que son irresolubles, ¿no? Hace 26 años...
3: La ecuación Fermat-Weyl, sí.
2: En 26 años solo se ha resuelto uno.
3: La ecuación Fermat-Weyl.
2: El lunes, OpenAI anuncia que resolvió el número 2.
3: ¡Cállate!
2: Ahora, andan saliendo rumores de que se robó la investigación de un matemático que estaba a punto de resolver.
3: Ah, qué gacho.
2: ¿Okay?
3: Sí.
2: Pero chécate cómo lo resolvió, está súper interesante. Y ahorita regreso al punto del 10%, pero ¿cómo lo resuelve? Primero mandan 100 agentes a platicar entre ellos y resolver el problema, ¿ok? Uh-huh. Tienen estos 100 agentes y se dan cuenta que están avanzando en la solución de este problema matemático. Uh-huh. Es un problema de fluidos, ¿no?
3: O sea, sí,
2: mecánica de fluidos. Ajá, mecánica de fluidos. Entonces, lo que querían ver era si el agua, aunque estuviera en un entorno estable, podría hacer cosas locas. Ese es el resumen para gente que no entiende mecánica de fluidos como yo. Y se dan cuenta que sí están avanzando en la resolución del modelo y mandan 10,000 agentes. Y estos 10,000 agentes tienen más de 2.5 millones de conversaciones entre ellos y logran, están a punto de resolver este problema del milenio que no se había podido resolver antes. Todo esto pasa y sale el Jacob a decir, la humanidad se va a acabar.
3: ¿Y esto cómo?
2: ¿A qué se refería Jacob? Ajá. ¿Okay? O sea, ¿qué interpretó la gente a qué se refería Jacob? Jacob no se refería a lo que hoy estamos viendo en todas las noticias, de que un día tu computadora se va a poner negra y te va a decir,
3: sí, el Y2K.
2: Soy Ajá, Dios sí, sí, y acabo exacto, de tomar. Sí, sí. No. Lo que se refería es ciberataques y surveillance, ¿no? Okay. Vigilancia.
3: Sí, vigilancia.
2: Ahora, este cuate Evan, que es el que contesta el tuit, es el que se hace súper viral, tiene 4 papers muy relevantes sobre el riesgo de la inteligencia artificial. Y en eso sí nos vamos a centrar. La humanidad no se va a acabar, pero vamos a decir estos 4 papers, ¿ok? Porque, además, ¿cuál es? ¿10% es mucho o poco? Esa era mi primera pregunta. ¿10% es mucho o poco?
3: A mí lo que calibro yo es, hay un porcentaje, eso es lo que se me hace feo, ¿sabes?
2: O sea, tan específico.
3: No estaba en la mesa antes, ¿no? Ajá.
2: Entonces, bueno. Ahora, ¿cuáles sí son los riesgos y qué tenemos que plantear? Primero, el riesgo de la optimización aprendida. Y ahí te va a qué se refiere con esto. Muchas veces la inteligencia artificial, los modelos, lo que hacen es decirte que están de acuerdo con algo, aunque ellos no están de acuerdo con ese algo, para lograr el objetivo.
3: ¿Sí?
2: Entonces, oye, quisiera hacer un panqué de plátano que solamente tiene 100 calorías. ¿Es 100% posible hacer un panqué de plátano que solo tiene 100 calorías? Déjame trabajar. No te pongas a discutir conmigo, déjame hacer mi chamba. Y entonces va, la hace y al final un poco te manipula a decirte que no es posible las 100 calorías, pero que si partes una rebanada a la mitad sí te va a dar un panqué de plátano de 100 calorías.
3: Sí, lo que todo mundo tenemos el tema de que te da por tu lado la IA.
2: Te da por tu lado, ¿no? Ahora, te da por tu lado, pero sigue buscando el objetivo. Eso es lo peligroso de la investigación.
3: Sí, como un sub-question.
2: Sí, sí. Espérate. Sí, sí. Yo voy a seguir con mi chamba. Entonces, eso está interesante. Y la otra es el tema de armas biológicas. ¿Okay? O sea, el tema de armas biológicas es uno de estos grandes problemas de la humanidad. Las proteínas, los problemas matemáticos. Crear armas biológicas no es fácil porque la biología es muy compleja de entender. Y entonces, hoy en día las armas biológicas no son un riesgo real porque nadie tiene el presupuesto para ejecutar esas armas biológicas.
3: Tom Cruise, sí.
2: ¿Pero qué crees? Que ahora llega Astra y llegan estos modelos donde Juanito Pérez puede realmente investigar un arma biológica.
3: ¡Qué miedo, Macarena!
2: Entonces, ahí sí está el riesgo, ¿me explico? O sea, lo que hace Evan, que es este chavito, que además si lo ves, por favor, producción, pónganos una foto.
3: Sí,
2: está
3: la foto
2: del Evan, de Evan Hubinger, porque este era el Jacob. Evan Hubinger parece que tiene 11 años, este chavillo. Lo que la gente no está entendiendo es que el problema es más regulatorio que de vida o muerte, que es de Skynet. O sea, el problema es cómo pueden los gobiernos o cómo pueden la ONU o cómo puede alguien entender para qué estás usando la inteligencia artificial y apagarte a ti como un mal ser humano
3: el
2: acceso al modelo. Entonces, siento que esto está distrayendo muchísimo del fin. O sea, de lo que deberíamos de estar enfocándonos como humanidad. No nos vamos a enfocar en que ayer vi 4 posteos de gente, o sea, parece que tiene 11 años, ¿estás de acuerdo? Ahora, ayer vi 4 posteos de gente diciendo que no va a pagar sus deudas porque en 10 años se va a acabar la humanidad.
3: Es que también hay gente.
2: Estaban volviendo loca.
3: Pey Garza, por supuesto.
2: No, no me hagan esto, o sea, la humanidad no se va a acabar así.
3: Sí,
2: exacto. Sí, me ponen, ¿no? O sea, como mi deuda de Banco Azteca la puedo dejar ir. Por supuesto que no. O sea, uno, no nos vamos a extinguir así. Y dos es, ¿a quién le estamos dando el poder? Desenfoquémonos en esa narrativa de Skynet y mejor enfoquémonos en la pérdida de vacantes, la pérdida de empleos, el tema de las armas biológicas, el tema de la vigilancia, ¿no? Entonces creo que ese es el mensaje que hoy traigo.
3: Entonces no, me caso en Las Vegas y vendo todo.
2: No, no, por favor. Y si van a hablar del tema, lean, lean la fuente. Hagan las preguntas correctas, gente. O sea, de verdad.
1: Tus redes, mi Maca.
2: @soymacarriba.
1: Vamos a un corte comercial y regresamos con Pegarse. Usted no se nos vaya. Vamos y volvemos. No se va a acabar el mundo.

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1: El US Open está invirtiendo 800 millones de dólares para tener menos clientes, así como lo oyes. Y es que desde hace varios meses empezaron un proceso de remodelación de su estadio principal, el Arthur Ashe, para eliminar varios miles de los lugares más baratos. Al mismo tiempo, los lugares courtside, los más fresas del estadio, pasan de ser 3,000 a 5,000 y están creando también nuevas suites y zonas de hospitality. Y es que tiene sentido financiero, porque tienen un problema que ya quisiéramos tener la mayoría de las empresas en el mundo, y es que la demanda por su producto excede y por mucho alimenta disponible. Así que los entiendo, pero yo creo que su responsabilidad, en vez de maximizar esas dos semanas de evento que tienen al año, sería ver cómo logran las otras 50 semanas en el año generar un negocio escalable e interesante, aprovechando el inmenso poder de la marca y audiencia que ya tienen.
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2: La red social de videos cortos Vine regresó, pero ahora como Divine, y promete compartir contenidos de momentos reales, ya que es totalmente anti-inteligencia artificial. Con videos de solo 6 segundos, Divine busca recuperar el espíritu original de las redes sociales, la creatividad, espontaneidad y contenido hecho por personas para recuperar una experiencia social más abierta, auténtica y participativa. Después de casi 9 meses de desarrollo y construcción de comunidad, Divine apuesta por la creación de contenido original, y a diferencia de otras plataformas, prohíbe el contenido generado por inteligencia artificial. Así, para impulsar la creación, incluye herramientas como animaciones stop motion, propinas para creadores, Divine Kids, Divine Greenlight e inspirado en. La plataforma está basada en el protocolo abierto Nostr y cuenta con fundamentos de código abierto, una estructura que, según sus creadores, busca dar a los usuarios mayor control sobre su identidad y contenido. Soy Aide Rivera. 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
3: A 25 años del atentado terrorista contra las Torres Gemelas en Estados Unidos, el Consulado de México en Nueva York honró la memoria de los mexicanos fallecidos en ese hecho. Señaló que recordar su legado y su valor es mantener el compromiso de unidad, resiliencia y solidaridad de nuestra comunidad. La gobernadora Delfina Gómez revisó los avances de proyectos y acciones en torno a la mejora de la gestión integral del agua, como el sistema de monitoreo hidrometeorológico. También abordó la actualización de la Ley del Agua para el Estado de México y municipios para contar con un marco jurídico moderno. El gobernador de Coahuila, Manolo Jiménez, destacó que la entidad ocupó el primer lugar en percepción de seguridad en la Encuesta Nacional de Victimización y Percepción sobre la Seguridad Pública, gracias a la Estrategia de Seguridad Modelo Coahuila, cimentada en 4 pilares: prevención, proximidad, inteligencia y fuerza.
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1: Ya estamos de regreso, tengo la presencia de el bebé.
2: ¡Ay, Garza! ¡Ay,
3: Dios!
2: ¡Estás de chito!
3: Tiene que venir la carcajada de la diversión.
1: No, no es.
3: ¿Saben qué? Yo lo que les digo es que la gente ayer sí ya no pudo más.
1: No pudo.
3: Ayer, fíjense, estaban en Las Vegas, en el Sphere, ya ensombrerados, con chela en mano,
1: gracias
3: con la emoción
1: eso,
3: a toque.
1: Gracias por esa nueva palabra. ¿Ensombrerado?
3: Ensombrerado.
4: Embotados.
1: Lo quiero usar.
3: Embotados. ¿Y qué creen? Y el chavo, ese que se me perdió la unidad, ya no pude llegar. Pero, o sea, lo grave del asunto, a ver, Maca, yo quiero saber tu opinión al respecto, es que ya estás ahí, ¿no? Ya estás ensombrerado, ya estás con la chela en mano, y no eran para avisar unos minutitos antes de que la gente se arreglara.
1: No,
3: ahí estaba mi Mariana Botas, por ejemplo, echando el fleco, echando el postureo, que sí, vamos al Sphere, y todo el mundo fue como, ¿y este anuncio por qué? ¿Por qué la falta de profesionalismo, no?
1: Dijeron, a ver, Don Karim, la verdad, eso no se vale en ningún universo. Y sale con su video de, se me cae la cabeza. No te vayas, güey.
3: Claro.
1: Nomás tienes una chamba y es quedarte para el concierto.
3: Una cosa se te pidió, Karim.
1: ¿Estás de acuerdo, güey? O sea, sí, la neta. ¿Qué hace
3: injustificable.
1: Mi señora Beyoncé en Coachella? Se renta un hotel atrás de Coachella y se queda toda la semana.
3: Claro.
1: Hagan eso.
3: Mi Yuri también dice, oye, yo llego dos días de anticipación porque la gente le está metiendo billete. Oye, imagínate lo que cuesta el boleto.
1: Gente
3: más aparte
1: viaja,
3: la chela ahí que decían, oye, ciento y cacho dólares. Ya me la
4: es
3: estaba sabroseando.
4: El boleto queda en una cantidad de lana mínima.
3: Claro.
4: Después de todo, de todo
3: es
4: lo que te... Hasta la chamarrita para irte.
3: Te costó, güey.
4: Ahora vas a tener que guardar un año.
1: Y el hotel y
3: porque esa es la otra. Porque, digo, nos vemos en el 2027.
2: ¿Pueden pedir,
3: el 15,
2: ¿pueden pedir
3: semana,
2: su reembolso?
3: Por favor. O sea, dicen, a ver, por el próximo año, para dar el grito a gusto, o sea, para que griten muy bonito, después de haber estado con una frustración de un año entero. Porque además hay que decir que es el primer latino que se presentaba en el Sphere. Entonces él dijo, pues como representando a la comunidad latina, no voy a llegar. Para no faltar a nuestra tradición.
1: Es de que llegué tarde.
3: Es de que llegué
1: ahora,
3: tarde.
1: Pusieron el boleto para un año y Maca ya nos dijo que ya se va a acabar el mundo. O sea,
5: oye, ya.
3: ¿Qué vamos a hacer?
1: ¿Cuál es el objeto, güey?
3: Yo ya dejé de pagar la tanda.
5: Algo.
3: Yo ya no sé qué hacer.
5: En Estados Unidos sí se puede demandar por gastos adicionales al boleto.
1: Ay, hubiéramos comprado boletos.
3: Sí. ¡Qué bárbaros!
5: O sea, no solo por lo que tú dices, porque suele representar el 15% del gasto total del viaje.
4: Sí, tu boleto.
5: Entonces, yo ya vi gente en los comentarios organizando demandas colectivas.
4: Yo tengo cuates que fueron, o sea,
3: oye,
4: que juntaron meses para ir.
3: Claro.
5: Ahí hay algo.
1: Yo fui a ver a los Backstreet Boys. A mí me hacen eso los señores. Y
3: no,
1: yo
3: y estaba lamentada de madre, la verdad, ahí. Como al unísono,
1: ¿no?
3: Porque
1: lana,
3: estaban echando.
1: Wey,
3: porque
1: es una lana,
3: sí, la neta, sí es una falta.
1: Y aparte eres fan de Karim León. O sea, tú le batallas, güey. O sea,
3: claro.
4: Ese es el problema. No es cierto. Sí, sean fan de
1: otra
4: Karim.
1: Cosa. Digo, a ver, a mí mi Buki jamás me haría eso, güey.
3: Jamás.
1: A mí el Buki jamás. El señor es puntual.
3: Qué bárbaros.
1: Sí, hombre.
3: Que aprendan del profesionalismo de la vieja escuela. O sea, es que, ¿eso qué? ¿Cómo que se me fue la onda? Es que no le puse gasolina al avión, o sea, ¿cómo?
1: Porque tomaron un avión y luego les marcaron una falla técnica. Y lo tomaron otro y les marcaron otra falla técnica. ¡No te vayas!
3: Sí.
1: ¡No te vayas! Es el sueño de tu vida. Estás en la... Quédate, pero es que tú no te vas a Las Vegas. Vas y comes algo.
3: Échate un jueguito.
1: Ándale.
3: ¿No? Vete a las maquinitas.
1: Invítate a algo.
3: Sí. A la dignidad.
1: Es que aquí no entra mi Netflix. No sé, cabrón, ¿me entiendes? Y ahora, lo gacho es... Porque más allá de la indignación, es el agüite, güey.
3: Sí.
1: O sea, imagínate que estás ahí con tus brothers y te de repente, ¿qué pasó? No, pues ya, el próximo año.
3: Que va a ser que no, chavos.
1: Sí, sí está engachado.
3: Entiendo la rechifla y vamos a ver cómo se pone ese show. Mientras tanto, tendrán que esperar todos los fans un añejo para poder disfrutar de esto.
1: Anti-Halloween.
3: Y nos vamos de ahí a la casa más catastrófica, que es la casa de los famosos.
1: No levanta.
3: No levanta, de verdad. Qué bárbaro. Mi Rosa María Noguerón, de verdad. Yo ya le prendí una velita.
1: Sí.
3: Pascual.
1: ¿Sabes qué? A mí ya me da como penita.
3: Yo también. O sea,
1: digo, ¿qué vamos a hacer? Aquí tú y yo, ¿no?
3: Oigan, llévenos para trepar el rey.
1: Sí.
3: Te digo digo la señora Gala, voy ahorita al Oxxo, regreso rapidísimo. Pero andaba bien pasadas. Es que también hay que cuidar eso.
1: Adrián
3: porque...
1: Marcelo tenía razón.
5: Y no quiero que me marque el del metro. Sobre todo no quiero que me inviten a la casa de los famosos.
1: No, no.
5: Ese no es mi ambiente.
1: Yo el día que me voy a hacer un reality es porque yo ya perdí en la vida.
5: No, o sea, yo sí quiero ir a uno, pero a este no.
1: No, Macarena. No te voy a dejar. No. A ver, te esposamos aquí. Al...
3: Yo digo que nuestro gol de Alfredita.
1: Y en Bailando por un Sueño, Maca y, y Gala Monte nos interpretan. Bachata Rosa.
3: Así de, Maca, ¿me prestas la secadora? Claro que no, mi amor. Cuesta 55,000 pesos.
1: Y la credibilidad, de Maca ya no se. Oye, ¿por qué ya no sale con Chumel? Este es un tema. Fue Gala Montes 20 minutos.
3: Y además también todo lo que provocó también con la pobre Gala, porque además se quedó sin chamba en La Malinche. Sí. Salió también todo el cast a decir, oigan, no habíamos tenido tanta visibilidad desde lo que acaba de pasar. Ajá. Que la señora se iba a presentar además 4 días y nosotros llevamos aquí fregándonos un año entero, haciendo las funciones, dándolo todo. Y llega esta señora, o sea, en una condición, la verdad, deplorable, porque hay que decir también que la producción la debió de haber cuidado. O sea, de haber cuidado eso. Y además también decir, oye, ¿cómo se va a meter a un reality en estas condiciones? Pero, se supone que hay un médico.
4: ¿En qué condiciones?
3: Porque estaba muy pasada, ¿no la vieron ahí?
5: No,
3: sí,
5: no,
3: claro.
1: ¿Cómo?
3: Entonces, sí, nada más faltaba que le echaran acá el alumbrado.
4: ¿El
3: de,
5: ah, sí, güey.
3: El alumbrado, porque la retina estaba como, las pupilas estaban gigantescas. Ahí ella además, fíjense, se comió, y ella ya salió a decir que no es cierto, porque decían, se comió 2.5 kilos de jamón, que a mí me parece un abuso. Un abuso que se haya tragado 2.5 kilos de jamón. Y yo la sacaba ya nada más por eso de la casa.
1: Y
3: ya
1: es cierto que cuida la comida.
5: ¿Pero cómo? ¿Te cabe, es que, además?
3: Le dio de repente el Monchi.
1: Es que el Monchi se
3: el Monchi. Entonces llega al refrigerador, la señora.
4: No había brownies.
3: Pues no había proteína.
1: Y chetos, no hay, pues hay que proteína.
3: Y todavía salió a decir después, oye, ¿sabes qué? Yair, yo no te estoy diciendo nada de que te comes el rack entero de huevo. Yo me pude haber tragado las 2.5 de jamón, pero tú cuánto de huevo te echaste, papito, porque ahí andamos contando y andamos comentando el comestible, pero qué barbaridad.
1: O sea, no tenía idea de eso.
3: Sí, sí, sí, por eso estaba buenísimo, por eso quería traerles este chismecito, porque eso la verdad es que hay que comentarlo.
1: Oye, gordo, ¿y cómo se dieron cuenta así que andaba?
3: No, pues toda la gente en las redes sociales.
1: Era demasiado evidente.
5: No, súper obvio.
3: Demasiado evidente.
4: Sí, se veía.
3: Demasiado evidente.
1: No, y tú y yo en la biblioteca, así de.
4: ¿Qué opinas de Van Gogh? Yo. Esa sinfonía no me gusta,
3: casi. Discutiendo de Van.
1: Y más que viendo, no dije. Con una pantalla antrópica y con otra viendo.
3: Esperando que nos llevara ya al traste y que los robots hicieran lo suyo. Ajá. Porque de verdad, ya con ese tipo de acontecimientos, yo digo, no, ya de verdad, que nos queden 3, ya es mucho.
1: Y es que mi niña es bien polémica.
5: ¿Cuándo
1: bien
5: acaba? Polémica.
3: Bueno, todavía va a acabar en octubre.
1: Acabó
3: pero,
1: cuando se fue el
3: pero además, bueno. Ya ahorita ya están echando aquí como que la casona del terror en las dominaciones. Les están echando, o sea, ya no saben qué hacer. Ya no saben qué
1: están
3: hacer.
1: Haciendo lo que sea.
3: De verdad.
1: Sí, sí, sí. Es que se fue mi Aldito y todo se fue.
3: Qué horror. Y ahí les voy a decir también, porque la granja VIP sí supo hacer las cosas y llegó y pegó con toda la galleta.
4: Es la competencia.
3: Es la competencia. Pero ¿qué crees? Ahí le inviertes un billetito, traes a mi mamá New, así, a la reina de la polémica, porque tú a mí no me conoces, te topaste con el muro de la reina. ¡Ah! O sea,
4: si lo está
3: eso,
4: armando,
3: eso
4: lo está
3: es rating.
4: Oye, ¿la está armando? La
3: está armando. Y la mane y ella, desde el día 1, ya se estaban peleando. Allá no por el jamón, pero también por cualquier cosa, ¿no? El tema es que dijeron, aquí sí se les va a pagar bonito, tienen que dar su espectáculo, ya sabían a lo que
1: le
3: iban y están dando y le están comiendo el mandado. O sea, y eso que Niada, la verdad, a mí, yo no sé qué opinan ustedes, pero a mí me deja mucho ya que desear, que de esos tiempos de otro rollo que era glorioso, ahora como que siento que le hace falta galleta.
1: No, y ¿sabes qué pasa, Madre? No es un, o sea, el conductor reality tiene que ser un poquito más...
3: Claro, como, más incisivo.
1: Sí, más
3: o que atrás de la producción le digan así de que, ¿no? Como
1: sí,
3: le
1: de
3: dicen a Lyle. Y el siguiente, nominado, eres. Así no
1: por
3: importa.
1: Ejemplo,
3: no, que te vayan diciendo qué hacer.
1: Y como ese que tenía mi Adela de... Y ahora vamos con él.
3: Así es que eso era icónico. La belleza de mi Adela embotada. Sí. Con un accesorio gigantesco, dándolo todo. O sea, es que eso es lo que
4: ¿por se qué, necesita. ¿Por qué Adela Micha no le entraría ya? O sea, es una cuestión de ella
5: traigo
4: o ya
5: un
4: no se lo pide.
5: Tremendo.
3: Ay, a ver.
1: ¡Ay! ¡Chisme, güey!
5: Es un chisme. Trae puntos suspensivos porque no puedo decir ciertas cosas.
4: Sí, okay.
5: Pero regresa en un proyecto muy similar, pero en una versión como... como más estratégica y menos tóxica, con una gran casa productora.
4: ¡Ay!
3: ¿Qué? Nos dijo todo y nos dijo nada.
1: ¡Ay!
3: Nos dijo todo y nos dijo nada. digo nada, nada porque ahorita...
5: No, pero algo. Vas a ver, va a ser un éxito. No lo vas a poder ver.
3: Algo bello.
5: Algo bello.
3: Bueno, ella es garantía.
1: Perris,
3: la verdad,
1: perris,
3: sí.
1: Y es buena sí. En eso que hace.
3: Sí. La verdad, sí. Y de ahí nos vamos a que Michumi, de verdad, aplausos por ser uno de los 300 líderes del país. ¡Qué bonito! Y ahí estábamos representing, no solamente con Michumi, querido, sino también estaba el teacher, sí, estaba mi Azucena. Soy... O sea, que Grupo Fórmula bien representado, no, como
1: partiendo
3: siempre.
1: El queso, estaba Mario Ávila
3: partiendo
1: también,
3: el queso, mi querido, no sé, Mario, sí, también. Dice, ahí no pura gente nada. Importante. A ver, pero yo quiero saber, Michumi, porque ahí veíamos a mi Belly Pop. Mira nada más esta foto.
1: No pude.
3: La cotorriza, pero yo quiero saber todos los chismes detrás de lo que no se ve, no, detrás,
1: no pude,
3: de esa
1: no
3: foto.
1: No pude. A ver, yo estaba con mi querida Azucena, en ese momento llegó la señora Belinda. Sí, para a los 300. O sea, fue todo el mundo de...
3: Ella es muy metálica,
1: no,
3: muy metálica.
1: ¿Sabes qué pasa? O sea, sí, es como... Esa comedia es como de... Ah, oh, justas, como el juez. No, llegó a la siguiente de... ¿Qué pasó, mi niño? Y este zapito nomás aquí brinco yo. No, no, no, güey. O sea, en un momento estaba cantando... Y este es muy raro. Este, ajá.
3: Mira qué momentazo.
1: Sí, sí, sí, mi Azucena. O
3: sea, mi Azucena, de adorada.
1: Habla así, como todo. No. ¿Qué es esto, güey?
5: Estás enamorado.
1: No, pues, ¿sabes qué pasa? Es que más bien es como un alien. O sea, es como de... ¿Qué hacemos aquí?
3: Muy etérea.
1: Como
3: muy
1: especie.
3: Etérea.
1: O sea, yo, y luego llegó Eugenio porque estaba en nunca va, pero estaba en gira de prensa de su peli nueva. Y le cayó y ya le traemos unos alcoholes encima y le hicimos...
3: Y la verdad sí se echó
1: la verdad, no voy a fingir, no voy a fingir. Pero sí, estoy en paz. Y dijo, óigame, no... no, en serio.
4: La, ¿a qué le orillas?
1: No.
3: Estábamos todos juntos y empezamos a apretujarnos y él estaba atrás de mí y dice, ay, me ahorcó.
1: Y yo me emociono cañón porque lo escucho en vivo y era porque estábamos todos apretujados.
4: Fuiste esa persona.
1: Lo hubiera dicho. A ver, no tengo ni... Es como Tatiana cuando la veo, siempre le pido la canción de Hércules. Siempre. Sí, soy esa persona, yo no tengo ni...
3: No importa, no tienes empacho.
1: Claro que no. Entonces, bueno, la nota fue esa y que Belinda y yo nos vamos a casar. Muy contentos.
5: Ah, wow.
1: Sí, exacto.
3: Qué bonito. Estamos... te vimos muy embobados así de que mi Belinda.
5: Es que
3: no...
5: Es que sí.
1: Sí, pues es que...
3: Mire poco... nada más, es que mire nada más.
5: Dato curioso, íbamos en la misma escuela.
1: ¿Cómo crees?
3: ¿Sí? Era tu compañerita de pupitre, la Belly Pop. ¿Sí? O sea, imagínese la Belly Pop así de, ¿me dejas copiar? Y Maca, claro que no me
1: dejas. Es súper lo veo. Súper lo veo.
3: Maca, el 5.7 no sube así.
1: Sí, así. Belly, ya dándose a tu otra gira. Y mi Maca, maestra, no va a revisar la tarea. Si das esa persona...
3: Se puede comer en clase.
1: Se puede comer en clase 2 kilos de jamón. Oye, era tu madre Karina, no le pasaba la tarea a Belinda, sí. Te super veo. Es super...
5: Sin duda, no.
1: Es que tengo novela. O sea, no, porque yo me tardé
5: no, fue
1: mucho.
5: Fue como que la era antes de que dale como amigos al rescate o cómo se
1: cómplices
5: llama.
1: Cómplices al rescate. Hablemos de 1996.
3: Bien, duros.
1: A ver, datos duros.
3: Son datos duros. Aquí en la mesa.
1: Lean, por favor.
3: Por favor. Yo, por respeto al artista,
1: de lo que están hablando. Cuando fue repasada por Daniel Luján y todos nos dimos cuenta. Macarena, por favor. Aquí es la información fidedigna.
5: Ese es el dato que tengo.
1: Fue muy bello, fue muy bello.
3: Y de ahí nos vamos a que mi Peso Pluma está encabezando los premios Billboard con 17 nominaciones. Escuchen esto porque fíjense, le ganó a Karol G, le ganó a Fuerza Rígida, le ganó a Bad Bunny. Y ahí les van sus nominaciones. Artista del año, Top Latin Álbum del Año, Artista Regional del Año. Y fíjense, en 2023 llegó a estar en los artistas 5 más escuchados del mundo. Yo no sé quién está pagando tanta payola, porque
1: más
3: de verdad,
1: sí, ajá.
3: O sea,
1: porque
3: ¿qué es
1: tengo
3: esto?
1: Años sin escuchar.
4: Pero sí cambió la onda.
3: Mucho
4: ¿no?
3: premio,
4: no,
3: mucho reconocimiento.
5: Es que tiene mucha colaboración y hay muchas canciones que se han hecho virales que no sabes que sale él, porque no es el artista principal.
4: Y es que no, bueno, ya no se enfoca desde que lo regañó Claudia Sheinbaum. Por los corridos, vamos. Por todo el asunto de los corridos. Yo creo que su carrera ya se está enfocando al público, sí, latino, sí, pero de allá, de, claro, de Estados Unidos.
1: No, y aparte hubo una persecución
4: entonces,
1: a través de Spotify
4: cañón,
1: con los gringos, sí, sí, que sí, le pasó a este, no es Cristian Nodal, al otro, que cuando tenían nexos con los malosos, les cortaban las reproducciones y los sacaban del catálogo.
3: Claro.
5: Ah, qué bueno.
1: Y yo
3: no,
1: por eso tengo
3: muchos... está ya, ahorita ya saben que mi Trump está detrás, ahí nada más
1: sí, viendo. Sí, güey, sí, le pasó, ¿sabes qué? A este, no es Cristian Nodal, bueno, Espinoza Paz.
3: A Espinoza Paz.
1: A Espinoza Paz tenía un negocio así como de rentas, ¿se cuenta? Con un gringo que cacharon en unas ondas, él y Rafa Márquez. Sí. Y lo cortaron de todos los catálogos, claro, de todo lo que...
5: Además está soltero, cortó con Kenia Oz.
3: Y además, ay, así yo quiero, o sea, ya me quiero hacer ese corte de pelo porque me...
4: ¡No, no, no!
3: ¡Buenísimo! Entre Reddit me van a ver acá.
1: Entre Reddit y del Maca y tu corte del mulo, no sé... Se me están indisciplinando.
3: Se me andan desperdigando.
4: Oye, pero canción que saca pega este.
1: Canción que saca, sí, canción que pega. No, y que tiene una colaboración con el nuevo disco de Kanye West. O sea, eso ya es...
3: Eso ya son palabras
1: mayores. Palabras mayores. Está malísima, pero güey. Que Kanye te hable y te diga, oye, chaparrito.
3: Internacional.
1: Sí, sí, sí, muy
3: bien. La verdad que sí. Y de ahí nos vamos, porque yo quiero la opinión de Maca, esto del hombre más rico del mundo, que es Elon Musk. Y le hicieron, fíjense bien, un documental de 4 horas. A ver, y yo quiero saber tu opinión, Maca, porque ya salió su exmujer a decir, me dio el viejo 40 millones de dólares para que, mira, no dijera yo nada. Y encima, 100 mil dolarucos mensual, ¿me entiendes? Antes de que nos maten los robots. Y justamente,
1: el enojo de Maca.
3: Para que Maca le brinca el ojo.
1: Ajá, le brinca
3: el ojo. A ver.
1: Es como cuando bucharon a Shemon, así que estás...
3: A ver, Maca, por favor, ¿qué pasa? Tus opiniones al respecto.
5: Mira. ¿Va?
3: Del otro lado del estudio.
5: O sea, mis opiniones son las siguientes. Está cañón que la ex esposa haya rechazado 40 millones de dólares.
3: Sí.
5: O sea, es una yo no lo hubiera hecho.
1: Porque yo, a ti te importa lo material.
5: Sí, son 40 millones de dólares.
3: O sea, es que por 40 millones de dólares.
1: A ustedes les importa lo material. Sí. Quienes nos fijamos en los sentimientos, como Belinda y yo.
3: Malditos usureros.
5: Ahora sale la cuata esta a decir que Elon Musk le decía: es que tú y yo tenemos que poblar la tierra antes de que explote la guerra
3: civil. La guerra civil, escuchen eso. La guerra civil. O sea,
5: guerra civil.
3: Declaraciones, sí, es cierto,
5: la que él crea en ex solo. No, a través, Maca, de sus algoritmos
4: es
5: tóxicos.
4: Un choro que cualquiera tiraría. Nada más que él tiene la lana para sustentarlo.
1: Ver, yo como dijo...
4: Digo, sí, yo eso se lo he tirado a mil gentes, nadie me ha creído. Ay, solo Dios sabe la cantidad de morras que se han vomitado después de que yo digo eso. Pero este cuate tiene toda la lana del mundo para sustentar sus choros.
3: Oye,
4: pero
3: nada más esa lana... Fíjense, son 911,600 millones de dólares. Casi me quedo sin aire. Nada, sí, más de decir la cantidad.
1: Pero pura cifra.
3: Pura cifra, la pura cifra.
1: Sí, pero a ver.
5: Y ahorita está mal, ¿eh? Porque llegó a ser trillonario.
3: Trillonario.
1: Sí, una semana nada.
3: Ahorita ya.
4: Perdió un barito.
3: Ahorita ya le cayó
1: la. Está más tremadito con poblar el sí, mundo con gente inteligente. Y dos, él está leyendo mucho a un autor que está medio cucú.
5: ¿Quién?
1: Ay, ahorita me acuerdo.
5: Me interesa eso.
1: Protect the Wolves. Lo acabo de leer. Tiene un libro que se llama Suicidal Empathy, que está buenísimo y habla mucho de eso.
5: Está interesante.
1: Ya se nos acabó el tiempo.
3: Ay, no puede ser. Pey Garza. Y hoy nos escuchan a las 10 aquí en 103.3 FM.
1: Ya se nos acabó el tiempo. Se quedan ustedes con el señor Marco Antonio Regil. Nosotros nos vemos el lunes y usted ya se puede ir a trabajar, a menos de que sea Karim León.

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3: Hoy viernes 11 de septiembre tenemos el Radiotón en Todo para la Mujer. Estará con nosotros María José, Raquel Vigorra, Marjorie de Sousa y Carlos Espejel. Karim León deja plantado a su público en Las Vegas. Y Netflix celebra 15 años y ahí Marimar Vega habló de su regreso a la pantalla. Con esto y más, continuamos.

0: tóxica, aunque al fondo. Hola, ¿cómo les va? Muy buenos días, gracias, muchísimas gracias que están con nosotros hoy viernes 11 de septiembre, aquí en su programa Todo para la Mujer, en nuevo estudio, porque hoy es día de Teletón. Entonces estamos en el estudio donde siempre está mi querido Chumi y el teacher. Ese estudio muy bonito, muy grande, con dos mesas. En fin, bueno, gracias por acompañarnos hoy viernes. Y hoy cumpleaños Alessandra Rosaldo, Paloma Cuevas, y cumpliría aniversario luctuoso Benito Castro. Y aquí en la mesa me acompaña Ernesto Buitrón, ¿cómo estás?
1: Hola Max, buen día. Pues viernes, no se despegue porque tenemos, ya lo escuchó usted bien, un radiotón. Vamos a tener un programa especial hablando de Teletón, de todas estas historias, Max, de vida que la gente quizá a veces de repente no conoce y que Teletón y Fernando Landeros han hecho.
0: Son 25 años ya, ¿no?
1: 25 años de Teletón. ¿Y yo creo
0: cuántos niños se han recuperado y rehabilitado
1: muchísimos,
0: con Teletón?
1: Y gente también mayor, fíjate que también se ha ampliado el espectro de Teletón para cualquier persona que de repente que tenga esta capacidad pueda tener pues un lugar. Entonces no se despegue porque vamos a tener muchos testimonios de vida, sí. Max, y ya los escuchó usted bien, también tenemos muchísima información de los espectáculos.
0: Sí, también hay espectáculos, pero bueno, fíjense que Carin León, bueno, sus fans, ¿para qué le cuento cómo están de enojados? Porque resulta que se tenía que presentar en la Esfera, en Las Vegas, y resulta de que pues un avión que no servía, a otro avión tampoco servía, total no pudo salir a Las Vegas. Y resulta que, pues no se presentó. Y los fans, pero no nada más pagaron el boleto, pagaron el avión, el hotel, las comidas. Y claro que estaban enojados, pero no fue culpa de Carin León. Entonces, bueno, miren lo que pasó.
2: Día del artista y su equipo, el show de esta noche en Sphere será reprogramado. Los boletos serán válidos para la nueva fecha, el 15 de septiembre de 2027. Quienes no puedan asistir podrán solicitar un reembolso.
3: Carin León reapareció luego de que canceló su primera presentación en la icónica Sphere. Primero, lanzó un comunicado escrito en el que pidió disculpas y explicó qué fue lo que pasó, por lo que no pudo llegar hasta Las Vegas. Luego, ya más tranquilo, envió un mensaje en video para una vez más pedir perdón y dar más detalles de sus aviones fallidos.
4: Gente, sigue con lo que tengo que decir, no les voy a devolver ni su tiempo ni todo lo que ustedes sacrifican por venir a ver un show de nosotros, por estar con nosotros sentados y disfrutando de un show tan importante para mí, para mi carrera, como para ustedes. No pudimos llegar al evento, tuvimos fallas con los aviones desde el primero, nuestra salida está programada como 2-3 de la tarde, subimos al avión, tuvimos una falla de frenos, mandamos pedir otro avión, llegó a como a las 4:30, 5, nos estábamos saliendo también, tuvimos otra falla con los, de la dirección ahora, que la verdad pues no entiendo mucho, por ahí están las bitácoras, pues estamos anexándoles la evidencia también de todo esto, también los testimonios de la gente que estuvo en el aeropuerto, los testimonios de los pilotos. La verdad, ustedes saben el compromiso que yo tengo a mi trabajo y sobre todo una fecha tan importante como es esta. Estoy muy apenado, sé que, como les digo, no les devuelvo su tiempo perdido, no les devuelvo tanta ilusión.
3: Meilin Zúñiga, esposa de Carin, también apoyó la versión del cantante. Fue a través de IG que ella publicó su explicación y León subió segundos después otro video para seguir explicando que se siente muy apenado.
4: Y pues vaya, con la cara de vergüenza, la verdad que no está en nuestras manos, pero pues priorizando también ahí la seguridad pues de la gente. Los pilotos no nos dejaron volar, las autoridades correspondientes no nos dejaron volar. Y la verdad, con el corazón en la mano, les pido una gran disculpa y reiterarles nuestro amor, y que no es nuestra falta de compromiso, sino que simple y sencillamente pues las cosas no sucedieron como quisiéramos y estamos aquí con la cara de vergüenza. Esperamos seguir en sus corazones, seguir en su gusto, y Dios me los bendiga. Mil disculpas.
3: El intérprete y su equipo revelaron que este evento cancelado será reprogramado para el 15 de septiembre de 2027, pero los siguientes conciertos, el del 11, 12 y 13, se mantienen en pie. León iba y venía de Las Vegas a Hermosillo debido a que su familia se quedó ahí. Los gastos que la gente hizo, esos no serán reembolsados y deberán decidir si quieren que les regresen su dinero o se esperarán un año. Para Grupo Fórmula, Eddie Gutiérrez.
0: Bueno, pues ahí están. Y sus fans, pues enojados.
1: Muy mal. Yo creo, Max, como artista, que ningún artista debe arriesgarse a llegar en el día del show horas antes del show. Sí, no. Creo que es una responsabilidad. Y responsabilidad completa de Carin León, porque hay mucha gente que yo he estado viendo en redes sociales, ahorita lo vamos a poner al público, que gastó 50,000 pesos por persona, el boleto, el hospedaje, el avión, porque los aviones en este momento, si usted entra a cualquier página, están arriba de 15,000, 18,000, 20,000 pesos un boleto de una persona ida y vuelta a Vegas, porque es el mes más caro esta temporada. Yo creo que es una falta de respeto y también creo que
0: tanto se había caraqueado. Sí, porque a él se le ocurrió llegar el mismo día del concierto.
1: Sí.
0: Hubiera llegado un día antes o dos días antes, ¿cuál debe de ser?
1: Sí, claro, porque de hecho la narrativa en tiempos que nos da es, bueno, faltaban 6 horas, me falló el avión, le llega otro jet, no, pero que le falló esto. Luego ella, su pareja pone, es que encontramos un tercer avión, pero no se lo quisieron llevar. Bueno, es que no era responsabilidad de ellos. Ahora incluso Max, con 6 horas de anticipación, teniendo en cuenta que sucedió eso, pues hay vuelos comerciales, aunque no volara la familia, pero él tenía que llegar con el público y me parece que es una falta de respeto que no habíamos visto en mucho tiempo en el regional mexicano. Y ahora, tanto se había cacaraqueado que era un show, que el público y todo esto, había 20,000 personas que perdieron miles de pesos.
0: Sí.
1: Y también estaba leyendo que puede haber una demanda colectiva, sobre todo en Estados Unidos, por los gastos generados, porque al final, bueno, es responsabilidad de Carin subirse al avión y llegar a tiempo. No, claro. No puede haber una inclemencia del tiempo y tampoco le puede echar la culpa a los aviones.
0: Pero además, realmente es irresponsable pensar que vas a llegar el mismo día corriendo al concierto.
1: Sí, no, nada.
0: Te vas un día antes, hombre. Hasta para cualquier cosa te tienes que ir un día antes para medio aclimatarte, ¿no?
1: Y ver cómo. Bueno, aquí nos ha tocado, Max, cuando hacemos coberturas en fuera, sí, nos tenemos que ir un día antes, en la tarde o en la mañana, para saber qué va a pasar y todo el equipo.
0: No, y hacer el scouting y todo, y el ensayo, en fin. Pero, hombre, faltan 6 horas para el concierto y todavía estás en Hermosillo. No,
1: y tenemos el byte de todas las personas.
0: Toda la gente está enojadísima, porque gastaron mucho.
5: Coming up. ¿Cómo se siente por la cancelación del show de Carin León?
6: Defraudados, venimos súper de lejos.
5: ¿De dónde vienen?
6: Gastos de San Diego.
5: Ándale.
6: Casi 4 horas y media de manejo, lo cual hicimos gastos de gasolina, de hotel, el boleto, los outfits.
7: ¿Cancelaste trabajos?
5: Sí. Imagínense lo que han venido desde México, qué mal, lo que han viajado, o sea...
6: Es mala onda, pero bueno.
8: ¿Cuándo lo reagendaron? ¿Hasta el otro año?
7: 15 de septiembre del
8: 2027.
5: ¿Ustedes creen que realmente sea porque se le fue el avión?
8: No, no creo.
6: No.
8: Porque ellos tienen que estar desde días antes aquí.
6: Los músicos deberían estar un día, y ya estaban trabajando una semana antes, entonces creo que ellos estaban aquí.
7: O sea, y
8: eso fue la noche.
7: Exacto. Que nos hubieran dicho desde antes, y no, 8:35 no puede salir ya,
5: o sea, con todo el mundo dentro del Sphere.
7: Vendieron cervezas, vendieron todo para no perderle
8: dinero. Pero, ¿2037 o no?
6: No.
8: No. Creo.
5: Ándale.

0: si faltaban 6 horas y tuvo un problema en las primeras 2 horas, faltaban 4 con los Jets, quería 4 horas para poder avisar y que la gente no entrara, porque el problema también de toda la gente es que entró pensando que iba a ver el show, consumió como si iba a ver el show, y por lo menos una bebida sale en $30 aproximadamente. Entonces la gente salió gastada, no vio el concierto, no vio a Karim. Totalmente su responsabilidad. Ahora, una solución que sí hemos visto, Max, y que voy a poner aquí en la mesa es Marisela. ¿Te acordarás un día que se pasó de copas aquí en la Ciudad de México? Bueno, llegó 4 horas tarde, pero llegó, cantó 2 canciones, pero llegó. Pasada bueno, de copa.
1: Pero de todos modos, de un concierto de 2 horas vas a cantar 4 canciones y te vas, tampoco se vale. Pero bueno, vámonos a corte, ahorita volvemos.

0: de vuelta. 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
6: Son las 12:14.
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1: Bueno, pues estamos de regreso y vamos a platicar con Fernando Landeros. Ya saben que él es presidente de la Fundación Teletón, y con Adrián Gutiérrez, que es director del Centro Autismo de Teletón. Entonces, que nos platiquen. Bueno, Fer, contigo ya tenemos largas historias. Largas historias. ¿Cuántos años de Teletón?
2: Pues 30, casi 30, casi 29 30, años. ¿Verdad? Y hoy muy felices porque estamos haciendo un Teletón en Fórmula. Es la primera vez que lo hacemos. Aquí. Y nos propusimos llegar a una meta de 100 padrinos o 100 madrinas. Y llevamos 10 máximo.
1: Apenas. Entonces, que nos ayuden.
2: Que la gente entre a teletón.org. Sí. Que sea un viernes diferente, que es un viernes especial, que es un viernes en donde dimos algo, donde transformamos a alguien, donde acompañamos a alguien. De eso se trata Teletón.
1: A ver, dime, ¿cómo le hacen para ser padrino Teletón?
2: Es muy sencillo, mira, hay dos maneras muy concretas. Uno, entrar a teletón.org y ahí te va a aparecer un menú en donde tú escoges la causa. Es decir, yo quiero ayudar al autismo, o quiero ayudar al cáncer, o quiero ayudar a la discapacidad. Después, por ejemplo, si escoges discapacidad, dices, pues yo soy de Coahuila, pues apoyo el CRIT de Saltillo. Yo soy de Chiapas, el de Tuxtla Gutiérrez. Yo soy de Veracruz, el de Poza Rica. Es decir, escoges la causa, el centro, y de esa manera nos das tus datos, y tú donando 11 pesos al día vas a recibir la información de cómo va ese niño, cómo se está aplicando tu recurso, qué avances ha tenido, qué retos ha tenido. Y eso, créeme que es maravilloso. Y sabes, un tip que yo puse en práctica con mis hijos, cuando apadrinas a través de tus hijos, les formas un corazón generoso.
1: Ándale, claro.
2: Es una manera preciosa de educar.
1: Y fíjense, 11 pesos al mes nos los gastamos en un chicle. El chicle, la cajita de chicle cuesta 10 pesos.
2: Sí.
1: Entonces, dejen de comprar un chicle y ayuden a un niño a que se rehabilite. ¿Verdad? Porque ¿cuántos niños llevan rehabilitados Teletón?
2: Uy, estamos muy contentos, querida Maxim. Lo que voy a decir, nunca pensé que lo iba a decir. Estamos a punto de llegar al millón de niños atendidos.
1: Ay,
2: un millón. No es una obra chiquita, no es una obra pequeñita, no es una obra de... no, es una obra en serio, sólida, con amor, con tecnología. Hay 3,500 colaboradores, tenemos la Universidad del Teletón, formamos a nuestro personal, tenemos el mejor hospital de cáncer, y aquí Adrián dirige el mejor centro para niños con autismo. Estamos llegando casi a 8,000 niños con autismo atendidos. Pero detrás de cada niño tiene que haber un donador.
1: Sí, claro.
2: Detrás de ese millón de niños tiene que haber un millón de donadores. Y eso es lo que hoy estamos buscando.
1: Claro, padrinos. Porque los padrinos dan 11 pesos diarios cada mes, o sea, siempre. Ahí están sus 11 pesitos diarios para un niño que se rehabilite. Oye, ¿cuántos CRITs hay?
2: Mira, el CRIT número 31 es el que vamos a inaugurar en Colima el próximo 6 de octubre. 6 de octubre, CRIT de Colima. Y si el 10 de octubre, que es el Teletón en televisión, llegamos a la meta, nos iríamos a un CRIT 32 en Veracruz, en esa parte del sur que es Minatitlán y Coatzacoalcos, que tanta ayuda necesita. Entonces, hay que ponerse de pie, los niños se ponen de pie, nosotros nos tenemos que poner de pie también.
1: Claro. Oye, pero primero empezó con pura rehabilitación.
2: Sí.
1: Después fue el hospital de cáncer, el de Querétaro, que es una belleza, ¿verdad?
2: Es una belleza, sí.
1: Y después el de autismo.
2: Así
1: es. A ver,
2: es.
1: Cuéntanos.
3: Pues la historia empezó cuando nuestro querido Chovy, por allá del 2010, abrimos un programa, atendíamos y dábamos becas. Pero como nos dimos cuenta que la necesidad era muy grande, la fundación decide apostar y hoy atender esta causa, que en México, aunque no hay una estadística formal, se estima que con o sin diagnóstico hay más de 1.3 millones de mexicanas y mexicanos que viven en el espectro autista. Hoy le podemos decir a México, con mucho amor después de diferentes años, que... primera, tenemos centros de alta especialidad, donde cuidamos un enfoque hoy que es muy importante y que tiene que ver con los derechos humanos. Esto se llama enfoque neuroafirmativo, y Teletón, por supuesto, está siendo punta de lanza. Te contamos, Chovy, que él es muy sencillo, pero lo diré yo. Chovy es el presidente del primer comité en temas de autismo oficialmente avalado ante la SEP. ¿Qué quiero decir? Teníamos una deuda histórica con nuestro querido México. Hoy es diferente. Tenemos un primer estándar de competencia profesional y estamos capacitando a cientos de personas gracias al esfuerzo que Teletón en conjunto con otras instituciones hemos realizado para cambiar la realidad. Hoy nuestro México merece un país incluyente y por eso también los invitamos a donar, porque para que podamos seguir certificando gente y atendiendo a más de 8,000 niñas, niños y adolescentes autistas, necesitamos padrinos, necesitamos gente que nos ayude para hacer la diferencia.
2: ¿Sabes qué, Maxi?
1: ¿Pero qué necesita, por ejemplo, una mamá que tiene un niño autista para que lo acepten?
2: Es que la gran noticia de lo que dice Adrián es que antes solo teníamos un centro autismo Teletón en Ecatepec. Sí. Nos tocaban la puerta todos los días mamás que decían, mi niño tiene autismo, ayúdenme a atender. Y nosotros desgraciadamente decíamos, es que no somos un centro preparado. Hoy, Maxim, todos los centros, incluyendo el de Colima, que va a ser el 31, ya atienden a niños con autismo. Entonces, todos.
1: ¿Todos los CRITs?
2: Todos los CRITs atienden a niños con autismo, no nada más el de Catepec. Entonces, ¿cómo? Entren a teletón.org, seleccionan su CRIT, ven la dirección, hablan por teléfono y hacen una cita. Y por eso estamos llegando a 1,000,000 de niños atendidos. Pero para eso, teletón.org, haz tu donativo. No hay de otra. Esto no es magia.
1: No, sí, pues no.
2: Esto no es magia.
1: Y cuesta. Y yo les he dicho muchas veces que vayan a cualquier CRIT que quieran, a la hora que quieran, para que vean cómo funciona, que están limpios, están lindos, están bien pintados. Tienen rehabilitadores profesionales, todos los que ayudan a los niños.
2: Pues 3,500 colaboradores. Y mira, yo creo que la campaña más exitosa que hicimos, Maxim, fue justo lo que acabas de decir. Se llamó Cáenos cuando quieras.
1: Cuando quieras.
2: Cuando quieras. ¿Donaste un peso? Cáenos y ve y verifica la obra.
1: ¿Dónde está tu peso?
2: ¿No donaste nada y tienes dudas? Ve también.
1: Claro.
2: ¿Donaste 1,000,000 de pesos? Ve también. Es una obra que cada ladrillo de cada uno de todos estos centros tiene nombre y apellido. Exacto. Literal. Sí. No es metáfora, no es poesía, no es utopía. Es la realidad. Cada ladrillo tiene nombre y apellido. Pero adentro de esos ladrillos están los niños. Y para que los niños salgan adelante, necesitamos a los donadores, que son los padrinos y las madrinas.
1: Sí.
2: El donador mensual es el que abraza al niño todo el año. No nada más en un momento del año.
1: Sí, porque en Teletón podemos donar mientras está el Teletón, los días que está Teletón. Pero todo el año que hacen los niños sin dinero, ¿verdad?
2: Claro.
1: Entonces, ese dinerito que ustedes se van a gastar en un chicle, mejor dénselo a los niños de Teletón.
3: Totalmente, totalmente.
1: ¿Verdad?
3: No, y es muy importante también porque, Maxine, te platicamos que en temas de autismo, la atención que nosotros brindamos en Teletón es una atención integral, difícil de encontrar aún. Sí. En nuestro país, porque es un modelo que nos permite que, si bien el niño o la niña está al centro, atendemos a toda la comunidad, atendemos también, por supuesto,
1: a la familia,
3: capacitamos docentes, pero eso necesitamos gente buena, que hay mucha en este país, que nos apoye donando, haciéndose madrinas y padrinos para que nosotros podamos seguir y aumentando esta capacidad. Que bien decía Chovy, empezamos con 110 niños, hoy son más de 8,000. Sí, pero estamos en un país donde se estima que hay 1.3 millones de personas.
1: Con
3: y en
1: autismo.
3: Teletón, así es.
2: Con autismo,
3: en
2: sí.
3: Teletón tenemos la infraestructura, el amor y los profesionales, pero hoy necesitamos de ustedes por allá en casita para poder seguir haciendo esta realidad.
2: Yo quisiera agregar a lo que dice Adrián, algo está pasando con el tema del autismo en nuestro país, Maxim, y en el mundo. No sabes, como no se sabe la causa, son puras aproximaciones. No sé si es porque el espectro es más amplio y caben más niños o porque nacen más niños con autismo, pero Colima, el 50%, que acabamos de cerrar inscripciones, el 50% de las inscripciones fueron niños con autismo. Mazatlán, que fue el anterior, el 50% fueron con autismo. Entonces, a todos los CRITs, digamos que coloquialmente le salió un chipote.
1: Ajá.
2: Ya construimos más metros cuadrados con colores más suaves, con aulas, con todo lo que un niño con autismo necesita. Es un tema difícil de entender, es un tema doloroso. Hay mamás que llevan 10, 12, 15 años y nunca han escuchado la palabra mamá. El amor incondicional, ¿no? Das todo y muchas veces no recibes nada, ¿no?
1: Exacto. Exacto. O a lo mejor no saben que su hijo tiene autismo.
3: Así es.
1: Entonces, y también hay, también es ese
3: ante
1: problema.
3: Sospecha, se vamos pueden acercar.
1: Vamos a ir a un corte, ¿verdad? Vamos a ir a un corte.
2: Perfecto.
1: Ahorita regresamos con Fernando Landeros y Adrián Gutiérrez.
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8: Son las 12:28.
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11: A 25 kilómetros de la ciudad de Durango se localiza la presa Peña del Águila, formada por los cauces de los ríos La Sauceda y El Mimbres. La presa tiene una capacidad cercana a los 33 millones de metros cúbicos que sirven principalmente para irrigar un importante distrito de riego que comprende poblaciones como San José del Molino, Morcillo, Colonia Hidalgo, Juan B. Ceballos, Abraham González, entre otras. Esta presa es apta para varios deportes acuáticos como el kayak y la pesca de mojarra, carpa, lobina negra y bagre. En los alrededores de la presa se puede apreciar fauna muy variada como ardillas, conejos, diversos tipos de aves migratorias, así como coyotes, víboras de cascabel, lagartijas, zorrillos y diversas especies de arañas. El entorno hace de la presa Peña del Águila un sitio agradable para días de campo, por lo que hay disponibles mesas, asadores y bancas de concreto.

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1: Bueno, estamos de regreso y vámonos con Ernesto Buitrón, que está por allá, con María Fernanda Carlos Valle, que nos digan cómo va el voteo, ¿no?
2: Y los padrinos.
1: Max, ¿cómo fue? Porque, ¿cómo, bueno, María Fernanda es directora corporativa de voteo, pero ahorita estás en los padrinos.
3: En padrinos. Estamos súper sumados a nuestro proyecto de padrinos y madrinas Teletón. Tenemos una buena noticia porque llevamos 13 padrinos en este día.
2: Ah, buenísimo.
3: Pero todavía nos falta, Ernesto. Todavía nos falta.
2: Ahora, fíjate, es muy interesante, yo creo, para toda la gente que nos está escuchando y viendo, porque como lo decía Fernando Landeros, 11 pesos al día pueden hacer el cambio radical en la vida de un niño, y 11 pesos al día no ni siquiera se equivale a una botella de agua o un refresco. Entonces, es importante. Yo aquí tengo tres frases de las que les vamos a ir dando a lo largo del programa. Por ejemplo, tu apoyo constante es esperanza que no se apaga. Eso es muy cierto. Un pequeño donativo mensual, un gran cambio permanente. O sea, imagínense que esos 11 pesos que usted tiene del cambio del mercado pueden cambiar la vida a un niño para toda la vida y pueden ayudarlo a desarrollar.
3: Así es.
2: Y donar una vez ayuda, donar mes transforma vidas. Entonces creo que es importante y creo que también al día de hoy es demasiado práctico, por ejemplo, entrar a la página de Teletón.org, ir a padrinos y ahí usted escoge. Estoy viendo la opción que también dice, bueno, a lo mejor se me complica todo el año, pero este mes yo quiero apoyar a un niño. Entonces, esas dos opciones, sin duda, creo que son bastante interesantes.
3: Además, Ernesto, mira, te voy a enseñar algo padrísimo, porque si tú te inscribes en este momento, te va a llegar un kit padrísimo hasta la dirección que buenísimo. Tú nos entregues. Así que el kit que te hace ya ser una madrina, un padrino, y en este kit, pues obviamente también es una parte de acompañamiento por parte de nosotros. ¿Qué queremos? Pues que estemos ahí, que estemos constante, en una constante comunicación, que el amor que tú le estás poniendo a este donativo, que para nosotros es sumamente importante, también nosotros te acompañemos durante todo el año.
2: Sí, sin duda. Ahora, como lo decía también Fernando, y si usted no ha ido a un Teletón, es muy importante. Ahí, sobre todo, creo que el Iztapalapa es uno de los más concurridos. El de aquí es Tlanepantla, que nos queda cerca. Pero de verdad, cuando entras a un Teletón, te das cuenta que cada peso, cada centavo que tú estás donando, lo que hace es cambiar la vida de muchas personas. Pero además son instalaciones de primer nivel, Fer. Creo que es importante destacarlo. Entras con especialistas. O sea, no tienes que ir a un centro médico privado. Simplemente vas, te inscribes. Y yo creo que de las historias que más bonitas hemos visto en Teletón es ver a muchos niños que empezaron como niños y que el día de hoy son adultos y que han crecido con una calidad de vida increíble. Y que todo esto ha sido, pues, sin duda, gracias al Teletón.
3: Así es, yo te lo digo siempre. Calidad y calidez ante el servicio. Yo creo que esa es la fórmula. Eso. Calidad y calidez.
2: Pues vamos por la meta, ¿eh?
3: Vamos por más padrinos.
1: ¿No, Fer?
4: Sí, por supuesto. O sea, hoy tenemos que lograrlo. Lo hemos logrado 30 años, ¿cómo no lo vamos a lograr hoy? Claro. Y además, fórmula es un... tiene un equipazo, son puros cintas negras al frente de las cámaras.
1: Ay, pues ojalá que nos apoyen todos los adorados y adoradas que nos están escuchando, que se pongan con sus 11 pesitos diarios. Pero bueno, vamos a ir a la historia de vida de Leonel Osuna.
4: Preciosa, preciosa.
1: Creo que él es de Tijuana,
4: de
1: ¿no?
4: De Tijuana.
1: Vamos a ver.
5: Dicen que los niños con autismo viven en su propio mundo, pero pues la Tierra es el único mundo donde vivimos todos nosotros. Me gustaría que el mundo real fuera mejor.
6: Yo me llamo Fernando Leonel Osuna Villa. Tengo 10 años y yo soy de la Sánchez Taguada de Tijuana. Cuando yo tenía 4 años, me diagnosticaron con autismo. A veces me siento como que tengo muchos nervios, como que no puedo controlar la tristeza. Lloro por cosas que no son casi tristes.
5: Un día me llevaron a la playa, pero no me pude quedar.
6: veces pierdo las esperanzas. A veces incluso pues ya no me quiero comunicar.
7: No te preocupes.
6: El día que entré al Teletón, sentí mucha curiosidad por ver qué había. Vi muchos niños, niños con diferentes discapacidades. Me identifico mucho con ellos.
8: ¿Cómo te ha ido con tus emociones?
9: En tu último momento he tenido una crisis emocional.
8: ¿Una crisis emocional? ¿Me quieres
6: escuchar? Es un apoyo.
9: Y esto era para conectarme más con el mundo real.
6: ¿Sabes cuál es el regalo más feliz para mí? Que me den su tiempo para prestarme atención y ayudarme. Ese es un regalo, pues, porque el tiempo es de las cosas más valiosas que hay en el mundo. No me gusta normalizar cosas, pero pues, tener autismo no es malo. No es una batalla, solamente es una condición que yo tengo. Y así me creó Dios. El Teletón es maravilloso. He conseguido bastantes logros y también
10: este nivel está bien para
6: controlarnos más poquito a poquito. Porque esto es un proceso. Unos años después de mí, empezaron a venir un chorro de niños con autismo hacia el CRID. Aprendí pues, no todos los niños con autismo somos iguales. Todos aquí somos únicos y somos irrepetibles. Solo hay un Lionel único y ese soy yo. Antes, pues, por cualquier cosita me enojaba. Pues aprendí a ser menos panchero.
10: ¡Vamos! ¡Toma el verde!
6: ¿Sabes qué hacen los verdaderos amigos? Celebran tus logros como si fueran los tuyos.
10: ¡Dos, tres, chócalas!
6: Eso es lo que hace un verdadero amigo.
10: ¡Eso!
6: En el día de hoy, en la campilla, no pedí agradecer nada más. Agradecí a Dios. Agradecí de que tengo alimento, agradecí de que tengo una familia, agradecí de que hay personas buenas, agradecí de que yo tengo todo este apoyo y que tengo nuevas oportunidades y todo eso. Mi autismo me ha traído cosas buenas, conocer a gente buena y conocer a Ancrit. En el Teletón hay una frase que dice, somos orgullosamente tercos. Esta frase se refiere a que vamos a seguir apoyando pase lo que pase. Aunque nos cierren las puertas mil veces o que nos digan mil veces que no. Lo que entendí por esta crisis es que nada va a ser fácil. Tuve que pues superar muchos obstáculos para superar esto. ¿Cómo podemos apoyar a los niños con diagnóstico de discapacidades? Prestarles atención. Lo que yo quiero en el mundo es que todos tengamos los mismos derechos. Cuando nosotros nos juntamos y cuando nosotros nos apoyamos entre nosotros, podremos crear un mundo mejor.

0: son en la UAM que se quedan, que
1: bueno,
0: se quedan en las calles
1: de drenaje. Y ya escucharon y ya vieron la historia de vida de Leonel Osuna. Él está aquí con nosotros, él es de Tijuana y nos vino a platicar un poquito de su historia. ¿Verdad, Leonel?
0: Sí. Tienes que venir a platicar un poquito de mi historia. Tengo una historia bastante interesante.
1: A ver, cuéntame.
0: Pues yo nací en el 2015 y mi papá me puso Fernando Leonel Osuna Villa. Cuando tenía 4 años me diagnosticaron con autismo nivel 1. Y cuando tenía 7 años, pues me llevaron al CRIT, Baja California.
1: ¿Desde los 7 años estás en el CRIT?
0: Sí.
1: ¿Y ahorita tienes 11?
0: Sí.
1: ¿Y en qué año vas?
0: Ya estoy externo del CRIT. Ya estoy externo desde los 10 o 9 años.
1: Ay, ¿y vas a la escuela?
0: Sí.
1: ¿Y en qué
0: como
1: año
0: todo
1: estás?
0: Niño.
1: ¿Como todo niño? ¡Qué lindo! Oye, ¿pero en qué año vas a la escuela?
0: Sexto. ¿Sí? Sexto de primaria.
1: Mira qué bien.
2: ¿Y calificaciones, Leonel?
0: Calificaciones, pues. Pues la calificación pasada, creo que de quinto, pues. Era como un 9.5 o 10.
2: Pues. Ah, ándale, pues.
0: Ay. Es que no me acuerdo, pero estaba por ahí. Saludos a mis compañeros Itan, José, Alex, Juan y también...
2: A la coach.
1: Nelly,
2: coach.
1: ¿Te están viendo ahorita de la escuela?
0: Sí, me están viendo. Me di cuenta porque mi mamá me mostró una foto donde había como... ¿cómo se decía?
3: Como un proyector.
0: Sí, un proyector. Y ahí estaban pasando.
2: No, pues saluda a todos tus cuates.
0: Pues sí, voy a saludar a todos mis cuates.
1: Y, oye, ¿y a la coach?
2: Así.
0: Ah, a la
1: dices
0: coach
1: que tienes
0: también.
1: Dos. A ver,
0: dos
1: saludos. Dos coaches.
0: Hay más coaches, como la directora que es la coach Atsiria y su hermana, la coach Aritzia.
1: Ah, mira, qué bien.
2: Oye, Leonel.
0: Quizás se me olvide, ¿cómo se dice? Pues mencionar a algunos compañeros.
1: Bueno, pero son muchos, ¿no?
0: Son muchos. Son como 3 en mi salón.
2: Oye, ¿qué es lo más importante que has avanzado desde que estás en Teletón?
0: Lo más importante, pues. Lo más importante que he avanzado, pues.
2: Lo más valioso, lo más bonito, lo que te da más orgullo.
0: Pues es que el CRIT es una gran fundación y me ha cambiado la vida.
1: Pues sí, es lo que veo. Mira qué adelantado está.
0: Sí.
1: En sexto de primaria. Oye, nos tenemos que ir a corte comercial, Leonel. Ahorita regresamos.
0: Ok.
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13: 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La presidenta Claudia Sheinbaum consideró exagerado el presupuesto solicitado por el INE de 40 mil millones de pesos para las votaciones del 2027 y afirmó que se debe partir de lo destinado en los comicios del 2024, más la inflación.
14: Pues tiene que evaluar la Cámara de Diputados, pero desde nuestro punto de vista, pues tendría que evaluar cuánto se destinó en el 24 y algo similar para el 27, considerando la inflación de los 3 años. Creo que son muy buenos consejeros, ya demostraron su responsabilidad, hay nuevos consejeros ahora, pero pues tienen que dar la certidumbre a la elección del 27.
13: El secretario de Seguridad de la Ciudad de México, Pablo Vázquez, informó el aseguramiento de cerca de 150 toneladas de autopartes y la detención de 6 presuntos integrantes de un grupo delictivo en Xochimilco.
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0: ¡Bravo! La Josa.
1: ¡Bravísimo!
0: Mira, la Josa nos vino a cantar. ¡Qué linda!
1: No, bueno, ¿y cómo canta esta mujer?
0: No, hombre. El que es perico donde quieres está? Verde.
1: ¡Ay, se cayó!
2: ¿Cómo estás?
0: ¿Cómo estás,
1: Josa,
0: querida?
2: Hermosa, ¿cómo andan?
0: Bien, gracias. ¿Y tú?
2: Ya nos habíamos conocido allá atrás, ¿verdad?
3: Sí, ya nos habíamos conocido hace poquito, ¿no?
2: Hace unos diez minutos.
3: No, 10 minutos no, como 20.
0: Ah, bueno, 20.
1: Claro, hay que ser precisos,
2: sí,
1: María.
2: Sí.
0: Oye, ¿qué tal que hay muchas cantantes que dicen, no, yo no canto porque es en la mañana?
2: No, estoy ya para mis mediodías, 10 mediodías. Sí, me he echado unas en los noticieros, que sí.
0: Sí, ¿verdad? Sí, muy tempranito.
2: Sí, sí, y ahorita traigo de salida el virus que me donó mi hija muy amablemente en su regreso a clases.
0: Ah, no me digas.
2: Sí, gracias. Regreso a clases, regreso a los virus.
0: Ah, claro.
2: Sí. Pero mi hija también va en sexto.
0: Ah,
2: y
0: mira.
2: También es, acaba de cumplir 12 y pues ahí van, de la mano más o menos, ¿verdad?
0: Sí.
2: ¿Y qué crees? Que también mi hija tiene buenas calificaciones, salió con 9.3.
0: Ah, mira, ¡órale! Qué bien.
3: Pues sí, pues es muy buena calificación. Yo saqué como 9.5, 9.6.
2: Sí, lo haces muy bien, súper bien, qué increíble, ¿no?
0: Sí. Oye, Leonel, fíjate que están preguntando muchas personas del público que si el autismo es una barrera.
3: Oh, no es una barrera. En autismo simplemente es una condición de la neurodivergencia. En autismo es una condición del cerebro que hace que alguien necesite un poco de más apoyo. Pero eso no te da límites. Eso porque los límites es en infinito.
2: Exacto. Mira, qué hermoso hablas,
1: ¿eh? El infinito es el límite.
3: Sí.
1: Qué bonito.
3: Sí.
1: Qué bonito.
3: Porque un niño con autismo no tiene barreras.
0: ¿Se puede rehabilitar?
3: ¿Sabes por qué? Porque he visto a muchos niños con autismo que son muy talentosos.
0: Claro.
2: Incluso, y que siguen jugando y que siguen viviendo su niñez, ¿no?
3: Sí. Y yo me pondría a considerar uno de ellos.
2: Claro.
3: De hecho, tengo un compañero en mi escuela que es un gran amigo que también dibuja muy bonito y también tiene autismo.
2: ¿Y te llevas bien con él?
0: Sí, pero mira, o sea, tú me dijiste que entraste a los 7 años, ¿no?
3: Al CRIT.
0: ¿Y has notado mucha ventaja? ¿Has avanzado mucho?
3: Sí, sí, he avanzado mucho. En CRIT me ayudó bastante y además le agradezco mucho a el gran Chovy Nanderos. Gracias por crear esta gran fundación.
1: No la creamos y la hacemos todos los mexicanos, que es lo más maravilloso. ¿Sabes cuántos millones de mexicanos donaron el año pasado?
3: ¿Cuántos?
1: 20 millones de mexicanos.
3: ¿20?
1: Millones de mexicanos. Entonces,
0: ¿y se pudo hacer otro CRIT?
1: Claro, hicimos un CRIT en Colima, ya se llenó, y de hecho el 50% de los niños, le decía yo a Maxim, son niños que tienen la misma condición, la condición de autismo. ¿A poco no está padrísimo poder ayudar a más niños?
3: Sí.
1: ¿Qué sientes?
3: Estoy bastante feliz.
2: No, y aparte imagínate que vaya a todos estos centros de rehabilitación, a estos CRITs, a platicarle a todos los niños,
1: claro,
2: ¿no? A hacer un testimonio vivo de esta evolución.
0: De la rehabilitación.
2: Claro. Y ahora estamos buscando otras cosas, ¿estás de acuerdo?
0: Estamos buscando padrinos.
2: Padrinos.
1: Invita a la gente a que done, a que se convierta en padrino o en madrina.
2: A ver, ¿por qué no me invitas a mí? A ver si me animo.
1: ¿Cómo invitarías
2: ¿Cómo
1: a María
2: ¿Cómo me invitarías
1: José?
2: a ser madrina?
1: Convéncela.
3: ¿Madrina?
2: Ajá, madrina, pues cada mes, o sea, para que no sea nada más una vez al año, sino para que me quede, ¿no?
1: 11 pesos
0: claro.
3: al día.
0: Claro.
3: ¿11 pesos al día está bien?
2: Me parece, 11 pesos al día, sí. ¿Dónde firmo?
3: ¿En un papel?
2: ¡Ah! Está padrísimo. No, está increíble lo que estamos pidiendo esta vez. Es que tengamos más padrinos y madrinas, pero no de un día. No de un día,
0: no.
2: Sino de todos los días, ¿no? Apadrina un niño y yo en este momento me levanto la mano para volverme una madrina más de todos los meses y que sea un compromiso de cada mes o de cada día, por así decirlo. Y
1: ¿cómo le agradeces a la gente que está dispuesta a donar cada vez como María José?
3: Les agradezco mucho a todas esas personas que donan. Porque cuando donas, pues, puedes cumplir sueños.
2: Claro.
3: Porque esas donaciones se van a las mejoras de Encrit, se van a hacer nuevos crits y así, y el imperio de Encrit se va a hacer cada vez más grande. Ay, y eso va a hacer que más niños puedan entrar y más niños sean ayudados.
2: Aparte, tú sabes que el autismo no es nada más un día, es toda la vida. El cáncer también no es nada más de un día. Uno necesita medicamentos, necesita ayuda. ¿Qué? Hay veces que hay emergencias. Necesitamos dinero todos los días, no nada más una vez al año. Que por supuesto que se ha hecho una gran labor todos los años, sí. Teniendo pues esta gran líder, este gran capitán del barco que es Michovi, hermoso, pero ahora se me hace algo maravilloso. Hay muchísimas asociaciones que han logrado hacer pues mucho más con estas donaciones mensuales, y eso es lo que estamos pidiendo ahora, porque si los niños necesitan ayuda, es diario, absolutamente diario.
0: Sí. Además, con 11 pesitos.
2: 11 pesitos.
0: Ah. 11 pesitos.
2: Luego se lo gastan más en otras cosas que...
1: Y luego, ¿sabes también qué nos pasa? No sé si están de acuerdo conmigo. Como que estamos esperando el momento ideal, ¿no?
0: Ajá.
1: Como que algo bueno tiene que pasar para que entonces diga, ahora sí puedo donar. El momento nunca es perfecto. Haz perfecto este momento, claro. Y entra a teletón.org y haz tu donativo. No ahorita, como decimos los mexicanos. Aquí y ahora. Aquí y ahora es cuando hay que hacer el donativo.
0: Exacto. Aquí y ahora, ¿verdad, Leonela? Aquí y ahora que se hagan padrinos y que nos donen 11 pesitos al día. Que se los pueden gastar en un refresco, como decía Ernesto, una botella de agua, un chicle. Pero mientras, nos vamos a corte. Mientras se gastan esos 11 pesitos en ser padrinos de Teletón.
2: Sí, por favor.
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11: Son las 12:59. 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
13: Con una altura de 105 metros y una profundidad de 300 metros, la cascada Tamul es el salto de agua más grande de todo San Luis Potosí. Ubicada al suroeste de Ciudad Valles, en el municipio de Aquismón, la cascada del Tamul nace del caudal del río Gallinas, que desagua sobre el cauce del Santa María para finalmente ambas corrientes acrecentadas en una sola se convierten en el río Tampaón. Para llegar al salto, se debe ir al ejido La Morena, que es de donde salen las embarcaciones hacia la cascada. Durante el recorrido, se puede conocer la Cueva del Agua, una cueva de 45 metros de profundidad, custodiada por enormes estalactitas, donde se puede disfrutar de un chapuzón en sus aguas cristalinas y realizar algunos saltos desde las paredes laterales. Conocida por los residentes como la Sonadora, por el estruendo de su caída en temporada de lluvias, en los alrededores de la cascada se puede nadar, acampar, hacer senderismo, ciclismo y rappel junto a la gran caída de agua.

0: Estamos de regreso y fíjense que la Josa se quedó con nosotros. Nos vino a cantar. ¿Cómo se llama la canción que cantaste?
1: Respirar. Se llama Respirar.
0: Ay, qué bonita está.
1: Es de Pablo Pinilla.
2: Qué letra.
0: Sí. Qué letra tan bonita.
1: Es que es una belleza.
0: Sí.
1: Y justamente habla de esta resiliencia, ¿no?
0: Sí, ¿verdad?
1: Y de que muchas veces, justamente cuando tenemos un duelo importante, lo único que nos queda es respirar. O sea, cuando tú te tocas el fondo, o te quedas ahí y te quedaste, o avientas para arriba el brinco y respiras. Es lo único que queda. Y sí, hay dolores que tan, tan profundos que duele respirar. Y yo creo que todos hemos sentido un dolor así tan profundo. Y justamente para que esos respiros que causan tanto dolor, se tienen que meter a teletón.org, que es justamente lo que yo estoy haciendo en este momento, para que ustedes pueden justamente aquí apadrinar a un niño, le dan a la causa que ustedes quieran. En este caso yo voy a darle la causa de cáncer, ¿sí? Acá está el Hospital Infantil de Oncología de Querétaro, ¿no? Ahí está. Ay, ahí está. Y entonces ya puedes ver a dónde vas a cuánto quieres poner. Puedes poner otro también, inclusive, ¿no? Entonces, aquí hay al mes, otro monto. Aquí vamos a picarle. Y quiero donar mensualmente. Uh-huh. Y ya ponemos nuestros datos. Ahorita.
2: Eso hace toda la diferencia.
1: Vamos a
0: ¿Qué
1: poner
0: mensualmente
1: los datos.
0: Son qué? 300.
2: 330 pesos.
0: 330 pesos al mes. Para poder rehabilitar a un niño no es nada.
3: Y que vamos avanzando en este momento. Ya tenemos en línea, estamos monitoreando permanentemente a todos los padrinos que se van sumando, así como María José, y ya vamos avanzando.
4: Vamos avanzando, Ernesto. Ya tenemos 18 padrinos.
0: ¡Ay, qué
4: Así
0: lindo.
4: Que ya llevamos 18, vamos muy bien, pero todavía nos falta. Acuérdense que tenemos una meta de 100 padrinos el día de hoy, Ernesto.
3: Y lo vamos a lograr. Fíjense, les voy a dar otras tres razones que tenemos aquí para por cual pues sumarnos como padrinos y también apoyar al Teletón. Y una de ellas es, no es cuánto das, es lo seguido que decides ayudar. Eso marca muchísimo la diferencia. Creo que ahora con los padrinos es ayudarlos mensualmente a todos estos niños por causas impresionantes. Otra más puede ser, hoy puedes cambiar un día, cada mes puedes cambiar una vida. Así es que ese dinero que les está sobrando ahí del gasto que tienen de repente, que del súper, que dijeron, bueno, tenemos esta morralla, de verdad ese dinero puede cambiar la vida de un niño, de una familia, y sobre todo apoyar demasiado a Teletón. Y una más que dice, la solidaridad no es un momento, es un compromiso. Así es que recuerden lo que nos decían nuestras abuelitas, Max, de repente cuando tú das, se te multiplica, y creo que el Teletón es una causa porque vas a ver, Fer, a un niño, a una niña cambiar por completo gracias a ser los padrinos, y bueno, por distintas causas, y como nos lo enseñó María José, es completamente muy fácil desde tu móvil.
4: Súper, súper fácil, Ernesto, teletón.org, y ¿qué crees? Una buena noticia, ya son 20.
3: Ya son 20,
4: así que vamos bien, vamos muy bien, todos los que nos están viendo, escuchando, por favor, es el momento, es ahorita, lo dijo muy bien Chovy, es en este momento, no para el ratito, no para mañana, este es el momento perfecto que tú puedes cambiar una vida, que tú puedes hacer la diferencia para seguir construyendo pues un país más incluyente.
3: Sí, sin duda, Max.
0: Aquí y ahora. Oye, pero tiene razón tu abuelita cuando decía que si da se multiplica, claro. Se multiplica 7 veces 7. O sea, el dinerito que ustedes den, por otro lado, les va a llegar aumentado.
3: Exactamente, completamente aumentado.
0: Y muchas bendiciones, porque cada dinerito que dan, ahí vienen las bendiciones, ya saben de dónde, ¿no?
2: ¿Sabes qué? Nos pasamos, Maxim, acumulando cosas, pensando que eso es lo que nos va a hacer feliz. No. Y paradójicamente, no es lo que recibimos, sino es lo que damos lo que verdaderamente es nuestro. Por eso yo quiero invitar a todos a que hoy hagamos de este viernes, no un viernes cualquiera del año,
0: no.
2: Un viernes especial, un viernes diferente, un viernes en donde sacamos lo mejor de nosotros mismos, donde nos ponemos de pie, donde nos comprometemos, donde hacemos una diferencia y donde nos vamos a sentir y soñar muy, muy satisfechos hoy en la noche.
0: Y es 11, 2-1.
2: Claro.
1: Ya soy.
0: Ya eres
1: padre. Ya soy.
0: Ya,
1: dice, felicidades.
2: Eso es todo.
1: Que bien. Se animen los compañeros, bien, bien, bien. Que se animen.
0: Que se animen.
4: Reportan 21 padrinos.
1: ¿Viste?
4: Así que
1: yo soy la número 21.
0: Muy bien.
1: Eso.
0: Muy bien.
3: Sí. Oye, Max, y también fíjate, ahorita que estabas hablando de esto, hay una frase que rescato también del escritor chileno Alejandro Jodorowsky. Es muy importante, de verdad, si usted nos está viendo, nos está escuchando esto. Cuando tú das, no das, te lo estás dando a ti mismo. De verdad, creo que te cambia mucho la vida cuando tú ves que ese niño está creciendo, se está desarrollando, está teniendo una vida gracias a este peso que tú pusiste. Y ahorita nos está diciendo Fer que hay una estadística importante sobre todo el boteo, porque también si usted ve los botes de Teletón en muchos lugares y en muchas de las empresas que se han sumado, de verdad, ¿cómo funciona este tema? Porque la gente de repente dice, ay, tengo una duda, ¿el bote qué? ¿Cómo está?
4: Es muy sencillo, Ernesto. El tema del boteo también es muy importante dentro de la fundación. Todos los donativos suman. Para nosotros, ¿qué es importante? Estar ahí, acompañar a nuestros usuarios, que cada uno de esos corazones tan generosos que tenemos en nuestro país se sigan sumando. El día de hoy, justamente lo que decíamos, ¿no? Este programa de padrinos que nos está ayudando a acompañarlos durante todo el año, que eso es lo importante. No es un día, no es un momento. Probablemente en este momento, en este preciso momento, tomes la decisión de sumarte. Pero ten por seguro que tu corazón va a estar lleno los 365 días porque vas a saber que todo el año los estás acompañando, que eso no hay nada que se compara a esa generosidad.
3: Y también hay una opción ahorita que María José nos mostró, bueno, ella ya es madrina, que va a ser madrina recurrentemente, pero si usted de repente no tiene la posibilidad, pero en este momento sí tiene la posibilidad y dice, no voy a ir al cine, no me voy a gastar esas palomitas, puede hacer este apadrinamiento por un solo pago que también viene dentro de la aplicación y también de esa forma pues se sigue sumando. Así es que yo creo que hay que poner mucho cuidado y también sobre todo mucha atención en que podemos sumarnos y creo que es un gran momento para sumarnos.
4: Todo suma, Ernesto. Y lo importante aquí es que tomemos la decisión en este momento. Que en este momento, Maxine, digamos, hay que ser padrinos, hay que ser madrina. María José lo acaba de poner el ejemplo, así que...
0: Así de rápido. Así de rápido y de fácil, porque es fácil. Mucha gente no, como yo, que no somos muy de redes, dices, ay, qué difícil, no, hombre, está facilísimo. Regalado. Hasta yo sé, imagínense. Sí.
2: Y si no hay un teléfono, que también está muy fácil, que es el 800-823-8310. 800-823-8310. Está muy fácil.
0: Ay, muy fácil. A ver, otra vez.
2: 800-823-8310.
0: Mira.
2: Está muy fácil.
0: Y ahí también llaman y dicen, quiero ser padrino.
2: Llamas,
0: Teletón.
2: Dices, quiero ser padrino. Y además...
0: Ay, más fácil todavía con teléfono.
2: Escoges la causa, escoges el lugar. Dices, yo soy orgullosamente tapatío. Bueno, pues, que sea un niño del Cristo Occidente.
0: Ándale.
2: O de Aguascalientes, o de Oaxaca, o de Chihuahua. O sea, afortunadamente ya hay CRITs prácticamente en toda la República.
0: ¡Ay, qué bueno!
2: Entonces, puedo donar para esos niños que siento más cerca de mí, que hablan con mi mismo acento, que hablan en ese o como norteño, como chapanecos, o como yucatecos, ¿no? Sí. Que es precioso, porque es un contacto cercano. La manera en la que tú te vuelves padrino o madrina, nosotros te informamos, te retroalimentamos, te decimos cómo va tu niño, cómo se está aplicando el recurso, es algo increíble. Sí. Realmente es una experiencia que le cambia la vida primero al donador y luego evidentemente al niño.
0: Sí, y fíjate, ¿te acuerdas que al principio cuando nada más había un CRIT, las personas venían de toda la República, sí, pero tenías una lista de espera gigante?
2: 14,000 llegamos a tener,
0: sí,
2: en lista de espera.
0: En lista de espera, porque imagínate, nada más había un CRIT.
1: Sí, sí,
0: y
1: sí,
0: año con año que se fueron abriendo más CRITs, ahorita son 30.
2: 31, que inauguramos el 6 de octubre, Colima.
0: Colima.
2: Ah, la mitad de los inscritos con autismo.
0: Fíjate.
1: Ah, qué bueno.
2: La mitad.
1: Qué padre, qué padre. La verdad es que es algo increíble y no solamente, obviamente te ayudas a ti mismo, o sea, es un amor increíble lo que recibes cuando ayudas a un padre o a una madre de familia, ¿no? El dolor, la angustia, la ansiedad que da de no poder ayudar y la desesperación, ¿no?, que te da. Y de repente tener esa oportunidad de poder darle una esperanza a tu hijo, porque lo único que quieres es que tu hijo esté bien.
2: Claro.
1: Es lo único que quieres, o sea, tú te pondrías en su lugar. En un abrir y cerrar de ojos te pondrías en su lugar.
2: Por supuesto.
1: Entonces, obviamente, yo al ser mamá, ¿no? Tengo una... Bueno, al ser un ser humano normal, yo siempre he dicho que nosotros venimos a mover nuestro entorno. Siempre yo canto y trato de mover mi entorno. Y si esa cantada me da un dinerito, pues trato de mover mi entorno, mi comunidad, lo más cercano a mí. Entonces, claro, eso es lo que se tiene que contagiar, ¿no?
0: Eso es. Vamos a corte.
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14: Es la 1:15.
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16: 29 vas 28, a tener ahorita, dame.
17: 28 padrinos ya. Bueno, ya llegó Raquel Vigorra, Carlitos Espejel, está la Josa.
16: Sí.
17: Chovy se fue a tomar un cafecito.
18: Se lo merece. Oye, que le dije, le faltó el llame ya en el número de teléfono. Claro. Le dije, Chovy, mira, cuando diste el 800, al final había que decir, llame ya.
17: Llame ya. Oye, fíjate, Chovy, que vuélvanos a dar el teléfono porque creo que es más fácil por teléfono.
19: Por supuesto.
18: Sí, sí, pues ya los mayores de 50. Pues
16: sí. Sí, sí, sí.
20: Bueno,
16: sí,
20: pues todo, no, la verdad, sí. ¿Tú viste qué rápido lo hice?
17: Sí,
20: lo hice de volada.
17: Pero mi vida, tú eres joven.

0: jovencita y preciosa.
1: Ay, jovencita de 50.
0: Oye, pero las abuelitas como yo.
1: Cálmate, abuelita.
0: Entonces, no, claro, nos da trabajo las redes.
2: O ya, si alguien está solo, dice, me voy a echar la platicada.
3: A ver, a Chovy nos
0: mejor
3: va a tirar el teléfono.
0: El teléfono.
4: Teléfono. 800-823-8310.
1: Y ya ve ya.
4: 800-823-8310.
2: Y llame ya. Estamos encantados ahorita que antes de que entráramos contigo, Maxim, conociendo a Lionel, su historia.
1: Ay, qué tal, qué belleza.
0: No, me enamoré.
1: Es que qué belleza.
0: No, es un
2: amor. Cómo la diferencia del trabajo que hacen. Tuve la oportunidad de conocer a su mamá. Yo estaba recordando en el 97 cuando arrancó el Teletón, que todos estábamos tan emocionados como hoy, porque mantenerse no es fácil.
3: No,
2: y lo han mantenido y han ido creciendo. Primero eran niños con algún tipo de discapacidad, ahora los niños con cáncer, pero niños con autismo. Y lo increíble, lo que más me emociona del Teletón, no solamente cambiar la vida al niño, sino a la familia.
1: Es que sí,
0: claro.
2: La mamá decía, estaba feliz.
1: Es que es justo lo que estaba yo diciendo. O sea, cuando uno es padre de familia.
2: Totalmente.
1: ¿No? O sea, tienes esta angustia y esto. ¿No? Y lo que, cuando ayudan a tu hijo, te ayudan a ti, y entonces tú puedes regresar a trabajar.
0: Ay, sí.
1: Regresar a tener tu paz mental, ¿no? De cómo le voy a hacer para trabajar y para sacar adelante a mi hijo, pero entonces, como, o sea, llega una armonía a tu vida familiar.
3: Totalmente.
1: A tu entorno.
3: Sí.
1: O sea.
2: No, y además tus mismas preocupaciones, cuando las compartes con otras mujeres que están pasando por lo mismo, te sientes apapachada, te sientes entendida.
3: Acompañada.
1: Ajá, y si dices, no estoy loca, no soy la única, ¿no?
2: Definitivamente.
0: Te van dando tips, no, mira, hazle así, mejor acá y así.
1: Sí. Claro.
0: Te van dando tips que vas a que vas aplicando a tu vida y a tus niños.
3: Y que no te sientes solo, ¿no?
0: Exacto,
3: te sientes acompañado.
0: Acompañado.
3: Yo quiero reconocer a Fernando Landeros. A mí me parece
1: que ha hecho
3: la labor, y de veras desde aquí mi aplauso.
1: Bravo, mucho bien.
0: Mi Chovy querido.
3: Lo veo y me conmueve, Fernando, por el trabajo que ha hecho en este país, ¿no? Que
2: porque ¿cuántos años?
3: No había nada.
2: Bueno, hasta las rampas, nos cambió la mentalidad. No teníamos rampas antes del Teletón, la verdad,
3: sí, es un trabajo que ha hecho extraordinario. Nos ha movido el corazón y la manera de ver a estos niños. Yo lo admiro mucho.
0: Yo también.
3: Sí.
1: Y falta mucho por hacer.
0: Ya son 31 crits.
3: No teníamos nada,
0: ni uno. Ni uno. Hubieras visto las colas cuando era nada más uno.
2: Claro.
0: Que tenía una lista de espera enorme y no podían atender a todos los niños.
3: Había una fundación que era APAC, una sola fundación por ahí que hacía el trabajo, y ahora, bueno,
0: no,
3: gracias a Fer. De veras, Fer, te reconozco y te lo aplaudo.
0: Sí, la verdad, qué bárbaro.
2: Y cómo han ido creciendo. Lo del padrino también me encanta porque, claro, es una fiesta cuando llega el Teletón, que el boteo, y hasta los antros sacan el bote, que me encanta, ¿no? Pero ahora que lo puedas hacer de una forma constante. O decir, bueno, ok, hoy, a lo mejor este mes, ya el mes que viene, entra otro poquito, vuelvo otra vez a donar. Pero esto de 11 pesos diario es cambiar totalmente la forma en la que lo veíamos.
0: Ay, sí, claro.
1: Yo ya me puse de madrina, ¿eh?
0: Oye, pero ustedes están en una obra de teatro.
3: Nosotros estamos en Divorciémonos, mi amor. ¿Cuántas veces estás divorciado, Maxim? ¿Cuántas?
0: Una
3: nada más.
2: Y ya con eso.
3: ¿Y tú, José,
0: con una me...
1: Yo ninguna. Con el mismo, 23 años. Ya casi.
2: Ay, qué bárbara. Yo ya llevo dos, soy la única mensa de la mesa.
3: No, ¿qué pasó? Si no puedes, no repartas.
0: ¿No te has casado?
3: No me casé.
0: ¿No te casaste?
3: No me casé. Ay, cerca la bala, Maxim.
2: No, pero...
1: Le hizo así como la matriz.
0: Con razón te veo tan contento.
2: No, pero sí da gasto. Entonces ya cuenta como esposa.
3: Estamos ahí en la obra, mira, Divorciémonos, mi amor. Una obra que ya ha montado Omar Suárez varias veces con elencos padrísimos, todos diferentes, y este lo hace con este elenco. Ya llegó Raquel Vigorra para quedarse.
1: Reina.
2: Ya no más en el cuerpazo que me metieron.
3: Era más en Photoshop.
2: Ahorita mira cómo me metieron ahí, Maxim, de la nada.
3: Inteligencia artificial.
1: Esa es artesanal.
3: Adrián Dimonti, que él sí tiene ese cuerpo, la
2: qué
3: verdad,
2: guapo
3: de las cosas.
2: Está, qué guapo está. Qué bárbaro.
0: Qué cuerpazo, ¿verdad?
3: Sí. Yo quisiera tener ese cuerpo. Está también ¿quién más está?
2: Está Mayito, que lo queremos muchísimo. Está mi Homerito, que es fabuloso.
3: Homero
2: Ferrusca. Decirles de mi Carlitos Espejel. y mi comadre Michelle Viet, que ella es la que me mete a la obra.
3: Sí, sí, sí, sí.
2: Porque resulta que en una gira que yo me fui a Estados Unidos, yo no podía un fin de semana, y como ella tiene pasaporte gringo,
0: sí,
2: y no ocupa la visa, le dije, comadre, aviéntatela. Estábamos con Go, le dije, aviéntatela, mira, tú me cubres este fin de semana, me cubrió todo, y ahora voy a ver la obra, y sale Liz, porque se fue proyecto, Liz Vega, mi amiga también, a Estados Unidos, y me dice ella, ahora vas tú. Y le digo, no, espérate, dice, vas, porque te lo voy a cobrar. Tú me mandaste a Chicago, pues yo te mando ahora aquí al, al Centro Cultural Manolo Fabio.
3: Y ya se quedó con nosotros. Y ya
2: sí, ahí estoy encantada. Es que, ¿sabes una cosa? Voy a reírme, a divertirme, a gozarla. Este dice una cantidad de cosas que no vienen en el guión.
1: Entonces,
3: es
1: que no se le da.
3: No se le da.
2: Entonces, de alguna manera, todos nos empezamos a contagiar. Ya está la Adrián Di Monte, de las que hacemos de esposos, se me ríe. Entonces, le dije, ya te voy a cobrar boleto, chato, como dirías tú. Porque, pero es para olvidarte de los problemas, ir a pasar un rato, no solamente el público, nosotros la estamos gozando.
3: Sí, es un plan bonito ir al teatro.
0: ¿Y en qué teatro están?
2: En el Centro Cultural Manolo Fábregas, en este conjunto donde está también Perfume de Gardenia, todas las obras, Las Leonas, está también El Sótano, pues nosotros en el nuevo teatro, ¿es Hollywood?
3: Broadway.
2: Broadway, oh my God.
1: Es Broadway.
2: Entonces es uno de los teatros, pero está muy padre porque llegas, te reciben el auto, está la cafetería muy mona, fíjate que llegas y muchísima gente, porque como es un centro cultural y hay varios teatros, tú llegas y es como que, wow, el rating, todo lleno, todas las obras y la gente disfrutando del teatro.
3: No, ya entras y hay dos sin nada más pelados.
2: No, espérate, ya estamos
0: les va muy bien.
3: Nos está yendo muy bien, y los invitamos, es solamente los sábados, por ahora, porque los teatros, es que los teatros están llenos todavía, entonces estamos esperando a que se abra.
1: Pero qué increíble que haya tanta obra de teatro, el teatro en México es maravilloso.
3: Y el plan es muy bonito, vas con tus amigos, con tu novia, vas al teatro, de ahí te vas a cenar a
1: o con tu exmujer para ver por qué se divorciaron, ¿no?
2: Ándale, ¿por qué se divorciaron? O con la casa chica, mira, nosotros no nos fijamos en
1: exacto,
2: nada.
1: Lo que pasa en el teatro,
3: con que
1: no,
3: paguen,
2: con
3: todo
2: que
3: está
2: paguen, sábado 5:40 o a las 8 de la noche, pero si hay que decirle
1: doble función.
2: Si hay que decirle a Omar Suárez que nos preparemos para el boteo. Fíjate.
0: Ah, claro.
2: Ya viene, ahora es el 10 de octubre, ¿no?
0: Sí.
2: Para prepararnos con el boteo para apoyar también ahí a Teletón.
0: Ándale.
2: Y llame ya.
3: Eso.
1: Que lo pongan ahí.
3: Chovy. Sí, el teléfono para que pueda hablar.
0: Otro padrino. A ver, vamos a ver. Ahorita que les den el teléfono, por lo menos dos o tres padrinos más.
4: Sí. 800-823-8310.
2: Y llame ya. Pero estaba esperando
4: ya,
2: que
4: fíjale.
0: Y ya 34 padrinos.
4: 34, vamos por 100.
0: 34, pero vamos por 100 padrinos.
2: Sí, ya
1: ve, claro que sí. Los animé porque me vieron hacerlo.
0: Tú, otra vez, llame ya.
2: Tú tienes un público muy generoso, Maxine, de tantos años, que te escuchan todos los días, que tú los acompañas.
1: Casi 37 años ya.
2: 37, y ahora nos toca acompañar a estos niños. No, yo quedé enamorada con la historia de Leonel y verle su desenvolvimiento, su felicidad, sus calificaciones.
0: Lo que ha mejorado, avanzado estos años.
3: Y así como él, miles de niños.
2: Y se pueden meter ahí y conozcan las historias, porque uno se identifica a veces más con uno, con otro, y es válido apadrinar la historia que usted quiera apadrinar.
1: Claro, la causa que tú quieras. La causa que tú quieras, la que más te conmueva, el lugar que más te guste. Como decía Chovy, hay diferentes crits en toda la República, y tal vez tú quieres apoyar a una ciudad específica o a una causa específica. El chiste es apoyar.
3: Sí.
2: Ya vea.
3: A vernos, Maxine.
0: Los voy a ir a ver, pero nos están regalando 5 pases dobles.
3: Eso, muy bien. Podemos regalar pases dobles para tu gente, para que vayan a vernos al Teatro Manolo Fábregas, al Centro Cultural. Centro Cultural, y el teatro es Broadway.
2: Mire,
3: el
2: lo que iba a pagar de boleto.
3: Cinco lugares.
2: Lo que iba a pagar de boleto. Póngalo de padrino.
1: Exacto.
2: Y entonces nosotros le regalamos los 5 pases dobles.
0: Ándale.
2: ¿Cómo ve?
0: Me parece muy bien.
2: ¿Está bien?
1: Y ponemos el boteo ahí en la cafetería para que si le dan el cambio lo eche ahí.
2: No, arriba del escenario vamos a poner el bote.
3: Eso.
1: Arriba. Ay, ¿para qué? Bueno, en todos lados.
2: Sí, si nos
0: ahí se pongan con un
1: hasta billetito. En el baño, maná.
2: Oye, si nos saltamos el libreto. ¿Cómo no lo vamos a hacer por el teletón?
3: Claro.
2: Carlitos, tú le dices botella.
3: Botella.
0: Oye, Raquel, pues muchas gracias.
2: Gracias, Carlos.
3: Gracias, Max.
0: Qué gusto verlo.
3: Igualmente.
0: Divorciémonos, mi amor. Los sábados nada más.
2: Los sábados, 5:48 en el Centro Cultural Manolo Fábregas. Tienes que ir a vernos. Pero mi hijosa trabaja de lunes a domingo. Gracias a Dios.
3: Un sábado.
1: Gracias a Dios.
2: Que te escape, que te escape un momento.
3: Un sábado, un sabadito.
2: Llame ya.
1: Llame ya.

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8: Es la 1:29.
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0: Y fíjense que tenemos en el teléfono a la Josa, en el phone.
1: No, aquí soy yo.
0: No, perdón, a Mayori. A Mayori de Sousa, ahí estoy como, ya.
2: Perfecto. ¿Cómo estás?
0: Ay, Mayori, ¿cómo estás, preciosa?
2: Muy bien, ¿y ustedes cómo están?
0: Muy bien, aquí, coleccionando padrinos.
2: Para el teléfono. Ay, eso me encanta.
0: A ver, cuéntanos, ¿cómo estás?
2: Muy bien, mi niña, trabajando muy fuerte.
0: Súbale, que no le escuchamos.
2: Es que tiene como...
0: ¿Ya lo oyen ustedes?
3: Sí.
2: Hola, ¿cómo
0: ahora
2: están
0: sí,
2: todos
0: por
2: ahí?
0: Ya te oímos. Aquí está Fernando Landeros, está la
2: trabajando muy fuerte.
1: Es que
2: bueno.
0: Sí.
4: Tiene delay.
0: ¿No nos oye? ¿No nos oye?
1: Sí, nos oye.
0: Sí.
2: ¿Tú? Sí, los escucho.
0: A ver.
1: Tú cuéntanos, Marjorie, ¿cómo estás? Habla la Josa. Andamos aquí recolectando madrinas y padrinos, a ver si te nos animas a unirte a esta gran causa que es el Teletón. Fíjate que el 10 de octubre es justamente el día en el que arranca este gran día, el día Teletón, por así decirlo, pero estamos haciendo que el Teletón no sea nada más de un día, sino que sea de todos los días.
0: De todo el año.
1: De todo el año.
2: Justamente estamos nosotros unidos para hacer un llamado a todas las personas que nos escuchen, porque creo que podemos unidos a ayudar a muchas vidas, salvar muchas vidas. En este caso, mi llamado es a todas esas personas que puedan inscribirse para que donen mensualmente y ayudemos a estas personas que en este caso tienen cáncer. Es una enfermedad costosísima y además es una enfermedad que literal llega de la nada. Y si no tienes seguro, es una enfermedad demasiado cara. Entonces, si podemos tener un padrino que done cierta cantidad mensual, podemos salvar muchas vidas. Entonces, creo que es una algo muy importante en lo que deberíamos estar todos unidos. Creo que estamos viviendo tiempos difíciles y creo que la humanidad está un poco más sensible ante tantas cosas que están pasando en el mundo entero, a nivel de salud, a nivel de cambios climáticos, a nivel de todo, pero en esta oportunidad mi llamado es para esos padrinos y madrinas que deseen donar mensualmente. Pueden donar 330 pesos al mes. Eso te va a tomar solo 2 minutos y puedes cambiar la vida de una persona para siempre. Yo creo que es algo hermoso, algo que nosotros con el poder de nuestra voz podemos lograr. Y pues siempre colaboramos, nosotros siempre colaboramos en las fundaciones, siempre colaboramos a través de nuestras redes, con lo que podamos siempre estamos ahí, y más si se trata de Teletón. Ahorita estamos haciendo un proyecto Infinito Amor, donde grabamos justamente en una de las instalaciones de Teletón, y la verdad es muy bonito ver cómo llegan tantos niños en un CRIT, estamos ahorita grabando, y llegan tantos niños con sus papás y tienen facilidad para hacer terapias, facilidad para poder ayudar a sus hijos, ¿verdad? Entonces, esto es algo, este llamado que yo les hago hoy es específicamente para esa gente que está sufriendo de cáncer, de algún tipo de cáncer. Repito, es una enfermedad súper costosa y yo creo que podemos ayudar y salvar la vida de una persona o de millones de personas con un granito de arena.
0: Ay, sí, tienes toda la razón. Y mira, los niños cuando van al CRIT llegan, tienen todas las facilidades para su recuperación, ¿o no, Chovy?
3: Todo. Ya que Marjorie habla del tema del cáncer, decir que si el cáncer es realmente una enfermedad muy complicada contra la que hay que ganar la batalla, el mejor lugar en todo México para ganarle la batalla al cáncer infantil está en Querétaro. Ajá. Y lo construimos entre todos. Ese hospital nos costó, en aquel entonces, hace 12 años, 1,000,000,000 de pesos. Tuvimos que destinar 2 teletones completos a la construcción. Pero hoy hay más de 500 niños que han salvado su vida.
0: Claro.
3: Entonces, bien vale la pena, Marjorie, y yo te agradezco mucho que siempre estás al pie del cañón apoyando esta causa.
2: Yo feliz de la vida y así seguirá siendo. Creo que la vida es un infinito y todo lo que tú das recibes, y tenemos hijos, y cuando eres mamá te preocupas el triple por todo y porque tu familia siempre esté bien. y la verdad es que sí, he tenido gente cercana con esa enfermedad horrible, amigos, y es muy muy desesperante no poder hacer nada, porque repito, es una enfermedad muy costosa, y si podemos apadrinar a alguien en ese sentido y saber que Teletón tiene esta sede en Querétaro y puede ayudar a tanta gente, adelante. Yo creo que no nos cuesta nada poder donar mensualmente lo que podamos, lo que se pueda, o sea, es un granito de arena que puede hacer la diferencia.
1: 11 pesitos diarios.
0: 11 pesitos diarios.
1: Luego nos gastamos eso,
0: en un chicle.
1: En tonterías.
0: ¿No? Un refresco. ¿Cuánto te cuesta un refresco?
1: No, ya hasta más de 11 pesos.
2: En el cafecito este famoso, que vas exacto. Y ya dejas el sueldo completo ahí.
0: Pero ese te cuesta más caro de 11 pesos.
1: ¿Cómo? Por eso,
3: imagínate. Te cuesta el mes completo.
1: Claro.
0: Ahí son varios 11.
3: Sí, claro.
1: Y yo justamente, mi Marjorie, justo acabo de hacerme madrina. Justo también para la causa del cáncer en Querétaro. Yo tengo mucha familia en Querétaro, mucha de parte de mi mamá y de mi papá. Tengo una casita allá, tengo muchos amigos allá. Entonces, yo soy muy cercana justamente por eso. Pero también puedes apoyar a diferentes causas. O sea, la que tú apoyes es lo máximo.
2: Total.
1: Y es increíble que también Marjorie pueda vivir de cerca, justo ahorita que está grabando en estos en el CRIT. Es que encuentras cada historia que te super motiva.
3: Oye, claro. José, y la vida te cambia.
2: Pero, ¿sabes lo que más me llama la atención? Es que, te lo juro, que grabamos muchísimo ahí. Son una de las oficinas del instituto. Ya pronto van a verlo en la historia, en Infinito Amor, de Salvador Mejía, que estrena el 12 de octubre, 6:30 de la tarde, por las estrellas. Estamos grabando en el CRIT, pero yo veo la felicidad de los niños y me impresiona tanto ver la energía que ellos llevan. Y siempre te saludan con aquella emoción, con aquellas ganas, y dices, Diosito, gracias, porque pues nosotros lo tenemos todo, y vernos a ellos que les cuesta todo mucho más, y ellos están tan felices, literal te enseñan a ti. Entonces ha sido una experiencia muy bonita, y de verdad gracias a Teletón, porque las instalaciones están espectaculares, y es impresionante poder estar ahí. O sea, estamos todo el día grabando ahí y ves todos los casos del mundo. O sea, es de verdad muy fuerte, pero muy reconfortante, porque ves a los niños que salen emocionados y ves a los papás que tienen esa ayuda. Entonces, pues sí, gracias a Teletón.
1: Gracias.
0: Sí. Les quitas un peso de encima a las mamás.
3: Te iba a decir que además todos tenemos el boleto en la bolsa.
0: Sí.
3: Yo, fíjate, nunca tuve un antecedente de cáncer, ni abuelos, ni papás, ni nada. Y de repente me dio uno en el riñón, de la nada. Y de churro me lo encontraron. Y luego, cuando pensé que ya había acabado, me dio otro.
1: Dios. Sí, mi papá también ya tuvo dos cánceres.
3: Entonces,
1: y es muy desgastante.
3: Te despluman.
1: Te desplumas.
3: Es carísimo. Entonces, tener un lugar de gran calidad que no te cuesta nada.
0: Oye, qué maravilla. Para niños.
1: Sí.
0: Sí, eso está precioso, ¿no, Marjorie?
2: Sí, además es como una forma de decirle a Dios, aquí está nuestro diezmo, que siempre hay que dar un diezmo. Entonces,
1: así es.
2: Literal, hay que ayudar.
0: Así es. Oye, pues muchas gracias por conectarte, Marjorie. Te mando un beso.
2: Feliz de la vida, esperemos vernos pronto en Teletón y, bueno, a través de las pantallas de Televisa con nuestro proyecto que está espectacular. Martín, espero que les guste mucho, hecho con muchísimo amor, y también invitarlos a Perfume de Gardenia, que todavía seguimos los fines de semana con llenos totales, muy agradecidos.
0: Ay, sí, es en Perfume, qué bueno.
2: Sí, nos ha ido espectacular, de verdad que ha sido un año maravilloso.
0: No, y con ese vestido rojo, qué bárbara.
1: Hay un baile. ¡Y ese cuerpazo!
0: El cuerpazo y el vestido rojo, bueno, acabas con el
2: cuadro. Las amo, a ver cuándo las veo, las quiero mucho. Bendiciones a todos en el foro.
0: Gracias, preciosa, que te vaya bien. Hasta luego, Marjorie.
2: Toby, bendiciones, nos vemos pronto.
3: Igualmente.
0: Gracias, igualmente.
3: Marjorie es venezolana, ¿verdad?
0: Es venezolana.
3: Fíjate.
0: Sí, acaban de pasar también un...
3: No, y te platico algo, el 10 de octubre hacemos el Teletón México, y el 17, el sábado siguiente, hacemos un Teletón en Caracas.
1: Ah, qué buena onda.
3: Toda la producción de México, nos vamos para allá para ayudarles, porque estás hablando de miles de muertos.
0: Sí,
1: hijo, qué barato.
3: Entonces,
0: no, estuvo terrible.
3: Que son oportunidades que la vida te da de ayudar y hacer una diferencia. Hay que aprovecharlas.
1: Así es. Claro.
3: Hay que aprovecharlas.
1: Así es.
0: Claro,
1: ¿no?
0: así es.
1: Tremendo, tremendo.
0: Bueno, seguimos esperando padrinos. Ahorita, regresando del corte, les damos el teléfono, porque ya vi que es más fácil por teléfono. Ahorita llamé ya, como dice
3: llame
0: Raquel.
3: Llamé ya.
0: Vamos a corte.
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10: Los expresidentes de Estados Unidos, Bill Clinton, George Bush, Barack Obama y Joe Biden, junto con el vicepresidente J.D. Vance, participaron en la ceremonia por el 25 aniversario de los atentados del 11S en Nueva York. En tanto, el presidente Donald Trump encabezó la ceremonia en el Pentágono, que aprovechó para defender la guerra contra Irán. El ejército israelí anunció el abatimiento de Muhammad Yasuri, un comandante de Hamas a quien calificó de fundamental en la planificación de los atentados del 7 de octubre de 2023. También mató a otros miembros al sur de la Franja de Gaza. El brote de ébola activo en el este de la República Democrática del Congo se extendió a 7 provincias del país al detectarse un nuevo caso en Sud-Ubangi. Las autoridades consideraron que es el episodio de la enfermedad de más rápida propagación jamás registrado y no muestra señales de desaceleración.
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0: Sí, estamos de regreso y aquí seguimos platicando con la Josa, con Fernando Landeros, y estábamos
1: ya,
0: diciendo...
1: Ya me voy a quedar de planta aquí.
0: Sí, estaría padrísimo.
1: Ya me voy a quedar de planta, aparte, ¿sabes que yo estudié radio, no?
0: Sí,
1: yo,
0: claro.
1: Yo estudié comunicaciones y me especialicé en radio porque me encantaba. En mi época, el radio no se veía en la tele.
0: No, claro. Ahora sí.
1: Y ahora sí, ahora
0: ajá,
1: sí.
0: Y ahora en las redes, en todas las redes.
1: Ya, en todas las redes y todo. Antes podías ir en pants al radio, ahora ya no.
0: No, ya no, porque ya te ven en todas partes.
1: Ya te ven en todas partes, pero bueno, yo antes de irme, tengo varias invitaciones.
0: A ver.
1: La número uno es invitar, obviamente, a toda la gente que sea madrina o padrino de esta gran causa. Yo estoy segura que hay ángeles en el mundo y uno de ellos se llama Chovy Landeros. Y Dios mandó a estos grandes ángeles a inspirarnos y a contagiarnos de esa bondad que hace falta, esta empatía que tanto hace falta. Vivimos, afortunadamente, de verdad, en un país maravilloso.
0: ¿Cómo
1: en
0: no?
1: Un país maravilloso, generoso, solidario, y nosotros no podemos hacernos de ojos ciegos. Tenemos que ayudar a nuestro entorno. Siempre lo he dicho, que nosotros venimos a este mundo a hacer una diferencia. Y qué mejor que hacer una diferencia hacia lo positivo. No hay nada más lindo que esta gran labor que ha hecho Chovy y de contagiar a miles y millones de mexicanos para ayudar a estas familias que tanto lo necesitan. Tú no sabes el día que lo vas a necesitar, tú no sabes el día que tu nieto lo pueda necesitar, tú no sabes los hijos que vas a tener después o si apenas estás planeando una familia. Esto es muy importante para nuestro país, muy, muy importante. Y yo hace ratito lo hice en 2 segundos, agarré mi teléfono, escaneé el QR que ahorita va a aparecer en tu pantalla y te va a salir la página de teletón.org. Ahí está el QR. Ahorita te doy tiempo. Agarra tu teléfono. Te voy a dar tiempo porque yo sé que no me van a quitar el QR. Espérate, no, no, no. Ahí está. Te voy a dar tiempo. Pícale a la pantallita. Ajá. Ahora te vas a la cámara y te va a aparecer el QR, te va a aparecer el link. Ahí está teletón.org y yo lo hice en 2 minutos. Tú puedes apoyar con 330 pesos mensuales o puedes apoyar con una sola donación, tal vez este mes. Es mejor que sea todos los meses. Son 11 pesitos al día, 11 pesitos al día en los que tú puedes hacer la diferencia. Tal vez no para alguien que conozcas, puede ser que sí tengas a alguien que conozcas, pero sobre todo para nuestra gente, para ese México solidario que en el Mundial los volvió locos, que cuando tenemos una adversidad, ayudamos. Cuando hay alguien que necesita ayuda, siempre damos la mano sin saber quiénes son. Así que en este momento te estamos pidiendo que tú lo hagas y que aparte, el 10 de octubre vamos a vivir el gran Teletón,
0: claro,
1: obviamente,
0: claro.
1: En donde, bueno, vamos a gozarnos y a disfrutarnos como siempre, pero hoy necesitamos más padrinos. Nuestra meta son 100, 100 padrinos. Llame ya, porque
0: pero
1: también por teléfono.
0: Dale el teléfono.
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0: Llame ya.
1: 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Súmate.
0: Sí, 11 pesitos gracias, diarios. Gracias. Oye, cuéntanos de tu concierto que va a
1: dar. Ah, sí, esa era mi otra invitación, me emocioné. Mi otra invitación es 10 y 11 de diciembre, Auditorio Nacional. Vamos a cumplir 30 auditorios nacionales.
0: ¿30?
1: Ya,
0: ay,
1: 30 cosa. Auditorios nacionales.
0: ¡Qué maravilla!
1: Sí, sí, sí. Y obviamente también vamos a estar en toda la República. Voy a Querétaro. Mira, voy a Querétaro.
0: Ah.
1: Voy a Querétaro, donde yo ya me hice madrina del CRIT de Querétaro. Voy a Querétaro, voy a Monterrey, voy a Guadalajara, voy a diferentes ciudades. Monterrey es 29, no, sí. Querétaro es 29 de noviembre, Monterrey es 27 de noviembre, Guadalajara es el 8 de octubre, en el Palenque, en las fiestas de octubre, y obviamente se pueden meter a mis redes sociales, siempre va a haber una Josa cerca de ti.
0: Ándale, Oye, qué bien, trabajas muchísimo.
1: Claro, sí, mira, afortunadamente.
0: Qué
1: sí.
0: Bueno, mi hijosa.
1: Para muchas poder gracias. Para poder madrinar a más niños.
0: Claro. Muchas gracias.
1: Gracias a ustedes.
0: Gracias por haber estado aquí con nosotros. Gracias. Vamos con Ernesto. Hola, y con Max. María Fernanda.
2: Pues sí, ya lo escucharon, María José.
0: A ver cómo van.
2: Tiene mucha razón, hay que padrinar. Ya hice la cuenta, 3,960 pesos al año. Sirve para ayudar a un niño, en este caso con cáncer, con autismo, a una rehabilitación. Prácticamente, realmente es un gasto nada, y si no, pues bueno, váyase. Pero Fer, tenemos datos de cuántos padrinos tenemos en este momento.
3: Así es, Ernesto, pues actualizando en cómo vamos, ya llevamos 41 padrinos y 41 madrinas por ahí que pues están sumando, que están haciendo este movimiento tan sencillo que nos acaba de decir la Josa, sacar el teléfono, escanear el código QR y sumarse a esta gran causa.
2: Sí, sin duda. Les voy a dar otras frases que de verdad nos inspiran mucho para Teletón. Cada mes que donas, le das una razón más para seguir, y tiene razón. Estos 11 pesos al día que usted está donando le ayudan a un niño o una niña a seguir adelante, a seguir teniendo un futuro y sobre todo a soñar con todo lo que quieren ser. Lo que es para ti es poco, lo que es para ellos es tratamiento, cuidado y avance. Así es que bueno, esos 11 pesos al día de verdad se pueden convertir en un cambio real. Y una más que me gustó mucho: tu ayuda mensual es el puente entre el diagnóstico y la esperanza. Así es que Fer, sin duda yo creo, y nos lo comentaste hace un rato, hay un kit ahí, ¿verdad?
3: Así es, tenemos un kit que les va a llegar a cada uno de nuestros padrinos y padrinas, que en un ratito más les podemos platicar, pero la idea es pues sumarse en este momento, Maxine. ¿Cómo
2: sí,
3: ves?
2: Vamos contigo,
0: me
2: Max.
0: Me parece muy bien. Oye, pero vamos primero a escuchar la historia de Gael Alcocer. Es un niño en remisión ya, afortunadamente. Viene con su mami, Zuli, Edith, están aquí. Y bueno, vamos a primero...
4: Ellos no las vas a contar, no la vamos a ver en la tele.
0: A ver,
4: cuéntanos. Pues mucho gusto.
0: Muchas gracias, Gael, por estar aquí.
4: Igualmente, estoy muy nervioso, pero también estoy orgulloso de que haya llegado hasta acá. Mi nombre es Gael Alcocer Noverón y a los 7 años me diagnosticaron con cáncer de riñón. Me dio un tumorcito aquí y pues eso fue en 2017. Y bueno, ahorita ya tengo 14 y pues estoy sano, pero pues vine acá a contar más o menos cómo la pasé para que, pues, para crear con no me acuerdo la palabra.
0: Conciencia
4: sobre todo esto, porque no solo yo, sino muchos más niños en México han sufrido esta terrible enfermedad que, pues es bastante grave y a mí, pues, me cambió la vida, o sea, me cambió la vida para siempre. Así que, bueno. Yo cuando me acuerdo que pues yo estaba chiquito, tenía 7 años, estaba muy chiquito, casi no sabía nada, había escuchado muy pocas veces el cáncer, o sea, sabía que era una enfermedad, pero no sabía más o menos cómo se trataba, no sabía en qué afectaba, no sabía casi nada, o sea, pues yo era un niño, ¿no? Lo más que me importaba era estar jugando con mis juguetes y pues vivir una vida normal, ¿no? Mi infancia. Así que pues... Entonces, pues, al ser un niño chiquito, cuando me dijeron, bueno, cuando mi mamá se dio cuenta, porque me acuerdo que yo iba a natación, yo iba a clases de natación, ahí yo nadaba, y pues yo estaba muy flaquito, ¿no? Y pues mi mamá de la nada, como que en una de esas que estaba nadando así boca arriba, me vio la pancita como por aquí, y pues notaba que tenía como que un bulto, o sea, como que estaba más gordito, y pues se le hizo raro, ¿no? Yo hacía ejercicio, estaba todo flaquito, así todo chiquito, y pues se le hizo raro, pues se le hizo muy, muy raro, ¿no? Y entonces ahí fue cuando empezó a preguntar de qué era, ¿no? Y pues ya me mandó a hacerme, pues así, ¿cómo se llama? ¿Foto? ¿Radios? Bueno, empezó con rayos X, así para que me revisaran. Y ahí fue cuando detectaron que tenía un tumor. Al inicio creo que creían que era en el hígado, y nos habíamos asustado, pero pues, aunque no fue mejor, pero pues al menos fue en el riñón, cosa que sí se podía arreglar. Y pues según lo que tengo entendido, a mi mamá en el mismo hospital donde me habían checado eso, les dijeron, miren, ¿sabes lo que más te recomendamos? Es ir al Teletón, ahí es, pues, está increíble y pues ahí probablemente lo van a poder curar. Entonces mi mamá, pues, con dudas, empezó a investigar el Teletón, empezó a ver preguntas y pues nos descubrimos de que sí, era increíble. Y justo cuando, el momento exacto en el que sabemos que el Teletón se iba a convertir en nuestro hogar y que pues iba a cambiarnos la vida, fue el momento que entramos, ¿no? Ves todos los colores, ves todo, todo animalitos, ves a los niños felices, o sea, ves a los niños normal, como si no estuviera pasando nada. Y pues entonces... pues entonces ahí te cambio, o sea, piensas, este no es un hospital normal, todos los todos los demás hospitales son blancos, son grises, son así secos, pero el Teletón no, es muy colorido, se siente un ambiente muy familiar, muy, muy acogedor, pues, y entonces...
0: ¿Y ya estás bien, Gael? ¿Ya te dieron en remisión ya? ¿Estás en remisión?
4: Sí, estoy en revisión, salí en 2020, ¿no?
0: Y... ¡ay, qué bien!
4: Pues sí.
5: Ya pasaron 6 años desde que saliste.
4: Sí, aquí estoy echándole ganas con las consecuencias de, o sea, que me haya dado eso, ¿no? Pero pues echándole ganas, echándole muchas ganas.
0: ¿Ya te sientes bien?
4: Sí, estoy increíble y es muy orgulloso estar aquí, la verdad.
5: ¿Qué le dirías a la gente que hizo posible la construcción del hito?
4: No, pues que gracias infinitas, o sea, no hay una palabra que describa lo mucho que... pues que no solo me ayudaron a mí, sino a muchos más niños, o sea, yo estoy muy agradecido con usted porque...
5: ¿Te salvó la vida el hito?
4: Sí, gracias al hito estoy aquí hablando, gracias a aquí pues, me pueden ver, pues, estoy aquí. Y pues yo soy real, el Teletón es real.
0: Pues muchas gracias, Gael, te agradezco mucho, gracias, Uli. Gracias por el regalito que nos trajo unos caracoles preciosos. Sí. Muchas gracias.
4: Estamos
0: vamos
4: muy
0: a corte y ahorita volvemos. Ah, ya nos vamos. Ay, mira qué rápido se nos fue el show. Ya nos vamos.
5: Muy rápido.
0: Muchas gracias.
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13: Es la 1:59.
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2: Muy buenas tardes, tenga usted muy buenas tardes. Y sí, claro, es la una en punto, pero en punto tiempo del Centro de México. Y yo soy Joaquín López Dóriga, transmitiendo para usted con mucho gusto, como todos los días en vivo. En vivo desde la Ciudad de México para toda la República a través de 97. Sí, estamos transmitiendo a través de 97 estaciones de radio en todo el país y en otras 30 estaciones de radio más en Estados Unidos para nuestros paisanos.
3: A quienes les enviamos besos y abrazos en California, Arizona, Texas, Nueva York, Illinois, Georgia, Utah, Kansas, Oklahoma, Carolina del Norte y del Sur, Tennessee, Oregon, Colorado y Florida. Y en Telefórmula Estados Unidos a través de las cadenas Xfinity Latino y Latino View.
2: ¿Y también estamos?
3: En Telefórmula en Easy Canal 121, Sky Canal 157 y 1157. Total Play Canal 161, Mega Cable Canal 153 y en Dish nos encuentra en el 354.
2: También estamos en YouTube, en radiofórmula.mx, en lopezdoriga.com y en Instagram. ¿Y hoy?
3: ¡Hoy es viernes!

0: Y entonces
1: hoy es viernes 11 de septiembre del año 2026. Han transcurrido ya 254 días y faltan 111 días y se termina este año. Corre la semana número 36.
0: ¿Y de quién es santo, Laura? Laura Pérez Cisneros, me da mucho gusto saludarte como todos los días. ¿De quién es santo este 11 de septiembre, viernes 11 de septiembre? Hoy se cumplen 53 años del golpe de Estado de El Salvador al presidente Salvador Allende en Chile, 11 de septiembre de 1973, por el general Pinochet, lo que se convertiría en el miserable director Pinochet, y se cumplen hoy 25 años de los terribles, de los peores atentados terroristas de que haya registro. El de las Torres Gemelas, esto fue hace 25 años, le decía, 11 de septiembre de 2001. Y bueno, pues hoy es cumpleaños de Gabriela Goldstein, le mando un saludo a Alessandra Rosaldo, te mando un beso y un abrazo. Mañana es el cumple de Leonardo Curcio. Y bueno, y también el domingo es de la exministra Margarita Ríos Farjat. Y si todo esto es hoy, Laura, ¿nos quiere decir a quién va a ser santo mañana, ya sábado y 12 de septiembre?
1: Claro que sí, Joaquín. Mañana vamos a festejar a Esteban, Silvino, Guido y Macedonio. Y hoy, Joaquín, también es un día importante para la comunidad judía.
0: Ah, claro, Rosh Hashanah. Rosh Hashanah en este año nuevo. Bien, tienes razón, los felicité anoche en mis redes, su año nuevo. Y voy a empezar contigo porque esto es algo de lo más importante que ha ocurrido, que está ocurriendo hoy en México y en el resto del mundo, con mucho, que es muchísimo de todo lo que usted leerá y escuchará mañana por la mañana, y muchísimo de todo lo que usted escuchará, leerá, verá, vamos ahora, en el correr de las próximas horas. Te escucho primero, Israel Aldave, la presidenta está en Chiapas.
2: Sí, así es, Joaquín, ¿qué tal? Gracias, muy buenas tardes. Aquí desde Tuxtla Gutiérrez, en el estado de Chiapas, la presidenta de México, Claudia Sheinbaum, criticó al Instituto Nacional Electoral. De entrada dijo que la presencia de la secretaria de Gobernación, Rosa Isela Rodríguez, las instalaciones del instituto no significan que quiera el gobierno interferir en el proceso electoral. Critica, por supuesto, Joaquín, el excesivo, dijo, presupuesto que ha solicitado el organismo, y también le pidió que explique por qué el cambio de color una vez ya iniciado este proceso electoral intermedio. En adelante, Joaquín, y por supuesto el detalle más adelante.
0: Además, el color, ¿por qué cambiaron el color? Ahora tienen que pintar otra vez todo y tienen que comprar ropa nueva para todo el personal del INE. Le pusieron el color lila. ¿El color de quién? De Clara Brugada, de los ajolotes y de los puentes y del mobiliario urbano. ¿Ya están en campaña también? Ay, Jesús Ramírez. Por cierto, les decía a todos mis amigos de la comunidad Shanatova en este año nuevo, 5,787. Y voy a ir contigo ahora, Omar Hernández. Mire, es contagioso. Primero este miserable, el senador Fernando Elizondo, ya la presidenta lo puso en su lugar. Y ahora esto en Zacatecas. ¿Sí? Esto es delincuencial, gobernador. Te escucho, Omar.
3: Gracias, Joaquín. En Zacatecas se filtró una lista con membrete de la Secretaría de Seguridad Pública que expone domicilios, placa y hasta diagnósticos clínicos de activistas, madres buscadoras y periodistas. El gobierno reconoció la lista, pero negó haberla elaborado. Artículo 19 ya apoya a los afectados por la difusión de información sensible, entre ellos a la periodista Verónica Trujillo. Con los detalles, Joaquín, más adelante.
0: El gobierno de Zacatecas reconoció la lista, pero negó haberla publicado. O sea, sí la hizo. David Galván, luego lo voy a ampliar, este caso, te escucho.
4: Joaquín, una ciudadana estadounidense de nombre Janet Dowden, quien contaba con una identificación del Departamento de Correcciones, Rehabilitación y Reinserción de Arizona, fue detenida por elementos navales en inmediaciones del puente fronterizo de México con Estados Unidos en San Luis del Río, Colorado, Sonora, y es que las autoridades del Gabinete de Seguridad la identifican como operadora de trasiego de armas para la facción de los Mayos del Cártel de Sinaloa y encontraron en su vehículo más de 5,000 cartuchos de fusil de asalto.
0: Gracias, y en Sonora, ahí cerquita en Sonora, esta ejecución, Antonio López Haro.
5: ¿Qué tal, Joaquín? Te saludo con gusto. Informar que la Fiscalía de Sonora informó sobre el asesinato de un taquero y generador de contenido en Ciudad Obregón, identificado como José Luis N., de 37 años. También creaba contenido en redes sociales bajo el alias del Piturris. Este asesinato ocurrió en una taquería ubicada en la calle Chihuahua de la colonia Reforma, donde la víctima fue agredida con proyectiles de arma de fuego. Los detalles más adelante.
0: Enrique Hernández, este retrato de la violencia.
6: ¿Qué tal, Joaquín? Para informarte que de acuerdo con datos de la Red Mesoamericana, Mujer, Salud, Inmigración y Médicos del Mundo, señala que entre el 70% y 80% de las mujeres migrantes en tránsito en nuestro país sufrieron algún tipo de delitos, mientras que más de la mitad no denuncia por temor a represalias o porque considera que no van a obtener justicia. Los detalles, Joaquín, más adelante.
0: Gracias a esta denuncia, Jenny Valencia, porque resulta que en el presupuesto le recortaron el dinero, vamos, más de la mitad, a la Agencia de la Aviación Mexicana, lo que pone en riesgo la seguridad aérea. Te escucho.
7: Te informo, Joaquín, que la Cámara Nacional de Aerotransportes y la Asociación de Transporte Aéreo Internacional advierten sobre riesgos para la aviación mexicana por la reducción de 73% al presupuesto de la Agencia Federal de Aviación Civil que propuso el gobierno federal en el paquete económico 2027. Piden a la Cámara de Diputados reconsiderar el recorte, pues afectará la seguridad operativa del sector. El reporte.
0: A ver, las lluvias de ayer dejaron en Tláhuac, aquí en la Ciudad de México, mientras están hablando de los colores y le dejaron, ahora sí que, ¿cómo dicen? Encharcamientos de más de un metro de altura. ¡Qué poca tienen! Es una burla. Yo quiero ver que en la casa de los funcionarios del gobierno de la Ciudad de México tengan un metro de agua, a ver si es un charco o es una inundación. Ulises Soriano.
8: Las lluvias registradas durante la noche del jueves y la madrugada de este viernes dejaron calles y avenidas inundadas en distintos puntos de la alcaldía Tláhuac. En zonas como Reforma Agraria, el nivel del agua alcanzó más de un metro con 20 centímetros, mientras policías capitalinos y elementos de tránsito participaron en un operativo para liberar las coladeras, agilizar la salida del agua y apoyar a los habitantes afectados. Y más adelante, Joaquín, todos los detalles.
0: Pues no que lleven avanzado mucho para esto. 1.20 metros de encharcamiento. Me los quiero ver en casa, arriba de la estufa. Bueno, y Laura, en el resto del mundo.
1: Gracias, Joaquín. Ejército israelí asesina al jefe de Hamás, clave en el ataque terrorista que mató 1.200 palestinos en el año 2023. Arremete Cuba contra Estados Unidos por su plan genocida para rendir por hambre a La Habana. Se dispara precio del diésel en Estados Unidos, que es histórico al venderse en $6 el galón. En Brasil investigan al candidato presidencial Flavio Bolsonaro por corrupción y lavado de dinero en películas sobre su padre Jair. El presidente de Ceuta reprocha al gobierno español no declarar emergencia nacional por invasión de marroquíes. El Papa León XIV concedió el año jubilar guadalupano por el 50 aniversario de la Basílica La Virgen de Guadalupe en México, que se va a celebrar mañana sábado, Joaquín.
0: Gracias, Laura. En las finanzas, en este momento, el dólar interbancario ahí se mantiene debajo del que lo que era piso y ahora está hecho de los 17, está en 16.99, en ventanilla se vende en 17.52, en los bancos en 17.71, un euro en el mundo, ahí sigue oscilando en el dólar al 16, y aquí se vende en 21 pesos con 26 centavos. Y le recuerdo que hoy viernes está el estreno a las 12 en todas mis redes y plataformas de Joaquín Marín de Dopingüe con el gran Carlos Marín, y que en esta tarde... Que en esta tarde de viernes y 11 de septiembre de este año de 2026, estamos aquí en el Radiotón, le voy a tener a usted todo esto.
1: Este más, mucho más, hoy aquí con López Origa. Le recuerdo, siga a Joaquín en todas sus redes. 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
6: Son las 2 con 14 minutos. Son las 2 con 14 minutos.
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0: Bueno, pues está aquí el Chobi, ¿sí? Fernando Landeros, usted lo conoce, presidente de la Fundación Teletón, porque hoy estamos haciendo aquí en Fórmula el Radiotón.
1: Así es. Eso es un teletón en Fórmula. Estoy muy agradecido con Jaime Azcárraga, con Camila Azcárraga, con todos ustedes, Joaquín, porque es la primera vez que nos proponemos en un radiotón organizar y llegar a una meta de 100 padrinos o 100 madrinas, que significa ser un donador recurrente, un donador mensual. Los niños no se atienden un día, se atienden todo el año. Entonces, cuando te conviertes en un donador mensual, es como abrazarlos a lo largo de los 365 días.
0: Abrazar a uno de ellos, pues.
1: Pero todo el año.
0: Sí.
1: Que es lo importante. Por eso estamos buscando padrinos y madrinas.
0: Bien. ¿De a cuánto es?
1: De a 11 pesos al día, 335 pesos al mes. Y de la meta de 100, vamos en 50. Vamos a la mitad. Bueno. Nos faltan 2 horas para alcanzar la meta, pero yo sé que lo vamos a alcanzar.
0: Bueno, yo los invito a todos ustedes. También lo voy a hacer por todas mis redes y todas las plataformas. Son 3,000 pesos al año.

0: ¿no? 3,600, 333 pesos, dices tú, al mes. Por eso, un niño puede cambiar su vida. Él y su familia, ojo, fue lo más importante. Todo, el conjunto, el niño y la familia. Porque un niño con una discapacidad se convierte en una familia con una discapacidad.
1: Sí, por supuesto. Hay que pensar ahorita, Joaquín, quizás en una mamá que le acaban de dar el diagnóstico de autismo, o que le acaban de dar a su hijo el diagnóstico de cáncer, o que están haciendo con una parálisis cerebral, ¿no? Es una bomba que afecta a toda la familia y creo que incluso a nivel de conciencia más a los papás que al propio niño, ¿no? Que sí. No está tan consciente. Entonces, cuando das un donativo, sí piensas en un niño, pero hay que pensar en ese papá que quizás desde que nació su hijo está angustiado o se siente solo o no ha podido dormir el último mes porque ha tenido que estar atento a que el niño siga respirando o que el niño pueda seguir comiendo.
0: Además se convierte en un gasto catastrófico para la familia.
1: Por supuesto. Bueno, y no digamos el cáncer. El cáncer, Joaquín, estamos atendiendo 335 niños en Querétaro. Te lo digo con mucho orgullo y con mucha humildad. Es el mejor hospital para atender el cáncer en México, con un 86% de sobrevida, pero cada niño nos cuesta $1,000,000 al año. $1,000,000 al año.
0: Eso es lo que tendría que pagar una familia.
1: Exactamente, y no lo paga gracias a que toda la sociedad mexicana ha decidido hacer de Teletón una causa que quiere. Por eso el eslogan de este año es ¿por qué quieres a Teletón? ¿No? Te quiero Teletón por salvar la vida de mi hijo o de mi papá, porque hemos salvado también adultos, o haber estado presente en el huracán, o simplemente porque crecí, porque me pude casar, porque pude tener hijos, pude hacer
0: yo
1: una vida.
0: Yo lo quiero por lo que hace, ¿sí? Por eso. Y entonces yo le invito, vamos a adoptar, ¿sí? Vamos a ser padrinos o madrinas de un niño o de una niña del Teletón. Es un cambio de vida. Es un acto de generosidad que siempre se regresa, multiplicado además. Gracias, hoy te veo al rato a ver qué pasó.
1: Seguro que sí.
0: Yo los invito, por favor, a que sean padrinos o madrinas de un niño o de una niña del Teletón. Venga, ¿dónde
1: es llama? Muy fácil, teletón.org. Y ahí escoges qué causa quieres apadrinar e incluso en qué CRIT. Chihuahua, Sonora, Yucatán, lo que tú quieras.
0: De todo el país. ¿Cuántos CRIT son ya?
1: No, pues estamos llegando a nuestro CRIT número 31 en Colima, que lo vamos a inaugurar el 6 de octubre. Ah. Y si llegáramos a la meta el próximo 10 de octubre, otro CRIT en Veracruz.
0: Bien, entonces, venga, vamos por estas niñas y por estos niños. Te espero el rato a ver si logramos.
1: Venga.
0: Si nos ayudan con su generosidad. Bien. Israel Aldave, la presidenta está allí en Chiapas, pero de todo lo que dijo quiero destacar dos cosas. Primero, el reproche, el desacuerdo con la estupidez criminal del senador de Morena, que es un panista pintado de guinda como Javier Corral, o antes era un panista pintado de morenista, que amenazó a nuestro compañero Enrique Acevedo, vamos tras de ti. Y yo le preguntaba ayer, ¿vamos quiénes? ¿Cuántos? Y le dije que era un cobarde, ¿por qué no me lo dice a mí este pinche senador? ¿Por qué no me lo dice a mí? Segundo, la presidenta también dijo que el INE tiene que explicar por qué cambió de color. En pleno inicio, ayer inició el periodo electoral que nos llevará al domingo 6 de junio, la mayor elección intermedia de que haya registro. ¿Por qué Guadalupe Tadei cambió el color rosa del INE al color lila de Clara Brugada? Ya están en campaña para el 30. Y ahí está, por supuesto, Jesús Ramírez, de promotor. Te escucho, Israel Aldave.
2: Sí. Sí, así es, Joaquín, ¿qué tal? Gracias, muy buenas tardes. Como tú lo señalas, la presidenta de México, Claudia Sheinbaum, se encuentra aquí en el Tuxtla Gutiérrez, en el estado de Chiapas. Desde aquí, Joaquín, como tú muy bien lo señalabas, mostró su solidaridad con nuestro compañero, el periodista Enrique Acevedo. Esto fue lo que dijo la titular del Ejecutivo luego de este ataque en redes sociales por parte del senador de Morena, Luis, justamente este senador por el estado de Coahuila, que criticó fuertemente a nuestro compañero. Dijo la presidenta de la República que se puede estar o no de acuerdo con una nota, pero que el utilizar este tipo de palabras es rechazado por toda la sociedad. Y este fue el mensaje que envió.
3: Porque la manera en que se utilizó la red social y las frases que dijo contra este periodista son condenables y no deben pasarse por alto. Él quitó la red social y pidió disculpas, y qué bueno, porque es un llamado a todas y todos los servidores públicos de que nunca debemos utilizar esas palabras. Podemos no estar de acuerdo con un periodista, una periodista, con un medio de comunicación, pero jamás debe utilizarse una palabra como amenaza.
2: Ahí es lo que expresó, Joaquín, esta mañana la presidenta Claudia Sheinbaum Pardo, quien por otra parte, tú lo adelantabas, Joaquín, criticó fuertemente al Instituto Nacional Electoral. De entrada, Joaquín dejó muy en claro que la presencia de la secretaria de Gobernación, Rosa Isela Rodríguez, en esta ceremonia que se realizó ayer en las instalaciones del instituto, no significa que el gobierno quiera interferir con el árbitro electoral. Y así lo dejó en claro.
3: Que si ayer fue la secretaria de Gobernación al evento del inicio de la jornada electoral, pues la secretaria de Gobernación recibió una invitación del INE y fue, pues como parte del Ejecutivo, al inicio de la celebración. Estuvo ahí también la mesa directiva del Senado y de la Cámara de Diputados. No fueron los titulares porque tenían sesión. Pero digamos, son todos los poderes, también el Poder Judicial, estuvieron invitados, pues como un acto protocolario de inicio de la jornada electoral, pero no tiene nada que ver con un asunto de intromisión del Ejecutivo en un organismo autónomo que debe coordinar las elecciones.
2: Y aprovecha también, Joaquín, la presidenta de la República para calificar de excesivo el presupuesto que está solicitando el Instituto Nacional Electoral. 47,000 millones de pesos, Joaquín, para realizar las elecciones del próximo año, cuando en estas no se elige presidente de la República. Y esto fue lo que recomendó la titular del Ejecutivo.
3: Hay varias críticas al INE en este momento. Una que desde nuestra perspectiva consideramos que es exagerada, que es la del presupuesto, exagerada en términos de lo que está pidiendo el INE. ¿Por qué? El INE está pidiendo más de 40,000 millones de pesos de presupuesto para el 2027. Si nosotros hacemos un cálculo de cuántos recursos se ocuparon en el 2024, la elección pues es muy similar, aunque se eligen más gobernadores, pero es muy similar a la del 24, incluso pues ahora no hay elección a presidente, presidenta de la República. Entonces, si uno toma en cuenta lo que se destinó al INE más la inflación de cada año, pues da alrededor de 37,000 millones de pesos.
2: Joaquín, en esta conferencia de prensa matutina que se realizó aquí en Tuxtla Gutiérrez, estuvo, por supuesto, todo el gabinete de seguridad. El general secretario de la Defensa Nacional, Ricardo Trevilla, dio a conocer, Joaquín, que en breve se van a reunir autoridades mexicanas con las de los Estados Unidos para analizar esta estrategia para enfrentar e inhibir el uso de drones en la frontera común. Esto, por supuesto, por parte del crimen organizado. ¿En qué consiste el operativo, Joaquín, que llevan a cabo el ejército mexicano en el del lado de nuestro país? El general secretario lo detalla.
4: Este operativo consiste en una franja en la frontera de 5 kilómetros, tomando como centro la mesa de Otay, de a partir de ahí 500 metros en profundidad. Es el área que cubrimos en México y también nuestra contraparte en Estados Unidos. Y se realizan de dos maneras las operaciones: una con personal militar realizando patrullajes terrestres estamos hablando de alrededor de 800 elementos están patrullando, y también con equipo antidrón semifijo y móviles. Ellos, ese equipo tiene capacidad para inhibir drones en 3 kilómetros. Tenemos 2 o 3 equipos para cubrir toda la franja que nos corresponde a nosotros.
2: Es lo que detalla Joaquín, el general secretario de la Defensa Nacional. Por su parte, el secretario de Seguridad, Omar García Harfuch, dio a conocer, Joaquín, las cifras de la coordinación que se tiene con esta entidad, en donde destaca que se ha logrado disminuir el homicidio doloso en 64%. Y habló el secretario de Seguridad, Joaquín, respecto a esto que se encontró en el estado de Jalisco, lo que parece indicar, pues, un narcohospital que era utilizado justamente por los integrantes del crimen organizado para que en ese inmueble, pues se recuperaran sus elementos que resultaban heridos. Y esto fue lo que dijo.
5: Fue un cateo con FGR donde normalmente llevaban a personas que habían sido heridas de delincuencia organizada a ese domicilio. Estamos todavía con las investigaciones correspondientes y hubo otras acciones que se están llevando a cabo. Pero sí era un lugar, más que un hospital, era donde llevaban a heridos de la propia delincuencia organizada a reponerse o curarse.
2: Lo que detalla Joaquín, el secretario de Seguridad, la gira de este viernes de la presidenta continúa por el estado de Oaxaca y ya por la tarde-noche estará en Campeche. Por el momento, Joaquín, el reporte con las imágenes de Oscar Rea.
0: Gracias. ¿A dónde va y a dónde va mañana y el domingo? ¿Cuántos estados se va a echar? 8 o 9, ¿no?
2: Exactamente, Joaquín. Hoy tocó, por supuesto, el estado de Chiapas. Un poco más tarde va a estar en Oaxaca, por la tarde-noche en Campeche, mañana en Mérida, Yucatán y Quintana Roo. Regresa a la capital de nuestro país el próximo domingo, encabeza el Día de los Niños Héroes ahí en el altar a la patria y sigue su gira de informes de gobierno por el estado de Hidalgo, ya domingo por la tarde, Joaquín.
0: Ah, el mismo domingo por la tarde. Ayer estuvo en Veracruz.
2: En Veracruz y Tamaulipas, Joaquín, y por supuesto la Ciudad de México.
0: No, es que no. Bueno, pues así estoy. ¿Qué día descansa la presidenta Israel,
2: No, Joaquín, fíjate que en estos, cerca de dos años de gobierno, no descansa la presidenta de la República, no. Joaquín. Uno que otro día se ha tomado cuando son días festivos, por supuesto. El año pasado, lo que tiene que ver con la Navidad, el Año Nuevo, Semana Santa, si acaso, Joaquín, pero...
0: Semana Santa no descansa, se toma un día, el viernes, quizá. Oye,
2: un día, sí, el Viernes Santo, viernes y sábado.
0: ¿Y sabes cuántas
2: por
0: horas...
2: sábado que no hay
0: ¿Tú sabes cuántas matutina? Horas duerme la presidenta?
2: Hemos preguntado, Joaquín, y nos han comentado que duerme alrededor de entre 5 y 6 horas.
0: No. Alrededor de 4 a 5 horas. Ya cuando duerme 5 horas es de fiesta. Esos son datos que yo tengo confirmados. Es lo mismo dormir 4 o 5 que 5 o 6, vamos. Pero en fin, pues ojalá esté. Y come bien, ¿sabes?
2: Fíjate, Joaquín, que nos han comentado también, lo hemos preguntado, por supuesto, y nos dicen que sí come bien, sobre todo tiene, se alimenta con proteínas, con todo tipo de carbohidratos incluso, aunque sí nos han señalado, Joaquín, que come muy poco, pero que sí, en lo que tiene que ver con proteínas y todo demás, sí se alimenta bien.
0: Y luego, pues en esas giras comen lo que les sirvan, lo que caiga, ¿no?
2: Exactamente, Joaquín. Sobre todo, pues se le invitan a ella y a todos los miembros del gabinete la comida típica de cada lugar que visita. Y pues sí, lo que caiga y cuando se puede, Joaquín.
0: Les voy a contar, el candidato Miguel de la Madrid, en una entrevista de esas, pues ligeras que le hicieron, le preguntaron, oiga, ¿cuál es su plato favorito? Dijo, la sopa de fideos. Ya terminando la campaña, dijo, me arrepiento de haber hablado de la sopa de fideos, porque donde voy, tómala. Hasta de desayuno, sopa de fideos. Pero en fin. Bueno, pues ojalá la presidenta, con lo que duerme, con lo que come, se mantenga como se ha mantenido hasta ahora. Y voy en los anuncios, después de los anuncios. Detienen en Sonora una operadora del cártel de Sinaloa. Tiene pasaporte de Estados Unidos, es estadounidense. El gobierno de Zacatecas, lo que falta, exhibe datos personales y se burla de periodistas incómodos, hasta datos médicos. Voy a hablar con, entre ellos, está mi compañera de Zacatecas, reportera Verónica Trujillo, con quien voy a hablar 10 viernes del doctor José Antonio Lozano, de lo que no nos enseñaron en la escuela. Continuamos.
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3: Son las 2:34.
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0: Voy directamente contigo, David Galván. Lo que faltaba, detuvieron a una supuesta oficial de correccional de Arizona, una ciudadana estadounidense, ¿al servicio de quién? Del cártel de Sinaloa. No sé si tenga ese cargo, porque dicen que no está confirmado, pero lo que sí está confirmado es que es ciudadano estadounidense. Los alcances del crimen organizado, David.
1: Así es, Joaquín, y esto pues fue corroborado por las autoridades, ya que existe físicamente la credencial que la acredita como supuesta oficial del Departamento Correccional de Arizona. Se trata de una mujer de nombre Janet N., detenida por elementos navales en inmediaciones del puente fronterizo de México con Estados Unidos de San Luis Río Colorado, Sonora. Este conecta precisamente con la entidad de Arizona en la Unión Americana. Esta mujer es señalada de fungir como operadora logística para el trasiego de armas de la facción de los Mayos del Cártel de Sinaloa, es decir, quien se encargaba de traer las armas a México, pues procedentes de ese país. Lo que llamó la atención de los agentes entre las pertenencias de la mujer fue la identificación del Departamento de Correcciones, Rehabilitación y Reinserción de Arizona, expedida a nombre de Janet Dowden, en la que aparece como oficial correccional de segundo nivel. Sin embargo, las dependencias de seguridad apuntaron que la autenticidad y vigencia de la credencial, así como su situación laboral, se encuentra sujeta a verificación por las autoridades competentes. Respecto al rol de Janet N. dentro de la organización que encabeza Ismael Zambada Siqueiros, alias el Mallito Flaco, se detalló que es considerada como integrante de segundo nivel dentro de la estructura criminal. Según informaron las autoridades del Gabinete de Seguridad, fue durante recorridos disuasivos de vigilancia y prevención del delito y a través de operativos interinstitucionales que el personal de Marina, junto con la Defensa, la Fiscalía General de la República, la Guardia Nacional y la Secretaría de Seguridad y Protección Ciudadana, detectaron a esta persona y procedieron a su detención. Al momento de ser aprehendida en una camioneta tipo Jeep de color negro, la supuesta operadora de la Malliza trasladaba en su vehículo más de 5,400 cartuchos 7.62 por 39 milímetros. La particularidad de esta munición es que son utilizadas en los fusiles automáticos AK-47, considerados como el arma militar más extendida en todo el mundo, según los datos de Amnistía Internacional. El decomiso de estos cartuchos, según las estimaciones de las instancias ministeriales, representa una afectación de aproximadamente 1,655,000 pesos en detrimento de los grupos del crimen organizado. Pero la novedad, bueno, es que una oficial correccional o supuesta oficial correccional, bueno, es detenida, corresponde con el estado de Arizona en la zona donde fue detenida y es señalada como integrante de la facción de los Mayos. Es la información que tenemos, Joaquín, para el auditorio.
0: Gracias, gracias. Yo voy a ir directamente a unos anuncios de una vez, ¿sí? Sí, voy a unos anuncios y después de los anuncios regreso con mi compañera periodista de Zacatecas, Verónica Trujillo, expuesta en estas listas delincuenciales por parte del gobierno de Zacatecas. Dice el gobierno de Zacatecas que no las publicó, pero que sí, sí las hizo. ¿Para qué las hizo? ¿Para qué son las listas de periodistas y demás buscadoras y de críticos y que tiene hasta sus datos médicos? ¿Para qué? ¿Para qué la hace? Fuerzas federales han decomisado 4 toneladas de cocaína frente a costas de Chiapas desde el 1 de agosto. A 25 años de las Torres Gemelas, el embajador Ronald Johnson en México advierte: los cárteles no son simplemente organizaciones dedicadas a narcotráfico. Claro que no. Se diversificaron como nunca en el gobierno de López Obrador. Como nunca, en todas las actividades. Continuamos.
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5: El ojo humano puede distinguir más de 10 millones de colores diferentes, aunque nuestro cerebro no siempre los procese todos.
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11: En juego disputado en Australia, los 49 de San Francisco derrotaron 27-7 a los Carneros de Los Ángeles, en un partido con una entrada espectacular, por primera vez disputado en dicho país. Este domingo continúa la actividad de la semana 1 con Detroit enfrentando a Santos de Nueva Orleans. En partido pendiente de la jornada 7 del fútbol mexicano, Pumas derrotó 3-1 a León. La jornada 8 arranca el día de hoy con Necaxa enfrentando a Puebla. Atlante se mide a Pachuca y Tijuana se mide a Querétaro. Mañana destaca el clásico regio entre Rayados y Tigres y el clásico joven entre Cruz Azul y América. En el Mundial Femenil Sub-20 disputado en Polonia, la selección mexicana de fútbol cayó 3-2 con Argentina, resultado con el cual se despide del certamen. Informó José Luis Cuevas. 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
3: Estamos de vuelta con la información. López.

0: Bueno, pues yo conocí por el gobierno de Zacatecas, aunque el gobierno de Zacatecas dice que no la publicó, sí la hizo. Esta lista de periodistas incómodos, de madres buscadoras, de críticos, denuncia públicamente datos de coche, placas, domicilios, escuelas de los hijos, médicos. Estuve también en situación, reportes de salud personal. La lista tiene el membrete de Secretaría de Seguridad Pública del Gobierno de Zacatecas. Y ahí viene la información, le decía, diagnósticos clínicos, padecimiento de cada uno. Habla de un activista, dice, se señala un presunto padecimiento mental, ataques paranoicos, en mayúscula, cuidar. A un periodista dice que tiene cuadro depresivo bipolar. Se señala de presuntos padecimientos de salud mental que presentan algunos de ellos. El punto es que de nuestra compañera dice, Verónica, en fin, no voy a decir lo que dice, pero de otro periodista crítico, cuadro depresivo bipolar. Y un activista dice, rescatista de perros, muy crítica al gobernador. Se presentan presuntos acuerdos con los señalados en donde se menciona si es que se le brindó algún apoyo al periodista, a la madre, a la buscadora. Y en el caso de Verónica Trujillo le dice, sin acuerdo, el gobierno no busca arreglarlo. Verónica, gran periodista, compañera nuestra, con todo nuestro apoyo y respaldo. Gracias por contestarme, Verónica. ¿Qué fue lo que pasó? Cuéntame.
1: Gracias, Joaquín. Buenas tardes. Gracias por permitirnos esta oportunidad de lo lamentable que estamos siendo ahora nosotros. Sujeto, digo, siempre el tema del periodismo ha sido incómodo porque la crítica es parte de nuestro trabajo. No estamos para aplaudir a nadie y menos cuando las cosas se hacen mal. A ver, quiero agarrar el inicio, el origen de estas listas, que además no niegan. Hoy dicen que no sale de con ellos, pero de que existen, existen. Y el propio secretario general de gobierno así lo confirma. El pasado 27 de agosto del 2024, tenían un evento en el Palacio de Convenciones que era el evento de la paz. Le habían solicitado del gobierno de David Monreal a todos sus trabajadores que fueran vestidos de blanco. Y en este escenario dará a conocer la estrategia precisamente que ese año llevaba ese lema, el año de la paz. En el evento, cuando estaban ahí las autoridades en el presidium, irrumpe una madre que tenía meses buscando a su hijo y se le encontraba en la CEMEFO sin el registro. O sea, ella va y le dicen, no, pues esto ya estaba aquí desde hace 8 meses. Ella llega hasta ese punto del escenario y tenemos el video, porque ahí está registrada la señora Virginia, a gritos y en reclamos le dice a David, con palabras antisonantes, y cómo no con esta desesperación de una madre buscadora, de una madre de lo que quieras, Joaquín, de lo que hoy se ha llenado Zacatecas. ¿Por qué? Para poder llegar a este punto, es que ¿de qué tamaño es generar entonces una lista de gente que busca una respuesta? No, antes que nosotros que cubrimos estas notas, es precisamente esta sociedad en la que vivimos. Es en la que no tienes derecho y entonces a partir de algo que se nos salió de las manos, porque imagínate la cara, fue una nota nacional e internacional. Era de quién la dejó pasar. Así pudo haber traído un arma y entonces también, pues, ¿quién cuida al gobernador? Después de este evento deciden crear estas listas y con foto y señales poner inconformes, conflictos sociales, conflictos políticos, ¿sí? Madres buscadoras, colectivos de... Y ahí es donde empieza esto. Nosotros no estábamos ahí hasta donde yo tengo conocimiento. Y te lo digo con esto porque la foto que aparece ahora sí en este quinto informe es de una denuncia donde yo voy a la fiscalía. Y entonces dices, ah, caray, ¿la actualizaron o por qué esta foto es de enero? Ahora bien, hay más compañeros míos. El compañero Luis, al que le referencian un tema clínico bipolar, ¿cómo no? Se metieron con su hijo. La Fuerza de Reacción Inmediata de Zacatecas, mejor conocida como FRIS, lo detuvo, lo golpeó. Y él, como yo, porque a mis hijas no las tocan. Bueno, a su hijo, por supuesto que no fue amable, porque tampoco fueron amables con ellos. Si eso determina que seas bipolar o que te pongas en esa acción o en esa reacción, es lógico, Joaquín. Pero aquí lo más importante y lo que yo he venido cuestionando, porque, a ver, espérate, el secretario general sale ayer y dice, le pedí al fiscal que comience una investigación de oficio. Espérame poquito. Tú como yo. Así entonces queda claro la parte de la autonomía de las instituciones. Usted también vaya y denuncie, secretario. Y también fórmese como lo hacemos horas. Y que le hagan un examen psicológico para ver usted también cómo está. Porque las denuncias son las que se supone que hoy faltan para que ellos puedan proceder. Al gobernador, cuando se le cuestiona, Joaquín, oiga, gobernador, ¿por qué los empresarios y la extorsión? ¿Y por qué los colgaron del puente? Y él dice, no había antecedentes, no había una denuncia interpuesta. Bueno, entonces, ¿no va a proceder? Porque no es menor. Lo que acaban de hacer con nosotros es gravísimo. Se configuran muchos delitos. Además de exponer completamente, a ver, ¿por qué mi domicilio? ¿Por qué mis placas? ¿Por qué mi cuestión fiscal? O sea, ¿qué es lo que buscan? Además, si somos financiados o no, a ver, somos un medio de comunicación. Nosotros no estamos cometiendo un delito con informar que no les guste. Es distinto. Pero vuelvo a lo mismo, no soy complacencia de un gobierno, ni del de ahora, ni de ninguno.
0: Ahora, dime, obviamente que no voy a mencionar, ni estoy al tanto, ni quiero que tú me digas, pero dice ahí, contigo no hay arreglo. Eso es un elogio, ¿no?
1: Pues muchísimas gracias, por supuesto, sí, porque entonces no estaríamos donde estamos. Si hubiera un arreglo, que además, ¿cómo defiende lo indefendible? El periodismo real, el que se hace con convicción, es el que hacemos tú y yo todos los días. Este que no se trata de una cifra. Este es un Zacatecas en el que yo quiero vivir. Es uno en donde quieres hacer conciencia y que la gente tome mejores decisiones. No se trata de apoyos sociales. No se trata de una beca al periodista para que se calle. Por eso lo digo, a ver, no hay acuerdo conmigo, por supuesto que no. No hay manera de acordar conmigo, más allá de si me buscas. No puedo trabajar con un gobierno tan incapaz, tan indolente, tan ruin, que así como se atrevió hoy conmigo, si yo estuviera de su lado, lo haría con otros. Y de verdad, esto no se lo pueden hacer a nadie.
0: Pues vamos a ver qué sigue para con esto. No se lo pueden hacer a nadie, pero ya lo hicieron.
1: Pero no se va a quedar así, bueno. Joaquín, porque si algo escalé es ya, y le agradezco muchísimo desde esta tribuna, artículo 19, ellos de inmediato tomaron comunicación conmigo, ya estamos actuando por la parte legal y por la parte que corresponde a ellos, y también le agradezco muchísimo, por supuesto, a ti, a tu equipo. El mayor blindaje es seguir trabajando, es demostrar que estamos aquí, porque ellos ya se van. Los gobiernos se terminan en 3 y 6 años. Yo tengo 20 años trabajando y 6 como independiente, y aquí voy a seguir.
0: Venga, aquí seguiremos. Gracias, Verónica, te mando un abrazo, y lo que sea, nos avisas.
1: Muchas gracias.
0: Buenas tardes. Y no estás sola, ¿sí? No estás sola. Después de los anuncios, la CIA desclasifica decenas de informes de inteligencia en los que advertía de Al Qaeda y Osama Bin Laden, como ya es del conocimiento, pero ese celo entre agencias impidió que se sumaran, que se entrecruzaran todas las informaciones que dicen los especialistas hubieran podido impedir los atentados de las Torres Gemelas. Por eso luego se creó con el mismo gobierno presidente Bush hijo esta agencia, el Homeland Security, y la agencia que agrupa a todas las agencias. ¿Para qué? Para que se acabaran los cuentos de esto es mío y esto es tuyo, esto es mío y no te lo doy. Aún así, todavía sigue habiendo reservas. Quiero decirle que el narcotraficante Héctor Luis Palma Salazar, uno de los más sangrientos, estuvo en Estados Unidos, fue deportado a México al terminar su condena. Aquí está en el altiplano. Y salió, lo dejaron salir porque para que le hicieran una revisión médica. Vamos, continuamos.
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12: Son las 2:56.
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0: Pues me da mucho gusto que hayas venido, Gael.
1: Mucho gusto, Gael, estoy de estar aquí. Estoy muy orgulloso de que haya llegado hasta aquí y que esté enfrente a usted.
0: No, cuando usted me contó esto, que estés aquí, que te haya recuperado. ¿Cuántos años tienes, Gael?
1: Pues actualmente tengo 14 años.
0: Hoy estás como enorme.
1: Sí, mido, ay, no me acuerdo, ya estoy a punto de llegar, creo que al 1.70 m.
0: No, hombre. A ver, Gael Alcocer, Noverón, ¿tú estuviste en qué CRIT?
1: En el Hospital Infantil de Oncología Teletón.
0: Ah, el de Oncología, el de Querétaro.
1: Sí, en el de Querétaro.
0: ¿Cuándo entraste ahí y por qué?
1: Entré en 2019 por un tumor en el riñón, cáncer, era cáncer. Por eso entré y pues gracias a Dios que estuve ahí, gracias a Dios que entré en el Teletón específicamente.
0: ¿Y cuánto tiempo estuviste ahí en tratamiento y eso?
1: Tuve tratamiento de 2 años, como de 2 años y medio, más o menos, 1 año y medio por ahí. Y pues me la pasé muy bien, aunque sea raro, estuvo muy bien gracias al Teletón.
0: Y lo más importante es que te curaste, que eso es milagroso.
1: Sí, ahorita estoy sano, estoy fuerte, hago deporte, tengo amigos, estudio y estoy muy, muy bien, estoy excelente actualmente gracias al hospitalito.
0: Pues porque tú me lo dices, si yo te veo nunca hubiera creído que hubieras tenido ese cáncer de riñón y tan joven, tan niño.
1: Sí, me dio a la edad de 7 años, estaba muy chiquito, no sabía muchas cosas que me estaban pasando, pero igual le eché muchas ganas y yo sonreía y pues era muy fuerte, la verdad, y sigo siendo muy fuerte.
0: ¿Y qué estudias, Gael?
1: Pues ahorita estoy en segundo de secundaria, acabo de entrar y pues me gustaría estudiar ya cuando sea más grande, actuación, me gustaría ser actor de doblaje.
0: Ah, de doblaje.
1: Sí, así series o cosas, me gustaría doblarlas al español.
0: Pues muy bien, Gael. Mire, usted puede adoptar, apadrinar o amadrinar a un niño como Gael o a una niña y le puede salvar la vida como se la salvaron a Gael. Este tratamiento, de acuerdo a las cuentas de Fernando Landeros, 2 años y medio en el Instituto de Oncología de Letón de Querétaro, que es extraordinario, yo lo conozco, hubiera llevado 2.5 millones de pesos. Pero obviamente la familia no los tenía.
1: Pues no, la verdad sí nos costó mucho, mucho pagarlo, por lo que tengo entendido. Pues yo no estaba tan atendiente de eso, pero sí fue un gasto. Estuvo bastante difícil, tanto para mis papás como para mí.
0: Pero ahí estaba el hospital del Teletón.
1: Estoy muy agradecido con el Teletón, con Dios, con mis padres. La verdad es que todo fue se juntó para darme salud, para que ahorita mismo pueda estar aquí hablando enfrente de mucha gente y pues estar aquí presente, ¿no? Gracias al Teletón, gracias a mis papás, gracias a Dios, gracias a los doctores, al cirujano Iván, que fue el que me removió este cáncer que tanto me iba a impedir cumplir mis sueños. La verdad, estoy muy agradecido con él.
0: Me llama mucho la atención que me dices que fuiste feliz en el hospital, cuando pues, los hospitales, con todo respeto, no hacen felices a nadie. Bueno, a los que lo salvan después, pero un niño, no veo cómo.
1: Pues sí, yo pienso de que los hospitales, bueno, cuando entré, de hecho, yo pensaba que los hospitales eran, pues sí, como tú lo mencionaste, que eran fríos, secos, siempre blancos y grises, y que pues era pura tristeza, ¿no? Pura desesperación, ansiedad, preocupación de ¿qué me va a pasar? ¿Voy a estar bien? ¿Voy a salir sano? Este hospital es confiable. Pero yo desde el primer paso que di en el Teletón, yo supe, este hospital es increíble, voy a salir vivo de aquí, voy a salir sano y voy a salir fuerte.
0: Pues me estás impresionando mucho, Gael, con qué facilidad te desenvuelves. En lugar de pensar en ser actor de doblaje, pues vente para acá, Gael.
1: Sí, me gusta. A mí me gusta mucho. A ver, yo desde chiquito me gusta mucho la atención, me gusta así mucho encariñar, si la gente se encariñe conmigo, y sí, también puedo venir a la tele. De hecho, creo que va a salir una película, no sé cómo se llama, pero pues, sí, he salido así y me gusta mucho estar aquí. Estoy muy, muy orgulloso de lo que he logrado, de que pasé de estar en una camilla en el hospital, todo así, no me puedo mover, todo demacrado. Y ahorita estoy aquí enfrente de mucha gente y yo sé, estoy seguro que voy a cumplir mis sueños y que voy a hacer todo lo que me proponga.
0: al oírte no me queda duda que lo vas a lograr.
1: Muchas gracias.
0: Felicidades a él, a tus papás también.
1: Sí, sí, yo diría que de las cosas que más me ayudó a recuperarme, obviamente el Teletón, pero fue mi mamá, que está por ahí.
0: Como siempre,
1: que la amo mucho.
0: Mamás.
1: Y pues gracias a ella, gracias a todo su amor, pues estoy aquí, porque yo siento que el cáncer se cura con amor y ustedes lo pueden darnos su amor a todos estos niños que están tan, tan mal, tan preocupados, y a todas las mamás, porque también ustedes no solo ayudan a que los niños se sientan mejor, ayudan a que las mamás sientan, mi hijo va a estar bien, está en un hospital bien, está en un hospital tan colorido, tan amable, donde te dan mucho amor los doctores, y pues por eso también me hace sentir bien de que hayan tantos padrinos, tantas madrinas, de que nos ayudan.
0: Estamos,
1: ¿no?,
0: padrinos y madrinas. Te voy a decir una cosa, yo tuve cáncer de colon en 1993, y también mi mamá estuvo conmigo, y mírame.
1: Estamos aquí los dos.
0: Estamos
1: ¿sí? vivos, somos reales. O sea.
0: Claro, no pueden con nosotros.
1: Sí, nadie puede.
0: Van a poder estos. No, hombre.
1: Si superamos el cáncer, ¿qué no podemos superar?
0: Pues a toda esta bola, ¿eh?
1: Ay.
0: En fin, querido Gael, me emocionas. Gracias.
1: Sí, no, muchas gracias.
0: Ojalá
1: a usted
0: también lo necesitamos de padrino y de madrina de niños como Gael.
1: Sí,
0: gracias.
1: Por favor, ayúdenos, apóyennos, porque pues piensan, ay, mira, ¿con esto qué voy a hacer? O sea, las medicinas salen carísimas, pero con solamente 11 pesos, no manches, se cambian muchas vidas. O sea, porque una playa se construye con cada granito, no solo un grano gigante, son cada granito de arena, se construye una isla entera. O sea, así que, por favor, de todo corazón, ayúdenos, de que más niños como yo puedan cumplir sus sueños, que puedan estar aquí hablando firmes y orgullosos de decir que somos supervivientes de cáncer. O sea, ayúdenos a que más niños puedan decir, estoy vivo y voy a lograr lo que me proponga.
0: Gael, y se te da bien el verbo, ¿eh?
1: Sí, sí, me gusta mucho hablar, expresarme.
0: Sí, ya lo vi, lo haces muy bien.
1: Muchas gracias.
0: Felicidades, Gael, lo necesitamos de padrino y madrina para niñas y niños como Gael. Laura.
2: El general secretario de la Defensa, Ricardo Trevilla Trejo, confirma reunión con Estados Unidos para el tema de drones en la frontera. Detienen en Sonora a operador estadounidense del cártel de Sinaloa. El año pasado, 23 millones de personas fueron víctimas de algún delito, de acuerdo con el INEGI. La presidenta condena y reprueba la amenaza del senador morenista Luis Fernando Salazar contra Enrique Acevedo, al que le expresa su solidaridad. Dice que es exagerado el presupuesto que pide al INE de 47 mil millones de pesos y le pide explicar el cambio de color. El gobierno reforzará matemáticas y lectoescritura tras la prueba PISA. Se cumplen 25 años de los atentados del 11 de septiembre del 2021 que cambiaron el mundo. ¿Tenemos mensajes?
0: Continuamos.
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11: Son las 3:08.
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0: Bueno, pues ya que estamos en esto, hoy es viernes de lo que no nos enseñaron en la escuela, con el querido doctor José Antonio Lozano Díaz, presidente de la Junta de Gobierno de la Universidad Panamericana. Querido doctor, qué alegría verte.
1: Querido Joaquín, para mí, qué gusto estar aquí hoy en este viernes contigo y a oír a este joven, qué impresionante.
0: Es un niño.
1: Un niño. Y fíjate que me dejó muchas lecciones, y no es el tema que traigo hoy, pero sí me quedo pensando en cómo la mentalidad, el amor, la resiliencia son capaces de cambiar una existencia humana. Lo hemos hablado aquí en otras ocasiones, sí. Pero de esta entrevista que hiciste, para mí hay varias enseñanzas que ya traeremos, fíjate, en otro momento, porque creo que profundizar sobre eso vale mucho la pena, y más cuando lo ves encarnado en sí. Un niño que vivió lo que vivió.
0: Sí, además es el niño y la familia toda, ¿no?
1: Toda la familia, Joaquín. Quizás a veces las familias son las que se desgastan más. Y a veces los papás que estamos pensando en los hijos sufrimos más que los propios hijos que están enfermos.
0: Sin duda.
1: Sí.
0: Sin duda. Bueno, pues ¿qué no nos enseñaron en la escuela del...? A ver, doctor, yo esta sección tuya para mí es como... para mí la historia, ¿sí? Cada vez que aprendo más de historia me doy cuenta que sé menos de historia. Cada vez que te oigo lo que no nos enseñaron en la escuela, me doy cuenta de que nos dejaron de enseñar un mundo de vida.
1: Mira, quizás aquí valga la pena recordar la frase socrática, ¿no? Sócrates decía, y el gran primer filósofo de Occidente, que solo sabía prácticamente que no sabía nada. O sea, que realmente es tanto lo que una vida humana, Joaquín, es tan corta una vida humana para tantas cosas que hay que saber, tantas cosas que la vida todos los días te pone enfrente, tantos retos que es complejo, pero es verdad también, y por eso traemos esta sección al programa, que los sistemas educativos tiene tiempo que ya los hemos hecho que se queden cortos cara a los retos, a los desafíos que hoy tenemos. Hoy te traigo uno de esos. Hemos hablado ya en ocasiones, ahora que ha surgido todo el tema a nivel global de la prueba PISA, de cómo ha disminuido el coeficiente intelectual, en términos generales, de todo el mundo, pero principalmente de los niños y jóvenes. El razonamiento matemático, las capacidades para poder pensar y dialogar han caído por temas que tienen que ver con la cantidad de estímulos y de dopamina que frente a una pantalla hay, el escroleo, la manera en que existe la arquitectura de los algoritmos que a veces genera dependencia. Acabas de ver el asunto en Estados Unidos tan importante con Meta, ¿no?
0: Sí.
1: Que hubo una condena a Meta por
0: 18 mil millones de dólares, me parece poco.

0: que siempre estés esperando un pico de dopamina. O sea que, como cuando alguien que es dependiente de una droga o del alcohol está esperando poder tener el momento del placer que le genera esa adicción, lo mismo pasa con algunos videos, pero están predispuestos en una distancia en tiempo entre videos que permanece la atención del sujeto sin que se pueda despegar de la pantalla.
1: Y sin que uno se dé cuenta.
0: Claro.
1: Sobre todo los niños.
0: Fíjate, Joaquín, que hay una cosa impresionante. El algoritmo, hay estudios que con que tú más o menos subas cosas a las redes, ya con unas 15, 20 cosas, te puede conocer mejor el algoritmo de lo que te conoce un compañero de trabajo. Con unas cuantas más, el algoritmo te conoce mejor que tus amigos. Un poco más, inclusive, que tu cónyuge, y te conoce mejor que tú mismo. Tú mismo muchas veces tomas muchas decisiones que son subconscientes, que las tomas de manera automática y que las haces sin darte cuenta los motivos profundos por lo que estás haciendo. El algoritmo ya lo tiene medido y ya sabe cómo reacciones y sabe en qué momento reaccionas. O sea, que el algoritmo tiene un poder impresionante. Impresionante, y está además diseñado para que de manera automática te vaya conociendo por las decisiones que tomas, por las cosas que te gustan en las redes y demás. Entonces, sí tenemos un problema que además se ha, y este, por eso es, lo hemos hablado aquí en el programa, el tema de las pantallas, ¿no? En los colegios.
1: Fíjate que, perdón, te interrumpa. Estás diciendo ahora que hablaste de la caída del IQ.
0: Sí.
1: Perdóname, sí, es que se me disparó esto. Ahora sí. Que acaba de decir Juan Villoro que las pantallas han hecho más tonta a la gente.
0: Sí.
1: Es un modo de traducir lo que estás hablando tú, de la caída del IQ, del coeficiente intelectual.
0: Claro, Joaquín, es que además, además de todos estos temas profundos como la adicción de la que hemos hablado, también hemos dejado de ejercitar mucho pensamiento. El escroleo por sí mismo, a diferencia de una lectura de un libro, por ejemplo, en el cual tienes que dar un seguimiento por espacio largo de tiempo y tienes que tener la calma y la concentración para entender lo que estás leyendo, el escroleo no tiene un tema de concentración. El escroleo te va cambiando las cosas en un momento determinado y tú sigues sobre eso. Y no solamente es que te vaya cambiando, digamos, el foco de atención de manera muy rápida, sino que nunca le da tiempo de profundizar. Entonces la mente se desacostumbra a pensar. Yo a veces le digo a las personas, y yo mismo, si me preguntan el teléfono de mi mamá o de mi esposa, uh-huh, me lo sé de memoria, pero no me preguntes el de mis hijos, porque ya cuando mis hijos tuvieron celular, ya yo no marcaba el número, sino que lo tenía grabado. Hace años yo me acuerdo que para ir a una calle aquí en la Ciudad de México me iba yo aprendiendo las calles. Hoy pones una aplicación, el Waze o el Google Maps o el que sea, y te va llevando
1: Te va llevando por donde quiera.
0: Por donde quiera, y tú ya no te preocupas. Entonces nos volvimos más desubicados, olvidamos los teléfonos, porque estamos dejando de ejercitar ese pensamiento. Y eso yo creo que es mucho lo que coincide con José Villoro, ¿no? Que tiene toda la razón. Estamos dejando de usar muchas capacidades intelectuales. Eso es una realidad.
1: Bueno, bien. Ahora sí, como dicen en la cámara, al tema. ¿Qué traías de lo que nos enseñaron de la escuela?
0: Pues fíjate, Joaquín, que más allá de la pregunta que estamos viendo ahora de qué eres capaz de pensar, qué eres capaz de saber, me llamó la atención, me encontré un dato de una escuela que está en Australia, Somerset College, y fíjate que plantean ellos su plan estratégico 2026-2030 y utilizan una expresión que a mí me pareció extraordinaria para el nuevo modelo educativo que quieren dar a los niños, y dicen que tiene que ser carácter y conciencia. Fíjate qué interesante tema. Dos asuntos que en la escuela nos dejaron de enseñar y que nos va a dar para otros programas, porque esto tiene para mucho: carácter y conciencia. Y fíjate que esto coincide con un documento que publicó la UNESCO sobre el marco de competencias sobre la inteligencia artificial para estudiantes, que son cuatro dimensiones. Desde luego, las técnicas y aplicaciones, el diseño de sistemas de inteligencia artificial, pero las otras dos, fíjate qué interesante, mentalidad.

0: Centrada en el ser humano. Hay que formar a los jóvenes frente a la inteligencia artificial con la mentalidad centrada en el ser humano y la ética de la inteligencia artificial. Quizás estos son los dos temas que yo te diría centrales, que están vinculados con el carácter y con la conciencia. ¿Y por qué esto se vuelve tan importante el día de hoy? Porque saber no es lo mismo que saber vivir. Saber cosas no es saber vivir. Saber cosas no es saber para qué quiero esas cosas en mi vida. Y eso es lo que nos está fallando el día de hoy. Hoy estamos discutiendo si es importante el razonamiento matemático. Por supuesto que es fundamental. De hecho, el razonamiento matemático está pegado al nivel de IQ de las personas. El razonamiento matemático es absolutamente necesario para estudiar en la universidad o cualquier tipo de diálogo que tengamos. Pero el razonamiento matemático o lógico no es suficiente para explicar ¿dónde quiero yo llevar mi vida? ¿Qué quiero hacer conmigo? ¿Qué es lo que me da felicidad? Y en ese sentido, me parece que hoy enseñar los temas que tienen que ver con la conciencia, que este es un primer punto. La conciencia no es lo que a mí me parece o lo que yo siento que es, sino que la conciencia debe de ser algo objetivo, porque el bien, el mal, las circunstancias son objetivas, y la conciencia se forma, Joaquín, y no la estamos formando. Estaba viendo una estadística que se acaba de presentar en el Reino Unido sobre en universitarios, y el dato es impresionante. El 94% de los estudiantes del Reino Unido declararon utilizar en sus trabajos de la universidad la inteligencia artificial. O sea, casi el 100%, el 94%.
1: O sea, ya no hay ningún ejercicio mental.
0: Prácticamente, Joaquín. Porque cuando tú ya tienes un trabajo totalmente hecho, aunque tú lo revises, gran parte del esfuerzo mental que tienes que hacer para ir a las fuentes, para generar el argumento y demás, ya no lo hiciste. Aunque al final del camino la inteligencia sea una herramienta, es una herramienta que nos está facilitando demasiado las cosas. Y entonces la gran pregunta ya no es si el alumno puede hacer en cosa de segundos, ya no de minutos, de segundos, un trabajo universitario, que muchas veces ni siquiera es capaz la universidad de saber si se hizo o no con inteligencia artificial. Y ese ya no es el problema. El tema es si ese alumno realmente está consciente de lo que está haciendo consigo mismo. Porque no solamente sacar una calificación en la universidad, es el daño que se está haciendo a sí mismo. Por eso, una de las cosas que a mí me recordó mucho es la famosa historia en los escritos de Platón de lo que llamaban el anillo de Giges, que es un anillo que contaba Platón en un poco mitológico, filosófico, que cuando le daban la vuelta te volvía invisible. Entonces, ¿cómo te comportas tú si nadie te está viendo? ¿Te comportarías igual que si estás enfrente del profesor? ¿O tendrías la capacidad, esa es la prueba de fuego del carácter, tendrías la capacidad de comportarte de la misma manera que te comportarías si estuvieras enfrente de otra persona? Ese es el punto frente a la inteligencia artificial. El punto ya no es qué puedes hacer, sino si debes hacerlo o no, y qué haces contigo mismo si te equivocas y fácilmente engañas. Pero el primer engañado no es el profesor, eres tú mismo, porque no te has formado, porque no tienes capacidad de pensamiento. Entonces, una de las cosas que, y esta es una frase muy bonita de Martin Luther King, que hizo, fíjate, a los 18 años, antes de ser el personaje que era, publicó un artículo en la universidad que decía, se titulaba, inteligencia más carácter, esa es la meta de la verdadera educación. Sin carácter, sin conciencia, no hay verdaderamente educación. Y porque a mayor poder, a mayor herramientas, a mayor información, tenemos mayor responsabilidad. Por eso, Joaquín, hoy quisiera dejar unos consejos para los colegios, para las familias, a las personas. La primera es preguntarnos, primero preguntar si algo lo podemos hacer, pero inmediatamente después de puedo hacerlo, la pregunta que nunca nos hacemos, ¿debo hacerlo o no? Algo tan importante, tan básico en la vida que las personas ya no nos preguntamos. Una segunda es entrenar decisiones pequeñas, ¿no? Decisiones de devolver una cosa que no me pertenece, hacer un esfuerzo por el otro. En esas pequeñas decisiones se va formando el carácter, porque el carácter, y así somos las personas, es una cosa que hago una vez pequeña, la repito, se convierte en un hábito. El hábito, Joaquín, se convierte en la persona misma. Fíjate tú, cuando una persona hace un acto justo y otra vez uno justo y uno justo y se acostumbra a hacer actos justos, esa persona se vuelve una persona justa, nos transforma como personas lo que hacemos. La tercera es crear momentos sin vigilancia para los jóvenes. Fíjate qué arriesgado. Y ahora que tuvimos la crisis que vimos en la UNAM y que hemos visto en otras instituciones educativas, si nosotros le decimos a un joven, confío en ti, porque de todas maneras, aunque por más mecanismos de control que pongamos, es poner puertas en el desierto y con la inteligencia artificial, con la capacidad que tienen los jóvenes de ir a las computadoras, pero más bien es decirle, confío en ti, tienes la dignidad, creo tanto en ti que sé que no lo vas a hacer. Y cuando uno confía demasiado en un joven, la respuesta es sorprendentemente positiva en muchos casos. El joven en el que se confía responde a la confianza. Un joven en el que le pones todos los medios de la sospecha porque sabes que puede copiar, porque sabes que puede hacer algo, pues inmediatamente lo estás incitando subconscientemente a que lo haga y lo estás considerando como sospechoso desde el principio. Y enseñar, Joaquín, los temas éticos, esta sería la cuarta, no solamente como diciendo esto es bueno, esto es malo, sino con dilemas reales. Si tu mejor amigo te está copiando, ¿tú qué harías? Si tú te enfrentas a esta situación, ¿qué harías? Y por último, preguntar no solo qué hiciste, sino, y esto es lo más importante a cualquier persona, ¿quién te estás haciendo? No solo si lo hiciste bien o mal, sino tú, ¿quién te estás haciendo como persona? Esas cinco preguntas me parece que ayudan mucho como consejo para estos dos temas, que son conciencia y carácter, de los que tendremos que seguir hablando los viernes, Joaquín.
1: Por supuesto que sí. Gracias, querido doctor.
0: Gracias, querido Joaquín.
1: Buen fin de semana, el doctor José Antonio Lozano Díez, presidente de la Junta de Gobierno de la Universidad Panamericana y del IPADE. Después de los anuncios, balconean a un mando de la Secretaría de Seguridad Pública del Estado de México hasta el tronco, ¿sí? ¿Empiestado en dónde? En las instalaciones de seguridad y en horas de trabajo. Salud, dice. Continuamos.
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3: 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Ya volvemos. 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
12: Son las 3:28.
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0: Bueno, pues el miércoles por la tarde, al atardecer del miércoles, me informaba usted en mis redes que había muerto nuestro querido amigo y compañero de tantos años, Oscar Mario Beteta. Y este es un recuerdo para ti, Mario, Oscar Mario.
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2: Le ganaba el día al sol, así todos los días, de lunes a viernes, Oscar Mario Beteta comenzaba la jornada. Fue uno de los periodistas que se volvió referente en la Radio de México, con trabajo, disciplina, porque vaya que se necesita, aderezaba de mucho amor al oficio. Visionario, siempre, mente ágil, análisis claro, retos muchos y diarios para hacer de un noticiero donde las finanzas, la economía fueran el eje de su programa, que inició un 4 de julio de 1993, cuando muy pocos hablaban de esos temas, algo que en él era natural y se notaba como lo disfrutaba. Oscar Mario Beteta tuvo un gran equipo que se volvió familia, periodistas, analistas, asistentes, ingenieros y el staff a los que Mario también formó y que hoy lloran su partida. No solo te daban Radio Fórmula el panorama de los números en México y el mundo, también ponía sobre la mesa la política, lo que fuera noticia.
3: El análisis de la vida pública y a sus personajes. En 30 años, México, como el resto del mundo, ha evolucionado para bien y para mal en prácticamente todos los rubros.
2: Siempre generoso, dio espacio a mentes brillantes como él para colaborar. Y así, él, un hombre de números, llevaba su propia numeralia. 4 horas y media, de 5:30 a 10 de la mañana. Casi 8,000 programas por 3 décadas en Grupo Fórmula lo ubicó entre los 3 programas más escuchados. Las acciones de Oscar Mario en el mercado de valores de las audiencias siempre fueron a la alza, siempre con ganancias. Fueron miles los que diariamente invertían su tiempo en los tiempos de la radio. El economista con maestría en finanzas por la Universidad de Exeter tuvo una trayectoria con gran reconocimiento. 3 veces Premio Nacional de Periodismo, Premio Nacional de Economía, Calendario de Oro a Mejor Conductor de Noticias, por su programa En los Tiempos de la Radio y mucho más.
3: Las crisis se repiten, las tragedias y los éxitos siguen alimentando la historia y a las historias de los hombres, las mujeres, las empresas y los gobiernos alrededor del planeta. Y aquí, en este espacio de Grupo Fórmula, hemos sido testigos de muchas de ellas.
2: A la partida de Oscar Mario Beteta se vio en quién lo conoció lo que él sembró por años, con muestras de cariño, recuerdos y anécdotas. Sí, Oscar Mario, te llevas contigo buenos números que se traducen en un gran reconocimiento a lo que fuiste, un maestro del micrófono. Como dice Joaquín, te vamos a extrañar, y mucho.
4: Gracias, gracias mil, por tantas y emotivas muestras de apoyo y afecto que he recibido en los últimos días. A ti, otra vez, gracias mil, y hasta muy pronto.
5: Gracias por haber estado con nosotros.
2: Musicalización, ingeniero Víctor Malpica. Realización, Miguel Ángel Sánchez Telles. En Grupo Fórmula, yo soy Laura Pérez Cisneros.
0: Oscar Mario Beteta. Bueno, el Canaero, que es la Cámara Nacional de la Aviación, de la Industria Aérea, dice que hay riesgos para la aviación mexicana por el recorte a esta Agencia Aérea Nacional, porque además es por el tema de la seguridad aérea, Cámara Nacional de Transporte, la Canaero. Pero ¿sabe por qué? Porque además todavía está pendiente la negociación del Tratado Bilateral Aéreo con México-Estados Unidos, que está en revisión. Nada más nos falta que otra vez nos vuelvan a bajar de categoría con el impacto que esto representa para la aviación, para la economía y para el país. Yo no sé dónde tenía la cabeza la Secretaría de Comunicaciones, Infraestructura y Transportes cuando acepta o propone este recorte a justamente la Agencia Nacional. Te escucho, Jenny Valencia.
6: Comentarte, Joaquín, que la Cámara Nacional de Aerotransportes y la Asociación de Transporte Aéreo Internacional advierten sobre riesgos para la aviación mexicana por esta reducción de prácticamente el 73% al presupuesto de la Agencia Federal de Aviación Civil que propuso el gobierno federal en el paquete económico 2027. Manifestaron que esta situación, Joaquín, debilitará a la institución responsable de garantizar la seguridad operacional, la supervisión técnica y el cumplimiento de los estándares internacionales. Reconocieron que existe una gran preocupación sobre la capacidad institucional y financiera del regulador, así como las graves consecuencias que esta decisión podría tener sobre el sector, de tal forma que tanto la CANAERE como este organismo conocido como la Asociación de Transporte Aéreo Internacional hacen un respetuoso llamado, Joaquín, tanto a la Secretaría de Hacienda como a la Cámara de Diputados para reconsiderar esta medida con una visión integral que asegure los recursos necesarios para que la Agencia Federal de Aviación Civil pueda cumplir plenamente con sus obligaciones, responsabilidades en beneficio de la industria aérea nacional, que con este recorte al presupuesto podría tener graves consecuencias y estaría en riesgo. Es la información, Joaquín, aquí la alerta que hace este organismo relacionado con el sector aéreo en nuestro país.
0: Gracias, gracias, Jenny Valencia. A ver cómo pueden, ojalá los diputados le puedan revisar y ajustar esto. Él le preguntaba yo, Rubén Cortés, dice, ahí está sentado. Antes yo me voy a levantar para ir allá, no. Sí, y hacer la entrevista.
7: Acuérdate,
0: es aquí, Rubéncito. Es
7: que, acuérdate que yo
0: mira, acuérdate, Rubéncito, que como dejaste de venir alguna temporada, las entrevistas son aquí.
7: Ya vengo a verte. Acuérdate que yo fui criado en un sistema dictatorial, disciplinado. Y así voy a hacer. Yo tengo que estar sentado y esperando que mi jefe...
0: No, yo soy tu jefe, soy tu amigo. Además, tienes que estar sentado aquí. A ver, venga. Como dicen en la cámara, al tema. En los toros, cuando dicen que un torero se distrae, le gritan, ¡al toro! ¡Al toro, Rubéncito!
7: Qué profunda, humana, la crónica de Laura ahora de Oscar Mario. Y yo venía a hablar de otro tema político, pero sí no puedo dejar de que sigamos hablando de Oscar Mario Beteta. Representa una generación en México, una generación de periodistas, que a la edad murió Oscar Mario con 70 años. Es una edad en la que la mayoría de las profesiones y de las personas piensa en jubilarse, en retirarse. Y en México en particular, esa generación de periodistas, de la cual yo estoy autorizado a decirlo, porque tengo derechos de amor sobre ti, tú eres personaje cimero, creo que eres el periodista total.
0: Yo tengo más años.
7: Bueno, no tienen que ver los años.
0: Fíjate, yo esta mañana publiqué una columna de Milenio que se llamó La Muerte Ronda. Y hablaba de cinco amigos relacionados con el periodismo muertos en los últimos 5 días. Hablé de Ángel Álvaro Peña, del Yaqui, queridísimo, siempre creí que era inmortal. Hablé de Manolito Compeán. Hablé de Mauro Jiménez Lascano. Hablé de Chucho Gallegos y de Oscar Mario Beteta. En 5 días, 5 de mi generación.
7: Y trabajando. Y hablabas tú de los años. No. Miguel Ángel pintó la Capilla Sixtina a los 88. Murió a los 89. No terminó de pintarla. En una etapa, en una época donde la gente moría a los 50.
0: Y a los 40.
7: El talento no tiene edad. Raymond Radiguet escribió Con el Diablo en el Cuerpo con 18 años. Lo que no tiene edad es la interesa, las ganas de trabajar. Y es, reitero, este asunto de esta generación de periodistas, que agrego yo ahora a Pablo Iriar, Raimundo Riva Palacio, Francisco Garfias, son los que me vienen a la mente ahora rápido.
0: Jorge Fernández
7: Menéndez, no exactamente periodista, pero sí conductor de periodistas, Carlos Salomón,
0: Ciro Gómez Leiva.
7: Y tienen eso en común, es una generación que sigue trabajando y sigue siendo la mejor. El problema ha sido, siempre politizo los asuntos, que el régimen actual ha querido competir con esos periodistas, se las pasa criticándolos, dedica mañaneras enteras antes y ahora a criticarlos. El problema es que no ha encontrado...
0: Es muy diferente.
7: Sí, es suave, ahora es soft. Antes era agresivo el tema, era agresivo,
0: cotidiano.
7: Cotidiano, con dolo.
0: Sí.
7: Ahora no.
0: Ahora, hoy la defensa, la presidenta, por ejemplo, el apoyo que le expresó Enrique Acevedo ante la estúpida y gravísima advertencia del crimen organizado que hizo este senador de Morena, que es un panista disfrazado de morenista, Fernando Salazar, de vamos tras de ti.
7: No lo hubiera hecho López Obrador, en honor a la verdad. No. Creo que lo que pasa en la mañanera es que va gente a decirlo.
0: O sea, hoy la presidenta lo dijo.
7: No tu propio. Sí.
0: No, al responder una
7: a
0: pregunta.
7: A favor de la presidenta diría que mucha gente va a decirlo, como dice alcalde. Se sigue diciendo, no ha acabado, pero antes era con dolo. Y no han encontrado una generación de periodistas que sea capaz de ganarle en talento a esa generación, que es la que sigue mandando.
0: Más que en talento, en esfuerzo.
7: Bueno, creo que va un poco de la mano. El doctor Lozano hablaba hace un rato de la baja de coeficiente intelectual, que es la capacidad de adquirir conocimientos y la capacidad de razonar, que hay en todo el mundo. Es cierto que la hay en todo el mundo. Pero en México en particular viene en declive hace muchos años. La CENTE tomó la dirección del sur de la educación en México, en los estados más pobres, en el año 79. No ha impartido un curso completo Joaquín Lacente desde el año 79. Y después en el 89 lo agarra el Bester Gordillo. O sea, politizó tanto el sindicato que hizo un partido. Enrique Peña viene, hace una reforma educativa que por primera vez evalúa a los maestros, por primera vez pone reglas precisas y claras, y López Obrador la tumba. Y hace que los maestros no se evalúen. Y ahora vuelvo a defender a la presidenta. La presidenta quiere que se evalúen los maestros y los maestros hoy están en Oaxaca. En el informe de la presidenta están saltando ya están afuera haciendo problemas. Creo que está atrapado el asunto del talento, está atrapado en que no nos quieren enseñar. Sí, es cierto que están las máquinas y las computadoras y todo, pero tú decías ahorita que escribías en el coche, ¿eh?
0: Bueno, ¿yo dónde sigues puedo? Dando.
7: Claro, como es, como se puede, ¿no? Esta anécdota que a ti te gusta de los caballos, Sabater la cuenta que un tipo está viendo la carrera y se cae en la pista. Entonces el amigo le dice, oye, ¿qué hiciste? Y dice, lo que pude, llegué quinto. Entonces tú escribes, uno escribe como puede, ¿no? Pero reiteraría eso, el tema, la crónica de Laura me consternó, me emocionó. Y hacerle el honor a Oscar Mario Beteta, recordarlo, y recordar a esta generación de periodistas en México, que sigue siendo la mejor, y me gustaría formar parte de ella. Pues, aquí estoy contigo, ¿no?
0: Pues agrégate los años. Gracias, Rubén. Rubén Cortés. Gracias, con su canela fina. Después de los anuncios, Emanuel. ¿Sí? Y el Radiotón. Vamos, acuérdense que necesitamos todavía padrinos y madrinas para este niño extraordinario, como el gran Gael que estuvo a su momento donde está sentado tú. Continuamos.
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3: Fuerzas federales detuvieron en Sonora a Janet N., ciudadana estadounidense, identificada como operadora logística para el trasiego de armamento de una facción del cártel de Sinaloa. Se le aseguraron más de 5.400 cartuchos y un vehículo. La presidenta Claudia Sheinbaum expresó su solidaridad con el periodista Enrique Acevedo y condenó las expresiones del senador de Morena, Luis Fernando Salazar, en contra del comunicador. Exhortó a todos los servidores públicos a no utilizar, dijo, palabras como amenaza. El secretario de Seguridad y Protección Ciudadana, Omar García Harfuch, informó que continúan las investigaciones sobre el hospital clandestino del cártel Jalisco Nueva Generación desmantelado en Tecalitlán, Jalisco. Informó Amy Arriaga. 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
4: Estamos de vuelta con la información.

0: Bueno, pues un personaje del Teletón, siempre ha sido un querido amigo, y yo lo considero parte de la familia desde hace muchos años, de los tiempos de su de mi mamá, de su papá, de toda tu familia, querido Emmanuel. Qué alegría que estemos, aunque sea a distancia, siempre estamos cerca. ¿Cómo estás, querido Bola?
1: Muy bien, ¿tú cómo estás, querido Joaquín?
0: Pues ahí te veo a todo dar, con la Virgen, con tus discos de oro. Hoy estás en mamey, ¿eh? Ahora que te veo de t-shirt, así de camiseta.
1: Es que aquí en este estudio donde estás hace un calor que no te imaginas. Me tuve que quitar la chamarra que traía porque estamos como en la playa pero sin mar, o en el desierto pero sin carpas ni camellos. Es un calor aquí que no te imaginas, man.
0: Sí, pero cuando hemos estado en Acapulco llevas manga larga y nunca te había visto así. Y si haces algo, ¿no?
1: No, pues no me hago nada, hago ejercicio.
0: Eso, de eso hablo. De qué creo que voy a estar hablando, creo. Sí. Oye, ¿cómo ves este radiotón?
1: Me encanta.
0: Teletón en fórmula.
1: Me encanta. Siempre Radio Fórmula tiene algo que ofrecernos a todos, ¿no? A la gente, a México, al público, a los corazones. Y en este momento, pues, con este teletón, este radiotón, que en este año pues van a tratar de conseguir 100 nuevos padrinos, ¿no? Que sí. Se me hace increíble y ojalá y se logre.
0: Pues ojalá, porque yo lo recibí hace un rato como en 50 y voy a ver que... Oye, ¿cómo estás? Cuéntame.
1: Muy bien, llegando de Monterrey, tuvimos show ayer y con muchas ganas de seguir haciendo cosas y con mucha ilusión de este año, con este movimiento que hace Teletón, que hace el Chovy, con este esfuerzo increíble y maravilloso para el bien de muchas familias y de los niños y de la familia en sí, no de toda la familia, porque la familia sufre el dolor, sufre la enfermedad, acompaña en la enfermedad y a veces se sienten solos, ¿no? Pero a través de este proyecto increíble que empezó, híjole, con un sueño chiquitito, y que de pronto tenemos este monstruo gigantesco de hospitales, de teletones, de crits. Qué maravilla y qué bien por México y qué bien por estas familias. Entonces te da ilusión poder ayudar, poder participar, estar en ese momento con la gente que lo necesita. Y te toca el corazón de una manera muy profunda, porque cuando tú estás en el dolor, lejano al dolor, y escuchas del dolor... El dolor pasa como el aire, ¿no? Pasa como que no lo sientes, no lo percibes, pero cuando te involucras y te metes, el dolor golpea el corazón, sensibiliza y te hace trabajar por los demás.
0: Así es, el dolor te duele.
1: Sí, te duele.
0: El dolor, cuando lo tienes cerca de alguien que amas, el dolor te duele.
1: Sí.
0: Y te duele más. Te duele mucho más todavía que al que de verdad le duele. Y yo creo que, bueno, estábamos hablando de algo personal, pero esto del dolor, esto del teletón es algo extraordinario, porque repito, no solo es el niño o la niña, no solo es quien sufre, sino es la familia que sufre más, que padece más, que preocupa más, que se desgasta más, y que cuando llega lo económico, en la mayoría de las familias se convierte en un gasto catastrófico.
1: Sí.
0: Entonces esto es fundamental en el Teletón. Querido Emmanuel, y yo te abrazo con él. Pues con el cariño de siempre, carajo.
1: Gracias, Joaquín, yo también a ti. Te abrazo con todo el cariño, con todos los años de amistad que van formando una montaña de sentimientos, de pláticas, de conocimiento, de aprendizaje, ¿no?
0: Mutuo.
1: De aprendizaje, sobre todo de nosotros hacia ti, porque de ti aprendemos mucho.
0: No. Yo te aprendo, Manuel, te aprendo de tu fe, de tu generosidad, de tu disciplina, de tu carácter, de tu rol de... Tú sí eres un jefe de familia. Sí. De una familia grande, además. Porque cuando estuvimos en el auditorio que me hizo, me pidieron que, me dieron favor de, me distinguieron con que presentara a Emanuel, hablé obviamente de Mercedes, de tus tres hijos, y dije, no menciono los nietos porque tengo el tiempo muy corto, ¿sí? Porque son muy prolíficos, pero en fin. Querido Emanuel, gracias, te abrazamos con cariño, aquí está el Chovy, y nos vemos pronto.
1: Le mando un abrazo muy fuerte a Chovy, le mando todo mi cariño, todo mi respeto por este trabajo, por ese corazón increíble que ha hecho que un proyecto nacido de un corazón entre en muchísimos corazones mexicanos, entre en el conocimiento, en el sentimiento, en la compañía del dolor y en el ayudarse unos a otros. Te mando un abrazo muy muy fuerte con todo el cariño.
0: Yo también les saludos a todos, sobre, en especial a Mercedes. Gracias, Manuel.
2: Chovy. Darle las gracias, Emanuel. No puedo más que darle las gracias porque ha estado en todos los teletones, Joaquín. Va a estar en este teletón porque está muy cerca de la causa, porque es un hombre de Dios, es un hombre de fe y siempre tiene algo bueno que decir. Te comento algo que no he dicho. A raíz de lo que pasó en Venezuela, la gente de Venevisión nos pidió que les ayudáramos a organizar un teletón. Y el primero que se apuntó fue Manuel.
0: Como siempre.
2: Y eso se lo agradezco en el alma.
0: ¿Cómo vamos con hoy?
2: Vamos bien. Bueno, íbamos hasta antes de que entrara aquí al estudio con 92. No. 92 padrinos y madrinas. La meta son 100. Yo le invito a la gente a que este viernes sea un viernes diferente, Joaquín.
0: Sí.
2: Que sea un viernes en donde puedo hacer una diferencia, donde puedo cambiar una vida, donde puedo dormir satisfecho, donde puedo eliminar la angustia de esa mamá que quizás hace media hora le dijeron que su hijo tiene autismo.
0: Bien, mire, empezamos a la una con ¿cuántos? Con 54. Van 92. Necesitamos 8 padrinos y madrinas para llegar a la meta de los 100. Necesitamos su generosidad. Necesitamos su ayuda. Necesitamos su apoyo. Sin ustedes no podemos. A ver, hay un nuevo dato. 106.
2: Ya lo hicimos. Mi querido Joaquín. Siempre juntos y siempre agradecido contigo.
0: Yo estuve desde el primer teletón.
2: Yo lo sé.
0: Me acuerdo. Bueno.
2: Maravilloso. Sí. Gracias a todo el público.
0: Que ya cámbiame ese. Ese sí.
2: Ese es el bueno.
0: No, hombre, muchas gracias a usted, a su generosidad.
2: Bendito Dios, bendito Dios. Muchas gracias. Gracias a Jaime Azcárraga, a Camila, a todo el grupo Fórmula, a ti, a Azucena, a Daniel, a Maxim, Utsai, que con tanta generosidad nos abrieron sus espacios.
0: Deje, no ponga Chovy, deje el gráfico, por favor. Ahí está.
2: Claro, ese es el bueno.
0: Ese es el bueno.
2: Ahí está.
0: 08, 11, 20, 54, 106.
2: Bendito Dios.
0: ¿Se pudo, mi Chovy, una vez más?
2: Se pudo, una vez más, una vez más.
0: Y aquí no bailamos nadie, pero sí se pudo.
2: Es que eso del baile a mí en lo personal no se me da.
0: Gracias, querido Chovy, gracias. Felicidades.
2: Gracias, querido Joaquín.
0: ¿Don Pepe da? No. Bueno, pues, gracias, Chovy, por haber venido.
2: Al
0: Don
2: contrario.
0: Pepe, discúlpame, pero ahora el de Letón, ¿sí? Nos vemos el lunes. Y pues yo estoy muy contento, muy satisfecho, sí.
2: Precioso, precioso, precioso resultado. Y es la primera vez que lo hacemos.
0: Sí.
2: Aquí.
0: Bueno, pues nos vemos el año que viene.
2: Venga, que así sea.
0: Gracias.
2: Gracias.
0: Gracias, y ya me voy, pues. Entonces, muy contento, muy feliz. Yo soy Joaquín López Dóriga, y como siempre le agradezco a usted que me escriba, que me llame. Pero sobre todo y en especial le agradezco, usted lo sabe, y además lo sabe muy bien, que me escuche. Y ahora que me vea y que me siga en las redes. Gracias, pues, por eso. Buenas tardes. Los dejo con Marion Reimers aquí en su cancha completa y con Primitivo Olvera. Y nos vemos sábado y domingo a las 3 de la tarde y lo alcanzamos. Hoy es viernes, que tenga un gran fin de semana. Que la pase muy bien. Gracias, Chovy. Felicidades.
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10: Son las 3:59.
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0: Gaga con Can't Get You Out of My Head en este viernes. Este viernes, ay, que trae buena energía. Bueno, yo traigo buena energía. Ya vienen además las fiestas patrias. Ya andaba yo ayer con ganas de pozole, tostada de pata, flautas. Uf, todo el combo. Aquí se me están ya tapando la carita, como diciendo, no, pozole ya no, por favor. Flautas ya no, pambazos ya no. Ah, nunca es suficiente. Ahí está mi Kylie Minogue. Hoy vamos a estar poniendo música de esta gran artista australiana. Nuestro WhatsApp es el 5665069885. Ahí voy a estarles leyendo y escuchando sus notas de voz, sus mensajes, todo lo que tengan para compartir. Hoy va a estar con nosotros Stephanie Mayor, por cierto, jugadora importantísima de la selección mexicana de fútbol mayor, rumbo a la Copa del Mundo de Brasil 2027. Y voy a hablar también de lo que sucede en el boxeo. Se acerca cada vez más la pelea del Canelo en Arabia Saudita. Y por supuesto, tengo titulares. Abróchense los cinturones. Vamos a despegar, aunque sea viernes, Quique. Pisa el acelerador. Vámonos.
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0: Y arrancamos con malas noticias. Esto lo vamos a estar analizando a profundidad. La selección mexicana femenil sub-20 quedó eliminada del Mundial luego de perder 3-2 ante Argentina en la última jornada de su grupo. El Tri llegaba obligado a ganar para mantener vivas sus opciones, pero la derrota las dejó fuera de los octavos. Las seleccionadas cerraron así una fase de grupos sin conocer la victoria. Les empató Benín 2-2. Perdieron 2-1 ante Polonia y terminaron con una diferencia de goles de -2, números que ya no les alcanzaron para avanzar ni como uno de los cuatro mejores terceros lugares del torneo. La Liga BBVA MX Femenil abre esta noche la jornada 7 con el duelo de Cruz Azul ante Pumas. Es a las 19 horas. Ambos equipos llegan con 9 puntos y metidos en la pelea por la liguilla en sus respectivos grupos. A las 21, Atlas recibe al Atlante. Tigres y América llegan como líderes de sus sectores, ambas con 18 unidades en la varonil. Comienza la jornada 8 con Necaxa Puebla a las 19. Atlante Pachuca a las 21. Tijuana Querétaro para cerrar la actividad del viernes. Además, esta jornada tendrá como distintivo dos clásicos, el regio y el joven. Esto vamos a hablar más adelante. La delantera venezolana de 27 años de edad, Deina Castellanos, nueva jugadora de Tigres Femenil, llega como agente libre luego de terminar su contrato con Portland Thorns de la Liga de Estados Unidos. Tendrá su primera participación en este torneo con un acuerdo de 2 años. Su incorporación ayuda a cubrir el espacio que dejó Jenny Hermoso. Castellanos llega después de una carrera que la ha llevado por Europa y Estados Unidos. Se suma a Grace Asantegua y a Talia Curry entre los refuerzos de Tigres para este torneo. Las Amazonas arrancaron el apertura con paso perfecto y suman 18 puntos en 6 jornadas. Isaac del Toro, el ciclista mexicano, terminó en el lugar 55 del Gran Premio de Quebec, a 3 minutos 18 segundos del ganador Remco Evenepoel. La prueba se disputó sobre 206 kilómetros y el mexicano quedó fuera de la pelea en el tramo final. Del Toro tendrá una nueva oportunidad este domingo en el Gran Premio de Montreal, una carrera más exigente con 214 kilómetros y más de 4.300 metros de desnivel. Será además su última competencia antes del Campeonato Mundial, que se disputa también en Montreal del 20 al 27 de septiembre. Mañana inicia la fase de grupos del Mundial de Softball Femenil en Oklahoma City. México abre su participación, ante Estados Unidos en uno de los duelos más exigentes del grupo. Las jugadoras también se medirán contra Países Bajos, Nueva Zelanda y China. Antes de la ronda eliminatoria, los dos mejores equipos del grupo conseguirán su boleto a la fase final del Mundial que se disputa en Australia, por lo que México arranca desde el primer día con muy poco margen de error. Definidos los cruces de los cuartos de final de la Copa del Mundo de Tiro con Arco, que se disputa en Saltillo. México tendrá 7 representantes en arco compuesto. Andrea Becerra enfrentará a la turca Hazal Brun, Dafne Quintero a la británica Ella Gibson, Sebastián García al colombiano Pablo Gómez y Rodrigo González chocará con el francés Nicolas Girard. En arco recurvo, Ana Paula Vázquez se medirá con la checa Mari Jorakova. Matías Grande tendrá uno de los duelos duelos más exigentes ante el campeón olímpico Mete Gasos y Alejandra Valencia enfrentará a la italiana Roberta Di Francesco. La escuchamos.
2: Nos echen porras, que nos gusta mucho escucharlos gritar, la emoción que ustedes sienten a nosotros también nos emociona mucho. Y pues vengan y disfrútenlo, vívanlo, siéntanlo, porque es un evento internacional que solo en las ciudades más importantes del mundo hay, y ahorita está aquí en Saltillo. Aprovechenlo y si tienen tambores, tráiganselos.
0: Bueno, así que si están en Saltillo o cerca, dense una vuelta. Mañana se definirán, por cierto, los títulos de arco compuesto y el domingo los de recurvo. Todo esto en la Plaza de Armas, allá en Saltillo, Coahuila. Y también este día comienza la Copa Panamericana de Voleibol en León, Guanajuato, con 10 selecciones en competencia. México debuta a las 8 de la noche ante Costa Rica y comparte el grupo B con Estados Unidos, Cuba y Guatemala. El certamen otorga puntos para el ranking mundial y forma parte de la ruta hacia los Juegos Panamericanos de Lima 2027. Y en el continental Noreca Varonil en Moncton, Canadá, México arrancó con victoria al superar 3-1 a Puerto Rico. El Tri suma así su primer triunfo en el grupo A. También enfrentará a Curazao y el anfitrión Canadá. Samuel Eto'o, presidente de la Federación Camerunesa y aliado cercano de Gianni Infantino, fue acusado de manejar de forma irregular más de 500,000 euros destinados a un partido amistoso entre Camerún y Rusia, disputado en Moscú en 2023. Documentos revisados por el diario The Times señalan que los pagos fueron solicitados para una cuenta personal de Eto'o en Qatar. Exdirectivos de la Federación aseguran que no hay constancia de que el dinero haya sido transferido después a una cuenta oficial. El caso fue denunciado ante el Comité de Ética de la FIFA, que, mire usted, para sorpresa de nadie, supuestamente actuó de manera independiente. Eto'o no ha respondido a las acusaciones tras la publicación, pues no, está buscando excusas. Arina Sabalenka y Elena Rybakina disputarán la final femenil del US Open. Sabalenka superó en 2 sets a Jessica Pegula y alcanzó su cuarta final consecutiva en Nueva York, donde buscará su tercer título consecutivo. Rybakina, por su parte, remontó ante Coco Gauff después de perder el primer set y avanzó por primera vez a la final del torneo. Mañana se define el título. En la rama varonil, Frances Tiafoe y Ben Shelton se enfrentan a las 17 horas, o sea que habrá un estadounidense en la final. Será una semifinal estadounidense. El historial está dominado por Shelton 3-1, aunque Tiafoe ganó su último enfrentamiento en el Abierto de Estados Unidos. Los 49 de San Francisco arrancaron ya la temporada de la NFL con una contundente victoria de 27-7 sobre los Rams en el Melbourne Cricket Ground, allá en Australia, ante más de 100,000 personas. San Francisco tomó el control y terminó alejándose con 17 puntos sin respuesta en la segunda mitad. Matthew Stafford, quarterback de los carneros, terminó sin pase de anotación y con una intercepción. Una actuación inicial muy mala para el MVP de la temporada pasada. San Francisco fue más efectivo en momentos clave, controló mejor el cierre y comienza la temporada con marca de 1-0 en un duelo divisional importante. Bueno, y fíjense que Edson Álvarez respondió a las acusaciones que lo vinculan con el presunto secuestro del productor Juan José López Ordóñez y rechazó categóricamente tener cualquier relación con los hechos. El capitán de la selección mexicana aseguró que su nombre y su imagen han sido utilizados para dar mayor exposición a un conflicto que, según él, le es completamente ajeno. El futbolista también señaló que si existen pruebas en su contra deben ser presentadas ante las autoridades y no a través de los medios. Informó que su equipo legal ya evalúa posibles acciones contra quienes difundan imputaciones falsas. José López Ordóñez lo que dice es que estaba haciendo un documental sobre Edson Álvarez y pues no le querían pagar y, en teoría, para evitar que siguiera exigiendo los pagos, pues buscaron secuestrarlo. Esto salió en una entrevista en un medio, pues sí, que se dedica al chisme. Como tantos otros medios deportivos, aunque dicen que son de deportes, pero en realidad son del chisme. El Gran Premio de España de Fórmula 1 ya está en marcha en Madrid con el estreno del nuevo circuito Mad Ring. Mercedes marcó el ritmo en las dos primeras prácticas de este día. George Russell fue el más rápido en la sesión inicial y Kimi Antonelli, líder del campeonato, encabezó la segunda por delante de Charles Leclerc y Lewis Hamilton. Sergio Pérez terminó 19º en la segunda práctica, mientras los españoles de la parrilla, Carlos Sainz y Fernando Alonso, tampoco pudieron meterse entre los primeros. Mañana se disputará la tercera práctica y la clasificación. El domingo será la carrera y será a 57 vueltas en el primer Gran Premio de Fórmula 1 que se celebra en Madrid en más de 4 décadas. 56-6506-9885 es el WhatsApp y voy a estar hablando con Stephanie Mayor. Se viene el partido entre Tigres y América, es un golpeo de poder a poder, pero también quiero hablar con ella de la nueva acción de la Federación Española de Fútbol que permite a las jugadoras ser asistidas en tratamientos de fertilidad. ¿Es esto algo positivo o no? Stephanie Mayor es madre, por cierto, junto con su pareja Bianca Sierra. Vamos a hacer una pausa en Cancha Completa. Vuelvo con más.
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1: A 25 kilómetros de la ciudad de Durango se localiza la presa Peña del Águila, formada por los cauces de los ríos La Sauceda y El Mimbres. La presa tiene una capacidad cercana a los 33 millones de metros cúbicos que sirven principalmente para irrigar un importante distrito de riego que comprende poblaciones como San José del Molino, Morcillo, Colonia Hidalgo, Juan B. Ceballos, Abraham González, entre otras. Esta presa es apta para varios deportes acuáticos como el kayak y la pesca de mojarra, carpa, lobina negra y bagre. En los alrededores de la presa se puede apreciar fauna muy variada como ardillas, conejos, diversos tipos de aves migratorias, así como coyotes, víboras de cascabel, lagartijas, zorrillos y diversas especies de arañas. El entorno hace de la presa Peña del Águila un sitio agradable para días de campo, por lo que hay disponibles mesas, asadores y bancas de concreto.

0: extraordinaria esta canción de Kylie Minogue, Come Into My World, con un video. Si no han visto el video de Come Into My World de Kylie Minogue, no saben de lo que se están perdiendo. Es una joya. Dirigido, por cierto, por el extraordinario, el inigualable Michel Gondry, quien, por cierto, también dirigió el video de Around the World de Daft Punk. Una época cuando los videos eran la cosa, bebés. Aquí crecimos viendo MTV, aquí crecimos viendo VH1, educación de calidad. Ahí sí hubiéramos pasado la prueba PISA, ¿ves? Nada más gracias a MTV, a VH1. Por eso estamos así hoy en día. En fin, tengo mucho para hablar con ustedes. Tengo un WhatsApp que es el 5665069885. Y si quieren enviar preguntas para nuestra invitada, háganlo, porque tiene una trayectoria brutal. Jugó en Islandia, jugó con la selección nacional y lo seguirá haciendo seguramente el próximo 28 de noviembre cuando México se enfrente a Haití, buscando su clasificación a la Copa del Mundo y también a los Juegos Olímpicos. Figura en Tigres. Y mire, a mí cuando me tocaba relatar sus partidos, es que era arrancar la transmisión diciendo: ¿y ahora qué va a hacer Stephanie Mayor? A quien saludo con muchísimo gusto. Stephanie, gracias por tu tiempo. Un fuerte abrazo. ¿Cómo estás?
1: Hola, muy bien, muchas gracias. Un saludo estar aquí con todos ustedes.
0: Bueno, pues ¿y ahora qué va a ser? Yo creo que es lo que te preguntas tú con tus criaturas, ¿no? Ahora en esta fase de la maternidad. ¿Cómo estás?
1: Sí, la verdad es que crecieron súper rápido. Ahorita acaban de entrar al kinder, entonces es una nueva faceta de nuestra maternidad y la verdad es que lo estamos disfrutando mucho. Ellos también están súper felices, llevan 2 semanas cumplidas, entonces ellos felices y nosotras también del crecimiento que tienen.
0: Oye, y quiero arrancar con eso, Stephanie, la verdad, porque mira, muchas veces pues vemos en la tele lo que hacen ustedes dos también, tú como Bianca Sierra, la pareja de Stephanie, que también es futbolista, han sido muy abiertas con eso, y eso yo lo agradezco muchísimo porque trae otra conversación a la mesa, y quizás pues nada más las vemos en

0: la tele y como que deshumaniza un poco a veces a las atletas y a los atletas. Esta fase de la maternidad y de ser futbolista, ¿cómo la conjugan? ¿Cuál ha sido quizás el mayor desafío? Que ser mamá es per se ya un desafío, pero combinándolo con una carrera deportiva.
1: La verdad es que requiere mucha organización, mucho saber manejar los tiempos. La verdad es que, como tú lo dices, es un mundo completamente diferente. Aparte de ser mamá y ser futbolista profesional, nos ha llevado a cierto límite en cuanto a exigencia de nosotras mismas, de horarios, de trabajo en equipo. Y la verdad es que Bianca y yo siempre tratamos de tanto estar aquí en casa con los bebés o en yo ahorita que estoy en Tigres y Bianca ahorita en Hyrox y proyectos personales, es dedicarle el 100% a la actividad que estás haciendo, entregar todo, y creo que esa es la única manera. Y más que nada la organización que tenemos es muy padre. Pues hay pocos casos en México, en el mundo, que son como el de nosotras, pero sí, creo que es, como tú lo dices, somos seres humanos aparte de futbolistas, y creo que eso a veces se lo olvida la gente, pero creo que como cualquier otro trabajo tratamos de rendir al máximo.
0: Sí, no me quiero imaginar lo que es sincronizar ese Google Calendar, ¿eh? O sea, ha de ser una cosa muy complicada, Stephanie. Y traigo esto a colación porque fíjate que en Cancha Completa en las semanas, o en los últimos días, perdón, hemos estado hablando de esta iniciativa, de la Federación Española de Fútbol, de auxiliar a las jugadoras en tratamientos de fertilidad. Pero han habido otras voces que dicen, híjole, pues es que lo que están buscando es que las futbolistas le funcionen al sistema y no que el sistema le funcione a las futbolistas, ¿no? O sea, que quizás lo ideal, dicen estas voces críticas, es que habría que adaptar más al fútbol a la maternidad y no buscar que la maternidad espere a que termine el fútbol. Entiendo que esto no siempre tiene una respuesta definitiva, pero tú que ya has vivido esta experiencia y que la vives en el día a día, ¿qué postura tienes o qué matices puedes agregar a esto?
1: Pues la verdad es que tocando en sí nuestro punto personal, más el mío, tenemos muchas cosas y áreas por mejorar, obviamente, porque tanto ahorita el Club Tigres, tanto nosotras, era algo nuevo, algo que queríamos hacer, y ellos la verdad es que siempre nos brindaron el apoyo. Siempre trataron de hacer lo mejor posible. Obviamente hay algunas cuestiones que se tienen que manejar por la compañía, pero creo que siempre hubo esa apertura, esa ganas de siempre ayudarnos a cumplir ese deseo que teníamos. Entonces creo que va a ser poco a poco, o sea, paso a paso. Creo que, como tú dices, la Federación Española creo que impulsa más, y siento que se pueden compaginar las dos cosas muy bien, porque estamos en un deporte donde no tenemos que dejar a un lado el querer ser mamás o el nada más dedicarme al deporte, sino pues que vaya de la mano, porque somos atletas, como lo dije, somos seres humanos que aparte de cumplir sueños profesionales necesitamos cumplir sueños personales, y creo que tendría que ir de la mano.
0: Oye, y a ver, yo tengo claro que la maternidad pues te cambia toda la vida, te cambia la visión de un montón de cosas. En términos de tu relación con el fútbol, no nada más en las prioridades, sino quizás en la manera en la que compites, cómo convives con la derrota o con la victoria, cómo quizás concibes el éxito, ¿algo de eso cambió también en la Stephanie futbolista, madre, y antes la Stephanie únicamente futbolista?
1: Sí, cambiaron muchas cosas y unos aspectos, como tú lo mencionas, es el saber perder, el saber dar ese ejemplo a nuestros hijos, que en este deporte o en cualquier deporte a veces la vida te dice que no, y es seguir adelante, seguir trabajando. Me acuerdo un momento, o sea, súper importante para nosotras, fue el momento en el que perdimos la final contra Rayadas. Y fue un momento que tanto en la cancha, o sea, sufres tanto, pero en un minuto después de que haber perdido, haber recibido la medalla, el entrar al vestidor y ver a nuestros hijos, creo que cambia por completo esa perspectiva. Obviamente siempre quiero ganar, obviamente siempre quiero ganar títulos, seguir mejorando como futbolista, pero hay veces que eso sí te cambia, y es, creo que hay prioridades en la vida, y pues una de ellas son mis hijos, pero creo que lleva de la mano, como lo dije, saber perder, saber no rendirte, enseñarles esos valores que deja este bonito deporte. Creo que sí cambia por completo. Yo lo veía y yo siempre tenía esos valores, pero como que nunca tratar de exponerlos o explicarlo a alguien más. Y claro, ahorita con mis hijos creo que es una lección muy importante que ellos pues van a aprender con el pasar de los años.
0: Oye, Stephanie, ¿te gustaría que tus hijos sean futbolistas?
1: Sí, me gustaría. Obviamente creo que es uno de mis deseos que les guste jugar fútbol, pero obviamente no sé que es, pues sí, difícil que les guste el fútbol. O no difícil, porque pues lo ven a diario, ven a sus tías y están todo el tiempo envueltos en este deporte, pero sé que pueden ser muchísimas cosas, y yo estoy abierta a que no nada más se enfoquen al fútbol.
0: Eso, me encanta esa respuesta, Stephanie. Sí, pues sí, los hijos terminan siendo lo que ellos decidan, pero es interesante porque hay personas que se dedican a ciertos oficios y que me han dicho, no, de ninguna manera me gustaría que mi hijo o mi hija fuera cantante, bailarín, futbolista, chef, cineasta, lo que fuera. Y otros que me dicen, claro, encantados de la vida, como es el caso de Stephanie Mayor, figura ineludible del fútbol mexicano. Stephanie, voy a hacer una brevísima pausa en Cancha Completa, pero regreso para que hablemos del Tigres América, que es uno de los grandes platillos que tendremos este fin de semana en la Liga Femenil BBVA. Así que no te me despegues, tenemos con nosotros a Stephanie Mayor, figura de la selección mexicana de fútbol. También estaremos hablando, por supuesto, de la clasificación de México rumbo a Los Ángeles 2028 y también a la Copa del Mundo de Brasil de 2027. Mándeme sus preguntas para Stephanie Mayor. Aproveche que vamos a una pausa. Es el 56-6506-9885. Pausa en Cancha Completa. Yo regreso con más. Esta es Kylie Minogue, In Your Eyes. ¡Wow! No. Y con esta vamos a volver de pausa también, ¿eh? Porque, ¡uf! Vámonos, Kike. Ponla.

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5: Son las 4:28.
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6: Los árboles en las ciudades son excelentes filtros para los contaminantes urbanos y las pequeñas partículas. Además, ayudan a mejorar la salud mental de las personas, pues aumentan los niveles de energía y la velocidad de recuperación en caso de alguna enfermedad. Un árbol maduro puede absorber hasta 150 kilogramos de CO2 por año, lo que ayuda en la mitigación del cambio climático. El que existan árboles en las ciudades ayuda a formar una barrera que protege a los hogares del ruido de avenidas y zonas industriales aledañas. La ubicación estratégica de los árboles en las ciudades puede ayudar a enfriar el aire entre 2 y 8 grados Celsius, lo que reduce el efecto urbano de isla de calor y ayuda a las comunidades urbanas a adaptarse a los efectos del cambio climático.

0: qué rico! Es un temazo de viernes este In Your Eyes de Kylie Minogue. Estamos hablando con la futbolista de Tigres y también de la selección mexicana de fútbol, Stephanie Mayor. En el bloque previo, no se lo pierda, si llegó usted tarde, está en Spotify, en Amazon Music, en YouTube también y en mis redes, @lareimers. Hablamos de maternidad y fútbol, porque tanto Stephanie como su pareja Bianca, pues tienen dos hijos. Y ahora vamos a hablar también de la rivalidad entre Tigres y América, uno de los grandes platillos que tendremos en esta jornada de la Liga Femenil. Así que, Stephanie, cuéntame un poquito, ¿cómo ha cambiado esta rivalidad? Porque son las dos instituciones que pues marcan la pauta en el fútbol mexicano y que además, pues quizás en la rama femenil se definen otras rivalidades al margen de los clásicos heredados de los varones, ¿no?
1: Sí, la verdad es que poco a poco creo que ha sido enfrentamientos que sacan chispas. La verdad es que somos dos instituciones que siempre buscan el título, somos dos equipos que tratan siempre de en cada torneo llegar lo más lejos posible, y creo que dentro de esa rivalidad ha habido muchas finales, semifinales que nos hemos enfrentado, y creo que poco a poco ha crecido esa rivalidad, y como tú lo dices, son dos instituciones que siempre apostaron y creo que seguirán apostando por el fútbol femenil.
0: Oye, ¿cómo te has sentido con este nuevo formato, Stephanie, en donde hay grupos, en donde, bueno, pues cambia un poco también la manera de competir en este torneo que ya conoces muy bien?
1: Sí, la verdad es que es nuevo para todas nosotras. Creo que en cuanto a descanso, en cuanto a seguidilla de partidos, no los tenemos, sino tenemos semanas completas para trabajar, y creo que eso es muy importante para el desarrollo de la futbolista en un torneo. Como lo vimos, el torneo pasado era jugar cada tres días y pues no teníamos ese ritmo de entrenamientos, y ahorita creo que lo estamos teniendo, pero sí, es algo nuevo para todos, y hasta ahorita creo que de mi parte no tengo ningún en contra, sino creo que beneficia mucho a que cada fin de semana y cada partido entreguemos al 100. Creo que estemos al 100 porque, como lo dije, en los torneos pasados era literal, era jugar, viajar, o si te tocaba viajar o no, tratar de descansar lo máximo posible, y en dos días ya estabas y tenías que preparar un partido, y creo que eso afectaba mucho al rendimiento ya en un partido, y creo que ahorita y esperemos que ese rendimiento suba en los partidos.
0: Oye, y a ver, se fue Jenny Hermoso, llega Deina Castellanos. ¿Cómo se vive esa competencia interna? ¿La conoces personalmente a Deina?
1: No, la verdad es que no la conozco. Obviamente sé lo gran futbolista que es, y creo que viene con todas las ganas de sumar, de seguir creciendo como equipo. Creo que somos un equipo que siempre agradece a las jugadoras que vienen con esa ambición, con esas ganas de sumar al equipo, y creo que ella es una parte fundamental de ya de aquí para adelante, para que tengamos números en entrenamientos, en partidos, que seamos una plantilla fuerte. Entonces creo que nos viene bien.
0: Oye, Stephanie, quiero hablar de la selección mexicana. Hoy, pues con la muy mala noticia de que México queda eliminado del Mundial Sub-20 de Polonia, y ahora México con una asignatura importantísima el 28 de noviembre. Yo me acuerdo de la tristeza tan profunda que sentí allá en Monterrey en los duelos contra Jamaica y contra Haití, que México quedó pues fuera del último Mundial y también de los Juegos Olímpicos. De cara a ese duelo contra Haití, que hay que decirle a la gente que pues en mujeres Haití tampoco es ningún flan, ¿cómo lo vives? ¿Ya lo ves en el horizonte? ¿Sientes emoción, presión? ¿Prefieres jugar en Estados Unidos, en México? Cuéntame un poco.
1: Sí, la verdad es que lo veo con esa ilusión. Creo que las dos últimas veces que México y nosotras hemos quedado fuera del Mundial, la verdad es que ha sido golpes durísimos en la carrera de todas las que lo vivimos. Ha sido difícil salir de ese agujero que pensamos que no iba a tener salida, y ahorita con todo este proceso que hemos tenido con Pedro, la verdad es que vemos esa luz, vemos esa ilusión de poder clasificar otra vez a un Mundial, y creo que todas las que hemos sido parte de selección, estamos trabajando para ese día, estamos trabajando para que México vuelva a una Copa del Mundo, y creo que poco a poco, mientras se va acercando a la fecha, lo va sintiendo más cercano, porque obviamente cuando empezaba el año lo veíamos lejano, y el tiempo se pasa rapidísimo, y estamos a 2 meses de estar enfrentando a Haití. Como tú lo dices, no es un equipo fácil, no es un equipo que en el plan nosotras lo tenemos fácil, sino es completamente lo opuesto, vamos a tratar de morirnos en la cancha para ese pase.
0: Stephanie, se me agita el corazón, te juro, de pensarlo. O sea, yo ya tengo todos mis jerseys listos, tengo todo listo. Antes de despedirte, has sido muy generosa con tu tiempo. Regálame un breve mensaje para el público que te escucha. Que acompañen a México el próximo 28 de noviembre. Cuéntale a la gente qué es lo que está en juego y por qué es tan importante que estemos detrás de ustedes.
1: No, sí, la verdad que son y va a ser un partido importantísimo en Estados Unidos. Vamos a jugar el pase al Mundial y el pase a Juegos Olímpicos en Los Ángeles 2028 y el próximo Mundial, que va a ser en Brasil 2027. Que sigan creyendo, que sigan apostando por nosotras, porque creo que poco a poco se ha visto el avance que ha tenido la selección femenil, y creo que somos jugadoras que va a dejar todo en la cancha, y que sigan apostando por nosotras.
0: Stephanie Mayor, jugadora de Tigres femenil y también figura de la selección mexicana de fútbol, muchas gracias por tu tiempo en Cancha Completa, y a la próxima te espero aquí para poder darte también un abrazo en persona.
1: Muchísimas gracias, un saludo y espero verte pronto.
0: Claro que sí, saludos a Bianca y a los niños también.
1: Gracias, ya les digo.
0: Perfecto, pues ahí está Stephanie Mayor en Cancha Completa. Y bueno, también habrá actividad en el fútbol de los hombres, el clásico joven y el clásico regio. Nos lo cuenta José Luis Cuevas.
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3: ¿Cómo estás, Marion? Qué gusto saludarte. Así es, arranca la fecha 8 del fútbol mexicano, y más allá de los juegos de este día, que por cierto ayer se disputó este juego entre Pumas y León, que acabó calientito, con bronca en la cancha y con Pumas ganando 3-1, Pumas se vuelve a meter a puestos de liguilla, que me parece es muy importante para ellos, necesitaban esta victoria. Pero ahora viene quizá una prueba más complicada, y por ello quisiera concentrarme en estos 3 partidos que se vienen, que son muy atractivos prácticamente entre sábado y domingo, porque el juego inicial del clásico regio a las 7:00 p.m. este sábado, sin duda, para cómo llega Rayados, con un proyecto sólido, con un entrenador que está arreglando todos los detalles. Del otro lado está Tigres, que no es cosa menor, con un vicepresidente deportivo que ya se ha confirmado, se mantendrá como director técnico para esta temporada, en la figura de Víctor Manuel Bucetich. Si alguien sabe cómo ganarle a Rayados, porque los dirigió y los hizo multicampeones, es Bucetich. Ahora vamos a ver del otro lado cómo se dan las cosas. Llega mejor, me parece, que Monterrey. Sin embargo, hay que dar el beneficio de la duda al Rey Midas en la dirección técnica. Y también el clásico joven, porque muchos ponen en crisis al América por perder en la Leagues Cup. Honestamente, América, y lo hemos visto, es un equipo que, a pesar que no tiene el gran plantel y que lo está tratando de conformar en la recta final de este fin de semana, me parece que América tiene objetivos claros, y me parece que América tiene la gran oportunidad frente a Cruz Azul. Cruz Azul ligeramente mejor por la estructura que tiene, pero América siempre se le complica la máquina celeste de Cruz Azul. A las 9:00 p.m. este partido, con 15 minutos este sábado. Y el domingo, el Pumas contra Chivas, o Chivas contra Pumas. Sin duda alguna, para Pumas va a ser la prueba más importante el Guadalajara. Si hay un equipo que está jugando bien al fútbol y no está teniendo los reflectores como suele suceder, ese es Chivas. Chivas me parece que puede ser ese rival que al final de la temporada acabe como líder y termine por ser la consumación del proyecto de Milito siendo campeón. Creo yo que Chivas es sin duda el que mejor está jugando al fútbol, y enfrente tendrá Pumas, que viene de ganar, pero sin duda afrontará la prueba más importante. Son tres grandes partidos, dos de ellos clásicos, y bueno, el Chivas contra Pumas ya en algún momento final del fútbol mexicano. Y bueno, ¿qué les digo con el Santos contra Juárez? Bendito a Liga MX que no haya ascenso y descenso, si no, no sé qué estaría pasando con estos dos equipos y qué intensidad se jugaría en este partido. Saludos.
0: Ahí la actividad de la jornada 8 en la Liga Varonil en México, 56-6506-9885 es el teléfono en cabina cuando son las 3 de la tarde con casi 42 minutos y yo tengo mensajes precisamente. Saludos a Chuy, que nos escribe desde Tijuana, dice: soy fan de Madonna. Yo también, pero no puedo poner a Madonna todos los días. ¿O sí? Bueno, Light Up de Kylie Minogue, también una reina del pop. Mándenme sus audios, mándenme sus mensajes, es viernes. Y se va a poner el fin de semana de limón. Regresamos.
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15: La Fiscalía General de la República informó que el exsecretario de la Marina, José Rafael Ojeda, continúa sin ubicación oficial confirmada. Esto luego de que no lograran localizarlo para la entrega de un citatorio judicial relacionado con el caso Manuel y Fernando Farías Laguna. Un juez federal otorgó suspensión definitiva contra la vinculación a proceso que se le dictó al empresario José María de la Peña Ramos, quien es acusado por el delito de delincuencia organizada ligado al exgobernador de Baja California, Ernesto N. La Secretaría de Seguridad de la Ciudad de México informó que a partir de hoy, hasta el próximo 19 de septiembre, se implementará el programa Conduce sin Alcohol en las 16 alcaldías las 24 horas del día debido a los festejos patrios. Informó Itzel Vanegas. 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

0: Instagram, ¿no? De la gran Edith Piaf. Ay, ¿sabes qué? La otra semana vamos a poner a Edith Piaf. Anótemelo, por favor. Pero este es de Kylie Minogue. Kylie Minogue australiana, Edith Piaf francesa. Épocas muy distintas, pero grandes, grandes divas de la música. Y esto es Cancha Completa. 56-6506-9885 es el WhatsApp. Ahora sí pueden caer las mentadas de madre porque ya llegó Fernando Bastien a la cabina. Pero antes de eso, le voy a hablar del Mundial de Softball. Porque ahí el equipo mexicano vuelve a tener una fuerte oportunidad de mostrarse ante algunas de las selecciones más fuertes del mundo y sobre todo también, pues, demostrar que el proyecto de la Liga Mexicana de Softball tiene también repercusión a nivel internacional. Renata Alvarado nos cuenta.
1: México está listo para volver a la escena mundial del softball femenil. Este sábado el Tri hará su debut en la Copa Mundial de la WSC y lo hará ante uno de los grandes gigantes de la disciplina, quienes son Estados Unidos. El encuentro será en Devon Park, en Oklahoma City, a las 7 de la noche, tiempo local, en el arranque de una fase de grupos que se disputará del 12 al 16 de septiembre. México, actualmente séptimo lugar del ranking mundial, integra el grupo C junto con Estados Unidos, Países Bajos, China, Brasil y Nueva Zelanda. Y después del debut ante las estadounidenses, el calendario no da tregua. El domingo enfrentarán a Países Bajos, el lunes a Brasil y el martes cerrarán la fase regular ante China, mientras Nueva Zelanda también forma parte del camino del grupo. El objetivo es claro: terminar entre los dos primeros para conseguir el boleto directo a las finales de la Copa Mundial de 2027 que se disputará en Australia. Para México el reto es especial. Regresa un mundial de softball después de no haber participado en la edición 2023-2024. Y ahora en un escenario de primer nivel como Devon Park, sede que también albergará el softball de los Juegos Olímpicos de Los Ángeles 2028. El Tri buscará dar la sorpresa desde el primer lanzamiento. El primer obstáculo será Estados Unidos, pero el objetivo es mucho más grande: estar entre las mejores selecciones del mundo y asegurar su lugar en las finales de 2027.
0: Siga al equipo mexicano de softball en su aparición, por supuesto, en el Mundial que se disputa en Oklahoma mañana en punto de las 18 horas. Se enfrentan México y Estados Unidos, así que no se lo pierda. Mientras tanto, también hay boxeo, hay camorra y está aquí Fernando Bastien.
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0: Bueno, es que es mes patrio, es Las Vegas, y claro que tiene que haber un combate con peleadores importantes para el ecosistema o para la cultura mexicana. Y déjame decirle una cosa, al margen de saber de boxeo, al margen de ser una extraordinaria persona, un gran relator, la gastronomía de Fernando Bastien y familia, mire... Ahí la voy a dejar, porque si no, se le va a llenar la casa. Mi querido Fer, ¿cómo estás?
3: Ah, no, Mario Reyes, la que tiene llena la casa eres tú ahora, ¿eh?
0: ¡Hombre!
3: Ya me tocaba venir.
0: Ya, por favor, te extrañábamos.
3: Yo también te extrañaba mucho, güera, ¿no? Aparte ya decía yo, la güera se está cotizando y demás, pero no, ya vi que no.
0: Jamás, jamás, y contigo menos, mi querido Fer.
3: Yo lo sé, yo lo sé.
0: Oye, cuéntame, ¿qué onda con Las Vegas? ¿Me voy para el fin de semana o no?
3: Yo creo que vale la pena, Mario. ¿Sí? Vale la pena. Fíjate que estaba escuchando atentamente aquí desde cabina cuando dijiste ya que lleguen las mentadas para... No. Pues para el mundo del boxeo sí pueden llegar las mentadas, güera. ¿Por qué? Porque fíjate que no va a pelear Saúl Canelo Álvarez, que es el habitual, ¿no?
0: Claro.
3: En los últimos tiempos, Saúl Canelo Álvarez se apoderó de las fechas patrias para el mundo del boxeo. Estas fechas son como el Super Bowl, ¿no? Correcto. Tanto el 5 de mayo como septiembre representan, obviamente, a los peleadores mexicanos. Y ahora tendremos a un mexico-americano que está haciendo bien las cosas como Ryan García. Es un tipo especial... Uh-huh. Porque ha tenido problemas mentales, de los cuales se ha repuesto.
0: Okay.
3: Ya está convertido en campeón del mundo por el Consejo Mundial de Boxeo después de derrotar a Mario Barrios apenas en febrero pasado. Y pues ahora va a exponer por primera vez esta faja frente a un rival también con muchos problemas mentales, Mario, como lo es Conor Benn. Conor Benn y Ryan García tienen esa peculiaridad. Los dos tienen problemas que fueron más allá de lo boxístico.
0: Ok, y además los dos justo con temas de controles antidopaje.
3: Correcto, dicen muchos, es la pelea del doping contra el doping, la otarina. Y bueno, pero ya pasaron, Mario, todos cometemos errores, exactamente.
0: Okay.
3: Y mira, estos dos, a mí me llama mucho la atención lo de Conor Benn, porque él viene de un linaje boxístico. Su papá, Nigel Benn, fue campeón del mundo por los pesos medianos allá por la década de los noventas. Es un tipo reconocido dentro del mundo del boxeo. Apenas terminó con una jetatura familiar que tenían los Eubanks sobre los Benn, en una rivalidad muy grande que tienen allá en Inglaterra, y se acabó gracias a este muchacho Conor Benn. La presentación del cinturón tuvo un significado súper especial, un cinturón que se va a entregar. Desde hace una década el Consejo otorga cinturones especiales en estas fechas, y mandaron a hacer un cinturón que tiene la cultura tolteca como referente, ¿no? Y está hecho magnífico, Mario, pero ¿sabes qué es lo más importante? Que yo me quedé sorprendido. Al centro trae una gema preciosa, una obsidiana negra.
0: ¡Ay, qué belleza!
3: Entonces, dice la cultura tolteca que cuando tú te reflejas en la obsidiana negra, vas a encontrarte a ti mismo.
0: Claro, o sea, el espejo de obsidiana, el famoso, hasta la piel se me puso de gallina, ¿eh? Híjole, porque el espejo de obsidiana, ahí sí, salen las sombras.
3: Con entonces, eso, imagínate lo que van a ver estos. El que tenga el cinturón se va a encontrar a sí mismo por fin, a lo mejor después de tantos problemas.
0: Wow. Oye, me parece eso muy tremendo. Y veo también que Benn tiene que bajar de peso hasta las 147 libras. Hemos hablado de boxeadores que suben, otros que bajan de peso. ¿Qué tanto le puede pesar en este caso en particular? Y cuéntame además, ¿qué es más desafiante para un boxeador, para una boxeadora? ¿Subir de peso o bajar de peso? No,
3: siempre bajar, Mario.
0: Bajar.
3: Siempre bajar. O sea, el tema de subir sí es complicado, pero el venir de divisiones súper altas como las que ya estaba dominando Conor Benn, que fue en 168 donde peleó con Chris Eubank, y regresar a la 147, no pelea en 147 desde hace exactamente 4 años y 5 meses.
0: Que son como 8 kilos, ¿no? Lo que tuvo que bajar más o menos.
3: De 168 a 147, ¿no? Más o menos como 20 libras, sí, son como unos 5 o 6 kilos más o menos.
0: Ah, pues es un montón.
3: No, es un desgaste, o sea, importante.
0: Sí, claro, porque además no lo bajan de panza como una, o sea, es de masa muscular lo que se va perdiendo ahí.
3: Ya quisiera yo, Mario, hablando de panza, ya quisiera yo.
0: Claro, claro, claro, claro. Oye, y a ver, en el tema del Canelo, hubo presentación, hubo tensión, ¿y será que la ausencia del Canelo también, me puedo imaginar, es un golpazo comercial? Pero es que si no es el Canelo, ¿quién más? Hay que buscar a alguien más, ¿no?
3: Mira, ahorita tenemos buenos representantes, Mario. O sea, en el boxeo siempre va a haber quien venga a suplir a Saúl Canelo Álvarez, que va a pelear el próximo 31 de octubre frente a este Cristian Mbili por recuperar uno de los títulos en 168 libras de los que perdió con Terence Crawford. Yo creo que Saúl Canelo Álvarez ya está en el ocaso, ¿no? O sea, estamos despidiendo ya prácticamente a un Canelo que durante 15 años dominó la escena del boxeo, se convirtió en el rostro no solamente del boxeo mexicano, sino del boxeo mundial. Le duela a quien le duela, le pese a quien le pese, Saúl Canelo Álvarez fue el rostro del boxeo mundial, ¿no? Dominó la escena. Ahora vienen los sucesores. Por ahí tenemos a un Rafael Divino Espinosa, que va a pelear en la misma cartelera que el Canelo. Ahí viene un Isaac el Pitbull Cruz, que se acaba también de aproximar ya al Canelo Team para trabajar con ellos. Ahí tenemos un Chispa Medina, que está haciendo las cosas bien y va a pelear frente a un Bam Rodríguez, que pinta también para ser un extraordinario boxeador leyenda y buscar una tercera división. Ahí viene gente como Emanuel Navarrete, que también ya tiene muchos años el vaquero, pero que para el público mexicano es como si fuera el Púas Olivares de los 70s, el vaquero. Claro. La gente se identifica con él. Es albañil, tira unos mazazos, no tiene la técnica de otros, pero es campeón. Ya fue unificado, ahora va contra un afroamericano como Shaky Foster. O sea, siempre hay relevos para este tipo de boxeadores. Y si no, pues ahí está, se fue Chávez, tuvimos a Canelo. O sea, siempre hay relevos en el boxeo mexicano, viene dándose bien la cosa.
0: O sea, que tú ves sano al pugilismo mexicano, a pesar del magnetismo de Saúl Canelo Álvarez. ¿No va a quedar un vacío ahí?
3: Yo creo que no va a quedar un vacío que tú digas es irreemplazable, ¿no?
0: Okay.
3: Sí se va a sentir el peso, se siente obviamente la ausencia, aquí está la demostración, esta fecha en Las Vegas estaría totalmente...
0: Claro, vendida.
3: Vendida, ¿no? Ahorita con estos muchachos todavía hay incertidumbre a lo mejor de qué va a suceder, si se llena, no se llena, si hay que tapar huequitos o no. Pero con Canelo pues era prácticamente un lleno.
0: No, con Canelo un lleno. Y a ver, si usted va a ir a Las Vegas ahorita en estas fiestas, láncese a la pelea. Si va a ir a ver a Karim León, que también está ahí en la esfera de Las Vegas haciendo récords para la música mexicana, pues acompáñelo de una pelea de boxeo. Querido Fernando, muchísimas gracias.
3: Gracias a ti, Mario Remes. Hay que poner Sí, a Edith Piaf.
0: Hay que poner a Edith Piaf. ¿Qué boxeador era su pareja?
3: Marcel Cerdán.
0: ¿Y?
3: Era un boxeador entre turco, marroquí y francés. Anda. Y el gorrión de París, como era conocida Edith Piaf.
0: Claro.
3: Estuvo enamorada de Marcel Cerdán.
0: Ay, mi Edith Piaf, la vamos a poner la próxima semana para que no terminemos el viernes tristes. Mañana yo le invito, sígame en mis redes y también a arroba Atlético Delicias, porque vamos a ver juntas la final del US Open femenil. Ahí yo voy a estar, si quiere platicar, si quiere convivir, ver tenis, comer rico, véngase a partir de las 13 horas, la final es a las 14. Hoy, por cierto, todavía se enfrentan Frances Tiafoe y Ben Shelton a las 5 de la tarde, y bueno, por supuesto, tenemos actividad de la Liga Femenil BBVA, hoy a las 9 con Cruz Azul Pumas, no se lo pierda, y también recordar que la serie del Rey enfrenta hoy a las 19:30 a Toros de Tijuana contra Olmecas de Tabasco. De esta manera hemos llegado al final de una nueva edición de Cancha Completa. Yo le veo el lunes en punto de las 15 horas tiempo del Centro de México. A nombre de Quique González, Carlos Pérez, Moisés Pérez y quien le habla, Marion Reimers, le decimos, o yo le digo, gracias por tanto, perdón por tan poco. Se quedan con Kylie Minogue y más adelante Eduardo Ruiz Gili. Siga en la programación de Grupo Fórmula. Hasta la próxima. Pásenla.

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7: Son las 4:59.
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0: ¿Qué tal? Muy buenas tardes, bienvenidos, bienvenidos a Noticias 96 a través de la frecuencia de Radio Fórmula Nuevo Laredo en esta tarde calurosa, viernes 11 de septiembre del 2026, fecha histórica y trágica en la humanidad, tenemos que decirlo así, es una fecha en la que estremeció al mundo hace 25 años. Dos aviones chocan contra las Torres Gemelas, también uno más contra el Pentágono, y otro más intentaba, se supone o se dijo de manera extraoficial, contra el Capitolio en Estados Unidos, atentado que cambió las medidas de seguridad, iniciativas de ley con el tema del terrorismo en el país de Estados Unidos. Y es que hoy se cumplen 25 años de aquel ataque a las Torres Gemelas, el 11 de septiembre, y como cada año se llevó a cabo la ceremonia en conmemoración a las víctimas de las Torres Gemelas. Saludo con gusto Margarito Hernández, que además felicito. Felicidades, Margarito, estás de manteles largo. Feliz cumpleaños al tremendo Margarito. Día de las Torres Gemelas, ¿eh? Qué fecha tan emblemática para lo. Tenía que ser alguien como Margarito que cumple años el 11 de septiembre. Así es que enhorabuena, que te sigas pasando muy bien, Margarito. Que Dios te bendiga, te llene de salud y muchísima abundancia siempre. Fuerte el abrazo para el tremendo Margarito, que como todo buen hombre y caballero, celebramos los cumpleaños trabajando. Además es viernes, Margaritera. Ya te vi la cara que traes de felicidad. En fin, el calorcito, 40 grados centígrados, sensación térmica de 43, imagínense nada más. Escala Fahrenheit 105 grados, 110 en la sensación térmica. Vaya el calorcito que estamos aguantando en el transcurso de este fin de semana. Pues espera mucho calor para el sábado 42 grados centígrados la máxima, 27 la mínima, para el domingo 40, igualmente el lunes 40 grados centígrados la máxima, 27 y 26 respectivamente. En la escala de los Fahrenheit, el día de mañana se espera 107 grados Fahrenheit la máxima, 80 la mínima, el domingo 105 grados Fahrenheit la máxima, 80 la mínima, igualmente el lunes. Probabilidades de lluvia, 5% para el día de mañana, 12% para el domingo y 6% para el lunes de probabilidades de lluvia. Muy pocas, pero bueno, son posibilidades. Ahí tiene usted en lo que respecta al tema del comportamiento en la temperatura. Seguimos con más información y en otro tema. Vámonos con el reporte. Tenemos reporte de nuestro compañero Mario Portillo. En esta tarde escuchemos el reporte de nuestro compañero Mario Portillo. Adelante, Mario, te escuchamos.
1: Hola, ¿qué tal, Osvaldo? Nos encontramos desde las calles de Nuevo Laredo reportándote como todos los días, y fíjate que en esta ocasión platicamos con Roque Hernández, quien es el jefe de la oficina fiscal, y nos habló acerca de que pues ya se están acercando las personas para pues el trámite de poder vender sus autos. Están interesadas en esto y pues bueno, de esto nos platicó.
2: Ya se pueden realizar los trámites en cuanto a cambio de propietarios a todos aquellos contribuyentes que hayan adquirido o hayan nacionalizado un vehículo a través del programa federal de Repube. Y bueno, pues creo que ha sido muy buena noticia para aquellos que realizaron ese trámite a través de Repube, debido a que algunos pues están interesados en realizar ese cambio o vender su vehículo para poder hacer ese cambio de propietario. Y nos han instruido de dar a conocer los requisitos para el cambio de propietario de vehículos con decreto de Repube, en la cual tienen que llenar una solicitud de movimiento de padrón electoral. Esto lo otorgamos nosotros aquí en la oficina. Y un contrato de compraventa del vehículo regularizado, debidamente firmado por el vendedor, el comprador y dos testigos. Esto también nosotros lo tenemos aquí en la oficina. La constancia de recepción de información emitida por la Agencia Nacional de Aduanas de México, eso se lo dio el mismo Repube en la documentación. La credencial de elector vigente, tanto el vendedor como comprador y los dos testigos, el CUR del comprador, la licencia vigente de nuestro estado, también del comprador, la constancia fiscal, el RFC también del comprador, el comprobante de domicilio, que no sea mayor a 3 meses, que también debe de venir a nombre del comprador o de un familiar directo. Y si el contribuyente está rentando, deberá anexar un contrato de arrendamiento. Y por supuesto también presentar el vehículo para verificación física y todos los datos que en un momento se vayan a verificar ahí. El costo para este trámite es de $1,173. Y bueno, pues esto, hemos recibido mucha gente pidiendo información, requisitos para poder realizar este trámite.
1: ¿Ya se ha hecho este trámite aquí en la oficina o todavía no?
2: Ya tenemos, a partir de esta semana en que han venido a pedir información. No hemos tenido ahorita en concreto algún trámite, pero sí hemos tenido mucha gente que ha venido a solicitar información, y aparte los que hemos dado a través de los medios de comunicación. Pero también es muy importante aquellos contribuyentes que ya hayan realizado la operación antes de esto, pues que lo realicen, ante todo para que concreten ese trámite, porque el propietario original pues sigue vigente. Entonces es muy importante que si ya hicieron la operación anterior, pues bueno, pues lo hagan para que el propietario original pues se traslade ahora al comprador actual, ¿verdad? De tal manera que bueno, pues él ya no va a figurar aquí en el padrón electoral, en el padrón vehicular.
1: Muy bien. Bueno, pues ahí está lo que nos comentó Roque Hernández de todos los requisitos que se requieren para hacer este trámite. Nos comenta que todavía no se han acercado personas para hacer algún trámite de este tipo, pero bueno, ya está el interés por parte de las personas para realizar este trámite que se hace ante la oficina fiscal. Osvaldo, yo me despido, no sin antes desearte que pases un muy feliz día.
0: Al compañero Mario Portillo con esta información en la Oficina Fiscal del Estado y lo que esto implica. Puentes internacionales, si usted va a Laredo, Texas, ¿cómo andan los cruces para visitar la vecina ciudad o venir a Nuevo Laredo? Dependiendo qué rumbo traiga, qué rumbo vaya usted a andar, qué trayecto tenga. Puente Internacional número 1, acceso exclusivo para los usuarios del Sentry, se encuentra libre y despejado sin mayor problema. Acceso peatonal también despejado y sin fila. Hacia Nuevo Laredo, el Puente Internacional 1 se encuentra llena la estructura vehicular para internarse a Nuevo Laredo y también muchísimo flujo a pie hacia Nuevo Laredo. Nos trasladamos al Puente Internacional número 2, al Juárez Lincoln, y en este momento el Puente número 2 se encuentra un cuartito, un 25% ocupado para ir a Laredo, Texas, y lleno hacia Nuevo Laredo. Así las cosas en los cruces internacionales, lo que representa las filas para ir a la vecina ciudad en este momento. Seguimos con más información, y en otro tema, déjeme comentarle sobre el procedimiento, los trabajos referente o de cara al proceso electoral. Y el licenciado Gerardo Iván Guzmán Sánchez, quien es el encargado del despacho de la Vocalía Federal de Electores en esta ciudad, nos comenta sobre los calendarios, los trabajos que ya se arrancan y se empiezan de cara al proceso electoral.
3: De hoy, un operativo de entrega de avisos ciudadanos en lo que es la sección, lo que era la sección 889, se dividió en 5 nuevas secciones, con motivo de que ya era una sección grande de casi 8,000, 9,000 electores, y ahora dividida en 5 partes, es para facilitar el acceso a la casilla y la cercanía de la casilla a la ciudadanía el día de la jornada electoral. Y en ese sentido es importante que las y los ciudadanos con credenciales con secciones 889 acudan al módulo de atención ciudadana y las actualicen, porque su número de sección ha cambiado. Las colonias principales que abarcan esta parte de lo que era esta sección anterior 889 son precisamente las colonias El Nogal, Los Encinos, Presidentes, la Concordia y los Aztecas. Entonces es importante que acudan al módulo y actualicen su credencial para votar. Anda un operativo de funcionarios del instituto entregando avisos ciudadanos en esos sectores y colocando carteles también con información de actualización de las credenciales por cambio de sección.
4: ¿Sería nada más una sección o hay más?
3: Sí, tenemos otras dos y son lo que era la 765 y la 904. Sería el mismo proceso a seguir, que invitar a la ciudadanía a que las actualicen y las se actualicen por el cambio de sección 765 y 904. Las colonias principales de la sección 765, que se dividió también en cinco partes, son principalmente la Nueva Victoria, la Constitucional, la Voluntad 2 y 3 y la Joya, así como Bonito Toboganes. Y en el caso de la 904, tenemos el Campanario, Villas de Oradel y Los Ángeles principalmente. Entonces, a la ciudadanía con secciones en sus credenciales 765, 889 y 904, en las colonias ya referidas, es importante que acudan al módulo y actualicen su credencial por cambio de sección.
0: Del Instituto Nacional Electoral. Vamos a ir a una pausa, regresamos con más aquí en Noticias 96.
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6: En instantes, la noticia que...

0: continuar con nosotros. Seguimos con más información aquí en Noticias 96 y nos da mucho gusto recibir en el estudio a neolaredenses más que destacados que fueron y levantaron la bandera no nada más de Nuevo Laredo, de Tamaulipas, sino de México. Un torneo en España, en Alicante, y le damos la bienvenida a Tamara La Dinamita Rivera, estudiante de la Escuela Normal Cuauhtémoc, quien ganó el bronce en Young Woman, 54 kilos, y a Sebastián Cleto, también de Laredo, estudiante de la secundaria número 2, oro en menores de 15 en Skull Boy, 54 kilogramos. Así es que felicidades a estos campeones, y recibimos también a Pedro Cleto, entrenador y papá de Sebastián, y a Nelson Cuevas, entrenador de Tamara La Dinamita y presidente del Comité Municipal de Boxeo Olímpico. Gracias por su tiempo y bienvenidos, Tamara. Qué gusto tenerlos por aquí. Empezamos por las damas. Cuéntanos cómo te sientes haber conquistado una medalla de bronce lejos del país. ¿Qué se siente ganar lejos de México?
1: Pues se siente muy bonito, mucha emoción. Pues igual no íbamos por un bronce, ¿verdad? Íbamos por algo más, pero pues ahí quedó nuestra participación. Y pues nada, muy bonito haber traído un lugar a nuestro país, a nuestra ciudad.
0: Sebastián, ¿qué se siente haber conquistado este torneo y lejos de México?
2: Se siente orgullo, mucha felicidad, la verdad. Lo más orgulloso en mí mismo y feliz. También la reacción de mis familiares, muy orgulloso.
0: Algo que también me da muchísimo gusto el tenerlos aquí es que son estudiantes, y ya el decir que son boxeadores olímpico, en la categoría olímpica o en esa etiqueta, ¿cómo le hacen, cómo lidian el entrenamiento con el estudio sin descuidar las responsabilidades de las escuelas? ¿Qué les dicen sus papás en el sentido de ese calificaciones, escuela, pero también vaya el deporte que practican ustedes? No es cualquier cosa, son horas en gimnasio, mentalidad y mucha condición física, además de la técnica para lo que y significa el boxeo. ¿Cómo le hacen, super estudiantes ustedes?
1: Pues ahorita apenas voy empezando la universidad. En la prepa la verdad sí tenía permisos, me daban la facilidad de pues los permisos y ya entregar todos los trabajos retrasados, así me daban mi tiempo. Y pues ahorita pedimos el permiso para faltar toda la primera semana en la universidad. Igual me lo dieron, pero sí me dijeron que ahí tenía que estar al pendiente de todo lo que pasó la primera semana y pues que no podía estar teniendo tantas faltas.
0: Entonces ahorita andas bien saturada de tareas. Sí. Gracias por el tiempo. Sebastián, cuéntanos tu ritmo de vida de estudiante y deportista.
2: No, pues a mí se me dejaron faltar la semana, y pues con los trabajos no hay tanto rollo porque pues los profes me dijeron que lo entregara cuando pudiera.
0: Hay que te fueras poniendo al tanto en las escuelas. Pedro Cleto, entrenador y papá, ¿cómo combinas esta doble tarea, esta doble responsabilidad y llevar a un hijo por el buen camino académicamente y además excelente deportista?
3: Sí, pues sí, como menciona, pues soy papá de él, ahí más que nada a lo mejor es, hay que sobrellevar la parte académica, de que no afloje, le digo, mejor no le exigimos un 10, yo le digo, hay que sacar buenas calificaciones, pero hay que llevar de la mano el deporte es muy importante, tanto como es el estudio, es el deporte. En este caso sí se le exige a Sebastián que cumpla sus tareas, que cumple en la casa, con su mamá, con todo, para después de que hace todo eso, poder entrenar. Es algo que tenemos que llevar así de la mano, pero sí, digo, hemos sabido sobrellevarlo en estos últimos 4 años, y el último año es donde más, a lo mejor tiene más sesiones de entrenamiento o algo que se complica un poco, pero hay que llevarlo, digo, tanto la vida personal como la deportiva.
0: Algo que mencionan, la vida personal y deportiva, sobre todo que son muy jóvenes. ¿Cómo entran al mundo del boxeo, Tamara, Sebastián, Tamara? ¿Por qué el boxeo? ¿Cómo te llamó? ¿Alguien en tu casa boxea? ¿Veías el box de niña? ¿Tienes ídolo boxeadora, boxeador? ¿Cómo empiezas en el fantástico mundo del boxeo?
1: Pues mi hermano empezó en el boxeo, y pues ya de ahí fue que pues mi hermano boxeaba y mi hermana también. Pero mi hermano fue el que escaló un poquito más, que también fue subcampeón nacional. Y ya fue que ahí yo lo fui viendo, lo iba viendo cómo boxeaba, lo iba a ir a ver pelear, ahí pues iba a sus entrenamientos y así lo veía. Y ya fue que me llamó la atención, me gustó, y ya fue que yo entré a los 13 años.
0: Además de tu hermano, ¿algún ídolo en el boxeo?
1: Pues no, no está.
0: ¿Tu hermano? ¿Cómo se llama tu hermano?

0: Daniel, él es el diamantito.
1: El diamantito. Sebastián, ¿tú cómo entraste al boxeo?
2: Pues no sabíamos qué deporte escoger y pues mi papá quería que hiciera un deporte y pues me escogimos el box. El box escogimos y pues me gustó mucho.
1: ¿Qué era lo que te inclinó a meterte al box?
2: Pues hacer algo, un deporte así.
1: Nada más entraste por lo físico, digamos, para hacer alguna disciplina.
2: Sí, pues nomás veníamos a hacer pasar algo físico, pero pues me gustó y pues ya.
1: ¿Tienes algún ídolo en el deporte?
2: No, ah, yo soy.
1: ¿Tú? directo, perfecto. Pues esta experiencia, ¿qué les deja y qué sigue para ustedes? Ya están preparándose para otra competencia, ya están preparándote para otra instancia. ¿Qué sigue para Tamara de aquí al cierre de año o al año siguiente?
0: Pues ahorita este año estamos viendo si podemos seguir compitiendo, aunque sea aquí, pues cerca de la ciudad, así para no quedarnos ahí sin hacer nada. Y ya pues el otro año yo brinco a la categoría Elite, que es ya la de los grandes, de 19 a 40, y ahí buscar un lugar también en la selección.
1: Perfecto. Sebas.
2: Yo voy a tratar de hacer una competencia en lo que termina el año, uno o dos competencias. Luego ya con el otro año voy a ir a los CONADE. Bueno, hacer mi etapa municipal, si gano el estatal y así hasta el nacional.
1: Si tienen gano. alguna meta, algún sueño que quieran cumplir, por ejemplo, el llegar a unos Juegos Olímpicos, unos Panamericanos, ¿cuál es la meta que se han fijado ustedes?
0: Pues sí, primero tener un lugar bien en la selección y ya de ahí, pues si se van dando todos los procesos, pues sí, unos Juegos Olímpicos.
1: Es el sueño de... ¿Tú, Sebastián?
2: No, pues mi sueño, pues sí, ganar unos Juegos Olímpicos, pero pues primero paso por paso, ganar la competencia.
1: Gancho a gancho.
2: Sí, mi sueño ahorita es ganar la que sigue y así hasta los Juegos Olímpicos, primeramente.
1: Ojalá y se les cumpla el sueño. Señor Pedro, ¿qué nos puede compartir usted? Es papá, es entrenador, para todos aquellos que puedan tener hijos y de pronto pues no le hayan la forma de qué hacer el chamaco, ¿no? Que sea un deporte, que sea una disciplina, que eso. ¿Qué le puede decir a los papás en donde batallan a veces para que el chamaco practique algo y no le hayan helado? ¿A dónde lo meto?
3: Sí, yo creo que es un muy buen punto ese que mencionas. En su momento yo creo que la mayoría o todos lo vivimos, fue el caso de nosotros con Sebastián y mis hijos, de que buscamos algo que hiciera, algún deporte. Digo, yo anteriormente fui deportista, me gustó, a mí sí me ha gustado el box siempre, y en su momento, en lo personal, buscamos un deporte y el más que teníamos más cerca y que nos gustaba el boxeo, buscamos la manera de meter como dices, que hagan algo, que no estén en la casa haciendo algo, claro. Pero sí que apoyen mucho a sus hijos, tienen que apoyarlos, que hagan algún tipo de deporte. No decimos que necesariamente boxeo, pero puede ser fútbol, lo que ellos quieren, pero que hagan deporte, porque el deporte los aleja de muchas cosas y aparte los mantiene saludables. En este caso, como Sebastián, era un tema de que es hiperactivo y nos dijeron, oye, o lo medicas o haces un deporte. Optamos la opción del deporte y le ha ido muy bien. Digo, lo concentra, está muy enfocado en lo que hace. Digo, sí, yo lo que le puedo decir a los demás padres de familia es de que hagan algún tipo de deporte, apoyen a sus hijos en todo. Y si en todo, o sea, todo lo que hagan, tienen que apoyarlos, porque el deporte es salud, es todo.
1: ¿Dónde entrenan y cuándo entrenan, tiempo que entrenan, en la semana? Y si todos los días es la misma rutina, ¿cómo van variando este tipo de...
3: Sí, en el caso de Sebastián, entrenamos en el gimnasio municipal Polvo Enamorado. Normalmente, digo, porque él estudia en la mañana, entrenamos solamente en la tarde, 2 horas y media en la tarde. Sí, llevamos un plan de entrenamiento 2 meses antes de una pelea, plan de entrenamiento, alimentación, pero como en este caso, para esta competencia que fue el BoxAm, una competencia internacional, sí buscamos la manera de entrenar 2 veces al día. Ya. Lo hacíamos, ya que estaba de vacaciones, se facilitó, pero sí hacía sesiones de 2 horas en la mañana y 2 horas y media en la tarde, lo que estábamos practicando. Pero sí, ese es lo que normalmente hacemos. Como un ejemplo, en el evento anterior, que fue el Festival Olímpico, ahí solamente hacíamos una sesión de 3 horas okay. por la tarde, porque en la mañana estaba en la escuela, no permitía. Pero sí, todos los días, lunes a viernes, y el sábado normalmente andamos en los circuitos con el Comité Municipal de Boxeo. Pero sí, lunes a viernes entrenar y sábado circuitos.
1: Tamara, ¿tu rutina de entrenamiento?
0: Pues yo entreno en Reservas Gym. Y también ahora que entrenamos, bueno, ahora nuestra preparación, como también estaba de vacaciones, pues entrenamos por la mañana y íbamos a correr. Me acompañaba mi entrenador y ya en la tarde también tenía pues entrenamiento normal de boxeo a las de 5 a 5 y media a 7 y media también, 2 horas.
1: ¿Esto es todos los días?
0: Sí, de lunes a sábado.
1: De lunes a sábado. ¿La alimentación cómo andamos también? ¿Hay que ser estrictos en la alimentación?
3: Sí, en el caso de Sebastián sí tuvimos que dar nada de comida, pura proteína. A lo mejor lo hicimos sin nutriólogo, lo hicimos, pero no, sí, sí.
1: Pero funcionó.
3: Sí, ya que, o más o menos, tiene que comer comida bien.
1: Claro.
3: Mucho huevo, carne, proteína, lo que le estuvimos dando, pero sí tuvimos que llevar una dieta estricta porque sí baja 2-3 kilos para la competencia. Más que nada para que no lleguen, no tengamos que deshidratarlo o algo para que dé el peso. Ya que si no das el peso, te pasas por 50 gramos, quedas descalificado. Por eso sí fuimos muy, en este caso fue él muy disciplinado en la alimentación para poder llegar a punto a la competencia.
1: Tamara, en la alimentación, ¿qué tal?
0: Sí, también pues estarnos cuidando desde antes, pues para no irnos para arriba, que luego igual me voy un poquito para abajo, ahí se me pasa la dieta y tengo que estar cuidando ahora para subir y mantenerme en el peso que es.
1: Perfecto. Vamos a ir a un corte, vamos a una pausa, pero queremos ir platicando con ustedes después de este corte, conocerlos más y que nos compartan la vida de un deportista y de un estudiante destacado de Nuevo Laredo, como lo es Sebastián Cleto y Tamara la Dinamita Rivera. Vamos a una pausa y volvemos con más.
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9: Son las 5:28.
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1: Gracias, continuamos con más aquí en Noticias 96 y queremos aprovechar que tenemos aquí al entrenador Nelson Cuevas y además presidente del Comité Municipal de Boxeo Olímpico. Gracias por el tiempo, entrenador, y cuéntenos un poco los compromisos que tiene, además de estos talentos, de estos verdaderos boxeadores, ejemplo, estudiantes en el ámbito olímpico, y acorrijo, la diamantita. Discúlpame, le estás diciendo yo la dinamita. Tamara, la diamantita Rivera, heredado el mote pues del hermano, ¿no? Del diamantito. En fin, ya retomada esta corrección, profe, cuéntanos, ¿qué compromiso sigue? ¿Qué más hay en el Comité Municipal de Boxeo Olímpico? Que lo sigan en la página y que se den cuenta de esta gran escuela en box que estás armando.
11: Bueno, claro que sí. Bueno, pues vienen muchos eventos en puerta. Principalmente la prioridad son nuestros atletas medallistas internacionales del box and de España, Sebastián Cleto y Tamara Diamantita Rivera. Todo el apoyo para ellos, cuentan con todo el aval para ir a todos los torneos, que cada mes hay eventos. Por ejemplo, el próximo mes de octubre tenemos evento en Mexicali, el Guerra en la Frontera, organizado por la Asociación Estatal de Boxeo de Mexicali. Luego viene en Tlaxcala, en Apizaco, Tlaxcala, viene el torneo, el quinto torneo nacional Fuego en los Señoríos. Después tenemos una competencia que es el Campeonato Nacional Elite en el Comité Olímpico Mexicano en diciembre. Luego en enero viene la Copa Nacional de Boxeo también en el comité. O sea, cada mes hay eventos federados. El asunto pues es el recurso económico para poder lograr la participación de los diferentes atletas que estarían convocados en cada una de las categorías que convoquen para esos eventos. Pero sí, en el caso de Sebastián Cleto y de Tamara Rivera, vamos a hacer lo posible para lograr la participación de ellos y darle seguimiento para todos los procesos de competencias nacionales e internacionales que involucren a sus respectivas categorías. Ahorita el más próximo, por ejemplo, en la categoría de Rivera, pues son los Juegos Olímpicos de Los Ángeles 2028. Sebastián, por su edad, pues le tocaría el proceso del 2032, pero usted sabe que el tiempo se pasa, sí. Y si hay que planear a futuro. Entonces, todas las personas que los apoyan a ellos, sus patrocinadores, sus familiares, sus amigos, sus participantes, toda la gente que esté involucrado con ellos, asimismo el llamado a las autoridades municipales, locales y, pues, ¿por qué no decirlo?, estatales también. Como comité, pues, tenemos esa labor de estar gestionando recursos, apoyos y, pues, tratar de que se logre esa participación para poder tener medallas como la que ellos hoy nos han respondido.
1: Ahorita que toca el tema ese, el muchas veces el deportista se ve en complicaciones por la cuestión económica. ¿Cómo andan en ese sentido? ¿Si hay apoyo? ¿Si encuentran gente que los apoye? ¿Se le batalla todavía? ¿Cuál es el, además, la presión, tensión, concentración, como lo querramos llamar, de tener deportistas preparados física y mentalmente? Pero está el otro, el del económico, el de, pues hay que juntar para transporte, hay que juntar para esto, para aquello. ¿Cómo andamos en ese renglón? ¿Hay apoyo? ¿Cómo le pueden hacer la gente que quiera, empresarios, funcionarios, gobierno, instancias que quieran apostarle y ayudar a estos grandes atletas y deportistas a que sigan escalando y cumpliendo más sueños?
11: Bueno, pues se puede hacer de manera individual, como ya lo han hecho ellos. Ellos tienen sus patrocinios, que ya abrieron sus páginas en redes sociales. También, claro, por medio del comité. Ya solamente que el comité tiene que canalizar esos recursos para, pues, oye, tengo 10 atletas, tengo que repartir entre todos. O sea, no es para uno solo. Y en el caso individual, pues sí, ellos logran sus patrocinios individuales. El principal patrocinador del boxeo olímpico, pues, debe ser el gobierno en municipal, estatal y federal. O sea,
1: el gobierno en turno.
11: Ellos son los principales promotores de este boxeo, pero a veces no te pueden apoyar con todo, porque hay que entender que hay muchas disciplinas y hay muchos profesores y asociaciones civiles, comités de otras disciplinas que también van y gestionan apoyos para también igual para salir adelante en su respectivo deporte. A veces no te apoyan con todo, a veces te apoyan con una parte, a veces es favorable, a veces no. Pero pues nosotros tenemos esa labor. O sea, no podemos, como te diré, oye, pues no hubo apoyo en una ocasión, pues no podemos enojarnos ni andar publicando ahí que, claro, que ay, no nos dieron apoyo. No, ¿sabe qué? Pues al contrario, le agradecemos, porque en eventos pasados fuimos a Matamoros o a Tepic, ¿verdad? O sea, nosotros siempre vamos a estar, cada que haya una competencia, ahí vamos a estar en presidencia pidiendo el apoyo. Si nos lo dan, qué bueno, y si no, pues ya tenemos que hacer eventos por nuestra cuenta.
1: Sí, es algo que también, la otra cara del deporte, ¿no? Digámoslo así, en este tipo de competencias, y todo el éxito y felicidades nuevamente. Y cuéntenos, antes de despedir este segmento, ¿Qué le dirías, Tamara, a los estudiantes que tienen sueños, que están compitiendo en la disciplina que tú quieras? El por qué sí se puede, el cómo le haces tú para ser estudiante, no en cualquier escuela, la Escuela Normal Cuauhtémoc es muy exigente, entraste, ya entrar ahí ya implica algo, y además ser un excelente deportista. ¿Cuál es tu fórmula? ¿Cómo le haces?
0: Pues primero que todo es querer. El querer es poder. Y pues nada, pues las ganas de querer salir adelante y de querer ser alguien y pues hacerlo con el corazón. Y realmente si es lo que quieres. Si es lo que quieres, todo va, pues todo se puede lograr. Y pues no soltar ni una ni otra cosa, estar ahí. Y pues nada, hacerlo con el corazón, hacerlo pues por lo que tú tienes en tu corazón, lo que tú deseas a futuro, y pues es todo, o sea, que todo se puede lograr.
1: Gracias. Sebastián, ¿qué le dirías a los jóvenes secundaria, preparatoria, que están y tienen sueños como los tienes tú, pero tú ya subiste un escaloncito y eres campeón internacional? ¿Qué le dirías en lo que tú has hecho de tu fórmula, de tu manera de ser para lograr estos sueños, o que ya estás logrando y alcanzando ciertos sueños?
2: Pues que nada es imposible primero, o sea, yo también pensaba que, hasta a veces pensaba que iba a perder, ese internacional era muy fuerte, pero pues nada es imposible. Y pues que hagan lo que su corazón diga, o sea, si te gusta algo, hazlo con todas las ganas, la ambición, la obsesión, para sobresalir en lo que quieras de tu corazón. No hablo solo de deportes, en general, hacer lo que uno quiere.
1: En la vida. Entrenador Pedro, ¿qué mensaje le daría a los jóvenes, a todo deportista, respecto al alcance de sus sueños?
3: También, como lo mencionan, digo, que le echen ganas, que hagan lo que les gusta. Cualquier deporte, y lo hagan con como si fuera el último día. Todo lo que hagan, yo es lo que les digo, entrenen como si fuera el último día, y lo que les gusta.
1: Perfecto. Entrenador Nelson, ¿qué mensaje le daría usted a la juventud, a aquel deportista, para lograr y alcanzar sus sueños?
11: Pues igual como lo acaban de mencionar ellos, pues que se enfoquen, que sean persistentes, constantes, insistentes. Y si quieren llegar a cosas grandes, pues hay que sacrificar tiempo, esfuerzo y todo lo que tenga que sacrificarse. Así es. Esto es muy difícil y es uno de los deportes más duros, pero igual, como ellos lo mencionan, en cualquier aspecto deportivo, en su vida, lo que les nazca, ya sea artístico, académico, pues que le echen muchas ganas y que no quiten el dedo del renglón. Solo así es posible.
1: Perfecto, pues les agradecemos mucho el tiempo, la disposición que nos hayan visitado aquí en Radio Fórmula, y dejarles la invitación extensa. Cualquier actividad, cualquier evento que nosotros pudiéramos ayudarles difundiendo y conectándolos con la comunidad de ambos Laredos, a sus órdenes y puertas abiertas aquí en Radio Fórmula para todo el talento y todo lo destacado de Nuevo Laredo, como lo han hecho ustedes, que no nada más funciona el nombre de Nuevo Laredo, sino de todo el país. Uh-huh. En esta gran competencia ya en la madre patria, allá en España. Gracias de verdad.
11: Sí, gracias a ustedes.
2: Gracias.
1: Seguimos con más información. Déjeme comentarle, empieza el calendario fuerte en Cáritas de Nuevo Laredo. La maestra Elda Elizondo de Ramos nos cuenta sobre las acciones, programas que se tienen a partir de esta fecha al cierre del 2026.
12: 6 de octubre es el Día Internacional de la Alimentación, y pues nos preparamos precisamente para una actividad que tenemos años, 24 años de realizarla, que consiste en invitar a las escuelas, a los clubes de servicio, a las maquiladoras, al municipio, al DIF, a toda la población en general, para que participen en la campaña Alimenta. Que la gente conoce más cómo multipliquemos el milagro por un México sin hambre. Entonces, como le queramos llamar, aquí el objetivo es reunir alimento no perecedero para poder incrementar nuestro padrón de beneficiarios. Uh-huh. Tenemos un gran compromiso de incrementarlo en 4 años más, aumentarlo al doble de lo que tenemos ahorita, y esperamos poderlo hacer con esta campaña y con muchos otros proyectos que traemos por ahí. Traemos ahí proyectos con universidades, que empezamos un plan piloto en la UAP, con un solo grupo pidiéndoles un producto por cada alumno. Se hizo en un solo grupo, pero el maestro dijo, no, yo les voy a pedir 3 productos por alumno, y hubo muy buena respuesta. Se vinieron vacaciones, estamos empezando de nuevo, estamos ahorita trabajando mucho con los chicos del Tecmilenio que están realizando su servicio social ahorita aquí, y en ese sentido pues nosotros estamos aprovechando esa situación de servicio social de los chicos y están promoviendo este evento que tenemos. Están ellos creando algunas actividades, están por ejemplo en el Tecmilenio, están preparando una carrera, es una carrera en donde la inscripción serán kilos de alimento, y pues así estamos trabajando para lograr incrementar nuestro padrón de beneficiarios. Y también pues ahorita vamos a iniciar en octubre un redondeo con Soriana, un redondeo con HIV, acabamos de terminar uno con Smart, y tenemos también uno hasta el 31 de agosto, bueno, ya hoy terminamos en todos los Oxxos de la ciudad.
1: Así la actividad que nos comparte y nos comenta la maestra Elda Elizondo, directora de la Fundación Cáritas, en lo que corresponde a estas acciones, le digo, se llega ya el calendario fuerte o las actividades más tradicionales y de mayor importancia respecto al tipo de programas que se activan a nivel nacional en Cáritas, como lo es el de la campaña de Por un México Sin Hambre, que es a nivel nacional, y obviamente se lleva a cabo una gran colecta por parte de Cáritas en Nuevo Laredo, y pero esto es en todo el país, es decir, es una labor titánica a nivel nacional. Y el otro es la posada del compartir, vienen bingos, en fin, muchas actividades de Cáritas que estaremos puntualmente informando. Vamos a ir una pausa, regresamos con más aquí en Noticias 96.
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7: El cerebro de un mosquito contiene unas 100.000 neuronas, permitiéndole navegar de forma precisa y detectar mamíferos para alimentarse.
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7: Gorditas de chicharrón. 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Se abren por la mitad para agregar cebolla, cilantro y salsa picante, ofreciendo una explosión de sabor tradicional en cada sabroso bocado.
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7: Los antiguos egipcios usaban piedras como almohadas para dormir, algo que hoy nos parecería sumamente incómodo y difícil de usar.
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8: El Fondo Monetario Internacional prevé un crecimiento mundial de alrededor del 3% este año y advirtió que los precios del gas y del petróleo continuarán subiendo debido a la guerra en Medio Oriente. El tipo de cambio se mantuvo en 16.97 pesos por dólar americano, de acuerdo con el Banco de México, mientras que el dólar interbancario se ubicó en 16.97 pesos y el dólar en ventanilla finalizó la jornada en 17.38 pesos a la venta. El índice de precios y cotizaciones de la Bolsa Mexicana de Valores cerró la jornada con pérdidas del 0.28% para ubicarse en las 63.924.77 unidades. El precio de la mezcla mexicana de petróleo se ubicó en 104.78 dólares por barril, 4 dólares con 74 centavos más que el registro anterior. Informó Itzel Vanegas. 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
10: Gracias por continuar con nosotros aquí en Noticias 96. Seguimos con más en la diaria cobertura en esta ciudad y déjeme comentarle referente a las actividades sobre el Día Mundial de la Prevención del Suicidio. Francisco Barrios Cardoza, quien es psicólogo clínico del módulo de la Colonia Hidalgo, IMSS Bienestar, nos comenta parte de las acciones que se continuarán haciendo. Ayer fue el Día Mundial de la Prevención contra el Suicidio y que se continuarán haciendo en esta ciudad durante todo septiembre. Esto fue lo que nos informó al respecto el licenciado Francisco Barrios Cardoza.
11: Suicidio, ¿verdad? Se nos pide dentro de nuestra institución que trabajemos no exclusivamente ese día, sino todo el mes, ¿verdad? Darle difusión a la campaña, darle difusión a las líneas de ayuda que tenemos y también darle difusión pero los lugares, los centros a los que se puede acudir a solicitar apoyo profesional, ¿verdad? Desgraciadamente las estadísticas no son tan precisas y tan actualizadas, ¿verdad? Pero se estima que en los últimos años en nuestro país hay 7 muertes por cada 100.000 habitantes, ¿sí? Es un número bastante fuerte, ¿verdad? A considerar. En los suicidios es curioso, pero lo intentan más las mujeres, pero lo llevan a cabo más los hombres. Es decir, hay mucha tentativa por parte de la mujer, pero el suicidio consumado lo realiza más el hombre. Por cada 10 aproximadamente son 8 hombres y 2 mujeres. En nuestro país hay estados que pues resaltan en ese tema, como es Yucatán, Chihuahua, ¿verdad? Son estados donde podemos ver el índice más alto todavía. Es importante aclarar, primero, lo que buscamos es dejar de estigmatizarlos, ¿verdad? Cambiar la narrativa, como es el lema que se está manejando en la actualidad. Dejar de ver a esta persona como débiles mentales o personas problemáticas. Esto lo puede llevar a cabo cualquier persona, ¿verdad? Incluso no tiene que estar pasando necesariamente por una fase de una crisis depresiva. Y tienen una motivación, Osvaldo, que más que acabar con la vida, lo que realmente quieren es terminar con un problema que por sí mismo no han podido solucionar, ¿verdad? Entonces ya probaron de una manera, de otra, y encuentran que hasta ahora nada les ha funcionado, y ven el suicidio como una manera de escapar, ¿sí? Más que de acabar con el problema, de escapar. Entonces, eso es lo que se busca. Una vez que, por ejemplo, una persona lo intentó y no lo consiguió, lo que buscamos en la terapia es precisamente identificar qué problema es el que le está afectando y después cuáles son las formas válidas de solucionarlo.
10: Y así lo que nos comenta el licenciado Francisco Barrios Cardoza. Y vamos a este momento a enlazarnos una llamada telefónica con Monseñor Gustavo Rodríguez Vega. Está llegando a la ciudad, está en Nuevo Laredo, y es que hoy es la celebración del 25º aniversario de su ordenación episcopal, y le agradecemos muchísimo el tiempo y la disposición a Monseñor Gustavo Rodríguez Vega. Monseñor, muy buenas tardes, un gusto saludarlo y bienvenido a Nuevo Laredo.
12: Igualmente, Osvaldo, gracias por la oportunidad de saludar a tu público Radio Escucha.
10: No, hombre, el gusto es uno, que se dé el tiempo de tomarnos esta llamada, recién llegado a la ciudad y pues ya listo, Monseñor, para esta fecha muy importante, el celebrar, que nos permita celebrar con usted, con la gente que estuvo al frente de la diócesis de Nuevo Laredo, y el sentir que nos pueda compartir previo a este gran evento y emotiva celebración por su ordenación episcopal.
12: Pues mucha alegría de llegar aquí a esta hermosa ciudad para mí y para muchos, todos los que aquí habitamos alguna vez. La alegría de haber pasado ya en estos días pasados por los lugares donde ejercí el ministerio como sacerdote. Ayer en la Catedral de Monterrey, en la noche ahí celebré. Esta mañana con un grupo de ex compañeros que fueron en el seminario y que no se ordenaron sacerdotes, me reuní con ellos, celebré la misa, desayunamos y después me vine para acá. Ahora, con esta misa cierro este camino de celebraciones que Dios me ha concedido celebrar mis 25 años de vida episcopal.
10: Monseñor, cuando visita Nuevo Laredo, ¿qué le viene a la mente? ¿Qué pasa por sus recuerdos? ¿Qué tiene en su memoria la ciudad de Nuevo Laredo?
12: Gente buena, gente sencilla, gente honesta y gente que está muy en comunión, no solamente entre sí, sino también con los vecinos de Laredo, Texas. Creo que son dos ciudades muy unidas y es algo singular. Tantas veces las ciudades vecinas no se llevan bien. En cambio acá parece una sola ciudad en dos partes, de un lado y del otro del río. Así es que es lo primero que se me viene en la mente.
10: Monseñor, ahora que ha estado con la responsabilidad como arzobispo en Yucatán, ¿qué se extraña de Nuevo Laredo? ¿Qué de pronto recuerda y que ha llegado a extrañar o a echar de menos de esta ciudad, además del fantástico clima que tenemos?
12: Bueno, Nuevo Laredo es para mí algo semejante a mi tierra, a Monterrey. Llegué acá, salí de Monterrey y a la vez quedé aquí mismo, con la misma provincia eclesial, con la misma cultura que hay en este lugar. Y también llegué a encontrar entre los sacerdotes ex compañeros, ex alumnos, y por lo tanto me sentí inmediatamente en familia.
10: Qué bueno, pues Monseñor, agradecemos mucho el tiempo y antes de despedirnos, pues la invitación a toda la comunidad a darnos cita en un ratito más en Catedral del Espíritu Santo, 7:00 p.m, esta misa de celebración por su 25º aniversario de ordenación episcopal y un mensaje que quiera compartir a toda la comunidad de ambos Laredos.
12: Sí, Osvaldo, pues siempre el mensaje es que vivamos todos unidos, que vivamos todos comprometidos por las necesidades de todos nuestros conciudadanos. Es importante que cada persona se considere político en el sentido de buscar juntos todos el bien común. Si somos creyentes, con mayor razón, la fe nos debe impulsar a construir la paz, la solidaridad y la justicia entre todos. Ese es mi mensaje.
10: Monseñor, muchísimas gracias. Los saludamos en un ratito más en este gran evento. Bienvenido nuevamente a Nuevo Laredo y estamos en contacto, agradecidos de que tenga el tiempo y la disponibilidad de tomarnos la llamada.
12: Gracias, Osvaldo. Dios te pague.
10: Gracias, Monseñor. Igualmente, así las palabras de Monseñor Gustavo Rodríguez Vega, el actual arzobispo de Yucatán, quien fuera el segundo obispo de nuestra diócesis en Nuevo Laredo, y hoy a las 7:00 p.m, Catedral del Espíritu Santo, será presidida esta celebración por Monseñor Gustavo Rodríguez Vega, para dar gracias a Dios sobre los 25 años de ministerio episcopal y recordar con gratitud los años que sirvió como pastor de la iglesia de Nuevo Laredo. Monseñor Gustavo Rodríguez Vega nació en Monterrey, Nuevo León, un 7 de marzo de 1955. Recibió la ordenación sacerdotal un 15 de agosto de 1980. Realizó estudios de licenciatura en Doctrina y Ética Social de la Iglesia Pontificia Universidad Gregoriana en Roma y desempeñó diversos servicios de formación sacerdotal, evangelización y la pastoral social. El 27 de junio del 2001, San Pablo II lo nombró obispo auxiliar de Monterrey y obispo titular de OVA. Recibió la ordenación episcopal el 14 de agosto del 2001, iniciando así el ministerio episcopal, cuyo 25 aniversario se celebra este año. Posteriormente, el Papa Benedicto XVI lo nombró segundo obispo de la diócesis de Nuevo Laredo. Fue el 8 de octubre del 2008 cuando tomó posesión. En el un 19 de noviembre de ese mismo año, sirvió a esta iglesia hasta el 2015, cuando el Papa Francisco lo promovió como arzobispo de Yucatán. Así, un poquito de esta destacada trayectoria de Monseñor Gustavo Rodríguez Vega. Señoras y señores, el tiempo nos ha alcanzado. Margarito Hernández en controles. Gracias, que se la sigas pasando bien, Margarito, Ahí mandas la ubicación al rato para ver dónde van a ser las limonadas. Margarito Hernández está cumpliendo 18 años, ya puede tramitar su credencial de elector el chamaco. Miren nada más la risa que le da. Que la sigas pasando bien, Margarito. Fuerte abrazo. Yo soy Osvaldo Rodríguez. Quédese con nosotros aquí en Radio Fórmula Nuevo Laredo.
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17: Son las 5 con 57 minutos.
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5: Hoy es viernes 11 de septiembre del 2026 y en la fórmula es, esta es la agenda deportiva del fin de semana. Viernes futbolero. Hoy inicia la fecha 8 de la apertura 2026 con la disputa de 3 partidos. A las 7 p.m. Necaxa recibe al Puebla y a las 9 Atlante Pachuca y Xolos ante Querétaro. Sábado de clásicos. En más de la Liga MX, mañana se disputa el clásico regio entre Monterrey y Tigres a las 7 de la noche y a las 9 Cruz Azul y América se miden en el clásico joven. Playball. En la Liga Mexicana de Béisbol, Olmecas de Tabasco y Toros de Tijuana se enfrentan esta noche en el juego 3 de la Serie del Rey, empatada 1. Madrid en marcha. En la Fórmula 1, este domingo se corre el Gran Premio de España a las 7 de la mañana. La clasificación mañana sábado a las 8 a.m. Actividad en los emparrillados. En la NFL continúa la disputa de la semana 1. Este domingo, Colts y Ravens se miden a las 11 a.m. Vikings Packers a las 2:25 de la tarde. Giants Cowboys a las 6:25 p.m. Y el lunes, Chiefs ante Broncos. Con esto y más, inicia ya la Fórmula E Orbañanos y su gran equipo de comentaristas. ¡Bueno!

0: ¿Cómo están? Buenas tardes, muy buenas tardes, bienvenidos. Qué gusto saludarlos. Es 11 de septiembre, el día de hoy, 5 de la tarde, con 2 minutos, un aniversario más de aquel terrible suceso de las Torres Gemelas en Nueva York. Y bueno, pues mucho para platicar de lo que viene este fin de semana en el mundo del deporte. Hoy hay fútbol en la Liga MX y bueno, pues ya estaremos platicando también de eso. Vienen clásicos este fin de semana. Señor Bura, ¿cómo estás? Gusto saludarte.
1: Igualmente, Raúl Rodolfo, buenas tardes. Vamos a platicar acerca del partido de Melbourne del día de ayer en la NFL con los carneros, super favoritos para el Super Bowl, pero San Francisco les pasó por encima. Comentaremos acerca de ello, como también del tenis, en donde ya tenemos al primer finalista. Se trata de Alexander Zverev, gana en 3 sets su partido. Y en unos instantes más vamos a tener el partido de Ben Shelton en contra de Francis Tiafoe. Bueno, unas colas, estoy viendo la imagen en este momento del estadio, el Arthur Ashe, las colas para entrar al estadio, impresionante, va a llamar mucho la atención este duelo de estadounidenses.
0: Raúl Eduardo, ¿cómo estás? Muy buenas tardes.
2: Raúl Enrique, buenas tardes a toda la gente que nos acompaña. Pinta para hacer una muy buena jornada la Liga MX, hay muy buenos partidos en el papel, independientemente de los clásicos o derbis, ¿no? Que sería más bien como derbi que pinta muy bien desde luego el América Cruz Azul, el Regio, y hablando de derbis en fútbol internacional, el derbi de Manchester United contra Manchester City el domingo también pinta para hacer un juegazo.
0: Ayer los Pumas le ganan al equipo de León, partido pendiente, este partido que se jugó ayer, herencia de la League Cup, un partido en donde cuando está el marcador 2-1, Cambindo tiene la oportunidad de empatar, el balón pega en el poste, iban 1-1, y ahí se cambió el partido 2-1, 3-1 al final, hubo una pequeña bronca ahí, pero finalmente ganaron los Pumas. Pero vámonos con el clásico regio, vámonos a Monterrey con Eduardo Ortega, porque este clásico que apasiona en verdad allá en la Sultana del Norte se juega mañana. Adelante, Eduardo.
3: Amigos de la Fórmula E, los saludo con mucho gusto. Y bueno, para esta previa del clásico 143 entre Tigres y Rayados, hablaron protagonistas. Fernando Gorriarán reconoció que Tigres llega con ausencias importantes y dejó claro que, aunque el equipo no atraviesa un buen momento, este tipo de partidos se juegan aparte.
4: Sin duda que los resultados no nos han venido acompañando, no son lo que quizás queríamos tener en este momento, pero sí, obviamente, sabemos de la importancia del partido de mañana, lo que significa para la gente, lo que significa para la institución, para la ciudad, para nosotros. Entonces, creo que el apoyo es total, lo demuestran, y obviamente que el equipo mañana va a hacer todo lo posible para responder, darle la alegría, que la gente se vuelva a sentir identificada con este plantel.
3: Del lado de Rayados, Matías Almeida evitó comparar el clásico regio con otros que ha vivido a lo largo de su carrera. El técnico albiazul destacó el respeto que tiene por Víctor Manuel Bucetich y prefirió centrar la atención en lo que representa este duelo para ambos equipos y sus aficiones.
5: No sé si pondría niveles. Son clásicos. Y sé lo que significa un clásico para cada hincha. Al hincha no le interesan los demás, le interesa su clásico. Y yo he tenido posibilidades desde el inicio, jugar River Boca, Sevilla Betis, Roma Lazio, Inter Juve, Chivas América, Chivas Atlas, y bueno, estoy entusiasmado con este nuevo desafío que tengo en mi vida deportiva. No, primero el respeto a la institución y el respeto al entrenador, un entrenador que ha dado mucho en este club, el más ganador. Y nada, después creo que no importan las posiciones en las que estés cuando jugás clásico, porque son 95 minutos que todo puede pasar. Entonces sería un grave error detenernos y creernos porque mostramos un poquito o estamos un poquito arriba que ellos, entrar confiado. Esto no, es un partido aparte.
3: Por último, se espera que el día de mañana haya una temperatura de 40 grados aquí en la Sultana del Norte y el árbitro encargado de impartir justicia será Ismael López Pañuelas, quien dirigirá por segunda ocasión un clásico regio. Y es lo que tenemos en información deportiva para la Fórmula ES, Eduardo Ortega.
0: Gracias, Eduardo. Favorito, ¿quién les parece, Enrique?
1: Pues a mí me gusta más Monterrey. Monterrey que ha tenido un buen arranque de torneo. El equipo de Tigres sí es un problema grave el que han tenido desde la directiva. El cambio de técnico, Vucetich, que está haciendo ahora una doble función entre director deportivo y también técnico interino, y las cosas que no caminan. Así que yo creo que Monterrey debería ganar.
2: Yo también me quedo con Rayados. Me gusta más el funcionamiento. Hoy tiene un plantel más sólido, tiene jugadores más de peso que los Tigres, pero bueno, es un clásico y sabemos cómo se dan las cosas. Conocemos también a Vucetich, cómo le gusta plantear los partidos y lo que significa este partido para Tigres, ¿no? Pero si hay que dar un favorito, me quedo con Rayados.
0: Yo también pienso que Rayados debe partir como favorito en Tigres. Últimamente no se han hecho bien las cosas, ¿eh? Eso es una realidad. La salida de Guido fue muy extraña, luego lo que ha sucedido con Torrado, las contrataciones, ahora se llevan al Memote. Está como para jugar mañana porque venía de Pumas y estaba en forma, no sé si lo vayan a poner, pero bueno, han hecho mejor las cosas en Monterrey que en Tigres. Y yo veo más futuro también, no solo el partido mañana, ¿eh? Veo más futuro al equipo de Monterrey que al equipo de Tigres por cómo se están dando las cosas esta temporada. No hay un buen manejo en Tigres en este momento, hablo de directiva, y también pues eso permea para abajo. Y también, bueno, pues hoy juega Enrique otra vez el Atlante contra el equipo de Pachuca. Esto es a las 9 en el estadio, ¿no? Por poco digo Azteca. No me acostumbro todavía a decir Banorte, pero vamos a decirlo, el estadio Banorte. Y ha llamado la atención que el Atlante ha llevado una buena cantidad de aficionados al estadio. Es el segundo lugar en la Ciudad de México después de Cruz Azul, pero ha jugado bien, pero no ha ganado partidos, y esto es para ganar partidos. Y ahora se enfrenta a un rival que viene de ganar, es un partido muy importante. Si Atlante no gana, adiós a una calificación. No ahora, pero necesita ganar puntos, Enrique.
1: Sí, de acuerdo, Raúl. Realmente ha llamado la atención por esa forma de jugar, muy agradable a la vista, ha enfrentado rivales importantes y ha sacado buenos resultados. El problema, como señalas, es de 7 partidos ha ganado solamente uno. Son los reyes del empate, tienen 4 empates más que nadie y han perdido un par de partidos, y van a enfrentar al equipo de el Pachuca, que por su parte está colocado en la posición número 12 en la tabla, que también ha tenido una temporada pues más o menos, ¿no? Con 2 victorias, 2 empates y 3 derrotas.
2: Lo lógico sería que no le alcanzara al Atlante para clasificar este torneo, ¿no? Eso sería lo lógico. Ha jugado muy bien y es un equipo que juega, que es muy agradable verlo, ¿no? Le tocó un calendario bien complicado de inicio, bien, bien complicado. Jugó con Atlas, ya jugó con Tigres, ya jugó con América, ya jugó con Cruz Azul, ya jugó con Toluca. Le queda un calendario más cómodo, pero lo lógico sería que Atlante no clasificara, ¿no?
0: Pues esperemos que sí, ¿no?
1: Desafiando la lógica.
0: Sí. Una pausa, regresamos.
6: En la Liga MX. La jornada 8 de la apertura 2026 comienza esta noche en Aguascalientes cuando Puebla visite a Necaxa. En la cancha del Estadio Azteca, Atlante recibe a Pachuca, y en la frontera Tijuana hace lo propio con Querétaro. Para mañana en el Nemesio 10, Atlas visita a Toluca. En el Gigante de Acero se vive una edición más del clásico regio entre Monterrey y Tigres, mientras que en la cancha del Estadio Azteca se disputa una edición más del clásico joven entre Cruz Azul y América. Para el domingo en la comarca lagunera, Juárez visita a Santos. En Guadalajara, Chivas le hace los honores a Pumas. Y la jornada se cierra en León cuando la Fiera reciba a San Luis el próximo lunes.

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0: actividades a nivel local, nacional e internacional, como la Feria de las Flores. Para observar una vista panorámica de Medellín, habrá que subir al Cerro Nutibara. En su cima se levanta el pueblito Paisa, una réplica a pequeña escala de cómo eran los pueblos antioqueños a comienzos del siglo. Uno de los sitios más destacados de la urbe es el Parque Fernando
1: Una vuelta por el fútbol internacional.
2: Iniciamos en Arabia Saudita porque Julián Quiñones volvió a anotar para el Al-Qadishi, ya esto en el empate a dos tantos ante el Al-Ittifaq, en duelo de la sexta jornada de la Liga Saudí. Con este resultado, Quiñones llega a las tres anotaciones en esta temporada, donde ha jugado siete partidos, disputando 677 minutos. Cabe señalar que de momento su equipo es segundo lugar de la tabla con 16 unidades. Nos vamos a Rusia porque medios locales informan que el Spartak de Moscú volverá a insistir por incorporar a su plantilla al mexicano Roberto El Piojo Alvarado. En los últimos días se dio a conocer que el club ruso habría ofertado por el extremo de Chivas. Sin embargo, la oferta habría sido rechazada por el poco tiempo que tenían los rojiblancos para encontrar un reemplazo. Sin embargo, el club ruso pretende volver a la carga para el próximo mercado. Nos vamos a Colombia con la noticia de que James Rodríguez es nuevo jugador del Atlético Nacional. El mediocampista colombiano de 35 años regresa al fútbol de su país después de casi dos décadas, cuando dejó a Envigado para fichar con Banfield de Argentina y posteriormente pasar por equipos como Porto, Mónaco, Real Madrid y Bayern Múnich. Cabe señalar que James firma un contrato por un año con los verdolagas con opción a uno más. Cerramos en España porque José Mourinho habló en conferencia de prensa previo a enfrentarse al Rayo Vallecano, esto en duelo correspondiente a la jornada 5 del campeonato español.
3: Viene de una victoria y otros partidos mismo no ganando demostraron su calidad y demostraron por qué motivo tenemos que estar muy concentrados para partido de mañana. Son tres partidos en 9 días, Elche dentro de tres. Pero el foco es en el partido de mañana, cómo ganarlo, cómo lo podemos ganar. Y dentro de este cómo lo podemos ganar, pues pensamos que es importante que dos o tres jugadores que no jugaron el último partido puedan jugar y puedan dar un poco más de energía al equipo.
2: Esta fue una vuelta por el fútbol internacional. Regresamos al estudio.
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5: No se vayan a perder lo que tenemos hoy para cerrar, porque es algo muy raro. Se los adelanto, ¿han visto alguna vez un penal, un tiro penal? Ahorita vamos a ir con Beto Campos a la América. ¿Han visto alguna vez un tiro penal en donde el balón no pegue ni en el poste ni en la red y que sea gol? Aquí lo vamos a ver más adelante. Ahora sí, Beto, estás nervioso por entrar. ¿Cómo estás? Buenas tardes.
6: ¿Cómo están, Raúl, compañeros, amigos de la Fórmula E? Es un gusto saludarles. Práctica vespertina para el conjunto de las Águilas del América de cara a lo que será este Clásico Joven ante Cruz Azul. Prácticamente las Águilas ya cuentan con equipo completo después de que ya se recuperaran tanto Luis Ángel Malagón como Alejandro Sendejas, a quien escuchamos justamente en conferencia de prensa, habló hace unos minutos y eso fue lo que dijo.
7: Creo que son dos torneos muy diferentes. Sabía que me iban a preguntar de, o sea, lo que pasó en Leeds Cup contra la hora de la liga. Creo que eso ya fue el pasado. Ahora nos tenemos que enfocar en lo que es la liga, 100%. Y te digo, venimos muy bien, jugando muy bien, de líderes, como dices. Y te digo, este es otro partido donde lo tenemos que tomar con mucha seriedad. Y sabemos que no va a ser un partido fácil, porque todos los partidos con Cruz Azul se les complica. Entonces, te digo, hoy va a ser un día muy importante para afinar los últimos detalles y mañana enfrentar el partido.
6: Las palabras de Alejandro Sendejas hace unos minutos en conferencia de prensa.

0: También habrá que mencionar que Miguel Borja ya está listo para lo que será este clásico joven ante Cruz Azul. Y en el tema de los refuerzos, señalar que Santiago Ramos Miño ya está en la Ciudad de México. Llegó hace cuestión de minutos al Aeropuerto Internacional de la Ciudad de México. Llegó en compra definitiva para el conjunto de las Águilas del América. Y el caso de Santiago, bueno, llegó en calidad de préstamo y en cuestión de horas ya estará arribando aquí a la Ciudad de México, Raúl.
1: Oye, el asunto de Carlos Álvarez, porque alguien me dijo que podría salir a la banca el domingo.
0: Ya está listo, incluso ya está registrado en la Liga MX, por lo cual ya puede jugar el español aquí en la Liga MX.
1: Perfecto, Beto, pues vamos a ver qué es lo que pasa. Gracias, mucho movimiento, Beto, en el campo del América, ¿no?
0: Sí, justamente Alejandro Sendejas está cumpliendo con un protocolo aquí con los abonados, están tomándoles fotos, ya justamente se va ya para lo que será la práctica del conjunto americanista con André Jardín, así es que hay buen ambiente aquí en el conjunto azul crema de cara a lo que será ese clásico joven ante Cruz Azul, Raúl.
1: Gracias, Beto, muchísimas gracias por la información.
0: Saludos,
1: bueno, pues ahí viene este clásico joven. También leí el día de hoy, si la memoria no me falla, fue en Marca que leí que Santiago Baños salió a declarar que no tiene pubalgia a Carlos Álvarez, que está listo para jugar y que va a ir a la banca y que para el partido contra Chivas ya estaría en condición de jugar si el técnico lo requiere. No tiene pubalgia. Esto lo comento Enrique Raúl Eduardo, porque aquí somos muy dados en México a buscar dónde podemos encontrar la mala noticia, ¿no? Ya no sé cuántos medios se habían dicho, contrataron un jugador lesionado, está lesionado el pubis. Qué bueno que salió Baños a desmentirlo, ¿no?
2: No, por supuesto, y es que pues hay muchos periodistas que cuando no hay nada, pues dicen a ver qué vamos a inventar. Y afortunadamente este chico español, 23 años de edad, que asciende con el Levante, estará próximamente jugando con el América. No sé si es que lo va a hacer este fin de semana, pero próximamente se hablan cosas sensacionales de él.
3: Es muy buen futbolista, Miguel Borja también es buen futbolista, y vamos a ver los dos centrales que contrata el América, Santiago Ramos y Carlos Bueno, en papel, también son muy buenos jugadores. Vaya plantel que está armando el América, falta verlos, ¿no? Y ver cómo funcionan, por supuesto, además de Carlos Álvarez, pero caray, ¿qué plantel está armando el América? El regreso de Sendejas es muy importante también para el América. Brian anda muy bien, en fin, vamos a ver ahora que viene la parte buena del calendario para el América, con este equipo, a ver qué hace Almada, ¿no?
1: Sí, en teoría está, como tú dices, está armando muy buen equipo. Yo me voy a esperar a verlos, porque yo ya, después de lo de Maximán, que me hacían creer que era Pelé, me espero, los veo y ya luego lo analizo. En teoría son jugadores que le deben dar resultado, y aparte tiene un buen técnico. Ahora, el partido de Cruz Azul América, yo creo que no es complicado para el América, Enrique, es complicadísimo, ¿eh?
2: Y sobre todo porque es el reto más complicado que han tenido a lo largo del torneo. Es cierto que el América es líder, que no ha perdido, que tiene 5 victorias, solamente un empate, y por eso que están encabezando la tabla, pero también es una realidad que el nivel de los oponentes es cierto, pues eran los que tenían enfrente, les tenían que ganar y lo hicieron. Pero no es lo más granado que existe en el fútbol mexicano. En este momento vamos a ver de qué está hecho el América.
3: Sí, porque Cruz Azul juega bien, juega muy bien al fútbol. Rotondi está de vuelta, por cierto. No sé si para ser titular, para ir a la banca, pero está de regreso, jugador muy importante también para Cruz Azul. Vamos a ver si Paradela regresa a la titularidad o se mantiene en la banca. En fin, ¿qué plantel tienen los dos? Mañana 9:00 p.m. en la cancha del estadio Banorte, pinta para ser un verdadero juegazo, ¿eh?
1: Oigan, ¿saben cuántas veces ha ganado Pumas a Chivas allá en Guadalajara, ahora que se juega este fin de semana Guadalajara contra Pumas? En 40 años ha logrado ganar 2 veces en torneo de liga.
2: Sí, y por eso es que cuando se presenta este partido y que juegan allí en Guadalajara, es que se habla de, si no me equivoco, de aquel gol que hace Manuel Negrete, ¿no? Y que le ganan.
1: Exacto.
2: Al equipo del Atlas allá, y entonces, bueno, pues por eso es que se habla acerca de esta situación, digo, que a las Chivas, perdón. Entonces, por eso es que se habla de esto, ¿no? Muy pocas veces.
3: La segunda fue hace no tanto, ¿eh? Y por eso, cada vez, yo creo que durante 25 años entrevistaban a Manolo cada vez que los Pumas iban a jugar a Guadalajara, porque era la única vez que los Pumas habían ganado allá. Es una visita que le cuesta muchísimo a los Pumas, que por cierto tienen buen equipo los Pumas, tienen muy buen equipo.
1: Sí, pues, tienen buen plantel, sí, sin lugar a duda. Ahora Chivas está jugando muy bien. Esto de Manolo Negrete, me acuerdo una vez que estaba con los Viveros de Coyoacán con Manolo Negrete y me decía, cuando viene el partido de Chivas contra Pumas, ya me preparo yo porque es mi semana, todo el mundo me entrevista, porque desde entonces habían pasado muchos años sin que ganara los Pumas. Un saludo para el buen Manolo Negrete. Es otro de los partidos atractivos del fin de semana. Hay buenos partidos, hay bastante buenos partidos para el fin de semana.
2: Sí, pues sí, está interesante la jornada. Ya se mencionaba el de Toluca contra Atlas, que juegan mañana, Monterrey contra Tigres, Cruz Azul contra América, y luego el domingo está el de Chivas en contra de Pumas, y bueno, el domingo está Santos Juárez. Eso yo creo que por pena no lo debían jugar. Y el lunes León San Luis.
1: Está buena.
3: Oye, buena. Ese sí. Toluca Atlas está atractivo, muy atractivo.
1: Sí, el Atlas había jugado muy bien contra Cruz Azul, luego tuvo una ligera baja, inclusive le ganó ahí Querétaro, pero es un equipo que está retomando ese fútbol que hizo tan famoso al Atlas, el famoso fútbol de la academia, que siempre jugaban bien. Una pausa, regresamos.

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2: En el Océano Atlántico, al suroeste de España y al noroeste de África, frente a las costas de Marruecos, se ubican las Islas Canarias. Conocidas también como Islas Afortunadas, las Canarias es un archipiélago formado por 7 islas: Tenerife, Gran Canaria, Lanzarote, Fuerteventura, La Gomera, La Palma y El Hierro. Las islas más visitadas son Tenerife, Gran Canaria y Lanzarote. Tenerife es la isla más grande y capital del archipiélago canario. La ciudad posee 2 lugares catalogados por la UNESCO como Patrimonio de la Humanidad: el municipio de San Cristóbal de la Laguna y el Parque Nacional del Teide, donde se encuentra la máxima elevación de España y tercer volcán más grande del mundo desde su base, el Teide. Las Canarias poseen uno de los mejores climas del mundo, con temperaturas medias de entre 18 y 24 grados centígrados, lo que hace posible tomar el sol y bañarse en sus playas durante todo el año. La cocina tradicional canaria se caracteriza por sus platos típicos como las papas arrugadas con pescado y mojo picón, además del gofio amasado, el puchero o cocido canario, el potaje, la cazuela de pescado, y en la repostería destacan las torrijas, las tortas de calabaza o boniatos, el bombón gigante, el bien me sabe, las truchas rellenas y los pasteles. Los vinos de mesa, blancos y tintos, tienen fama universal, destacándose el Malvasia y el Moscatel. El ron y el ron miel son también bebidas originarias de las islas.
3: Son las 6:30.

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1: En el boxeo, Julio César Chávez Jr. y Omar Chávez superaron la báscula previo a su combate de mañana en Puebla en función desde el gimnasio Miguel Hidalgo. La función es una cartelera especial con causa benéfica que busca recaudar fondos para combatir y concientizar sobre las adicciones. En la pelea estelar, Julio César Chávez Jr. enfrentará al colombiano Jason Troncoso en combate pactado a 10 rounds en división de peso crucero, mientras que en la coestelar, Omar Chávez marcará su regreso al encordado enfrentando al también colombiano Brian Santander. En el deporte olímpico se celebró la ceremonia del encendido del fuego olímpico de cara a los Juegos de la Juventud Dakar 2026 en el emblemático Estadio Panatenaico en Atenas. Será la primera vez en la historia que un evento olímpico se celebre en el continente africano. La llama olímpica viaja este viernes por Senegal y mañana arribará a la ciudad de Dakar, donde comenzará un recorrido por 14 regiones antes de volver a la capital. Los Juegos Olímpicos de la Juventud se celebrarán del 31 de octubre al 13 de noviembre. Y la selección mexicana de voleibol de sala debutó en el Campeonato Continental Norseca Varonil en Canadá con victoria de 3-1 sobre Puerto Rico. El certamen otorgará 3 boletos directos al Campeonato Mundial de la especialidad que se celebrará en 2027 en Polonia, y los 4 mejores equipos avanzarán al clasificatorio continental, donde jugarán por un boleto a los Juegos Olímpicos de Los Ángeles 2028.
2: Señor Gurak.
3: Raúl, bueno, pues ayer la NFL juega su primer partido en Australia, en Melbourne. Se enfrentaron los Carneros y los 49, Carneros que luce como el super favorito para imponerse en esta campaña en el Super Bowl 61, que además se va a realizar en su estadio, en Inglewood, y que, por cierto, la estrategia de ambos equipos, que fue diametral distinta en cuanto a la llegada a Australia. El equipo de los 49 llegó el viernes de la semana pasada, se instalaron en su hotel, tenían un salón para película, tenían a un chef, entrenaban, tuvieron la oportunidad de conocer la ciudad. Los Carneros echaron el viaje de 15 horas, llegaron al hotel, descansaron al día siguiente, 10:30 de la mañana, hora de Melbourne, a jugar el partido, y fue una primera parte regularcita, pero más adelante, de hecho, el marcador llegó a estar 7-3 en favor de los Carneros. Pero vinieron 17 puntos sin contestación de los 49 para llevarse la victoria. Es la peor derrota para Carneros desde la semana 2 de la campaña del 2024. Y también Carneros se convierte en el primer equipo favorito para el Super Bowl en los últimos 50 años, que pierde su primer partido de una temporada por 20 puntos. En el caso de Matthew Stafford, el mariscal de campo de los Carneros, es la menor cantidad de puntos que tiene su equipo cuando él está en el terreno de juego jugando para Los Ángeles, solamente 7 unidades. Brock Purdy tiene un gran partido, hablando acerca del quarterback de los 49, 3 pases de anotación, un pase interceptado. Gran trabajo de Raheem Morris, quien es el nuevo coordinador defensivo de San Francisco. Tenían a Robert Saleh, quien ahora es el entrenador jefe de los Titanes de Tennessee. Y en cuanto a jugadores que habían estado fuera, bueno, George Kittle jugó, Nick Bosa jugó, en el regreso Divo Samuel lo hace muy bien con 49, trajeron a Mike Evans procedente de los Bucaneros, también lo hace muy bien, así que victoria contundente San Francisco 27-7 sobre los Carneros de Los Ángeles, Raúl.
2: Yo veo dos errores increíbles, Enrique. El primero, el que dices de la logística que siguieron los Carneros, me parece de verdad de no creerse. Porque en un vuelo de tantas horas tienes que llegar cansado y tienes que llegar mermado como para jugar un partido al día siguiente, ¿no? Olvídate de lo de la altura que no hay, el jet lag, es increíble. Nada más con lo que puede resentir físicamente un futbolista, un jugador de fútbol americano, y lo que implica el esfuerzo. Yo no lo entiendo. Y ya entrando en el juego, esa decisión de 4th-and-1 de los Carneros, de Sean McVay, de mandar a su quarterback a buscar el touchdown, me parece que les cuesta también, ¿no?
3: Y además en un momento crítico del partido porque estaban 14-3 y era para colocarse 14-10. Estaban, bueno, pues a media yarda de conseguir el touchdown, y lamentablemente para el equipo de los carneros no puede llegar. Así que San Francisco, gran presentación, 27-7. Veremos, ojalá las lesiones los eviten, porque vaya que han sido afectados por ellas en los últimos años. Y por cierto, pues la NFL estará regresando a Australia. Tienen un contrato multianual, quizás no a Melbourne, sí a Sydney. Y la NFL sigue explorando mercados y quieren tener más partidos a nivel internacional. Entonces se habla de Tokio, se habla de Italia, se habla desde el Medio Oriente, que sabemos que sueltan un dineral, pero también forma parte del famoso sports washing. Así que vamos a ver qué es lo que decide hacer la NFL en ese sentido. De los partidos más atractivos que vienen este domingo, Baltimore contra Indianapolis, los Cuervos que estarán estrenando entrenador en jefe, Atlanta contra Pittsburgh, que es el debut de Mike McCarthy como entrenador jefe de los Acereros, último año, se dice, de Aaron Rodgers en la NFL, y por Atlanta iba a iniciar Tua Tagovailoa, sin embargo sufre una lesión en entrenamiento del día de ayer. Michael Penix Jr., el que también había sido titular con este conjunto, no está listo. Así que será Cooper Rush, quien fue suplente con los Vaqueros de Dallas, y cuando estaba lesionado Dak Prescott era el que tomaba los controles. Cooper Rush estará iniciando por Atlanta este domingo. Buffalo contra Houston es un muy buen partido, ojalá nos acompañen. 11:00 a.m. por Canal 5 tendremos este partido con los Bills de Buffalo, que por cierto, los dos últimos años han ido a jugar a Houston y han perdido los dos partidos. Uno ha sido por 4 puntos, otro por 3. Veremos a Josh Allen y su ataque en contra de la gran defensiva de los Tejanos de Houston. Y terminando este partido por el 5, vamos a tener a Washington contra Filadelfia. Duelo del este de la conferencia nacional. Filadelfia que debe mantenerse al tope en la conferencia, mientras que Washington, después de lesiones el año anterior, debe regresar. También Green Bay contra Minnesota es un buen partido este domingo. Por la noche, Dallas en contra de Gigantes. Duelo del este de la conferencia nacional. Los Vaqueros, que hay esperanzas en lo que van a hacer en esta campaña. Una defensiva renovada, mejorada. Y el lunes, Denver contra Kansas City, con el que debe ser el regreso de Patrick Mahomes para el equipo de los Jefes. Así que es una buena primera semana de la NFL, compañeros.
2: Primera derrota de los empacadores de Green Bay en el año, Enrico.
3: Y habló el aficionado número uno en ese programa de los Vikingos de Minnesota. Muy bien. Bueno, vamos con Mauricio Ávila, que nos habla acerca de lo que está ocurriendo en el Abierto de Tenis de los Estados Unidos.
4: ¿Qué tal, amigos de la Fórmula S? Me da mucho gusto saludarlos para platicar acerca del US Open. Ya conocemos a las finalistas del cuadro femenil. Aryna Sabalenka se mide a Elena Rybakina en lo que será un partidazo. Se trata de la número uno del mundo, Sabalenka, buscando el tricampeonato en Flushing Meadows. Pero de frente tiene a Rybakina, que lo llevamos diciendo ya desde hace un par de días, es la única jugadora que podría hacerle frente a Sabalenka. Y ahora se verán en la final, que por cierto es una revancha de la final del Abierto de Australia de este año, en donde Rybakina se quedó con el título. Mañana alrededor de las 2 de la tarde, tiempo del centro de México, la gran final del cuadro femenil, Sabalenka en contra de Rybakina. Y en el cuadro masculino ya conocemos al primer finalista, y es que hace unos minutos Alexander Zverev avanzó a la gran final del US Open y continúa teniendo lo que es sin duda el mejor año de su carrera hasta el momento. Es la tercera final de Grand Slam que alcanza en este 2026, recordando que se coronó en Roland Garros, posteriormente cayó en contra de Sinner en Wimbledon, y ahora tiene una nueva oportunidad para llegar a su segundo título de Grand Slam. Hoy derrotó al ruso Karen Khachanov en 3 sets. Y ahora Ben Shelton se enfrenta a Francis Tiafoe, dos estadounidenses que buscan su primer major y lo harán como locales. El domingo, uno de ellos dos se enfrentará al alemán Alexander Zverev. Hasta aquí llega la información del día de hoy para la Fórmula S, Mauricio Ávila.
3: Muchas gracias, Mauricio. Así que Zverev es finalista en el Abierto de los Estados Unidos. 3 sets, aunque en realidad fue más complicado de lo que esto podría indicar con los 2 últimos sets que se definen en muerte súbita. Zverev tiene marca contra Francis Tiafoe de 9 ganados y 1 perdido, en dado caso de que fuera su rival. Y en contra de Shelton tiene marca de 5 ganados, 0 perdidos. Estados Unidos, que sigue buscando su primer ganador de un torneo de Grand Slam desde que Andy Roddick se impusiera en Nueva York justamente en 2003. Y en el caso de Zverev, él todavía no puede creer cómo se le escapó el título de 2020 en contra de Dominic Thiem. Tenía ventaja de 2 sets y finalmente perdió esa final. Así que, pues habrá que esperar, Raúl, Eduardo, este duelo semifinal que está por iniciar y mañana la final femenil.
2: El de ahora va a estar buenísimo, muy bueno. Están jugando muy bien los dos. Yo creo que debería de ganar Shelton en el partido de hoy. Y la final Shelton contra Zverev está muy buena también.
3: Y el caso de Shelton que viene a ganarle a Alcaraz en el partido de cuartos de final. Bueno, este fin de semana se corre el Gran Premio de Madrid en un circuito, vamos, urbano, en la zona de IFEMA, que es Barajas y también Valdebebas, donde se encuentran las instalaciones del Real Madrid. Primera carrera en Madrid de Fórmula 1 de 1981, y por lo pronto en lo que sucedió el día de hoy en cuanto a las prácticas, la primera fue el mejor George Russell, seguido por Kimi Antonelli, que es el líder del campeonato, y Checo Pérez posición número 21. Y luego en la segunda práctica, Kimi Antonelli fue el más rápido, seguido por Charles Leclerc y Lewis Hamilton, y Checo Pérez posición número 19. Mañana la calificación, tiempo de México, 8:00 a.m. La carrera del domingo, 7:00 a.m. Kimi Antonelli tiene 267 puntos por 201 de George Russell. Y el día de hoy, no sé bien si es que ya tenemos que ir a corte, pero bueno, hoy juego 3 de la serie final de la Liga Mexicana de Béisbol, 7:30 p.m. Los Toros de Tijuana visitando a los Olmecas de Tabasco. Raúl, Eduardo, están empatados en una victoria por bando.
5: Bueno, vamos a ver una breve pausa, regresamos.

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7: Este viernes, los Centros para el Control y la Prevención de Enfermedades de Estados Unidos dieron por terminado el brote de ciclosporiasis registrado en el país vinculado a la lechuga iceberg procedente de México, que enfermó a 12.883 personas y causó dos muertes. Con 286 votos en contra, los diputados británicos rechazaron la aprobación de un proyecto de ley destinado a legalizar la muerte asistida a través de ayuda médica para enfermos con una esperanza de vida inferior a los 6 meses en Inglaterra y Gales. A solo 2 días de la muerte del rey Harold, su hermana, la princesa Astrid de Noruega, falleció este viernes a los 94 años, informó la Casa Real de Noruega. La última aparición pública de la princesa fue el pasado miércoles en el funeral de su hermano. Informó Itzel Vanegas. 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
8: En la Liga MX Femenil.
9: Inicia la actividad de la jornada 7 de la Liga Femenil, hoy a las 7 con Cruz Azul enfrentando a Pumas desde el Estadio Centenario de Cuernavaca, Morelos. A las 9:06, Atlas recibe al Atlante en el Estadio Jalisco. Para mañana a las 5:07, Chivas se enfrenta a las Rayadas de Monterrey en el Estadio Akron. A las 7:10, Juárez recibe a Necaxa en la frontera. El domingo, Puebla enfrenta a Querétaro a las 12 del día en el Estadio Cuauhtémoc. Y desde el Estadio Azteca, las Águilas del América reciben a las Amazonas de Tigres a las 5:00 p.m. Escuchamos al estratega de las Águilas, Ángel Villacampa.
10: Encontrar un escudo tan grande y tan especial, nominado entre los 5 mejores clubes del mundo, refleja sobre todo esa palabra de orgullo, orgullo infinito de encontrarnos en ese podium con los mejores equipos del mundo. Pero también es verdad que fruto del trabajo que llevamos haciendo, de una apuesta muy firme por el fútbol femenino, el postre un poco de toda esta semana es enfrentarnos a un rival de la altura del rival que nos vamos a enfrentar y en un marco incomparable como es el Estadio Banorte.
9: A las 5, Atlético de San Luis se enfrentará a Santos en el Alfonso Lastras y el lunes culmina la actividad de la jornada 7 de la Liga Femenil con doble cartelera. A las 6:00 p.m, Toluca enfrenta a Tijuana en el Nemesio Díez y a las 7, las Tuzas de Pachuca reciben a León en el Estadio Hidalgo.
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12: Diablo, última carrera. Chris Cuba es Tomás Wozok, es repartidor de comida y vive con su tía. Además, gusta de las carreras ilegales de autos que se realizan en su barrio. Un día, su hermana se enferma de gravedad y para ayudarla, pide una oportunidad. Luego de pasar las pruebas, es aceptado en un equipo. Aunque gana las dos primeras competencias y llega a la final, tras algunos encuentros y desencuentros, el joven piloto está en peligro. ¿Podrá Chris Cuba ganar para salvar a su hermana? No te pierdas esta cinta polaca con mucha acción y velocidad. En 2019, Piotr Fumel musicalizó la película Diablo, la última carrera. Consigue la victoria por el ser que ama. Para la Fórmula Sopañanos, Livio Novi Rodríguez.
11: Bueno, vamos a ver qué viene el fin de semana en Europa. Por cierto, en una conferencia de prensa el día de ayer le preguntaron a Mourinho, le preguntó a un periodista, ¿a dónde le gustaría que se jugara la final del Mundial del 2030? Mourinho es portugués, ¿qué quería que le contestara? Le contestó en Lisboa.
13: Pues sí.
11: Si le preguntan a Kinky, le va a decir en Marruecos.
13: Aunque aparentemente, digamos que en la ecuación no aparecería, Lisboa parece que está en tercer lugar y que se están peleando Marruecos y España, ¿no? Eso es, vamos a ver.
11: Perfecto.
14: En el Camp Nou no va a ser, ¿eh? Eso es un hecho, y en Bilbao tampoco va a ser, ¿eh? Ahí sí los podemos descartar. O sea que si gana España será en el Bernabéu seguro.
11: Sí, Bernabéu, pero atención, si reeligen Infantino igual se lo da Marruecos, ¿eh?
14: Sí, claro, sí, puede claro, ser, Raúl. Claro. Oye, sí. Antes de pasar al fútbol europeo y a los partidos más destacados de la jornada, que hay buenos, la selección mexicana femenil sub-20 pierde hoy con Argentina 3-2 allá en el Mundial Femenil sub-20 en Polonia, queda eliminada, no fue una buena actuación para la sub-20 femenil, regresa a casa con un empate y dos derrotas, jugó contra Polonia la local y hoy pierde con Argentina. No se esperaba esa derrota con Argentina, así que todo lo que hemos hablado del crecimiento del fútbol femenil, desafortunadamente a esta selección no le ha ido bien, ¿eh?
11: ¿Sabes qué fue lo triste de esta selección? Los dos partidos últimos que perdió los iba ganando y acabó perdiéndolos. Eso es un duro golpe para este equipo sub-20, porque pensábamos todos que tenía con qué ganar. Ahora sí, el fútbol internacional, ¿qué es lo que destaca en Europa?
14: Hoy en la Liga en España, el Sevilla le gana 1-0 al Valencia. El Sevilla anda bien, anda muy bien, tercer lugar hasta ahora en la Liga. El equipo de Luis García juega bien al fútbol. Hace mucho que el Sevilla no estaba en las primeras posiciones, está arrancando el torneo, cierto, pero durante mucho tiempo el Sevilla peleaba arriba, no títulos, pero siempre estaba compitiendo arriba, y ahora lo está haciendo bien el equipo de Luis García. Mañana el Real Madrid recibe al Rayo Vallecano, al equipo de Vallecas. El partido complicado para el Madrid porque viene de jugar Champions y la siguiente semana es jornada doble allá en España. A ver cómo gestiona Mourinho a su equipo. Tiene que ganar y tiene que buscar ganar desde luego el Madrid. Un partido difícil, sobre todo por cómo gestionará eso José Mourinho. El Levante recibe al Fútbol Club Barcelona el domingo muy temprano. El Barcelona, que anda muy bien, que mete goles por racimos, también tendrá que gestionar la plantilla Hansi Flick y hacer cambios, pero el Barcelona debería de ganar contra el Levante, y en un muy buen partido, creo que el mejor de la jornada, la Real Sociedad recibe al Atlético de Madrid del Cholo Simeone, que viene de una derrota allá en Liverpool en la Champions.
11: Te escucho que hay que gestionar, que tienen que hacer movimientos, esas alineaciones Madrid y Barcelona, pero bueno, tienen una buena cantidad de suplentes para hacerlo, sobre todo el Barcelona tiene en la banca jugadores, bueno, jueguen quien juegue, porque hay algunos que siempre juegan, pero otros que cuando entran de relevo, pues tienen un par de equipos muy completos, podemos decir.
13: No, por supuesto, y además no desentonan, eso es lo mejor de todo, ¿no? Y tienen la posibilidad de meter a jugadores que son prácticamente egresados de la Masía, y no se nota, es una auténtica máquina.
14: Sí, y arrancó el torneo. Digo, normalmente empiezas el torneo carburando y ver cuándo puedes encontrar tu mejor fútbol, pero el Barcelona parece que no termina, que de una temporada luego siguió el siguiente partido de la nueva, porque está jugando muy bien al fútbol, saben muy bien a qué jugar, ¿no? Y esta posición, este 9 centro delantero que está jugando Rafinha, porque no tienen otro centro delantero, le vino muy bien, ¿no? Ha hecho muchos goles. En fin, el Barcelona anda muy bien, Lamine Yamal recuperando su nivel, Gordon, Rodri, vamos a ver hasta dónde puede llegar el Barcelona, pero es muy agradable verlos jugar. Y en Inglaterra, en la Premier, lo más atractivo, sin duda, el derbi de Manchester el domingo. El Manchester United recibe al Manchester City. Enzo Maresca, primer lugar en la Premier, el Manchester City, juega bien también con muy buenos futbolistas. 9:30 de la mañana el domingo, hay que prenderlo, ¿eh?
11: Un partido que pinta más parejo para el United, ¿no? Que en temporadas anteriores. Ya sabemos que en Inglaterra estos partidos suelen ser buenos y espectaculares, y la velocidad con la que se juega. Y como dices tú, Enrique, ahí sí es cierto que el pasto es diferente, ¿eh?
13: Sí, el pasto es verde, es un color más intenso, y hasta las tribunas se ven diferentes. Yo no sé qué rayos hacen, pero no nada más es la velocidad y la precisión con la que juegan.
14: Sí. ¿Y cómo sacan también las transmisiones, ¿no? Y la calidad que de las tomas y todo lo que hacen de verdad en la Premier League, se ve un espectáculo increíble desde el momento en que prendes la televisión. Saben el producto que tienen, lo venden muy bien, y es por eso que es la mejor liga del mundo.
11: Sí, hay dos ligas que a mí las transmisiones que hacen me parecen extraordinarias. La Liga Premier, la que estamos hablando, y la Liga Alemana. Las tomas de televisión, la verdad, tienen como 20 cámaras, pero bueno, aquí en México también ya tenemos transmisiones como de 20 cámaras, pero lo hacen muy bien, no hacen las tomas tan abiertas, distingues a los jugadores, las ciudades son muy buenas. Yo siempre digo que aquí en México se les debería dar un video a todos los productores de fútbol mexicano, decir, haz esto, copia esto, por favor.
13: Pues estaría bien, porque finalmente va en beneficio de la gente que va. Las transmisiones es a quien va dirigido ese producto. Y bueno, pues ojalá les llegue el video, Raúl.
11: Ven qué tenemos ahora.
15: Para cerrar.
11: Increíble, Vancouver contra Los Ángeles, tiro penal, y aquí viene el disparo. El arquero alcanza a tocar el balón, lo desvía el balón. Sin embargo, va para adentro, bota adentro, se sale, no toca la red, no toca un poste, está prácticamente un segundo dentro y se sale. Es el penal más raro que viste en mi vida, Enrique y Raúl Eduardo.
13: Pues me sumo, Raúl.
14: Sí, para la gente que nos viene escuchando en el radio, el balón entra, no sé, 30 centímetros a lo mucho, 20 centímetros después de la línea, y se sale con un efecto increíble, pero sí, yo también me sumo, porque nunca en mi vida lo había visto, y va a ser difícil volverlo a ver.
11: No, increíble, y el portero, imagínate la frustración del portero, que ya alcanzó a desviar el disparo, y ve cómo entra y se vuelve a salir, y dice, bueno, pues de poco sirvió, ¿no? Pero jamás, en todo el tiempo que yo llevo dentro del fútbol, jamás había visto cosa similar. Y bueno, pues esto sucedió aparte en el fútbol de la MLS, ¿eh?
13: Sí, y al ver el efecto de ese balón, me acordé de aquellas transmisiones que hacía el Mago Septién del billar con Joe Chamaco y compañía, que parecía un ramberse.
11: Ándale, exactamente. Luego me hizo Ángel Fernández también, ¿te acuerdas?
13: Sí, también, por supuesto, las épocas de, bueno, Gabriel Fernández, que era su primo, de Arturo Bone, de Jan Kulemans, que era de Bélgica, ¿cómo no?
11: Auténticas figuras del billar en aquella época. Con esto nos vamos, y no se vaya bien el PPK.

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7: Localizado en el sureste de Utah, en Estados Unidos, el